0: números para poder aprobar este fundamento jurídico. Y bueno, ¿qué es lo que vimos el día de hoy? Bastantes personas que sí vinieron en camiones, que desconocían a qué venían para protestar, que se juntaron en la glorieta de Pancho Villa, llegaron hasta acá el Palacio de Gobierno de Chihuahua. Es un trayecto de 10 kilómetros que inició no a las 4, a las 5 de la tarde. Y esto porque justamente estaban esperando a que llegara muchísima gente a esta movilización. Sabemos también que en las carreteras, en los accesos hacia esta ciudad de Chihuahua, bueno, pues se hizo algunos retenes, no se permitieron la entrada de algunos camiones que traían personas de otros estados de la República. Estamos hablando de Guerrero, del Estado de México, de Coahuila, de Durango, que serían venidos a esta movilización, pero que se encontraron, bueno, con traileros, con campesinos, con gente que los dejaron pasar. Bueno, empieza a las 5 de la tarde esta marcha. Llega la dirigente nacional de Morena, Ariadna Montiel, y también llega hasta este punto Andrés Manuel López Abaltrán. También hay que decirlo, bastante resguardados, eran una fila como de tres equipos de seguridad que te impedían el paso, que les impedían el paso pues a la gente que quería saludarlos. Venían bastante resguardados. Ya después llegan pues hasta este punto y empiezan ya, digamos, el tema político, Juan Pablo, para, digamos, seguramente primero recriminar que el gobierno de María Eugenia Campos no los dejó ingresar hasta este punto a todos los juvenilices que se querían dar cita. Y dos, el tema de la marcha, el juicio político. La realidad, Juan Pablo, es que la mayoría de las personas que viven acá en esta ciudad desconocían de la protesta, desconocían que se estaba incluso pidiendo juicio político en contra de la gobernadora. Empiezan en este momento los discursos, seguramente en pantalla verás todas estas imágenes que acompañaron a la dirigencia nacional de Morena, estas entrevistas que pudimos sacar. Y bueno, pues también en las imágenes de mi compañero Aldo Reyes, pues este mitin que ya prácticamente
1: ¿Te parece, Andrea, si escuchamos uno de los testimonios que lograste recabar entre varios? Gente a favor, gente en contra, pero me llama la atención, ojo, y es algo de hoy, de antes y de siempre, los acarreados, los que ni siquiera sabían a qué iban, escuchemos.
2: Un camión que nos mandó, nos invitaron y nosotros estamos aquí con ellos porque ellos nos apoyan a nosotros.
3: Ok, ¿saben el motivo de esta marcha?
2: Lo ignoro.
3: ¿No sabe por qué viene a protestar?
2: No, yo vengo.
4: Pues le voy a decir la verdad, que a mí me invitaron y vine.
5: Estamos marchando porque queremos una explicación amplia, todos los mexicanos, del porqué del actuar de la gobernadora.
6: Esa señora, aparte de que merece un castigo, tiene que pedir perdón al pueblo de Chihuahua porque no nos están representando.
3: ¿Qué le ofrecieron para venir hasta acá?
7: ¿Que iban a dar comida, no sé?
8: Pues, comida y así, ¿no es?
1: Bueno, le digo ahí de todo. Andrea, ¿te parece si regresamos contigo en un ratito?
0: Claro que sí, estamos pendientes, Juan Pablo.
1: Gracias, Andrea Meraz. Tenemos pactada esta tarde un par de conversaciones, una con Mirna Granados, ella es dirigente de Morena en Chihuahua, no nos ha tomado la comunicación, entendemos que está justo ahí en el templete, donde en este momento dan un discurso, y le agradezco esta tarde la comunicación a Daniela Álvarez, ella es dirigente del Partido Acción Nacional en Chihuahua. Daniela, gracias por tu tiempo, buena tarde.
9: Hola Juan Pablo, muy buenas tardes, con el gusto de saludarte y a tus órdenes.
1: Dice Morena que hoy el gobierno de Maru Campos intentó sabotear la protesta, ¿qué opinas?
9: No, eso es absolutamente falso, como ustedes bien han podido dar cuenta y generar varios testimonios, porque he estado dando seguimiento puntual de lo que está aconteciendo el día de hoy, pues hemos visto cómo la intención era llenar esta supuesta marcha, que en realidad es una narcomarcha, con personas o ciudadanos de otros estados de la República, y pues se toparon con la gente de Chihuahua. Yo lo dije ahorita en un video, no se trata de partidos políticos, no se trata de gobierno, se trata de la gente que está defendiendo. Además, hay un agravio muy reciente por la aprobación de la reforma a la ley del agua, en donde hay incumplimiento con agricultores y campesinos, quienes principalmente son los que se han manifestado el día de hoy. Lo hacen de manera abierta, pública, sin cubrirse el rostro, han estado concediendo entrevistas a diversos medios de comunicación y han estado manifestando pues cuál es la inconformidad y por qué no permitieron que ingresaran muchos de estos camiones. Y ese es el espíritu chihuahuense. A mí me parece que quisieron venir a hacer una marcha al estado de Chihuahua sin conocer la vocación de los chihuahuenses, y pues este es el resultado que vemos el día de hoy.
1: Se toparon con los chihuahuenses, dices y comentas, Daniela, un estado, para el auditorio, para quien no lo recuerde, gobernado por el Partido Acción Nacional. Hubo una escena en el aeropuerto, justo cuando llegaba Ariadna Montiel y Andrés Manuel López Beltrán, seguramente ya la viste. Ciudadanos que los interceptan, los persiguen hasta la camioneta, y además de esa escena, dice, insisto, Morena, que los bloqueos carreteros fueron enviados por el gobierno de Chihuahua. ¿Descartas entonces que en esas dos acciones hayan participado enviados del gobierno?
9: Sí, he visto declaraciones en donde dicen que tanto el Partido Acción Nacional y el gobierno del estado de Chihuahua somos responsables. Yo lo rechazo categóricamente, pero además quiero decirte que eso es un insulto para las y para los chihuahuenses, que con valentía decidieron ponerle un alto pues a esta intención de Morena, en donde, insisto, lo que buscaban era acarrear ciudadanos de otros estados. Incluso nos llegó información de que venían con la intención de generar disturbios, estos grupos de choque que lo único que querían es confrontar, dividir, generar miedo, violencia. Y pues, insisto, los chihuahuenses salieron a dar la cara, y es un insulto que digan que es el gobierno o es el
1: Daniela,
9: partido.
1: ¿Me permites poner una pausa y seguimos platicando?
9: Claro.
1: Es breve, regresamos.
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13: Los pulpos tienen 3 corazones y su sangre es de color azul debido a una proteína rica en cobre vital.
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13: La planta de bambú puede crecer hasta un metro en un solo día, siendo una de las más rápidas.
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13: Las estrellas fugaces son en realidad pequeños fragmentos de roca que arden en la atmósfera.
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13: El olor a hierba recién cortada es en realidad una señal química de angustia que emite la planta.
14: Información sorprendente.
13: Las abejas pueden reconocer rostros humanos individuales, asociándolos con experiencias positivas o negativas, según el trato recibido anteriormente por ellas.
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1: Son las 6 de la tarde con 15 minutos, tiempo del centro. Ahí en Palacio de Gobierno en Chihuahua Capital, por la seguridad, la paz y la defensa de la soberanía. Es el mitin de Morena que pretende enjuiciar políticamente a María Eugenia Campos, a quien la señalan de estar coludida pues con la presencia de la CIA en operativos en territorio, un asunto conocido ya, platicado y debatido. Y quiero dejar constancia, porque luego dicen que solo le damos voz a la derecha, teníamos pactado una conversación con Mirna Granados, dirigente de Morena en Chihuahua, hemos buscado también a Cruz Pérez Cuellar, a Andrea Chávez y no hemos podido contactarles, estamos abiertos, claro, a escuchar. Y sobre todo nos interesa conocer las conclusiones de esta movilización y, por supuesto, hacerles una serie de preguntas. Estamos platicando con Daniela Álvarez, dirigente del Partido Acción Nacional en Chihuahua. ¿Cuál crees, Daniela, que fue el propósito principal, el verdadero propósito de esta protesta?
9: Pues como ya lo he mencionado en anteriores ocasiones, lo único que buscan generar es una cortina de humo, una distracción, tratar de empatar el caso Sinaloa, que nada tiene que ver un narcogobernador hoy prófugo, que nadie sabe en dónde está, que ha sido el escándalo internacional justamente por los vínculos con el crimen organizado, y una gobernadora que busca dar paz y tranquilidad a las familias chihuahuenses y que evita que la droga llegue a los hogares del estado de Chihuahua. Esa es la gran diferencia. Además, ellos saben perfectamente que es un show montado, porque ese juicio al que ellos aluden tiene que concluir en el Congreso del Estado de Chihuahua, en donde es evidente que no hay manera de que proceda.
1: Ahora,
9: y ellos lo saben.
1: Sí, ahora, ¿consideras, Daniela, que la Fiscalía, estoy hablando de la Fiscalía, violó la Constitución al permitir la presencia de los agentes sin la anuencia del gobierno federal, como lo han reclamado?
9: Mira, yo considero que esa línea es muy delgada, que ahorita tenemos carpetas de investigación, procesos de investigación abiertos, y que finalmente tiene que ser la autoridad competente quien determine si se hizo o no se hizo, si se violó o no se violó la Constitución. Mientras tanto, pues es un asunto que tenemos que ser respetuosos y que a Morena no le corresponde en lo absoluto, así como tampoco al Partido Acción Nacional, sino a las autoridades, que son las que tendrán que fincar cargos y decir realmente qué es lo que aconteció. Pero insisto, ellos lo único que están buscando con esta marcha es tratar de generar distractores. Se envalentonaron porque no conocen Chihuahua. Vino la dirigente nacional de Morena a estrenarse al estado de Chihuahua. Se envalentonó y creyó que el estado de Chihuahua es un estado fácil, es un estado sin memoria, y se equivocó. Hoy los chihuahuenses están demostrando pues que merecemos respeto y que en Chihuahua decidimos los chihuahuenses.
1: ¿Crees que les arrebaten la gubernatura en el 27?
9: No, absolutamente no. La verdad es que no entiendo, trato de entender, pero no logro asimilar por qué se están ellos mismos encargando de que cada día la gente tenga más repudio hacia ese narcogobierno y de que la gente vea las diferencias entre los gobiernos de Acción Nacional y los gobiernos de Morena. Yo te aseguro que no solamente vamos a ganar la gubernatura en el 2027, sino que vamos a recuperar el principal municipio en el estado de Chihuahua, que es Ciudad Juárez, en donde la gente está cansada de tener un alcalde corrupto que además se la pasa abandonando el municipio para atender temas de política y de campaña anticipada.
1: Morena habla de traición a la patria, de una violación a la soberanía. ¿Qué les respondes?
9: Pues que traición a la patria es entregar los gobiernos, arrodillarse ante el crimen organizado, permitir que el crimen organizado secuestre candidatas y candidatos durante el proceso electoral, quedarse callados y tener una simulación total en un estado en donde todos los sinaloenses saben que están entregados al crimen organizado porque el gobernador, el narco gobernador hoy prófugo, así lo determinó. Esa es una verdadera traición a la patria, porque aquí en Chihuahua tenemos una gobernadora que da la cara, que tú la puedes encontrar en el Palacio de Gobierno trabajando, que tú la puedes entrevistar, que sabemos que anda por todo el estado visitando, trabajando, dando resultados, a diferencia de los que huyen de la justicia y tienen toda la protección del gobierno federal. Esa es la verdadera traición a la patria.
1: Daniela Álvarez, dirigente de Morena, perdón, del Partido Acción Nacional. Dios guarde, me vas a decir, del sí. Partido Acción Nacional en Chihuahua. Gracias, gracias por la comunicación. Buena tarde.
9: Muy buenas tardes y aquí seguimos al pendiente.
1: Gracias.
9: Hasta luego.
1: Es Daniela Álvarez, dirigente del Partido Acción Nacional en Chihuahua. Y le reitero, porque lo considero importante, teníamos pactado una entrevista también con su homóloga morenista, con Mirna Granados, dirigente de Morena en Chihuahua, senadora de la República suplente. No la hemos podido contactar, no nos ha tomado la comunicación, tampoco hemos podido contactar a Cruz Pérez Cuellar, ni tampoco a Andrea Chávez, ni tampoco al senador Juan Carlos Loera de la Rosa, los cuatro morenistas. Quien ya está de regreso con nosotros es Andrea Meraz. ¿Cómo va todo, Andrea?
16: Muy buenas tardes, Juan Pablo. Bueno, pues no te contestan estos líderes de Morena, porque justo están en pleno mitin, lanzando, digamos, estas acusaciones en contra de la gobernadora de Chihuahua, María Eugenia Campos. Hace unos momentos durante la marcha tuvimos la oportunidad de hablar prácticamente unos segundos con la dirigente nacional de Morena, Ariadna Montiel, y esto fue lo que nos dijo.
17: Ariadna, ¿cómo ves esta movilización? Una primera impresión.
18: Pues a pesar del sabotaje de Acción Nacional encabezado por la gobernadora del estado, se ve el ánimo y el entusiasmo porque la transformación llega a Chihuahua. Así que felices de estar aquí con la gente. Gracias.
16: Así las primeras palabras de Ariadna Montiel y acusando este sabotaje. Porque recordemos, Juan Pablo, que pues en varios carreteras, puntos carreteros de aquí de Chihuahua, se les impidió los pasos a los camiones que trasladaban personas justamente a esta movilización que empezó a las 5 de la tarde. Llevamos aproximadamente 10 minutos, Juan Pablo, de que inicia este meeting. Son como líderes locales los que nos han tomado la palabra en este momento. Obviamente, quedarme en este punto. Manuel López Beltrán también, Ariadna Montiel, seguramente Andrea Chávez, y algo que sí podemos retratar también, es algo que mencionabas en un principio, Juan Pablo, el tema de que es una marcha rumbo a 2027. Aquí también podemos ver quién trae la mejor porra, quién trae, digamos, más este tema político, y sin duda las porras el día de hoy se las lleva Andrea Chávez, que es la mayor parte. La gente se sigue hasta la fiesta de Pancho Villa, y también se pregunta cómo la gente se sanciona y el disparo a esta conversación. También algunos otros simpatizantes con otros líderes de Morena, un poco menos animados, un poco un espejo menos de porra, pero también esta marcha pues evidencia quién va para 2027, quién podría llegar, San Juan.
1: Ahí está justo la imagen, la imagen de pues estas conocidas figuras. Andrés Manuel López Beltrán, no tan animado. Quien sí está animada es Andrea, la senadora Andrea, quien quiere ser pues candidata a la gubernatura de Chihuahua, una disputa abierta con Cruz Pérez Cuellar, que por cierto, pues le decía yo al principio, Ariadna Montiel, cuando anunció esta protesta, esta marcha a principios de la semana, decía, no queremos politizar. Y cuando daba el anuncio, estaba flanqueada por las dos cartas fuertes de Morena a la candidatura en 2027 a la gubernatura. Es decir, esta protesta está politizada desde el principio, desde el origen. Y no es por la seguridad, por la defensa de la soberanía, por la paz, no. Es la intención de Morena de dar un golpe en Chihuahua en busca de ganar esa gubernatura que se les ha impedido en las urnas, en los últimos procesos electorales. Y también a lo largo de la jornada y desde muy temprano, pues resulta que allá en Chihuahua Morena está espantado porque el gobierno de Maru Campos mandó empleados al aeropuerto y a las carreteras. Decía la dirigente del PAN, Daniela Álvarez, que no fueron ellos, que fueron los ciudadanos. Fueron ellos. En el aeropuerto muchos portaban gorras del sistema DIF. En la carretera estuvieron plantados unos agricultores que dejaban pasar el transporte de carga, pero no los transportes de Morena. Es decir, sí, fueron enviados. ¿Pero qué les sorprende? ¿Cuál es la sorpresa? Mientras Morena está espantado porque el gobierno de Maru Campos mandó empleados al aeropuerto y a las carreteras, el Partido Acción Nacional está espantado por el acarreo de Morena. Es decir, llegaron personas de Guerrero, del Estado de México, de otras entidades aledañas y se espantan. Son políticos haciendo política. El PRI inventó las mañas. El Partido Acción Nacional las perfeccionó y Morena las heredó. Es la práctica ancestral del acarreo, del viejo corporativismo priista a los tiempos modernos. No sé qué les asusta a los partidos políticos. El fondo es político. No hay otra explicación. Ariadna Montiel está a punto de brindar su discurso. Tenemos que poner una pausa. Es breve, no se vaya.

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4: La soya es un alimento versátil. A partir del frijol de soya se obtiene la soya texturizada, tofu, bebida de soya, entre otros alimentos. Contiene 9 aminoácidos esenciales como la lisina y la metionina. Aporta omega 3 y 6, así como vitamina K1 y vitamina E. Esta leguminosa tiene una gran concentración de isoflavonas, mismas que benefician la salud cardiovascular. También ayuda a disminuir los niveles de colesterol.
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4: Las galletas de la fortuna no se inventaron en China, sino en San Francisco por inmigrantes japoneses a principios del siglo.
0: Lo que no sabías.
4: En Suiza es ilegal tener un solo conejillo de indias, porque son animales sociales que necesitan compañía de su especie.
0: Conoce más.
5: Los cocodrilos no pueden sacar la lengua porque está unida al paladar por una membrana rígida que se lo impide.
0: Aprendamos juntos.
4: Walt Disney tenía miedo a los ratones, irónicamente después de haber creado al personaje más famoso del mundo, Mickey Mouse.
0: Las cosas que ignoras.
4: La luna se aleja de la Tierra aproximadamente 4 centímetros cada año, cambiando lentamente la duración de nuestros días terrestres.
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7: Que con honestidad y lleva el rumbo de la nación. Y desde el estado grande de Chihuahua le decimos que no está sola, que está acompañada.

0: mujer presidenta de la historia.
1: Es el discurso en vivo de Ariadna Montiel, dirigente nacional de Morena. Justo en este momento, ella y quienes le acompañan refrendan el apoyo a la presidenta Sheinbaum, quien esta mañana, desde Yucatán, en su discurso dijo textual: ningún gobierno extranjero le va a arrebatar la transformación al pueblo de México. Nadie honesto, dijo, puede esconderse bajo el halo de la transformación. No está sola, le gritan en calidad de apoyo a la presidenta Sheinbaum. No está sola. Y yo me pregunto, ¿está sola? Pues no, se supone que tiene un 70% de aprobación. Entonces, ¿a qué viene el refrendo? Vaya usted a saber. Así la protesta de Morena en Chihuahua. Veremos al paso de las horas las cifras, si es que proporcionan una cifra de la cantidad de personas que pudieron asistir. Y le reitero, siguen en meeting. Teníamos pactada entrevista con la dirigente de Morena en Chihuahua, Mirna Granados. Creo que por el meeting no nos pudo tomar, pero seguimos pendientes de encontrar una respuesta para poder escuchar también, así como escuchamos la postura del Partido Acción Nacional, la postura de Morena. Son las 6:32. El discurso de la presidenta en Yucatán y el no está sola de Morena hacia la presidenta desde Chihuahua, pues tiene mucho que ver, o tiene todo que ver, con lo que ocurrió el día de ayer y lo que ha ocurrido en las últimas horas y en los últimos días y en las últimas semanas. Las acusaciones del gobierno de Estados Unidos contra 10 personajes, especialmente contra el gobernador de Sinaloa, Rubén Rocha Moya, de haberse coludido en la elección de 2021 con la facción de los Chapitos en Sinaloa. Acusaciones que el día de ayer dejaron la confirmación de dos personajes que ya cayeron, que decidieron entregarse. El general Gerardo Mérida Sánchez, quien fue secretario de Seguridad en Sinaloa, y Enrique Díaz Vega, quien fue secretario de Finanzas, se entregaron al gobierno americano seguramente bajo el propósito de aportar información a cambio de algún beneficio. Hemos invitado esta tarde a platicar al respecto a Guillermo Valdés. Usted lo conoce, es especialista en seguridad, exdirector del Centro de Investigación y Seguridad Nacional, el CISEN. Guillermo, gracias por su tiempo. Buena tarde.
2: Muy buenas tardes, Juan Pablo, y buenas tardes a toda tu audiencia. Tus órdenes.
1: Dijo hoy la presidenta, ningún gobierno extranjero le va a arrebatar la transformación al pueblo de México. ¿Considera usted que ha habido intenciones por parte de Estados Unidos de hacerlo hasta ahora?
2: Pues a esa magnitud, no. Realmente lo que hemos, este posicionamiento de la presidenta se explica a partir del callejón de salida, del callejón sin salida en el que ella se metió, desde la petición de extradición de los 10 eméritos sinaloenses, con el argumento de que no hay pruebas y que esto se trata de una injerencia del gobierno de Estados Unidos en los asuntos de México y en un ataque a Morena. Y entonces, como ese sí es el argumento sólido de defensa de su negativa a entregar a los acusados, pues han politizado y ahora utilizado electoralmente el tema, porque como prueba de ese injerencismo están utilizando el incidente ocurrido en Chihuahua. Y entonces la lógica de decir Estados Unidos está interviniendo ilegalmente en México, tenemos el caso de Chihuahua, entonces hay que acusar de traición a la patria al gobierno de Chihuahua, y todo para sostener que se trata de un asunto de injerencia y no de un problema grave que existe, que es una terrible, profunda, gravísima vinculación de Morena con el crimen organizado, que desde la presidencia y desde Palenque y desde ahora el atrio de la dirección de Morena quiere negar, pues absurdamente, porque el 70-80% de los mexicanos ve esa vinculación, sí, de los políticos con el crimen organizado, y pues el el tema es que se van encajonando y están además provocando y haciendo muy enojar al gobierno de Estados Unidos frente a su solicitud por la vía legal de que le entreguen a personajes que han contribuido al envío de fentanilo a Estados Unidos.
1: Ahora, Guillermo, la presidenta ha insistido en pedir pruebas. La entrega de estos dos personajes, digamos, cambia la narrativa, es decir, ya no puede sostener el gobierno federal que faltan pruebas si estos dos personajes decidieron entregarse.
2: Bueno, hay una confesión de culpa de ellos, evidentemente, por eso se entregaron, y además seguramente van a aportar pruebas mucho más contundentes de las que ya tenían sobre la vinculación de Rocha Moya, el senador Insunza y el resto de acusados. Entonces, pues bueno, digo, aquí es absurdo el que el gobierno se metió a este callejón sin salida y en vez de tratar de encontrar una salida digna, honorable sobre este tema, se está pues arrinconándose más y retando más, y probablemente tengamos una reacción mucho más violenta, más agresiva de parte del gobierno de Estados Unidos.
1: Sí, el gobierno federal se empeña en dar cifras que son reales, porque así son los registros. Por ejemplo, ayer 29 homicidios en el país, la cifra más baja en lo que va del sexenio. ¿Cómo entender que hay una colusión de algunas autoridades en algunos estados con el narcotráfico y paralelamente el gobierno federal logra una reducción en los homicidios? ¿Son cosas que se cuecen aparte?
2: Mira, porque no todo la violencia y los homicidios están vinculados con el problema del narcotráfico, porque las organizaciones criminales ya han diversificado muchísimo sus actividades y hay mucha violencia vinculada a las extorsiones, a los conflictos por control de plazas, de tráfico de personas, por piratería, etcétera. Pero déjame hacerte algunos apuntes sobre la estadística esta de reducción de homicidios. Yo creo que es probable que haya, que se esté dando una reducción en el número de homicidios, pero los que nos dedicamos a analizar a fondo el fenómeno de la seguridad y la violencia tenemos serias dudas sobre el manejo estadístico que le han dado al tema de los homicidios. Se ha demostrado en muchas ocasiones que las fiscalías estatales no incorporan a sus registros, y de estos registros es que el gobierno federal hace los anuncios. Por ejemplo, cuando encuentran cadáveres en fosas comunes, todos esos muertos nunca van a dar al registro. Hay muchos casos de balaceras, de masacres, que tampoco se reportan en los reportes diarios. Y luego hay una nueva categoría, bueno, no es nueva, una categoría que se llama otros atentados contra la vida, que normalmente han sido, si tú comparas los homicidios y los otros atentados contra la vida, eran 80, del total de cadáveres, 80% eran asesinados y 20% no los podían clasificar en como homicidio, y entonces les llamaban otros atentados contra la vida, un 20%. Ahora resulta que los otros atentados contra la vida son 80% y los homicidios 20%. O sea, ahí hay un problema de clasificación de las muertes que no nos han explicado las fiscalías estatales. Entonces, yo creo que las cifras que da el Gabinete de Seguridad sobre la reducción de homicidios requiere una discusión y un análisis mucho más a fondo a partir de la revisión profunda de cómo las fiscalías estatales reportan a los homicidios.
1: Bien. Por último, Guillermo, nos quedan cerca de 40 segunditos. ¿Cuál cree usted que sea el desenlace de Rochamoya?
2: Pues todo parece indicar que lo van a seguir protegiendo y entonces vamos a ver medidas de represalia del gobierno de Estados Unidos, ya sea en materia de seguridad o en otras materias comerciales, arancelarias, migratorias, etcétera, como represalia. Yo veo más bien, hasta el momento, con todos los datos que tenemos, un escalamiento de la tensión y de medidas unilaterales de parte de Estados Unidos en contra de México.
1: Guillermo Valdés, gracias por su tiempo, un gusto.
2: Al contrario, muchas gracias, Juan Pablo, y que tengan muy buena tarde.
1: Gracias. La conversación del caso Sinaloa la retomaremos más adelante también con César Gutiérrez Priego, abogado. Pausa.
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10: Álamos es un pueblo mágico en Sonora. Fue uno de los centros mineros más importantes al norte de México. Allí nació la gran María Félix, ícono del cine de oro mexicano. Incluso hay un museo que exhibe cientos de piezas y objetos personales de la diva del cine. Además de sus bellas calles empedradas y callejones, es sede de la Plaza de Armas, la Parroquia de Álamos, la Casa de Moneda, entre otros edificios.
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11: El Comité Ejecutivo Nacional del PAN respaldó a la gobernadora de Chihuahua, Maru Campos, al afirmar que la soberanía se defiende con resultados y no con discursos. Asimismo, el partido aseguró que la gestión de la mandataria estatal ha dado resultados concretos en el combate al crimen y en la pacificación de la entidad. El secretario de Seguridad de la Ciudad de México, Pablo Vázquez, informó que durante 3 cateos en las alcaldías Álvaro Obregón y Gustavo Amadero, fue detenida Juana N., identificada como líder de una célula delictiva dedicada al narcomenudeo en la zona poniente de la capital. La Secretaría de Relaciones Exteriores informó que el canciller Roberto Velasco sostuvo una llamada telefónica con el ministro de Estado y Asuntos Exteriores de Portugal, Paulo Rangel.

0: familias estamos siendo desplazados en este momento.
1: Y no nos podemos quejar porque somos indígenas. ¡Nadie nos hace caso!
2: Estamos solos bajo las balas y las bombas.
0: Por favor, ocupamos ayuda. Es emergencia.
3: Queremos que nos hagan caso, por favor. Estamos de rodillas, hasta pidiendo ayuda, que lleguen.
4: Las voces de mujeres, de familias que, literal hincados, pidieron y exigieron ayuda desde hace una semana y a lo largo de la misma, por una situación, un repunte, y digo un repunte porque la violencia nunca se ha ido, pero hace una semana, en la montaña baja de Guerrero, el grupo criminal de Los Ardillos atacó con drones varias comunidades, y a partir de ahí, las familias comenzaron a huir, evidentemente, ¿quién se iba a querer quedar? Comenzaron a huir, y gradualmente han regresado, según la Secretaría de Gobernación. Pero la Secretaría de Gobernación habló a principios de semana de poco más de 100 desplazados, 160 decían algo así, 126, 160. Y a finales de la semana, cuando hablaban del regreso de los desplazados, decían que 118 personas ya habían sido reubicadas en su comunidad, en sus comunidades. Sin embargo, el Consejo Indígena y Popular de Guerrero, Emiliano Zapata, ha dicho que no son 100, ni 200, ni 300 los desplazados. Jesús Plácido Galindo, dirigente de este consejo, me decía en la semana que eran 1,545. Y está esta tarde en el estudio de Grupo Fórmula Jesús Plácido Galindo. Jesús, gracias por venir. Buenas tardes.
5: Buenas tardes, Juan Pablo.
4: Si son 1,545 desplazados y regresaron 118, ¿dónde está el resto, Jesús?
5: De hecho, la mayoría ya no están ahí, ya algunos se fueron a otro lugar, a otro estado, a otras regiones, porque ya no encontraron seguridad. De la comunidad de Tula, de Xicutlán, no todos regresaron. De Cahuetlán se les está convenciendo a regresar, pero por el temor, por el ataque que tuvieron con drones y ametralladoras, pues psicológicamente afectó a los niños, a los ancianos, a las mujeres, porque esta violencia no es desde ahorita, desde hace 10 años hemos estado denunciando las desapariciones de muchos compañeros de nosotros, de la comunidad, sí, de la región, todo por resistirnos ante este crimen organizado que opera ya más de 30 años en la montaña y que pues, controla más de 8 municipios de Chilapa, que es cuñada de Celso Ortega, la presidenta, sí, municipal, Mercedes Calvario
4: China.
5: Pues hay un vehículo pues con varios funcionarios adentro, claro, narcopolíticos. Y nosotros denunciamos varias veces todo ese ataque, todo ese asesinato, toda esa desaparición. Hoy fue fuerte, quisieron tomar control de nuestro territorio, pero también sabemos que pues aparte de desplazarnos, también hay que quieren el todo el control, pero también hay mineral.
4: Sí, me habla usted de
5: plata, de oro, bronce.
4: Evidentemente, controlar el territorio para la distribución de droga.
5: Y rutas. Controles de municipios.
4: ¿Por qué se van? ¿Por qué atacan a la población, Jesús?
5: Atacan a la población ustedes, porque solamente así pueden reclutar a nuestros jóvenes, nuestras niñas, nuestro territorio, y un control de que pueden mantener hacia los presidentes municipales, que ya nos se lleguen los apoyos a las comunidades. Ahorita también disputan ahí el control de recursos de ramo 33 de cada municipio, y eso lo usan para comprar armamento, ametralladoras, drones. Ahí es militares, ahí es policía estatal, ahí es narco, que durante años pues ellos fueran pues. En José Joaquín de Herrera ellos tienen control.
4: ¿Quién?
5: Los Ardillos.
4: Los Ardillos.
5: Líder de los, allí es Celso Ortega Jiménez y sus hermanos.
4: Y, sí, y Celso Ortega, lo reitero el dato que daba usted, Celso Ortega es cuñado de Mercedes Carballo Chino, quien es alcaldesa de Chilapa de Álvarez.
5: Así es.
4: Es decir, es imposible entender a los Ardillos sin la política.
5: Así, todo eso se nos ha querido ocultar durante todo este tiempo. Igual en el municipio de Atlistat, es un control que tiene el crimen organizado, Celso Ortega, controla Colotlipa, Chilpancingo, asesinaron varios presidentes, varios funcionarios, Atlistat, igual Citlala, Quecholtenango, que es la base operador de ellos durante años. Y toda esa formación lo sabe el secretario de Seguridad Garfus. La pregunta es, sí, ya regresaron a nuestra región, restablecer el diálogo con gente civil que fueron interceptados por Francisco Rodríguez el día que tenía que llevar el apoyo a los desplazados. No son gente civiles,

0: eran gente de sicarios de Celso Ortega Jiménez, y ellos lo saben. Y la pregunta es de que...
1: Es decir, la conversación que sostuvo el gobierno no fue con civiles, con pobladores, sino con
0: No, con
1: criminales.
0: criminales. O sea, no hablaron con las autoridades, con las asambleas, ellos hablaron con criminales para que se quite, porque le dieron 8 días para que desplazaran más gente y tomaran el control en nuestro
1: Sí.
0: territorio.
1: Es decir, 8 días, esto ocurrió hace una
0: A
1: semana
0: una
1: y el
0: semana,
1: gobierno llegó que el miércoles,
0: miércoles, martes,
1: martes,
0: martes,
1: miércoles. Y en ese trayecto muchos huyeron.
0: Muchos huyeron, muchos se fueron. Y había mucha entrada como para llegar a la comunidad de Alcozacán para apoyar a los desplazados, a las autoridades, a la gente civil, a los ancianos, a las mujeres que tuvieron que dormir en noche oscuro y con el temor de que no cesaban los ataques de los ardillos y que la policía comunitaria tuvo que replegar a los ardillos y a la gente civil para resistir esos ataques con drones. No atacaban a ellos, no les importaba si eran gente civil. Ellos atacaron niños, mujeres y ancianos, o sea. Y estos tiempos que atacaron, pues le dijimos a su secretario Francisco, entren porque tienen la autoridad, tienen la policía estatal, tienen el ejército, tienen la guardia, tienen el helicóptero,
1: Sí.
0: rescaten, digo, los niños, o sea, entren. Y no, hicieron omiso, no, no podemos porque es un, le temen, eso
1: Sí.
0: sí, lo reconozco que dijeron, es un miedo que hay. Bueno, si son autoridades que no van a proteger a la ciudadanía,
1: Claro.
0: entonces, ¿qué hacen en función pública? Pues porque la violencia viene desde ellos, desde el Estado. Hay una... Entonces estamos entendiendo de que hay un Estado fallido dentro de nuestro territorio y que estos tiempos de 30 años que operan los crímenes, no hay una carpeta de investigación hacia ellos, no hay una detención. Nosotros ya con esta semana que tuvimos los ataques ya completaron 80 compañeros asesinados y 25 compañeros desaparecidos por mano de la Policía Municipal de Chilapa, de José Joaquín de Herrera, de
1: Sí.
0: Atlixtlán. Y todo eso ya ha ido a la Comisión de Derechos Humanos de México.
1: Ah,
0: Ya
1: sí.
0: había medida cautelar para la comunidad de Tula, de Xicutlán, de Alcozacán, en nuestro territorio. Aún así, como que era, siguieron atacando, siguieron asesinando, y a un funcionario fueron capaces para ponerle ojo a los cárteles que operan Guerrero.
1: Sí. En 2024, en Chilpancingo ocurrió un hecho que demuestra y que demostró lo sanguinario que son los ardillos. Decapitaron a Alejandro Arcos Catalán, recién había tomado el poder, supongo que no se alineó, y lo mataron, lo decapitaron. Es decir, al que no se alinea lo matan.
0: Exacto, así es. El que no se alinea al mando de ellos, al cártel, pues somos descuartizados, somos asesinados. Muchos de mis compañeros lo mataron vivo, como motosierra, mujeres, niños. O sea, no ha habido justicia, pues. Y ese ha sido el temor de mucha gente de denunciar el crimen organizado, porque
1: Sí.
0: muchos nos dejan la deriva. Uno de ellos, pues también asesinaron a mi tío Bruno en la Secretaría de Salud, gestionando doctor, enfermera, medicamentos para las comunidades. Llega el crimen, lo quita. Le quita la vida, pero él antes de que lo asesinara, primero le quitaron la medida cautelar y el último lo dejaron solo hasta que aprovechó los ardillos para asesinarlo.
1: Usted
0: Y no
1: segura,
0: solo
1: sí.
0: solo él, ha habido muchos activistas también en Acapulco por la empresa La Parota, Marco Antonio, que era defensor de derechos humanos del territorio, contra la empresa La Parota. Igual, lo asesinaron, lo abandonaron y permitió el gobierno de Guerrero que lo asesinara. Entonces, lo que está prometiendo es que nos callen y silenciemos lo que sucede en Guerrero, pues. El gobierno es cómplice de Guerrero y los presidentes municipales y el gobierno federal y el Estado permitir que se asesine gente inocente.
1: Estoy platicando con Jesús Plácido Galindo, él es dirigente del Consejo Indígena y Popular de Guerrero, Emiliano Zapata. Hubo críticas, duras críticas hacia el gobierno federal justo por el tema del diálogo. Le preguntaban a Sheinbaum y a Harfuch, ¿va a ir el ejército, va a ir la Guardia Nacional, entrará la Marina? Y decían, no, va a ir la Secretaría de Gobernación. Cuéntenos especialmente ese capítulo. Llegó la Secretaría de Gobernación miércoles, jueves.
0: Llegó el martes,
1: Martes.
0: llegaron, se tomaron las fotos, sí, llegó el ejército, llegó la marina, llegó la gobernadora, un antes que fuera Rosasela y la gobernadora fue el licenciado Francisco a dialogar con las autoridades, con la gente, que ellos van a hablar con la asamblea, que vienen, que firmemos un paz permanente. Bueno, si firmemos un paz permanente, mientras que no se articulen los ardillos, no va a haber paz, va a haber desapariciones, va a haber asesinato, va a haber feminicidio y los controles de los recursos del ayuntamiento va a seguir controlando los ardillos. Entonces no es un paz para nosotros, pues,
1: Sí.
0: engaño que decirnos va a haber paz. Es cierto, y mientras que no operen, no hagan por darnos seguridad en todos los municipios, pues esto es una falsa promesa para nosotros, porque ya son varias veces. Estuvo el ejército en el lugar donde nos atacaron los Ardillos, ahí estaba un base del ejército, y lo quitaron y comienzan a atacarnos. Ya son varias veces que nos quitan el ejército, nos abandonan, y delante del ejército estuvieron asesinando y vieron mujeres y niños cómo se estaban desplazando. No, ni siquiera fueron capaces de ayudar a los desplazados, a los señores, a las mujeres. O sea, los dejaron a la deriva de la muerte.
1: ¿Cree usted que es miedo o colusión, o las dos?
0: Es las dos. Es miedo y colusión. Porque como autoridad, ellos pueden, pues.
1: Claro.
0: Tiene todo lo... El ejército, la marina en su mando, y vemos de que pues ahorita ya se aproximan las elecciones, pues están reacomodando quiénes van a poner, quiénes nos van a dejar. Nosotros como promotores somos perseguidos, somos asesinados, cesamos la voz, no dormimos, no descansamos, nos pusieron una medida que a mí me quitaron el 27 de enero, duré 4 años, pero un mes a la semana me daban la guardia estatal, a veces la guardia se quejaba porque no tenían gasolina, me tenían que dejar la mitad de carretera.
1: Permítame, Jesús, un corte breve y seguimos platicando, ¿le parece?
0: Sí.
1: Voy a la pausa, es breve, no se vaya.
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4: En el sur de Argentina podremos encontrar el glaciar Perito Moreno, que forma parte del Parque Nacional de Glaciares creado en 1937, que a su vez pertenecen al hielo continental patagónico, el cual es una fuente importante de agua potable en el mundo. Cuenta con una dimensión aproximada de 250 kilómetros cuadrados de superficie, una profundidad estimada en 170 metros, 5 kilómetros de ancho y 60 metros de alto. La UNESCO nombró al glaciar Perito Moreno junto con el Parque Nacional de Glaciares como Patrimonio Natural de la Humanidad en 1981.
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4: En pleno corazón de Zapopan, Jalisco, se erige la imponente Basílica de Zapopan. Esta joya arquitectónica fue construida en 1690 por frailes franciscanos en honor a la Virgen de la Inmaculada Concepción o Virgen de la Expectación, que actualmente se conoce como Virgen de Zapopan, cuya imagen de solo 34 centímetros de alto data desde el siglo XVI. Dos culturas resguardan el atrio de la basílica. Se trata de la figura de Fray Antonio de Segovia, quien donó la imagen de la Virgen de Zapopan, y del Papa Juan Pablo II, acompañado de un niño vestido de charro. Cada 12 de octubre, la Basílica de Zapopan alista la llegada de la Virgen de Zapopan, acompañado por millones de fieles que parten en peregrinación desde la Basílica de Guadalajara, tradición que se conoce como la romería y que fue declarada por la UNESCO como Patrimonio Cultural Inmaterial de la Humanidad.
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5: El pingüino emperador es un maestro de la supervivencia en el frío extremo de la Antártida. A diferencia de otras aves, no vuela, pero es un nadador excepcional que se sumerge a grandes profundidades para cazar peces y calamares. Durante el invierno, los machos protegen los huevos sobre sus patas bajo un pliegue de piel, desafiando tormentas de nieve y temperaturas bajo cero, mientras las hembras buscan alimento en el mar.
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1: Estoy platicando con Jesús Plácido Galindo. Él es dirigente del Consejo Indígena y Popular de Guerrero, Emiliano Zapata. Me imagino, Jesús, que ha escuchado usted hablar del Mencho.
0: Sí.
1: Fue abatido por el gobierno mexicano, el máximo líder del narcotráfico en ese momento cuando lo abatieron. ¿Y por qué le pregunto esto? Yo no creo que Celso, que Bernardo, sean personajes mucho más poderosos que el Mencho. ¿Por qué no los capturan? Y me refiero a Celso y Bernardo Ortega Jiménez. ¿Por qué no los capturarán?
0: Pues allí lo que vemos es de que hay complicidad del mismo gobierno de Guerrero, la Fiscalía y de Seguridad del Estado de Guerrero, y todos los municipios que operan ahí, pues lo obligan a... Cuando opera, tiene control del ayuntamiento, tiene control de los comisarios, de las autoridades, de las comunidades. Hay comunidades que no quieren estar ahí, dentro del territorio donde operan los Ardillos. Hay comunidades que no obedecen, son ejecutados, son asesinados, señora venerada con líquido para que callen y acepten sus órdenes. O sea, el Estado lo sabe. No que no pueda el Estado, le está permitiendo el plazo y el tiempo crecer. También han obligado más de 10,000 gente a tomar palacio, a un control de que liberen a los sicarios. Ellos han negociado y han logrado liberar sicarios por control de que ellos movilizan también al presidente que les paga gasolina a los comisarios para que negocien y liberen. Tienen corredores de transporte, de comercio, de todos los policías municipales, los presidentes. O sea, hay complicidad por eso. No sí. Sé, no es que no puedan, pueden serlo. El problema es que ¿por qué están permitiendo? Nosotros lo hemos preguntado al gobierno del Estado. Pues es mucho, 30 años para que opere un crimen organizado y que va agarrando fuerza y va tomando control de asuntos políticos, narcopolíticos, los presidentes. Nosotros hemos llamado que se lo investigue, que se reestructure. Si no se reestructura ese grupo, va a seguir las desapariciones, como se lo hemos anunciado muchas veces, pues. Sí. Todavía que los españoles llegaron 500 tantos años, los pueblos los desplazaron por ser indígenas, tomar nuestro territorio. Ahora el narco quiere tomar nuestro territorio desplazando indígenas con drones y con ametralladoras por el mismo ejército. Y aquí tiene que ver también el ejército, tiene que ver el Estado, es responsabilidad del Estado. Si ellos lo han permitido, tiene que investigar el Estado y tiene que poner un papel de seguridad para articular su grupo.
1: ¿Cree que la gobernadora Evelyn Salgado también esté embarrada en todo este asunto?
0: Pues el silencio de que ya han pasado muchos gobernadores y estando en la presencia de Celso Ortega y controlando un municipio, pues hay complicidad. O sea, han permitido ellos mismos que esto... Sí. Ahí está el presidente de Utilia, de Chilpancingo.
1: ¿No? Se reunió con Bernardo.
0: Bernardo, y diciendo de que ellos han quitado la policía comunitaria y que han puesto el ejército, que le otorgan el territorio al narco, pues.
1: Norma Utilia fue alcaldesa en Chilpancingo y hay videos verificados que muestran cómo se reunió con Bernardo Ortega, que fue diputado del PRD, que siempre ha dicho que él no está embarrado, que no está involucrado, pero... Pues si sí, eres hermano de Celso y de Antonio, hermano. Estás quizás por omisión incluso así involucrado. Es. ¿Qué papel juegan aquí los tlacos, liderados por Onésimo Marquina Chapa, el Necho?
0: Pues aquí yo creo que más que todo, si como lo dijo Garfus en su mañanera, que dice que cártel con tlaco y ardillo es la disputa del territorio, como autoridad ellos tienen que actuar, tienen que desmantelarlo, no tienen que dialogar, tienen que actuar. Pero mientras que no actúen, no hagan nada por llevarle la paz a la montaña, a las mujeres, a los hombres, a los niños. Que la violencia no llegó desde ahorita. La violencia ya tocó en toda la puerta de cada persona.
1: Sí.
0: Está Acapulco, está Chilpancingo, está en la sierra, está en la montaña alta. Ha habido feminicidios, asesinatos, desapariciones. Presidente coludido, puesto por un mismo cártel. Las drogas han llegado hasta las comunidades donde no se esperaba, en la montaña. Ahorita ya las drogas ya están. Ya ahorita ya un promotor, un líder... ya no puede alzar la voz porque tememos por nuestra vida. Hay un riesgo de control. Hasta lo que bajamos al plantón por exigir maestro, por exigir escuela, pavimentación por nuestras regiones, que la obra tiene que llegar en todos los rincones del pueblo, hemos sido amenazados por el mismo narco.
1: ¿A usted lo han amenazado?
0: Sí, muchas veces. Nos han amenazado. Que
1: ¿de sabe muerte?
0: Que, de muerte, que no saben dónde, que esperan una primera oportunidad. Por eso se me otorgó la medida, que se me quitó, porque nosotros entramos al Rancho Viejo, igual vimos desplazamiento. Formamos una misión de civil, anunciamos en los medios todo, solicitamos mecanismos, solicité el ejército, solicité la guardia, solicité la estatal para que nos acompañaran.
1: Sí.
0: y se negaron a acompañarnos. Así que tuvimos que entrar como policía comunitaria y al regresarnos, pues nos buscaron, nos lanzaron drones y no permitieron que documentáramos. Encontramos mucha casa abandonada, sin maestros, sin doctor, donde los sicarios de los Sardillos usan la escuela para entrenamiento a jóvenes y
1: a los reclutados.
0: A los reclutados.
1: Es decir, usted vive con temor de que lo maten.
0: Sí, vivo con el temor, no digo que no, pues a veces, pues, pero eso no me han pedido de que no alce la voz. He visto muchas cosas, que cómo desaparecen gente, descuartizan gente, autoridades comunitarias. Pues sí, hay, sentimos, lo hemos dicho a las comunidades, ¿sabe qué? Hay miedo, hay este, pero eso no va a impedir de que nosotros alcemos la voz. Tenemos ya 80 compañeros que exigimos justicia, 25 compañeros asesinados porque no mataron ni más, mataron seres humanos, pues.
1: Decía la presidenta y decía Harfuch en estos días que a Rubén Rocha, un personaje que también lo ha escuchado mentar seguramente, gobernador con licencia de Sinaloa, le dieron protección como se la darían a cualquier persona que se reportara en riesgo. Usted está en riesgo y la protección se la retiraron.
0: ¿Sí?
1: Y cuando tenía protección, se la daban una semana al mes.
0: Una semana al mes.
1: Es decir, si los Sardillos querían matarlo en las otras 3 semanas restantes, podían hacerlo.
0: Sí, lo podían hacer, porque yo al momento no daban carretera, salí con las autoridades, pues yo sabía que era un tentado cualquier rato, se lo habíamos dicho que era muy poquito ese acompañamiento. Solicitamos 2 agentes federales, igual se nos quitó, porque nosotros anunciamos que íbamos a venir al HIFAT a tomar al fútbol mundial,
1: sí.
0: Y nos estábamos organizando con las comunidades para hacerlo, porque nosotros lo que queríamos que volteara, ¿qué estaba pasando, Guerrero? ¿Qué estaba pasando con la montaña baja, con la costa chica, pues? ¿Por qué el gobierno estaba permitiendo que el silencio, no digamos nada, lo que sucede del narco que se están expandiendo en Guerrero y que ha materializado nuestra región? Tenemos muchos cuarteles de Guardia Nacional, de Ejército.
1: ¿Y están abandonados? ¿O?
0: Ahí están. Pero es presencia nomás.
1: O sea, están encuartelados.
0: Encuartelados.
1: No tienen indicaciones. No.
0: Para ello lo hemos dicho, solicitamos. Al ejército nunca llegan. Siempre hay, no, que no tenemos orden de detenerlo, podemos acompañar, pero ¿acompañar para qué, pues? O sea, nomás veían cómo nos están desapareciendo. Y eso, pues aquí tiene que ver un papel fundamental que está jugando el tema de seguridad. El señor Garfus, de seguridad.
1: Sí, Omar García Garfus.
0: Omar García Garfus. ¿Qué está pasando a nivel nacional? Porque no solo es Guerrero. Está en Chiapas, está en Oaxaca, está en Sinaloa y está en Michoacán. O sea, mataron a Carlos Manso por lo mismo, por alzar la voz, por denunciar.
1: Usaba un sombrero parecido al de usted, por cierto.
0: De hecho, pues
1: bueno, él usaba zaguayano, ¿este qué es?
0: Pues es palmera.
1: Palmera.
0: Palmera.
1: Oiga, Jesús, los jóvenes guerrerenses que habitan esta zona de la montaña baja y las comunidades que ha mencionado, ¿están en latente riesgo de ser reclutados?
0: De hecho, han reclutado. Han reclutado jóvenes de diferentes comunidades. Y porque falta, allá en nuestra región donde estamos, no hay escuela, no hay maestro, sí hay primaria, pero no hay secundaria, pero no hay bachiller, no hay una universidad, no hay un banco bienestar para que cobre los jóvenes su apoyo, que ellos lo llaman pues, el programa de beca.
1: Sí.
0: No hay un hospital ampliado para que entiendan los partos de las niñas o mujeres o una urgencia de enfermedad. Justamente ahorita que fueron, anunciaron que se va a poner el banco bienestar, se va a poner el centro de salud.
1: ¿Y en 15 días se les olvida?
0: Durante 4 años se lo solicitamos y 15 días, pues esperemos que llegue esa oportunidad, porque son muchas denuncias que hemos exigido por el abandono de la discriminación por este gobierno en Guerrero,
1: ¿sí?
0: Y el gobierno federal y el gobierno municipal. Lo que queremos que también la presidenta le entregue el ramo 33 que le toca a cada pueblo. Es un presupuesto, cada pueblo le toca 3 millones para escuela, para construcción de calle, para drenaje, para construcción de salud.
1: ¿Y quién se está quedando con ese dinero?
0: Ese se le está quedando a la presidenta. Y no lo ha reportado.
1: La alcaldesa.
0: La alcaldesa. Esa es un robo de delincuencia.
1: Pues insisto, la alcaldesa, cuñada de Celso.
0: Cuñada de Celso
1: Ortega, el líder de los Sardillos.
0: ¿Dónde se van esos recursos que no llegan a los pueblos?
1: A las armas.
0: A las armas, a los drones, a la compra del sicario, a los reclutamientos.
1: Es decir, el presupuesto del gobierno se invierte en armas.
0: Así es.
1: Paradójicamente.
0: Lógicamente, así es.
1: Ahora, Jesús, usted viene a hacer gestiones a la Ciudad de México y me dice que viene con la esperanza de regresarse con alguna solución. Supongamos que esta conversación llega a Harfuch, a la presidenta, a alguna autoridad. ¿Qué le piden estricta y exactamente en este momento? ¿Qué les urge? Ya me dijo hospitales, ya me dijo escuelas. ¿Cuál es la urgencia en este momento?
0: La urgencia ahorita es que tomen, que esperen, que no solamente vayan y nos prometan y el resto nos abandonen, nos sigan desapareciendo. Y sí, Llamamos que repare los daños de los afectados, de los desplazados, los niños, a la niña, que se construya lo que ellos les pidieron, que se comprometieron a cumplir, y que se van a estar permanentes, pero no queremos que solamente se materialicen con guardia y con ejército, que ganen lo que desplazaron a los agresores.
1: Que los capturen,
0: pues. Que los capturen, que vea justicia, sí. Que demuestre que este cambio que ellos lo llaman transformación, que sea seguro. Solamente sean palabras y allá no hay calle, no hay pavimentación, y por ser indígena, se nos está violentando nuestro derecho como pueblo indígena. Y lo que ocurrió durante 8 días de eso, de ataque con drones y metralladas, es un crimen de lesa humanidad. Igual, le hago responsable a la presidenta de la República, a Garfus y todos los funcionarios en Guerrero, de lo que me ocurra aquí adelante, porque hemos estado denunciando 1000 veces, se nos han negado el apoyo del acompañamiento de la estatal, de la guardia que le solicitamos. Igual, cuando nosotros estuvimos denunciando todos lo que operan los municipios, los Celso Ortega y sus sicarios, su control de los ardillos, desde esa fecha nosotros nos quitamos del GIFAT, que íbamos a anunciar que íbamos a venir al Mundial, se nos quitó la medida cautelar. Y aquí queda bajo presión para que miraran la montaña. Y aquí bajo responsabilidad del Estado por lo que ocurra.
1: Jesús Plácido, le agradezco que haya estado aquí con nosotros. Le daremos seguimiento al tema y pues que Dios lo bendiga, porque pareciera que hay que encomendarse a los santos.
0: Sí.
1: No hay de otra.
0: Muchas gracias por el espacio y creo que pues, ahora sí que...
1: Gracias. Saludos a la montaña de Guerrero. Pausa.
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4: Cartagena de Indias es una ciudad en Colombia ubicada a orillas del Mar Caribe, también llamada La Heroica. Contempla a su alrededor varios archipiélagos e islas que son paraísos para un verdadero descanso. Cartagena se caracteriza además también por su vida nocturna, festivales culturales y paisajes exuberantes. La temperatura durante todo el año es de 27 grados centígrados en promedio. Un clima ideal para conocer la ciudad, su oferta gastronómica y su importante infraestructura hotelera y turística la hacen única. Cartagena de Indias es una de las ciudades más bellas y mejor conservadas de América, un tesoro que hoy en día es uno de los destinos turísticos más visitados de Colombia.
10: Creo que el Mundial es una gran fiesta para todos los mexicanos. 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
11: Vamos a ver también felicidad, vamos a ver sorpresa. Yo creo que vamos a ver todas las emociones humanas. Es un momento bien especial para que nos unamos, para que hagamos quinielas, para que entre la familia compartamos momentos de diversión.
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4: La hoja santa es una hierba que se utiliza con fines gastronómicos y médicos. Su forma de corazón es perfumada con un fuerte aroma, pero de sabor dulce. Forma parte de la familia de las pimientas. En la cocina se usa para preparar carnes, salsas, caldos y quesos. Por su aroma, se usa también para aromatizar tamales y chiles rellenos, entre otros platillos. En la medicina contribuye a disminuir la fiebre e inflamación de los riñones. La infusión de hoja santa es usada para tratar problemas respiratorios como el asma.
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1: Son las 7:07 de la tarde con 15 minutos. ¿Le parece si vamos con un resumen de lo más importante ocurrido en las últimas horas? Este sábado, la sección 22 del Sindicato Nacional de Trabajadores de la Educación acordó iniciar un paro indefinido de labores a partir del 25 de mayo. Exigen la abrogación de la ley del ISSSTE 2007 y de las reformas educativas impulsadas en los sexenios de Peña Nieto y López Obrador. La propuesta será llevada hoy a la Asamblea Nacional de la CENTE de la Coordinadora para buscar sumar a más secciones sindicales al estallamiento de huelga. En Guanajuato, una jornada de violencia nueva dejó al menos 10 personas asesinadas, ¿sí? En menos de 24 horas, justo apenas un día después de que el Estado reportó 0 homicidios. Los ataques, los 10 crímenes se registraron en León, Irapuato y San Miguel de Allende. Pemex reportó un nuevo flamazo en la refinería de Dos Bocas, Tabasco, mientras realizaban trabajos de mantenimiento. Aseguran que todo fue controlado, que no hubo heridos y que la refinería sigue operando normal. Además, negaron que exista una fuga en una plataforma frente a Tabasco, afirmando que los videos en redes no tienen relación con Pemex. El diputado morenista y exgobernador de Michoacán, Leonel Godoy, fue citado a declarar por la fiscalía por el caso del asesinato del alcalde Carlos Manso. Era alcalde de Uruapan, usted lo sabe. Antes de morir, Manso había dicho que si algo le pasaba, responsabilizaba a sus rivales políticos, entre ellos Leonel Godoy.
12: Pues comparecimos cumpliendo con la ley, porque somos inocentes, no tenemos nada que ocultar, a pesar de que teníamos algunos privilegios procesales por ser diputado federal, no nos acogimos a ellos, preferimos actuar como cualquier ciudadano y aquí estuvimos.
1: La cúpula morenista marchó este sábado en Chihuahua capital para exigir juicio político contra la gobernadora Maru Campos por la presunta participación de agentes de la CIA en operativos en la Sierra Tarahumara. Sí estuvieron ahí, y cuando me refiero a la presunta, es al presunto conocimiento o no que tenía Maru de estos hechos. Los agentes estuvieron, eso no hay duda, ya está comprobado. Aunque Ariadna Montiel pidió no politizar el tema, la movilización terminó marcada por el arranque de la disputa política por 2027, con Andrea Chávez y Cruz Pérez Cuellar como principales figuras. El PAN acusó acarreos y grupos de choque. Morena denunció bloqueos para frenar la marcha. Desde su gira en Yucatán, la presidenta Sheinbaum envió una directa, pero indirecta, también al gobierno de Estados Unidos. Esto en medio de las acusaciones y capturas de exfuncionarios ligados a Rubén Rocha.
13: Nadie le va a arrebatar la transformación al pueblo de México. Le pertenece al pueblo. Ningún gobierno extranjero le va a arrebatar la transformación al pueblo de México. Y nadie, ninguna persona que no sea honesta, que no sea honrada, puede esconderse bajo el halo de la transformación del pueblo de México. Este es un movimiento honesto, honrado, que le cumple al pueblo.
1: Y es que ayer se confirmó la entrega a Estados Unidos de Gerardo Mérida Sánchez, exsecretario de Seguridad de Sinaloa, y Enrique Díaz Vega, exsecretario de Finanzas de Rubén Rocha Moya. Ambos ya están bajo custodia en Estados Unidos por el caso de los 10 funcionarios acusados de presuntos vínculos con el narcotráfico. César Gutiérrez Priego, abogado especialista en Derecho Penal, Militar y Seguridad Nacional. César, qué gusto saludarte. Buena tarde.
14: ¿Cómo estás, Juan Pablo? Buenas tardes. Un placer saludarte, como siempre.
1: ¿Cómo observas el caso Sinaloa, César, tras la entrega y posterior captura de estos dos primeros implicados, acusados, pues, por Estados Unidos?
14: Mira, me parece que incluso las reglas del juego cambian, ¿no? Ahora, si tú a estos funcionarios que fueron requeridos para ser detenidos con fines de extradición van y se entregan, no sé si fue como consecuencia de lo que sus abogados en su momento les habrán señalado que podía ser una ventaja. Me parece que las reglas del juego cambian. ¿Por qué? Porque seguimos sin saber exactamente cuáles son las imputaciones que se están realizando, relacionado obviamente con los datos de prueba que se pudieran ofrecer. Y ahorita, por supuesto, ya empezamos a escuchar una serie de narrativas, ¿no? Donde, bueno, querían pruebas, las pruebas ya se fueron a entregar. Y me parece que esto tiene que ver también con el sistema, ¿no? Un sistema que termina premiando a aquellas personas que puedan servir como testigos colaboradores, pues por supuesto que lo que hace es que estas personas vayan a entregarse con las autoridades de los Estados Unidos y pues puedan ver cuáles son los beneficios a los cuales se les podría ofrecer. Esto no significa que nosotros sepamos el fondo. El fondo para mí me parece que es lo más importante y es donde tendríamos que ver a la Fiscalía General de la República, que con una investigación seria, profesional, inmediatamente verificara si esas imputaciones tienen que ver o no con lo que está haciendo el gobierno de los Estados Unidos. Eso es lo que me preocupa más a mí, o me ocupa más, ¿no? Que la Fiscalía General de la República no veo, parece que va tres pasos atrás respecto a todo lo que hemos estado conociendo con este caso.
1: Ahora, ¿crees que es sostenible seguir afirmando que faltan pruebas cuando ya hay operadores cercanos, el que operaba la seguridad y el que operaba el dinero de Rubén Rocha, entregados a Estados Unidos? Es decir, el que se hayan entregado no nos hace pensar, y digo porque es una suposición, no hemos visto las pruebas tangibles, que ellos aceptan de facto que sí están involucrados.
14: Mira, lo que pasa es que, como tú lo acabas de decir ahorita, pues es una presunción, ¿no? Nosotros lo que tenemos que ser muy claros es, y quiero ser enfático, cualquier político, no solo Rubén Rocha Moya, el senador Insunza, cualquier político que haya pactado con criminales para llegar al poder y servir a esos intereses de grupos criminales, tiene que ser procesado, juzgado y sentenciado. Eso no hay vuelta de hoja y me parece que tendría que ser en México porque los delitos se cometen en México. Entiendo la parte de las imputaciones que están realizando por parte del gobierno de los Estados Unidos, y que estas imputaciones, por supuesto, son inéditas. Nunca me había tocado a mí, por lo menos en lo que tengo de vida, que se solicitara la detención con fines de extradición de un gobernador y un senador en funciones. Claro que tenemos antecedentes, ¿no? De que el estado de Sinaloa y en varios estados de la República, también como Tamaulipas o Michoacán, pues ha habido acusaciones e imputaciones directas en contra de los gobernadores, pero nunca como lo que había sucedido. Pero en esa misma presunción, podríamos decir pues que ambos, o por lo menos el general Mérida, que se entregó, se ha declarado no culpable. Pero yo también entiendo que sí, es parte del juego, claro, porque puede llegar y decir sí soy culpable, entonces ya no habría negociación, ¿no? Y lo que está buscando, por supuesto, el Departamento de Justicia, la Fiscalía de los Estados Unidos, es que existe una negociación. Ahora lo importante será saber, porque hubo en su momento muchas críticas respecto al caso de Genaro García Luna, ¿no? Que es el único jefe policíaco que nosotros tenemos conocimiento, que era el encargado de la seguridad a nivel nacional, ¿no? De la seguridad pública, que fue declarado culpable. Y se quejaban los que hoy aplauden que no había pruebas y que solamente era testimonios de testigos colaboradores o testigos protegidos. En ese mismo orden de ideas, si es lo que van a buscar, pues entonces sí le funciona la estrategia al gobierno de los Estados Unidos, sabiendo que incluso las imputaciones que está pensando el Departamento de Justicia es de apoyo material al terrorismo, lo cual estamos hablando de 40 años a prisión perpetua, ¿no? Entonces cambia las reglas del juego, por supuesto, y tendríamos que ver cuál es la presión de cómo se va a llevar a cabo y también la reacción que va a tener la Fiscalía General de la República en este sentido, ¿no?
1: Decías, César Gutiérrez Priego, que en caso de que se les compruebe que cometieron los delitos de los que se le acusa, deberían ser juzgados en México porque aquí cometieron el delito. Pero ahora, si hablamos de conspiración para con los chapitos, pues entiendo que Estados Unidos alega más de 500,000 muertes por el consumo de fentanilo que va de México hacia Estados Unidos en su formato de pastillas, y por lo que acusan a Rocha y a los suyos es de permitirles una operación sin persecución, pues, en Sinaloa.
14: Pero fíjate, Juan Carlos, aquí tendríamos que ser muy realistas, que el análisis tiene que ser serio y profesional. ¿Por qué tiene el gobierno de los Estados Unidos más de 60 millones de adictos y de adictos a drogas fuertes, ¿no? En este caso como el fentanilo, porque fueron los mismos laboratorios que de forma legal los convirtieron en adictos y que hasta después de que ya tuvieron esta grave crisis de salud, que ahora también es una crisis en seguridad nacional, fue cuando ellos cierran el mercado lícito que tenían por parte de los laboratorios con un número tan grande, millones de adictos, obviamente se abrieron las puertas a los mercados emergentes, que es el mercado negro, el de los grupos criminales. Y también se ha corroborado que no todas las drogas entraban por parte de México, sino que más del 60% entraban por Canadá y que muchos de los que se encargan de la distribución son norteamericanos.
1: Sí, sí.
14: Entonces, Sí, el querer tratar de justificar que el gobierno de México y que en específico un grupo criminal es el encargado de la muerte de la mayoría de los ciudadanos norteamericanos por sobredosis, pues me parece también un poco la consecuencia de tratar de justificar todas las maniobras que se han estado realizando de, pues obviamente, tratar de intervenir en decisiones que tienen que ver con el gobierno mexicano. Siendo completamente claros, creo que no hay un solo mexicano de bien que no estemos contentos y agradecidos por el hecho de que se esté yendo en contra de los grupos criminales. Porque nadie puede negar que el sexenio de la doctora Claudia Sheinbaum es el que mejores resultados ha dado en los últimos 40 años en la lucha contra el crimen organizado. Ya para que salga el mismo secretario de Guerra, que antes era el secretario de Defensa, a reconocer, ¿sí?, el trabajo coordinado que han realizado la Secretaría de la Defensa Nacional y la Secretaría de Marina con ellos, pero que les pide que vayan todavía un poco más allá, ¿sí?, es un reconocimiento que ningún pro-Trump había hecho ni que había reconocido. Entonces, es una realidad. Me parece que sí existe una conexión entre los criminales y los políticos. Eso queda claro.
1: Y es una conexión de hoy y de siempre. Y de siempre.
14: Bueno, por supuesto,
1: nada más que a estos, desde mi punto de vista, les explotó la papa en la mano.
14: Y además también entender que tienen una forma de trabajo completamente distinto, ¿no? A ver, no es lo mismo los narcotraficantes como Ismael El Mayo Zambada,
1: sin duda,
14: o Guzmán, que ellos eran marihuaneros, ellos lo que manejaban era heroína, cocaína, que aunque eran drogas fuertes, ¿no? Para la marihuana no tanto, porque para ellos la marihuana es más recreativa, pero la cocaína, ¿no?, lo que es también estas drogas duras, pues recordemos el boom de los 80s y 90s, ¿no?
1: Sí.
14: Y también la grave crisis que se llevó a cabo.
1: Nos cae guillotina, César. Nos cae la guillotina, tú la conoces. Gracias por tu tiempo, César Gutiérrez.
14: No te preocupes, Juan Carlos, estamos pendientes. Cuídate, hasta luego.
1: Abrazo, pausa.
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19: Los antiguos egipcios usaban losas de piedra como almohadas, algo que hoy nos parecería extremadamente incómodo para dormir bien.
15: Conoce más.
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1: Son las 7:30. Vamos a Chihuahua. Andrea Meraz, terminó la marcha de Morena. ¿Con qué te quedas, Andrea?
24: Muy buenas tardes, Juan Pablo. Nos quedamos con un discurso de más de media hora en los que obviamente Morena dice va en contra de la gobernadora de Chihuahua, María Eugenia Campos, un juicio político y un llamado a los simpatizantes, a los pocos de 3,000 que han llegado hasta esta entidad, que han marchado por una hora, para que ellos mismos pues salgan a las calles, recolecten firmas y le exijan justamente a los legisladores que inicie este procedimiento jurídico en contra de la gobernadora. Varios puntos que habría que analizar por parte de este discurso que únicamente pues toma la palabra la dirigente nacional de Morena, Ariadna Montiel. Primero dice, María Eugenia Campos, gobernadora de Chihuahua, únicamente ha asistido a 11 reuniones del gabinete de seguridad comparado con su homólogo de Oaxaca que ha asistido a 411 y le pone prácticamente ya la etiqueta. María Eugenia Campos es una traidora a la patria y por eso debe de ser juzgada. También en ese mensaje de media hora, Juan Pablo, pues decirte que pues se hace este llamado también para los simpatizantes de Morena, sobre todo en las elecciones que vienen, en las de 2027, y es que te decía en los enlaces previos, aquí también se dio una manifestación sobre quién trae más porra, quién va a ser el candidato para el gobierno de esta entidad, la senadora con licencia Andrea Chávez o Cruz Pérez Cuellar. Ahí en ese momento Ariadna toma la palabra y pide a los morenistas que prácticamente se lleve este tema con unidad. El grito a favor hacia la presidenta Claudia Sheinbaum, indicándole que ella que no está sola, también refiriéndose al expresidente Andrés Manuel López Obrador, no podía faltar ser mencionado en esta movilización. Y bueno, Juan Pablo, pues también decirte, la gente que ha llegado hasta este punto, algunos sí estaban enterados porque de qué se trataba la marcha, por qué venían justamente a llenar esta parte del centro de Chihuahua, otras más que no tenían ni idea, y es prácticamente el color que hemos visto. Hay un México, hay un Chihuahua de tres visiones, el que desconoce esta movilización, los que prácticamente no le interesa, y aquellos morenistas que, bueno, buscan de que tener el control del Estado a partir de que inicie, pues, el periodo electoral, pero básicamente, Juan Pablo, con esta movilización podemos darla por iniciada, Juan Pablo.
1: Sin duda, hoy se dio el banderazo por parte de Morena, ahí en Chihuahua. Andrea Meraz, gracias por esta y por todas las crónicas a lo largo del día.
24: Estamos pendientes. Muy buena tarde.
1: Gracias. Es Andrea Meraz con las imágenes de Aldo Reyes. Desde Chihuahua, la protesta de Morena. Una protesta que dijeron era por la paz, la soberanía y la defensa del pueblo, pero una protesta evidentemente política.

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1: concert. 7:34, vamos, por favor, a temas amables a esta hora de la tarde noche. Están con nosotros en el estudio Tania Dávila. Ella es actriz y Lorenzo López, productor de Ride the Cyclone, una obra musical que cumple un mes en cartelera en la Ciudad de México. Tania, Lorenzo, bienvenidos, ¿cómo están?
2: Muchísimas gracias por tenernos, gracias.
3: Muchas gracias, estamos muy felices de estar aquí.
1: Qué bueno que vinieron en esta tarde de sábado. A ver, Lorenzo, comencemos por la idea. Ride the Cyclone, Mesías, es un musical quizás un poco complejo de entender.
2: Sí, es un musical off-Broadway, es un musical que nace en Canadá en el 2009, que tiene unos años difíciles de pruebas y errores en Estados Unidos y termina teniendo una temporada medio exitosa en el 2015 en el off-Broadway. Luego la pandemia lo potencia y hace que sea el fenómeno que es actual. Se volvió un musical de culto, muy querido por muchos fans y pues... empezó a, gracias a la pandemia y a TikTok y a redes sociales, empezó a pues juntar fans en todo el mundo y entonces termina siendo una obra que actualmente es considerado un musical de culto.
1: Sí,
2: que ahorita lo tenemos.
1: De culto.
2: Sí.
1: ¿Pero qué es un musical de culto?
2: Pues un musical de culto es un musical, es una obra de teatro musical como cualquier otra, pero que de alguna manera se vuelve acreedora de un fandom fiel.
1: Ya.
2: De un grupo de personas que suelen consumirla con regularidad, que van más de una vez, que están muy interesados con la historia, más allá de lo que es el show, solamente como espectáculo, sino como la historia alrededor de quién la creó, por qué existe, y se vuelven, pues sí, se vuelve una locura de fans al final del día, que están esperando ver el contenido en vivo y en directo, y entonces por eso van y vuelven y son una locura los fans.
1: Ahora, Tania, ¿cómo describirías la trama de este musical?
3: La sinopsis suena un poco oscura e incluso podría sonar como un musical muy raro. La sinopsis súper resumida, son 5 estudiantes que son parte de un coro escolar y se suben a una montaña rusa que es el Ciclón. Tienen un accidente y quedan atrapados en un limbo. Okay. Y entonces en ese limbo una máquina adivinadora les da la oportunidad a cada uno de exponer sus puntos de por qué deberían de regresar a la vida, porque solo uno va a tener esa oportunidad de volver.
1: Ok, y todo... tienen que argumentar por qué.
3: Exacto.
1: ¿Y para qué?
3: Y todo cambia con la llegada de un concursante misterioso. Y entonces eso le da como una vuelta a todo lo que está pasando y a todo lo que todos están contando.
1: ¿Cómo llevar toda esa idea... Lorenzo, esa idea pues abstracta, que quizás cada quien en el auditorio la imagina y la concibe de forma distinta, pero ¿cómo llevarla al escenario de un teatro?
2: Pues justo al ser una obra de culto existe una versión muy, muy específica de cómo lo hicieron los creadores originales. La versión que está aquí en México es una versión de lo que se suele llamar non-réplica, por lo que no es una copia directa de lo que veían en Estados Unidos.
1: O sea, tú puedes moverle poquito.
2: Exacto.
1: Tienes la oportunidad de hacerlo.
2: Exacto. Y está potenciada justo porque de entrada es la primera vez en el mundo que la obra se hace con un elenco muy cercano a la edad de los personajes. Los personajes tienen 17 años. Estamos unos años alejados de esa edad.
1: ¿Tienes 17 años?
2: No,
3: yo
2: no,
3: tengo
2: no.
3: 21.
1: Ah, bueno.
2: Todos tenemos 20 para arriba.
1: Ok.
2: Pero usualmente los personajes, los actores suelen ser de 25 a 30. Okay. Y aquí estamos de 25 para abajo.
1: Qué padre, es decir, es una obra muy joven.
3: Sí.
1: ¿Cuántos personajes hay en escena?
2: Siete.
1: ¿Y tú cuál personaje es el que interpretas?
3: Yo interpreto a Jane Doe, que es el concursante misterioso.
1: Ok. Oye, ¿y cómo le hiciste, Tania, para, pues digamos, adaptarte al misterio del personaje?
3: Ha sido un personaje bien complicado de abordar. La historia de Jane es que no se sabe mucho sobre ella. Ella no recuerda qué pasó en su vida o quién era. Jane Doe es como se llama a la gente que no se identifica. Entonces, nadie sabe nada de ella, ni siquiera ella misma. Entonces, ha sido como todo un reto hacer un personaje que está un poco vacío, pero también ha sido muy divertido.
1: Oye, Lorenzo, qué padre trabajar con jóvenes.
2: Está padre. Somos una compañía. De hecho, Tania, ambos actuamos y producimos la obra.
1: ¿Tú también actúas?
2: Sí.
1: Ah, ok. ¿Cuál es tu personaje?
2: Mi personaje se llama Noel Gruber.
1: Ok. ¿Y qué es mucho más? A ver, es productor y actor. Es decir, eres el responsable de que todo salga bien mientras estás tú en el escenario.
2: Sí, somos cuatro cabezas en la producción y hemos tenido apoyo de mucha más gente alrededor en asociación con nosotros. Pero sí, es una tarea creo, complicada. O sea, los dos lo vivimos todas las semanas, pero estar encima del escenario afrontando el musical como actores, pero luego bajándonos y de alguna manera teniendo que solucionar más problemas como
1: claro.
2: productores es... Pues es una situación padre, pero es una situación que demanda mucho más tiempo de lo usual, que a lo mejor sería solo como ser actor. Pero es muy divertido. O sea, la verdad es que este musical nos ha permitido jugar mucho. O sea, en la versión que tenemos ahorita en el país, está muy... Es mucho más moderna que el original, tiene muchos giros más interesantes a nivel coreográfico y a nivel vocal, al ser un musical, es mucho más exigente del material original. Y está interpretada por jóvenes, muchos de ellos caras nuevas, muchos de ellos caras ya conocidas, pero que al final del día se juntan y se convierten en un ensamble maravilloso de personas muy talentosas. Y termina siendo un deleite para la gente, que es un deleite en general para la gente que... No importa la edad, o sea, hemos tenido papás de los niños que van, que son los fans, o abuelitos de los niños que van y son fans. Y justo lo mencionaba, es una trama que a lo mejor no suena tan infantil.
1: No es la princesa que se enamoró del guapo del cuento.
2: Pero al final del día tiene un mensaje muy, muy coherente. Habla de la muerte en un ambiente cotidiano y que al final del día, pues, todos estos personajes son, por más que son ficticios, tienen una vida muy cotidiana. Y en su pequeñito pueblo, todos viven en un pueblo pequeñito en Canadá, no tuvieron la suerte de poder vivir lo que querían hacer. Entonces, que lo hagan en el plano de la muerte, creo que hace que la gente salga con una reflexión muy clara, que es, de entrada no sabemos cuándo se nos va la vida. Y en segundo, pues estamos en la vida y no siempre estamos haciendo a lo mejor lo que queremos hacer.
1: Entonces, sin
2: duda. Creo que es una obra que además de plantearte un... Es una obra llena de humor negro y te plantea un momento muy, muy divertido.
1: Ya me gustó,
2: tiene un humor muy ácido, muy divertido para la gente, pero también tiene un mensaje muy bonito que al final del día habla de la muerte, pero no desde un lado feo, habla de la muerte desde un lado, pues hasta diría que optimista, ¿no? Sí. O sea, sales queriendo vivir.
1: Algo muy mexicano. Los mexicanos solemos hablar de la muerte desde un punto de vista optimista. Tania, por favor, invita a quienes nos ven, a quienes nos escuchan, que se echen la vuelta... El martes.
3: Todos los martes estamos en el Teatro Xola. Estamos en el Teatro Xola a las 8 de la noche, todos los martes, hasta el 23 de junio, y no se la pueden perder.
1: ¿Los boletos dónde los encontramos?
2: Los boletos los encontramos en Ticketmaster, y también nos encuentran en redes sociales como Ride the Cyclone MX. 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
1: Muy bien.
2: Y nada, hemos tenido la suerte de cumplir el mes con puras funciones con sold out, así que pues
1: muchas
2: nada,
1: felicidades.
2: Más que felices de tenerlos.
1: Felicidades, Lorenzo, felicidades, Tania, y a todo el equipo joven de Ride the Cyclone, el musical, todos los martes en la Ciudad de México. Pausa.
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6: Cuida lo que comes. El membrillo es originario de Asia. Casi no contiene azúcares, pero es muy rico en fibra. Además, aporta ácido málico y orgánico, aliado en la eliminación de ácido úrico, y contiene potasio. Generalmente el membrillo no se consume fresco por su sabor áspero, pero lo encontramos en conservas, mermeladas, gelatinas y licores.
7: Conoce más. El récord mundial de aguantar la respiración es de 24 minutos y 3 segundos.
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10: Yannick Sinner buscará hacer historia este domingo en la final del Masters 1000 de Roma. Enfrentará al noruego Casper Ruud con la posibilidad de completar el llamado Career Golden Masters, es decir, ganar los 9 torneos Masters 1000 del circuito ATP. Llega como número 1 del mundo y domina ampliamente el historial ante Casper Ruud con 4 victorias en 4 partidos, sin haber perdido siquiera un set. El italiano atraviesa un momento espectacular, suma ya 33 triunfos consecutivos en torneos Masters 1000 y viene de conquistar París, Indian Wells, Miami, Monte Carlo y Madrid. Además, si gana en Roma, será el primer campeón italiano del torneo desde Panatta en 1976. Del otro lado, Casper Ruud jugará su primera final en Roma y buscará romper la mala racha ante Yannick Sinner. La final promete un ambiente increíble en el Foro Itálico, con toda Italia pendiente de su gran figura. Esto es 1540, yo soy Mauricio Ávila en Fórmula Deportes.
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1: 15 y darán las 8. Vamos a Acapulco, Guerrero. Allá

0: disparos al aire y pues se lo llevaron de plano a la Secretaría de Protección y de Seguridad y Vialidad de aquí del puerto de Acapulco. Como puedes ver, ya están llegando algunos motociclistas. Este Akamoto empieza a partir de las 9, 10 de la noche y justamente fue en este tramo donde están todos estos antros, donde anoche se convirtió en una batalla campal, donde incluso nos tocó hasta gases lacrimógenos, porque llegó un momento, Juan Pablo, en que tuvieron que replegarlos porque ya estaban obstruyendo la vialidad. El llamado de la autoridad es a no violentar toda la transición, hacer pues algunas suertes con sus motocicletas, a intentar hacer arrancones, porque eso pone en riesgo a la población. Y es que, como que te comentaba esta tarde que estábamos allá en la playa Princes, hay muchas personas que vienen con su familia justamente a ver este desfile de motocicletas que en este año son aproximadamente 1500 las que entraron, principalmente del Estado de México, de la Ciudad de México y del estado de Morelos, que se dieron cita aquí como cada año, aunque recordemos, Juan Pablo, que este año está prohibido este Akamoto 2026. Incluso hay algunos espectaculares que dicen: no participes en el Akamoto, es ilegal, y lo firma el Consejo Coordinador Empresarial de aquí de Acapulco. Así es que estamos esperando ya la llegada de todos estos motociclistas que van a venir justo de la playa Princes, pues ya un poquito pasado de copas, porque pues estuvieron bebiendo desde antes del mediodía y continuaba la fiesta hace un rato. Pero vamos a escuchar algunos testimonios que recabamos hoy justamente en esta playa donde se puso la fiesta pues a todo lo que da, Juan Pablo.
1: Ni modo de que no aguanten dos días el desmadre, pues venimos a dejar dinero, ni modo de que ¿qué? Son dos días.
2: Porque mucho contingente de los de las motos y eso vino a apoyar, a dejar víveres y todo eso, y ahorita pues nos restringen mucho, y pues digo, son dos días, ni modo de que qué. Mucho hostigamiento por parte de las autoridades. Digo, una cosa es pues el casco y eso, pero pues son cosas que pues bien, venimos a dejar dinero al fin y al cabo, ¿no?
3: En cosas tan mal y en cosas bien, ¿no? Porque a veces unos, por decir nosotros, venimos en un plan responsables. Y luego los policías como ayer que te agreden y eso, ese es el detalle. No, por unos pagamos todos, ¿no?
4: La verdad está muy chaca, o sea, la verdad, pero muy buena experiencia, o sea, puedes venir, traer tu moto y darte una vuelta y si se la lleva al mar, pues ya. Pero súper bien, la verdad.
5: Yo siento que están bien porque mucha gente no acata las reglas que pone el gobierno y yo siento que estaba perfectamente muy bien.
6: Fue un beneficio para nosotros, aunque un poco encajosos la policía, pero todo bien.
7: Nos la estamos pasando genial, la verdad, que a Moto 2026 muy bueno, ¿eh? Estamos en una buen ambiente, buen todo, la verdad. Estamos a poca madre, la verdad.
1: Es una experiencia muy bonita, somos aficionados, somos de Iguala Guerrero, tenemos el club Iguanos Biker.
0: Juan Pablo, pues ya viste, ese es el sentir. Es que ellos en cierto momento han sentido que los están rechazando, que no se les va a dar el servicio, y es todo lo contrario, la apertura es total, no se ha discriminado a nadie, no se les ha dicho no entren, lo único que se les dice es hay que conducir con precaución, hay que evitar pues tapar la vía pública, dejar el libre tránsito y sobre todo cuidar a la gente. Juan Pablo, pues continuamos aquí desde el puerto de Acapulco. Las autoridades han dicho que ha sido una de las mejores entradas respecto a derrama económica, porque hay una ocupación hotelera de 76%, 800 habitaciones ocupadas. Y pues mañana prácticamente termina este Akamoto 2026, Juan Pablo.
8: ¿Te vas a ir al Baby O?
0: Pues el Baby O sigue destrozado. Sigue. Recuerda sí. Que primero fue, no aguantó Otis, ni tampoco el cobro de piso, Juan Pablo. Entonces todavía no está recuperado, pero quienes alguna vez lo conocimos, aunque estábamos muy chavitos, pues recordemos que era Baby O, era el, como el corazón de este, claro, gran puerto, ¿no?

0: Bien, Laura Cardoso, gracias. Platicamos mañana y por favor cuídame a Luisito Ramos, que no se te escape del hotel en la noche.
1: Aquí está conmigo, lo voy a atar a su cama para que no se salga por la noche.
0: Perfecto, gracias Laura, un abrazo.
1: Igualmente, buenas noches.
0: Son las 7:51.
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0: ¿Qué pasó, mi Beto Campos?
3: ¿Cómo estás, Juan Pablo?
0: Dijeron lo de la tada en la cama y te vi sonreír. No, ¿qué pasó? Oye,
3: es bravo ese Luisito Ramos, ¿sí, aguas, nada más. Creo que tiene más facha de motociclero que de camarógrafo, pero bueno.
0: ¿Qué novedades? ¿Cuánto va el Chivas Cruz Azul?
3: Un saludo a Luis Ramos, pero vámonos con la información deportiva. Como bien destacas, en estos momentos se está disputando la semifinal de vuelta del fútbol mexicano entre Cruz Azul y Chivas. En este caso, el Guadalajara es local en el Estadio Jalisco, recordando que ya el Estadio Akron lo está manejando la FIFA de cara a la Copa del Mundo. Ya estamos a 26 días y en estos momentos el equipo del Guadalajara está igualando 1-1 con Cruz Azul. Goles de Jeremy Márquez al minuto 4 y posteriormente 3 minutos después vendría el equipo de Chivas por conducto de Omar Gobea para marcar el 1-1. Recordar que en la ida quedaron 2-2, así es que en estos momentos van 3-3 en el marcador global, un resultado que de momento le favorece al equipo de Gabriel Milito, tomando en cuenta la posición en la tabla. Así es que Cruz Azul tiene que ir a ganar el día de hoy en el Estadio Jalisco para poder ser finalista del Clausura 2026 de la Liga MX. Y el día de mañana en el Estadio Olímpico Universitario, Pumas estará recibiendo al Pachuca dentro de la otra semifinal de vuelta del fútbol mexicano. El resultado de momento es 1-0 después del resultado en el Estadio Hidalgo, con gol de Usama Idris y por parte de los Tuzos. Vamos a escuchar las palabras de Efraín Juárez. Bueno,
0: dice Efraín Juárez que es película.
3: Se quedó sin palabras y que prefiere ver la película. Efraín Juárez, así es que insisto, de momento es un buen resultado para el equipo del Pachuca, tomando en cuenta que Pumas es líder general del presente torneo. Le beneficia el empate, tomando en cuenta la posición en la tabla, si es que los aficionados del Pachuca esperan poder mantener esta ventaja. También así también, habrá que mencionar que Eduardo Bauerman es baja para el equipo que dirige justamente Esteban Solari, entrenador de los Tuzos, después de que saliera expulsado en el juego del día jueves. Y cambiando de tema, en el abierto de tenis de Roma en la categoría femenil, la ucraniana Elina Svitolina derrotó a la estadounidense Coco Gauff por 6-4, 6-7 y 6-2, por lo que sumó su tercer título del torneo de la capital italiana, el primero en 2017, el segundo en 2018 y el tercero en 2026. Así también significó el número 20 en su trayectoria por parte de Elina Svitolina. Por otra parte, el título de la categoría masculina se jugará el día de mañana entre el italiano Jannik Sinner, que se mide con el noruego Casper Ruud a las 9 de la mañana, tiempo del centro de nuestro país. En la IndyCar se canceló la calificación de la carrera en Indianápolis por lluvia, algo que no sucedía desde 2008. Los 33 inscritos tendrán una sola oportunidad para completar a 4 vueltas lanzadas, las cuales se promedian y darán la velocidad para ordenar el grupo, insisto, de los pilotos. Mientras tanto, en el golf se llevó a cabo la tercera ronda del campeonato de la PGA, en donde el estadounidense Alex Milley tomó la cima con una tarjeta de -6, seguido del sueco Ludvig Åberg, además del español John Rahm y el canadiense Nick Taylor con una tarjeta de -4. En las semifinales de conferencia de la NBA, los Timberwolves de Minnesota terminaron cayendo 109-139 a manos de los Spurs de San Antonio. San Antonio ya es finalista de conferencia después de ganar la serie 4-2, mientras que los Cavaliers de Cleveland cayeron en casa 94-115 a manos de los Pistones de Detroit. La serie está empatada a 3 juegos. El día de mañana se disputa el séptimo y último juego. Y en el boxeo se ha confirmado que Saúl Canelo Álvarez estará peleando el 12 de septiembre ante el francés Christian Mbili en Arabia, Juanpa.
0: Bien, gracias Beto Campos. Beto Campos y los deportes. ¿Te gustan los Jonas Brothers?
3: No los he escuchado, para ser sincero.
0: ¿No?
3: Una disculpa para la productora Ceci, pero sí. no los he escuchado.
0: Bueno, casi. Pues los escucharás a continuación. Burning Up. Estarán hoy en el Tecate Emblema, en el Autódromo Hermanos Rodríguez. Gracias. Se queda con los Jonas Brothers. Soy Juan Pablo Pérez Díaz. Mañana mañana a 6 de la tarde por radio, televisión y plataformas. Buena noche, pásela bien.

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6: Los astronautas no pueden llorar en el espacio porque las lágrimas no caen, solo forman burbujas alrededor de los ojos.
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6: A poco más de media hora de Cabo San Lucas, en Baja California Sur, se ubica el pueblo mágico Todos Santos, con un toque bohemio, cultural y artístico. Esta localidad llena de encanto destaca por su estilo colonial, por su hotelería, su exquisita gastronomía local, una importante escena artística y playas cercanas como La Poza, Batequitos, San Pedrito, Cerritos, Punta Lobos y Los Esteros, donde se puede practicar deportes acuáticos o simplemente relajarse y tomar el sol. Con sus calles empedradas, Todos Santos ofrece galerías de arte y su atractivo centro turístico en donde está la Plaza de Armas, una gran explanada adornada por palmeras y cocoteros, y la Misión de Todos los Santos, una majestuosa iglesia fundada por los jesuitas en 1720.
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6: El pingüino emperador es la especie de pingüino más grande del mundo y habita exclusivamente en la Antártida. Está adaptado a uno de los climas más extremos del planeta, con temperaturas muy bajas y fuertes vientos. Su cuerpo está cubierto por densas plumas y una densa capa de grasa que lo protege del frío. Durante el invierno, los machos incuban los huevos sobre sus patas, cubriéndolos con una bolsa especial para mantenerlos calientes. Mientras tanto, las hembras regresan al mar en busca de alimento. Estos pingüinos se alimentan principalmente de peces, calamares, mares y crustáceos. Son excelentes nadadores y pueden bucear a grandes profundidades. El cambio climático representa una grave amenaza para su supervivencia, ya que reduce el hielo necesario para su producción. Su resistencia demuestra la capacidad de adaptación de la vida.
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6: La provincia canadiense de Quebec es considerada como un pedacito de la vieja Europa. Su idioma oficial es el francés. Fue fundada por el explorador francés Samuel de Champlain. Su histórico hotel Château Frontenac es uno de los más fotografiados del mundo. Otro de sus emblemáticos edificios es su Catedral de Notre Dame, que fue la primera iglesia en Quebec en ser elevada a rango de basílica menor y una de las más antiguas de América. En el centro de la ciudad de Quebec se encuentra la Citadel, una fortaleza que sirvió de protección por siglos.
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12: El Real Madrid se ha convertido en el kinder de los niños mimados después de todo lo que ha pasado en las últimas semanas, con los jugadores que sin lugar a dudas tienen una gran proyección, con un alto costo. Sin embargo, el ego ha sido muy alto y ha quedado demostrado, insisto, en las últimas semanas, con peleas entre los jugadores como Antonio Rüdiger y Álvaro Carreras, el caso de Tchouaméni y Federico Valverde, que ha tenido serias consecuencias tanto en lo administrativo como en lo físico. El uruguayo terminó quedando fuera por una contusión. Así también el caso de Kylian Mbappé, quien se presumía que estaba lesionado, sin embargo apareció en Italia de vacaciones con su novia. Así es que de esta manera está teniendo el cierre de temporada el equipo del Real Madrid, insisto, con una serie de peleas importantes, algo que no sucedía desde hace bastantes años, y sobre todo teniendo figuras importantes como Cristiano Ronaldo, como Gareth Bale, como Karim Benzema, Toni Toni Kroos, Iker Casillas, por mencionar algunos, y que desde luego al tipo que vemos aquí a mi izquierda como Álvaro Arbeloa, el técnico actual del Real Madrid, ha sido un cero a la izquierda, no ha podido poner orden, porque es una realidad también que es apoyado los jugadores por Florentino Pérez, quien les ha permitido una cualquier cantidad de situaciones importantes. Ya lo comentábamos, el caso de cuando Xavi Alonso era técnico del Real Madrid, quería dar órdenes a los jugadores y simplemente Kylian Mbappé les dijo: no le hagan caso, háganme caso a mí, y se terminó por llevar a sus compañeros al vestuario cuando estaba festejando el Barcelona, su título de la Supercopa de España. Se esperan cambios importantes desde luego en el equipo merengue, salidas importantes de jugadores, y no podríamos descartar la posibilidad de que, por ejemplo, Vinicius Junior pueda salir del equipo blanco, insisto, con una gran nómina, un gran sueldo, una gran valoración, pero que es una realidad que el ego lo tienen muy alto, y esto se ve repercutido en las últimas temporadas, recordando que el equipo merengue no ha conseguido nada, ni Liga, ni Champions League, ni la Copa del Rey. Se ha quedado, insisto, sin ningún título en esta temporada por segunda ocasión consecutiva. Si es que todo apunta a que vendría con un técnico, mejor dicho, que ya conoce lo que es ser dirigente del Real Madrid, tener la capacidad de poder manejar un vestuario como José Mourinho, con un ego también muy alto, pero puede hacer que cambien las cosas con los jugadores en el Real Madrid. Así es que vamos a ver qué es lo que depara en cuanto al futuro del Real Madrid se refiere. Vamos a ver qué es lo que sucede, insisto, con el cambio de los jugadores. Se vienen cambios importantes. Así es que de esta manera iniciamos Fórmula Deportes con esta novedad. Ángel Ricalde, ¿cómo estás? Te saludo con mucho gusto. ¿Qué piensas de esta situación del Real Madrid, que vive hoy con jugadores muy importantes, pero es una realidad que no ha logrado nada por el tema de los egos?
2: ¿Cómo están, amigos de Fórmula Deportes? Alberto, muchas gracias. Efectivamente, y sabes que yo le añadiría a esta situación tan complicada entre técnico y particularmente un jugador que es Kylian Mbappé, que tampoco ha hecho mucho por apagar el fuego su presidente, ¿no? Ya vimos lo que pasó con Florentino al inicio de esta semana, con esa conferencia intempestiva, sorpresiva, que terminó convocando. Y lejos de, me parece, poner un poco de calma al interior del vestidor y del interior del club como tal, pues todavía lo hace más polémico y más controversial, porque claramente deja a ver que el equipo no está en un momento, ni siquiera deportivamente, como es lo principal, pero tampoco a nivel institucional. 2 años para el Real Madrid sin ningún título son mucho. Es el equipo con más exigencia en todo el mundo, en cuanto, por supuesto, a fútbol y clubes se refiere. Entonces, tendrá que haber cambios importantes, seguramente algunas bajas de sobrenombre, de nombres pesados, pero ya veremos en qué termina. Por ahora, el candidato número uno, de acuerdo a la prensa europea, es, como tú bien mencionas, José Mourinho, quien parece estaría regresando a una segunda etapa con el Real Madrid. Yo no sé si esto sea benéfico o si sea de más riesgo por el carácter y la personalidad que tiene José Mourinho.
12: Y precisamente Iker Casillas había comentado que él no le parecía, que no era el técnico adecuado para el Real Madrid. Seguramente le tiene recelo, ¿no? Después de...
2: Ah, no, todo terminó muy mal con él. Sí, terminó muy mal con él.
12: De acuerdo. ¿Y no crees que Florentino Pérez haya dado ese tipo de conferencia para desviar la atención de...
2: Probablemente. Probablemente es un tipo que tiene mucho colmillo. A lo mejor se puede interpretar como, pues, que la atención y la crítica recaigan sobre mí, como es tan típico en el fútbol, sobre todo con este tipo de personajes, ¿no?, de experiencia, para que por algún momento, por breve que sea, se deje de hablar tanto de lo que pasa deportivamente con el Real Madrid y al interior del vestidor, en donde claramente las cosas están rotas entre técnico y jugadores.
12: Si les parece, cambiamos de tema, vámonos a lo que está aconteciendo en el Estadio Jalisco, porque el equipo de Chivas en estos momentos está enfrentando a Cruz Azul. El partido está 1-1, recordando que Jeremy Márquez había adelantado al conjunto de la máquina al minuto 4 con un verdadero golazo, y después, 3 minutos después, vendría Omar Gobea al minuto 7 para marcar el 1-1. De momento el marcador global es 3-3, un resultado que no beneficia en lo absoluto a Cruz Azul. Ángel.
2: Sí, con esto Chivas, obviamente lo sabemos por su mejor posición en la tabla, estaría avanzando a la gran final del fútbol mexicano. El partido está abierto, ha sido de opciones para ambos, ha tenido oportunidades los dos equipos. Me sigue sorprendiendo, lo tengo que decir, por repetitivo que sea, lo bien que juega el Guadalajara, a pesar de no tener a 5 de sus futbolistas titulares.
12: 6 jugadores.
2: Hoy ya concentrados con selección nacional. Y Guadalajara se las ha arreglado para seguir siendo sumamente competitivo. Está cerrando en casa. A lo mejor no tuvo el mejor cierre, valga redundancia, en la fase regular, pero lo que hizo durante todo el torneo le permitió este margen de error que le entregó ser sublíder de la competencia y, por ende, un empate global le dará el pase a la final, mientras Pumas espera a recibir el partido de vuelta mañana ante el Pachuca. Cruz Azul no tiene de otra llave, todavía tiene que salir con todo a buscar el resultado, porque solo la victoria le otorga el pase a la final.
12: Recordemos que el equipo del Guadalajara salió con Oscar Wally en la portería, José Castillo, Brian González, Diego Campillo, Miguel Gómez, Omar Gobea, Efraín Álvarez, Fernando El Oso González, Richard Ledesma, Santiago Sandoval, que ha generado una gran sensación.
2: No, increíble,
12: sin lugar a dudas, con 18 años de edad, ha marcado diferencia ante el equipo de Tigres en los cuartos de final, en la ida de esta semifinal del fútbol mexicano, y así también sale Ángel Sepúlveda con el Guadalajara como titular, mientras que con Cruz Azul salen con Kevin Mier, Omar Campos, Willer Dita, Gonzalo Piovi, Agustín Palavecino, Jeremy Márquez, Amaury García, Charlie Rodríguez, José Paradela, Rotondi, además de Cristian Évere.
2: Oye, dijiste 6 futbolistas de Chivas, a ver, ayúdame a recapitular: el Tala, Brian Gutiérrez, Romo, Piojo Alvarado, Hormiga González. ¿Quién me está faltando?
12: Dani Aguirre, que está lesionado.
2: Y Dani Aguirre, que está lesionado. 5 con selección, 1 lesionado. O sea, son demasiadas bajas y Guadalajara sigue encontrando la forma de competir. Y para eso da la conversación, no más allá de lo que está sucediendo en este momento, en la semifinal de vuelta en esta llave del fútbol mexicano, es el proyecto. Porque si Guadalajara te está demostrando o está demostrando que con 6 bajas sumamente importantes está compitiendo a última instancia por llegar a una final del fútbol mexicano, pues te tiene que dar como conclusión que el proyecto Gabriel Milito es sólido. Y yo lo decía y lo he dicho muchas veces, lo mejor que tiene Guadalajara, por irónico que sea, es su técnico, porque finalmente le pegó a uno y encontró a un tipo que ha sido capaz de sacarle el mayor jugo posible de talento y de potencial a sus futbolistas, como no habían podido otros antes, que pasaban y divagaban. Ojalá Guadalajara entienda que este proyecto no es ni a corto ni a mediano, es a largo plazo, y si siguen así, tarde o temprano, yo creo que más temprano que tarde, van a llegar los dividendos deportivos para Guadalajara.
12: Tuvieron que pasar casi 10 años para que volvieran a llegar a una instancia de estas, recordando que estuvo Matías Almeida, en donde prácticamente lo ganó todo. Ahora Gabriel Milito, sin lugar a dudas, bueno, perdón, ha hecho muy bien las cosas.
2: Sí, bueno, sí, recordamos también la final que pierde contra Tigres, esa es la más reciente, ¿no? Si podemos catalogarlo como tal, el éxito deportivo más reciente del Guadalajara fue la final que pierde contra los Tigres en el Akron. Después de eso, te tienes que remontar efectivamente a las épocas de Almeida. O sea, son muy pocos momentos de protagonismo los que tiene Chivas en los últimos 10 años en el fútbol mexicano. Pero yo insisto, con una camada de jóvenes que tiene para seguir desarrollándose en su potencial y ser protagonistas del fútbol mexicano, un gran acierto lo de Gabriel Milito para el Guadalajara.
12: Totalmente de acuerdo, y que ya se vislumbraba desde el torneo anterior, recordando que fueron eliminados por un penal ante Cruz Azul, precisamente, que terminó fallando Javier Hernández. Y destacar también lo de Milito, no nada más el trabajo con los jóvenes, sino también le ha pegado a los pesos pesados, recordando que dejó fuera a Eric Gutiérrez, a Javier Hernández, a Alan Pulido,
2: sí,
12: y le ha resultado, ¿eh?
2: A ver, con lo que hemos visto del primer tiempo, partido abierto de opciones para ambos equipos, a ver, lánzate, ¿crees que le alcance a Cruz Azul para la victoria con lo que has visto?
12: Yo creo que sí.
2: Tomando en cuenta lo que hemos visto.
12: Yo creo que sí, ha generado jugadas importantes. Cruz Azul no las ha aprovechado y tiene un factor muy importante Cruz Azul en estos momentos.
2: Ajá.
12: Y creo que todos lo sabemos, Kevin Mier.
2: ¡Ah!
12: Kevin Mier puede ser factor en este partido, recordando que se comió el
2: A ver, yo te pregunté Cruz Azul. Si crees que le alcance a Cruz Azul para pasar.
12: Le va a alcanzar.
2: Ok.
12: Le va a alcanzar.
2: ¿Tú crees que Cruz Azul gana en estos segundos 45 minutos?
12: Tiene que ganar.
2: Ok.
12: Va a ganar.
2: Pues la figura de Milito se iría Hasta el cielo, señor Alberto Campos. Debilito de Wiki, perdóname.
12: De Wiki.
2: De Wiki.
12: Y de Lamborghini, ¿no? Ya que lo hagan presidente de Cruz Azul a Joel Wiki. Pero si te parece que nos comenten en el WhatsApp qué piensan de este Guadalajara de Gabriel Milito, nos pueden escribir al 56-59-49-13-97. Insisto, 56-59-49-13-97 para que usted opine de lo que sucede con el equipo de Chivas y Gabriel Milito. Nosotros vamos a una pausa, no se vaya, porque tenemos más información.

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0: Explorando la naturaleza.
5: El Amazonas es la selva tropical más grande del mundo y una pieza clave en la regulación del clima global. Extendiéndose por 9 países, alberga una biodiversidad inigualable, con miles de especies de plantas y animales aún por descubrir. Actúa como un gigantesco sumidero de carbono, absorbiendo toneladas de dióxido de carbono. Sin embargo, enfrenta amenazas críticas debido a la deforestación y la minería ilegal, poniendo en riesgo el equilibrio del planeta.
0: Cuida lo que comes.
6: La soya es un alimento versátil. A partir del frijol de soya se obtiene la soya texturizada, tofu, bebida de soya, entre otros alimentos. Contiene 9 aminoácidos esenciales como la lisina y la metionina. Aporta omega 3 y 6, así como vitamina K1 y vitamina E. Esta leguminosa tiene una gran concentración de isoflavonas, mismas que benefician la salud cardiovascular. También ayuda a disminuir los niveles de colesterol.
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12: Esa selección fue la más maravillosa que ha habido.
13: En el deporte el resultado lo es todo. Sin embargo, en el fútbol pocas veces se encuentran excepciones. Ese fue el Brasil de 1982, con Zico, Sócrates y Falcao. Aquel equipo no solo jugaba, hacía que el fútbol se detuviera en el tiempo. Fue la máxima expresión del jogo bonito, lírico, ofensivo y revolucionario. Curiosamente, aquel equipo no ganó el Mundial.
12: Yo no sé si recuerdan otras selecciones que han ganado el Mundial como ese equipo.
13: La eliminación sufrida ante Italia fue una auténtica tragedia para todos. Aquel Brasil demostró que se puede perder el trofeo y aún así conquistar la historia.
12: Un libro es bueno, una película es buena, un equipo es bueno cuando pasan 20, 30, 40 años y aún hablan de él, ese equipo. Y de ese equipo aún hablan.
13: Brasil es el máximo ganador con 5 copas del mundo, pero el del 82 es por mucho la mejor selección de todos los tiempos.
14: El Fútbol Club Barcelona Femenil volvió a demostrar por qué es el equipo más dominante del fútbol femenil europeo. Este sábado conquistó su Copa de la Reina número 12 tras vencer 3-1 al Atlético de Madrid femenino en una final que prácticamente se resolvió en apenas 13 minutos. La final se jugó en el Estadio de Gran Canaria ante más de 26.000 personas, una de las mejores entradas en la historia reciente del torneo, y desde el inicio el Barça dejó en claro que no quería sorpresas. Con este triunfo el Barça no solo reafirma su dominio en España, también mantiene vivo el sueño de otro triplete histórico. Ya ganaron la Liga, ya ganaron la Copa y ahora van por la Champions League, donde enfrentarán al Olympique de Lyon el próximo fin de semana.
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15: Estamos de regreso en Fórmula Deportes. Está a punto de comenzar el segundo tiempo entre Chivas y Cruz Azul en el Estadio Jalisco. El marcador es de 1-1. El global es de 3-3. Recordamos que tiene que ganar el equipo de la máquina en el global para poder avanzar a la final del fútbol mexicano. A las Chivas les alcanza con el empate global. Jeremy Márquez adelantó a los visitantes al minuto 4 y Omar Gobea al minuto 7, que por cierto está convertido en garrincha. Omar Gobea puso el 1-1. De esta manera se desarrolla por ahora el medio tiempo. Estamos a punto, insisto, de arrancar la segunda mitad. Algunos de los mensajes que tenemos en YouTube, los que se pueden leer al menos, Alberto, porque no todos se pueden leer, lamentablemente, por cuestiones de lenguaje. Nos dicen buenas noches, equipo malo los Pumas, arriba los Pumas, viva la máquina, saludos, vamos Chivas, el azul va a ganar. Y pues este tipo de comentarios apoyando cada uno a sus equipos, ¿no?
16: Sí, oye, impresionante. Volvemos a repetir las alineaciones por parte del conjunto del Guadalajara, que sale con Oscar Wally en la portería, que ha hecho muy bien las cosas, insisto, supliendo a Raúl El Tala Rangel, quien se encuentra con la selección mexicana. Así también habrá que mencionar que sale con Brian González, José Castillo, Diego Campillo, Richard Ledesma, Miguel Alejandro, Efraín Álvarez, Ángel Sepúlveda, Santiago Sandoval, Omar Gobea, Fernando Eloso González, mientras que la máquina sale con Kevin Mier en la portería, Jeremy Márquez, Willy Erdita, Mauri García, Gonzalo Piovi, Omar Campos, Carlos Rodolfo Rotondi, Charlie Rodríguez, Agustín Palavecino, José Paradela y como centro delantero Cristian Ebere, que tiene que suplir las bajas, tanto de Nicolás Ibáñez y Gabriel El Toro Fernández. Este último se encuentra en la banca.
15: Sí, se ha visto bien Ebere, me ha gustado en la primera parte, con mucha dinámica, con mucho movimiento de desmarque, también tirándose por el costado y haciendo bien las cosas en intento del desborde. Me parece que Cruz Azul ha tenido buenas opciones. Saludos desde La Paz, Baja California Sur, nos dicen por aquí, vamos Chivas. Acá hay un perdido que dice vamos Perú, no sé qué está pasando con esta persona. Y bueno, aquí está la gente comunicándose.
16: Saludos a lo mejor a se confundió por los colores,
15: ¿eh? Ojalá sea por los colores y no por otra cosa. No se confundan, yo les echo porra, aquí todavía falta. Así toda la gente que se está comunicando, gracias, gracias de verdad por estar con nosotros. Por lo pronto seguiremos monitoreando y seguiremos contándoles cómo se va desarrollando este partido. Ya está ahora sí en marcha la segunda mitad, apenas está empezando el segundo tiempo. Insistimos, Cruz Azul necesita un golecito más para la final. Le pregunto, si asumamos y pensemos que Pumas mañana logra la remontada, están ilusionadísimos, por cierto, los aficionados de Pumas, ¿eh? Creen más que nunca en Efraín Juárez. Si pensamos eso y pensamos que Pumas avanza mañana, que le da la vuelta al marcador global, ¿qué final sería más atractiva? ¿Chivas, Cruz Azul? ¿Por qué?
16: Está complicado.
15: No, pero... ¿por qué?
16: Yo creo que Cruz Azul Pumas.
15: Yo de acuerdo, estoy completamente de acuerdo. Por el momento que vive esta rivalidad, que ha crecido muchísimo en los últimos años, sobre todo con acontecimientos recientes, ¿no? Con la disputa del estadio, con lo que pasó con Kevin Mier.
16: Con las remontadas.
15: Con las remontadas de hace algunos años. O sea, creo que está en su punto más alto y más álgido lo que ahora le llaman las nuevas generaciones el clásico de la obsesión.
16: Así
15: sería increíble ver a Chivas ante Pumas, repitiendo una final como la de 2004, pero creo que por momento de rivalidad sería una guerra Pumas-Cruz Azul en este momento, ¿eh?
16: Y que, ojo, hay que poner mucha atención si se llega a dar esta final entre Cruz Azul y Pumas, porque el jueves, la ida sería en el Cuauhtémoc y la vuelta en el Estadio Olímpico Universitario.
15: ¿Esto ya es un hecho si fuera así?
16: Sí.
15: O sea, Cruz Azul no tiene otra opción si llegar a la final más que jugar la ida
16: en el Estadio
15: en Cuauhtémoc. El Estadio de Puebla, en el Cuauhtémoc.
16: Sabemos cómo se manejan en la Liga MX.
15: Ciudad de los Deportes ya no es una opción.
16: Sería
15: porque no se registró antes.
16: O al menos hasta el momento es lo que se tiene contemplado, que Cruz Azul juegue en el Cuauhtémoc. ¿Y por qué lo menciono? Porque al siguiente día, el día viernes 22 de mayo, jugará la selección mexicana.
15: Correcto, claro. O sea, está complicado el tema, hasta entonces, por calendarización es complicado.
16: A la Liga MX le encanta empalmar partidos, sí, con partidos muy importantes. Recordarás, cuando inicia la Liga MX, será la final del Mundial, por ejemplo.
15: Es correcto. Eso es una tontería, ¿eh? Pero... creo que va a ser la única liga en activo que mientras esté todo el panorama de la final del Mundial, ya va a haber empezado. O sea, es increíble. ¿Quién va a estar interesado en ver un partido? Con todo respeto, porque nos encanta la Liga MX, pero ¿quién va a estar interesado en ver un partido de MX cuando se está disputando la final del Mundial, no?
16: ¿Y todos sabes por qué?
15: No.
16: Por Alex Cup.
15: ¡Ah, claro! Porque hay que correrlo para que haya un espacio para que se dispute la Leagues Cup, que no sirve para nada y mucho menos. O sea, es un torneo de relleno.
16: Ni lo económico y lo deportivo.
15: Nada, resultó un fracaso eso, Alberto.
16: Sí, totalmente de acuerdo, pero a la Liga MX le encanta empalmar partidos con justamente otros torneos. Y hablando del equipo de Pumas y Pachuca, el día jueves se enfrentaron en el estadio.
15: Sí,
16: Hidalgo, con una historia importante.
15: Sí, Ángel. Y una historia que fue intempestiva de un día para otro, como siempre las redes sociales haciendo lo suyo, viralizándose un pequeño negocio en Pachuca de una papelería, porque es un punto de venta oficial de boletos. Y rápidamente las redes sociales, que no tienen piedad de nada, utilizaron este hecho para mofarse, para hacer burla, para hacer menosprecio. Pocos sabíamos que detrás de esta historia había una todavía mucho más grande. Aquí se las presentamos.
17: A veces, detrás de un simple acontecimiento viral, existen grandes historias llenas de sueños y metas. Esta es la papelería Chelo, un pequeño negocio en la ciudad de Pachuca, que de un día para otro se convirtió en parte de la conversación del fútbol mexicano. En él, don Jorge Morales y su hijo del mismo nombre expresan su orgullo de pertenecer a la afición de un club con el cual preservan un vínculo y un lazo mucho más grande del percibido a través de las redes sociales.
18: Y trabajamos como personal de confianza casi 26 años. Empecé en el acceso a las tribunas, en puertas, en palcos. Por último ya me cambiaron hasta vestidores. Ahí estuve, ahí conocí mucha gente.
17: Hoy, esta pequeña papelería conserva la tradición y nostalgia que hacen que en Pachuca el fútbol esté un poco más cerca de los suyos.
18: No teníamos trabajo y un familiar me dice, ¿qué va a hacer? Digo, no, pues, a ver qué hacemos. Se pone una papelería. Mi suegra, que en paz descanse, nos prestó este local. Y aquí crecimos. Y en el club nos dieron este trabajo. Y un día le comenté a la contadora que si me podía apoyar para que vendiera yo boletos. Porque aquí en Pachuca se venden en farmacias, paleterías, en qué más, en cualquier negocio había. En ese tiempo había más. Ahora se han reducido. Y sí, me apoyaron. Y hasta la fecha ya tenemos como 15 años vendiendo boletos.
17: Lo que intentó ser utilizado como objeto de mofa y menosprecio es ahora un motivo de orgullo para una ciudad y un equipo cuya identidad es su gente.
18: A la afición es muy noble la de Pachuca. Somos muy sencillos, pero muy nobles. Y agradecemos a todos los que nos visitan, siempre con los brazos abiertos. Y ahorita el equipo ya son profesionales y tienen un buen técnico. Han tenido buenos técnicos. Hemos visto jugadores magníficos. No, es una imagen del club muy bonita.
17: Con imágenes de Diego Villagómez para Fórmula Deportes, Ángel Ricalde.
15: Esta es una de tantas y tantas historias, ¿no?, que deja el fútbol, de las cuales sabemos muy poco, ¿no? Porque solo nos enfocamos en lo que se hace viral. Y evidentemente a la gente de Pachuca no le gustó lo que estaba pasando, hablo del club, con la burla de este pequeño negocio, que tiene un vínculo especial con el club, y salió el equipo de Pachuca en la vuelta de los cuartos de final ante Toluca con un tifo en una de las cabeceras, es decir, una pancarta enorme que decía Papelería Chelo, nuestro club es su gente, o Pachuca es su gente, algo así. La verdad, mis respetos para Pachuca, y qué bueno que el fútbol siga estando cercano a la gente en lugares como este, ¿no?
16: Sí, y que Pachuca precisamente se ha caracterizado por impulsar negocios, por hacer causas sociales, y esperemos que lo sigan haciendo durante los próximos años. Ángel, ¿algo más que agregar?
15: No, una muy bonita historia y parte del folclore del fútbol mexicano, sin duda. Vamos sobre el 51, se mantiene 1-1 el Chivas Cruz Azul en los primeros minutos de la segunda parte.
16: Y el día de mañana Pumas estará enfrentando a Pachuca en la vuelta de las semifinales a las 7 de la noche en el Estadio Olímpico Universitario. No se vaya porque tenemos más información.

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21: Los cerdos no pueden mirar hacia el cielo físicamente debido a la estructura muscular y ósea de su cuello rígido.
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22: El Monte Everest es la montaña más alta del mundo, pero su cima estuvo bajo el océano hace millones de años.
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21: Los ojos hacen más ejercicio que las piernas. Los músculos oculares se mueven miles de veces durante todo el día.
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22: El primer animal que viajó al espacio exterior fue la perra Laika, lanzada por los rusos en 1957.
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21: El ácido del estómago es lo suficientemente fuerte como para disolver una cuchilla de afeitar de acero inoxidable en horas.
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21: Los perros no sudan como los humanos. Regulan su temperatura jadeando y a través de sus almohadillas.
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30: 3 maratones internacionales
31: para los runners viajeros
30: que se atreven a descubrir nuevas rutas. Maratón Inca, 24 de mayo, del distrito de Vicalbamba a el santuario de Machu Picchu.
31: La selva andina de Cusco, con sus senderos ancestrales,
30: será la ruta de los poco más de 42 kilómetros
31: reglamentarios del maratón.
30: Maratón de Edimburgo, 24 de mayo. Una maratón conocida por ser una de las más rápidas del Reino Unido.
31: Cuenta con una ruta de ligero descenso general.
30: Corre 42 kilómetros desde el centro de Edimburgo
31: hasta la costa de East Lothian.
30: Maratón de Lima, 24 de mayo. La capital de Perú te espera para recorrer sus calles históricas y el icónico malecón.
31: Más de 20.000 corredores participarán en esta 16ª edición.
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1: Y nos vamos al Estadio Jalisco porque se mantiene el 1-1 entre Chivas y Cruz Azul, semifinal de vuelta del Clausura 2026 de la Liga MX. Jeremy Márquez había adelantado a los azules al minuto 4, sin embargo, 3 minutos después vendría Omar Gobea para igualar los cartones 1-1. Este marcador le favorece a Chivas, tomando en cuenta que van 3-3 y el primer criterio de desempate es la posición en la tabla.
2: Así es, par de opciones muy importantes hace unos pocos minutos por parte de Cruz Azul, un mano a mano de Palavecino clarísimo en la que no termina por pegarle bien a la pelota el jugador de Cruz Azul y la ataja Wally, y después, literalmente unos segundos después, un disparo desde fuera del área de Paradela y con las yemas de los dedos tal cual, Wally la manda al córner. Estuvo muy cerca Cruz Azul de ponerse arriba en el marcador.
1: De momento no está muertiña la liguilla para Joel Wiki. De momento, insisto, solamente lo separa un gol para poder avanzar a la gran final del fútbol mexicano. Y hablando de final del fútbol mexicano, el día de mañana se disputa la vuelta de la Liga MX femenil entre las Águilas del América y Rayadas de Monterrey. Las Águilas del América tienen la desventaja de 1-0 después del resultado en el Gigante de Acero, y el día de mañana estarán recibiendo justamente a Rayadas en lo que es el Estadio Ciudad de los Deportes. Pero vámonos con el color de Keyla Cantú en torno a lo que fue el primer capítulo.
3: El Gigante de Acero vibraba distinto. Todo estaba listo para una nueva batalla. Rayadas recibía a la América Femenil en la final de ida de Clausura 2026. Ambiente, banderas, tambores y una ilusión que no podía faltar.
5: 2-0, 2-3-0.
7: No, pues tienen que salir atacando con todo. Porque pues es una final y las no se tienen que jugar de una manera tibia, entonces pues atacando siempre, así vayamos arriba del marcador, no dejar de atacar.
3: Arrancaban los primeros minutos y el equipo visitante salió presionando y generando constantes llegadas. Cuando el equipo albiazul soportó desde un inicio marcando por el dominio de la salsubcrema, cuando al minuto 24 Ali Soto abre el marcador. América retomaba la iniciativa buscando un empate, pero no llegaba. Con esto, Rayadas conserva la mínima y llegará con una ligera ventaja al partido de vuelta de la final de la Liga MX Femenil. Mientras que América deberá de prepararse, reforzar y poder cerrar con su gente este próximo domingo 17 de mayo. Keyla Cantú.
2: Gracias a Keyla Cantú. Mañana la vuelta a las 12 del día en Ciudad de los Deportes. Recuerda, América ha perdido 5 con Villacampa, así que mañana tiene otra oportunidad. Vamos ahora con José Luis Cuevas, que platicó con Jesús Esma, secretario general del Partido Verde Ecologista en la Ciudad de México.
12: Gracias, compañeros, amigos de Fórmula Deportes. Así es, tenemos a Jesús Esma, que va a platicar con nosotros sobre las nuevas ideas que vienen en el Partido Verde Ecologista de México, pero sobre todo que se conviertan en realidad. ¿Cómo estás? Hola, Jesús.
13: Muchas gracias, José Luis. Siempre es un gusto estar contigo y con tu audiencia.
12: Oye, háblanos un poco de estas iniciativas que tienes, porque yo leía un comunicado recientemente sobre tratar de que el joven hoy en día pueda tener esta idea de liberar servicio social de manera ambiental, apoyar en las calles, cuidar el agua. Háblanos un poco al respecto, porque hoy más que nunca creo que se necesita.
13: Pues sí, sale esta iniciativa que presentamos para poder abrir el servicio social a temas medioambientales, surge de varias circunstancias que estamos viviendo real. Hoy los jóvenes, José Luis, tienen que hacer su servicio social porque tienen que llenar la currícula para poderse titular independientemente de la carrera que estén estudiando. En muchas ocasiones, tristemente, el servicio social que hacen, pues no les llena, no se sienten que no abonan, en muchas ocasiones realmente están más en temas de archivo y tienen que hacerlo para poder llenar esta obligación que la propia Ley General de Educación te obliga a tener para poderte titular. Nosotros lo que estamos pidiendo es agregarle, o sea, no es borrar estos servicios sociales que se están dando, sino agregar un servicio social con esta visión o con un enfoque ambiental donde, ante la realidad que está viviendo no solamente nuestro país, sino el planeta entero, de sequías, de huracanes, de inundaciones, en fin, puedan hacer su servicio social con este enfoque ambiental para que puedan, pues, reforestar, para que puedan dar capacitación para tener más responsabilidad en temas de agua, todo lo que tenga que ver con el tema ambiental. Hoy en día hay mucha empatía entre los jóvenes y las nuevas generaciones para poder cuidar a nuestro planeta. Si nosotros le abrimos este espectro a los jóvenes, los 4 millones de ahorita que están estudiando las carreras, dámela por buena, José Luis, el 10%. 400,000 jóvenes deciden hacer su servicio social con un enfoque ambiental. Estaríamos teniendo a una cantidad de jóvenes que podríamos hacer cambios trascendentales, no solamente en ciudades, comunidades o en nuestro país entero, sino evidentemente ayudamos a mitigar.
12: Sí, la verdad es que por como lo comentas y lo que hay alrededor, porque hoy sabemos que las generaciones han cambiado, ¿no? Ya no es lo mismo, de repente hasta en empresas se abrió esta oportunidad de hacer híbrido el servicio por lo mismo, pero si es híbrido y si es presencial y de repente te toca ir todos los domingos a reforestar, bueno, pues creo que puede ser interesante que te sume doble en cuanto a horas y al final te terminas ayudando y retribuyendo, además de hacerlo de manera consciente, ¿no? Para las generaciones que vienen.
13: Es justo eso, es que se sientan que el servicio social están ayudando, que están aprendiendo, que están contribuyendo, y no, y hay una cantidad de jóvenes que lo hacen de manera natural, de la manera ordinaria, sin tener que hacerlo, digámonos, para poder rellenar algo con un propósito de algún índole, digamos, educativo. Si nosotros agregamos este servicio social con este enfoque, pues realmente estamos llegándole a los jóvenes dentro de su interés y estamos ayudando también a nuestro planeta y nuestro país.
12: Oye, ¿y qué falta para que se haga oficial esto? ¿Cuál es el proceso, vamos, para que se pueda, en este caso, aprobar?
13: Pues ya se presentó la iniciativa, hoy está en periodo, digamos, no ordinario en la Cámara de Diputados. Eso no quiere decir que las comisiones no estén trabajando, pero estamos esperando que esto se pueda aprobar a más tardar en septiembre y poder regresar contigo, José Luis, y darte esta buena noticia de que se abre el servicio social con un enfoque ambiental para que los jóvenes puedan, pues, tener más opciones y sentirse que están contribuyendo a algo en lo que creen y que quieren cuidar.
12: Perfecto, Jesús, pues te agradecemos por el tiempo, por los minutos y por esta iniciativa. Creo que puede ser una gran alternativa para los jóvenes en México y las generaciones que vienen detrás. Enhorabuena y el mayor de los éxitos.
13: Muchísimas gracias, José Luis. Un saludo y un abrazo a todos los que nos están escuchando.
12: Perfecto, estuvo con nosotros Jesús Esma del Partido Verde Ecologista de México. Volvemos con ustedes, compañeros.
2: Muchas gracias, José Luis, y por supuesto regresamos ahora a lo que está sucediendo en el Estadio Jalisco, en donde estamos rebasando el minuto 65 y se mantiene el 1-1 entre las Chivas y el Cruz Azul. Hay que decirlo, Alberto ha insistido mucho más Cruz Azul en los últimos minutos, ha tenido opciones claras, tuvo una para vecino y en este momento la pelota está entrando a la portería. Gol de Cruz Azul en este instante. Gol de Cruz Azul. Lo está marcando la máquina, 2-1. Viene un cierre dramático, pero por ahora el Cruz Azul de Joel Wiki Beto se estaría metiendo a la final, a falta de poco menos de media hora.
1: Más vivo que nunca lo habíamos anunciado, no está Muertiña la liguilla para Cruz Azul. Agustín Palavecino está adelantando al conjunto de la máquina, 2-1, pasando la hora de juego, ahí en un disparo fuera del área que termina siendo desviado por parte de la defensa del Guadalajara. Así es que, insisto, Cruz Azul lo va ganando 2-1 ante las Chivas Rayadas del Guadalajara. De momento, Cruz Azul es finalista del fútbol mexicano.
2: De momento, tranquilo, calma, porque aquí Paco ya está, nuestro compañero Paco ya está celebrando tal. Calma. Es un paso enorme, pero todavía quedan algunos minutos. Chivas se va a lanzar con todo seguramente ahora, no le queda de otra. Y Cruz Azul, a poco menos de media hora, está metiéndose a la final del fútbol mexicano.
1: Paquito le está pidiendo a los dioses,
2: a los ángeles,
1: que
2: a santos, a todos, hasta los demonios, a todos le está rezando.
1: Que Kevin Mier no haga algo extraño, porque
2: sí,
1: sabemos que,
2: caray,
1: es su costumbre.
2: Sí,
1: de Kevin,
2: caray,
1: Mier.
2: Que metan al yucateco en los últimos minutos para que no haya riesgo.
1: ¿A cuál?
2: Al portero.
1: Ah, Gudiño, sí, claro.
2: Estos son los momentos en los que Kevin Mier después queda mal con la gente de Cruz Azul.
1: Y que, ojo, si Gudiño hubiera hecho lo que ha hecho Kevin Mier con el tema de los errores,
2: ya lo habrían tepillado.
1: Sí, desde luego.
2: A cualquier arquero mexicano, por mucho menos, los terminan limpiando, ¿no?, de la titularidad.
1: Y que a Cruz Azul le ha costado varias eliminaciones por temas de los errores de Kevin Mier. Pero bueno, nosotros vamos a una pausa, no se vaya, porque vamos con este cierre entre Cruz Azul y Chivas en el Jalisco. We'll be right back.
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17: El canguro rojo es el marsupial más grande del mundo y habita en las regiones secas de Australia. Se desplaza dando grandes saltos gracias a sus poderosas patas traseras y utiliza su cola para mantener el equilibrio. Las hembras poseen una bolsa abdominal donde llevan a sus crías hasta que se desarrollan completamente. Se alimenta principalmente de hierbas y plantas resistentes a la sequía. Este animal puede sobrevivir largos periodos sin beber agua, ya que obtiene líquidos de su alimentación. Viven en grupos llamados manadas, lo que le permite protegerse de los depredadores. El canguro es un símbolo nacional de Australia y representa la adaptación a ambientes extremos. Su conservación ayuda a mantener el equilibrio natural del ecosistema australiano.
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17: Tailandia es un país del sudeste asiático que cuenta con una superficie de 513.120 kilómetros cuadrados, donde habitan más de 71 millones de personas. Su moneda oficial es el baht tailandés. Este país es conocido por sus playas tropicales, ruinas y templos.
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18: La presidenta Claudia Sheinbaum aseguró que la transformación de México continuará avanzando bajo los principios de soberanía, justicia social y erradicación de la corrupción. Además, descartó que grupos opositores, intereses personales o gobiernos extranjeros influyan en la toma de decisiones del Estado mexicano. Al encabezar la marcha convocada por Morena en Chihuahua en contra de la gobernadora del estado, Maru Campos, la presidenta del partido, Ariadna Montiel, aseguró que a pesar del sabotaje, están listos para defender la soberanía del país. El Servicio Administrativo de Identificación, Migración y Extranjería de Venezuela informó que el exministro y empresario colombiano Alex Saab fue deportado a Estados Unidos, ya que es requerido por la justicia de ese país. Informó Itzel Vanegas. 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
26: La selección de Estados Unidos se perfila como una de las más interesantes rumbo al Mundial de 2026. Con una generación joven y talentosa, el conjunto norteamericano ha dado un salto de calidad en los últimos años, combinando intensidad física con una técnica mejorada. Figuras como Christian Pulisic, referente en ataque, el mediocampista Weston McKennie y el habilidoso Giovanni Reina encabezan un plantel que ya compite en ligas europeas de alto nivel. A esto se suma una base sólida y un proyecto que apuesta por la continuidad. Con el impulso de su afición y la localía, Estados Unidos buscará no solo competir,

0: Phoenix con Arrow McLaren para pelear por la pole position de la Indy 500, la cual arrancará con los 33 pilotos en pista y solo 12 avanzarán a la siguiente ronda. Después llegará el esperado Fast Six, donde se definirá quién arrancará primero en el mayor espectáculo de las carreras. Además de la pole, el ganador se llevará $100,000 y puntos clave para el campeonato IndyCar.
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2: Nos mantenemos en el Estadio Jalisco porque Cruz Azul sigue manteniendo la ventaja de 2-1 sobre el equipo del Guadalajara. Ya estamos a un poco más de 70 minutos y, insisto, el equipo de la máquina lo va ganando 2-1. El marcador global está 4-3 para la máquina. Sin embargo, Chivas todavía tiene esperanza si es que mete el gol del empate, tomando en cuenta que el primer criterio de desempate es la posición en la tabla. Así es que Ángel, Cruz Azul está un poco más de 10 minutos para ser finalista.
3: A 17 minutitos para empezar a pensar en la final del fútbol mexicano. Se echó mucho para atrás Chivas, hay que decirlo, creo que se dio demasiado terreno el equipo de Gabriel Milito y poco a poco la máquina se fue yendo hacia el frente, arrinconando al rebaño, hasta que a través de un disparo de Palavecino, con el cual hay un desvío, se termina incrustando la pelota para darle esta ventaja a Cruz Azul. Cambios de la máquina, también hay que decirlo, me parece muy interesante lo que manda al terreno de juego Joel Wiki, porque de ninguna manera es conservador. Manda a Gabriel El Toro Fernández y manda a Lucas Romero al terreno de juego. Refresca un poco el ataque porque salió Eberé y también sacó a Rotondi. Así que Cruz Azul no renuncia al ataque a pesar de esta ventaja, probablemente buscando liquidar con uno más en estos últimos minutos.
2: Es que sí tienes que liquidar a Chivas, no puedes darlo
3: después de lo que pasó
2: en el estadio Banorte el pasado miércoles. No puedes dar por muerto al Guadalajara, es una realidad que a lo mejor en este momento ya está pesando el tema físico, el tema de la edad,
3: no, la experiencia. Claro, por supuesto. En algún momento para Chivas iba a ser complicado, me parece que llegó ese momento. Tendríamos que ver, o al menos eso espera uno, un buen manejo de partido por parte de Cruz Azul, que tiene elementos y futbolistas de mucha mayor jerarquía, de más experiencia. Lo que menos experiencia tiene es su técnico en el banquillo, el interino Joel Wiki, pero cuenta con una gran plantilla Cruz Azul. Yo pienso que a falta de poco más de 15 minutos, lo debe sacar avante Cruz Azul.
2: Y que en este momento los cuatro técnicos finalistas, semifinalistas, mejor dicho, no han disputado una final del fútbol mexicano. Como bien comentas, Joel Wiki tiene semanas de haber tomado al equipo después de la intempestiva salida de Nicolás Larcamón. Así también Esteban Solari estará disputando su primera final si es que llega a avanzar, al igual que Efraín Juárez.
3: Es correcto.
2: Y por supuesto Gabriel Milito.
3: Es correcto. Técnicos novatos en esta etapa final, en esta recta final de la liguilla. Hoy hablando de finales, hoy se jugó una más en Inglaterra, la segunda copa doméstica, y la termina ganando el Manchester City. Estas son las acciones del encuentro disputado en Wembley entre el sublíder de la Liga Premier y un equipo que ha tenido una muy mala temporada, que ya se ha despedido de la Champions, el Chelsea, a pesar de la gran nómina con la que cuenta, un partido de pocas opciones. Vemos las acciones en pantalla con acercamientos tour, o sea, muy muy pequeños, de pocas emociones, hasta que viene este centro por derecha y una gran, pero gran definición de Antoine Semenyo con un taconazo en el primer poste, la manda al segundo palo, pegadita al segundo palo, y con eso le fue suficiente al equipo de Pep Guardiola para imponerse 1-0. Se lleva la segunda copa doméstica de la temporada porque ya había ganado la Copa de la Liga antes en marzo y todavía se mantiene, Alberto, con la esperanza de poder arrebatar en estas últimas dos jornadas la Liga Premier, que por ahora sería del Arsenal, que tiene una ventaja de 2 puntos. Así que, a pesar de no estar en su mejor momento, siempre se las arregla el Manchester City de Pep Guardiola para rescatar algo, 2 titulitos de Copa ya.
2: Y que, ojo, bien comentabas el tema de la Premier League, es una realidad que al Arsenal depende de él para
3: depende
2: poder
3: de sí mismo
2: ser campeón, pero es el Arsenal.
3: Sí.
2: Y se le ha ido varias temporadas, sí, del título.
3: Ahora, ¿cuál es la principal ventaja o la situación de ventaja que tiene el Arsenal? Que cerrará ante 2 equipos de la parte baja de la tabla, uno ya descendido. Va a enfrentar al Burnley este inicio de semana y cerrará la temporada frente a Crystal Palace. El Burnley ya está fuera, ya está en la Championship, ya está descendido. Entonces, todo indica, a menos que pase algo verdaderamente extraño, que el Arsenal, dependiendo de sí mismo, debe sacar los últimos 2 resultados que le darían la Premier League

0: después de 22 años de no lograrlo, 2004 la última vez en que lo logró, y también recordar que tiene un partido complicado el Manchester City en el cierre ante el Aston Villa, que es un equipo mucho más capaz, que pelea la parte alta de la tabla en puestos europeos, y que por ahí también podría dejar puntos para que ya se defina esto a favor del Arsenal.
1: Que de momento el Aston Villa ya aseguró su boleto a la Champions la próxima temporada con 62 unidades. El Arsenal de momento tiene 79 y el Manchester City cuenta con 77. Restan dos fechas para finalizar la Liga de Inglaterra. Y Ángel, hablando de la Liga de Escocia, qué cosa, ¿eh? Que
0: No. Esta es una de las grandes historias con un final triste, lamentablemente, para el equipo sensación. No es una liga muy mediática la liga escocesa, ¿no? Siempre a la sombra de lo que sucede en Inglaterra. Pero aquí el tema, o lo interesante, es que durante los últimos 41 años, ningún otro equipo ha ganado la liga escocesa que no sea el Celtic o Rangers, los dos equipos de Glasgow, dos equipos que dominan a placer por cuatro décadas, más de cuatro décadas, este circuito. Y por primera vez otro equipo estuvo muy cerca de arrebatar este dominio del Celtic y de Rangers. El Hearts de Midlothian, un equipo de Edimburgo, la capital de Escocia, llegó a esta última jornada con la ventaja en los puntos en un duelo directo ante el Celtic. Lo estaba ganando el equipo de los Hearts, el equipo de Edimburgo, y vino la voltereta sobre el final. Primero le empataron, evidentemente, y después al 87 y al 90 y tantos vino el 2 y el 3-1. El 3-1 ya cuando estaba encima el Hearts, buscando un empate 2-2 que alargara esto para poder tener el título en la última jornada. Y sin embargo termina siendo en un contragolpe, ya sin arquero, ya con el equipo vencido, que logra el 3-1 el equipo del Celtic y mantiene, para no darle este final feliz a esta historia increíble del Hearts, un dominio, insisto, de 41 años del Celtic o del Rangers. Además, con esta victoria, con este título, el Celtic ya es en solitario, porque estaban empatados en títulos, en solitario el equipo más ganador en la historia del fútbol escocés.
1: Y Julián Araujo forma parte de este plantel.
0: Así es, no juega porque está lesionado,
1: pero fue parte importante.
0: ¿Ya es campeón?
1: Anotando goles importantes por el Celtic.
0: Sí.
1: En los minutos finales.
0: Sí, verdaderamente impresionante esta historia. Lamentablemente no tiene un desenlace feliz para el Hearts, para romper una hegemonía de 41 años. Pero, pues ahí está el Celtic reafirmándose como el gran gigante, ¿no?, del fútbol escocés.
1: Ángel, favorito para el día de mañana entre Pachuca y Pumas, Pumas-Pachuca.
0: Es que la verdad es verdaderamente complicado pronosticarlo. Yo creo que el empuje que va a tener en Ciudad Universitaria, en el Olímpico Universitario, Pumas, y el buen momento que vive a nivel colectivo, debe ser suficiente para que Pumas le dé la vuelta. Recordemos igual que el empate global le da el pase a la final a Pumas por su mejor posición en la tabla como superlíder. Así que creo que habrá drama, pero que debe sacar la victoria por la mínima el equipo de los Pumas mañana, sin dejar de mencionar que Pachuca es un equipo muy capaz, hay que decirlo, ha hecho un gran trabajo Solari, y que sin duda alguna va a vender muy cara la derrota el día de mañana. Además, yo quiero, por propia voluntad, yo quisiera ver a una final Pumas-Cruz Azul, que como te dije sería extraordinaria en este momento.
1: El clásico de la obsesión, ya nada más es como la cereza del pastel.
0: Sí, imagínate lo que sería en Ciudad Universitaria, un Pumas Cruz Azul, digo, todavía falta que Chivas no anote un gol ahorita en los últimos 10 minutos, pero por el momento que viven las dos instituciones de antagonismo puro deportivo, por supuesto, creo que sería la más atractiva de las finales que se podrían dar, ¿eh?
1: Y vamos a ver cómo reacciona el Pachuca con el tema de la baja de Eduardo Bagurman,
0: correcto,
1: que fue expulsado en el partido de ida, quizás injustamente, pero ya eso es cosa del pasado y terminó siendo
0: suspendido. ¿Tu pronóstico
1: suspendido
0: de mañana?
1: Yo creo que avanza Pachuca. Va a ser fundamental el juego aéreo y Pachuca tiene elementos muy importantes.
0: Okay.
1: Salomón Rondón, se espera que esté en Valencia, quien salió con dolencias en el juego anterior. Así es que vamos a ver qué es lo que depara.
0: En tres partidos de liguilla, Pumas no ha ganado un solo partido. Empató los dos ante América y perdió la ida ante Pachuca en las semifinales. Así que el gran momento de la temporada regular, por ahora, no se ha traducido con los Pumas en la liguilla, todavía.
1: En estos momentos, Cruz Azul va ganando 2-1 al Guadalajara en el juego de vuelta. El marcador global es 4-3. De momento, la máquina es finalista del fútbol
0: mexicano. Minuto 82.
1: Ángel, ¿algo más que agregar?
0: Nada más que le traigan algo a Paco porque le está dando algo aquí a nuestro compañero. Minuto 82, tan cerca y tan lejos el Cruz Azul de una nueva final del fútbol mexicano. y de la mano de Joel Wiki, atención con esto.
1: Y también nuestro productor Fernando Robles está hecho un mar de lágrimas en estos momentos. A nombre de Fernando Robles, Jefe Luis Vázquez en la producción, al igual que Diego Villagómez, los cámaras y por supuesto el staff. Ángel, muchísimas gracias.
0: A ti, Alberto, y a tu amigos de Fórmula Deportes.
1: Le agradecemos su atención, quédese en Grupo Fórmula.

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1: La Nintendo fue fundada en 1889 como una empresa que fabricaba cartas de juego tradicionales japonesas.
0: Información sorprendente.
1: Las abejas pueden reconocer rostros humanos individuales, asociándolos con experiencias positivas o negativas, según el trato recibido anteriormente por ellas.
0: 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Caminando por México.
1: En pleno corazón de Zapopan, Jalisco, se erige la imponente Basílica de Zapopan. Esta joya arquitectónica fue construida en 1690 por frailes franciscanos en honor a la Virgen de la Inmaculada Concepción o Virgen de la Expectación, que actualmente se conoce como Virgen de Zapopan, cuya imagen de solo 34 centímetros de alto data desde el siglo XVI. Dos culturas resguardan el atrio de la basílica. Se trata de la figura de Fray Antonio de Segovia, quien donó la imagen de la Virgen de Zapopan y del Papa Juan Pablo II, acompañado de un niño vestido de charro. Cada 12 de octubre, la Basílica de Zapopan alista la llegada de la Virgen de Zapopan, acompañado por millones de fieles que parten en peregrinación desde la Basílica de Guadalajara, tradición que se conoce como la romería y que fue declarada por la UNESCO como Patrimonio Cultural Inmaterial de la Humanidad.
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1: El majestuoso pavo real es un ave llamativa por su plumaje e iridiscente cola en forma de abanico decorada con ocelos en tonos azules, dorados y rojos. Su cola forma parte del 60% de su cuerpo y la utiliza para apareamiento. Se dice que las hembras eligen a su pareja en función del tamaño, color y calidad de la cola. Cada macho puede tener hasta 5 hembras. En el macho, el plumaje es mucho más vistoso que el de la hembra, aunque se cree que no puede volar, el pavo real puede volar distancias cortas.
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1: En el sur de Argentina podremos encontrar el glaciar Perito Moreno, que forma parte del Parque Nacional de Glaciares creado en 1937, que a su vez pertenecen al hielo continental patagónico, el cual es una fuente importante de agua potable en el mundo. Cuenta con una dimensión aproximada de 250 kilómetros cuadrados de superficie, una profundidad estimada en 170 metros, 5 kilómetros de ancho y 60 metros de alto. La UNESCO nombró al glaciar Perito Moreno junto con el Parque Nacional de Glaciares como Patrimonio Natural de la Humanidad en 1981.
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0: arrancamos el Simi Noticiario Semanal, porque en fin de semana, claro que hay buenas noticias. Yo soy Luz Blanchet y le tengo preparado un programa lleno de solidaridad, altruismo y, ¿por qué no?, mucha buena información. Para abrir, déjeme que le cuente algo increíble. En Iztapalapa, en Ciudad de México, se llevó a cabo la Copa por Mejores Mexicanos. Es un torneo de fútbol y baloncesto infantil, también juvenil, organizado por Fundación Grupo Bafar, en alianza con las fundaciones del Dr. Simi, Real Madrid y Alimento para Todos. ¿Qué tal? En el torneo participaron 200 peques provenientes del Centro Comunitario del Dr. Simi Ecatepec, a favor del niño IAP y Colegio Bringas en Iztapalapa. El Dr. Simi estuvo animando a todos con todo el ánimo que lo caracteriza, y uno de los objetivos es justamente promover el espíritu deportivo y el entusiasmo. Dicho esto, lo invito a iniciar con esta nota.
1: En lo alto de la Sierra Norte de Puebla, un grupo de mujeres indígenas nahuas mantiene viva una tradición milenaria: el cuidado de las abejas meliponas. Esta especie de insecto no tiene aguijón y ha acompañado a los pueblos originarios desde tiempos ancestrales.
2: Y yo soy guardiana de las abejitas, desde los antepasados, desde los abuelitos que iniciaron, y ellos me decían que vea yo cómo cuidarlas, cómo limpiarlas. Me enseñó, más que nada el abuelito me enseñó cómo sacar la miel, cómo separar las ollas.
1: Aquí, en Cuetzalan, estas abejas se crían en mancuernas, dos ollas de barro unidas entre sí para crear su colmena.
3: Tengo alrededor de 32 ollas, son mancuernas, son ollas de barro, que ahí están las abejas, cuentan con una reina, y se cosechan en mayo, a mediados de mayo, y se pegan, para unirlas se usa ceniza orgánica, de la que se da en el fogón, pues se saca del fogón.
1: Las mujeres dejan un pequeño agujero por donde las meliponas salen a buscar néctar y regresan a su enjambre. La producción tarda un año. En mayo, con un sahumerio, les piden permiso para abrir las ollas. La miel, el propóleo y la cera se convierten en pomadas y remedios mezclados con plantas medicinales cultivadas en los traspatios de sus hogares. Más que ingresos, esta labor les da autonomía.
2: Casi más es consumo familiar y uno que otro poquito que me piden para aquí. Aquí mis vecinos no, pues, tenemos gripa, tenemos tos, nos vendes un poquito. Y sí, aquí lo voy vendiendo poquito, pero más es para familiar, sí, para sanarnos a nosotras mismas.
1: En 2011 crearon la red Soameg Tayolchicahuani, o mujeres que se apoyan de corazón, con el objetivo de defender su autonomía.
4: Se han identificado como mujeres organizadas que nos apoyamos entre compañeras, cualquier problema lo platicamos en nuestras reuniones, y compartimos también nuestras experiencias de cómo salir adelante.
1: Cuentan con el acompañamiento de Tochan, Nuestra Casa, organización que impulsa procesos mujeres indígenas y el cuidado de la madre tierra. Hoy, la red reúne a unas 250 mujeres de 8 grupos comunitarios de Cuetzalan.
4: Pues me siento bien porque aprendo muchas cosas, aprendo a cuidar de las abejitas, pues allí también nos dieron un taller técnico de cómo cuidarlos, y pues estamos contentas trabajar en el grupo de mujeres y también con las abejitas.
1: 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Recuerda, todo lo recaudado en inscripciones será duplicado por farmacias similares y destinado a Tochan, Nuestra Casa, para fortalecer el trabajo de las mujeres que cuidan a las abejas meliponas.
5: Surgimos legalmente en el año 2018. Nuestro objetivo principal es el acompañamiento a los procesos organizativos de las mujeres, el cuidado y defensa de la madre tierra, con líneas transversales como el autocuidado, la sanación y ritualidad.
1: Con estos recursos, mujeres indígenas recibirán 50 mancuernas y capacitación para la cría de abejas y, además, se construirán 2 viveros comunitarios para producir plantas nativas y medicinales.
5: Ya 2 años podamos tener 3.000 plantas y árboles en cada uno de los viveros, siendo ya un total de 6.000 plantas que pretendemos que se siembren en una extensión total de 6 hectáreas que forman parte de los traspatios de las mujeres, espacios comunitarios, escuelas, caminos.
1: También se habilitarán traspatios para continuar con la producción de miel, el cultivo de plantas nativas y fortalecer las siembras con abono orgánico.
4: Hay que cuidar nuestro territorio, nuestro planeta Tierra, y pues para así tener un futuro más bueno para nuestros hijos, nuestros nietos, y que tengan una vida también una vida digna y una vida saludable.
1: Las abejas trabajan juntas, las mujeres también, y gracias a eso, la vida sigue. 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
0: 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Ay, el doctor Simi siempre ayudando a México, de verdad. ¿Cómo se ve claramente en el siguiente reportaje?
1: Cada último miércoles de mes, los museos de la Ciudad de México abren sus puertas con horarios extendidos y actividades extraordinarias. La iniciativa, nacida en 2009, gracias al gobierno local, ya cuenta con más de 80 museos participantes. Pero hay uno donde la historia se cuenta con sonrisas y disfraces, la Simicasa Museo, que ha llevado esta experiencia a otro nivel, con noches temáticas que conectan a todas las generaciones. Recientemente, la noche de museos en la Simicasa se remontó a la época hippie, para darle la bienvenida a la primavera, con un fin de flores y colores, la experiencia Simi Bloom invitó a los asistentes a vestir como en la década de los 70 y disfrutar una noche totalmente sensorial. La primera parada de esta actividad fue el patio de la Simicasa Museo, donde el equipo de la Fundación Simi Planeta montó un taller de bombas de vida para ayudar con la reforestación del planeta. La diversión continuó en la galería principal del museo con una fiesta silenciosa, donde los presentes disfrutaron de la música utilizando audífonos inalámbricos. Además, sacaron sus mejores pasos de baile al estilo de reggaetón, salsa o electrónica.
6: Yo y unos amigos le invertimos mucho al vestuario para que podamos sacarnos fotos, porque los spots que maneja están muy bonitos, la verdad, y pues la experiencia hasta el momento se me ha hecho muy padre porque exploras más de lo que es tal cual la fundación del Dr. Simi.
7: La verdad me ha parecido increíble, yo soy súper fan de toda esta actividad que hacen en Farmacias Similares, no solamente con las farmacias, sino con toda la labor altruista, y ha sido súper padre conocer, yo no conocí el museo, y también escuchar de todas las demás personas todo lo que hacen, todo lo que ha vivido el señor Víctor, Dr. Simi.
1: En medio del ambiente setentero, la Simicasa Museo dirigió el camino hacia la paz por medio de sesiones de meditación en la sala Simi Planeta y a cargo del profesor de yoga Benny Falcón. Pero ninguna fiesta está completa sin una sorpresa. Entre flashes y aplausos, Víctor González, Dr. Simi, hizo una visita especial para convivir con sus seguidores. Y a la puerta del museo, el auténtico Dr. Simi recibió agradecimientos por su labor en México.
8: Es un honor estar aquí en frente de usted, de verdad. Muchas gracias por hacerte para este país y por los mexicanos y mexicanas. De verdad.
1: Situada en una histórica casa ecléctica de la colonia Renacimiento, la Simicasa Museo narra la vida y obra de Víctor González, Dr. Simi y su familia. Durante las noches de museos, los recorridos por las citas a las que la componen son guiados y constantes para que nadie se vaya sin conocer el nacimiento del Dr. Simi, las farmacias similares y los laboratorios Best, así como otros proyectos que han cambiado el rumbo de México. Y de la ecléctica retro pasamos a la comodidad de las pantuflas y pijamas. Y es que, tras el éxito de aquella jornada de amor y paz, la Cinicasa Museo se transformó en un desfile de creatividad que convirtió cada pasillo en una verdadera pijamada. Los más de 100 asistentes de aquella jornada disfrutaron de juegos como el Jenga y el Twister de tamaño gigante, así como de un taller de pulseras en el patio y un tierno escenario para tomarse fotos con el Dr. Simi en el recibidor del museo. Pero el momento cumbre de la noche se vivió en la sala interactiva Cine Planeta, donde se estrenó la proyección temporal Cine Astronauta, dejando a los asistentes con una mirada en el futuro.
9: Están haciendo actividades muy atractivas y sobre todo el personal es muy amable.
10: La noche de museos hoy estuvo genial porque estuvo bien padre la pijamada, nos dieron una lechita entrando y después pues nos dieron todo este recorrido súper padre que terminó aquí en la experiencia del espacio. Está súper padre, la verdad.
1: Con estas iniciativas, las noches de museos en México siguen creciendo y recintos como la Cinicasa Museo demuestran que aprender y divertirse son parte de una misma historia. Si quiere visitar la Cinicasa Museo, la dirección es calle Río Neva número 17, Colonia Renacimiento, Alcaldía Cuauhtémoc, Ciudad de México. El acceso cuesta 100 pesos, con 50% de descuento a maestros, estudiantes, adultos mayores y personas con discapacidad. Nos vemos en la próxima noche de museos.
0: Al regresar vamos a recordar una entrevista informativa que de verdad...
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11: Una vuelta al mundo.
14: Singapur está formado por una isla principal, 63 islotes y una periferia ubicados en el sudeste asiático. Es llamada la Ciudad Jardín por lo bien cuidado de sus parques y jardines públicos. Sus lenguas oficiales son el inglés, malayo, mandarín y tamil. Casi la mitad de su población son inmigrantes. El puerto de Singapur es el más importante del sudeste asiático. Su gobierno es la República Parlamentaria. Las calles más limpias del mundo están en Singapur, donde mascar chicle está prohibido. Al estar situado casi en el meridiano del Ecuador, las temperaturas oscilan entre los 28 y 34 grados centígrados casi todo el año.
11: El apunte del día.
14: El veneno de la avispa de mar es tan potente que puede matar a un humano adulto en pocos minutos.
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14: La hoja santa es una hierba que se utiliza con fines gastronómicos y médicos. Su forma de corazón es perfumada con un fuerte aroma, pero de sabor dulce. Forma parte de la familia de las pimientas. En la cocina, se usa para preparar carnes, salsas, caldos y quesos. Por su aroma, se usa también para aromatizar tamales y chiles rellenos, entre otros platillos. En la medicina contribuye a disminuir la fiebre e inflamación de los riñones. La infusión de hoja santa es usada para tratar problemas respiratorios como el asma.
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0: Continuamos en el Simi Noticiario del sábado, porque también en fin de semana hay buenas noticias. Y claro, cómo no, como las del doctor Simi, que siempre está generando. Por ejemplo, aquí le comparto esta información que es relevante. La obtuvimos al charlar con un experto. Adelante, por favor. Y hoy nos acompaña la maestra Kalinka Díaz González, que es psicóloga del CIMISAE. Fíjense, viene a platicarnos sobre, no lo van a creer, pero es real, la prevención de adicciones en niñas, niños y adolescentes. Bienvenida, qué bárbaro.
15: Muchas gracias por la invitación.
0: O sea, te juro que hasta se me pone la piel, se me eriza la piel de pensar en este tema, qué fuerte. O sea, son como temas tabús que en algún momento alguien tiene que hablar de ellos.
15: Sí, es un problema de salud pública en nuestro país y es muy importante hablar de la prevención.
0: ¿Cómo podemos detectar que hay algún riesgo de adicción en menores?
15: Bueno, hay algunas conductas que pueden ser focos rojos y que nos pueden indicar que tenemos que investigar qué está pasando. Por ejemplo, que haya cambios en el apetito, que haya cambios en el sueño, uh-huh. en las conductas, que se muestren más agresivos, uh-huh. que haya poco o cambios en el rendimiento escolar. Eso ya nos puede estar indicando que algo está pasando y hay que investigar.
0: ¿Estás hablando de niños que puede ser a partir de qué edad esto está sucediendo?
15: Bueno, los observatorios nos dicen que ya inicia el consumo de sustancias en niños, de alcohol, de marihuana y de solventes entre los 8 y 10 años en nuestro país. Y esto es debido a varios factores. O sea, hay factores que les llamamos factores de riesgo. Y aquí es muy importante que las familias se den cuenta que a veces el consumo de sustancias en niños es un síntoma de lo que puede estar ocurriendo en la familia. Es decir, el problema no es el consumo de la sustancia, uh-huh. sino algo que no se está resolviendo al interior de la familia. Puede haber violencia, puede haber problemas en la pareja que no se están resolviendo y entonces el niño, como una forma de distraer, ¿no?, a los padres, empieza a consumir sustancias.
0: ¿Por qué puede darse esto?
15: En realidad las causas pueden ser muchas y por eso se habla de factores de riesgo. En las familias en donde hay violencia, en las familias en donde hay una comunicación cerrada, hay exceso de control, por ejemplo, puede haber mayor probabilidad a que los niños accedan a las sustancias y que intenten incluso mitigar el dolor.
0: Pero, por otro lado, también tacharlo como de querer llamar la atención, que tal vez lo están manejando como una especie de chantaje, e ignorarlo, o sea,
15: fíjate,
0: ¿no?,
15: que
0: invalidar.
15: Sí, ocurre en muchas familias que por falta de supervisión los chicos empiezan a consumir y los padres tienen una especie de duelo, de negación de lo que está ocurriendo. Entonces puede haber muchas señales y dicen, no, es que es rebelde, uh-huh, y, uh-huh. y pueden minimizar lo que está ocurriendo. Por eso la invitación siempre es a que acudan con el especialista, pero no nada más el adolescente o el niño, sino toda la familia. Uh-huh. Es importante que acuda a tratamiento cuando hay un inicio del consumo.
0: Pero también de pronto no normalizar. Yo veo de pronto padres que chavitos agarran y le dan una cerveza.
15: Qué importante que lo comentes, porque en efecto en las familias en donde hay esta actitud permisiva ante el consumo de alcohol o de alguna sustancia, uh-huh. pues es más probable que se desarrolle la adicción.
0: Exacto.
15: Y justo algunas mamás o algunos padres dicen que se tome la primera cerveza conmigo cuando son menores de edad. Y bueno,
0: ¿todavía
15: está en realidad
0: en el cerebro?
15: Exacto, no podemos ir contra la ley. Los menores de edad no pueden consumir sustancias.
0: ¿No?
15: Y en muchos lugares dicen que la pruebe, que sea en mi casa. Y esta apertura que se tiene ante el consumo hace que consuman más y se desarrolle una adicción, sobre todo cuando el consumo es antes de cumplir 18 o 21 años. Las familias tienen que tener reglas muy claras, roles muy definidos, y eso es lo que va a proteger a los adolescentes o a los niños del consumo de sustancias. El que tengan fácil acceso a la sustancia aumenta la probabilidad de consumo. Los niños que empiezan a consumir es porque no tienen supervisión. Ser padre no es nada fácil. Creo que implica mucho compromiso. Y puedes a la distancia estar supervisando.
0: Tratar de estar lo más presente estar posible. Tenemos que ser responsables.
15: O sea, aunque estemos en el trabajo, haces una llamada, haces una videollamada, checas
0: te fijas
15: que
0: con quién
15: haciendo
0: se están
15: la tarea,
0: quedando.
15: Dónde está comiendo. No lo dejas solo, ¿no?
0: Sí.
15: Tratas de encargarlo con alguien, con los abuelos, con los tíos, con la familia, ¿no?
0: ¿Cómo se maneja algo así?
15: Todas las opciones. O sea, lo primero sería conectar con el niño, con el adolescente, para ver qué está pasando, ¿no? Cada cuándo, cómo empezó, quién más lo hace.
0: Ojo, te voy a decir algo, por muy buena, eso no quiere decir que seas mala madre, porque sí sucede. Puedes estar ahí, puedes estar presente, puedes estar al tanto y también llega a darse el caso. Porque entonces llega un momento en que dices, soy la peor madre del universo. Sucedió en mis narices y no lo vi.
15: Sí, no solo las familias son caldo de cultivo para iniciar una adicción, también es el contexto con los pares, es decir, en las escuelas, los amigos, pueden iniciar a los adolescentes y las mamás no, ni los padres tienen ojos 24/7 con sus hijos, ¿no? Y muy importante que primero se explore la cantidad del consumo, porque algunas familias encuentran que si su hijo está iniciando el consumo y ya quieren ingresarlo a alguna institución, y eso agrava el problema. Si no estaba instaurado como tal la adicción, se puede instaurar. Entonces, hay que tener mucho cuidado de no tomar decisiones precipitadas, hay que hablar con un psicólogo, trabajar con establecer reglas, límites, jerarquías al interior de la familia y posteriormente tomar otras decisiones en conjunto con el niño y el adolescente.
0: No, es que sí se necesita un verdadero profesional, porque qué tanto es mucho, qué tanto es poco, qué tanto ya es una adicción, qué tanto fue un experimento, ¿no? ¿Qué tanto fue una probada? ¿Qué tanto está avanzado? ¿Qué tanto está instalado? Tú eres parte del problema o tú te sientes parte del problema. La vergüenza y la pena impiden que lo compartas, ¿sabes?
15: Sí.
0: Entonces, ¿con quién acudes?
15: Bueno, hay que identificar que el consumo de sustancias o la adicción como tal es una enfermedad, es un problema de salud y que no tendríamos de qué avergonzarnos.
0: ¿Hay alguna línea telefónica?
15: Sí. Sí,
0: ¿no?
15: Tenemos
0: en CIMI
15: una...
0: que nos apoye en caso de que digas, híjole, no estoy preparada para compartir esto tan abierto porque me van a juzgar, pero sí quiero ayudar.
15: Claro que sí. En el Centro CIMI de Salud Emocional contamos con apoyo psicológico gratuito las 24 horas del día, todos los días. Entonces pueden llamarnos, pueden escribirnos y les vamos a acompañar en el proceso que estén viviendo.
0: ¿Qué número es al que pueden llamar?
15: El número es 800-911-3232. Estamos a una llamada de distancia, a un mensaje de distancia y pues los recibimos y los vamos a acompañar sin juzgarlos.
0: Sin juzgar. Y esto ya saben que es totalmente anónimo y las llamadas las reciben verdaderos profesionales, psicólogos y terapeutas totalmente titulados 24 horas al día, ¿verdad?
15: Sí, sus llamadas son confidenciales, en efecto.
0: O sea, de verdad, esta es una gran, gran ayuda. Si no te está pasando a ti o a los tuyos, pero conoces a alguien que sospechas puede estar sucediendo, mira, ahí, calladita, le dejas como el número sin juzgar, le dices... Siento que tal vez este número te pueda servir o te pueda ayudar. No me contestes a mí nada, pero puede serte de utilidad, ¿no?
15: Y qué importante, quisiera concluir diciendo que si todos aprendemos acerca del apego seguro con los niños y los adolescentes, es menos probable que desarrollen una adicción. Y hablo no solo de los padres, de los abuelos, los tíos, los vecinos, la comunidad en general, tendríamos que involucrarnos en el bienestar y tienen muchas formas de acceder al apego seguro.
0: Tienes toda la razón, chiquitos, hermosos. Está en nuestras manos, de verdad, estar viendo por ellos. Muchísimas gracias, de verdad,
15: Gracias.
0: Entrevista. Espero que te haya sido de utilidad toda la información que aquí te compartimos. Antes de irnos a un corte, visitemos a Radames Núñez, quien nos va a compartir las sugerencias semanales en la sección de CIMI Sintonía.
16: Familia de CIMI Televisión, es un gusto saludarlos nuevamente. Yo soy Radames Núñez y pues bueno, estamos aquí en CIMI Sintonía. El día de hoy vamos a recordar al rey del jaripeo, José Manuel Figueroa, quien nació en Juliantla, Guerrero, el 8 de abril del año 1951, mejor conocido por su nombre artístico, Juan Sebastián. A los 17 años dejó el seminario y empezó a construir su carrera musical. En 1968, cuando vivía en Chicago, grabó su primer disco mientras trabajaba como cantante, cobrando $50 por noche. Una grabación que hizo en México cambió su vida para siempre, ya que un promotor lo llamó para que fuera a cantar a Texas, ofreciéndole $1,000 diarios. Al principio no sabía qué hacer con el dinero y lo metía en paquetes de aluminio en el refrigerador. A lo largo de su carrera fue ganador de 5 premios Grammy y 7 premios Grammy latinos, convirtiéndolo hasta el año 2015 en el mexicano con más premios de este tipo. El 13 de julio del año 2015 falleció a los 64 años de edad, esto a causa de cáncer óseo primario, enfermedad que padecía desde el año 1998. Así recordamos al rey del jaripeo, Joan Sebastián. Yo soy Radamés Núñez y nos vemos la próxima semana en una cápsula más de Simi Sintonía, por supuesto en Simi Televisión. Y recuerden escucharme de martes a viernes de 11 de la mañana a 1 de la tarde en simiradio.fm.
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28: Las estrellas de mar no tienen cerebro, pero pueden realizar acciones complejas y aprender.
1: Las cosas que ignoras.
28: El encéfalo humano es el órgano más graso del cuerpo, compuesto por casi 60% de lípidos esenciales.
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28: Los ojos de las cabras tienen pupilas rectangulares, lo que les da una visión panorámica amplia.
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28: En Suiza es ilegal tener un solo conejillo de indias, porque son animales sociales que necesitan compañía de su especie.
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29: Los elefantes son los únicos mamíferos terrestres que no pueden saltar. Esto debido a su enorme peso y su estructura ósea.
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0: Oiga, ¿qué le parecería formar parte de una comunidad comprometida con el cambio? Que además lo entretenga. Justamente lo que le ofrecemos en las redes sociales de Simi Televisión, dése una vueltecita y únase al grupo de fans del Dr. Simi, que disfruta de contenido hecho a su medida. Pocas personas entregan su vida a una causa. El sacrificio que esto requiere para transformar nuestro entendimiento es algo que de verdad vuela la cabeza. Afortunadamente, Víctor González, Dr. Simi, presidente fundador de Grupo Por un País Mejor, se enfocó en cimentar un negocio que no solo hiciera sanarlo a él, sino que dijo, oye, ¿y por qué no? Que todos sean incluidos, todos estuvieran en contacto justamente con la empresa. De ese esfuerzo es de lo que venimos y sigue siendo la luz que nos alimenta y da esperanza. Acompáñeme a conocer más de esta figura en la serie biográfica Mi Vida es Lucha.
27: Sin duda alguna abrió un gran cuestionamiento. Era necesario que el IFE, después el INE, permitieran estas candidaturas independientes. Era absurdo tener que pasar de manera obligada por un partido político, cuando muchas veces los ciudadanos desean evitar justamente eso, a los partidos de siempre, que corrompen o cuando menos influencian a los políticos que militan en ellos. Y lo que sucedió con Víctor González, sumado a la polémica entre Calderón y Obrador, hizo ver que hacía falta un largo camino en la democratización de México, que algunos optimistas creían consumada con la transición del 2000. Y también le dio cierta relevancia a una figura de la que se ha hablado mucho en México en los últimos años, la candidatura ciudadana.
7: El modelo político de don Víctor González Torres es tener un país mejor, es que nadie sufriera por lo que él podía darles. O sea, si la salud ya la tenía, preocúpense por otras cosas, preocúpense por ser felices.
8: Fueron meses de tensión. Mientras crecía aquello que la política tradicional trataba de ridiculizar y, en muchas ocasiones, ignorar, otros, en cambio, veían la posibilidad de consolidar. Así, se gestó una pugna interna en el Partido Alternativa Socialdemócrata y Campesina, PSD, que abrió la puerta al empresario.
9: Las políticas públicas de este país, le decimos a Víctor que estamos de acuerdo, que no tenemos por qué decir que no apoyamos a un empresario honesto, nacionalista, que crea empleos y que invierte en este país. De esos queremos, no de aquellos mañosos que se llevan el dinero a los bancos de los gringos o a de Suiza o a Isla Caimán.
10: Eran dos finalistas, era la señora Patricia Mercado y Víctor González Torres. Entiendo que se llegó a hacer esta encuesta. Nosotros tuvimos de primera mano acceso a estos documentos en el que la ala campesina, que impulsaba directamente la candidatura de Víctor González Torres, había ganado. Había ganado y en este sentido el ala socialdemócrata no aceptó este resultado interno. Y empezaron las fisuras, empezaron las tensiones dentro del partido. Unas semanas antes de darse a conocer quién sería su candidato, el ala campesina convocó a una reunión de su consejo en Ciudad Valles. Y bueno, nosotros fuimos invitados. ¿Y por qué fuimos invitados? Porque nosotros ya de alguna manera estábamos siguiendo el desarrollo de esta campaña, este acercamiento social que Víctor González sostenía con la gente.
11: Yo luego recuerdo que don Víctor quiso postularse a través del Partido Alternativa Socialdemócrata y Campesina y se generó ahí un conflicto al interior del partido y una ala apoyaba a don Víctor y la otra ala apoyaba a Patricia Mercado. Finalmente Patricia Mercado obtuvo la candidatura, pero recuerdo también eso. Y recuerdo que después hubo una campaña de medios en contra del IFE y luego una campaña a favor de él para que escribieran su nombre en el recuadro de candidatos sin registro, en fin.
12: Su candidatura fue una irrupción para la que el sistema no estaba preparado, ni política, ni social, ni jurídicamente.
13: Voy a ratificar que el IFE ya dijo, aquí está el libro, el voto vale igual. El voto para candidato ciudadano no registrado vale igual. O sea que la ley está en la mano, ya no hay para dónde. Sí se pudo.
14: Sí, soy candidato. Sí se pudo.
13: Los corruptos no me querían de candidato, pero se la van a pelar.
15: Previo a la polarizante jornada del domingo 2 de julio de 2006, todavía los candidatos Roberto Madrazo y Felipe Calderón, sabedores de la verdadera fuerza popular del Dr. Simi, buscaron acercarse a él.
10: Hubo reuniones con candidatos también, por supuesto. Ahí tenemos la reunión que tuvo con Felipe Calderón Hinojosa, viendo el capital político que tenía Víctor González, que ya no era nada de chiste, como muchos lo querían ver, el candidato del PAN, y que finalmente resultó ganador, se acercó a Víctor González. No fue Víctor González quien se acercó. Ellos buscaron este acercamiento con Víctor González. Lo mismo hizo el candidato del PRI, Roberto Madrazo.
15: Su capacidad de conectar con la gente llamó la atención. Por primera vez, un ciudadano consciente de la realidad social alzaba la voz en nombre de los mexicanos.
13: La boleta electoral es un espacio vacío para el sin registro. Ahí se puede votar, no hace falta el registro.
16: Muy bien. Ahora quiero decir,
13: esto es muy importante, la boleta electoral, hay un espacio vacío para poner el nombre cuando no hay registro. Pero todavía podemos aún sin registro.
16: Perfecto.
17: Lo único que te quiero decir es que la porra contigo donde vaya siempre va a ir, o sea, nosotras, y eres nuestro gallo y siempre vamos a estar contigo, a donde vayas vamos a estar la porra de Víctor, las mujeres de Víctor.
13: Gracias, gracias.
18: Y lo que hace Víctor es hablarle a todos los mexicanos, independientemente de su signo, pero sobre todo, lo que hace Víctor es llegarle al corazón de la gente común y corriente de la calle.
10: Que utilizó esta plataforma con tres objetivos. Una, por supuesto, era demostrar que la ciudadanía, todos nosotros, podíamos votar por una persona que no emanara o que no respondiera a intereses de partidos o de una cúpula, como hemos visto que son los partidos políticos. Él decía, no puede estar en unos cuantos partidos la decisión de millones de mexicanos. Hay que impulsar el poder ciudadano. Esa era la primera. La segunda, Víctor González también lo tiene muy claro, era posicionar el nombre de formas similares. Él tiene una frase que a mí particularmente me encanta y dice, que hablen de ti aunque sea bien. Y él estaba de alguna manera poniendo en la boca de todos el nombre de farmacias similares. Y la tercera, y creo que lo demostró, y lo ha demostrado a lo largo del tiempo, es que él se divirtió. Y creo que todos nos divertimos, ¿eh? Todos nos divertimos.
12: Lo importante es que Víctor González Torres irrumpió, transformó, movió conciencias, movió preferencias, y a final de cuentas demostró que los ciudadanos también tienen voz pública.
0: Visite, si se quedó picado, visite la página mivideslucha.com para poder ver este y todos los capítulos de la historia de esperanza y ejemplo que transformó el destino de México. Y con esperanza y fe también recibimos al Padre José de Jesús Aguilar, quien ha preparado su pildorita de sabiduría para compartirla con todos ustedes.
19: Amigas, amigos, estoy en Padua, Italia, porque se va a llevar el funeral de Alex Zanardi, que fue un gran corredor de autos que lamentablemente tuvo un accidente que le llevó a la amputación de las dos piernas. Sin embargo, él no se dejó vencer y continuó adelante, convirtiéndose en un gran atleta paralímpico, dando testimonio de que ante la adversidad siempre se sale adelante. Creo que podría ser la muerte física de un gran personaje que nos ha enseñado a que la vida es más allá de lo físico. ¿No lo creen?
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11: Las leyes no estaban preparadas para responder, ese es el tema. Estaba, digamos, era un hombre que se adelantó a su tiempo.
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31: La Fiscalía General de la República informó que Hugo Enrique Cruz, alias El Barbas, quien es identificado como enlace en los cárteles del Golfo, Sinaloa, Tepito y el Nuevo Imperio, fue sentenciado a 13 años, 4 meses de cárcel por delincuencia organizada. El exgobernador de Michoacán, Leonel Godoy, rindió su declaración como testigo ante la Fiscalía del Estado en torno al homicidio del alcalde de Uruapan, Carlos Manso. Sin embargo, señaló que su declaración no abonará nada, ya que no estuvo presente en el día de los hechos. El Departamento de Seguridad de Estados Unidos informó que en lo que va del año fiscal 2026 han incautado aproximadamente 69 toneladas de metanfetamina en la frontera con México, lo que de llegar a las calles pudo haber matado a más de 100 millones de estadounidenses. Informó Itzel Vanegas. 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
0: Regresamos al Siminoticiario y vámonos directito con Juan Manuel Rentería y su reencuentro con México. Adelante.
1: Angélica María, la novia de México, una leyenda viviente de la época dorada del rock and roll. Angélica, qué gusto.
2: Ay, qué padre la época del rock and roll. ¿A poco no fue padre
1: o época? Preciosa, preciosa.
2: Sí, ¿verdad? Como que el rock and roll unió a todo el mundo, ¿no?
1: Así es. Angélica María, una de las artistas más completas y más queridas de México y de otros países.
2: Ay, qué divino eres. Siempre has sido tan cariñoso, tan lindo, me halagas tanto. Bueno, que me hace creerla muy, muy.
1: ¿Qué han sido? Más de 70 años en los escenarios.
2: Sí, como 72 ya, ¿no? ¿O qué? Pues este año ya cumple 82 años. Empecé a los 5 y medio. Es que hace mucho tiempo. Qué lástima que la vida sea tan cortita.
1: ¿Cómo fue esa primera presentación en público, Angélica?
2: En público fue a los 10 años, haciendo La Mala Semilla. Una obra de teatro donde era una niña criminal que mató a todo mundo, hasta a mi mamá. Esta niña era una niña

0: Dime.
1: El Grigorio Balestra, tú lo sabes, Grigorio Balestra estaba en una fiesta de niños con su hijo, con Mauricio, y le dijo a mi mamá, ¿no tienes un niño como tu hija? Porque necesito un niño como tu hija para mi película. Yo le dije, córtame el pelo y hago la película. Lo cortaron el pelo y fui Miguelito. Fui Miguelito y luego fui Rodolfo. Y porque la segunda película también fue de niño, me la ligué. Y después, pues ya, afortunadamente se normalizaron las cosas y me hice mis bucles y ya salí de niña. Me hice mis risitos, salí de niña en la otra película.
0: ¿Cuáles fueron tus logros como actriz infantil?
1: Tuve un Ariel, tuve mención honorífica, pero yo creo que mis logros fue el haber podido aprender de toda esa gente maravillosa con la que trabajé, que quise tanto y que me quiso tanto. Fueron mis papás, mis tíos, mis padrinos, todo en el cine mexicano, en la mejor época del cine mexicano, con los mejores actores del cine mexicano.
0: A eso vamos. Angélica María alternó nada menos que con Pedro Infante.
1: Sí, alterné con él. Era un hombre tan bueno. Pedro Infante fue un hombre de verdad increíble. Él no tocaba la guitarra, la tocó. No sabía escribir, escribió. No sabía andar en moto. Y mira, nadie lo dobló en la película de las motos. Llegaba a un estudio, y eso lo vi yo, a un estudio de grabación, sin saberse la canción, porque pues, era nuevecita. La iba a grabar, pero así, ¿eh? Así. ¿Y cómo va la canción? Pues va así. Ah, bueno, ok, grabemos. Y la grababa. Leyendo la letra, lo que tú quieras, pero casi se la aprendía todo. Era un genio. Era un genio. En esta época ganaría todos los Óscares, porque qué actor.
0: ¿Cómo recuerdas, mi adorada Angélica, esa inolvidable época del rock and roll?
1: Mira, yo había hecho cine, estaba haciendo teatro, acababa de hacer Las Fascinadoras, y ahí cantaba yo. Y yo tengo ganas de grabar, pero pues no sé qué hacer. Mi mamá menos, no sabía nada de discos. Ella era, sabía de cine. Antes no sabía nada de teatro tampoco, pero de cine lo sabía todo, pero de lo demás nada. Y yo tampoco. Entonces, pues, me dijo, mira, vamos a la editorial, a una editorial, a buscar canciones, te las aprendes y ahí a lo mejor saben con quién puedes ir a preguntar si puedes grabar. Pues sí, y ahí voy, me bajo muy mona, me encuentro señor grandote ahí, guapísimo, un señor altote, canoso, muy guapo. Dice, a ver, cante usted. Y yo me iba a cantar ahí con una vergüenza horrible. Y me dice, no, pero engole la voz. ¿Cómo que engole la voz? Sí, engole la voz así. Ah, sí, de verdad, sí. Me dice, ¿no sabe usted ninguna canción antigua? Pues sí, me sé la borrachita que me enseñó mi abuelita. A ver, cante. Borrachita, me voy. Y le digo, no, pues no. Yo ya menos que estoy ronca. Pero yo no puedo, le digo. Yo no estoy acostumbrada a cantar. No he tomado clases de canto. Y no es lo mío. Lo mío es lo moderno. En eso entra un chaparrito yucateco. Que dice, a ver, esto no le... ¿Cómo haces cantar así a esta niña? A esta niña no le va esto. A ver, ¿qué le gusta cantar, niña? Le digo, pues a mí me gusta cantar. Me gustan las canciones rancheras. Me gusta todo lo de José Alfredo Jiménez. Me gusta pues todo lo moderno, todos los de mi época, ¿no? El rock and roll, la balada lenta, todo esto me encanta. Y entonces este chaparrito era Manzanero, Armando Manzanero, que era, él trabajaba ahí en la editorial mostrando las canciones, tocando el pianito ahí, y era pianista de muchos artistas. Y entonces me dijo, sabe, a ver, que cánteme. Entonces le canté Si Me Comprendieras. Y hijo, la acompañada de Manzanero, que estaba adelantado a su época, una maravilla, me dice, ¿sabe qué, niña? La voy a llevar con Guillermo Acosta a la Mozart. Me llevó con Guillermo Acosta. Guillermo Acosta me oyó, me acompañó él en el piano, Armando, y nos dijo, Armando, aquí está el disco, Eddie, aquí haga usted la letra, haz la letra, y vienen dentro de 2 semanas y esta niña graba en 2 semanas. Y fue mi primer éxito. Grabé en 2 semanas. En cuanto estuvo el disco, lo sacaron a la venta y fue un trancazo.
0: ¿En cuántas películas has participado y cuál recuerdas con más cariño?
1: Como 80 y tantas películas, 100 y tantos discos, pero películas, las que recuerdo con más cariño, obviamente, pues la

0: primera que hice, que fue pecado, a los 5 y medio, 6 años de edad. Después Sublime Melodía, que era yo una niña todavía, pero fue un papel precioso el que me dieron en Sublime Melodía. Obviamente, donde me gané el Oscar, que ni sé por qué me lo gané, porque no hice gran cosa, en mi esposa y la otra, pero pues les caí muy bien y me dieron, no, el Oscar, el Ariel. Ojalá hubiera sido el Oscar también, ¿verdad? Pero no, el Ariel nada más. Nuestro Oscar, fue nuestro Oscar, nuestro Ariel. Después, Cinco de Chocolate y Uno de Fresa fue una película importantísima para mí, que rompe con todo lo establecido en el cine mexicano, que una película loca y que tuvimos un éxito bárbaro con esa película.
1: También incursionaste en la televisión. ¿Cuáles programas recuerdas los más exitosos en televisión?
0: TV Musical Los Art fue increíble. Allá yo hacía de todo, llevaba invitados, cantaba, bailaba. Después, Pasos Canadá, bueno, fueron un montón de, tú los recordarás, todos esos programas maravillosos que hicimos, qué lindos programas eran, de veras, musicales. Después les digo que ya no le gustaba la música al público, no entiendo por qué dicen que no le gustaba, por qué dijeron que no le gustaba la música, y dejaron de hacer programas musicales, cosa rara, pero hicimos unos programas sensacionales.
1: Recordamos tu boda con Raúl Valle, la primera que se transmitió por televisión.
0: Sí, sí, sí, el primer nacimiento también, el nacimiento de mi niña también fue el primero que se transmitió.
1: Angélica.
0: Sí, mi niña Angélica. Esa boda con Raúl, ya ves que decían que no me iba yo a casar y no se casa y no sé, yo, qué gachos, ¿no? Y luego ya se divorcia, o sea, ¿qué?
1: Angélica, ¿qué enfermedad padeciste que por fortuna lograste superar?
0: Locura. Ah, no, esa no, ¿verdad? Esa todavía la tengo. Esa todavía no la super. Cáncer. Fue un momento muy difícil porque mi madre acababa de morir de cáncer de colon y a mí me dio cáncer al mismo tiempo que mi madre estaba en el hospital. Yo creo que hay muchas circunstancias que pueden provocarte el cáncer, ¿no? Pero yo creo que más que nada el dolor, el desencanto, el desengaño, la traición, todas estas cosas pueden causarte. Pueden causarte el cáncer. La alimentación y todo eso, pues también, ¿verdad? Obviamente, pero habían sucedido muchas cosas. Había yo salido de Televisa, bueno, me habían sacado de Televisa, había vivido cosas muy, muy, muy duras, muy tristes en ese momento y muy importantes.
1: ¿Todo eso
0: para
1: contribuyó
0: mí
1: a que tuvieras cáncer?
0: Pues mira, no sé, yo creo que sí, tuvo mucho que ver, aparte lo de Raúl, todo eso, ¿me entiendes? O sea, sucedieron muchas cosas en un momento y me dio el cáncer y el doctor me dijo, o se opera usted o le pasa lo mismo que a su mamá.
1: Ángeli, muchísimas gracias. Mira, este es un programa de Víctor González, el doctor Simi, y de Víctor González Herrera, que te admiran.
0: Ah, gracias.
1: Y que hacen estos programas para personajes como tú.
0: Qué bonito, ¿verdad? Qué bonito, gracias.
1: Esto ha sido Reencuentro con México. Yo soy Juan Manuel Rentería. Hasta la próxima.
2: Concluimos este compilado informativo. Muchísimas gracias por su sintonía. Ha sido un verdadero placer acompañarle en una emisión más del Siminoticiario Semanal, porque en fin de semana ya vio, también hay buenas noticias. De hecho, mañana mi compañera Jimena Córdoba los espera en nuestra emisión, pero ahora del domingo. Mi nombre es Luz Blanchet y lo espero en la siguiente edición sabatina. Hasta pronto, familia Simi, que Dios los bendiga. Nos vemos hasta la próxima.
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6: Los caracoles tienen miles de dientes microscópicos situados en su lengua, una estructura llamada rádula que utilizan para raspar alimentos.
4: La importancia del saber.
7: Las mariposas saborean su comida usando las patas, donde tienen sensores químicos que detectan si la planta es apta a comestible.
4: Caminando por México.
7: A poco más de media hora de Cabo San Lucas, en Baja California Sur, se ubica el pueblo mágico Todos Santos, con un toque bohemio, cultural y artístico. Esta localidad llena de encanto destaca por su estilo colonial, por su hotelería, su exquisita gastronomía local, una importante escena artística y playas cercanas como La Poza, Batequitos, San Pedrito, Cerritos, Punta Lobos y Los Esteros, donde se puede practicar deportes acuáticos o simplemente relajarse y tomar el sol. Con sus calles empedradas, Todos Santos ofrece galerías de arte y su atractivo centro turístico, en donde está la Plaza de Armas, una gran explanada adornada por palmeras y cocoteros, y la Misión de Todos los Santos, una majestuosa iglesia fundada por los jesuitas en 1720.
4: Territorio Animal.
7: Con la apariencia de un gato, el lince es una de las especies de pequeños felinos salvajes. Se conocen 4 especies de lince. Su pelaje de rayas y manchas es largo y denso debido al clima al que se ha adaptado. Su cola es más corta que el del resto de los felinos, mientras una punta de pelo negro corona sus orejas. Un lince crece alrededor de 1 metro de largo y puede pesar hasta 18 kilos. Su cuerpo está diseñado para ataques furtivos. Es un animal muy rápido y gracias a que su pelaje es rígido y sus almohadillas plantares son acolchonadas, no hace ruido cuando corre hacia sus presas.
4: Cuida lo que comes.
7: El chile de árbol es una gran fuente de vitamina E, B, potasio, cobre y hierro. Cuando se consume fresco, aporta mucha vitamina C. Si se consume seco, tiene más cantidad de vitamina A. El chile de árbol es originario de México y Centroamérica.
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8: Buenas noches, les saluda Jorge Vargas desde Fórmula Musical del Recuerdo. Y en esta ocasión vamos a escuchar la plática que nuestro anfitrión, el licenciado Efrén Huerta, tuvo con el gran saxofonista, arreglista y director de orquesta, Kay Pérez, a propósito del 5º aniversario luctuoso del maestro. Por cierto, en la entrevista acompañó a don Kay su hijo, el también maestro Roberto Pérez. Adelante, licenciado.
9: Un saludo al auditorio, bienvenidos a esta hermosa aventura que es nuestro programa Fórmula Musical del Recuerdo, que como ustedes saben, es un programa patrocinado por la división musical del Grupo Fórmula, específicamente por lo que es Discos Orfeón y lo que son las editoras de música FAM, EMI, EMROT y Editorial Orfeón. Bienvenidos a este programa donde hacemos un homenaje, un reconocimiento, pues tanto autores, compositores, intérpretes, y en este caso a un músico excepcional, un músico que ha sido ejemplo de muchas generaciones y que afortunadamente contamos con él y con su hijo Roberto. Estamos hablando de, voy a decir su nombre como es y luego como lo conocemos en su labor artística. El señor se llama Cayetano Pérez Vega, mejor conocido como Kay Pérez, que es el hombre al que le tenemos una especial admiración, primero por su capacidad artística y luego porque es uno de los pocos que quedan de aquella gran época de las grandes bandas. Así es que bienvenido, Kay, muchas gracias por aceptar nuestra invitación.
10: Gracias
9: Roberto, que estás aquí junto con él para darnos algunos puntos de vista. Y pues, bienvenido, Kay, gracias por aceptar esto, esta es tu casa.
10: Gracias a ustedes.
9: has formado parte de este grupo de Don Rogerio, en Discos Orfeón, que es el origen de todo esto.
10: Sí.
9: Así es que fuiste director musical de Orfeón.
10: Sí.
9: Y sobre todo, pues también fuiste el director musical del programa aquel legendario de Orfeón a Gogó.
10: Sí, también.
9: De grato recuerdo. Así es que sí. Muchas gracias por venir. Muchas gracias, Roberto, por estar aquí acompañando a tu padre. Muchas gracias por esto. Y pues mira, yo empezaría diciéndote que todos tenemos un bello recuerdo de aquellos tiempos, pues sobre todo de las grandes bandas, ¿no? Que se hicieron legendarias. Y de lo cual, pues tú formas parte de la élite de aquellos grupos, de aquellas bandas, de aquellos directores. Dime una cosa, ¿tú cómo te inicias en la música?
10: Pues yo soy de Jerez. Y a mí me gustaba mucho la música, mucho. Y había un músico que se llamaba Mike, o sea, Miguel.
9: Ajá.
10: Y se ponía unas guarapetas.
9: Allá mismo en Jerez, en los primeros años.
10: Sí, y mi papá le quitaba el saxofón para que no se lo robaran. Y un domingo que me asomo y veo el estuche de Mike. Uh-huh. Y que voy, lo abro y allí estaba el saxofón. Por lo armé. Nunca había agarrado yo un saxofón y empecé a tocar todas las que estaban de moda.
9: Fue amor a primera vista al saxofón, sí, y sí. Además, pues, no sé, bueno, la facilidad musical que tuviste desde siempre, ¿no?
10: Sí, sí, sí.
9: Porque veo en tu semblanza que tocas violín, guitarra, banjo, batería.
10: Bajo.
9: Bajo, bueno, pues obviamente un sentido musical nato, ¿no? ¿Pero te enamoraste del saxofón?
10: Sí, sí, sí.
9: Ese era, fue tu instrumento,
10: era
9: propiamente.
10: Era lo que me gustaba.
9: Mira. ¿Y qué después te perfeccionaste en el saxofón, ya después de salir de Jerez?
10: Sí, sí, sí. Llegué a dominarlo muy bien.
9: ¿Ha habido grandes saxofonistas en la música aquí en México? ¿Había algunos que tú admiraras aquí en aquella época, aquí en México? Quitando a los que estaban en las orquestas históricas de aquel tiempo, ¿no? Porque saxofonistas famosos, yo creo que solamente, bueno, Clinton en Estados Unidos.
11: Aquí no, había más aquí, famoso por presidente que se.
9: Sí, pero aquí, sí. Aquí había uno en el sindicato de músicos, el Kennedy.
11: El Kennedy.
9: Que también era un agente interesante, ¿no? Muy especial.
10: Sí.
9: Pero en fin, tú te enamoraste del saxofón y a partir de ahí.
10: Le di duro.
9: Formaste parte de orquestas importantes.
10: Sí.
11: Sí, primero en Zacatecas, de Jerez, te fuiste a Zacatecas, las mejores orquestas que de ese momento que estaban
10: Robert.
11: En Zacatecas. ¿Cómo se llama?
10: Robert.
11: Robert's Orquesta, empezó ahí a los 12 años.
10: Salvador no. Y sus muchachos.
11: En André. Zacatecas eran las orquestas en las que él empezó. Antes de venir a la Ciudad de México. Así que ya después de estar en Zacatecas, un promedio de 4 años más o menos, fue cuando vino a la Ciudad de México, y fue donde se empezaron ya aquí a trabajar con las orquestas, pues las grandes bandas de esa
9: las
11: época.
9: Grandes bandas. Quiero hacer una aclaración a nuestro auditorio de que está con nosotros Kai Pérez, que aparte de reconocerle su gran capacidad artística, pues también debo decirles que el señor está cumpliendo 90 años.
10: 90.
9: Lo cual para nosotros es un gusto que esté aquí acompañándonos. Y que por ello también su hijo, Roberto, está haciéndonos también el favor de complementar los puntos de vista en cuanto a la memoria que es maravillosa de Kai, pero que en aquellos detalles nos apoya su hijo Roberto.
11: Sí, pues ahora sí que tengo desde 58 que lo conozco. Sí. Pero él ahora sí que está cumpliendo 90 años, gracias a Dios, de vida y 78 de vida artística.
9: Qué barbaridad. Pues bendito sea Dios, qué bueno que...
10: Y todavía ando aquí.
9: No, qué bueno que andas aquí.
11: Sí, sí, sí, pues sí, volviendo al tema de las grandes bandas, pues fue de aquella época en las que participó fue Luis Alcaraz.
10: Luis Alcaraz, Juan García Esquivel.
11: Evangelina
12: Elizondo también. Mira.
11: Sí, que en paz descanse, una gran persona, gran amiga de mi papá también y gran actriz.
12: Toda una época.
11: Y mi papá tuvo el gusto de trabajar con ella y conviví mucho con ella. También estuvo con Chico Farril.
12: Ah, bueno, otro grande, caray.
11: De las bandas de que después ya se fue para Nueva York y creo que ahorita está su hijo de Chico Farril precisamente allá.
12: Sí, bueno, son de las leyendas de aquí, de las grandes bandas, ¿no?
10: Sí.
12: Tenemos también el gusto de haber tenido a Kay Pérez en lo que es la dirección artística de Orfeón.
10: Sí.
12: Estamos hablando de qué año.
11: Pues yo creo que estamos hablando del año más o menos por ahí del 68, ¿no? Las Olimpiadas del 68 o antes más o menos.
12: Yo creo que antes, pero vamos, lo importante de esto es que ha sido colaborador en nuestras empresas y sobre todo en el programa que él fue director musical de Orfeón Agogó.
10: Orfeón Agogó.
12: Donde había desde luego un ramillete de artistas de primer nivel, ¿no? Que han perdurado a través de los años, ¿no?
10: Sí.
12: También
10: mucha
12: tiene
10: muchacha.
12: Guapas, ¿verdad? Todas ellas.
11: ¿Se acuerda de las?
12: Mira nada más.
11: Yo me acuerdo de las como que eran como jaulas que estaban, sí, claro, que bailaban ahí a gogó, las
12: sí,
11: chicas.
12: No,
11: que
12: la, si era, de hecho, era, las chicas uno de los agogó. Grandes atractivos de ese programa, aparte de lo que es la música, pues era la belleza de aquellas damas, ¿no?
11: Sí,
12: que
11: sí,
12: bueno,
11: sí.
12: Que algunas han perdurado y siguen, se incorporaron ya al medio artístico en su momento, ¿no?
11: Pues sí. De hecho, de esa época que están todavía, que sería Angélica María,
12: pues sí, claro.
11: Julisa, sí. Enrique Guzmán, de que todavía están, que todavía inclusive pues hacen presentaciones del rock and roll y
12: ¿cómo
11: la
12: no?
11: Gente
12: las
11: lo
12: famosas
11: sigue
12: caravanas
11: gozando.
12: Que hacen y grupos de memoria, ¿no?
11: Sí, sí, sí.
12: Y que además llenan el auditorio, eso es
11: todavía,
12: algo muy importante.
11: De esa época, así que esa
12: sí, ¿no? Qué bueno,
11: es una
12: ¿no?
11: época.
12: Pues mira, bueno, es mi época para empezar, y yo te voy a decir, eso fue.
10: No, chavo.
12: Sí, como no, muchas gracias. Muchas gracias, pero sí, efectivamente, fue una gran época. Yo creo que fue un semillero de artistas que perduran, pero sobre todo fue una. Es el rock and roll en el mundo, pero en México el rock and roll en español. Que por cierto, el rock and roll en español es una aportación que hizo don Rogerio al mundo musical en México.
10: Rogerio Oscar.
12: Porque él fue el que impulsó a los grupos, el que les dio oportunidad de grabar. Por aquí han pasado todos los grupos importantes que han, pues hasta la fecha, existen y siguen inclusive con éxito, sobre todo sí. El éxito de la memoria, de la nostalgia, ¿no? Pero sí, don Rogerio fue el impulsor de lo que es el rock en español y se creó una cultura en México de los jóvenes. Los jóvenes no tenían música propia en aquella época. Los músicos, entonces los grandes compositores, pues obviamente se dedicaban al bolero, se dedicaban a aquellas canciones románticas, pero no teníamos aquí los jóvenes un tipo de música donde se interpretara por jóvenes para jóvenes.
10: Sí.
12: Y vino el rock and roll. Y se hizo un cambio cultural, no solamente musical. Un cambio cultural porque fue en la ropa, en el modo de vestir, en el modo de actuar, en el modo de hablar.
10: Sí.
12: Se cambió la cultura de los jóvenes. ¿Por qué? Porque al fin, y lo voy a decir en primera persona, pues yo soy de aquella época, encontramos algo nuestro, algo propio. No algo de los mayores que oíamos y que oíamos a veces a fuerza, sino una música con un ritmo, con un colorido, con una expresión muy de los jóvenes de aquella época. Y por eso digo que fue un cambio cultural.
11: Sí, que a la época pues se mantiene vivo por lo
12: mismo. Se mantiene vivo también porque es una... A los jóvenes les sigue gustando la música aquella.
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20: Ubicada en Queensland, la selva de Daintree es uno de los ecosistemas más antiguos del mundo, con más de 180 millones de años de existencia. Este bosque tropical es único porque se encuentra directamente en la Gran Barrera de Coral. Alberga una mezcla fascinante de flora primitiva y fauna exótica, como el casuario. Su valor histórico y biológico es tan inmenso que ha sido declarada Patrimonio de la Humanidad por la UNESCO.
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22: El cuello de la jirafa tiene solo 7 vértebras, el mismo número que posee el cuello de un ser humano.
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22: Los antiguos egipcios usaban losas de piedra como almohadas, algo que hoy nos parecería extremadamente incómodo para dormir bien.
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22: Cartagena de Indias es una ciudad en Colombia ubicada a orillas del Mar Caribe, también llamada La Heroica. Contempla a su alrededor varios archipiélagos e islas que son paraísos para un verdadero descanso. Cartagena se caracteriza además también por su vida nocturna, festivales culturales y paisajes exuberantes. La temperatura durante todo el año es de 27 grados centígrados en promedio, un clima ideal para conocer la ciudad. Su oferta gastronómica y su importante infraestructura hotelera y turística la hacen única. Cartagena de Indias es una de las ciudades más bellas y mejor conservadas de América, un tesoro que hoy en día es uno de los destinos turísticos más visitados de Colombia.
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0: Sí, pues mi papá, de hecho, así que en esa época, pues estaba recién casi llegado, yo creo que de Jerez, Zacatecas, ya venía mi hermana la mayor con mi mamá, así que estábamos hablando más o menos de esa época, y pues era cuando también él se empezaba a abrir camino aquí, así que también, pues otra de las cosas que él tuvo, él se vino a aquí, ya estando aquí, había otros músicos o paisanos que querían también venir a conquistar el sueño mexicano.
1: Mira, cierto, bien
0: y
1: dicho.
0: Pues sí, y pues mi papá ahora sí que les de, además yo me acuerdo que le decía a mi mamá, a ver mujer, ponle más agua a los frijoles porque vienen de allá y se van a quedar a dormir ahí. De por sí ya éramos algunos
1: Sí,
0: de
1: ¿verdad?
0: Familia, ¿no?
1: Sí, sí. Son 10
0: y luego,
1: hermanos, ¿verdad?
0: Sí, 10 hermanos.
1: Hombre, qué bonito, aquellas familias grandes. Pues yo no, creo que ya, pues, ya ahora ya no se puede, pero entonces era maravilloso.
0: Mi mamá era unas ollotas, que parecía de restaurante las comidas que hacía mi mamá, pues para todos los que vivíamos ahí. Y aquí sí cabe mencionar que pues definitivamente mi mamá zacatecana, obviamente zacatecana también, ya tiene, murió ella en el 75. Pero pues ahora sí que aquí cabe mencionar, como dicen, que detrás de cada gran hombre hay una gran mujer.
1: Sí, por supuesto.
0: Ahora sí que es el caso totalmente. Mi mamá siempre, ahora sí que con hijos, con el marido, apoyándolo. Bueno, hasta asesora musical era de mi papá.
1: Ándale, mira.
0: Mi papá cuando tenía grabaciones, arreglos y todo eso, pues estaba ella ahí con él haciendo los arreglos, ¿verdad?
2: Y me decía, no.
1: Por ahí no
2: ay,
1: va.
2: Soy muy feo. Cámbiale.
0: Sí.
1: No,
0: sí,
1: mira,
0: sí.
1: Claro que sí, pues mira, qué bueno que, además, para ti, yo creo, y tus hermanos, debe ser un ejemplo muy importante de una vida, de una forma de vivir y de ser, ¿verdad?
0: Sí, totalmente. Ahora sí que lo que es mi papá y mi mamá, pues para nosotros, como dicen, es un ejemplo. Y mi papá, pues es lo que comentaban, porque también en el reciente mayo del mes pasado le entregaron en el estado de Zacatecas la medalla al mérito musical que otorga el estado, es el mayor reconocimiento que se les da a los zacatecanos, sobresalientes. En este año del 2019 se le entregó el gobierno del estado de Zacatecas, de mano del gobernador. Y hasta dijo, pues, que ya, y hasta comentaban ahí en el discurso de entrega que ya en los 50s, cuando mi papá estaba en Zacatecas, todavía músicos de allá que ya lo veían como un ejemplo a seguir por sus logros, por su tenacidad, que ya lo veían así tipo como los jóvenes, al hombre araña, así mi ídolo lo va a hacer y todo eso.
1: Pues sí.
0: Entonces, pues sí es un orgullo y pues siempre ha sido un ejemplo y pues nosotros ahora sí que pues seguimos la tradición, viene de mi bisabuelo, de mi abuelo, de mi papá,
1: ah, bueno,
0: y
1: pues
0: luego
1: es una,
0: los músicos
1: una
0: nosotros.
1: Estirpe de músicos.
0: Sí, y pues sí, ahora sí que gracias a Dios, pues como dijo el gobernador en su momento cuando le entregó esta medalla al mérito musical, Candelario Wizard se llama la medalla, que pues son pocos los que son profetas en su tierra y que pues aquí ya hay un ejemplo y que uno no es un orgullo para el estado de Zacatecas y para México, para el mundo internacional. Entonces, pues es un gusto que pues haya trascendido y haya logrado, pues, a base de esfuerzos y de lucha, todo lo que logró, porque llegar a México, pues, sin nada.
1: No, con, en aquella época era.
0: En aquella época, era con muy grandes difícil. Músicos, grandes bandas, pues, sí, no, claro. Cualquiera.
1: No, destacar dentro de aquellos grandes era, no es importante. Y además, yo creo que el sueño de todo provinciano siempre fue venir a la Ciudad de México y luego regresar a casa, ¿no? La verdad es que casi ningún... Yo soy de provincia también. Yo también me vine a estudiar a México y pensé de algún día voy a regresar allá. No, pues ya no. Ya se queda uno aquí en la gran ciudad, te cautiva. Y además, pues, te da oportunidad de desarrollarte, ¿no? Porque, pues, obviamente sí. Allá en aquellos lugares no hay las oportunidades para desenvolverte como las hay aquí en la gran ciudad.
0: De hecho, lo que comentaba, ¿no? No sé quién le comentó a tu papá o a alguien que le dijeron, ¿sabe qué? Saca a Cayetano de aquí.
2: A mi papá le decían, sáquelo de aquí, toca muy bonito.
1: Fíjate.
2: ¿Y aquí qué va a hacer un viejo como usted?
1: En tu semblanza se dice que también en la familia se manejaba el oficio de la talabartería, ¿no?
2: Sí.
1: Que también es un arte.
2: Éramos talabarteros.
0: Ah, no, pues de hecho mi papá tuvo que entrarle a la talabartería, pues chico, porque ya quería golpear al maestro de primaria, ¿no? ¿Cómo estuvo eso?
2: José.
1: No diga nombres nada más.
0: Sí, sí.
1: Pues mira, es muy importante todo estos antecedentes porque creo que son ejemplos para nuestros jóvenes, para todos aquellos que quieren hacer algo y que quieren destacar. Pues deben tener la osadía de salir a buscar y conseguir el éxito, que no todos lo consiguen, sobre todo del tamaño de Kay Pérez. Porque además tenemos un antecedente histórico importante ahora a propósito de todos los homenajes que se le han hecho con motivo del fallecimiento de José José. Kay Pérez fue el director musical en la grabación de los temas que José Sosa entonces grabó para Orfeón.
2: Sí.
1: Las canciones fueron El Mundo.
0: Y El Mundo.
2: Mavi.
0: Y Mavi.
1: Esos arreglos los hizo el maestro Kay Pérez y pues está en la historia de los grandes artistas que ha dado este país. Y yo creo que eso también forma parte de la memoria. ¿Tú te acuerdas cómo era José Sosa en aquel momento?
2: Por borracho.
1: Válgame. Ya desde entonces.
0: Ya. Bueno, ahí te faltó decir éramos.
2: Éramos.
1: Pero ya tenía, ya se avizoraba el talento y la proyección, sí, que podría tener ese muchacho en su momento.
2: Sí.
0: Y fíjate que José José siempre fue una persona muy agradecida con papá. Mira. Siempre lo estimó mucho, siempre lo obedecía mucho. Hubo una ocasión...
2: Me decía papá.
1: Mira qué bonito.
0: Sí, una ocasión nosotros, de hecho también, con mis hermanos, porque somos 10 hermanos, de los cuales nos dedicamos 4 a la música de los hombres y de las mujeres 2. Había un show musical que se formó, que eran papá director también musical, pero era familiar, eran los gemelos JJ y María, que tuvimos mucho tiempo trabajando en por allá de los, no me acuerdo bien qué años eran, 90, no sé si recuerdas un grupo de centro nocturno que se llamaba La Madelón.
1: Sí, cómo no, claro que sí.
0: De mucho tiempo, sí. Se trabajaba en ese tiempo, había muchos centros nocturnos, todavía había centros nocturnos.
1: Tiempos, ¿no?
0: Sí, nosotros teníamos un grupo familiar con mi papá, que eran los gemelos JJ, y María, y en una ocasión estábamos trabajando en un hotel que está ahí por Insurgentes, casi esquina por el Parque Hundido, parece que es el Diplomático, es una marquesina que está ahí.
1: Sí, sí, el Diplomático.
0: Y un día estábamos en el segundo show, y de repente llegó el capitán de meseros y dice, maestro, lo busca ahí la policía. Y dice, caray, espérate, dejó el saxofón y se va, como que busca la policía. Sí, estábamos ahí en el segundo show, se estaba terminando, como que hace las 2 de la mañana que se terminaban los shows musicales. Y de repente regresa con José José. Era José José el que venía de una sección de fotos en esa época y que vio la marquesina y dijo, no, aquí está Kay Pérez, mi amigo, lo voy a saludar.
1: Ya era una figura, ya entonces.
0: De hecho, de esa ocasión me parece que venía de una sección fotográfica ya de un disco que grabó a duetos con José Feliciano.
1: Ah, mira.
0: Una canción, creo que Por Ella o alguna cosa así. Creo que vendió Por Ella o algo así. Venía de esa sección y se bajó y entró como cualquier hijo de vecino a saludar a mi papá, lo subió a cantar ahí una canción, pero sí, esto es referente a la amistad y que siempre le tuvo, o sea, se lo encontraba o lo decía o le mandaba saludos, siempre tuvo mucho agradecimiento. Yo creo que recordando que fue la persona con la que
1: pues con la que se inició esta carrera deslumbrante, ¿no? Que culminó con, pues yo creo que es uno de los intérpretes más importantes que ha tenido nuestro país.
0: Sí.
1: El talento de ese hombre fue muy singular, ¿no? Pues lo recordamos también con mucho cariño. Imagino que también Kay debe tener buen recuerdo de aquel chamaco.
2: Claro.
1: Que ya prometía desde entonces, ¿no?
2: Ya.
1: Con nosotros grabó 4 temas en Orfeón. Después, pues obviamente no se dio el éxito que se esperaba. Cuando grabó ya para RCA, pues vino como... Mira, yo creo que todos los artistas tienen un sino, que es encontrar el tema con el cual se van a consagrar. Sí. Hay quien dice que una canción hace un artista hace una disquera y una disquera hace una época, ¿no? Pues resulta que cuando se encontró con la canción, la canción que fue la primera que grabó en RCA de gran éxito, que fue La Nave del Olvido.
0: La Nave del Olvido, sí, sí.
1: Ese tema pues realmente le dio a él un perfil ya de estrella, ¿no? Y después pues vino a ganar el Festival OTI con El Triste, con Su Majestad El Triste, que es la gran canción de Roberto Cantoral.
0: ¿Sí lo ganó el festival?
1: No lo ganó, fue el tercer lugar.
0: Sí, ¿verdad?
1: Digo, lo ganó porque...
0: Lo ganó porque fue la canción que pegó más.
1: Sí, para mí lo ganó porque la verdad es que de ahí surge el gran artista, el gran tema, y que también es la culminación, yo diría, del talento del compositor de Roberto Cantoral.

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2: El papel moneda no es de papel, sino de una mezcla de algodón y lino para hacerlo más resistente al uso.
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2: El primer libro impreso con tipos móviles fue la Biblia de Gutenberg en Alemania.
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2: La planta de bambú puede crecer hasta un metro en un solo día, siendo una de las más rápidas.
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2: Los wombats producen heces en forma de cubo, una adaptación única para marcar territorio.
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2: Los ojos hacen más ejercicio que las piernas. Los músculos oculares se mueven miles de veces durante todo el día.
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0: Pues mira, todo eso lo has visto, lo has vivido, participaste, has sido protagonista de la historia, has sido protagonista de aquellos grandes momentos del México que ya no vimos más que ahora en algunas películas y algún algo, pero que los que conocimos algo de aquella época,
1: los
0: que a mí me tocó. No.
1: El cocodrilo, los taxis.
0: Era maravilloso, ¿no?
1: Sí, todavía. Como,
0: alguna vez decíamos que en un grupo de amigos de contemporáneos, que ya desde entonces con los tranvías y los trolebuses ya teníamos el transporte eléctrico en la Ciudad de México. Yo no sé por qué no lo seguimos utilizando para que no contaminar.
1: Sí.
0: Vamos a dejarlo ahí en la pregunta, a ver qué se pudo haber
1: nosotros
0: hecho, qué no se hizo, ¿no?
1: Llegamos a vivir donde vivíamos al principio, era ya por allá un edificio, para no decirle vecindad, que vivíamos con mi papá primero. Ajá. Ahí, en la calzada de Guadalupe, por ahí por Beethoven, que va, es la calzada que se van todas las peregrinaciones, a
0: sí,
1: la
0: claro.
1: Basílica,
0: sí,
1: y ahí pasaba el tranvía, ahí exactamente, yo me acuerdo perfectamente el tranvía que iba para la Basílica, todas las peregrinaciones, todo ese, no, pues era como eso, ya estaba el transporte eléctrico.
0: Estaba el transporte eléctrico, ya lo más, la infraestructura en la ciudad ya estaba, había que ampliarla, pero pues en fin.
1: Trolebuses.
0: Los trolebuses.
1: Que creo que además, todavía hay por ahí algún trolebús, ¿no?
0: Pues
1: no?
0: Sí, yo creo que
1: bueno, no sé si.
0: De museo. Pero mira, la verdad de las cosas es que era una ciudad preciosa, una ciudad maravillosa. Entonces no había problemas de inseguridad, pero en fin, digo, pues yo, las épocas, cada cual vive su época, ¿no? Alguna vez cuando hablamos de todo esto, yo les digo a mis amigos, dice, mira, no, que México entonces era muy seguro, que era maravillosa la ciudad. Le digo, mira, yo creo que no era tanto el lugar ni el sitio, eran nuestros 20 años. Entonces todo lo veíamos bonito, todo sí. Lo veíamos con esperanza, todo lo veíamos con ilusión, lo veíamos con perspectiva de futuro, ¿no? Porque esta ciudad siempre dio eso, siempre dio futuro y siempre dio oportunidad. Pues mira, Kai, qué gusto oír a una persona con esta amplitud de recuerdos, de vivencias, de memoria. Pues has participado en cosas históricas, ¿no?
1: Sí, de hecho, fíjate que hablando ahorita de lo que comentabas de la ciudad, o sea, en esa época, el escritor Rafael Pérez Gay.
0: ¿Cómo no? Con Persiguiendo la Noche, ¿no?
1: Es uno de sus últimos libros, un gran escritor. Que se llama Perseguir la Noche,
0: habla de ese
1: México, de épocas, yo creo más atrás, de gente política, poetas, músicos y todo, inclusive en su libro hace, nombra en esa época precisamente y lo nombra recordando, entre ellos el programa de Orfeón Agogó y el centro nocturno El Patio.
0: Bueno, El Patio, imagínate, que era la catedral del espectáculo entonces, ¿no?
1: Sí.
0: Pero vamos, era el cabaret, con el sabor de aquel del cabaret que hoy yo creo que ya no hay, a los antros de hoy ya no son así para nada, ¿no? Pero en fin, le veo la nostalgia en la cara, Kai, porque la verdad es que todos añoramos aquellos años, pero en fin, el mundo sigue y sigue con los cambios que le dan los tiempos. Oye, algo muy importante que también está en tu semblanza es, aparte de que tu época en El Patio con tu propia orquesta, ¿en qué momento cambió tu nombre a Kai Pérez? ¿Cómo es que ya se le puso así a la orquesta como Kai Pérez y su orquesta? Se pierde en el tiempo, ya la memoria siempre fue así.
1: No, pues recuerdas que, bueno, más o menos, no recuerdo quién, porque, así que su nombre es Cayetano.
0: Sí, claro, claro.
1: Eres,
0: sí, el origen Kai.
1: Entonces, comentaban que en esa época, porque fue en la época de Orfeón.
0: Ah, bueno, pues mira, tenemos la responsabilidad del origen del nombre, ¿no?
1: Sí, que estaba el ingeniero Hugo Silva.
0: Ah, bueno, de buen recuerdo,
1: Hugo Silva. Gustavo Pimentel, creo también estaba en esa época, otro que tenía su orquesta, y fue cuando a ti, de Discos Orfeón precisamente, no recuerdo el presidente quién, que te llamó y te dijo, ¿sabe qué, maestro? Pues dado a todo esto, pues las grabaciones, no sé, pero pues ya le tengo el nombre artístico. Porque
0: como, y ya con
1: Kai. Sí, no, porque te dijeron que con Cayetano no ibas a vender discos, ¿no?
0: No, además el nombre ya con Kai, con Y, pues obviamente ya tiene una cierta remembranza de los, pues vamos a ser claros, de Estados Unidos, ¿no? De los nombres aquellos más.
1: Sí, yo
0: o menos
1: no recuerdo quién precisamente fue, pero sí estoy casi seguro que fue en la época de Orfeón. ¿Quién?
0: De Orfeón Agó.
1: Pero él, ¿qué era? ¿Era músico también?
2: No,
1: él.
2: No. Era vago.
1: Pero trabajaba en discos Orfeón, ¿no? O sea,
0: sí. Ah, mira. Yo te digo, yo tengo la referencia de Hugo Silva, que fue también de Zacatecas.
2: Sí.
0: Paisano de entonces.
2: De la calle de los gallos.
0: Vámonos, mira. Yo veo en tu semblanza que decías que tú naciste en la calle de... ¿En qué domicilio dicen aquí en tu semblanza?
2: ¿En que eres Moctezuma? Moctezuma 51.
0: Mira qué buena memoria, qué bueno. No, bueno, pues es el origen, es la cuna.
1: ¿Qué era el barrio de qué? ¿Eran barrios allá?
2: El barrio de San Pedro, el barrio de Guanajuato y el barrio del Camposanto. Yo era del barrio del Camposanto.
0: Mira,
2: es que allí o madreabas o te madreaban.
0: Pues sí. Sí, había que estar dispuesto a todo, ¿no?
2: Sí.
1: No, y pues de por sí, lo bronco nunca se le quitó, ni llegando
0: no,
1: aquí a México.
0: No, además aquí llegabas indefenso a esta ciudad y quién sabe qué pasaba, ¿no? Pero en fin, lo importante es que volvemos a lo mismo. Aquella época dio grandes figuras artísticas, pues de las cuales formas parte y sigues formando parte de aquella historia. A ver, ¿cómo está la aventura de esta de bueno, dicen en tu semblanza que también tuviste una presentación en Bellas Artes.
2: Sí.
0: Fíjate, antes que muchos otros que después llegaron sí. A Bellas Artes, ¿no? Cuando Bellas Artes era el templo de la música clásica, ¿no?
1: Sí,
0: y sin embargo
1: sí,
0: llegaste ahí, pues vamos, representando la música, bueno, la música, yo digo que no hay música buena ni clásica o algo, hay música que te gusta, música que no te gusta,
2: sí,
0: ¿no?
2: Sí.
0: Pero vamos, el templo de la música tradicionalmente clásica, seria, pues era Bellas Artes, ¿no?
2: Sí.
1: Sí, pues ahí fue con la banda de la cual ahorita de la alcaldía de Venustiano Carranza.
0: De la Venustiano Carranza.
1: Fue con lo que se trajo ahí, porque aparte, bueno, ahorita el alcalde en la alcaldía, Julio César Moreno, pues sí ha apoyado siempre mucho la cultura, la música, la trayectoria.
0: O sea, han sostenido esa orquesta desde...
1: Sí, desde pues ya va para 50 años.
0: Desde que Lugo Gil era...
1: Lugo Gil fue el que la
0: era
1: formó.
0: Era delegado entonces.
1: Lugo Gil... esto fue, me parece que fue cuando era presidente Luis Echeverría, en el 72, 1972,
0: pues
1: no
0: sí.
1: Sé si era el presidente
0: ya
1: Luis
0: después,
1: Echeverría.
0: Ya después casi. Humberto Lugo Gil tuvo una carrera
1: Humberto Lugo Gil
0: era
1: el delegado,
0: ¿no?
1: Entonces a mi papá era cuando estaba con su orquesta en Orfeón Agogó y en Ajá. Bailes y en Centro Nocturno, le dijeron, oye, quieren... formar una banda, queremos que la formes, y dijo, papá no iba a ir, mamá cómo no, digo, mamá siempre empujándolo y apoyándolo, vámonos, te vistes y vámonos, que vas a la entrevista. Y llegando, recuerdo que saliendo de la entrevista con Lugo Gil, que era el delegado en ese entonces de la Función Crenza, le habló la persona que lo recomendó a mi papá, que era un trabajador de ahí de la delegación, Orlando, algo así se llamaba. Y le dijo, oye, dice, ¿qué me trajiste, un loco o un músico? Dice, pues, ¿cómo que me... No, porque él está trayendo uno de los mejores músicos del momento para que forme esta banda, o sea, pues, ¿cómo lo...? No, pues, le dije, oiga, ¿cuándo me puede tener lista la banda? Me dijo, cuando quiere. Yo le dije, pues, en 15 días vamos a hacer una ceremonia. Sí. En 15 días debutamos. Dice, pues, está loco, No, dice, mire, si él le dijo que en 15 días debutan, en 15 días tiene la banda.
0: Bueno, obviamente tenías amigos profesionales de la música que leían a primera vista, ¿no?
1: Sí.
0: Pues obviamente, pero sí, claro, acoplar una orquesta de ese tamaño, ¿cuántos elementos eran en ese momento en la orquesta? No sé, pero alrededor de 20, ¿no?
1: La delegación son como... No, cuando se formó normalmente eran más de 60.
0: Sí. Ándale, no bueno.
2: Como 70.
1: Sí.
0: No, pues poner de acuerdo para 70, por más que sean profesionales, siempre es... Es importante la coordinación total, ¿no?
2: Sí,
1: no, y de ahí, pues, también tuve una gran amistad con Lugo Gil, ¿no? Así que ella, aparte de, pues, trabajar, de formarle, de apoyarlo también mucho, pues, más que nada fue una amistad que tuvieron de muchos años. Lugo Gil hace, pues, no sé, yo creo que tendrá como unos 6-7 años que murió, apenas era por allá Hidalgo, ¿no?
0: Sí, era Hidalgo. Fue presidente del PRI.
1: El presidente del PRI.
0: No, fue un político próspero.
1: Longevo. Murió, no, creo que con casi 90 años.
0: También, sí. Además, creo que también era muy aficionado a... Creo que tenía una
1: a ganadería. A la charrería, ¿no?
0: Una ganadería y charrería, sí.
1: Sí, sí, sí. Sí,
0: sí, bueno, pues Hidalgo es cuna de charros y cuna de toreros también, ¿no?
3: Después de un corte, continuamos en Fórmula Musical del Recuerdo con el licenciado Efrén Huerta, recordando la obra del maestro Kay Pérez.

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6: Singapur está formado por una isla principal, 63 islotes y una periferia ubicados en el sudeste asiático. Es llamada la ciudad jardín por lo bien cuidado de sus parques y jardines públicos. Sus lenguas oficiales son el inglés, malayo, mandarín y tamil. Casi la mitad de su población son inmigrantes. El puerto de Singapur es el más importante del sudeste asiático. Su gobierno es la República Parlamentaria. Las calles más limpias del mundo están en Singapur, donde mascar chicle está prohibido. Al estar situado casi en el meridiano del Ecuador, las temperaturas oscilan entre los 28 y 34 grados centígrados casi todo el año.
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6: El volcán La Malinche es una de las montañas más grandes de México, con una altitud de 4.461 metros. Tiene aproximadamente 46.000 hectáreas. Está ubicado en el eje neovolcánico transversal entre los estados de Tlaxcala y Puebla. El 6 de octubre de 1938 fue declarado Parque Nacional. Asimismo, forma parte de las cuencas de los ríos Guadalupe y Atoyac, por lo que es muy importante para el abastecimiento de agua en los estados de Tlaxcala y Puebla.
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7: El Ceneval aceptó la responsabilidad de las fallas del examen de conocimientos correspondiente al concurso público 2026 del INE. Por su parte, el instituto informó que la prueba será reprogramada sin precisar una fecha exacta. La Fiscalía de Nuevo León dio a conocer que detuvo a otros dos implicados del caso del presunto fraude de la inmobiliaria Tamayo Capital. Los detenidos son acusados del delito de fraude contra más de 60 inversionistas. A partir de este lunes, la Conagua informó que reducirá el suministro de agua del sistema Cutzamala hacia la capital del país y el Estado de México, con el objetivo de cuidar el almacenamiento. Detalló que si las lluvias en esta temporada superan el promedio, volverá a aumentar el suministro. Informó Itzel Vanegas. 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

0: En Fórmula Musical del Recuerdo, continuamos recordando la obra del maestro Kay Pérez, a 5 años de su fallecimiento.
1: Oh, papi, ven para acá, camina derecho a mí.
2: Pues mira, Kay, qué gusto platicar contigo. Roberto, qué gusto platicar contigo. Porque estamos recordando un México maravilloso, ¿no? Un México que yo creo que vale la pena que los muchachos, que los jóvenes sepan de todo esto. Porque creen que el mundo se inventó cuando nacieron o cuando llegaron a la escuela. No. Esta ciudad tiene una historia muy grande, de muchos años. Pero sobre todo es inspiradora de muchas cosas positivas. Es decir, esta ciudad da oportunidades y también te da la inspiración para conseguirlas, ¿no?
3: Sí.
2: Y tú formas parte, como te dije hace rato, de esta historia, de esa manera de esforzarse y de tener éxito. Veo que también eres un ejecutante de jazz.
3: Sí.
2: ¿De dónde salió esa facilidad, esa vocación? Pues obviamente el talento te lo da Dios, ¿no? Porque pues es un don. Pero vamos, el jazz siempre en México fue una especie de área muy particular de algunos cuantos, ¿no? Yo tuve la fortuna de conocer a uno de los jazzistas importantes de México, que fue Juan José Calatayud.
4: Sí. Pianista.
2: Fuimos compañeros en una residencia de estudiantes, allá en el año del 59, cuando llegamos a México los dos. Él llegó a perfeccionarse en el conservatorio. Y pues yo llegué a estudiar Derecho. Nos hicimos muy buenos amigos y él me hizo que me gustara el jazz, aunque,

0: Contigo también, Adolfo Sahagún,
1: Adolfo Sahagún.
0: que hicieron, de hecho, una competencia de jazz, ¿no? Que te dijo, te comentó.
1: Sí, en Jerez. Fueron los mejores jazzistas de México. Y llegó el Adolfo Sahagún. Órale, cae. Escribe un tema.
0: Así.
1: ¿Para qué? Pues vienen los jazzistas y tenemos que entrarle. Órale. Pues ahí. Segundo lugar del
0: Ándale,
1: mundo.
0: no me digas. Bueno, pues este es un gran honor, caray.
1: Sí.
0: También cuando vino Stan Getz,
1: Ah, sí.
0: imagínate. Pero vino a visitar a Chico, ¿o con quién era eso que te
1: Es que
0: dijo?
1: trabajaron juntos y vino a visitar a Chico, a saludarlo al patio. Y llegué yo y Chico, a ver, ¿quién se le para enfrente? Le dije yo, usted sí, yo. Y que agarre, pues, órale. Y él me decía, cuatro cuerpos, órale. Ya, se acabó ya el bar.
0: Claro.
1: Y ahí vamos. Me dice, oye, eres un musicazo. Stan
0: ¿No te
1: Getz.
0: dijo que se fueras con él?
1: No, me dijo, quiero ser tu amigo. Oh.
0: Hombre.
1: Sí, pues ya sí estás internacionales.
0: No, no, no,
1: Y
0: por
1: que le
0: supuesto,
1: tocó
0: por
1: en el
0: supuesto.
1: patio, inclusive, pues, tuvo la oportunidad de acompañar a una de las reinas del jazz,
0: Ah,
1: la
0: claro, a
1: bestia.
0: Ella Fitzgerald, ¿no? No, bueno, no,
1: Ella sí
0: ella
1: se lo
0: y
1: quería llevar
0: Wilson.
1: para allá, para Nueva York.
0: Aquí en la semblanza también dice que acompañaste pues a los grandes artistas de aquella, sé, pues los Platters.
1: Sí.
0: Obviamente Ella Fitzgerald, pero además son artistas que eran muy exigentes con quién las iba a acompañar,
1: Sí.
0: ¿no? Traían sus propios arreglos, sus directores musicales, o sea, era un gran honor ser sus acompañantes, ¿no?
1: Sí. Sí,
0: Eran
1: pero
0: muy
1: así como
0: exigentes.
1: comentábamos fuera de cámaras,
0: Sí.
1: que pues los músicos que tenía en la orquesta en papá eran pues de los de primer nivel de que en esa época pues había siempre ha existido el músico mexicano, siempre ha tenido un nivel
0: Sí, muy
1: a
0: reconocido,
1: nivel
0: ¿verdad?
1: mundial,
0: Sí.
1: entonces pues, pero pues en esa época porque ahorita pues tristemente que yo lo veo porque pues lo alcancé a vivir un poquito, pero ya no tanto me tocó, pero las orquestas que existieron ahí, que tantas orquestas que era
0: Aquellas
1: esa
0: grandes
1: época,
0: orquestas. No,
1: mi
0: no,
1: papá
0: bueno.
1: traía más de 22 músicos o 22.
0: Imagínate nada más.
1: Tristemente eso ya no quedan, creo que quedan una o dos por ahí, no sé, realmente. Entonces realmente existían, pues eran muy buenos músicos y ahí en el patio, pues Luis Alcaraz, Juan García Esquivel. Juan García Esquivel también era pues un arreglista, ¿no? O sea, muy buenos arreglos que fueron
0: Sí.
1: de los que
0: Bueno,
1: tuvo
0: es el
1: tu
0: que hizo el
1: escuela.
0: famoso Sonorama,
1: Sí, sí,
0: aquella
1: sí, sí.
0: orquesta que fue una corriente musical, ¿no? En las bandas, muy
1: Sí, sí, sí.
0: importante.
1: Sí, y ahí eran, pues ahí tenían. Ahora sí que sí había una competencia, una presión, por muy limpia, de pues a ver si llegas al primer saxofón o te vas al tercero,
0: Fíjate nada más.
1: o no le entras, y fue todo lo que le tocó a esa época. Había un artista muy famoso de aquella época, Fernando
0: ¿Cómo
1: Fernández,
0: no? ¿Cómo no? ¿Cómo no?
1: que papá lo acompañó,
0: Un
1: hizo
0: crooner,
1: grabaciones
0: le decían
1: con.
0: en aquel momento, ¿no?
1: Sí,
0: Sí,
1: a mi
0: un
1: papá
0: bolerista.
1: le puso el saxofón humano. O sea,
0: Mira.
1: que hacía hablar al saxofón y pues sí, pues bueno, como cuenta él ya desde que abrió el saxofón, lo vio, fue un amor a primera vista, desde ahí le agarró la facilidad. Mi abuelo, entiendo yo, y ahorita mi papá me dejará mentir, era lírico, era de
0: Mira.
1: oído, o sea, traía el oído musical, porque no estudió música, ¿verdad? No,
0: ¿El que tocaba?
1: bandolón. Pero con una vez que oyera una melodía,
0: Bueno, pues ese
1: tenía.
0: es un don, ¿verdad? Que ya
1: Sí,
0: se
1: pues
0: trae.
1: acá lo heredó.
0: Claro, pues yo creo que ha sido un gusto platicar contigo, Kai, contigo, Roberto. Yo les agradezco en nombre de esta casa, que es la parte de lo que es Orfeón, de donde fue el origen de estas empresas. el hecho de aceptar

0: nuestra invitación y recíbelo como un pequeño homenaje a, pues, a tus 90 años de vida de éxito.
1: Gracias.
0: Yo te veo y veo a tu hijo y realmente me emociona ver que todavía existen estas familias unidas, que se quieren, que se apoyan, que se reconocen los méritos. Y sobre todo decirle a los jóvenes que vidas de éxito y de esfuerzo sí se puede. Tú eres un ejemplo de ello. Me complace mucho haber tenido el gusto de platicar contigo, porque veo a un hombre pleno, un hombre que logró sus objetivos, pero sobre todo en la parte humana, ya en la parte artística, te conocen todos por fuera. Pero ahora me doy cuenta de que has sido un hombre pleno también como padre, como esposo, como jefe de familia, porque mira, formar a 10 seres humanos, todos ellos exitosos, de los cuales me dice que son 5 mujeres y 5 hombres, ¿no?
1: 10 hijos, 22 nietos, 16 bisnietos y un tataranieto.
0: ¿Me digas ya?
1: Sí.
0: No, bueno, pues se fue todo.
1: Pequeña
0: pues
1: familia.
0: Mira, felicidades por esta vida plena, por esta vida de amor a tu arte, de amor a tu familia y de amor a tu patria, porque también le has dado mucho. Pues gracias, amigos, por estar con nosotros en esta ocasión. Gracias a la audiencia. Gracias a Kai y a Roberto, que nos acompañaron en esta entrevista. Y desde luego también gracias a quienes hacen posible técnicamente nuestro programa, que son desde luego el ingeniero Ismael Castillo y a nuestro productor de lujo, Manolo Fernández. Se despide de ustedes su servidor, Efraín Huerta. 1, 2, 3 o'clock, 4 o'clock.

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2: El cacahuate es una leguminosa originaria de América que se cultiva en México desde hace más de 2000 años. 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
4: Buenas noches, bienvenidos a su programa Estilo de Vida de Jerry Medina. Aquí en Grupo Fórmula damos poder a su voz. Yo soy Sofía Bani y me da muchísimo gusto acompañarlos esta noche. Hoy tenemos a un invitado muy especial, el doctor Víctor López Ocampo. Buenas noches, doctor, bienvenido.
5: Hola, Sofi, ¿qué tal? Sofía Bani, un placer estar aquí contigo.
4: Muchas gracias, doctor. Hoy vamos a tratar un tema muy importante y quiero que nos cuentes qué es el esófago de Barrett.
5: Claro que sí, Sofía. Vamos a hablar de un tema muy interesante, muy importante, que muchas de las veces, Sofía, no está del todo bien diagnosticado, luego queda ahí en el aspecto subclínico. ¿Por qué digo esto en el aspecto subclínico? Porque hay personas que lo llegan a tener y no se dan cuenta. Estrictamente, ¿qué es un esófago de Barrett? El esófago de Barrett viene a ser una metaplasia. ¿Pero qué es una metaplasia, Sofi? Metaplasia es el sinónimo de una inflamación. ¿Por qué quise decir el sinónimo y por qué decimos metaplasia? Porque un poquito más adelante, Sofi, vamos a hablar de lo que es una displasia.
4: Okay.
5: Una displasia, entonces, sí nos está llevando de la mano a pensar en que tenemos la posibilidad de desencadenar un cáncer. En el esófago de Barrett vamos a tener una sintomatología muy específica que va a ser ardor, que va a ser dolor al comer, que va a ser problemas inclusive de palpitaciones. Vamos a tener una sintomatología muy específica, pero ¿qué es lo que está pasando en el esófago de Barrett? El esófago de Barrett tiene lo que vienen a ser sus capas musculares y las células y capas internas, que son muy específicas. En el esófago de Barrett, la característica, Sofi, es que células que no se deben de encontrar en el esófago, que se deben de encontrar en el intestino, emigran y que hacen su aparición en lo que es el esófago.
4: Doctor, una pregunta muy importante. ¿Cómo inicia este esófago de Barrett? ¿Es mal cuidado, la alimentación, es algo genético?
5: Efectivamente, todo lo que acabas de mencionar es cierto. Mencionábamos que en muchas de las ocasiones puede ser que no esté bien diagnosticado porque viene a ser tal y como lo estás mencionando, algo que no cuidamos, algo que nosotros manejamos y que no nos estamos dando bien cuenta de qué es lo que pasa. Para empezar hay que mencionar, Sofi, de que el esófago viene a ser una de las estructuras pertenecientes al aparato digestivo. El aparato digestivo es un tubo, estrictamente si lo queremos ver así, que empieza en la boca y que termina en el recto, en el ano. El esófago es una estructura muchísimo más compleja de lo que luego se dice. Uh-huh. Se dice que el esófago es una estructura que mide aproximadamente 30 centímetros, que viene a ser la continuación de lo que viene a ser la parte posterior de la boca, lo que es la faringe, y que te va a conectar con el estómago, que viene a ser, como quien dice, un canal, un tubo de paso, pero nada más lejos de la realidad. El esófago viene a ser una estructura, sí, definitivamente perteneciente al aparato digestivo, pero que va a tener contacto y que va a tener estrechamiento, por ejemplo, con la aorta, que va a tener una entrada a la cavidad abdominal por parte de lo que es una cavidad que es el hiato, que va a tener también contacto con una parte de los pulmones, estrictamente con los bronquios. Estos estrechamientos nos van a dar ciertas características que podemos confundir. Dentro de la sintomatología que nos puede dar el esófago, por ejemplo, son palpitaciones, puede ser que tengamos dolor en el pecho. Hay personas que luego llegan a decir, bueno, que me está dando un
4: como
5: infarto,
4: la taquicardia ser,
5: tal cual. Entonces nos va a dar una sintomatología muy, muy específica.
4: Y eso que decías, doctor, del ardor, ¿cómo se siente en un esófago de Barrett? Porque siento que mucha gente puede decir, tal vez me estoy resfriando, o no sé, tal vez sea la gastritis. O sea, ¿cómo lo pueden diferenciar?
5: Aquí lo que está pasando es de que en el esófago de Barrett nosotros debemos de estar muy atentos porque regularmente va a ser secundario a algún tipo de anormalidad en lo que viene a ser el paso del esófago que está en cavidad torácica a lo que viene a ser a cavidad abdominal. Para que el esófago haga este paso de cavidad torácica a cavidad abdominal, va a cruzar una estructura muy importante, que es el diafragma. El diafragma va a ser el principal músculo de la respiración. Estamos hablando aproximadamente el músculo de la respiración en el 80%.
4: Oye, doctor, ¿y por qué nos enfermamos del esófago de Barrett? O sea, ¿qué hacemos mal?
5: Lo que hacemos mal principalmente es no cuidarlo. Cuando no cuidamos al esófago, estamos teniendo regurgitación. Estamos hablando de que tenemos regreso de lo que vienen a ser los alimentos por una incapacidad de un esfínter que se encuentra en la parte inferior del esófago. Este esfínter, ¿qué es un esfínter, Sophie? Un esfínter viene a ser una especie de válvula que va a permitir el paso en una dirección y que no va a permitir el regreso. Son personas que pueden ser que fumen, regularmente son personas mayores de edad en donde pueden tener de los 40 años. Al decir mayores de edad, quiero decir no estamos en la primera juventud.
4: ¿Sí?
5: De los 40 años en adelante hace una aparición más importante. Después de los 60 años pueden tener ciertos grados de obesidad. Una dieta muy rica en grasa, ahí puede haber alcoholismo. Y aquí nosotros lo que tenemos que tener mucho cuidado es que vamos a estar agrediendo no solamente al esófago, sino también al estómago. Debemos de tener en cuenta de que el esófago, dentro de todas sus características, tiene algunos estrechamientos, como lo habíamos mencionado. El contacto con uno de los bronquios, el contacto con la aorta, el contacto al paso de este diafragma. ¿Qué cosa es el diafragma? Estábamos mencionando. Uh-huh. El músculo más importante de la respiración. Cuando el diafragma se contrae, hace que la capacidad pulmonar aumente. Y cuando el diafragma se relaja, hace que la capacidad pulmonar reduzca. Entonces, eso es lo que hacemos nosotros al inspirar y al expirar. Estamos hablando al meter aire y al sacar aire. Entonces, estamos hablando de que el esófago es una estructura muchísimo muy compleja. Pero a tu pregunta estricta de qué me ocasiona,
4: sí,
5: el esófago de Barrett va a ser una de las causas principales, el reflujo que viene del estómago por la incapacidad de este esfínter inferior esofágico. Aquí se menciona que este esfínter inferior esofágico tiene una estrecha relación con el cardias. Anatómicamente son dos estructuras diferentes, el anillo inferior del esófago y el cardias. Para su estudio, estrictamente, únicamente mencionamos como esta válvula al cardias.
4: Uh-huh. Doctor, una pregunta. ¿La gastritis o la colitis será como el primer síntoma para detectar que tenemos esófago de Barrett?
5: Sí, definitivamente. Cuando tenemos un paciente que su característica es que ha tenido episodios recurrentes de gastritis o de colitis, una personalidad también muy específica. Sí, Sofi, debemos de estar atentos a que esta metaplasia, que ya lo mencionamos, esta metaplasia que viene a ser una inflamación estricta del esófago, el término metaplasia lo podemos ocupar en una inflamación en otras uh-huh. estructuras, en otras partes del organismo, pero estamos viendo de que, en este caso hablando del esófago, sí, una gastritis. ¿Qué está pasando con una gastritis?
4: Y aparte que siento seguramente que muchísima gente no se cuida la gastritis, ¿no? Como que están acostumbrados a sentirse mal. De, ay, me cayó pesado esto, me cayó mal otra cosa, o es que como mucho chile o muchas cosas ácidas. Siento que la gente a veces está acostumbrada a sentirse mal del estómago, como que creen que es algo normal y pues no le ponen mucho cuidado.
5: Excelente punto y excelente observación, Sofi. Luego platicas con algunos pacientes y te dicen, mi gastritis, mi colitis, como parte de mí, de mi persona y de mi vida diaria.
4: Sí.
5: Nada más erróneo, efectivamente, porque decir es mi colitis y mi gastritis, y luego inclusive te llegan a decir, yo me tomo mi antiácido y le sigo corriendo.
4: O fumo en ayunas, ¿no?
5: O fumo en ayunas, tal cual. Entonces, son conceptos definitivamente un poquito fuera de lo normal, porque El esófago de Barrett tiene una característica muy, muy importante. Ya dijimos que para que nosotros diagnostiquemos, por ejemplo, al esófago de Barrett, tenemos que identificar que hay células que se deben de encontrar y tejido celular que únicamente encontramos en otras partes del mismo aparato digestivo, más abajo, pero que en este momento ya se están estableciendo en la parte inferior del esófago.
4: Ahorita seguimos platicando, doctor. Vamos a un corte comercial aquí en Estilo de Vida. No se vayan, volvemos pronto.
3: 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Enzimas digestivas. El sistema digestivo produce enzimas digestivas de forma natural para ayudar a transformar los alimentos en sustancias que el propio cuerpo pueda absorber y utilizar nutrientes como los carbohidratos, las proteínas, las grasas, las vitaminas y los minerales de los alimentos. Las enzimas digestivas son generadas en su mayoría por el páncreas, en pequeñas cantidades desde el intestino y la saliva, en específico para ayudar a descomponer los hidratos de carbono, las grasas y las proteínas de los alimentos, de modo que nuestro cuerpo pueda absorber los nutrientes a través de la barrera intestinal y llegar al torrente sanguíneo para que lleguen al órgano que los necesite. ¿Sabías que hacer 30 minutos de actividad física diaria reduce el riesgo de enfermedades del corazón y mejora tu energía? Moverse es salud. Vamos a una breve pausa y regresamos a su programa Estilo de Vida.
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10: La Torre Eiffel puede ser 15 centímetros más alta durante el verano debido a la expansión térmica del hierro caliente.
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10: En pleno corazón de Zapopan, Jalisco, se erige la imponente Basílica de Zapopan. Esta joya arquitectónica fue construida en 1690 por frailes franciscanos en honor a la Virgen de la Inmaculada Concepción o Virgen de la Expectación, que actualmente se conoce como Virgen de Zapopan, cuya imagen de solo 34 centímetros de alto data desde el siglo XVI. Dos culturas resguardan el atrio de la basílica. Se trata de la figura de Fray Antonio de Segovia, quien donó la imagen de la Virgen de Zapopan y del Papa Juan Pablo II, acompañado de un niño vestido de charro. Cada 12 de octubre, la Basílica de Zapopan alista la llegada de la Virgen de Zapopan, acompañado por millones de fieles que parten en peregrinación desde la Basílica de Guadalajara, tradición que se conoce como la romería y que fue declarada por la UNESCO como Patrimonio Cultural Inmaterial de la Humanidad.
0: Territorio Animal.
10: El canguro rojo es el marsupial más grande del mundo y habita en las regiones secas de Australia. Se desplaza dando grandes saltos gracias a sus poderosas patas traseras y utiliza su cola para mantener el equilibrio. Las hembras poseen una bolsa abdominal donde llevan a sus crías hasta que se desarrollan completamente. Se alimenta principalmente de hierbas y plantas resistentes a la sequía. Este animal puede sobrevivir largos periodos sin beber agua, ya que obtiene líquidos de su alimentación. Viven en grupos llamados manadas, lo que le permite protegerse de los depredadores. El canguro es un símbolo nacional de Australia y representa la adaptación a ambientes extremos. Su conservación ayuda a mantener el equilibrio natural del ecosistema australiano.
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4: Ya estamos de regreso en Estilo de Vida de Gerardo Medina, aquí en Grupo Fórmula, damos poder a tu voz y estamos platicando esta noche con el doctor Víctor López Ocampo, estamos hablando del esófago de Barrett. Doctor, algo muy importante que estábamos hablando en el bloque anterior, los problemas gastrointestinales los dejan a un lado. Qué importante es cuidar el segundo cerebro, como tú lo has mencionado muchas veces, que es el intestino y la flora intestinal con los probióticos, por ejemplo.
5: Desde luego, claro.
4: Para prevenir llegar a un esófago de Barrett, deberíamos de cuidar nuestra alimentación y también tomar probióticos regularmente.
5: Todo lo que dices es muy cierto, muy certero. Hay que tomar en cuenta, Sophie, ¿cuál sería uno de los principales problemas del esófago de Barrett? No estamos hablando de una situación sencilla. Podemos mencionar en donde vamos a tener alguna anomalía persistente en el esófago, pero de otro tipo. Por ejemplo, si estamos hablando de lo que viene a ser el drenaje venoso, que estrictamente así es, de lo que es el esófago, por donde sale ya lo que viene a ser la cuestión venosa, el esófago tiene una estrecha relación con el sistema porta. El sistema porta estrictamente está ligado al hígado. ¿Por qué menciono todo esto? Porque, por ejemplo, en una persona que toma mucho, llega el alcohol a dañar al sistema porta y el sistema porta llega a producir varices esofágicas. Pero aquí quiero hacer esta mención porque las varices esofágicas, el principal problema es que algún día lleguen a sangrar en el esófago. Pero el esófago de Barrett tiene otro pequeño detalle. A ver, lo que estamos mencionando de las varices esofágicas ligadas al sistema porta, al alcoholismo, no tiene nada que ver con esófago de Barrett. ¿Por qué? Porque ahí lo que va a pasar es que algún día te puedan sangrar. Desde luego, delicado que sangres por la cuestión de varices esofágicas, pero es un sangrado. Si nos vamos al esófago de Barrett y se establece un tipo de tejido diferente en la parte inferior del esófago de Barrett, esta metaplasia de la que hemos hablado se puede convertir en una displasia y entonces en una displasia ya estaríamos hablando de la posibilidad de que se establezca un adenocarcinoma. Entonces estamos mencionando que el esófago de Barrett puede desencadenar en un cáncer.
4: Doctor, ¿y cómo nos podemos cuidar? ¿Cómo podemos, si ya nos diagnosticaron con esófago de Barrett, qué podemos hacer para estar mejor?
5: Aquí lo que nosotros tenemos que hacer es definitivamente modificar nuestro estilo de vida, nuestra dieta y estarnos haciendo estudios recurrentes.
4: ¿Qué estudios nos podemos hacer para que nos diagnostiquen?
5: Los estudios básicos que se deben de hacer siempre van a ser biometría, química general de orina, un ultrasonido. Pero el más específico va a ser una endoscopía tomando una biopsia. En una endoscopía se mete un tubo, evidentemente por la boca, se explora lo que viene a ser todo el esófago y se puede pasar por lo que viene a ser el hiato esofágico. Y al pasar el hiato esofágico, inclusive podemos explorar también parte del estómago. Ya cuando estamos en el esófago, por medio de la cámara del endoscopio, pues evidentemente vamos a ver, una persona que hace la endoscopía debe de estar preparada, claro, para esto y puede ver si el epitelio, que viene a ser la capa mucosa inferior del esófago, se ve diferente. Es ahí en donde puede tomar una muestra, puede tomar una biopsia y se lleva al laboratorio. Este vendría a ser el estudio, Sophie, más específico, una endoscopía tomando una biopsia.
4: Ok, y doctor, ¿qué alimentos no deberíamos de consumir? Digo, ya sé que dijiste que obviamente fumar descartado, el alcohol también descartado. ¿Qué alimentos afectan al esófago de Barrett?
5: Aquí estrictamente nosotros debemos de tener cuidado, sobre todo con los alimentos que son irritantes, muy ácidos principalmente. Comer a deshoras también hay que, hasta eso, que lo que tenemos que ver es que el estómago no debe de estar vacío permanentemente, sino,
4: o sea,
5: debemos
4: de
5: tener,
4: ayuno intermitente no.
5: O sea, exactamente, nosotros debemos de tener siempre un horario. principalmente los alimentos ácidos. Desde luego ya lo mencionaste, el fumar, el tabaco. Hay que tomar en cuenta otros factores también, por ejemplo, que el esófago de Barrett el esófago va ligado a algunos nervios importantes. Estos nervios importantes, nosotros tenemos lo que le llamamos los pares craneales. El décimo par craneal va a un lado del esófago, es el neumogástrico o el vago. Es un nervio muy, muy importante porque no solamente incide en lo que viene a ser el aparato digestivo, pero tiene influencia sobre lo del corazón. De ahí viene lo de las palpitaciones. Okay. Entonces, cuando el esófago está siendo agredido, estamos agrediendo también a las cuestiones respiratorias y cardíacas. Pero entonces, a tu pregunta, Sofi, de lo que viene a ser nuestra dieta, pues alimentos que no sean ácidos, no fumar, no tomar, sí tener un horario bien definido de lo que podemos comer, sí comer fibra principalmente, comer a nuestras horas y pues estrictamente no agredirlo con muchos alimentos que la verdad luego las comidas industrializadas ya vienen muy procesado y todo ese definitivamente va a favorecer. Pero a ver, algo bien importante, ¿por qué aparece el esófago de Barrett? No es únicamente por la comida, sino debemos de tener seguramente por ahí algunos antecedentes genéticos.
4: ¿Ah, sí? O sea, si un abuelo lo tuvo, si un papá lo tuvo, un tío, sí se hereda.
5: Definitivamente, viene a ser una de las principales causas, de las principales razones, motivos por los cuales podemos llegar a presentar el esófago de Barrett, Sofi, porque alguien lo haya tenido. Ahora, ¿qué tipo de cáncer va a ser principalmente el que se pudiera establecer secundario al esófago de Barrett? Un adenocarcinoma.
4: ¿Qué es un adenocarcinoma, doctor?
5: El cáncer varía en varios especies, en varios tipos. El adenocarcinoma viene a ser uno de los cuales afortunadamente no es de los más agresivos. Tenemos, por ejemplo, un sarcoma, que sí es un carcinoma muy agresivo. Osteosarcomas, tenemos diferente tipo de cánceres. En este caso, el adenocarcinoma es, claro, sí, un cáncer, pero afortunadamente por su estirpe genética va a ser uno de los cánceres no tan agresivos. Esto es importante mencionarlo, Sofi, porque decimos cáncer y como que pues ya, siempre nos alarmamos y decimos pues
4: ya es el fin.
5: Hasta aquí llegue. Afortunadamente, cuando hablamos de un cáncer, siempre que sea oportunamente detectado, el tipo que sea, vamos a tener mucha posibilidad. Pero también cuando se hace el estirpe genética del cáncer y ya vemos que puede ser un adenocarcinoma, podemos decir, bueno, tengo más posibilidades. Entonces, un adenocarcinoma genéticamente viene a ser uno de los cánceres. Sí, desde luego, no hay un cáncer que tú digas, este es el bueno,
4: leve,
5: ¿verdad?
4: Sí.
5: Pero viene a ser de estirpe genética un poquito más ligero.
4: ¿Y es ley, doctor, que si nos diagnostican con esófago de Barrett, te va a dar cáncer?
5: Qué interesante pregunta. No, definitivamente no es ley. Sin embargo, si tú llegas a tener un esófago de Barrett, tus posibilidades de llegar a presentar un adenocarcinoma sí te van a aumentar entre el 15 y el 20%, pero definitivamente no es así como de que esófago de Barrett vas a terminar en cáncer. ¿Por qué? Porque entonces se podría hacer algún tipo de situaciones previas, como dar quimioterapia, radioterapia o algo así, pero no. A tu pregunta, aumenta mucho la posibilidad de presentar un adenocarcinoma, pero no toda aquella persona que tenga esófago de Barrett va a terminar
4: no
5: con un cáncer.
4: Doctor, si ya nos diagnostican esófago de Barrett, ¿qué podemos hacer para prevenir llegar a tener cáncer?
5: Definitivamente cambiar nuestro estilo de vida. Nosotros debemos de tener en cuenta que el esófago embriológicamente sus orígenes vienen junto, por ejemplo, con la tráquea. Si estamos hablando de esófago de Barrett, también puede incidir algún tipo de anomalía en la tráquea. ¿Por qué? Porque tienen el mismo origen embriológico. Estamos hablando también de que el esófago de forma natural tiene algún tipo de estenosis. Estenosis son estrechamientos fisiológicos, como ya lo hemos estado diciendo, al paso, por ejemplo, del diafragma, el contacto con la aorta, el contacto con uno de los bronquios. Entonces, también estamos dándonos cuenta de que si nosotros llegamos a agredir al esófago, estamos agrediendo también el aparato circulatorio, sistema circulatorio y al aparato respiratorio. Entonces, esto implica nuevamente evitar en la medida fumar, hacer ejercicio, ser una persona sana, hacer deporte y llevar una muy buena dieta.
4: Así es, doctor. Vamos a un pequeño corte comercial y regresamos pronto aquí a Estilo de Vida.
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12: Vamos a una breve pausa y regresamos a su programa Estilo de Vida.
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10: Nueva Zelanda es considerado uno de los países más bellos del mundo por sus montañas nevadas, volcanes, playas y dunas. Se ubica en Oceanía, al suroeste del Océano Pacífico. Lo integran dos grandes islas, la del norte y la del sur. En la isla del norte está la Sky Tower, uno de los edificios más emblemáticos de Auckland, la antigua capital de Nueva Zelanda. Tiene 322 metros de alto, restaurantes y tres grandes miradores para contemplar la ciudad. Otro de los lugares más hermosos de Nueva Zelanda es Milford Sound en la Isla del Sur, que con sus paisajes y sus espectaculares golfos estrechos y profundos, regala hermosas postales y la oportunidad de nadar con focas bebés.
11: Información sorprendente.
10: Las abejas pueden reconocer rostros humanos individuales, asociándolos con experiencias positivas o negativas, según el trato recibido anteriormente por ellas.
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4: De regreso en Estilo de Vida de Jerry Medina, aquí en Grupo Fórmula, damos poder a tu voz. Estamos hablando con el doctor Víctor López Ocampo y el tema de hoy es esófago de Barrett. Doctor, muy importante todo lo que nos has dicho. Creo que tenemos que señalar que la gente tiene que acudir al doctor, hacerse estudios, checarse, ¿no? Es muy importante porque habrá muchas personas que, como decías tú, tienen palpitaciones, ardor, de pronto tienen problemas digestivos y pues no saben si es una gastritis o es un esófago de Barrett. Entonces, ¿qué podemos hacer para, si tenemos duda y no sabemos si tenemos esófago de Barrett, que nos diagnostiquen, que nos digan sí, sí tienes, no, no tienes o qué continúa?
5: Aquí lo que hay que tener en cuenta, Sofi, es que esófago de Barrett afortunadamente no, bueno, estamos hablando que dentro de la población en general, problemas de esófago va a ser muy frecuente. Estamos hablando de que problemas de esófago, pero de esófago en general, estaríamos hablando no diagnosticados de hasta un 20 y 30% problemas de esófago. Pero de problemas de esófago de Barrett. ¿Sabes qué pasa, Sofía?
4: ¿Cuándo
5: Sophie?
4: En la vida?
5: Pero aquí quiero terminar el comentario. Problemas de esófago hasta el 20-30%. Pero problemas de esófago de Barrett estaríamos hablando entre el 8-9%. Okay. Es bien importante. Pero lo que dijiste también es muy interesante. ¿Qué pasa? Que luego nosotros nos acostumbramos, como bien lo mencionaste, a esa gastritis, a esa colitis, a que de repente me duele el pecho, que de repente corrí, ya me agité. Hacemos un poquito de alusión negativa a muchos de los síntomas que llegamos a presentar. Pero es que aquí pasa una cosa muy importante, Sofi. Hay quien piensa de que el esófago, como también lo habíamos mencionado, es un tubo que comunica lo que viene a ser la boca con el estómago y por donde únicamente pasan los alimentos. Uh-huh. Pero el esófago es muchísimo más importante. Entonces, debemos de tener cuidado de qué es lo que vamos a hacer. También lo mencionaste, por ejemplo, si yo tengo una tos recurrente, por ejemplo, tengo muchos pacientes y al decirte muchos, en verdad son muchos, que llegan por una tos y es más, ni siquiera van por la tos, sino van por otra sintomatología, pero pues durante la consulta están tose y tose, ¿no? Una tosecita ahí muy ligera. Y yo luego les pregunto, ¿usted fuma? ¿No? Y esa tos, siempre ando tosiendo.
4: Es como tos normal, tos crónica, ¿no? Como es que alguien tos. Dice, ay, es mi tos hasta nerviosa, ¿no?
5: Tal cual. Entonces, ¿pero usted no fuma? Esa tos tiene un origen. Entonces, ahí es en donde tú empiezas a estudiar si no tenemos por ahí algún problema, por ejemplo, de lo que viene a ser el esófago, alguna irritación, tienes que empezar a investigar. Aparte de esa tos, si te vas por ese camino, ¿qué más tiene? Usted escucha bien, ¿no? He perdido también un poquito el oído. Huele bien. Pues ahora que lo dice, creo que he perdido el olfato.
4: ¿Cómo
5: crees? ¿Qué está pasando aquí, Sofi? Lo que está pasando es de que regularmente en el esófago tenemos ciertas sustancias que se van a regresar y que esas sustancias van a hacer que nosotros irritemos lo que viene a ser la garganta. Y la mucosa va a estar cubriendo la boca, lo que es el oído y lo que es la nariz. Entonces, si nosotros tenemos algún problema en el esófago, regurgitación o algo, me va a estar quemando toda la mucosa, la boca, el oído, la nariz. Entonces, estamos dañando el gusto, el olfato y lo que viene a ser el oído también. De aquí partimos entonces para hacer una diferenciación, uh-huh, bien importante, Sofi, en el sentido de que Estoy yo perdiendo un poquito el oído, estoy perdiendo el gusto, el olfato, tengo esa tos, tenemos que hacer los estudios y no se nos debe de escapar en que puede ser una simple esofagitis. Probablemente esa simple esofagitis esté ya repercutiendo en un esófago de Barrett. Está indicada entonces una endoscopía con toma de biopsia. Recordemos, para que yo pueda diagnosticar esófago de Barrett por medio de la endoscopía, debo de tener diferente tipo de tejido en la mucosa inferior del esófago. Okay. Si no tengo este diferente tipo de epitelio, este tipo de células diferentes en la parte inferior del esófago, sí quedo en una esofagitis, que qué bueno, ¿verdad?
6: Sí, sí.
5: Es muchísimo más sencillo, pero si yo tengo ya la presencia, se dice, de epitelio columnar en la parte inferior del esófago que me está reemplazando a un epitelio, lo que se llama escamoso normal, estamos hablando ya un tipo de metaplasia, que recordemos, esta metaplasia más adelante me puede llevar a esa displasia. Pero entonces, signo característico que me puede diagnosticar esófago de Barrett es el cambio de epitelio en la parte inferior del esófago, que se va a ver definitivamente por medio de una endoscopía tomada con biopsia.
6: Oye, doctor, y para todas las personas que tienen reflujo, ¿tú les recomendarías que se fueran a hacer este tipo de estudio?
5: Estrictamente aquí tenemos que ver el tipo de reflujo que tiene. Se ha visto, cuando ya estamos hablando de reflujo, Sofi, que puede ser que el reflujo mínimo lo tenga más del 50% de personas. Okay. Entonces, no podemos decir que a todo mundo le vamos a estar mandando a hacer la endoscopía, porque puede ser que sea un reflujo imperceptible, ¿verdad? En donde no se están dando cuenta de que tienen este reflujo. Pero si nosotros sabemos antecedentes genéticos en donde alguien en la familia sí ya tuvo algún tipo de cáncer, esto es importante mencionarlo, porque el cáncer, no necesariamente alguien en la familia tuvo el esófago de Barrett que desencadenó en un adenocarcinoma, sino puede ser que hacia atrás alguien tuvo cáncer en otra parte.
6: Cáncer de colon, por ejemplo.
5: Un cáncer de colon, cáncer de mama, cáncer de próstata. Quiere decir que en la familia está el gen del cáncer. Y si tú en ese momento estás presentando sintomatología esofágica, sí está indicada entonces la endoscopía.
6: Oye, doctor, otra vez, recuérdanos cuáles son los síntomas para así ir a hacernos esta endoscopía. ¿Era ardor? ¿Palpitaciones?
5: Así es.
6: Que se puede sentir un poco como taquicardia, ¿no?
5: Sí, definitivamente nosotros vamos a estar, lo mencionábamos, porque podemos llegar a tener algún tipo de taquicardia, porque el esófago en su paso por el hiato diafragmático pasa también con estos nervios que son el neumogástrico, que es el décimo par craneal, también llamado el vago. De aquí viene una cuestión muy importante. Esto también tiene, el vago también inerva parte de lo que es el aparato respiratorio, parte de lo que es el corazón. Hay personas que inclusive se te llegan a desmayar cuando tienen un evento, ¿verdad?, de irritación esofágica. Cualquiera diría, bueno, y si tiene una irritación esofágica, ¿por qué se me desmayó? Por ejemplo, hay personas que para llegar a estimular a un paciente y bajarle la taquicardia, y lo saben hacer, estimulan un poco el vago. El vago también pasa por la parte inferior de la garganta. Entonces, sintomatología como tos, ardor, perder un poco el oído, disminución del olfato, taquicardia, dolor en el pecho, algún tipo de sintomatología, sobre todo ardorosa, algo de regurgitación, sí va a ser indicativo de que tienes un problema esofágico. Ahora, la tos también viene a ser no necesariamente por la irritación directa del vago, sino porque puede ser que tengas esa regurgitación y que te esté quemando parte de lo que viene a ser la garganta.
6: Qué importante cuidarse, doctor. ¿Habrá algún suplemento que nos pueda ayudar a prevenir que lleguemos a tener esófago de Barrett?
5: Definitivamente, aparte de lo que hemos mencionado, de tener una muy buena dieta, los probióticos. Los probióticos debes de tomarlos. Si es en polvo, los debes de tomar, por ejemplo, antes del desayuno y antes de la comida. Y hacer una toma extra ya cuando te vas a dormir. Omega 5, por ejemplo, uh-huh. también lo debes de tomar 3 veces al día. Y los ácidos grasos son protectores. Las enzimas digestivas también definitivamente te van a proteger. El esófago de Barrett, Sofi, nosotros debemos de tener en cuenta de estar atentos a que esta inflamación no vaya a desencadenar en un cáncer, que sería el principal problema. Ahora, a lo que tú preguntaste, no necesariamente el esófago de Barrett va a desencadenar en un adenocarcinoma, pero sí te va a aumentar las posibilidades.
6: Sí, claro, y además qué importante, si ya te diagnosticaron esófago de Barrett, seguir yendo con tu médico, ¿no? Seguir el tratamiento que él te dé, pero por supuesto que te pueden ayudar los probióticos, las enzimas digestivas, y ya saben que si ustedes quieren alguno de estos productos, le pueden mandar un mensajito de WhatsApp a Jerry Medina y él con mucho gusto los atiende. Vamos a un pequeño corte comercial, seguimos platicando con el doctor Víctor López Ocampo aquí en Estilo de Vida.
7: Ácido alfa lipoico. El ácido alfa lipoico es un antioxidante que se produce de forma natural en el cuerpo. También se puede ingerir en alimentos y en suplementos. Es considerado como el antioxidante universal, ya que es tanto soluble en agua como soluble en aceite. Algunos de sus beneficios son brindar protección al cerebro y también ser útil en ciertas enfermedades del hígado, como la neuropatía diabética. El ácido alfa-lipoico reduce los síntomas de neuropatía diabética, principalmente dolor, entumecimiento en extremidades inferiores y ardor. En la dieta de diabéticos tipo 2, aumentó un 30% los niveles saludables de insulina, incrementando notablemente la utilización de glucosa en la sangre. Para el caso de los diabéticos en particular, es un nutriente que mejora notablemente su calidad de vida.

0: Vamos a una breve pausa y regresamos a su programa Estilo de Vida. El zinc es un mineral esencial para el sistema inmunológico, la cicatrización de heridas y la salud de la piel. También ayuda en la producción de hormonas y protege contra el daño celular. Un buen nivel de zinc apoya tus defensas y tu bienestar diario. El selenio es un antioxidante clave que protege tus células del daño, apoya tu sistema inmune y contribuye a una tiroides saludable. También juega un rol en la fertilidad y el bienestar general. Una dosis diaria de selenio puede marcar la diferencia. 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
1: De regreso en Estilo de Vida de Jerry Medina, aquí en Grupo Fórmula, damos poder a tu voz. Estamos platicando con el doctor Víctor López Ocampo y el tema de hoy es esófago de Barrett. También nos acompaña nuestro queridísimo Marquito Silva. Y pues nada, doctor, síguenos contando qué importante es tener un buen diagnóstico para prevenir llegar a un cáncer, ¿no?
2: Aquí nosotros debemos de tener en cuenta, Sofi, de que, y lo hemos mencionado, debemos irnos muchísimo más allá de pensar que el esófago es una estructura de paso. Ya vimos de que embriológicamente se relaciona mucho con la tráquea. Ya vimos también, por ejemplo, que se relaciona con el sistema porta y que tiene relación con el hígado, con lo que pueden ser las varices esofágicas. Aquí también tenemos que mencionar algo muy importante, el acto de la masticación. Efectivamente, por el esófago va a pasar el bolo alimenticio, pero este previamente ya estuvo en la boca, y en la boca nosotros vamos a tener enzimas como la tialina, ¿verdad?, que con la masticación se va a hacer un bolo. Este bolo nosotros debemos de aprender, y tú lo decías muy certeramente, ¿qué podemos hacer para prevenir todo este tipo de patología? Uh-huh. Masticar bien, tan sencillo como eso, de sentarnos, masticar adecuadamente, hacer un perfecto bolo alimenticio, y después de aquí vamos a ver lo que es el primer paso de la masticación, porque dentro de lo que viene a ser ya el segundo paso de la masticación, y que sí tiene que ver con su paso por el esófago, hay tres etapas. Una de ellas viene a ser la psíquica, la gustativa y la gastrointestinal. Dentro de lo que viene a ser la formación del bolo alimenticio y su paso por el esófago, está la psíquica, porque dentro de la psíquica está en que yo veo una comida apetitosa y aún antes de masticarlo, estamos saboreándolo, estamos salivando realmente. Entonces, estamos salivando, estamos produciendo enzimas, vamos a masticar bien, vamos a darle tiempo a que este se haga perfectamente el bolo alimentario. Ahora es la gustativa, ya probé yo este alimento, me gustó, y más aún, vamos a hacer que este bolo alimenticio pase adecuadamente por lo que va a ser el esófago, y vamos a terminar en la cuestión de la secreción salival con la masticación, con la cuestión gastrointestinal. Uh-huh. Si mi esófago está en buenas condiciones, el paso va a ser totalmente adecuado, va a llegar al estómago, y en el estómago ya van a intervenir lo que van a ser las cuestiones de lo que viene a ser la asimilación de alimentos. Hay dos o tres cosas que no quiero dejar pasar por alto, porque son muy importantes. El esófago efectivamente tiene movimientos, ¿verdad?, peristálticos, pero son mínimos. Uh-huh. El esófago sí depende de la fuerza de la gravedad. ¿Qué quiero decir? Siéntense a comer. Si no se pueden sentar a comer, cuando menos coman parados, ¿verdad? pero nunca acostados. Hay gente que le llevan la comida a la cama semiacostado.
1: Y que le das dos mordidas y te lo tragas. Malísimo. Ni siquiera lo masticas.
2: ¿Por qué? Porque el esófago sí depende de la fuerza de gravedad. ¿Eso qué quiere decir? Que si yo estoy en la posición horizontal y estoy comiendo, tal vez no mastiqué muy bien, pero ese bolo va a bajar y va a pasar por el esófago, tal vez no con la misma facilidad, pero sí va a pasar. Pero acostado no. Entonces, debemos de comer siempre en una posición horizontal, ya sea sentados o parados. El esófago tiene un esfínter superior, que es el esfínter esofágico superior. Tiene uno inferior, evidentemente es el inferior, pero que tiene mucha relación con el cardias y el hiato esofágico. El hiato esofágico es una estructura que va a cruzar el diafragma para entrar al estómago. Todo eso depende de la gravedad y de las fuerzas de presión. Si yo estoy comiendo sentado, tengo mayor fuerza de presión para hacer que este alimento pase por cualquiera de las estenosis del esófago. Ahora, el esófago de Barrett, recordemos, muy específicamente, puede tener una metaplasia, que es una inflamación.

0: juego de
1: Oiga,
0: ballet.
1: doctor, pero entonces hay que ¿cuántas veces hay que masticar para que haya la apropiación?
0: Estrictamente se menciona que al alimento debemos de darle cuando menos de 5 a 7
1: Ah, porque había
0: masticaciones. Yo
1: escuchado que
0: pensé que
1: 40 o
0: 100 o
1: algo
0: algo
1: así,
0: así,
1: diga,
0: como
1: no.
0: de la carne la tienes que masticar 50 veces Bueno,
1: o
0: a
1: algo
0: la
1: así.
0: carne hay que tratar de cocerla lo suficiente para que quede más o menos suave, ¿verdad?
1: Sí.
0: Pero no, es que hay gente que lleva el bocado,
1: Traga.
0: dos, tres, mordidas y vámonos. ¿Por qué? Porque también hay que tomar en cuenta que andan corriendo por el trabajo, luego hay quien come en el
1: Sí,
0: transporte,
1: en el
0: todos lo
1: coche.
0: hemos visto, ¿verdad? Entonces, lejos están de estar masticando adecuadamente, también es un poquito parte de la situación actual. Pero dense su tiempo, hay personas que mastican tranquilamente y que tú terminas de comer, Sofi, Marquito, y ellos terminan media hora
1: Sí,
0: después. Ajá.
1: también.
0: También lo hemos visto, quien come y tú apenas vas a la mitad y otros ya hasta se fueron. Y hay otros que tú terminas y pueden estar comiendo media hora después. También aquí viene un poquito del tiempo, de la personalidad, de las formas y de los hábitos de cada persona.
1: Oiga, pero entonces este no tiene cura o sí tiene cura. Es
0: Cuando
1: nada para
0: nosotros tenemos,
1: recomendar.
0: ya para recapitular,
1: Ajá.
0: sí tiene cura. Tu pregunta también es muy
1: Oh,
0: certera.
1: okay.
0: Sí tiene cura, pero tiene que ser diagnosticado a tiempo. Si nosotros dejamos pasar esta inflamación del esófago de Barrett y no la atendemos a tiempo, me puede desencadenar en un adenocarcinoma. Aún el adenocarcinoma puede tener cura, pero entre más tarde nosotros lo diagnostiquemos, la recuperación y el tratamiento va a ser más difícil.
1: Oye, doctor, pero entonces si ya nos diagnosticaron con esófago de Barrett y si nosotros nos cuidamos, ¿podemos quitar el esófago de Barrett? O sea, o...
0: Estrictamente no lo vamos a quitar, Sofía, pero sí lo vamos a controlar y lo vamos a detener en esa etapa. O sea, estrictamente lo podemos dividir en las etapas del 1 al 4. Si nosotros diagnosticamos el esófago de Barrett en etapa 2 y me empiezo a cuidar, llevo una buena dieta, ya no lo estoy agrediendo, ahí lo puedo
1: Y
0: dejar. Y
1: elementos
0: ya no pasa.
1: rápidamente.
0: Nuevamente, los elementos van a ser los probióticos 3 veces al día, Jaidelén 3 veces al día, los omegas también 3 veces al día y enzimas digestivas. Una buena dieta, abundante fibra y bastante agua.
1: ¿Por qué les parece si nos vamos a una brevísima pausa y regresamos a este programa
2: Estilo de Vida?
3: 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Vamos a una breve pausa y regresamos a su programa Estilo de Vida.
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6: El cacahuate es una leguminosa originaria de América que se cultiva en México desde hace más de 2000 años. Su nombre viene del náhuatl tlalcacahuatl, que significa cacao de tierra. Más allá de su sabor, el cacahuate tiene un alto valor nutricional, aporta proteína, favorece la digestión y contribuye a la salud del corazón y del sistema nervioso.
4: En el mercado encontramos distintas presentaciones, entre ellas los cacahuates salados y japoneses, dos opciones que, aunque parten del mismo ingrediente, tienen diferencias en su preparación, sabor y contenido nutricional. 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
6: Quédate porque hoy te contaremos los resultados de nuestro estudio de calidad para que sepas cuál

0: Es la mejor opción al elegir tu botana favorita.
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0: 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En el caso de los cacahuates salados, esto ocurrió en las marcas First Street, Golden Hills, Golden Nuts Barcel, Great Value, Nature Sun y Sol, y entre los cacahuates japoneses, en las marcas Great Value, Selecto Brand y Snack Club.
1: Se detectó que dos marcas de cacahuates salados no exhiben el sello de exceso de sodio, a pesar de que por su contenido están obligados a hacerlo, Golden Hills y Nature Sun.
0: Algunas marcas no son claras con su fecha de caducidad. En las presentaciones Selecto Brand, tanto en cacahuates salados como japoneses, se usa la leyenda fecha de consumo preferente, aunque en realidad indica la fecha de caducidad.
1: Por otro lado, el contenido nutrimental de las botanas está relacionado con el proceso de elaboración, por ello toma en cuenta que el contenido de proteína es mayor en los cacahuates salados y el contenido de carbohidratos es casi el doble en los japoneses respecto a los salados.
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5: El desierto del Sahara fue una selva tropical hace miles de años, antes de sufrir un cambio climático drástico natural.
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1: Y ya estamos de regreso en este programa Estilo de Vida de Jerry Medina, aquí en Grupo Fórmula, abriendo la conversación. Estamos platicando nada más y nada menos que con el doctor Víctor López Ocampo. A nombre de mi queridísimo Jerry Medina, les damos la más cordial bienvenida al doctor Víctor López Ocampo. ¿Cómo está? Buenas noches, doctor. Felices y amables madrugadas.
2: ¿Qué tal? ¿Cómo estás, Marco Antonio Silva? Un placer estar aquí contigo.
1: Oiga, pues el día de hoy vamos a hablar de lo que es la hernia hiatal. ¿Qué es eso de la hernia hiatal?
2: Estamos hablando que en el organismo, Marquito, vamos a tener diferente tipo de hernia. Una hernia es cuando alguna parte de lo que viene a ser lo que son los elementos internos de cavidad abdominal regularmente quieren salirse. O sea, por ejemplo, podemos tener una hernia umbilical, en donde tú puedes recostar a un paciente y le pides que haga algunos tipos de movimientos, y puede ser que alguna parte del abdomen a la altura del ombligo te haga una bolita. ¿Qué quiere decir? Que tal vez una parte del intestino como que por ahí se te quiere salir. Evidentemente no se va a salir, ¿verdad? Pero tú vas a ver que está venciendo los músculos y que por ahí puede formarse una hernia. En el hombre son comunes las hernias inguinales, las hay directas e indirectas. ¿Qué quiere decir? Que parte, por ejemplo, también de alguna estructura de cavidad abdominal, estaríamos hablando regularmente de parte de un intestino, está yéndose por algún orificio del canal inguinal. Este también estamos hablando de una hernia. Estrictamente una hernia es cuando los músculos que deben de estar totalmente cerrados se vencen, se abren un poquito y por ahí se quisiera salir una víscera o una estructura regularmente abdominal. Dicho lo anterior, entonces, la hernia hiatal es cuando por medio de un orificio que se encuentra en el diafragma, que es el hiato diafragmático. El hiato diafragmático va a cruzar el diafragma y por ahí va a pasar el esófago para comunicarse hacia abajo con el estómago. Aquí vamos a hablar brevemente de lo que es el diafragma. El diafragma es el principal músculo de la respiración. Aparte de que es el principal músculo de la respiración, también es un músculo aplanado grande que te va a dividir hacia arriba, estando la persona en posición horizontal, hacia arriba la cavidad torácica. Del diafragma para arriba es la cavidad torácica, donde se encuentran los grandes vasos, los pulmones, el corazón, etcétera. Del diafragma para abajo, regularmente, se encuentra lo que es el estómago, el intestino grueso, el intestino delgado, ¿verdad? Entonces estamos hablando de la cavidad y otras estructuras, estamos hablando de la cavidad abdominal. Entonces el diafragma es una membrana, es un músculo que divide cavidad torácica de cavidad abdominal, pero tenemos estructuras importantes, Marquito, que vienen de arriba para abajo, como es el esófago, y que va a continuar hacia abajo con el estómago. Entonces tiene que cruzar lo que viene a ser el diafragma. Ahí está orificio en donde el esófago va a cruzar este músculo, y esto es el hiato, se llama hiato diafragmático. El esófago no cruza solo, también va a cruzar con lo que viene a ser estrictamente el nervio vago, que es un nervio par y que va a cruzar junto con el esófago hacia cavidad abdominal. Hay otras estructuras, parte de lo que es la aorta, que va a cruzar de lo que viene a ser la aorta torácica, la aorta abdominal, que no cruza por el hiato del diafragma, el hiato diafragmático esofágico, sino va a cruzar un poquito de lado. Pero entonces son estructuras que van a cruzar este músculo. Ahora bien, ¿qué es entonces estrictamente una hernia hiatal? Una hernia hiatal es cuando parte del contenido abdominal, que en este caso en el 80-90% de los eventos viene a ser el estómago, quiere o por alguna situación ascender y pasar de lo que es totalmente cavidad abdominal subirse a lo que viene a ser cavidad torácica. Entonces, una hernia hiatal es cuando parte de alguna de las estructuras abdominales intenta subirse a lo que viene a ser cavidad torácica. ¿Y por qué digo que alguna de las estructuras? Porque tenemos la idea, Marquito, que siempre va a ser el estómago. Efectivamente, el estómago te va a dar entre el 80 y el 90% de las hernias hiatales, diafragmáticas, pero no va a ser la única estructura. Puede ser alguna otra víscera, podría ser alguna parte de intestino grueso, alguna parte de intestino delgado, que no es lo más frecuente, pero viene a ser cuando alguna estructura abdominal intenta, por una mala función del hiato diafragmático, pasar a cavidad abdominal. Una hernia hiatal puede ser muy pequeñita, pero hay veces en que vienen a ser grandes, en donde parte de la estructura gástrica pasa de una forma importante a cavidad torácica.
1: ¿Cómo empieza esto, doctor? ¿Qué es lo que genera la hernia hiatal?
2: Una hernia hiatal viene a ser estrictamente, hay dos o tres tipos de hernias hiatales. Las principales van a ser hernia por desplazamiento. Las hernias por desplazamiento van a ser las hernias en donde se te va a ir una parte de la estructura, pero únicamente porque este orificio del diafragma ha perdido el tono, ha perdido la resistencia y se ha expandido un poquito más de lo normal. Entonces, simplemente por desplazamiento se te va a ir la hernia. Ahora, no solamente tenemos la hernia por desplazamiento, también tenemos una hernia en donde va a ser, vamos, la congénita. La congénita puede ser de que haya pacientes en donde nacieron con esófago corto. Entonces, como tienen esófago corto, quiero decir, no tiene la longitud suficiente para ir de la boca, cruzar el diafragma y entrar a cavidad abdominal. Entonces, tienen esófago corto, no es lo más frecuente, ¿verdad? Van a nacer inclusive con una hernia hiatal. Y también vamos a tener la hernia paraesofágica. Una hernia paraesofágica quiere decir que no necesariamente el estómago es lo que se fue hacia cavidad torácica, sino que tenemos algún tipo de otras estructuras. Pero estrictamente, ¿qué es la hernia hiatal? Es una falla en este orificio que es el hiato de lo que es el diafragma, ha perdido el tono, ha perdido la fuerza y se va a alguna estructura hacia lo que es cavidad torácica. Es última, ya para acabar esta parte de la conversación, Marquito, ¿qué lo ocasiona? El aumento de la presión en la cavidad abdominal. Regularmente puede ser una persona que tiene tos muy fuerte, constante y por mucho tiempo, que la tos simplemente hace que tú empieces a tener este tipo de cuestiones de hernia. Ahora, puede ser también de que tú seas una persona que cargues objetos muy pesados, que te agaches, que los levantes, un costal muy pesado, que aumente la presión en la cavidad abdominal y que también haya una protrusión de alguna víscera hacia cavidad torácica por la hernia del hiato.
1: Oiga, doctor, pero entonces esta, ¿cómo dice? ¿Genética o por cargar peso también se puede ocasionar?
2: Estrictamente la más frecuente va a ser por cargar peso. La hernia por esófago corto congénito es muy rara, definitivamente es muy, muy rara. La más frecuente va a ser por personas que hacen muchos esfuerzos, ¿verdad? Que cargan cosas pesadas, que tuvieron algún accidente también, que se pegaron en el abdomen y que alguna parte de la estructura de lo que viene a ser el estómago se fue hacia arriba. A ver, ¿cuál sería la importancia, Marquito, de una hernia? El esófago tiene una válvula a la altura de la garganta y una válvula a la altura de la décima torácica. Esta válvula a la altura de la décima torácica está por debajo del diafragma. Esas válvulas impiden que haya regreso de alimentos, impiden que haya reflujo.
1: ¿Pero qué les parece si nos vamos a una brevísima pausa y regresamos a este su programa Estilo de Vida?
0: Probióticos. Los probióticos son bacterias benéficas que ayudan a mejorar el sistema digestivo, el sistema inmunológico y el tránsito intestinal. Gracias a ellos, se promueve la formación de la microbiota intestinal balanceada, además de estimular el sistema inmune que previenen enfermedades y ciertas manifestaciones alérgicas, contribuyen a mantener un estilo de vida saludable. Los probióticos, en el caso de intolerancia a la lactosa, reducen los síntomas de inflamación o distensión, mejorando su digestión. La función contra los efectos producidos por la gastritis ayuda a neutralizar la acidez, ya que su fácil desdoblamiento evita la producción de mayor jugo gástrico que genera mayor irritación estomacal. También disminuye los efectos de la diarrea, colitis y constipación. Los probióticos previenen infecciones recurrentes de vías urinarias. La microbiana intestinal puede ser destruida por muchos factores, como la presencia de virus y bacterias, la ingesta de antibióticos y otros medicamentos, la mala alimentación, exceso de azúcares, carnes, grasa o el pobre consumo de fibra. Los hábitos de vida perjudiciales como el sedentarismo, el consumo de alcohol y tabaco, el estrés o la falta de sueño también disminuyen el balance de la microbiota intestinal. El envejecimiento es otro factor por el cual se ve reducida, ya que por la edad desciende el número de estas bacterias beneficiosas. Es por ello que el consumo de probióticos es tan importante para toda la población.

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1: Caminando por México.
2: A poco más de media hora de Cabo San Lucas, en Baja California Sur, se ubica el pueblo mágico Todos Santos, con un toque bohemio, cultural y artístico. Esta localidad llena de encanto destaca por su estilo colonial, por su hotelería, su exquisita gastronomía local, una importante escena artística y playas cercanas como La Poza, Batequitos, San Pedrito, Cerritos, Punta Lobos y Los Esteros, donde se puede practicar deportes acuáticos o simplemente relajarse y tomar el sol. Con sus calles empedradas, Todos Santos ofrece galerías de arte y su atractivo centro turístico, en donde está la Plaza de Armas, una gran explanada adornada por palmeras y cocoteros, y la Misión de Todos los Santos, una majestuosa iglesia fundada por los jesuitas en 1720.
1: Una vuelta al mundo.
2: Singapur está formado por una isla principal, 63 islotes y una periferia ubicados en el sudeste asiático. Es llamada la Ciudad Jardín por lo bien cuidado de sus parques y jardines públicos. Sus lenguas oficiales son el inglés, malayo, mandarín y tamil. Casi la mitad de su población son inmigrantes. El puerto de Singapur es el más importante del sudeste asiático. Su gobierno es la República Parlamentaria. Las calles más limpias del mundo están en Singapur, donde mascar chicle está prohibido. Al estar situado casi en el meridiano del Ecuador, las temperaturas oscilan entre los 28 y 34 grados centígrados casi todo el año.
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2: El canguro rojo es el marsupial más grande del mundo y habita en las regiones secas de Australia. Se desplaza dando grandes saltos gracias a sus poderosas patas traseras y utiliza su cola para mantener el equilibrio. Las hembras poseen una bolsa abdominal donde llevan a sus crías hasta que se desarrollan completamente. Se alimenta principalmente de hierbas y plantas resistentes a la sequía. Este animal puede sobrevivir largos periodos sin beber agua, ya que obtiene líquidos de su alimentación. Viven en grupos llamados manadas, lo que le permite protegerse de los depredadores. El canguro es un símbolo nacional de Australia y representa la adaptación a ambientes extremos. Su conservación ayuda a mantener el equilibrio natural del ecosistema australiano.
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8: Y ya estamos de regreso en este programa Estilo de Vida. De Jerry Medina aquí en Grupo Fórmula abriendo la conversación. Estamos platicando con el doctor Víctor López Ocampo. Él es especialista médico de los consultorios que están en la calle de Ferrocarril de Cuernavaca número 218, ahí en la colonia Polanco, y nos viene a hablar precisamente sobre el tema de la hernia hiatal, que lo interrumpí, doctor.
9: Ah, bueno, hay veces en que darle el tiempo al programa, ¿verdad? Como debe de ser.
8: A ver, cuéntenos. Entonces, doctor, nos está hablando, el corte nos ganó.
9: El corte nos ganó, creo que eso era el término correcto. Uh-huh. Estamos hablando entonces de que una hernia hiatal viene a ser la incapacidad de esta estructura diseñada anatómicamente por la naturaleza para que por ahí cruce el esófago, ¿verdad? Sí debe de cruzar el esófago este músculo que es el diafragma. Tan pronto lo cruza, empieza lo que viene a ser esta secuencia del tubo digestivo con el estómago. Uh-huh. Entonces, lo normal es de que el esófago cruza el diafragma y ahí empieza el estómago. Y una hernia hiatal regularmente se va a dar cuando parte del estómago ha subido, uh-huh, uh-huh. a lo que viene a ser una cuestión que no le tocaba. El estómago debe de estar abajo del diafragma totalmente, pero aquí por cuestiones de obesidad, la edad principalmente, Marquito, se pierde el tono, la fuerza de este músculo, y entonces puede ser que un poco del estómago se vaya hacia arriba del diafragma, y esto es una hernia diafragmática esofágica. Ahora bien, ¿qué pasa si se hace la hernia ya tal? Como mencionábamos...
8: ¿Pero cómo es? ¿Qué forma tiene esa mental hernia? ¿No tiene forma? ¿O cómo?
9: Estrictamente vamos a tomar en cuenta que tenemos una hoja, hoja blanca, una hoja de papel, nada más, cualquier hoja, y que nosotros le... Ese es el músculo que sería el diafragma. Claro está que no está totalmente plano, está un poquito cóncavo, ¿verdad? Pero al centro de esta hoja le vamos a hacer un orificio por donde va a pasar un tubito, vamos a pensar del grosor aproximadamente de tu dedo pulgar. Normalmente así es que va a pasar por este orificio lo que va a ser el esófago. Entonces el diafragma es un músculo plano que va a tener más o menos al centro un orificio de forma normal y que ahí va a pasar el esófago, que es un tubo. Bien, tan pronto cruza este tubo, que es el esófago, esta hoja blanca, que es el diafragma, ahí empieza el estómago. ¿Cuál es la forma que se va a dar? Pues únicamente que parte del estómago se fue para arriba y entonces ya no se va a ver ese tubo pleno, plano, que está cruzando esta hoja o este diafragma, sino nosotros vamos a ver una protuberancia, ¿verdad? Estamos hablando de que esta hoja que nosotros le vamos a estar cruzando con un tubo tal cual, bien formado, cilíndrico, sin rebordes ni nada, al momento que se hace la hernia, y sí lo vamos a ver por medio de estudios como la tomografía, como la endoscopía, ya hay protuberancias, ya hay como un chipotito que se hizo arriba de la hoja. Estamos viendo que ya se hizo una formación que no debería de estar. Estamos hablando como que se te inflamó, como que se hizo un chipote, algo diferente. Eso nosotros lo podemos ver por medio de una tomografía, y ahí se van a ver estas imágenes. Ahora, hay diferentes tipos de hernias en donde puede ser una hernia muy pequeña, en donde no se vea realmente esta protuberancia. Pero hay hernias que se llama, por ejemplo, la paraesofágica, en donde alguna parte ya importante del estómago se te puede ir hacia arriba. Ahora, hay veces, en casos ya muy raros definitivamente, Marquito, que casi todo el estómago se te va para arriba. Entonces, aquí ya estamos hablando de situaciones extremadamente complicadas. Ahora, estamos viendo, Marquito, que por ejemplo, si parte del estómago se va para arriba cruzando el diafragma, que no debería de ser, la válvula inferior, que tiene mucha relación con el cardias y que anatómicamente podríamos pensar que es lo mismo, aunque se ha visto que no. El cardias es esta válvula que permite que entre el alimento al estómago, pero que no regrese, pero siempre y cuando el estómago esté en su lugar abajo del diafragma. En la hernia, que se fue tantito para arriba, esta válvula pierde función. Entonces, entra el alimento, pero también puede regresar. Y cuando regresa, ya no te regresa solo, sino te puede regresar con los jugos biliares producidos en el hígado, almacenados en la vesícula, y que luego se pueden ir a lo que es, bueno, no se pueden, de hecho se van a tubo digestivo. Entonces los alimentos ya te regresan con sales biliares o te regresan hacia lo que es el esófago con los jugos gástricos propios del estómago que sirven para deshacer los alimentos. Esto podría ser también una causa a largo plazo de la inflamación del esófago y que también a largo plazo nos podría producir un esófago de Barrett.
8: Oiga, doctor, ¿y esto se tarda mucho en generarse la hernia y tal?
9: Estrictamente, si estamos hablando de que viene a ser por esfuerzos, también se ha visto, Marquito, que hay personas que tienen algún grado de hernia hiatal y que nunca se van a dar cuenta. También hay que tomar en cuenta, también hay que observar de que muchos pacientes, se han hecho estadísticas en donde se puede decir que aproximadamente arriba del 20%, un 20-22% de personas adultas pueden tener algún grado de hernia hiatal y que no se han dado cuenta. Entonces, sí, en respuesta a tu pregunta, podemos decir que sí, pasa bastante tiempo para que se pueda formar una hernia hiatal y sobre todo para que se diagnostique. Estamos mencionando que hay personas que pueden nunca haberse dado cuenta que tenían una hernia hiatal. ¿Cómo te puedes tú dar cuenta de que tienes una hernia hiatal?
8: ¿Hay síntomas o no?
9: Sí, hay síntomas. Hay dolor en el pecho, dolor al frente, el esternón.
8: Ajá. Síntomas, dolor en el pecho.
9: Dolor en el pecho. De hecho, hay personas que pueden llegar a mencionar en que, y se espantan realmente, en donde dicen es que estoy teniendo un ataque o un evento cardíaco. ¿Por qué? Porque también puede haber algún tipo de taquicardia, pero también producida por la ansiedad de que tú crees estar teniendo un evento cardíaco y no viene a ser estrictamente el dolor ocasionado por la hernia hiatal. También puedes tener sudoración, también puedes tener un poco lo que viene a ser confusión, pero estamos hablando de aquí, de que aquí entran mucho en contacto, en fusión, aspectos psíquicos. A lo que sí podemos ver realmente que es importante en lo que es una hernia hiatal, el reflujo. El reflujo sí es una cuestión se puede decir necesaria regularmente por la falta de la función de la válvula inferior esofágica porque se ha pasado parte del estómago hacia arriba. Tenemos reflujo. De ahí viene, adelantándonos un poquito, a que se les recomienda a los pacientes que no duerman totalmente, ahora sí que en posición horizontal, ajá, ¿verdad? Sino de que se levante, duerman un poquito semisentados, ¿verdad? Para que por gravedad no bajen totalmente los ácidos hacia la boca. Y de aquí, si estamos hablando de la boca, pues vamos a tener evidentemente también algún tipo de síntoma de irritación en la garganta, también vamos a tener tos, también vamos a tener dolor en lo que viene a ser en los oídos y como lo estábamos mencionando, una irritación al frente del hueso plano del pecho que es el esternón, en donde nosotros vamos a tener un dolor gástrico importante.
8: Eso es siempre, doctor, ya una vez que tiene ese diagnóstico y demás, ¿hay que dormir siempre así o es por periodos o cómo estará ahí la situación?
9: Regularmente, Marquito, cuando ya tenemos diagnosticado lo que viene a ser la hernia hiatal, siempre se debe de dormir siempre así. Sí, porque estamos tomando que por la cuestión de la gravedad, si dormimos totalmente acostados en posición horizontal, por pura gravedad y por la falla de la válvula inferior del esófago, vamos a tener el regreso de los alimentos. También de ahí parte para decir que si ya tienes diagnosticada una hernia hiatal, pues que comas unas 2 horas antes de que te vayas a acostar para que la capacidad gástrica esté ya quizás totalmente resuelta cuando tú te vayas a dormir. Pero si tú cenas y te vas a dormir, el que tú vayas a tener reflujo es casi obligatorio y necesario.
8: ¿Pero qué les parece si nos vamos a una brevísima pausa y regresamos a este programa Estilo de Vida?
10: Ácidos grasos esenciales, omega 3, 6 y 9, ácidos grasos de pescado de agua fría, omega 3, EPA y DHA, ácido linoleico y borraja gamma, y ácido oleico de olivo, omega 9. Los ácidos grasos cumplen varias funciones en el organismo, como son mantener la temperatura corporal, mejorar la absorción de las vitaminas liposolubles A, D, E, K. El propóleo es un antibiótico natural que protege al cuerpo de los virus, promueve la salud bucal, es benéfico para el aparato digestivo, quita el mal olor de los pies, auxiliar en las quemaduras, tiene cualidades desodorantes y antirreumáticas, quita la gingivitis,
11: desaparece las úlceras, las llagas y las aftas de la boca.
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1: Explorando la naturaleza.
2: El bosque templado lluvioso valdiviano es un ecosistema único en Sudamérica, caracterizado por su aislamiento geográfico entre la cordillera de los Andes y el Océano Pacífico. Es famoso por sus milenarios alerces, árboles que pueden vivir más de 3.000 años. Este bosque nuboso alberga especies que no se encuentran en ningún otro lugar del mundo, funcionando como una isla biológica de clima templado, rodeada de paisajes áridos y glaciares.
1: Cuida lo que comes.
2: La soya es un alimento versátil. A partir del frijol de soya se obtiene la soya texturizada, tofu, bebida de soya, entre otros alimentos. Contiene 9 aminoácidos esenciales como la lisina y la metionina. Aporta omega 3 y 6, así como vitamina K1 y vitamina E. Esta leguminosa tiene una gran concentración de isoflavonas, mismas que benefician la salud cardiovascular. También ayuda a disminuir los niveles de colesterol.
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2: Los caballitos de mar son monógamos y los machos son los que llevan los huevos en una bolsa hasta que nacen.
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2: El inventor del bolígrafo, Laszlo Biró, se inspiró en la tinta de los periódicos para su diseño.
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12: El Sol es tan grande que dentro de él podrían caber 1.000.000 de planetas como la Tierra de forma muy holgada.
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2: Los pulpos tienen 3 corazones y su sangre es de color azul debido a una proteína rica en cobre vital.
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2: La luna se aleja de la Tierra aproximadamente 4 centímetros cada año, cambiando lentamente la duración de nuestros días terrestres.
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2: Las estrellas de mar no tienen cerebro, pero pueden realizar acciones complejas y aprender.
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8: De regreso aquí en este programa Estilo de Vida de Jerry Medina, donde le damos poder a tu voz. Gracias por continuar con nosotros. Y bueno, estamos hablando precisamente con el doctor Víctor López Ocampo sobre lo que es la hernia hiatal. Oiga, yo quiero preguntar una cosa, doctor. Una vez que se detecta la hernia hiatal, en caso de no ser atendida a tiempo, ¿puede empezar a afectar otros órganos o no?
9: Sí, estamos tomando en cuenta, Marquito, de que la hernia hiatal estamos relacionando principalmente dos estructuras. Lo que viene a ser el esófago y lo que viene a ser el estómago. Y esto a su paso por lo que viene a ser el diafragma. Estamos hablando de que aquí en esto estamos hablando esófago, estómago, estamos hablando del décimo par craneal, que es muy importante, llamado vago o neumogástrico, que también va a tener relación con el sistema nervioso autónomo, con lo que viene a ser la respiración, como con lo que viene a ser el latido cardíaco, con lo que viene a ser inclusive hasta las emociones. Entonces, una hernia hiatal mal atendida va a repercutir definitivamente en las cuestiones cardíacas y en lo que viene a ser el aparato respiratorio. Y eso sin tomar en cuenta, decirlo de esta forma, Marquito, en que una persona que empieza con una hernia hiatal definitivamente va a alterar toda lo que viene a ser un poco su estilo de vida. ¿Por qué? Porque ya no va a tener precisamente los horarios de alimentación y de vaciamiento gástrico. ¿Por qué? Porque el estómago ya no va a estarte funcionando como debe de ser. Entonces vamos a estar alterando definitivamente, sí, hasta funciones cardíacas y respiratorias. Sí, tiene mucho que ver con otras estructuras orgánicas,
8: Marcos. ¿Con la hernia y a tal poder perforación?
9: También esa pregunta es interesante. No es lo más frecuente, pero sí, sí puede haber perforación. Cuando aquí nosotros debemos de tomar en cuenta, Marquito, que cuando hablamos de una hernia, viene a ser la salida o protrusión regularmente de una víscera que está venciendo músculos débiles. Bien, si nosotros estamos hablando de que alguna cavidad o alguna estructura regularmente hueca, como el estómago o parte del intestino, grueso, delgado, se quiere salir de algún músculo, es porque se vencieron estos músculos. Pero resulta de que estos músculos, cuando todavía no están totalmente vencidos, se puede salir esta estructura como el estómago hacia arriba y en ese momento cerrarse los músculos. O sea, los vamos a estar estrangulando. Esta viene a ser uno de los problemas que se pueden presentar en una hernia en cualquier parte del organismo, que se sale una víscera y que posterior a esto, por muchos factores, por reflejo y demás, los músculos se cierran y estrangulan a esta víscera. Entonces, esta es una urgencia quirúrgica en donde tú vas ahora sí que directo al quirófano por estrangulamiento de hernia. En el caso de la hernia hiatal, efectivamente también tenemos, de una forma afortunadamente no tan frecuente, pero que puede pasar, estrangulación de lo que viene a ser esta víscera.
8: Ay, qué peligroso, ¿no?
9: Definitivamente, si estamos hablando de un evento peligroso, porque si nosotros, por ejemplo, tenemos en cavidad abdominal el estrangulamiento de una hernia, vamos a tener salida de materia digestiva a cavidad abdominal. Si estuviéramos hablando del estrangulamiento de una hernia hiatal, probablemente en cavidad torácica, pues peor, ¿verdad? Porque estaríamos hablando de que estamos teniendo salida de líquido a la altura del corazón, efectivamente, de los pulmones. Entonces, sí, son eventos quirúrgicos bastante, bastante complicados.
8: Oiga, y esta puede, la hernia hiatal puede, pues, ¿cómo le podría decir? ¿Inhibir gran parte de la actividad del ser humano?
9: Te la inhibe en el sentido de que va a alterar bastante tu ciclo de sueño-vigilia, porque puede ser personas que no duerman bien. Te va a alterar bastante tus emociones también. Pero tenemos aquí la ventaja, Marquito, que, por ejemplo, el paciente al otro día, por decirlo así, se levanta y por gravedad la hernia hiatal va a pasar lo que viene a ser el estómago a su posición original. Entonces, aquí tenemos esa ventaja, que estando tú de pie, el estómago regresa a su posición original, pues evidentemente también por cuestiones de gravedad no vamos a tener reflujo ni nada. Entonces, el paciente va a poder realizar perfectamente su vida cotidiana. El problema regularmente de la hernia hiatal, como lo estamos mencionando, es que estando tú acostado, por la mala función del cardias, el alimento gástrico o el contenido gástrico pase al esófago y que te llegue inclusive a la garganta, te queme la garganta y te produzca daño en lo que viene a ser la mucosa orofaríngea. Pero efectivamente, y a tu pregunta, Marquito, cuando la persona se pone de pie, regularmente la hernia desaparece y tu vida cotidiana sigue normal. Eso pasa casi que en muchas de las hernias. Por ejemplo, estábamos hablando de que las hernias inguinales en el hombre son muy frecuentes. Aquí estaríamos al revés. Por ejemplo, el hombre se está recostado y la hernia que en ese momento podría bajar hacia lo que es el piso pélvico, estando acostado, desaparece. Entonces el paciente, el hombre, estando acostado, la hernia desaparece y él acostado, pues, sin mayor problema. Se para y entonces la hernia presiona peso pélvico y se te vuelve a formar las hernias inguinales. Aquí, insisto, estamos hablando mucho de cuestiones de física, como lo que es la gravedad. Las hernias inguinales en el hombre, al estar parado, se te forman y al estar acostado, desaparecen. La hernia hiatal sería lo contrario. Al estar tú parado, desaparece y te recuestas y ahí te vuelve a dar problemas.
8: ¡Qué terrible está eso! Oiga, doctor, y ahora, esta, con la hernia tal, ¿se pueden hacer de todas las actividades, cargar cosas, no se pueden cargar durante el tiempo mientras se atiende el problema o no?
9: Pues estrictamente tú puedes hacer casi que tu vida cotidiana, pero hay que tomar en cuenta que una de las razones, uno de los motivos para que se te haga una hernia y tal es cargar objetos pesados. Entonces, pues sí, vas a poder seguir haciendo tu vida cotidiana casi, ¿verdad? Pero pensemos que si en tu trabajo tú acostumbras levantar objetos pesados, pues tal vez ya no va a ser igual, ¿no? O sea, probablemente tú vas a tratar de seguirlo haciendo, pero definitivamente dentro de las razones que se te puedan hacer las hernias hiatales, hay dos importantes. Una es la edad y otra es levantar objetos pesados. Entonces, pues sí, sí vas a poder seguir haciendo tu vida casi cotidiana siempre y cuando no esté incluido el cargar objetos pesados.
8: Por ejemplo, como dice uno, es la edad. ¿A partir de qué edad empieza a manifestarse y le puede dar a todas las personas a lo mejor ya de la tercera edad?
9: No, estaríamos hablando que una persona que en su oficio está a cargar objetos pesados, definitivamente de los 40 para arriba puede presentar una hernia hiatal. Entonces, evidentemente, esto va a aumentar con la edad. Si estuviéramos hablando que desde los 40 de llegar a presentarla, sin duda, a los 60 va a tener una elevación de las posibilidades. Ahora, no es únicamente estar cargando o levantando objetos pesados que van a aumentar la presión de la cavidad abdominal. También, por ejemplo, una tos frecuente y fuerte. Hay personas que de repente andan siempre tosiendo y tosen bastante fuerte. Hay personas que por... ¿Qué te podría yo decir? He visto personas, Marquito, que estornudan, pero que estornudan con muchas ganas. Tal vez así sea su forma de estornudar, tal vez genéticamente así sea, pero hay personas que estornudan muy fuerte y también eso te eleva la posibilidad de tener una hernia. Hay personas que, por ejemplo, se les puede formar una hernia después de un evento en donde por alguna enfermedad gastrointestinal tuvieron un vómito muy fuerte. Y estuvieron vomitando, pero bastante. Nosotros cuando vomitamos, el ser humano arqueamos. Eso aumenta la presión intraabdominal y eso puede hacer que puedas formarte una hernia inguinal.
8: ¿Pero qué les parece si nos vamos a una brevísima pausa y regresamos a este su programa Estilo de Vida?
10: Y recordándoles que pueden enviarnos un mensaje de WhatsApp al 55 23 35 47 74.
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0: Vamos a una breve pausa y regresamos a su programa Estilo de Vida.
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2: El desierto del Sahara fue una selva tropical hace miles de años, antes de sufrir un cambio climático drástico natural.
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2: Un grupo de peces se llama banco y uno de langostas se llama enjambre.
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2: Golpetear algún objeto con los dedos puede significar impaciencia o arrepentimiento.
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2: Los semáforos existieron antes que los coches. El primero se instaló en Londres para regular el tráfico de los carros caballos.
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2: El ajedrez fue inventado en la India hace siglos y su nombre original era Chaturanga antes de llegar a Europa.
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2: El océano más cálido del mundo es el Océano Índico, debido a su ubicación tropical.
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2: Un tacol puede dormir hasta 3 años seguidos si las condiciones climáticas no son favorables para su supervivencia diaria.
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2: El ketchup se vendía como medicina en los años 1830 para tratar problemas digestivos y la diarrea común.
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2: El corazón de un pavo real es tan pequeño como una nuez, pero late muy rápido.
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2: Los ojos de las cabras tienen pupilas rectangulares, lo que les da una visión panorámica amplia.
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2: El Museo Nacional de Historia Castillo de Chapultepec resguarda la historia de México desde los tiempos de la conquista de la Gran Tenochtitlán hasta la Revolución Mexicana. Sus salas exhiben objetos representativos de 400 años de historia. Desde 1939, la sede del museo es el majestuoso Castillo de Chapultepec, que fue residencia de 1864 a 1867 de los últimos emperadores de México, Maximiliano y Carlota.
0: Ya estamos de regreso en Estilo de Vida.
8: Y ya estamos de regreso en ese programa Estilo de Vida de Jerry Medina. Aquí continuamos con el doctor Víctor López Ocampo. Él es especialista médico de los consultores que están en la calle de Ferrocarril de Cuernavaca, número 218. Y bueno, estábamos hablando precisamente sobre la hernia hiatal, que él nos va a comentar, pues la verdad, qué tipo de estudios se deben de hacer para esto, doctor.
9: Esto es muy importante, Marquito. Nosotros debemos de hacer el diagnóstico de una hernia hiatal. Regularmente se hace por una endoscopía, pero también podemos hacer una serie radiológica, puede ser simple hasta con medio de contraste del tracto gastrointestinal superior. Podemos hacer también manometrías, o sea, son estudios en donde podemos meter un tipo de gas, o también podemos hacerlo con estudios de alta resolución. También podemos hacer resonancia magnética, también podemos hacer tomografías. Tenemos varios estudios a la mano. También nosotros, antes de hacer todo esto, o a la mano, podemos ver el estudio del contenido esofágico, de la cantidad, por ejemplo, de acidez que se puede encontrar en esófago. Si nosotros encontramos una cantidad de acidez desproporcionada o muy aumentada en cavidad esofágica, quiere decir que entonces estamos teniendo contenido gástrico en esófago, que no debería de ser. Y todo esto nos va a llevar de la mano a hacer más estudios, porque hay que tomar en cuenta de que también una hernia hiatal puede ser lo que ya hemos dicho por deslizamiento y que va a haber contenido gástrico hacia el esófago, pero también en una parte de la faringe hay comunicación con lo que puede ser o con lo que es realmente tracto respiratorio. Entonces también nos puede dar alguna sintomatología de la cuestión respiratoria. Entonces aquí los estudios van a ser varios y abundantes, empezando por lo que viene a ser ultrasonido, endoscopía, algún tipo de manometría y sonidos, Marquito.
8: Oiga, ¿y tratamiento, doctor?
9: Dentro del tratamiento hay que hacer mucho énfasis y tener mucho cuidado. Anteriormente se hablaba de que todo paciente que te está manejando algún tipo de hernia, nosotros lo vamos a llevar a cirugía. Se ha visto que no siempre es lo más conveniente llevar al paciente a cirugía, porque debemos de tomar en cuenta, como ya lo hemos estado mencionando, en donde cuando se hace una cirugía también estamos teniendo contacto con este nervio paracraneal, que es el décimo vago o neumogástrico, y que puede darnos sintomatología cardíaca o sintomatología en la cuestión de la deglución. Pero se ha visto últimamente que, por ejemplo, la cuestión quirúrgica por laringoscopio ha funcionado bastante, bastante.

0: Bacaba la podemos dar 3 veces al día. Podemos dar probióticos también 3 veces al día. Enzimas digestivas 3 veces al día. Heidelen 3 veces al día. Trabajar mucho con el paciente en que lleve una muy buena dieta. Menciono nuevamente, Biolac 3 veces al día, Hydelen enzimas digestivas 3 veces al día y la GABA. ¿Por qué? Porque estamos hablando de que el aparato digestivo viene a ser, como ya lo hemos dicho en otras ocasiones, ese segundo, ¿verdad? Parte del sistema nervioso en donde las emociones se te acumulan y nosotros vamos a tener mucho problema. Tratar de tener al paciente en un peso ideal. Digo, eso es
1: Es
0: difícil,
1: lo que te
0: ¿verdad?
1: iba a
0: Porque
1: preguntar sobre el peso, doctor.
0: es difícil, porque luego llevar al peso ideal a una persona que toda la vida ha sido un poquito con algo de obesidad es difícil, pero pues no perdemos nada en tratar de llevarlo, ¿verdad? Y manejarle una muy buena dieta con horarios y pues ver si algún tipo de los alimentos también le son algo agresivos.
1: ¿Qué es importante? ¿Y suplementos, doctor?
0: Dentro de los suplementos, definitivamente, probióticos,
1: Los
0: enzimas
1: probióticos.
0: digestivas, Hydelen, lo que viene a ser la GABA, el MSM y lo que viene a ser el PreG. El PreG es excelentísimo porque es un antioxidante que nos va a dar una muy buena opción. Probióticos, Hydelen, enzimas digestivas, MSM y el PreG.
1: Oiga, en cuestión de hábitos, ¿qué tipo de hábitos debe llevar una gente que tiene hernia yatal?
0: Bueno, aquí estás mencionando algo bien importante y lo
1: ¿Y qué
0: comentamos
1: tiene
0: hace
1: que
0: rato.
1: evitar comer o tomar?
0: Debe de tratar de no comer alimentos muy agresivos como las grasas y los picantes. Pero algo que sí se recomienda mucho, Marquito, es el hecho de que estando la persona acostada, no duerma, ahora sí que totalmente acostada. Se recomienda que a la base de tu cama, a la altura de la cabecera, le puedas subir aproximadamente que será 10, 15 centímetros para que estés más elevado de la parte de la cabecera, para que no por gravedad se te regresen los alimentos. Y tú también lo preguntabas, que si eso va a ser siempre, regularmente sí. Entonces tú vas a levantar tu cabecera para que por cuestiones de física no se te regresen los alimentos. Hacer ejercicio, tomar mucha agua, comer fibra y pues de alguna manera nuevamente tomar los elementos para evitar llegar a la cirugía.
1: Que eso es importante. Oye, y si la cirugía es dolorosa, doctor.
0: Estrictamente no.
1: ¿No?
0: También estamos tomando en cuenta que se ha avanzado mucho en este tipo de cirugías por endoscopía. Son muy poco invasivas, dan muy buena resolución. La reincorporación del paciente a su vida cotidiana es muy rápida. Esto no es porque se trate de regresar rápidamente al paciente, sino estamos hablando de que ya al ser menos invasiva por endoscopía, estamos agrediendo menos las partes internas del organismo. Muy efectiva.
1: ¿Cuánto tiempo dura la recuperación?
0: Estaríamos hablando de 2 a 3 semanas, que
1: ¿Pero sin actividad
0: anteriormente,
1: de nada
0: no,
1: o?
0: sí, tú te puedes a la semana, tú ya andas haciendo casi que tu vida cotidiana, ¿verdad? Pero evidentemente no estás reintegrado a tus actividades laborales, porque ya en la actividad laboral, pues evidentemente no falta que tú tengas que mover una silla para sentarte y esto y lo otro. Entonces, pues se puede decir que por endoscopía tu rehabilitación va a ser muy rápida en menos de una semana, pero eso no quiere decir que tú ya puedas, por ejemplo, salir y abordar el autobús para irte al trabajo, ni siquiera que tomes tu propio vehículo y vayas manejando mucho
1: Oiga,
0: tiempo.
1: entonces para resumir, ¿qué es la hernia hiatal para toda la gente que?
0: Una hernia hiatal viene a ser el desplazamiento principalmente de una parte del estómago que va a cruzar hacia arriba el diafragma. Y eso va a hacer que pierda la función del esfínter inferior esofágico y que haya regreso o reflujo del contenido gástrico hacia lo que viene a ser el esófago hasta la garganta.
1: Oiga, y Liva, los suplementos otra vez.
0: Suplementos. Aquí es bien importante que nosotros los empecemos a tomar muy lejos de que ya tenga yo la hernia ya tal. Inclusive si yo siento que ya amanezco con un poquito de ardor en la garganta, puede que no tenga una hernia ya tal, pero pueda que ya tenga algún tipo de esofagitis. No fumar, no

0: tomar, comer fibra, tomar los probióticos 3 veces al día, tomar Jaidelén 3 veces al día, tomar el pregé antes del desayuno, antes de la comida. Recordemos, si yo tengo por ahí alguna enfermedad alterna, como puede ser diabetes o hipertensión, también estarla controlando con los elementos como el CG Plus, el CG Max, el ISABED, el MSM, y siempre estar atento a hacer ejercicio, porque eso es fundamental, Marquito, en donde yo debo de estar más o menos siempre manejando lo que es el peso ideal.
1: Doctor Víctor López Ocampo, pues le agradecemos en el alma que nos haya acompañado el día de hoy, nos haya despejado dudas con respecto a lo de la hernia hiatal, de qué manera pueden evitarla y pues también los suplementos que podemos tomar.
0: Pues aquí nuevamente, Biolac Plus, Pre-G, Jaidelén, enzimas digestivas, mantener un peso ideal, estarnos manejando siempre con abundantes líquidos, no fumar, no tomar, y si ya tengo la hernia ya tal, levantar un poquito la cabecera.
1: Pues muchas gracias, doctor Víctor López Ocampo. Le agradecemos en el alma.
0: Marco Antonio Silva, Sofía Bani, Manolo, un placer estar aquí con ustedes.
1: A nombre de Jerry Medina, les agradecemos que nos hayan acompañado en este su programa Estilo de Vida.
2: 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El ácido hialurónico aporta múltiples beneficios esenciales para nuestra salud y apariencia. Permite mantener una piel hidratada, suave y radiante. Ayuda a reducir arrugas y líneas de expresión, mejorando la elasticidad y la apariencia general de la piel. Este compuesto también contribuye a mantener saludables nuestras articulaciones, funcionando como un eficaz lubricante que mejora la movilidad, reduce la rigidez y el dolor. Hemos llegado al final de su programa, pero tenemos una cita con usted el día de mañana, aquí en Estilo de Vida.
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4: El alfabeto de Hawái solo tiene 12 letras en total, 5 vocales y 7 consonantes para formar todas sus palabras.
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5: Los videojuegos pueden mejorar la coordinación entre el ojo y la mano y aumentar la capacidad de tomar decisiones rápidas.
3: El apunte del día.
5: El juego Monopoly fue diseñado originalmente para enseñar sobre los peligros de los monopolios y la injusticia económica del sistema.
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5: La piel es el órgano más grande del cuerpo humano y se renueva completamente cada mes, aproximadamente de forma constante.
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5: En pleno corazón de Zapopan, Jalisco, se erige la imponente Basílica de Zapopan. Esta joya arquitectónica fue construida en 1690 por frailes franciscanos en honor a la Virgen de la Inmaculada Concepción o Virgen de la Expectación, que actualmente se conoce como Virgen de Zapopan, cuya imagen de solo 34 centímetros de alto data desde el siglo XVI. Dos culturas resguardan el atrio de la Basílica. Se trata de la figura de Fray Antonio de Segovia, quien donó la imagen de la Virgen de Zapopan y del Papa Juan Pablo II, acompañado de un niño vestido de charro. Cada 12 de octubre, la Basílica de Zapopan alista la llegada de la Virgen de Zapopan, acompañado por millones de fieles que parten en peregrinación desde la Basílica de Guadalajara, tradición que se conoce como la romería y que fue declarada por la UNESCO como Patrimonio Cultural Inmaterial de la Humanidad.
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5: El colibrí es el ave más pequeña del mundo. Mide solo 5 centímetros y pesa a lo mucho unos 20 gramos. Su peculiar forma de volar y su lengua en forma de tubo lo hace un animal único. Puede mover sus alas 60 veces por segundo en un patrón circular, además de volar de un lado a otro, hacia atrás e incluso quedarse suspendido en un punto, y puede alcanzar una velocidad de 90 kilómetros por hora a pesar de su diminuto cuerpo. Se alimenta de néctar de las flores y es capaz de visitar miles de flores diariamente para encontrar alimento.
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15: Ya regresamos contigo a seguir escuchándote, nena.
16: Sí, bueno, pues ya resulta que todo pasó, llegué allá, tuve que tomar la decisión, bueno, no pude ni tomar la decisión porque mi hermano ya estaba conectado a una máquina nada más, o sea, ya estaba muerto. Así es que ellos llamaron, como vieron que toda mi mamá estaba aquí en México, bueno, allá en México, pudieron conectarse hasta México para que ella autorizara que se desconectara, ¿verdad? Porque pues no estaba casado. Total, pasó todo eso, cuando, hago todos los trámites a mi hermano para mandarlo para México, lo mando para allá, yo me voy para allá, con mi madre, y precisamente yo estaba yo dentro, había como 100 invitados, bueno, 100 personas afuera, ¿verdad?, de la casa, y adentro, entre familiares y amigos, vecinos, y cuando yo estoy adentro, en la salita, ¿verdad?, junto al ataúd de mi hermano, estaba una prima mía ahí cerca de mi mamá, y mi prima hermana entra en la puerta de afuera del portón, ¿verdad?, del patio, pero yo no escuché mucho, la verdad, pero supuestamente mi prima hermana me dijo, vino tu prima, pero se tuvo que ir porque casi se desmaya entrando al portón, casi se desmaya. Sí, y su mamá, mi tía, dijo se la tuvo que sacar así inmediatamente porque estaba muy mal, muy mal. Y yo no supe por qué. Yo dije, bueno, ella es muy sensible, no sé qué pasó. Pues créeme que no pasó hasta como al mes que ella me llama, como unas 3 semanas que yo ya había regresado de entrar a mi hermano allá, y me dice, prima, dice, me siento muy mal, me siento muy triste, no pude estar ahí en el velorio, no pude ni entrar, dijo, a saludarte, no, lo siento mucho, le dije, no te preocupes, y se suelta llorando y me dice, es que exactamente como yo vi el sueño del muerto, así estaba cuando entré yo a la casa de mi abuela, o sea, así exactito todo, dice, la gente a los lados, las flores, todo, hasta el ataúd gris, dice, todo estaba igual, dice, y yo no pude. Entonces le dije, pues no te preocupes, era algo que tenía que pasar, no tienes control, es un don que tú tienes de ver eso, pero no puedes pararlo. Y de hecho las dos vimos la muerte de mi abuelo cuando él murió, las dos lo vimos, creo, la misma noche. Ella habló con un primo que él estaba aquí en Nueva York hace muchos años cuando él se puso muy grave y cayó en el hospital y él estaba a punto de morir, y él se comunicó con ella en un sueño y le dijo que estaba a punto de morir, que estaba muy sentido con mis tíos porque se pasaban peleando cuando iban al hospital en vez de ir a verlo, se pasaban peleando, y que le dijo, dile a mis papás que estoy muy molesto con ellos porque nunca vinieron a verme, a mí venían a pelear. Entonces, son muchas cosas, ¿verdad? Ella es muy sensible y fue una de las cosas que pasó, y de hecho todo eso, cuando ella me lo dijo, es cuando yo recordé lo que ella me había dicho del sueño también, porque yo completamente lo olvidé. Entonces, Después pasó, yo le dije, no te sientas mal, algo es algo que tenía que pagar, no es tu culpa, ya estaba escrito, tenía que suceder y no te preocupes, está todo bien. Y de hecho, cuando yo recobré el teléfono de mi hermano y yo lo pude cargar, yo miré fotos de él esa noche porque él amaba ver la luna, era, de hecho yo también amo ver la luna y es como algo muy muy fuerte para mí. Y tenía esa noche, sus amigos me dijeron que él nunca salía, era un martes, ¿verdad? Él nunca salía el martes porque él trabajaba mucho entre semana, y sus amigos me dijeron, era muy raro que nos llamó a muchos para decirnos, vamos a tomar una cerveza, me quiero tomar una cerveza, y que todos le dijeron, no, estás loco, es martes, no, nadie va a salir. Y él decía, pero quiero salir, por favor, vamos. Y nadie quiso más que dos amigos que pudieron salir con él. Y dicen que lo vieron muy como triste. Y sí, se tomó dos fotos ahí, estaban en un pequeño bar. Y dicen que nomás se tomó una cerveza, quería nada más una cerveza. Y se tomó unas fotos así en el bar con sus amigos. Y afuera saliendo se tomó dos fotos él, de abajo hacia arriba, para que saliera la luna. Y se le mira en sus ojos que se está despidiendo, se le puede ver. Y y después sus amigos me dijeron, ¿sabes qué? Él ya sabía que se iba a morir. Le dije, yo también sé que ya sabía, porque yo lo sentí, sus palabras de un sábado antes de que él falleciera, ¿no? Y me dicen, ¿sabes por qué? Porque él dijo que él se iba a ir en noviembre a México, porque él quería ir a ver a su mamá y quería ir a noviembre. Pues él murió en noviembre. Precisamente, él muere en noviembre y es cuando lo llevo para México de regreso y allá se entierra, ¿no? Uh-huh. Al mes eso, cada vez que yo, porque él murió en un accidente en una moto, porque él manejaba moto deportiva, y al mes yo siempre que miraba una moto, te juro que miraba yo la misma moto que él tenía, la misma moto en todas partes, y cada vez que yo la miraba yo lloraba en el carro, yo lloraba, ¿no? Y entonces, después de como un mes, él se me aparece en un sueño.
10: Sí.
16: Exactito con la ropa que yo lo enterré, porque yo escogí su ropa, ¿verdad? Sí. Exactito con la ropa que yo le di al forense para que lo cambiaran, con la misma ropa se me apareció. Estábamos en México y yo estoy lavando trastes y de repente oigo un ruido y volteo y él se va levantando de atrás de la mesa y está todo lleno de tierra. Y le dije, mira cómo estás de sucio. Le dije, vete a bañar, mi mamá te está buscando. Y me dice, no, estoy bien. Le dije, pero ¿de dónde vienes? Mira todo entierrado, ¿cómo estás? Me dice, estoy bien. Y le digo, ve a buscar a mi mamá, te está buscando. Dice, no. Dice, ve a decirle tú que yo estoy bien. Le dije, pero ¿por qué no vas tú? Dijo, no, tú dile que yo estoy bien. Le dije, bueno, está bien, pero yo lo agarré y lo abracé muy fuerte. Y le dije, pero vete a bañar porque estás muy sucio. Me dijo, está bien. Y fue todo mi sueño. Pero desde ese momento yo le dije, no, ya no voy a llorar por ti, no te preocupes, vete a descansar, todo está bien, yo le voy a dar el mensaje a mi madre, ¿verdad? Y pues se lo tuve que dar porque también la pobre no paraba de llorar y no paraba de llorar. Entonces ya hablé con ella y desde que yo le di ese mensaje le dije, yo lo vi en mi sueño y me dijo que está bien, que no te preocupes. Y ya se quedó más tranquila, pero sí, muchas personas presienten su muerte. Lo pasó a mi hermano, de hecho te digo, se despidió y encargó a mi madre, me dijo, háblale más seguido. Y y de hecho, pues sus amigos me dijeron lo mismo, que él ya estaba listo para irse a noviembre a México. Dijo, yo me voy a noviembre a México, yo me voy, aunque yo no regrese, yo me quiero quedar allá, ya no quiero estar aquí, yo me voy. Y precisamente fue cuando tuvo su accidente y murió. Y pues obviamente no vivo, ¿verdad? Pero pues así lo regresé a México.
10: Y allá está. Tenía esa convicción que se regresaba a México en noviembre.
16: Ese año, en el 2016, exactamente ese año, él dijo, yo me voy. Y dicen que él estuvo hablando todo el año de que él se iba a México. Y desgraciadamente lo sabía porque pues no fue agradable, ¿verdad? Murió, pero pues igual regresó a México donde él quería. Y pues está en la tumba donde están toda la familia. Entonces no es agradable, pero siento que se despidió mi hermano de mí porque mi mamá pues es de una religión donde pues ella no cree en esas cosas. Yo creo que por eso a ella no se le apareció y por eso él me dijo, no, tú ve y dile que yo estoy bien. Entonces, pero sí, eso es como un alivio cuando se te aparecen y te dicen estoy bien, no te preocupes. Y especialmente porque le pude dar el abrazo que no le pude dar en vida antes de fallecer. So, una experiencia triste, pero a la vez como reconfortante, ¿no?
10: Vaya que Este es otro de los enigmas acerca de la muerte. ¿Ellos tendrán conocimiento? ¿Les llegará esta sensación, alguna manera de que entiendan que están a punto de morir? Porque hay muchas experiencias que así nos han comentado, que después la familia reflexiona, oye, parecía que él ya sabía que iba a fallecer, ¿verdad?
16: Así es, y de hecho yo sentía que iba a ser yo la que iba a morir, porque yo me estaba sintiendo tan mal, yo sentía que yo iba a morir. De hecho, yo una vez le dije a mi hermano, hey, le dije, yo me siento mal, yo me he sentido muy mal, le dije, si algo me pasa, pues no descuides a mi mamá, porque de hecho en ese tiempo yo me estaba divorciando y él era el único que se encargaba de cuidar a mamá, de mandarle dinero, ¿me entiendes? Él era el único que le mandaba, porque yo estaba en un momento muy difícil. Entonces, yo le dije, si algo me pasa, pues cuida a mi mamá y échale un fonazo a mis hijos de vez en cuando. Pero me dijo, ah, tú estás loca, dijo, no, no te vas a morir. Pero jamás me pensé que no fuera yo. Era simplemente el presentimiento de que mi hermano se me iba a ir, ¿me entiendes? Sí. Pero yo no pensé eso. Entonces sí, algo fue muy fuerte, pero pues yo no sé. Y de hecho, cuando él fallece, yo no lo sabía. Él tenía una chica embarazada, y él no le había dicho a mi madre. Estaba una chica embarazada, y él muere. Y el niño nace en enero, él muere en noviembre y el niño nace en enero. Y ya habían escogido el nombre del bebé, se llama Santiago. Y es muy extraño porque el niño es completamente igualito a él, igualito, su sonrisa, sus pelos, chino con curly, así. O sea, idéntico. Haz de cuenta que volvió a nacer mi hermano en él, porque veo la foto de mi hermano cuando era niño y veo la foto del niño y digo, oh my God, son dos gotas de agua. Exactito. Exactito, la sonrisa, los dientes, los ojos, el pelo, todo, hasta el color de piel. Entonces, digo, igual y quizás, ¿no? O sea, yo sí creo que puede existir la reencarnación.
10: Sí.
16: A mí de hecho me dijeron que yo ya tuve 11, una encarnación y 10 reencarnaciones, que esta ya es mi última reencarnación, que ya cumplí mi propósito aquí, que ya en mi muerte yo ya regreso a mi origen, ya no... Sí lo creo, sí creo en eso.
10: Al ver al pequeñito, yo creo que dentro de esta pena que tuvo tu familia y a los dos meses ver a este chiquito, pues les dejó un pedacito de tu hermano, ¿no?
17: Sí, un poco de consuelo.
16: Sí, así es, Gina. Y bueno, gracias chicos, un abrazote a Nacho.
17: Hasta luego,
16: y a
17: amiga.
16: Gina, muchas gracias.
10: Gracias, que estés muy bien. Saludos.
16: Hasta luego.
10: Bye. Vámonos a una pausa y regresamos. El Miedofón, 55... 2193-5926.
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22: A poco más de media hora de Cabo San Lucas, en Baja California Sur, se ubica el pueblo mágico Todos Santos, con un toque bohemio, cultural y artístico. Esta localidad llena de encanto destaca por su estilo colonial, por su hotelería, su exquisita gastronomía local, una importante escena artística y playas cercanas como La Poza, Batequitos, San Pedrito, Cerritos, Punta Lobos y Los Esteros, donde se puede practicar deportes acuáticos o simplemente relajarse y tomar el sol. Con sus calles empedradas, Todos Santos ofrece galerías de arte y su atractivo centro turístico, en donde está la Plaza de Armas, una gran explanada adornada por palmeras y cocoteros, y la Misión de Todos los Santos, una majestuosa iglesia fundada por los jesuitas en 1720.
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26: Una vuelta al mundo.
27: Estambul, Turquía. Ubicada entre dos continentes, su cocina es un puente entre Oriente y Occidente. Los kebabs especializados, los mese variados y los dulces baklavas de pistacho son solo el comienzo. Sus bazares de especias ofrecen aromas que transportan a la época del Imperio Otomano. Es una gastronomía rica en matices, donde el té y el café acompañan cada charla social.
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15: De las siglas que leíste hace rato, no le entendías, Nacho, ya nos dice Shai Berenice, es Río Rico, Arizona.
31: Oh, genial. Genial, muchísimas gracias. Bueno, pues saludamos a nuestro amigo que nos está escuchando ahí en Arizona.
15: Escuché, por favor.
32: Me llamo Andoni, soy de Arizona, originalmente de Morelos.
31: Mira.
32: Quisiera contar un relato.
15: Ah, sí.
32: Hace, como hace 3 semanas... escuché un señor de que está hablando de un juego con colores. Yo ese juego me lo enseñaron cuando yo estaba en la escuela, como de 12 años. Entonces el juego se basa en que son dos personas que lo juegan. Cada persona tiene tres, pueden ser luces o cualquier cosa con colores. Y cada persona agarra tres, los une en forma de rectángulo y hace preguntas de sí y no, y los lápices se cierran si es que sí, si abren que son que no. Entonces a mí me fascinó ese juego. Se lo enseñé a mi hermana, que era más chica que yo, y lo jugábamos hasta que empezamos a hacer preguntas muy personales. Sí. Y también burlándonos del, no sé, la persona que nos está respondiendo las preguntas. Y yo pienso que hicimos enojar algo, y desde entonces nos han espantado mucho, muchísimo, que hemos vivido. Pero ese no es el relato que quiero contar. Ya si en otra ocasión me quieren hablar, y les cuento más cosas de lo que pasó. Pero también no tiene mucho que empecé a escucharlos, como hace 3 meses, y me puse a escuchar todos los podcasts de Spotify, y en el primero sale un sonido que captaron, que como animal, pero a la vez no es animal, es como bestia. Y eso yo lo escuché cuando tenía como 19 años. Venía de ver a una novia y a la tarde, y pasó el último autobús. Aquí en Estados Unidos dejan de pasar como a las 11, 12, ya es el último que pasa. Entonces tuve que caminar un tramo como de 3 kilómetros, y pasé por un, tenía que pasar por un cementerio. Uh-huh. Y eran como las 12, 12 y media.
31: Sí.
32: Cuando pasé por el cementerio y veía, yo veía una luz así hacia el centro del cementerio, y yo venía por la carretera, ¿no? Y iba caminando, y la luz estaba, y me daba curiosidad de verla, de voltearla a ver. De repente volteé hacia ella y escuché ese mismo sonido que captaron. Todos los perros de la vecindad se volvieron locos, se querían salir de sus, no sé, las rejas que donde estaban. Era una locura. Me dio mucho, mucho, mucho temor. Y como he escuchado que dicen aquí en el podcast, dicen patitas para que las quiero, ¿no? Y que me voy lo más rápido posible. Pero sí, eso es lo que quería contar, que yo escuché eso y ya tiene rato que quiero contarlo. Y pues quiero agradecerles por su programa.
31: Gracias, amigo.
32: Me encanta mucho, todo, me la paso escuchando todos sus episodios en el trabajo y échenle ganas. Buenas noches.
5: Buenas noches. Gracias por participar. Siempre nos da gusto escuchar sus voces. Hoy, hablando de Catemaco, durante todo el año miles de personas visitan esta región para curarse desde un mal de ojo o realizar un favor o simplemente alguna purificación. La gran celebración de Catemaco ocurre el primer viernes del mes de marzo, en el Día del Brujo, que hace ya cuántos años era, Nacho, que fuimos. Como 15,
31: aproximadamente,
5: algo.
31: Sí.
5: Hace muchísimo tiempo Juan Ramón fue el maestro Soham, el doctor Alonso Senil, y ahí hacen un ritual que comprenden atravesar la laguna en lanchas con antorchas encendidas hacia el Cerro del Mono Blanco. Una leyenda popular de Catemaco es la del Niño del Diablo. Se cuenta que en la ciudad nació un niño con el rostro deformado, que sus padres, se contaba, lo habían abandonado en el bosque. Este pequeñito fue encontrado y criado por un brujo, quien le enseñó todo lo que sabía sobre esto, sobre la brujería. También ahí se encuentra la casa de la bruja, una casa abandonada que se cuenta que está embrujada. Además dicen que ahí vivía una bruja y que cuando alguien se acercaba, la bruja lo atrapaba y acababa con él. Esta casa está rodeada de un bosque tenebroso y nadie, pero nadie, se atreve a acercarse a ella. Y es que no es lo mismo, Nacho, querer entrar en una casa embrujada, ya tenerla ahí cerca, y la consecuencia que puedes tener es muy fuerte. Vamos a seguir hablando de Catemaco. ¿Tú lo has visitado? ¿Has tenido alguna experiencia? Pues, ¿qué te parece que también te reportas?
31: Eso me parece genial. A mí, Gina, que nuestros amigos nos dejen saber sus experiencias en Catemaco. Sí, vaya que es muy, muy reconocido ese sitio, como lo mencionaba hace rato nuestro amigo, porque hay mucha energía, buena y mala.
5: Después de escuchar, Nacho, el relato que nos comentaron de Nena, aquí Lupita nos dice una pregunta, a ver si Nena lo puede responder. Dice, no sé si ella, al abrazar a su hermano, despertó con dolor de cabeza, porque a mí me pasó algo similar con mi abuelita. En el sueño la abracé, le di un beso en la mejilla, pero desperté con un dolor de cabeza y además me sentía débil. Una característica que aquí pues debemos resaltar, Nacho, para ver si alguien más se puede sentir identificado después de tener esa experiencia, que hayan sentido como que la energía se les fue.
31: Hey, es probable, Gina, es probable que así sea.
5: Buenas noches, ¿cómo te llamas?
6: María Villalobos.
5: Mari, ¿cómo estás?
6: Bien, bien, gracias a Dios, viajando ahorita rumbo para Las Vegas.
5: Ándale, ¿y si puedes hablar?
6: Ah, sí, sí, no vengo manejando, le mando a mi pareja.
5: Ah, bueno, tú vas de copiloto, así es que...
6: La mano peluda.
5: La mano peluda, dile, se asoma y saluda. Sí, te saluda.
6: Sí, sí, dice mi pareja, ¿quién es? La mano peluda.
5: Dice, ay, manita. Oye, Mari, ¿y qué nos quieres contar?
6: Desde que ya les había hablado una vez, les había platicado sobre mi tío que se había muerto y que se apareció ahí en la casa. So, sí. Esta vez les voy a platicar de un señor que presintió su muerte.
5: Ah, a ver, ¿cómo está esto?
6: Fue algo muy raro que la verdad a mí se me hizo algo cuando él me platicó, y ahorita ya falleció, ya tiene 7 años de muerto. Yo trabajaba en El Paso, Texas, y el señor se llamaba Chuy, no muy hasta me recuerdo. Yo llegué a esa casa para cuidar al papá del señor. Sí. Era con que de cuidado de personas adultas en casa.
15: Sí.
6: Ajá. Sino que ese muchacho tenía un papá muy viejito.
15: Sí.
6: Tenía mi edad, como unos 42 años más o menos. Una vez me dice, María, dijo, ya me voy a ir a Dallas, me voy a ir al doctor. Dije, ¿a qué se va a ir, hombre? Y me dice, es que tengo que ir a revisarme lo de mi brazo, porque también era una persona deshabilitada.
15: Sí.
6: Entonces él estaba en sus plena, en buen estado, verdaderamente no sufría de nada, sino que simplemente había perdido su brazo, pero se lo pudieron poner para atrás.
15: Sí.
6: Y a cada rato iba a chequearse a Dallas. Me dice, María, ¿qué crees? Ya me voy a ir. Ay, le digo, Tucho, y le dije, ¿estás loco? Le dije, ¿cómo que ya te vas a ir? Le dije, primero nos vamos a ir, yo estoy ya le muerto. Dijo, no, yo sé que ya me voy a morir. ¿Cómo tú sabes? Y luego me dice, ¿sabes qué? En un sueño, vino un ángel a decirme que arregle todo. Que todo lo que tenga que hacer, porque yo en 6 meses me voy. Y luego le digo yo, ay, no, ocho, y me dije, tú estás loco. Sí. Dijo, no, María, te estoy diciendo en serio, yo ya me voy a ir. Lo más triste que me da, dijo, es que voy a dejar a mi papá solito aquí en la casa, pues yo me vine desde Dallas al Paso para cuidarlo.
15: Sí.
6: Dijo, y me da tanta tristeza porque el señor sufría de Alzheimer, eso se le iba la onda.
15: Sí.
6: Y luego me dice, ese es el miedo que más me da, morir, de irme y dejar a mi papá solo. Ay, no, Chuy, le dije, estás loco. Pues ya habían pasado como 4 meses.
15: Sí.
6: Sino que me dice, María, volví a tener otra vez ese sueño. Pues, ¿cuál sueño? Otra vez vino el ángel ese en mi sueño, María. Y me dijo que aliste todo, me despida de mi gente, me despida de mi papá, que arregle todo lo que tenga que hacer porque ya me voy a ir. Ay, le dije, pues si no estás enfermo, hombre. Yo sé, María, que ya me voy a ir.
15: Sí.
6: Esto es un aviso. Dijo, nadie me cree por lo que yo digo. Ya le dije a mis hermanos que me despido. Ya fui a ver a mis familiares, los que no veo, los fui a ver. Y yo le decía, no, Chu, le dije, tú estás loco. Y no se quería mover.
15: Mari, permíteme, tenemos que hacer la pausa. No te vayas, por favor.
6: Ah, sí, claro que sí.
15: El Miedofón 55-2193-5926.
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27: El monte Fuji, Japón. Este majestuoso volcán es el símbolo sagrado de Japón. Su cono casi perfecto, cubierto de nieve, ha inspirado artistas por siglos. Aunque es un volcán activo, su última erupción fue en 1707. Hoy es un destino icónico para peregrinos y turistas de todo el mundo.
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9: En pleno corazón de Zapopan, Jalisco, se erige la imponente Basílica de Zapopan. Esta joya arquitectónica fue construida en 1690 por frailes franciscanos en honor a la Virgen de la Inmaculada Concepción o Virgen de la Expectación, que actualmente se conoce como Virgen de Zapopan, cuya imagen de solo 34 centímetros de alto data desde el siglo XVI. Dos culturas resguardan el atrio de la basílica. Se trata de la figura de Fray Antonio Eugenio de Segovia, quien donó la imagen de la Virgen de Zapopan y del Papa Juan Pablo II, acompañado de un niño vestido de charro. Cada 12 de octubre, la Basílica de Zapopan alista la llegada de la Virgen de Zapopan, acompañado por millones de fieles que parten en peregrinación desde la Basílica de Guadalajara, tradición que se conoce como la romería y que fue declarada por la UNESCO como Patrimonio Cultural Inmaterial de la Humanidad.
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9: El elefante asiático es uno de los animales terrestres más grandes e inteligentes del planeta. Vive en bosques, selvas y zonas montañosas del sur y sureste de Asia. Se caracteriza por su gran tamaño, sus orejas más pequeñas que las del elefante africano y su larga trompa que utiliza para alimentarse, beber agua, comunicarse y explorar su entorno. Estos animales viven en grupos familiares liderados por una hembra adulta conocida como matriarca. Los elefantes tienen una memoria extraordinaria y pueden recordar rutas, fuentes de agua y personas durante muchos años. Además, cumplen un papel importante en la naturaleza, ya que dispersan semillas y ayudan a mantener los bosques saludables. Sin embargo, la deforestación y el comercio ilegal de marfil ha reducido sus poblaciones. Por ello, su conservación es esencial para proteger la biodiversidad.
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5: Esta noche ha surgido una buena pregunta. ¿Tú crees que las personas que fallecen antes de que esto suceda saben que ya va a ocurrir? Pues así parece, con lo que nos está contando Mari. Regresamos contigo.
6: Ah, sí, sí. Era algo, a mí siempre me ponía a pensar mucho, porque si era en verdad que le avisan a uno antes de morirse, era algo muy raro. Porque él estaba muy bien, no sufría de nada, nomás era lo de su bracito, y ya podía hacer las cosas bien, y no tenía nada, absolutamente se veía muy bien el muchacho.
5: Sí.
6: Sino que, ya le digo, estaba el perrito allí y no se movía. Pues sácalo a hacer del baño, a que coma allá afuera. Sí, iba y salía el perrito y se volvía a meter otra vez para adentro. Sino que aullaba muy feo, muy, como de una forma muy rara, no un aullo como, no, de una forma diferente.
5: Sí.
6: Me quedo yo pensando y le digo, le comento yo a mi amiga, le dije, oye, le dije, fíjate que está pasando algo en el trabajo. Dije, el muchacho me está comentando que el día se va en 6 meses. Que ya vino un ángel a decirle que ya se va. Yo ya creo que está loco. Le dije, yo creo que las pastillas que le están dando, pues lo está volviendo mal.
5: Sí.
6: Pues no me lo hace creer, sino que me dice, yo ya no trabajaba, ya ellos ya me pagaban en efectivo, ya por parte de la agencia ya no, ya se había terminado.
5: Sí.
6: Sino que me dice, María, ahí te voy a dejar el dinero abajo de la mesita. Le dije, sí, está bien, chucho. Dijo, voy a ir a Dallas. Ya vino mi hija. Dijo, pero a lo mejor yo ya no regreso.
5: ¿Otra vez?
6: Ay, no, le dije, está loco. Ya faltaba, eran los 5 meses, exactitos. Sí. Él se fue porque iban a hacer una parte, de quitarle la parte de una de piel para ponérselo en otra parte.
5: Sí.
6: Como que estaba dando como gangrena de repente.
31: Un injerto.
6: De repente. ¿Sí? Sino que ya se quedó él allá acostado. Y le dije, ay, chuy, le dije, ya ves, por andar moviendo cosas que no debes de hacer, mira lo que te pasó. Ahora te tienen que poner una parte de piel, quitarle una parte de su nalga a poner solo en la piel.
31: Un injerto, sí.
6: Le dije, está raro. Me dijo, María, no te digo que ya me voy a morir. Ay, no, es cierto. Me dijo, ya listé todo, ya puse a lo de mis hijos. Ya sí. Puse lo de mis hijos al nombre de ellos, ya listé mi cuenta, ya hice una carta. Dije, ay, querido, pues está bien, dije. Sino que esa vez a mí ya me debían como unas 3 semanas de que no me habían pagado. Sí. El muchacho estaba afuera. Y me acuerdo que él me escribió. Pero yo vine enojada. Enojada que verdaderamente dije, no me pagaron. ¿Qué canijo? Yo dije hasta lo que no me entiendo.
15: Sí.
6: Dije, pues estoy trabajando gratis, no me pagaron. Este muchacho ya se fue pagando. Sí. Sino que me escribió una carta antes de morir. Ya habían pasado 6 meses. Exactito 6 meses.
15: El tiempo que él dijo.
6: Ajá, entonces, yo leí una parte de lo que me dijo. Me dijo, María, yo te puse allí el dinero, bla, bla, bla. Yo ya no quise leer lo que él me puso porque era algo bien largote. Sí. Lo único que hice es que desborré el mensaje. Ya no le quise hacer caso, ya no le contesté llamadas. Al día siguiente me habla la esposa de él y me dice, Chuy acaba de morir.
15: ¡Wow!
6: ¡Oh! Me quedé, dije, ¿cómo fue? Dijo, de un infarto, María, no soportó la operación.
15: ¡Híjole!
6: ¡Hecho! Hasta ahorita yo no, pues realmente no entiendo cómo pasó tanto y exactamente los 6 meses. ¿Cómo
15: es posible dicho?
6: que alguien venga y te avise que tú ya te vas a morir?
15: Pues sí, porque además le dio la oportunidad de arreglar sus cosas.
6: Ajá. Y me lo dijo con una de estas de... Dijo, al principio me dio miedo, María. Me puse a llorar. Porque, ¿cómo es posible? Dijo, yo todavía tengo a mi hija joven, no están casados ni nada. Imagínate yo aquí sufriendo con mi papá.
15: Oye, cuando recibiste la noticia fue como un balde de agua fría, ¿no?
6: Sí, claro que sí, porque me vino el remordimiento.
15: De no creerle.
6: El remordimiento de no poder leer lo que él me dijo en la carta, en el texto.
15: Lo borraste.
6: De mi enojo, a lo mejor él me dijo, perdóname si nosotros llegamos a abusar de ti. No sé, porque ahí va a quedar.
15: Sí, claro.
6: Ahí va a quedar lo que él me mandó decir antes de morir.
15: Pues sí.
6: Y me querían mucho, mucho, pero pues también está imposible trabajarle gratis a una persona. También uno tiene pues cosas que pagar.
15: Y tenías enojo en ese momento.
6: Sí, exactamente. Sí, porque dije, ya son 3 semanas y si no me pagan y no me pagan.
15: Hijo.
6: Y yo lo hacía más bien por el papá, porque pues el papá ocupaba mucho cuidado, a veces dejaba la vista encendida en la estufa.
15: Sí.
6: Y dejaba la estufa encendida, entonces a veces olía mucho a gas o así, por el miedo de que el señor explotara por ahí, ¿sí me entiendes?
15: Sí, sí, sí. Tenía que tener el cuidado de alguien.
6: Sí. Sí, exactamente.
15: Pobrecito.
6: Y ya los niños, es algo que ahorita, y hasta todavía lo platico, y le digo, ¿cómo es posible que venga alguien y te diga, ya te vas a morir?
15: Uh-huh. Pero él lo veía de una forma muy especial porque decía que era un ángel.
6: Ajá, sí. Él me dijo que era un ángel, y hasta sin embargo me dijo cómo era. Me dijo, María, dijo, yo tuve en el sueño, dijo, yo fui al cielo. Así me lo platicó él. Dijo, María, yo fui al cielo, No, no me dijo claramente que era Jesús ni nada, nomás me dijo un ángel, que había un túnel, era un túnel que lo regresaron como para atrás, y el ángel le dijo, arregla primero tus cosas, porque ya te vas.
15: Fija.
6: Ajá, en el sueño. Yo me quedo todavía como que, uy, no, a mí que me digan eso en un sueño, no, hombre.
15: Oye, pero...
6: Yo creo que yo no sé qué hago.
15: En un momento dado dijiste, ay, lo está inventando nada más porque como no me pagan, está inventando cosas, ¿no?
6: Sí, sí. Yo pensé de que, ay, eso me está diciendo que ablande un poquito la mano. Pues sí, la ablande, no sé por qué que no, pero... Y me quedo, pues sí, con el remordimiento de no poderme haber despedido del bien.
15: Exacto. Y además... no haberte enterado lo que te escribía.
6: Ajá, en exactamente, ese texto. Porque yo vi que era un cartelón como, híjole, como una carta de no sé qué. Porque
15: y ay, qué flojera.
6: Sí, sí, yo me quedé, dije, ah, dije, este no me está jugando.
15: Dice, oye, pensaste, con palabras cree que ya, ¿no?
6: Sí, no sé si tenga chance de comentarles.
15: Sí, claro. Ay, sí tiene chance, pero ya se está cortando.
6: Okay. Mi prima trabajaba en un hotel. Sí. Y ella tenía muchos problemas con su esposo. De sí. Drogadicción y todo eso, iba mal en la familia, le pegaba. Estaba en una situación de violencia doméstica muy fea.
15: Sí.
6: Entonces ella trabajaba en el hotel y me comenta, dijo, ¿qué cree, prima, que me sucedió? Eso me lo platicó por teléfono. ¿Qué pasó, prima? Dijo, fíjate que fue una señora allá a recepción. Y no, le digo, ¿qué pasó? Dijo, fíjate que llegó preguntando que cuánto valía el salón para una fiesta. Pero, y le dije, bueno, pues $750.
15: Sí.
6: Sino que dice ella que era una viejita como de la edad muy vieja, como su vestimenta muy vieja, como una gitana. Pero viejita, tapada desde la cabeza y todo.
15: Sí.
6: Entonces, espérame tantito. Creo que me estábamos a salir a 16. Es que vamos a bajar a un hotel a dormir.
15: Sí, muy bien. No se les vaya a pasar.
6: Ajá. Sí, porque todavía el camino todavía sigue. Entonces, me dice que me comenta la señora. Dijo, ay, mija, se ve que usted está sufriendo mucho. Y luego, pues ella se quedó así. Pero haga de cuenta que le contó su vida, lo que estaba viviendo. Ajá. Entonces, dice que esa viejita, así le dijo, está sufriendo mucho, mija. Parece que tu esposo, dijo, no va a dejar las drogas. Y luego se quedó mi prima como que, amigo, pues cómo sabe que mi esposo usa drogas, pues. Uh-huh. Y ella luego vio que no era de ahí, que esa viejita no era de ese mismo, pues todo el mundo se conoce allí en Jiménez, Chihuahua.
31: Sí.
6: Entonces se me hizo muy raro, sino que ya me sigue contando, dijo, tus hijas, dijo, necesita tener más cuidado con ellas, porque hay una que sufre de depresión por lo que está sucediendo entre tú y tu esposo.
31: Uh-huh.
6: O sea, que era mi prima como que, ¿qué, hijo? Y esta señora, ¿qué creo dentro de ella? Sí, dentro de ella se quedó así como que...
31: sorprendido.
6: Y esta señora, sí. ¿Quién le habrá contado mi vida?
31: Ajá.
6: Así de esas. Sino que me empieza a comentar cómo solucionar el problema.
31: Sí.
6: Vas a hacer esto, cosa... Bueno, no me lo quiso decir, porque yo creo que es algo secreto, no sé qué le habrá dicho, para que solucionaran los problemas entre su esposo y ella.
31: Ajá.
6: Y no hubiera, como el esposo es troquero y todo eso, pues ya sabe cómo son los troqueros de la fama de mujeriegos.
31: Sí.
6: Entonces, me dice mi prima, pues ya lo escuché. Ándale pues, señora, pues que le vaya bien cuando quiera rentar el la parte para la fiesta. Sino que dice mi prima, ay, canijo, se me olvidó preguntarle cómo se llamaba. Salió mi prima del lobby y era muy noche. Eran como las 9 y es una carretera que está como medio sola.
31: Sí, muy, ajá.
6: Se puede ver quién camina, no puede ganar para otra parte. So, salió Lolo atrás de ella y ya no la vio. Ya no la vio, sino que la encargada del hotel le dice, oye, Angélica, pues ¿con quién estabas hablando? Dijo, pues llegó aquí la viejita, dijo, para querer rentar el este de fiestas. Oye, dijo, pues estabas hablando sola. ¿Cómo es posible? Dijo, sí, estabas hablando sola. Me enseñaron las cámaras y sí, exactamente estaba hablando sola.
31: Caray, no se veía la viejita, no. Era el fantasma.
6: Ajá, posiblemente. Dice mi prima que es algo muy raro porque no vio a la viejita ni para dónde ganó. Entonces, al decirle la encargada del hotel que estaba hablando sola y que no había nadie, hasta ahorita mi prima no sabe porque ella estaba sufriendo algo muy deprimente con su esposo.
31: Ajá.
6: Y cómo llegar a esa persona y decirle.
31: Bueno,
6: es que pues no sé si sería un ángel, no sabe quién pueda. Sobre esa persona.
31: Sí, ahora el aspecto importante es que esta señora aparentemente le dio ciertos consejos, ¿verdad?
6: Ah, hay una vez que se fue en One Day por One Night. No sé muy bien, pero ahí me defiendo. ¿Mamá? Ah, la licencia. Ajá, y ya le digo, eso es algo como muy raro. Porque ¿cómo pudo saber esa señora sobre su vida?
31: Sí, y bueno, una cosa, mi amiga, ¿los consejos que le dio sí fueron útiles?
6: Fíjense que hizo mi prima, no me quiso contar. No, muy bien me lo contó, lo que le mandó decir la señora que hiciera.
31: Ajá.
6: Pues la niña ya mero se andaba ahorcando, mi prima ya se andaba ahorcando la niña de ella, y le iba muy mal en las clases, el ya. Señor había perdido los, se le quemaron como dos trailers, algo así, alguna desgracia horrible en con ella.
31: Ajá.
6: Entonces dice que hizo eso y que se solucionó todo. Y ahora viven bien, ya tienen muchos, tienen hasta trailer para salir para todas partes. Mm. Económicamente ya están bien.
31: Okay.
0: Entonces sí sirvieron.
6: Pero
0: sí.
6: No sabemos quién pudo haber. Pues no sabe si. Y un fantasma, no se sabe.
31: O alguien que le quería ayudar, ¿verdad? Porque podía conocer su sufrimiento y dices, bueno, pues ya es justo que esto se acabe en un momento, ¿no?
6: Y sobre todo que cómo puede haber un ángel. Yo pienso que ha haber sido algún ángel vestido de viejito o en forma de viejito. Ajá, al presentársele.
31: Sí,
6: porque dice mi prima que eran como las 10 de la noche. Dijo, y esa vez, dijo, no había nadie, mi prima, en el hotel, estaba solo. Pues mira nomás.
31: Pues algo muy extraño.
6: Ajá, y dice que es la primera vez que le sucede eso.
31: Pues sí. Y no, ya sabiendo está que se raro. Trata de un ente espiritual, pues como que quién sabe qué ganas tendría de que se tener otra experiencia igual, ¿verdad? O semejante.
6: Ajá. Sí, exactamente. No, pues hasta ahorita todavía no damos crédito a lo que le haya pasado a mi prima.
31: Qué increíble.
6: Y pues fue de ayuda. Ajá.
31: Así es. Muy bien, mi querida amiga. Mari,
6: Muchas gracias.
31: Ya nos acompañamos un rato en la carretera y ya llegaron a destino, ¿verdad?
6: Ya nos vamos a dormir un ratito y mañana a manejar otra vez.
31: Eso es. ¿Desde dónde? O sea, van a Las Vegas, pero ¿desde dónde partieron?
6: Desde Nuevo México.
31: Ah, ¿está a qué distancia?
6: Bueno, de aquí de donde ya estamos se llama Gallup, Nuevo México.
31: Ajá.
6: Eso era.

0: Van a ver si lo multiplican.
1: Sí, exactamente. No, pues por 2 días. Aquí, el sueño americano, supuestamente, pero... aquí se trabaja todos los días.
2: Oye, Mari, dices, nos vamos con lo de la renta y lo bailado, ¿quién nos lo quita?
1: No, ya sé. Lo paseado, ¿quién nos lo quita?
0: Pues sí, mi amiga, eso es lo bueno. Pues que la pasen muy bien, que se diviertan, que multipliquen ese dinero por 5 para que valga la pena el viaje, ¿no?
1: No, sí, ya traigo mi cochinito. Traigo 2 cochinitos para jugar.
0: Muy bien, pues.
1: Para no gastar.
0: Esperemos que uno de esos cochinitos salga con más marranitos chiquitos.
1: Sí, claro. Sí, ya sé. Pues gracias, Dina y Nacho, pues yo siempre los escucho en la noche, como siempre. Luego, si no, no me duermo escuchándolos. No puedo. Tengo que escucharlos.
0: Eso es, mi amiga. Muchas gracias, ¿eh?
1: Una pelodomaníaca.
0: Así es.
1: Híjole, me encanta escucharlos a cada rato.
0: Muy bien, amiga, pues te agradecemos bastante. Que tengas una bonita estancia ahí en Las Vegas. Y por aquí nos estaremos comunicando en otra ocasión.
1: Ah, no, claro que sí, al rato les platico otra anécdota.
0: Muy bien, bien, nos va a gustar escucharla, mi querida amiga.
2: Claro que sí.
0: Que tengas bonita noche.
1: Igualmente, muchas gracias a todos, Dina y Nacho.
0: Saludos. Así es, mi amiga. Hasta luego, buenas noches.
2: Mira, hace ratito Lupita le preguntaba a Nena Guzmán si le había dolido la cabeza después de esa experiencia con su hermano.
0: Sí.
2: Y ya nos contestó: no me dolió la cabeza, al contrario, me dio mucha paz, tranquilidad y lloré de felicidad.
0: Ok, bueno, pues ahí está la respuesta, ¿eh? Porque, pues, ella lo asimiló bien, ¿verdad? Lo tomó por el buen camino, es decir, para ella no fue algo horroroso ni...
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4: Las cascadas Salto de Tugela se ubican en Sudáfrica, en la región conocida como Montañas de Dragón. Es la segunda cascada más alta del mundo, con una caída de 947 metros y una anchura de 15 metros. Salto de Tugela alberga 226 especies de aves, 48 de mamíferos y 48 de reptiles, entre ellos el camaleón enano, que está en peligro de extinción.
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4: En pleno corazón de Jalisco se erige la imponente Basílica de Zapopan. Esta joya arquitectónica fue construida en 1690 por frailes franciscanos en honor a la Virgen de la Inmaculada Concepción o Virgen de la Expectación, que actualmente se conoce como Virgen de Zapopan, cuya imagen de solo 34 centímetros de alto data desde el siglo XVI. Dos culturas resguardan el atrio de la Basílica. Se trata de la figura de Fray Antonio de Segovia, quien donó la imagen de la Virgen de Zapopan y del Papa Juan Pablo II, acompañado de un niño vestido de charro. Cada 12 de octubre, la Basílica de Zapopan alista la llegada de la Virgen de Zapopan, acompañado por millones de fieles que parten en peregrinación desde la Basílica de Guadalajara, tradición que se conoce como la romería y que fue declarada por la UNESCO como Patrimonio Cultural Inmaterial de la Humanidad.
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4: Cartagena de Indias es una ciudad en Colombia ubicada a orillas del Mar Caribe, también llamada La Heroica. Contempla a su alrededor varios archipiélagos e islas que son paraísos para un verdadero descanso. Cartagena se caracteriza además también por su vida nocturna, festivales culturales y paisajes exuberantes. La temperatura durante todo el año es de 27 grados centígrados en promedio, un clima ideal para conocer la ciudad. Su oferta gastronómica y su importante infraestructura hotelera y turística

0: la hacen única. Cartagena de Indias es una de las ciudades más bellas y mejor conservadas de América, un tesoro que hoy en día es uno de los destinos turísticos más visitados de Colombia.
1: Conoce más.
0: Un grupo de peces se llama banco y uno de langostas se llama enjambre.
1: Información sorprendente.
0: Los sonidos que escuchamos cuando comemos pueden influir en la percepción de la textura de algún alimento.
1: Datos relevantes.
0: El proceso de hacer chocolate implica la fermentación de los granos de cacao primero.
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0: El veneno de la avispa de mar es tan potente que puede matar a un humano adulto en pocos minutos.
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0: La ópera más larga jamás escrita dura más de 24 horas y se representa en varios días.
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0: La piel de los tiburones está cubierta de escamas diminutas que actúan como dientes.
1: Aprendamos juntos.
0: Leonardo da Vinci podía escribir con una mano y dibujar con la otra al mismo tiempo, con una habilidad asombrosa.
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0: Con la apariencia de un gato, el lince es una de las especies de pequeños felinos salvajes. Se conocen 4 especies de lince. Su pelaje de rayas y manchas es largo y denso debido al clima al que se ha adaptado. Su cola es más corta que el del resto de los felinos, mientras una punta de pelo negro corona sus orejas. Un lince crece alrededor de 1 metro de largo y puede pesar hasta 18 kilos. Su cuerpo está diseñado para ataques furtivos. Es un animal muy rápido y gracias a que su pelaje es rígido y sus almohadillas plantares son acolchonadas, no hace ruido cuando corre hacia sus presas.
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0: El agua caliente se congela más rápido que el agua fría bajo ciertas condiciones, fenómeno conocido como el efecto Mpemba.
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1: La importancia del saber.
0: Un caracol puede dormir hasta 3 años seguidos si las condiciones climáticas no son favorables para su supervivencia diaria.
1: Lo que no sabías.
0: El estornudo viaja a una velocidad de 160 kilómetros por hora, expulsando aire y partículas hacia el exterior rápidamente.
1: Cuida lo que comes.
0: La hoja santa es una hierba que se utiliza con fines gastronómicos y médicos. Su forma de corazón es perfumada con un fuerte aroma, pero de sabor dulce. Forma parte de la familia de las pimientas. En la cocina, se usa para preparar carnes, salsas, caldos y quesos. Por su aroma, se usa también para aromatizar tamales y chiles rellenos, entre otros platillos. En la medicina, contribuye a disminuir la fiebre e inflamación de los riñones. La infusión de hoja santa es usada para tratar problemas respiratorios como el asma.
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0: Los cocodrilos no pueden sacar la lengua de la boca porque está pegada al paladar inferior.
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0: México.
1: Caminando por México.
2: Álamos es un pueblo mágico en Sonora. Fue uno de los centros mineros más importantes al norte de México. Allí nació la gran María Félix, ícono del cine de oro mexicano. Incluso hay un museo que exhibe cientos de piezas y objetos personales de la Disney.

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0: 4. Ácido alfa lipoico. El ácido alfa lipoico es un antioxidante que se produce de forma natural en el cuerpo. También se puede ingerir en alimentos y en suplementos. Es considerado como el antioxidante universal, ya que es tanto soluble en agua como soluble en aceite. Algunos de sus beneficios son brindar protección al cerebro y también ser útil en ciertas enfermedades del hígado, como la neuropatía diabética. El ácido alfa-lipoico reduce los síntomas de neuropatía diabética, principalmente dolor, entumecimiento en extremidades inferiores y ardor. En la dieta de diabéticos tipo 2, aumentó un 30% los niveles saludables de insulina, incrementando notablemente la utilización de glucosa en la sangre. Para el caso de los diabéticos en particular, es un nutriente que mejora notablemente su calidad de vida. El selenio es un antioxidante clave que protege tus células del daño, apoya tu sistema inmune y contribuye a una tiroides saludable. También juega un rol en la fertilidad y el bienestar general. Una dosis diaria de selenio puede marcar la diferencia. Vamos a una breve pausa y regresamos a su programa Estilo de Vida.
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0: Enzimas digestivas. El sistema digestivo produce enzimas digestivas de forma natural para ayudar a transformar los alimentos en sustancias que el propio cuerpo pueda absorber y utilizar nutrientes como los carbohidratos, las proteínas, las grasas, las vitaminas y los minerales de los alimentos. Las enzimas digestivas son generadas en su mayoría por el páncreas, en pequeñas cantidades desde el intestino y la saliva, en específico para ayudar a descomponer los hidratos de carbono, las grasas y las proteínas de los alimentos, de modo que nuestro cuerpo pueda absorber los nutrientes a través de la barrera intestinal y llegar al torrente sanguíneo para que lleguen al órgano que los necesite. Vamos a una breve pausa y regresamos a su programa Estilo de Vida.

0: Explorando la naturaleza.
1: El Amazonas es la selva tropical más grande del mundo y una pieza clave en la regulación del clima global. Extendiéndose por 9 países, alberga una biodiversidad inigualable, con miles de especies de plantas y animales aún por descubrir. Actúa como un gigantesco sumidero de carbono, absorbiendo toneladas de dióxido de carbono. Sin embargo, enfrenta amenazas críticas debido a la deforestación.

0: la minería ilegal, poniendo en riesgo el equilibrio del planeta.
1: Cuida lo que comes.
0: La hoja santa es una hierba que se utiliza con fines gastronómicos y médicos. Su forma de corazón es perfumada con un fuerte aroma, pero de sabor dulce. Forma parte de la familia de las pimientas. En la cocina, se usa para preparar carnes, salsas, caldos y quesos. Por su aroma, se usa también para aromatizar tamales y chiles rellenos, entre otros platillos. En la medicina, contribuye a disminuir la fiebre e inflamación de los riñones. La infusión de hoja santa es usada para tratar problemas respiratorios como el asma.
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0: La piel de los tiburones está cubierta de escamas diminutas que actúan como dientes.
1: Datos relevantes.
2: El Monte Everest es la montaña más alta del mundo, pero su cima estuvo bajo el océano hace millones de años.
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0: El primer correo electrónico fue enviado por Ray Tomlinson en 1971 a través del sistema ARPANET.
1: Conoce más.
0: Un grupo de peces se llama banco y uno de langostas se llama enjambre.
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0: Las abejas pueden reconocer rostros humanos individuales, asociándolos con experiencias positivas o negativas según el trato recibido anteriormente por ellas.
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0: El juego Monopoly fue diseñado originalmente para enseñar sobre los peligros de los monopolios y la injusticia económica del sistema.
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0: El sentido del olfato de un perro es miles de veces más agudo que el de cualquier ser humano promedio.
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0: La piel es el órgano más grande del cuerpo humano y se renueva completamente cada mes aproximadamente de forma constante.
3: Buenas noches, bienvenidos a este su programa Estilo de Vida. Yo soy su amigo Gerardo Medina, me da muchísimo gusto que nos acompañen el día de hoy a través de esta su casa Grupo Fórmula. Aquí en Grupo Fórmula damos poder a tu voz. Eso. Y acompañado de la grandísima compañía de Marco Antonio Silva.
4: Jerrito, muy contento de estar dando cuenta con todos ustedes aquí en Estilo de Vida.
3: Que además no sabe cumplir sus promesas.
4: Ay, perdón, es que hoy andaba un poco más sensible. Hay días, ¿no te llega a pasar, Jerrito?
3: No, a mí no.
4: Bueno, ando como...
3: Yo soy un animal sin corazón.
4: Te voy a decir qué fue lo que me pasó, Jerry. Por eso te dije que hoy no se podía, porque resulta que en la mañana, ya es que cuando uno, por quererme bajar rápido de la cama, me caí, me di tremendo ramalazo y me duele todo mi brazo, porque me levanté rapidísimo, lo que nunca hago, porque siempre me levanto de más despacito y ahora sí me levanté y no me pude ver y no sé qué, en el piso me resbalé y fui a dar.
3: Yo le voy a contar la historia real. Marco Antonio Silva se volteó, quiso abrazar a su pareja y su pareja lo aventó hasta el suelo.
4: Hasta el hijo.
3: Le dijo, la confianza da asco, hazte.
4: ¡Árale!
3: Entonces que te avienta.
4: Fue por eso, Jerry. Porque
3: a ti ni en tu casa te quieren.
4: No. Ni eso. Pero anda, mira mi brazo hoy.
3: Es neta que te caíste de la cama. Ay, qué burro eres.
4: Pero pues pasa, Jerry. ¿Cómo los accidentes se pueden dar por un descuido, por una tontería? ¿Cuántas?
3: Yo no me puedo caer de mi cama, porque caigo directo sobre el filo del buró.
4: Ah, pues ahí está, ya ves.
3: Es que yo sí me desnuco. No, pues... Qué bueno que me lo dices.
4: Hay que tener mejor levante despacito.
3: Para pedirles que me pongan los barandales de la cuna. Bueno. No, es que le dije a Marco Antonio, yo venía en camino, y le dije, ¿sí me dan chance de darte un cachetadón así bien sabroso? Y me dijo que sí, yo ya se rajó.
4: Porque traigo mi brazo súper doloroso.
3: Pero nomás era el cachete, no era el brazo.
4: Pues sí, pero me duele todo el cuerpo.
3: Con la cacheta se te olvida el brazo.
4: Okay.
3: ¿No?
4: Ok.
3: Sí, puedo.
4: Ándale, pues.
3: A ver, acércate, Marquita.
4: Ay,
3: no, así no sabe.
4: No.
3: ¿Sabes de agarrarte así desprevenido? Así que pongas cara de what.
4: Estilo y la Laura Zapata.
3: ¿Y la muela por qué? Bueno, hoy vamos a platicar de un problema que a mí me pasó. A mí me dio cirrosis. Ay, no te hagas tizne. Marco pone unas caras de, como si no hubiera estado ahí, no se enteró, no me acompañó al médico, o sea.
4: Ahí estuve, Jerry.
3: Tú eres bien buen actor.
4: Bueno, pues qué bueno. ¿Y por qué no me contaron en las telenovelas, chicas?
3: Pues no sé, dile a Juan Osorio que se llevan bien con ustedes ahí en el programa.
4: Le voy a tener que decir, oye, contrátame, soy muy buen actor.
3: Sí, soy bueno. Bueno, Armando Pancho.
4: Exactamente, pero pues algo sirve.
3: Mejor que la Wendy Silari.
4: Ah, pues ahí está, ya ves. Pues ahí.
3: ¿Te imaginas tú de actor de novela?
4: Ajá, ahí.
3: Una vez, no voy a decir quién, me ofreció un papel de médico en una telenovela. Dije, ¿estás loco?
4: ¿Pero qué hiciste, Jerry?
3: ¿Cómo voy a salir en el Canal 2 de vestido de doctor?
4: Bueno, y es la verdad, eres doctor.
3: Van a decir, ¿no? El actor que finge ser doctor. Pero en si vez eres... de decir el doctor que es actor, van a decir el actor.
4: Pero que si dice eres que doctor, ¿y qué?
3: No, Marco, ¿cómo crees que voy a salir? ¿Sabes a quién le pasé el dato? A Abril Campillo.
4: Ok. Dijiste, no.
3: Dije, tú, mana, cóbrate ahí con Catre Power. Sí.
4: Con permiso, te dijo, vámonos.
3: Sí, la vez que era bien, hábil, mi amiga.
4: La queridísima Abril Campillo.
3: Ay, cómo le extraño.
4: Sí, sí, extraño.
3: Y aunque dijera que eras tú, brujo que aventaba gallinas a mitad de la calle.
4: Así es. Ah, con todo y eso, la extrañamos y la queremos. Hasta donde esté mi queridísima Abril Campillo, sí. ¿Verdad?
3: Es que a los amigos los tienes que entender con todos sus defectos.
4: De repente todos esos...
3: Marco me cuesta un poquito de trabajo, pero bueno.
4: Pero así me también se le quiere. Oye, pues ya, ¿qué tanto es tantito?
3: Te da un avionazo este. Este vamos a ponerle el AIFA. El pues Felipe el avión, Ángeles. El avión. No, te da unos avionazos este. Por eso te amo.
4: Eso, gracias, señorita.
3: Bueno, vamos a hablar el día de hoy de la cirrosis. Uh-huh. Miren, a mí me dio cirrosis por una hepatitis C.
4: ¿Fuiste al hospital?
3: No, pues no me querían ya hasta enterrar. Uh-huh. ¿Te acuerdas que fui con un...? Uh-huh. Llegué, fíjense que... Bueno.
4: Pues cuéntame para bien, que para
3: hablo,
4: que la gente
3: ¿para
4: sepa?
3: Qué hablo mal de quien se lo merece? Uh-huh. Si de cualquier manera van a seguir siendo iguales.
4: Así es.
3: Entonces, a mí me detectaron cirrosis porque a mí me infectaron de hepatitis C con una transfusión.
4: Así es.
3: Entonces, yo no lo detecté, fue fulminante, y el hígado lo tenía hecho yo, pedazos. Y un doctor que estaba ahí por el Seguro Social de Nonoalco, no voy a decir su nombre para allá, guardarlo en la Santa Paz. Hay que hacerte una punción. Digo, no manches, güey, ¿no quieres una vez cortarme la yugular? Uh-huh. O sea, ¿no se te antojaría otra cosa más salvaje? ¿No estás viendo el tamaño del hígado? O sea, la inflamación y la necrosis y las cicatrices y... Bueno, y luego... Fuimos a un hospital ahí en Satélite, atrás de Elizondo, donde en vez de preguntarte qué te duele, me preguntaron, ¿y tienes seguro de gastos médicos?
4: Lo primero, y tarjeta de crédito.
3: Sí, lo primero que te preguntan. Digo, tengo hasta para mantenerte infeliz.
4: Eso. Sí, porque...
3: O sea, me dio mucho coraje, Marco, porque a la gente no la ven con empatía.
4: Para nada. Es con...
3: La ven con cara de cuenta. Uh-huh. La ven con cara de cuenta.
4: Bueno, me estaban diciendo incluso, Jerry... Un médico que trabaja en uno de estos famosos y reputados hospitales privados carísimos, que ya sabes que una consulta te la cobran en $2,500, ellos tienen cuota, ¿eh? Y que les dicen, tienes que hacer tantas operaciones al mes.
3: No, yo déjame te cuento, yo te lo conté a ti, que mi traumatólogo de alta especialidad le exigían $3,000,000 mensuales de quirófano.
4: Ahí está, de
3: quirófano. Entonces decía, yo ya nomás veía entre un paciente y dije, ¿y este dolor que lo voy a operar?
4: Ya ves,
3: así decía,
4: sí,
3: ¿eh?
4: Claro,
3: dice,
4: claro.
3: Yo me salí de ahí, dice Gerardo, yo me salí de ahí porque yo nomás veía entrar un paciente. Y dice, ¿y este de qué lo voy a operar?
4: Esto es con el CD.
3: Porque yo tengo que facturar $3,000,000 al mes de quirófano.
4: Fíjate nomás, qué poca abuela, eso sí.
3: Entonces,
4: no lo necesitas.
3: Dice, mira, de 20 pacientes que están enfermos de la columna, uno necesita operarse. Cuando entran en ese tipo de lugares, de 20 se operan 20.
4: 20. Sí, porque ahí le dices, oye, si sí lo necesitas.
3: Entonces, eso se me hace una salvajada, algo inhumano. Yo creo que alguien debería regularizar eso, pero sí, pues, tanto billete a ganar a todo
4: sí,
3: mundo.
4: Claro, por supuesto.
3: Que pues todo mundo se hace loco, ¿no? Pero bueno.
4: Estamos hablando de la cirrosis.
3: Estaba yo hablando de la cirrosis. Fíjense que por lo general, la cirrosis no causa síntomas hasta que hay un daño grave en el hígado, que fue lo que me pasó a mí, y hasta que yo estaba en una fase muy avanzada. Estábamos nosotros en el Casino Live.
4: Así es.
3: Haciendo un evento. Uh-huh. Y me empezó a dar un cólico hepático brutal y un dolor que me doblaba yo. Entonces me salí del evento, a mitad del evento que estábamos haciendo en el Casino Life aquí en Insurgentes. ¿Cómo me acuerdo de ese día? Me fui directo al hospital. Entonces yo no había puesto atención porque no tenía síntomas. Había sido asintomático el proceso primero de la hepatitis C y después de la cirrosis. Porque la hepatitis C... me la diagnosticaron antes. La hepatitis C sí me la diagnosticaron antes. que se siente horrendo, ¿eh?
4: Es que sí,
3: te duele hasta la sábana de la cama.
4: Ni parado, ni acostado.
3: Te cae la sábana encima bien. Y ajá, pegas de gritos del dolor. Y te acuestas y donde te recuestes, donde te apoyes, te duele.
4: Brutal.
3: Una cosa espantosa. Pero bueno, la cirrosis te causa un cansancio extremo.
4: Ajá.
3: Porque como el hígado es el órgano depurador de todas las toxinas del organismo, traes un cansancio, un agotamiento, un desgaste. Sangrado y formación de hematomas con facilidad. A mí se me hacían moretones en todo el cuerpo.
4: Quédate nomás.
3: En todo el cuerpo tenía fragilidad vascular. Pérdida del apetito. No se te antoja nada. Nada. Náuseas. Náuseas. Muchos ascos. Edemas. Edema es que se te hinchan las piernas, los pies, los tobillos. Comienzas a retener líquidos en todas las partes, ¿no? Pérdida de peso. Picazón en la piel. Ictericia, que yo no tenía ictericia.
4: ¿Qué es la ictericia?
3: Que se te ponen amarillos los ojos y la piel.
4: Ay, en la torre. No, pues ya me estoy yendo.
3: Cuando la hepatitis C, sí me dio ictericia.
4: Ok.
3: A grado tal hasta de manchar las sábanas.
4: Qué grave.
3: Pero es grave. Con la cirrosis no. Ahora, ascitis, que es la acumulación de líquido en el abdomen, que incluso puedes generar lo que se llama el síndrome de la ola, porque te pegas de un lado y se te va la ola.
4: Sí he visto.
3: También sí, visto, angiomas sí. En araña. Uh-huh. Los angiomas son las famosas arañitas. Uh-huh. Cuando tú ves que una persona tiene lleno de arañitas la piel, toda la piel se ve como rojito, sí, como telarañitas, eso se llaman angiomas. ¿No? Uh-huh. Que son vasos sanguíneos en forma de araña en la piel. Uh-huh. Uñas pálidas, especialmente el pulgar y el índice, estos dos, se te ponen blancos. Uh-huh. Blancos, el pulgar y el índice. Qué curioso, ¿no? Que los otros tres no. Dedos en palillo de tambor. Esto es que, y esto pasa también con la artritis degenerativa reumatoide, esto es que las puntas de los dedos se ensanchan y se vuelven más redondas de lo normal, como si fuera el palillo de un tambor. Uh-huh. Y confusión, somnolencia o habla arrastrada. Pero vámonos a un pequeño corte y regresamos volando con ustedes aquí en su programa Estilo de Vida.
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0: A poco más de media hora de Cabo San Lucas, en Baja California Sur, se ubica el pueblo mágico Todos Santos, con un toque bohemio, cultural y artístico. Esta localidad llena de encanto destaca por su estilo colonial, por su hotelería, su exquisita gastronomía local, una importante escena artística y playas cercanas como La Poza, Batequitos, San Pedrito, Cerritos, Punta Lobos y Los Esteros, donde se puede practicar deportes acuáticos o simplemente relajarse y tomar el sol. Con sus calles empedradas, Todos Santos ofrece galerías de arte y su atractivo centro turístico, en donde está la Plaza de Armas, una gran explanada adornada por palmeras y cocoteros, y la Misión de Todos los Santos, una majestuosa iglesia fundada por los jesuitas en 1720.
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0: El majestuoso pavo real es un ave llamativa por su plumaje e iridiscente cola en forma de abanico decorada con ocelos en tonos azules, dorados y rojos. Su cola forma parte del 60% de su cuerpo y la utiliza para apareamiento. Se dice que las hembras eligen a su pareja en función del tamaño, color y calidad de la cola. Cada macho puede tener hasta 5 hembras. En el macho, el plumaje es mucho más vistoso que el de la hembra. Aunque se cree que no puede volar, el pavo real puede volar distancias cortas.
11: Información sorprendente.
0: Las vacas tienen mejores amigas y sufren altos niveles de estrés cuando las separan de sus compañeras de establo habituales.
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3: Y ya estamos nuevamente con ustedes en nuestro programa
4: Estilo de Vida.
3: Bueno, fíjate que cuando te da cirrosis, sí, la química orgánica de Harper y la bioquímica de Hellinger, la de Harper en la página 475 de la 17 edición, uh-huh, que es la que yo tengo, uh-huh, dice que se puede revertir la necrosis hepática. Y una cirrosis es un proceso de necrosis hepática. Okay. La cirrosis es la cicatrización de los hepatocitos, sí, del hígado. Eso es, se te van formando cicatrices, es la cirrosis, y después de la cirrosis viene la necrosis. Entonces, el caso es que la química orgánica de Harper nos dice que se puede revertir. Y uno de los elementos que menciona la química orgánica de Harper es el selenio. Dice que el selenio revierte la necrosis hepática y el efecto térmico del alcohol, los medicamentos y las bacterias. Página 475, edición 17, para que no crean ustedes que lo estoy choreando.
4: De hecho, alguna ocasión ya llegas a decir, Jerry, que cuando la gente no sabe con qué suplemento comenzar, el selenio es fundamental.
3: Es la base de todo, porque además estimula la producción de la enzima antioxidante peroxidasa de glutatión. Y si tu cuerpo no tiene suficiente glutatión, puedes llegar a morir. El glutatión es la enzima antioxidante maestra. Uh-huh. Y es indispensable para todas las células, uh-huh, del cuerpo. Evita el proceso redox de oxidación y reducción celular. Uh-huh. Salió alguien diciendo una estupidez. No voy a decir en qué fuente fue, uh-huh, para que no empecemos a agredir, uh-huh, otros medios.
4: Sí, claro.
3: Pero diciendo que el glutatión estimulaba la producción de células cancerosas. Miren, quien leyó esa tarugada,
4: gracias,
3: creo que sepan que es la cosa más inverosímil, mentira y absurda que yo he leído. El selenio es un anticancerígeno per se. Uh-huh. Y el glutatión como enzima antioxidante tiene 4 átomos de selenio en el tripéptido de glicina, cisteína y glutamina. El selenio se produce a nivel intracelular en el hígado. Uh-huh. Imagínense que el glutatión produjese células, el crecimiento de células cancerosas, todo mundo desde que nace comenzaría a producir cáncer de hígado.
4: No, pues sí, ya. Pues,
3: nada más así de sencillo. Invadida
4: la humanidad, sí, pues ya.
3: Porque todo el glutatión se genera de inicio en el hígado. Uh-huh. Entonces, y es indispensable. Sin glutatión tu organismo se desbarata. Uh-huh. Entonces, hay tanta tontería que luego publican. Y la gente que le gusta ser escandalosa, que le gusta ser morbosa, que le gusta espantar a los demás, lo filtra con una facilidad. Y como todo el mundo ha presentado que los que le salen en el TikTok, en el Instagram y en el TV Notas es real, pues sí.
4: Pues no, hay incluso hasta hay gente que se ha empezado a querer pensar que se va a curar porque ya es que luego pasan hasta recetas médicas.
3: Ah, sí, en la última página. La bruja Hermelinda les recomienda, ¿no?
4: Y de ahí lo toman como si fuera la Biblia.
3: Yo me acuerdo cuando estas revistas, estaba Chicho Gallegos y Matilde Calderón, que le mando un beso a los dos, que a los dos los quiero mucho. Uh-huh. ¿Eh? No te digo. Era que tenían el TV Novelas y el otro TV Notas.
4: Sí. Uh-huh.
3: Cuando eran revistotas, ¿eh?
7: Matilde Obregón.
3: Ah, Matilde Obregón, perdón. Discúlpame, Matilde preciosa. Tú sabes que te quiero.
4: Perullero, por cierto.
3: Entonces, que por cierto, una vez me dijo, un día te voy a hacer un programa. Y nunca lo hicimos. Okay. A mí me da pena que me entrevisten a mí.
4: ¿Por qué, Jerry?
3: No sé. Yo puedo entrevistar a todo mundo, pero que me pregunten a mí, no me gusta. Entonces, yo me acuerdo que cada año Chucho y Matilde sacaban la sección de las recetas de Navidad. Ajá, ¿te acuerdas?
4: Sí, me acuerdo perfecto.
3: Y ponía Angélica María su receta y así todas. Pero en otra temporada, posterior a Navidad, sacaban las recetas para bajar de peso.
4: Ajá, es cierto.
3: Entonces, Angélica María nunca se me olvida que daba la receta de la nieve de vainilla. Luego, sí, que había una receta de melón con nieve de vainilla. Luego había otra receta, no me acuerdo cuál daba Maribel Guardia, pero también daba una. Luego otra de las famosísimas. ¿Quién era la que daba la de la sopa de col? Que es buenísima la sopa de col.
4: ¿Es lo que dices?
3: Buenísima. Esa sí sirve para regímenes para bajar de peso.
4: ¿Esa cómo se hace, Jerry?
3: Yo lo que hago es que pongo la col. Uh-huh. No, pongo el jitomate. Uh-huh. ¿No? Como haces el caldillo de jitomate para la sopa normal, ¿no? Con cebolla, ajo y tomate. Y lo pones a sofreír. Uh-huh. Ya que está sofriendo, le pones toda la col hecha pedacitos.
4: Ay, qué rico.
3: Y luego le pones agua y le pones consomé. Y si quieres que te sepa increíble, te chutas un paquete de tocino, uh-huh. uno o dos paquetes de tocino, fritos, uh-huh. los fríes muy bien el tocino, lo fríes muy bien, le quitas la grasa y lo agregas a la sopa. Y ya se hace la cocción de la col, el tocino, el único, y queda una sopa increíble.
4: Mira, la verdad. Sí, no sabía cómo se prepara.
3: Y esa es buena para bajar de peso.
4: Ok. Uh-huh.
3: Y todas daban su receta para bajar de peso. Luego sacaron la dieta de la luna, la dieta del sol, la de la coyotxautli, la de la taruga de enfrente, la papa bailadora.
4: Pervirtió todo porque ya después todo el mundo empezó con sus mentadas dietas que ni existían ni las hacían ni nada. Y luego lo que hacían era provocarles descompensación.
3: Mira, una vez Paul Stanley me preguntó que si yo le conocía a su papá, le dije que sí. Paco Stanley, le mando un beso a Paul, que yo lo apadriné, yo le di la patada en televisión a Paul. El primer programa de televisión en el que salió Paul fue Estilo de Vida. Te mando muchos besos, Paul. Y el caso es que su papá una vez, al aire, dijo, y vamos a hacer el licuado de la verdolaga. Mm. Se le ocurrió el de puro churro inventar un licuado. Y le ponen verdolaga, y le ponen choconostre, y le ponen perejil, y le ponen piña, y le ponen opal, Al otro día no te quiero contar la cantidad de llamadas porque mi primo estaba en el conmutador de Televisa. Mi primo Gustavo estaba en el conmutador. Dice, Gerardo, ¿no sabes la cantidad de llamadas de gente que le dio diarrea, la que no se intoxicó, la que no pagó para en el hospital? Porque la gente se cree todo.
4: Claro.
3: Todos se creen. Entonces ahí te encargo a la viejita que se hizo el licuado y acabó con una diarrea de 4 días en el hospital.
4: Sí, pobre, imagínate, ¿no? Lo peligroso también para ella.
3: O sea.
4: Sí, claro.
3: Esas son muchas de las babosadas que se hacen en la tele, ¿no?
4: Y sí, con cero responsabilidad de nada, ¿no? Inventando tanta cosa y que de la hora de la hora no sé el efecto que puede para
3: provocar. A mí, disculpen lo que les voy a decir, a mí me dio tanta risa eso.
4: Sí.
3: Digo, ¿cómo es posible que estás oyendo esa barbaridad y lo hagas? Bueno, no, una señora dijo que era muy bueno para, no voy a decir qué enfermedad, el té de plumas de sopilote.
4: No, imagínate nomás. Ay, y la gente ahí buscando, yendo hasta, yo creo, al mercado de Sonora.
3: Una vez me tocó en Oaxaca oír que té de caca de borrego.
4: Bueno, ya, la verdad es que sí.
3: O sea, unas cosas tan inverosímiles que dices, Ay, no, qué bueno que existe la ciencia médica. Bueno, entonces estamos hablando de la cirrosis.
4: Así es.
3: ¿No? Fíjate que cuando hay problemas de cirrosis, los problemas sexuales pueden afectar tanto a hombres como a mujeres con la cirrosis.
4: Sí, pues no hay manera.
3: Bueno, para empezar, ¿quién quiere echarse el mañanero con una cirrosis?
4: Nadie.
3: O sea, no tienes humor, pero ni de que te volteen a ver. Menos de andar cumpliendo ahí los requisitos sexuales.
4: Así es.
3: ¿Perdón? En los hombres es muy común la disfunción eréctil, porque incluso se inhibe la oxigenación en la cavidad cavernosa del glande, por el problema de la intoxicación. La pérdida del deseo sexual, se afecta mucho las glándulas gónadas y la reducción del tamaño de los testículos.
4: ¿Te reduce?
3: Sí, hay una hipotrofia de los testículos. Okay. Y también puede haber ginecomastasia.
4: Que se te hacen más grandes las mamas a los varones.
3: Ajá. Entonces, en las mujeres pueden aparecer disminución del deseo sexual, dolor durante las relaciones sexuales, imposibilidad para llegar al orgasmo y falta de ovulación.
4: Es crisis eso, ¿eh? Imagínate nomás todos esos problemas juntos en una mujer.
3: Porque acuérdate que el hígado produce las hormonas. Produce el colesterol, produce los triglicéridos. Del colesterol se producen las hormonas a su vez también. Y también puede dejar de tener periodo menstrual, incluso cuando no están en la menopausia. O sea, bien, bien peligroso. Ahora, una amplia variedad de enfermedades y afecciones pueden dañar el hígado y derivar en cirrosis. Pero acuérdense lo que dicen, que con un pedacito de hígado sano que se tenga, el hígado se regenera en su totalidad.
4: Claro.
3: Es el único órgano que se regenera.
4: ¿En su totalidad?
3: Es un órgano autólogo. Se regenera en su totalidad.
4: Y es el gran laboratorio del
3: cuerpo. Y yo no sé por qué entonces la sexta causa de muerte en México, pero bueno.
4: Y es el gran laboratorio del cuerpo. Y
3: sí, tiene más de 2,000 funciones metabólicas el hígado. Ahora, les decía, ¿qué enfermedades pueden ocasionar cirrosis? Trastorno de consumo de alcohol a largo plazo. Conozco gente que tiene una carrera alcohólica impresionante y no tiene cirrosis.
4: ¿Ve a Carlos Bonavides?
3: ¿Ve a Luis de Alba?
4: Luis de Alba. Pero ve a José José por otro lado y lo que pasó.
3: Bueno, José José,
4: muy
3: afectado, no tuvo tanto daño. Pues más bien fueron los pulmones y todo ese rollo por la neumonía que le dio cuando se quedó dormido en el Volkswagen, que se le metió el agua en la noche, que lo fueron a recoger. No. Bueno, y después, Anel, que les venga a contar mejor la historia, porque vayan a decir que soy chismoso yo. Pero
4: sí, como hay cuerpos que resisten,
3: que aguantan
4: más que otros.
3: Cañón, Marco, que aguantan tremendo. Vámonos un pequeño corte y regresamos volando con ustedes aquí en su programa
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5: 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Enzimas digestivas. El sistema digestivo produce enzimas digestivas de forma natural para ayudar a transformar los alimentos en sustancias que el propio cuerpo pueda absorber y utilizar nutrientes como los carbohidratos, las proteínas, las grasas, las vitaminas y los minerales de los alimentos. Las enzimas digestivas son generadas en su mayoría por el páncreas, en pequeñas cantidades desde el intestino y la saliva, en específico para ayudar a descomponer los hidratos de carbono, las grasas y las proteínas de los alimentos, de modo que nuestro cuerpo pueda absorber los nutrientes a través de la barrera intestinal y llegar al torrente sanguíneo para que lleguen al órgano que los necesite. El silicio ayuda a limpiar los tejidos del organismo, estimula la producción de colágeno y de esta forma mejora los problemas de flacidez cutánea. El silicio mejora la flexibilidad de las articulaciones, ayuda a fortalecer y preservar los cartílagos, ayuda a aumentar la producción de elastina. Con ello, mejora la elasticidad de los músculos como corazón y vasos sanguíneos.

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6: Etiopía se ubica en el Cuerno de África. Es el segundo país más poblado de África, solo después de Nigeria. Su capital es Addis Abeba. Es el único país africano que nunca ha sido colonizado, excepto de 1936 a 1941, cuando fue ocupado por fuerzas italianas. El amárico es su idioma oficial. La Iglesia Ortodoxa y el Islam son las principales religiones en el país. Su forma de gobierno es la República Federal Parlamentaria. Su gastronomía se caracteriza por las verduras, las carnes y las especies.
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10: Y ya estamos nuevamente con ustedes en su programa
11: Estilo de Vida.
10: Mira, la hepatitis viral genera más cuadros de cirrosis. A mí me dio la hepatitis C, pero también está la hepatitis B. Y sí te puedo decir que muere más gente en el mundo de hepatitis B y C que de SIDA. Porque el VIH ya es un virus que se puede controlar. Y con medicamento puedes llevar una vida normal. Y puedes tener una carga de menos 20, que es asintomática. Y puedes incluso hasta tener familia, embarazarte, llevar toda tu vida normal, aunque estés infectado de VIH.
12: No se puede contagiar ni el producto, aunque la gente tenga VIH, ¿verdad?
10: Mientras tengas una carga viral de menos 20, no.
12: Ok.
10: No se puede. O sea, ya vivir con VIH es como vivir con diabetes. Si te descuidas, es tu culpa.
12: Y aparte dicen que en los próximos años van a dar a conocer ya la vacuna de la cura, ¿no?
10: Dicen que ya la hay.
12: Que ya la hay.
10: Del VIH. Dicen en Europa. Ah, en Europa dicen que ya la hay. Yo la última vez que estuve en España escuché mucho sobre eso. Uh-huh. Pero está ahorita ya ves que les piden todo un dossier de investigación y 10 años de prueba clínica. ¿Cómo 10 años de prueba clínica? Se está muriendo medio mundo, ¿no?
12: Pues sí.
10: Pero hoy se muere también el terco y el ignorante. Porque ya volvieron a la costumbre de no utilizar condón. Y por eso se está pegando la hepatitis B. La hepatitis B sí es por contacto sexual.
12: Y esa no hay ni manera que te puedas...
10: Ahí así, que no digan que fueron a la alberca o que les escupieron o que les picaron con una jeringa, no.
12: O que te sentaste en la taza del baño.
10: La hepatitis B es por contacto sexual. Mm. La hepatitis es por transfusión y por un chorro de cosas, ¿verdad? Es más agresiva la B que la C. Uh-huh. Ahora, está la enfermedad hepática que se llama esteatosis hepática asociada a la disfunción metabólica, antes conocida como la enfermedad del hígado graso no alcohólico. Uh-huh. La esteatosis hepática puede generar cirrosis. Se llama esteatohepatitis no alcohólica, ¿no? Y es una afección en la que se acumula grasa en el hígado. Y al comenzarse a acumular una gran cantidad de grasa en el hígado, comienzas a notar tú cómo se van necrosando los tejidos y cómo se van cicatrizando varias áreas. Uh-huh. Yo para eso recomiendo, junto con los tratamientos que sus médicos les den, que no deben ustedes de descartarlos jamás, les recomiendo el selenio, uh-huh, que lo mencionaste tú, los ácidos grasos esenciales, uh-huh, la silimarina y el zinc, que es un poderosísimo hepatoprotector.
12: ¿Otra vez lo vuelves a repetir?
10: Selenio, ácidos grasos, silimarina y zinc.
12: Okay.
10: ¿No? Uh-huh. Luego está la hemocromatosis. La hemacromatosis es una afección que causa una acumulación de hierro en el cuerpo. Esta puede deberse por distintas funciones. Una de ellas es que haya una gran pérdida de glóbulos rojos. ¿Tú sabes cuánto tiempo de vida tiene un glóbulo rojo?
12: No.
10: 48 horas.
12: Ay, es nada.
10: Eso es lo que vive un glóbulo rojo, 48 horas. Mm. Y cuando un glóbulo rojo se destruye, libera dos sustancias. Libera hierro, que el cuerpo lo debe volver a ocupar. Y libera miorrubina, que se convierte en bilirrubina. Por eso, cuando hay un cuadro de hepatitis, se comienza a destruir mucho los glóbulos rojos y se libera una gran cantidad de bilirrubina.
12: Oye, ¿qué cantidad de hierro necesita el cuerpo?
10: Ya? Uy, son miligramos.
12: Para subsistir, es poquitito.
10: Son, ¿no? Muy poquito. Uh-huh. El hierro es uno de los oligoelementos. O sea, acuérdate que hay macronutrientes y micronutrientes. Y dentro de los micronutrientes hay macrominerales y microminerales. Los microminerales son oligoelementos. Los macrominerales son el magnesio, el calcio, el fósforo, el zinc, el sodio, el potasio y el azufre. Esos son los 7 macrominerales. Y los oligoelementos, el más abundante que hay en el organismo es el hierro. Después del hierro es el zinc. Pero yo te puedo decir que de hierro debe haber 3 gramos de hierro en todo el torrente sanguíneo.
12: O sea, nada.
10: No, donde bueno, te sí, baje, te da una anemia ferropénica.
12: Sí, pero es poquito, digo, no es una cantidad grande.
10: Sí.
12: Pero si no la tiene,
10: pero falta el cuerpo de... la tiene que volver. Claro. Y cuando excedemos de una cantidad tan pequeña como tú dices, se produce la hemocromatosis.
12: Sí, pues ahí viene la descompensación.
10: Ahora, viene la hepatitis autoinmunitaria, que es una enfermedad hepática causada por el sistema inmunológico del cuerpo. Cuando el mismo cuerpo se agrede a sí mismo, cuando confunde tejidos sanos con cuerpos extraños, se destruye a sí mismo. Hepatitis significa inflamación de los hepatocitos. Uh-huh. Y por eso hay hepatitis autoinmune y hepatitis viral. Hay dos tipos de hepatitis. Y de ahí viene la hepatitis A, que es la más noble, que solamente te encierran en tu casa, come mucho dulce y toma nieve de limón y aguántese. Y luego la hepatitis C, la hepatitis B, la hepatitis G, la no B, la no C, la no G. Hay otra más. O sea, ya hay varias variantes, ¿no? Luego viene la destrucción de los conductos biliares, que esto se llama colangitis biliar primaria. Cuando los conductos biliares comienzan a dañarse mucho, se destruyen. Cuando hay endurecimiento y formación de cicatrices en los conductos biliares a causa de la colangitis esclerosante primaria, comienza a esclerosarse el tejido, entonces como se cicatriza el tejido biliar, se produce una colangitis esclerosante primaria. Luego, la enfermedad de Wilson, que es una afección en la que se acumula cobre en el hígado. La fibrosis quística, que es una afección que daña los pulmones, el sistema digestivo y otros órganos. Puedes tener tu fibrosis quística en el pulmón, fibrosis quística en la matriz, fibrosis quística en el hígado, fibrosis quística en el páncreas. O sea, puedes tener fibrosis quística en muchas partes del cuerpo. También la deficiencia de la alfa-1 antitripsina, que es una afección que daña los pulmones, el hígado, la piel y los vasos sanguíneos. Luego, la atresia biliar. La atresia biliar es una afección en la que hay una mala formación de los conductos biliares. Ya naciste defectuoso.
12: Mm, no, bueno. Y ahí sí ya no hay manera. Ya
10: con cirugía a veces. Así. Con ¿sí? cirugía, sí.
12: Okay.
10: Ahora, enfermedades del metabolismo del azúcar como la galactosemia. ¿Qué es la galactosemia? Cuando se almacena demasiado glucógeno en el organismo. Uh-huh. Acuérdate que el metabolismo de la glucosa, del glucago y del glucógeno, lo realiza el hígado.
12: ¿Cuántas cosas
10: entonces cuando hace? Hay galactosemia, que hay un almacenamiento exagerado de glucógeno, se puede producir cirrosis, ¿verdad? La infección que puede estar presente, como la sífilis, la brucelosis, el VIH, incluso el COVID, a mucha gente le generó cirrosis, y medicamentos que son muy agresivos, todos los corticosteroides, ¿no? Ahora, ¿qué factores de riesgos puede haber? Pues consumir alcohol.
12: Que el alcohol es uno de los...
10: El sobrepeso.
12: También.
10: Ahí te encargo que la obesidad aumenta el riesgo de afecciones que pueden llevar a la cirrosis.
12: En México, bueno, ¿cómo estamos?
10: Esta obesidad? Afección incluye enfermedad hepática, esteatosis asociada a disfunción metabólica, que se conoce como esteatosis hepática no alcohólica, esteatohepatitis asociada a disfunción metabólica. Luego viene la hepatitis viral, que es lo que yo te decía, hay dos tipos de hepatitis, ¿no? La autoinmune y la viral. No todas las personas con hepatitis crónica desarrollan cirrosis, pero una de las principales enfermedades hepáticas en todo el mundo es la hepatitis, ¿no? Ahora, la cirrosis puede generar complicaciones que indican que la enfermedad hepática se ha vuelto más avanzada. Y cuando estas aparecen, aumentan el riesgo de sufrir enfermedades graves. Esto puede incluir que existe una mayor probabilidad de muerte en comparación con las etapas más tempranas de la cirrosis. Entonces hay que tratarse, hay que ver cuánto tienen de tejido a recuperar, y no hay peor lucha que la que no se hace. Porque cada organismo reacciona de diferente manera. Hay dos cosas que no se les puede decir en medicina, jamás. Ni qué tiempo, ni me garantiza.
12: Sí, porque cada organismo es distinto.
10: Hay mucha gente que tiene el absurdo de preguntar, ¿y me lo garantiza?
12: Ah, sí.
10: Bueno, si le cambio un bulbo a la licuadora, o le cambio la placa al refrigerador, o le pongo una batería nueva al auto, a lo mejor trabaja bien.
12: Así es.
10: Porque ni siquiera en ellos te puedo garantizar. Pero en un organismo...
12: No, pues no sabes.
10: Ahora sí que, como decimos, solo Dios decide, ¿no?
12: Sí, aparte no sabemos el de tipo de afectación o de daño que ya traiga previo de otras enfermedades, Jerry. Porque muchas veces no... Hay muy poquitos cuerpos que realmente lleguen, a incluso en etapas muy avanzadas, sanos.
10: Fíjate que a mí me tocó el caso de una señora en Salina Cruz, Oaxaca, que vivía en Infonavit Norte, aquí en Cuautitlán, Izcalli, que me daba mucha ternura porque decía, dice, yo parí a mis hijos y tú me pariste a mí. Porque como ya la habían desahuciado, le habían dado nada más 2 meses de vida. O sea, eso se me hace tan injusto. O sea, como a mí me la dieron, a mí me dijeron 15 días, ¿te acuerdas?
12: Sí, porque hay médicos
10: muy efectivos. ¿Cuántos años tendré eso? Como 15 años.
12: Como 15 años más o menos.
10: Sí. Hace 15 años me dijeron que tenía yo 15 días de vida.
12: Sí, es cierto.
10: Que no sé si se acuerda, Manolito, que yo me retiré un año de Radio Fórmula. Me tuve que ir un año, salió mi programa del aire un año, porque pues yo estaba tirado en cama.
12: Sí, no podías.
10: ¿Verdad? Trataron de salvarme y me salvé. Pero ¿cómo te puede decir un doctor 15 días? Y una vez me lo volví a encontrar y dije, pues no me morí, ¿qué hago? ¿Me avento al metro? Porque con eso de que todos se sienten Dios.
12: Pronóstico, claro.
10: Pero vámonos un pequeño corte y regresamos volando con ustedes aquí en su programa.
12: ¡Estilo de vida!
0: Y recordándoles que pueden enviarnos un mensaje de WhatsApp al 55 23 35 47 74. El zinc es un mineral esencial para el sistema inmunológico, la cicatrización de heridas y la salud de la piel. También ayuda en la producción de hormonas y protege contra el daño celular. Un buen nivel de zinc apoya tus defensas y tu bienestar diario. La GABA es un neurotransmisor que actúa como un tranquilizante natural en el cerebro. Ayuda a reducir la ansiedad, mejorar el sueño y promover la relajación. Algunos suplementos la contienen para apoyar el equilibrio emocional. Si quieres alguno de estos elementos, no olvides mandarle un WhatsApp a Gerardo Medina al 5523 35 47 74.
9: Beneficios de consumir el factor de transferencia. Elimina las alergias, aumenta las defensas, elimina virus y bacterias, mejora la calidad de vida. Muy útil en los tratamientos de las enfermedades crónico-degenerativas. En pacientes con cáncer, disminuye efectos secundarios de quimioterapia y radioterapia.
0: Vamos a una breve pausa y regresamos a su programa Estilo de Vida.
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6: A poco más de media hora de Cabo San Lucas, en Baja California Sur, se ubica el pueblo mágico Todos Santos, con un toque bohemio, cultural y artístico. Esta localidad llena de encanto destaca por su estilo colonial, por su hotelería, su exquisita gastronomía local, una importante escena artística y playas cercanas como La Poza, Batequitos, San Pedrito, Cerritos, Punta Lobos y Los Esteros, donde se puede practicar deportes acuáticos o simplemente relajarse y tomar el sol. Con sus calles empedradas, Todos Santos ofrece galerías de arte y su atractivo centro turístico, en donde está la Plaza de Armas, una gran explanada adornada por palmeras y cocoteros, y la Misión de Todos los Santos, una majestuosa iglesia fundada por los jesuitas en 1720.
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6: Los koalas son marsupiales y son los animales icónicos de Australia. Comen hojas de eucalipto y son demasiado dormilones. Y es que pueden dormir hasta 22 horas al día. Como la mayoría de los marsupiales, tienen bolsas donde se desarrollan los recién nacidos y suelen dar a luz a una cría cada vez.
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18: Al cierre del primer trimestre de 2026, el valor de las exportaciones agroalimentarias de México se ubicó en 13.410 millones de dólares, es decir, una caída de 3.2% respecto al mismo periodo del año pasado. El Instituto Nacional de los Pueblos Indígenas destinará un presupuesto de 1.824.2 millones de pesos para expandir y consolidar el programa de apoyo a la educación indígena, con el cual espera abrir 41 nuevos centros de atención a comunidades alejadas. Al menos 20 millones de mexicanos no utilizan Internet debido a que no saben utilizarlo, no les interesa o no lo necesitan, y por falta de recursos económicos, de acuerdo con el INEGI, quien señaló que por otra parte 100.2 millones de ciudadanos de 6 años y más utilizan Internet. Informó Itzel Vanegas. 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
0: Ya estamos de regreso en Estilo de Vida.
10: Y ya estamos nuevamente con ustedes aquí en su programa
12: Estilo de Vida.
10: Y bueno, vamos a decir cuáles son las complicaciones más comunes. Uh-huh. Las complicaciones más comunes son presión arterial alta en las venas que irrigan al hígado.
12: Sí.
10: Porque la cirrosis puede causar una afección denominada hipertensión portal, uh-huh, que es una elevación de la presión en las venas que llevan la sangre por el hígado. Y este aumento de presión puede derivar en complicaciones graves como la ascitis que te decía, uh-huh, que genera el síndrome de la ola, y el sangrado. Hinchazón de las piernas y el abdomen.
12: Sí.
10: Se te hace panza como de mal comparado, ¿eh? Como de niñito de Biafra, ¿no?
12: Okay.
10: O sea, bien barrigón. Y fíjate que el aumento de la presión en la vena porta puede causar edema. Edema es retención de líquido, ¿verdad? Tanto en piernas como en algunos otros órganos. Y la ascitis también puede ocurrir si el hígado elabora suficiente cantidad de determinadas proteínas en la sangre. Una de ellas es la albúmina. Cuando tú ves que los niveles de albúmina están muy grandes en la química sanguínea de un paciente, está malo del hígado, ¿verdad? Hinchazón del vaso. El vaso es otro órgano que se encuentra del lado izquierdo, abajo del diafragma, ¿verdad? Entonces, aquí la hipertensión portal puede hacer que el vaso atrape los glóbulos blancos y las plaquetas, y esto hace que se hinche el vaso. Y esta afección se conoce como esplenomegalia. Entonces, la disminución de la cantidad de glóbulos blancos y plaquetas en la sangre es el primer signo de la cirrosis, por eso se te ve la química sanguínea y la biometría hemática. En la biometría hemática ves la fórmula blanca. Sangrado. La hipertensión portal puede hacer que la sangre se redirija a venas más pequeñas. Debido a la tensión de la presión adicional, estas venas más pequeñas pueden romperse y causar un sangrado grave. Entonces, la hipertensión portal también puede causar varices del agrandamiento en las venas del esófago o el estómago. Estas se llaman varices esofágicas, que pueden generar que se te venga un sangrado y te estés ahogando con sangre y vomitas sangre, ¿verdad? Si el hígado no puede generar suficientes factores de coagulación, que es la vitamina K, K1, K2, K3, esto también puede contribuir a un sangrado continuo. Luego comienzan los vasos sanguíneos rotos. Los vasos sanguíneos que están justo debajo de la piel pueden romperse y crear patrones que parecen arañas. Angiomas, te decía yo que se llaman, ¿no? Y estos vasos sanguíneos, se les llaman angiomas de araña.
12: Claro.
10: Infecciones. La cirrosis puede hacer que sea más difícil para el cuerpo luchar contra las infecciones. ¿Por qué? Porque el hígado produce el glutatión. Y si el hígado está necrosado o con cirrosis, no puede producir la misma cantidad de glutatión que el cuerpo necesita. Entonces, todo tu sistema inmunológico se viene abajo, ¿verdad? Y también la citis puede derivar en peritonitis bacteriana, que es una infección de líquido que está en el abdomen. Y esta infección es muy grave, que también puede desencadenar en insuficiencia renal y en otros problemas de los órganos, porque se va a otros órganos. Obvio, por desnutrición también. La cirrosis puede hacer que sea más difícil para el cuerpo procesar nutrientes. Acumulación de toxinas en el cerebro. A esto se le conoce también como encefalopatía hepática. El hígado produce algo que se llaman derivados nitrogenados, que cuando pasan por el intestino delgado se convierten en el sulfato de amonía, o sea, amoníaco en el cerebro. Por eso cuando una persona entra muy duro al chupe y que ya le dan encefalopatías hepáticas, que ya alucina o tiene cuadros de dispersión de la conducta muy severos, les hacen lavados colónicos. Pues, ¿en qué tiene que ver el lavado colónico con el cerebro? Ayudan a sacar el amoníaco que hay en el intestino, para que no se vaya al torrente sanguíneo, ¿verdad? Ahora, un hígado con daño de cirrosis no puede eliminar las toxinas de la sangre. Luego, estas toxinas se acumulan en el cerebro y causan confusión mental, dificultad para concentrarse. La ictericia que me preguntabas. La ictericia ocurre cuando el hígado afectado por la enfermedad no depura suficiente bilirrubina. Entonces, este es un producto de desecho sanguíneo de la sangre. La ictericia causa la coloración amarillenta de la piel y que lo blanquito del ojo también se te llene de color amarillo. Ahora, la orina se te vuelve muy oscura, puede estar incluso hasta color Coca-Cola.
12: Uy, sí, doctor.
10: Y luego, aparte, como no hay suficiente pigmento en los glóbulos, produce algo que se llama coluria. La coluria es que la popo es blanca. O sea, no puedes pigmentar las heces fecales.
12: Yo nunca he visto.
10: O sea, la orina café y la popo blanca.
12: Sí, pues, aquí se reinvierte el asunto, rarísimo, ¿no? ¿Sí?
10: Coluria y problema de ictericia renal, ¿no? Ahora, también puede haber una insuficiencia renal. La cirrosis puede producir el flujo de sangre a los riñones con una gran cantidad de toxinas que hace que los nefrones no puedan filtrar, los cálices renales se atrofien, los glomérulos comiencen a destrozarse, y entonces a esto se le denomina síndrome hepatorrenal. O sea, el hígado afectó al riñón, síndrome hepatorrenal. Luego la enfermedad ósea, porque algunas personas con cirrosis pierden fuerza en los huesos y corren más riesgo de presentar fracturas. Cuando tienes cirrosis, comienzas a eliminar todo el calcio a través de la orina.
12: Ok.
10: Tienes más riesgo de tener cáncer de hígado. Una gran parte de las personas que presentan cáncer de hígado tuvieron cirrosis. Y cirrosis crónica reagudizada. Esto es, algunas personas terminan con insuficiencia multiorgánica. Actualmente, los médicos creen que esta es una complicación de algunas personas con cirrosis. Sin embargo, pues no entienden por completo las causas, ¿no? Ahora, cuando aparece ictericia, ascitis, sangrado, cáncer de hígado, cambios en el cerebro, los médicos pueden llamar a esta infección cirrosis descompensada. Uh-huh. O sea, ya todo se te descompensó, ya todo valió gorro. Si la cirrosis no presenta estas complicaciones, se le llama cirrosis compensada, ¿no? Entonces, bueno.
12: Oye, aquí lo raro, como dices, Jerry, lo difícil es que no se manifiesta luego, ya cuando se manifiesta es porque ya está avanzada. Y uh-huh. eso ya es también, comienzas a atendérsela, pero a tiempo.
10: Sí, o sea, si tienen algún problema de esto, nosotros con todo gusto les podemos dar una sugerencia. Acuérdense que la homeopatía es muy noble para estos cuadros. Y también la suplementación es necesaria, ¿no? Y algo que pueden hacer ustedes, pues, es, si ya están malos del hígado, no beban alcohol.
12: Pues sí, ya, si ya lo sabemos, ¿para qué le echan más una colación a la piñata? La
10: Fíjate verdad. Que a mí me llegó una persona.
12: Se revienta.
10: Yo les voy a decir el caso de un amigo que tenía este problema. Uh-huh. Y que nosotros lo ayudamos. Y quedó tan bien que una vez me llevó al estudio y me hizo lagartijas en el estudio a plena transmisión. Uh-huh. Johnny Laboriel.
12: Sí, claro.
10: Él usaba unos batones.
12: Ajá.
10: Él usaba unos batones impresionantes. Porque
12: era característico de él.
10: Un proceso de ascitis generalizado. Ajá. No voy a decir ni lo que me preguntó, ni por qué.

0: llamarme porque llegaron ustedes a decirle que me había puesto mal en Semana Santa. Muchas gracias. Samantha le dijo a Rocío Banquels que me había dado lo del infarto cerebral.
1: Yo ni siquiera la vi.
0: Y me habló espantadísima.
1: Samantha la había hecho, yo no. Ni la
0: me habló espantadísima. Te mando muchos besos, Rocío. Muchas gracias.
1: Ay, saludos a Rocío. Es maravillosa.
0: Es una amiga maravillosa. Sí. Y también María Conchita Alonso, que vino a hacer lo del evento y me mandó también muchos besos. Me dijeron que sí quería ir. Pero la verdad es que teníamos al otro día nosotros también evento y no pude asistir al Auditorio Nacional. Bueno, también mantener un peso saludable.
1: Que es importantísimo, Jerry.
0: Demasiada grasa corporal puede dañar el hígado. Aquí vayan con el doctor Arévalo. El doctor Arévalo me ha bajado 11 kilos más.
1: 11, y no sé si se me note. Muchísimo, muchísimo.
0: Pero... ¿Tú ya me notas más delgado, Manolito? Tú, Sofi. Ya bajé 11 kilos.
1: Y fíjate que ese día, sí, lo he visto incluso cómo subes ya más rápido y ya te mueves
0: sí,
1: más.
0: Sí, ya. No, yo 11 kilos de panza.
1: Sí, sí.
0: No, sientes que se te sale el buche. Exacto. Y todavía tengo que bajar 6 kilos más.
1: Sí, todavía te falta.
0: Para estar en un peso saludable. Porque todavía tengo, ya pasé de obesidad a sobrepeso. Y me dijo, tienes que pasar de sobrepeso a tu índice corporal normal.
1: Así es.
0: Vayan con el doctor Arévalo, que no tenga el número, se lo paso. Y también reducen riesgos de hepatitis, combatirse en las enfermedades como la diabetes, como la hipertensión arterial. Todos esos cuadros autoinmunes detonan otros cuadros autoinmunes. Y eviten también, pues, relacionarse con personas que puedan tener el problema de la hepatitis B y C sin protección cuando tengan relaciones sexuales o compartir agujas, ¿verdad? Que hay mucha gente que, pues, bueno, ya para qué hablamos de cómo y ni por qué. Pues vamos llegando al final de este programa. Si alguien tiene alguna pregunta, puede mandarnos un mensajito. Con todo gusto se los contestamos al 55-23-35-47-74. 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
0: 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Pues llegamos al final de esta hora, muchísimas gracias por habernos acompañado, cuídense mucho, Marquito, muchísimas gracias.
1: Un gran placer, Jerry.
0: Dios los llene de bendiciones y nos vemos mañana aquí en este su programa
1: Estilo de Vida.
2: Y recordándoles que pueden enviarnos un mensaje de WhatsApp al 55-23-35-47-74. ¿Sabías que practicar gratitud diariamente reduce el estrés y mejora tu bienestar emocional? Hemos llegado al final de su programa, pero tenemos una cita con usted el día de mañana, aquí en Estilo de Vida.

0: 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Explorando la naturaleza.
1: Parque Nacional Redwood, Estados Unidos. Situado en la costa de California, este bosque es el hogar de los seres vivos más altos del planeta, las secuoyas rojas. Estos gigantes pueden superar los 100 metros de altura y vivir durante siglos. El ecosistema costero, envuelto frecuentemente en niebla, proporciona la humedad necesaria para su crecimiento monumental. Caminar entre estos árboles centenarios ofrece una perspectiva única sobre la majestuosidad y la resistencia de la naturaleza frente al tiempo.
0: Cuida lo que

0: Gómez.
1: La soya es un alimento versátil. A partir del frijol de soya se obtiene la soya texturizada, tofu, bebida de soya, entre otros alimentos. Contiene 9 aminoácidos esenciales como la lisina y la metionina. Aporta omega 3 y 6, así como vitamina K1 y vitamina E. Esta leguminosa tiene una gran concentración de isoflavonas, mismas que benefician la salud cardiovascular. También ayuda a disminuir los niveles de colesterol.
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1: El veneno de la avispa de mar es tan potente que puede matar a un humano adulto en pocos minutos.
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1: La miel nunca se echa a perder debido a su bajo contenido de agua y acidez natural.
0: 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Wow.
1: Los seres humanos usan solo el 20% del oxígeno que respiran del aire.
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3: Son las 7 de la mañana y es hora de estar bien informado. Soy Juan Becerra Acosta y le doy la bienvenida a Fórmula Noticias. Hoy domingo 17 de mayo. La invitación a que permanezca aquí con nosotros durante las siguientes 3 horas, le vamos a dar a conocer las noticias más importantes, más destacadas del país y del mundo. Luis Ángel, de vacaciones, Javier Mejía en los controles, Jonathan Amador en la coordinación editorial, en la producción, Michelle Hernández, Laura Aguilera, Diana Molina, y como cada mañana, tempranito, en Imaginaria, con hambre, el doctor Bolavsky, que nos va a llevar a hacer un recorrido por lo más entrañable de Pedro Infante, doctor Bolaño.
4: Pedro Infante, nos fuimos a ver una exposición de Pedro Infante, de las cuales le vamos a hablar y ya verán, ya tendremos un reportaje completo que se hace en la Casa de la Cultura de Azcapotzalco, y yo aproveché para ir a las petroleras, que son esas famosas gorditas gigantes que llevan frijol, salsita y muchos guisados.
3: Oye, vamos a recomendar algunos tianguis, algunos puestos para almorzar
4: precisamente
3: el domingo,
4: así como eso. Las petroleras, hay muchos antojitos. Había unos tacos de birria ahí en la esquina de la Casa
3: domingo,
4: de la Cultura.
3: Domingo de almorzar, ¿qué es domingo?
4: En el mercado, váyase usted al mercado tempranito, fuera, quienes van a misa, pues van afuera de la parroquia, siempre van a encontrar tamales.
3: ¿Y quiénes
4: pero
3: no?
4: Si
3: sea,
4: y quienes no, pues váyanse al mercado, porque ahí se come y se desayuna muy, muy sabroso, se almuerza si ya es un poquito más tarde.
3: Sí, también desayunos laicos, ¿no? Si se
4: sí,
3: puede volar.
4: Exactamente, claro, como una rica pancita, una birria y un pozole.
3: Ahí está, doctor Olavsky, esto más adelante, vamos haciendo hambre. Antes, un adelanto de la información que le tenemos este domingo. Fíjese usted que en Yucatán, desde Canacín, la presidenta Sheinbaum, bueno, ella advirtió y fue muy clara que ninguna persona que no sea honesta puede esconderse bajo el halo de la transformación. Así lo dijo y señaló enfáticamente que ningún gobierno extranjero, ni los corruptos de antes, van a poder arrebatar la transformación al pueblo de México. Escuche.
5: Nadie le va a arrebatar la transformación al pueblo de México. Ningún gobierno extranjero le va a arrebatar la transformación al pueblo de México. Los corruptos de antes no le van a robar la transformación al pueblo de México. Ninguna persona que no sea honesta, que no sea honrada, puede esconderse bajo el halo de la transformación del pueblo de México. Este es un movimiento honesto, honrado, que le cumple al pueblo. Nosotros no mentimos, no robamos y nunca vamos a traicionar al pueblo de México.
3: Además, la presidenta pidió estar conscientes de lo que tenemos para que no se pierdan derechos adquiridos. Aseguró que su fuerza, ¿de dónde viene? Del pueblo.
5: derechos conquistados del pueblo se pueden perder si no somos conscientes de lo que tenemos, si no somos conscientes de lo que el pueblo de México ha logrado. Porque no es solo la presidenta, yo gobierno con el pueblo, la fuerza me la da el pueblo y por eso jamás voy a traicionar al pueblo de México, jamás. Y jamás voy a traicionar al pueblo de Yucatán.
3: Y bueno, la gobernadora interina de Sinaloa, Geraldine Bonilla, pues sobre el exsecretario de Seguridad del Estado, Gerardo Mérida, recordará, está bajo el resguardo de autoridades en los Estados Unidos. El viernes se declaró no culpable de los cargos que enfrenta en Nueva York. Dijo lo siguiente.
6: Son funcionarios de aquí del estado de Sinaloa. También hay que aclarar que el general Mérida no fue una decisión del exgobernador en licencia, sino una decisión de la propia Sedena, quien lo envía al estado de Sinaloa como secretario de Seguridad Pública del estado. Y eso, decirle a los sinaloenses que para nada afecta a nuestro estado, para nada tiene que ver o representa algún daño al estado, ¿no? Nosotros seguimos trabajando, seguimos invirtiendo al estado, a los municipios y trabajando con el movimiento que nos representa, que es el movimiento de la Cuarta Transformación, como ya lo he dicho, siempre en beneficio de los sinaloenses.
3: Bueno, ayer en el estado de Chihuahua se llevó a cabo una marcha de miembros y simpatizantes de Morena para pedir la salida de la gobernadora del estado, Maru Campos. Esto relacionado con la participación de agentes de la CIA, recordará usted, durante un operativo en el que se desmanteló un laboratorio para la elaboración de metanfetamina. Pues nadie ha criticado, al contrario, que qué bueno que se llevan a cabo estos operativos. Lo que se señala es que hubo participación de agentes estadounidenses, de agentes extranjeros, pues esto violando la ley de soberanía, la ley de seguridad nacional, la soberanía nacional y también la constitución de nuestro país. Entonces vino esta convocatoria, se la he dado a conocer ya desde hace varios días. Llegaron al estado de Chihuahua dirigentes del partido, Ariadna Montiel, la presidenta nacional, también Andrés Manuel López Beltrán, el secretario de organización del partido. Ellos fueron recibidos en el aeropuerto por personas, ahí lo estaban esperando, escuche usted, con gritos. Pues hubo ahí algunas escenas pues bastante lamentables, ¿no? Independientemente a qué grupo político uno sea afín y a cuál no, pues el derecho a la manifestación está consagrado en la Constitución y es totalmente válido y legítimo el no estar de acuerdo. Lo que no es válido y legítimo es violentar. Escucha. Bueno, aquí estuvo esta convocatoria allá en Chihuahua y la realización de esta movilización, pues tuvo los que pudieron, que sortear bloqueos carreteros, obras públicas así como de última hora, también el que no funcionara el transporte público allá en Chihuahua. Es decir, pues sí hubo una operación para pues evitar que la gente llegara a la convocatoria. Y bueno, pues algo que también por parte de quienes la organizaron pues, tuvo que haber sido previsto porque pues tampoco creían que no iba a pasar eso. No, claro que iba a pasar. Finalmente, pues llegaron personas a la marcha, una que partió ahí de la glorieta de Pancho Villa, Palacio de Gobierno. Ahí inició pues, el acto desde el templete. La presidenta nacional de Morena, Ariadna Montiel, aseguró que pese al sabotaje, acusó al PAN de haberlo llevado a cabo allá en Chihuahua y del gobierno del estado, a quien también acusó, pues se respiraba entusiasmo, así lo dijo la presidenta nacional de Morena.
7: Pues a pesar del sabotaje de Acción Nacional encabezado por la gobernadora del estado, se ve el ánimo y el entusiasmo de que la transformación llegue a Chihuahua. Así que felices de estar aquí.
3: Gracias. Y bueno, ahí está Ariadna Montiel. ¿Con quiénes estaba? Bueno, pues con aproximadamente 20.000 personas, reportó el partido, es la cifra que dijeron, tal vez por ahí tengamos alguna imagen de dron que compartieron, y estaba acompañada pues de Cruz Pérez Cuello, el presidente de Ciudad Juárez, el presidente municipal de Ciudad Juárez, también estaba, pues como le mencionaba, el secretario de organización del partido, la secretaria de comunicación, está Camila Martínez, y bueno, fui usted, ante 20.000 personas, dijo Ariadna Montiel, se dio pues estas palabras, este acto, son cifras del partido Morena. Allí la presidenta del partido acusó al gobierno de Chihuahua, al gobierno de Maru Campos, de traicionar a su estado y al país al cederle poder, dijo, a agentes extranjeros.
8: gobernadora María Eugenia Campos decidió dejar de ser gobernadora del estado y cederle el poder a agentes extranjeros. La gobernadora se negó a brindar seguridad y paz a nuestro hermoso estado y por fuera de la ley llamó a agentes extranjeros que le hicieran el trabajo y a intervenir en nuestra patria. Esta ofensa de los panistas es para toda nuestra patria.
3: Bueno, la dirigencia nacional del PAN, a través de un comunicado, cerró fila, respaldó a la gobernadora de Chihuahua, Maru Campos. Dice el PAN que mientras Morena protege a gobernadores y funcionarios señalados por vínculos con el crimen en Estados Unidos, ellos apuestan por defender la ley, las instituciones y la tranquilidad de las familias de Chihuahua. La gobernadora del estado, la gobernadora Maru Campos, por la noche compartió en sus redes sociales fragmentos del libro Crónica de un País Bárbaro, de Fernando Jordán, en donde se destacan las características de la resistencia, de la lucha de los chihuahuenses. Remata asegurando que va a continuar trabajando por la paz y la libertad de las familias del estado. Bueno, este escritor, periodista también, investigador, al que cita Maru Campos, ¿tú te acuerdas del doctor Bolovsky? No, fue asesinado, no. Por los gringos. Bueno, de gira por Yucatán, la presidenta Sheinbaum inauguró la unidad académica, escuche usted, de Canacín, de la Universidad Nacional Rosario Castellanos, también el Bachillerato Tecnológico Industrial de Servicio número 305, esto, bueno, para garantizar el acceso a la educación de más de 2,000 estudiantes. Vamos a escuchar.
9: Fíjense nada más, 40 años después, luchando por la educación, y hoy abrimos las puertas de la educación a las y a los jóvenes. Yo tuve el privilegio de estudiar hasta el doctorado. A mí me pagó la educación el pueblo de México. Yo tuve inclusive la posibilidad de irme fuera de México a estudiar con una beca de la UNAM. Fui a estudiar el doctorado fuera. ¿Y qué es lo que quiero? ¿Qué es lo que sueño? Que todos los jóvenes mexicanos puedan tener el derecho que tuve yo. ¡Que viva la educación pública!
3: Bueno, y allá en Progreso, también en Yucatán, la presidenta Sheinbaum inauguró el Hospital General Naval de Yucalpetén. Este es de la Secretaría de la Marina. Va a beneficiar a 12,000 derechohabientes. El antiguo hospital de la Marina, pues ahora va a pasar al ISSSTE para que siga sirviendo, pero ahora para pues las y los trabajadores del estado que no son de la Marina. Escuche lo que dijo la presidenta.
9: Ya se lo merecía la familia naval de Yucatán, del sureste de México. Muy importante poder, así como ustedes cumplen a México, que México pueda cumplirles a ustedes, que puedan tener acceso a la salud de manera digna, eficiente y, por supuesto, con todo el personal naval de medicina, de enfermería, que es de lo mejor que tiene México, pero sobre todo con nuevas instalaciones. Y el viejo hospital, el antiguo hospital naval, pasa a manos del ISSSTE. Todos los trabajadores del estado van a poderse atender ahí.
3: Bueno, y con esto nos vamos a ir a una muy breve pausa. Mucho que darle a conocer esta mañana de domingo aquí en Fórmula Noticias. Música, pues Afrobeat, dice el doctor Bolovsky que está chafa, que está malo, que está aburrido. Yo lo dejo con esto que se llama Iconili de Jorge Botafogo y usted me dice. Volvemos.

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4: El récord mundial de aguantar la respiración es de 24 minutos y 3 segundos.
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4: Los pingüinos le proponen matrimonio a sus parejas entregándoles una piedra perfectamente circular que encuentran en las orillas heladas.
0: Lo que no sabías.
4: Los bebés nacen con 300 huesos, pero de adultos solo tenemos 206 porque algunos se fusionan al crecer naturalmente.
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4: La Nintendo fue fundada en 1889 como una empresa que fabricaba cartas de juego tradicionales japonesas.
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4: El récord mundial de personas riendo simultáneamente en un lugar fue de 123.000. ¡Pura alegría!
0: Las cosas que ignoras.
4: El encéfalo humano es el órgano más graso del cuerpo, compuesto por casi 60% de lípidos esenciales.
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4: Las cebras viven en manadas, comen hierbas y se acicalan unas a otras. Siempre están vigilando para no ser presas de hienas y leones. Las cebras pueden correr a una velocidad de 56 kilómetros por hora.
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0: Son las 7 de la mañana con 15 minutos y ya estamos de regreso en Fórmula Noticias, iniciando este domingo de la mejor manera, que es bien informados. Estamos escuchando The Volcano Song, la canción del volcán de Burus Band, porque estamos poniendo hoy Afrobeat. ¿Por qué? Pues para cambiarle tantito, ¿no? El doctor siempre quiere decir, no, que cumbia, sí, es maravillosa, pero para cambiarle tantito, me dice, ay, porfa, pon música en Manaque, porque me gusta mucho.
1: No, cri-cri.
0: Arjona, Arjona, de Criquita, todo le quiere meter Criquita, también es maravilloso. Pero bueno, pues aquí tiene usted Afrobeat, un género de la década de los 70, originario de Nigeria, también de Ghana, y popularizado sobre todo por Fela Kuti, aunque hay muchos otros exponentes. Entonces, escuche usted, pues, ritmos tradicionales, sí, repetitivos de África Occidental, con ahí algunas notas yoruba, high life incluso, jazz, funk. Y bueno, pues es un deleite. El doctor es que dice que es aburrida, que no le gusta. ¿Usted que no escucha? ¿Qué opina? ¿La conocía? ¿No? Pues qué bueno, para que conozca y usted pues nos dé su opinión al respecto. Ya están llegando mensajes y llamadas. Me dice, gran opción la música africana. Juan Becerra y doctor Bolavsky. Gracias, sí. Ahí nos está diciendo. Desde Chihuahua nos están diciendo que han minimizado la marcha, algunos medios de comunicación y algunos reporteros diciendo que eran menos personas de las que realmente fueron, que fueron 20,000, no solo 3,000, y que sí se boicotó. Nos están diciendo desde allá, desde Chihuahua, Eduardo Villalobos. Más adelante nos enlazamos a Chihuahua, desde Toluca, por cierto, también, como cada domingo, esperándolos, gracias, muchísimas gracias, instantes, así te vamos a llamar, instantes, nos dice que le gusta que le digan. También, fíjate que llegan muchas mentadas de madre, pero nada más para arrancar el programa, ya después se quitan. Yo le agradezco a usted mucho que se despierte temprano para saludarnos, ¿no? No importa, sí, de la manera que sea.
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0: El domingo a las 7 de la mañana.
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0: Y ya listos para vernos y con tres mentadas de madre, pues gracias por vernos, uh-huh, por estar tan pendientes del programa. Y bueno, vamos con más información, vamos a Michoacán. Ayer se lo adelanté, el diputado y exgobernador del estado, Leonel Godoy, acudió en calidad de testigo a declarar a las instalaciones de la Fiscalía, ahí en el caso del asesinato del alcalde de Uruapan, Carlos Manso, ocurrió el pasado 1 de noviembre. Uriel Morales, periodista de Cuadratina, ya en Michoacán, me enlazo contigo y tu reporte, compañero, muchas gracias. ¿Cómo estás?
2: ¿Qué tal, Juan? Muy buenos días. Buenos días también a todo el auditorio. Pues sí, justamente, como bien refieres, el día de ayer se dio una comparecencia, una asistencia muy esperada después de que el viernes por la noche se anunciara que Leonel Godoy, exgobernador de Michoacán, estaría en la fiscalía para testificar sobre este caso, esta investigación del asesinato de Carlos Manso. Llegó poco después del mediodía, a la hora que fue citado justamente ahí en la fiscalía, donde ya lo esperaban tanto diputados morenistas como ciudadanos que acudieron y que llegaron una hora antes para pues preparar cartulinas de apoyo y señalando nuevamente este tema que ya se había dado un día antes, justamente con la comparecencia también de Ignacio Campos, exalcalde de Uruapan, donde pedían que la actual presidenta municipal de Uruapan, Grecia Quirós, accediera a entregar el celular de Carlos Manso para continuar con las investigaciones. Ese tema se reiteró el viernes, se repitió el día de ayer con la misma dinámica entre los asistentes. El exgobernador se dijo confiado cuando llegó, incluso un tanto sarcástico en las declaraciones que daba, pero ya al término de esta audiencia, de esta entrevista que tuvo como testigo, pues ya salió un poco más confiado de cómo llegó. Él aseguró que había acudido porque no tiene nada que ocultar, nada que temer, y que incluso había rechazado la protección que el cargo que tiene actualmente como diputado federal le permitía pues librar de algún modo este proceso de acudir a testificar en este caso, pero dijo que lo rechazó, que prefirió acudir de manera voluntaria. Y pues también acusó que Grecia Quirós y el hermano de Carlos Manso, Juan Manso, estaban pues tenían argumentos fundados para esta denuncia que se había presentado en su contra, junto con Ignacio Campos y con el senador Raúl Morón, que los señalamientos que en vida hizo Carlos Manso no tienen nada que ver como una posible causa de estar ellos involucrados en el homicidio. Pidió incluso que se dejara de hacer lo que denominó política electoral carroñera y también pidió pues enfocarse en temas importantes en Michoacán como el tema de la inseguridad, no solamente centrarse en estos asuntos. Si te parece, escuchamos una declaración que dijo donde pues descartó tener enemistad con él, más allá de ser adversarios políticos.
3: Yo había tenido algunas diferencias con Carlos, le comenté que no, que éramos adversarios políticos.
4: Si usted no estuvo en el lugar de los hechos, ¿se le informó por qué se le
3: requirió? Por los señalamientos que hizo Carlos. Yo les comenté pues que era el estilo de Carlos, de hacer acusaciones sin pruebas.
2: Pues ahí lo tienes, y bueno, con lo que remato de que no había pruebas, él adelantó incluso que una vez que pase el proceso electoral de 2027 aquí en Michoacán, él estaría retomando el tema para analizar una denuncia en contra de Grecia Quirós y de Juan Manso por acusarlos de haberlo involucrado a él como presunto responsable del asesinato de Carlos Manso, pero dijo que este no era el momento, que estará preparando todo el tema para responder legalmente, porque considera que hubo falsos argumentos para involucrarlo a él en este caso, pero que no lo hacía en este momento, sino que una vez que pasara ya el proceso electoral que se viene en 2027. Y bueno, también repitió que esperaba que Grecia Quirós también colaborara con los señalamientos que se están haciendo, y que ya esta semana el propio fiscal dijo que estarían accediendo a lo que ella está pidiendo, que revisaran el celular en presencia de ella, porque Grecia Quirós dice que no ha entregado el celular porque en vida Carlos Manso le comentó o le pidió que si llegaba a ocurrir una situación de esta magnitud, no permitiera que personas externas tuvieran acceso a su información privada, a menos que ella estuviera presente, y es lo que ha dicho Grecia Quirós. Así que, pues esto fue lo que sí, parte de lo que se vivió el día de ayer, mucha expectativa, y pues también mucho respaldo por parte de ciudadanos y diputados, aunque también hubo reacciones que criticaron la postura y la actitud que tuvo Leonel Godoy al arribar a la fiscalía, pero que ahora dice él, pues ya dependerá de las autoridades ver qué seguimiento le dan a este caso, después de su asistencia voluntaria a testificar en este, pues en este tema, que dice que él no tiene mayor información porque el día de los hechos no se encontraba allá en Uruapan.
0: Pues ahí está, vamos a estar pendientes, por supuesto, de las diligencias. Aquí lo más importante es que se esclarezca, que se sepa quiénes más participaron en este artero crimen, cuál es el móvil. Y para que se esclarezca, pues se necesitan sí tener todos los elementos que puedan sugerir evidencia. Entre ellos el teléfono del alcalde Manso. No es que allí haya algo o que no lo haya. No lo sabemos, y es por eso que es importante que la fiscalía pues lo pueda tener en sus manos para esclarecer, ¿no? Para determinar si hay algún elemento que pudiese ayudar a la investigación o descartar que en el teléfono pudiese existir. Lo conversé el otro día con el hermano de Carlos Manso, con su hermano Juan Daniel, y me decía que aquí lo importante es justo esclarecer, y qué lástima que un tema de justicia se haya convertido en un tema político y en alimento para algunos carroñeros. Y me decía que algunos se ponen el sombrero y que no les queda y que no les va. Pues pendientes, Uriel Morales, allá en el estado de Michoacán, a donde te mando un abrazo a ti y a todas mis paisanas y mis paisanos.
2: Claro que sí, muchísimas gracias, abrazo de vuelta, y claro, aquí seguimos pendientes de la información que vaya surgiendo.
0: Muchas gracias, Uriel, y con esto vamos rápidamente al estado de Sonora con mi compañera Michelle Rivera. Daniel Valdés Vera, el delegado de la Fiscalía General de la República allá en este estado, tenía 8 días en el cargo, fue removido, y bueno, pues, ¿quién quedó encargada de despacho? Michelle Rivera, tú nos tienes el reporte, compañera, buenos días.
5: Qué gusto saludarte, Juan, a ti y al auditorio. Así es, duró solamente 8 días en el cargo. Y bueno, se queda Xochitl Loera, que era, fíjate, Juan, es que recientemente, obviamente con la llegada de Daniel, fue removido Francisco Sergio Méndez, un de que había permanecido al frente de la Fiscalía en Sonora desde que inició la administración de Alfonso Durazo en el estado de Sonora, y bueno, tarda estos años para hacer este cambio. Lo que llama la atención es que obviamente ha habido mucho silencio, lo caracteriza mucho a la Fiscalía General de la República, al menos en el caso de Sonora, porque no ha circulado información oficial, solo cuando fue la remoción del anterior delegado y el cambio a Daniel Vera. Es bien interesante porque no hay información tampoco de la confirmación, pero ayer encontrábamos a cercanos, incluso empleados de la Fiscalía, nos confirmaban este dato. Hay un silencio completo en torno a su salida, pero pudimos confirmar que efectivamente, debido a investigaciones, es que tomaron la decisión central desde la Fiscalía General de la República de que comprometían muchos escenarios su desempeño como fiscal local en el estado de Sonora, por lo que se decide, obviamente, su remoción. La persona estaría, la mujer estaría, Xochitl Lora estaría de encargada de despacho de la Fiscalía, Juan, en lo que llega alguien designado por la fiscal Ernestina Godoy. Vamos a seguir esperando porque, pues eso, hace falta información, hace falta un poquito más de transparencia para saber qué fue lo que pasó. Y bueno, obviamente, complementar una pieza importante en la estrategia de seguridad en el caso de Sonora, pues la cabeza de la Fiscalía General de la República, pero mucho hermetismo con el que salió, con este que había ya ocupado el espacio de Francisco Sergio Méndez, y bueno, ya veremos qué pasa, Juan.
0: Bueno, pues a inicios de mayo, ¿no? Asumió el 8 de mayo, rindió protesta, me parece, apenas hace unos días, y bueno, pues el 16 de mayo, 8 días después exactamente, se reporta su remoción. Cecilia Xochitl queda en el cargo. Muy importante que comunique para que no haya versiones, pues así sospechosistas, ¿no? Que se aclaren. Nos cae la pausa, Michelle, de ella regreso contigo, si me lo permites.
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5: Sheinbaum señaló que el gobierno de México impulsa que la celebración del mundial en el país esté acompañada por proyectos que generan desarrollo social en la población y que se generen condiciones adecuadas para detectar, formar y dar impulso a las y los jóvenes talentos.
6: Y por eso la cantidad de canchas que estamos haciendo en todos lados, vamos a llegar a cerca de 4,000 para promover el fútbol como una forma de encuentro vista como una actividad social. Y aquellos que quieran dedicarse, pues esta cantera que está haciendo Rommel, para que se siga jugando fútbol en México y que salgan los talentos de distintos lugares del país para poderse incorporar en el futuro, pues a una selección nacional o a un equipo.
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8: Son las 7 de la mañana con 30 minutos y ya estamos de regreso en Fórmula Noticias, iniciando este domingo de la mejor manera, que es bien informados. Bueno, seguimos contigo desde Sonora, Michelle Rivera. Estamos hablando de, pues, que nada más 8 días duró en su encargo Daniel Valdés Vera como delegado de la Fiscalía General de la República allá en el estado de Sonora. 8 días fue removido, en su lugar está Cecilia Xochitl Loera. Será importante que la autoridad dé a conocer las causas de esta remoción para que, pues, no haya versiones que empiezan inmediatamente a circular. Pues empezaron allá en Sonora y empiezan a extenderse a lo largo de la República con teorías, pues, de todo tipo. Por eso es importante que se aclare, ¿no te parece?
9: Sí, no, y de hecho una vez que se publica esto, que aprovechamos que tenemos la información en la mano, lo primero que empieza a circular es lo de ya sabes, ¿no? Esto que, pues, hemos notado con la efervescencia de los temas recientes, el caso de Chihuahua, que los tenemos a unas horas acá, pues es si Estados Unidos, pues, ya está interviniendo en este estado. La verdad es que yo creo que sí es importante porque la verdad hay un trabajo especial local que es reconocible, que es el trabajo, Juan, binacional, hemos conocido desde que arrancó la estrategia de seguridad en Sonora, y es bien curioso, porque acá en este lado, con todo y las narrativas que leemos en redes sociales y que tú constantemente analizas en tus espacios informativos, y eso que somos frontera y tenemos fronteras complicadas con Estados Unidos, aquí no se habla de injerencismo, no se habla de invasión, aquí se habla de cooperación. Mira, hace 2 días exactamente, ahí en la frontera de San Luis Río Colorado, en la aduana, una persona que se negó a ser revisada por elementos de CBP, se portó violento y buscó ingresar al lado mexicano, y fueron los elementos de la Guardia Nacional los que cooperaron, valiendo los neumáticos de este vehículo para que no ingresara a nuestro país. Logra hacerlo, es un sujeto que dejó después su vehículo a 3-4 cuadras de la frontera, está en proceso de busca por parte de las autoridades, iba armado, pero en ningún momento ni las autoridades de CBP cruzaron la frontera a pesar de estar a metros, ni la Guardia Nacional cruzó hacia Estados Unidos. Es decir, y nadie dijo absolutamente nada, Juan. ¿Sí me explico? Es decir, hay mucha narrativa que invade los espacios que realmente representen una realidad. Entonces, estos temas que hay que cuidarlos, porque posiblemente la salida del delegado de la PGR, que solo estuvo 8 días, tiene que ver con el proceso natural de instalar a alguien que pues busca posicionar la Fiscalía Central en Sonora. ¿Sí? Sin embargo, ante la falta de información, pues bueno, obviamente da cabida a las especulaciones.
8: Claro, y mientras no se dé información, pues las especulaciones crecen y se alimenta la posverdad, ¿o no? No sabemos si estas versiones que circulan responden a datos que son verificables, pero precisamente, como no lo sabemos, aquí no lo decimos hasta no tener la información exacta, por eso será muy bueno que la autoridad dé a conocer las causas que llevaron a esta decisión, 8 días en el cargo, ¿no? Nada más 8 días. ¿Algo vieron, algo supieron o algo pasó? No hay de otra. Michelle, ojalá y nos lo informen pronto para evitar justo la posverdad. Oye, pues ya que es domingo, Michelle, fíjate que estamos poniendo Afrobeat. El doctor Bolavsky dice que es malísimo, que nadie conoce ese género. ¿A ti te gusta? ¿Lo conoces, Michelle? Tú eres melómana, ¿te gusta mucho la música?
9: Me gusta mucho la música, pero sobre todo los experimentos también, porque sé que el Afrobeat lo han mezclado recientemente con la música urbana. Yo creo que a mí me puedes poner, si me estás pidiendo alguna canción, querido Juan, si me puedes conceder, puede ser Lady de Fela Kuti, por cierto, premiado recientemente con Ausencia, ya murió obviamente hace más de 20 años, pero fue premiado en los Grammys. Y algo mezcla con yo más moderno, me gusta mucho Capó, y creo que los experimentos nos han llegado desde los 2000, cuando retoma mucha fuerza hasta estos días. Yo creo que hay que sugerir a la gente que sí escuche más Afrobeat, para que conozca un poco más este tipo de ritmos.
8: Me voy a poner a dirigir cámaras, a ver si pueden poner la reacción del doctor Bolavsky. No, si es la grúa, si la pueden usar.
10: Yo me voy también más a lo moderno, Afro House, por ejemplo.
8: Tú decías que nadie lo conoce, que nadie te gusta. Michelle sí es una conocedora,
10: sí,
8: porque es melómana.
10: Este es como acid jazz.
8: Pero no también es aburrido. Entonces, Lady de Fela Kuti, vas a querer que pongamos.
9: Lady de Fela Kuti, por favor.
8: Lo vamos a poner más adelante, es una gran canción. Fela Kuti murió, The Black President, le decía, porque pues hubo unas elecciones en las que la gente votó por él sin ser candidato, algo muy similar a lo que pasó con Cantinflas aquí en México. Murió en la década de los 80, me parece, por complicaciones derivadas de SIDA. Y bueno, pues Michelle Rivera, te mando un abrazo hasta allá, hasta Sonora. ¿Qué se almuerza allá el día de hoy?
9: Un abrazo, querido Juan. Es domingo. Siempre me preguntas en fin de semana, van a creer que realmente comemos carne asada todo el tiempo. No. Pero hoy es fin de semana donde la gente sí aprovecha para reunirse en familia. Aunque, Juan, ya veremos cómo reaccionan, porque estamos registrando temperaturas por encima de los 43 grados centígrados a la intemperie. Y eso habla que posiblemente hoy se cocine al interior de las casitas. Así que con el, obviamente, calor mitigado. ¿Y sabes qué se cocina cuando es dentro de casa?
8: ¿Qué?
9: Pues carne con chile, machaca, con papas, frijoles, entonces algo más local.
8: Sí, me dicen, oye, ¿qué crees? ¿Que nada más en Sonora se come carne asada? No, también se come carne frita o carne seca. Está Michelle, abrazo fuerte.
9: Un abrazo, que tengan lindo domingo.
8: Gracias, Michelle Rivera, desde el estado de Sonora, desde Hermosillo, le sabe a la música y le sabe además
10: y
8: a la gastronomía. Y bueno, al periodismo ni se diga, Michelle siempre reporteando, siempre en la calle, siempre sacando la declaración, dando además la exclusiva, siempre. Y con esto nos vamos con otro gran compañero reportero, también siempre en las calles, es mi compañero David Galván. Oye, David, desde ayer y hasta las 4 de la tarde, pues fue interrumpido, ¿no? Desde antier, me parece, el suministro de agua potable allá en San Miguel Topilejo, en Tlalpan. Esto causó la molestia, al menos, digamos, de los vecinos, ¿no?
11: Así es, Juan, y pues, bueno, vino derivado precisamente de este cierre que se realizó en primero en Iztapalapa, por una fuga de agua, la cual pues ya quedó reparada. Después se dio a conocer el día viernes que hubo una fuga también en Xochimilco. Y bueno, pues la Secretaría de Gestión Integral de Agua informó a los vecinos del pueblo de San Miguel Topilejo, de la alcaldía de Tlalpan, que será interrumpido el suministro por lo menos hasta las 4 de la tarde de este domingo 17 de mayo. La dependencia capitalina indicó que esto se debe a los trabajos para reparar la cuarta derivación del túnel del acueducto de San Francisco de Tlalnepantla, que se encuentra en los límites de las alcaldías Xochimilco y Tlalpan, que se registró por la mañana del día viernes. Es por ello que se ha suspendido momentáneamente el bombeo hacia el rebombeo Topilejo para realizar los trabajos de rehabilitación de esa instalación de al menos 35 años de antigüedad que sufrió el dislocamiento de una placa de acero que cubría esa tubería y generó un enorme brote de agua cuyo flujo afectó al menos 25 viviendas de las comunidades aledañas, según informó el propio gobierno de la Ciudad de México a través de Cegiagua. Y bueno, también dijo que iba a cubrir todos los gastos, todas las reparaciones, todos los daños que tuvieran los vecinos de esas colonias mientras se realizan estas labores de esta derivación del acueducto que conecta la zona del sistema Cutzamala. La dependencia de gestión de agua informó que en caso de ser necesario, los vecinos pueden solicitar pipas a través de la línea H2O en el asterisco 426. Pueden marcar ese número para tener pues este servicio, o también pues solicitarlo a través de los medios de la Cegiagua, la Secretaría de Gestión de Integral del Agua de la Ciudad de México. Y bueno, pues es lo que está pasando en este momento, y pues esperemos que ya el día de hoy quede reparado ahí en Xochimilco, ya el flujo del agua, sí. La fuga ya se contuvo, pero pues es importante restablecer el flujo de agua hacia los vecinos de esta zona, Juan.
12: Ahí está, pues sí, restablecer el flujo de agua, ¿no?, a los vecinos de San Miguel Topilejo. Vamos a estar pendientes, dicen que a las 4 de la tarde, a ver si es cierto. Oye, ya estamos a cuánto, sí, claro, del Mundial.
11: Hay que recordar que lo que pues abren la llave y todo eso, pues en lo que empieza a salir el agua y todo esto, pues tarda un poquito más, será pasadito a las 4, ¿no? Pero bueno, es una hora que se espera que ya los vecinos tengan el flujo correcto.
12: Pues vamos a ver si tienes una bolita de cristal ahí, querido David Galván, para ver si sí es cierto que a esa hora pues dijeron vamos a estar pendientes. Si no, ahí en San Miguel Topilejo te cierran las vialidades, ¿eh? Oye, estamos a 3 semanas y media de que inicie el Mundial, ¿no? Ya muy poquito tiempo, David. Tú ya estás llenando el álbum, yo lo sé, traes también el cronómetro preparado para ver el partido México contra Sudáfrica ya en el Estadio Banorte. ¿Sí son 3 semanas y media?
11: Sí, exactamente, es el 11 de junio, entonces pues sí, haciendo cálculos más o menos 3 semanas y media ya para ver pues este partido inaugural, que bueno, hay que recordar que son... si quieren comprar ahora, digo, que se anticiparon, ojalá pues ya tengan el boleto, pero quien quiere comprar ahora un boleto para ese partido, pues son más de 100,000 pesos por el lugar más barato en ese, pero pues por la demanda, no, obviamente, que pues viene para este partido en el Estadio Ciudad de México, Banorte, Estadio Azteca, como lo quieras llamar y como mejor lo conozcas, ¿no?
12: Sí, oye, 100,000 pesos del mínimo, eso, híjoles, yo pues con eso nos vamos a Sudáfrica y vemos desde allá por televisión el partido.
11: No, vas 4 veces a Acapulco, digo, pues ahorita está en la Camoto, pues digo...
12: Allá anda Laura Cardoso, ¿eh? Sí.
11: Es correcto, güey. Sí. Ya está disfrutando de las motos, digo, ya la vi ahí con sus chanclitas en los videos, o sea...
12: ¿no? Dice, sácame a dar
11: no
12: lata.
11: No se me va nada a esos detalles, ¿no?
12: Oye, pero a ver, David, a reserva que ya estás llenando tu álbum del Mundial, y yo ya sé que pues ya estás intercambiando estampitas aquí en los pasillos de la redacción de Fórmula, se cayó una viga, ¿no? Estamos a 3 semanas y media del Mundial, y se cayó una viga en lo que pues será la calzada flotante de Tlalpan. La autoridad dijo, ah, no, pero no pasa nada, porque no, o sea, nomás se cayó. No hubo lesionados, pues qué bueno que no hubo lesionados, pero sí se pasó, se cayó una viga, ¿no?
11: Ah, claro, y eso es importante, porque hay que señalar que, bueno, no, de hecho, la Secretaría de Obras y Servicios reafirmó que no hubo ninguna caída de una viga, pero sí hubo un deslizamiento, así lo llamó, de una estructura metálica que se encontraba a nivel de piso en el área delimitada de los trabajos del parque elevado.
12: A ver, perdón, David, no se cayó.
11: En San Antonio Abad.
12: No se cayó, es importante, se deslizó.
11: Se deslizó, o sea, no se cayó. Y también cuando no había trabajos.
12: Nos cae la pausa de ella, si me lo permites, regreso contigo, pues para que nos des el reporte completo. Ojo, que no se cayó, se deslizó la viga. Bueno, volvemos, se les deslizó, ¿no?
11: Sí.
12: Se les deslizó. Volvemos, nos vamos a una pausa.
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15: Una vuelta al mundo.
16: Nueva Zelanda es considerado uno de los países más bellos del mundo por sus montañas nevadas, volcanes, playas y dunas. Se ubica en Oceanía, al suroeste del Océano Pacífico. Lo integran 2 grandes islas, la del norte y la del sur. En la isla del norte está la Sky Tower, uno de los edificios más emblemáticos de Auckland, la antigua capital de Nueva Zelanda. Tiene 322 metros de alto, restaurantes y 3 grandes miradores para contemplar la ciudad. Otro de los lugares más hermosos de Nueva Zelanda es Milford Sound, en la Isla del Sur, que con sus paisajes, sus espectaculares golfos estrechos y profundos, regala hermosas postales y la oportunidad de nadar con focas bebés.
15: Conoce más.
16: El récord mundial de aguantar la respiración es de 24 minutos y 3 segundos.
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17: La Coparmex aseguró que la propuesta del gobierno de la Ciudad de México de realizar home office durante el Mundial de Fútbol es una buena solución para mejorar la movilidad. Además, pidieron realizar mesas de diálogo eficientes con el objetivo de evitar manifestaciones durante el evento deportivo. La Secretaría de Protección Civil de la Ciudad de México emitió un aviso especial ante el pronóstico de lluvias fuertes a muy fuertes, acompañadas de actividad eléctrica, caída de granizo y racha de vientos superiores a los 50 kilómetros por hora en la capital del país, del lunes 18 al jueves 21 de mayo. La Comisión Interamericana de Derechos Humanos alertó sobre la desaparición de niñas y niños en México. Detalló que en el país hay más de 18 mil menores de edad desaparecidos, de los cuales 9.342 corresponden a niñas y mujeres adolescentes.
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0: Son las 7 de la mañana con 45 minutos y ya estamos de regreso en Fórmula Noticias, iniciando este domingo de la mejor manera, que es bien informados. 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Estamos escuchando de Fela Kuti porque estamos poniendo Afrobeat. Y aquí uno de los grandes impulsores del Afrobeat en la década de los 70 fue precisamente Fela Kuti. Tocaba pues prácticamente todos los instrumentos, cantaba, escribía y además fue político, activista por los derechos humanos nigeriano. Él creó, hay que decirlo, el Afrobeat, este género, pues que tiene una enorme influencia todavía el día de hoy. Le acaban de dar en los premios Grammy un homenaje a Fela Kuti en los más recientes. Y ahí escuchamos esta fusión entre funk, jazz, blues, música africana, mucha percusión, mucho canto. Y yo le contaba que en Nigeria, en unas elecciones, en las boletas, pues las personas votaron por Fela Kuti. No era candidato, pero sí era político, hay que decirlo. Bueno, díganos qué canción de Afrobeat quiere usted escuchar. Nos están llegando muchas llamadas, pero voy rápidamente con mi compañero David Galván, que se nos quedó a mitad de reporte por el corte. Decías que no se cayó una viga sobre Calzada de Tlalpan desde una baja altura en la calzada flotante que están construyendo. Que no, que cómo vamos a creer que se deslizó. David.
1: Se deslizó una estructura metálica, Juan. Hay que
0: no fue una viga, fue una estructura metálica.
1: Exactamente, o sea, hay que recalcar cada una, ¿no?
0: Se dio por las leyes de la física, podríamos decir, o siguió las leyes, no se cayó, siguió las leyes de la física, respondió a ellas, ¿no?
1: Exacto, y es parte del lenguaje político, ¿no? O sea, se señala que no hubo una estructura metálica que cayera, se deslizó una estructura metálica, no fue una viga que cayó.
0: Sí.
1: No, bueno, esto es lo que dio a conocer el gobierno de la Ciudad de México a través de la Secretaría de Obras, que conoció que hubo afectaciones materiales menores a un vehículo particular que circulaba por la zona. Lo que se ha dado a conocer a través de medios de comunicación es que, bueno, una conductora iba en esa parte de San Antonio Abad, que posteriormente se conoce como Calzada de Tlalpan, cae esa estructura metálica.
0: Se desliza.
1: Y pues le pega a su carro. Y digo, pues obviamente no le cayó encima porque obviamente logró realizar esquivar la estructura. Maniobra. Pero bueno, finalmente, pues lo que dijo la Secretaría de Obras es que esta persona no resultó lesionada. Su carro pues se le va a pagar por la empresa que se está a cargo de la obra y se garantizó que pues no va a haber mayor, más allá del que tuvo esta conductora. Pues no hay mayores daños, pero bueno, pues a final de cuentas vas manejando por Calzada San Antonio Abad, te cae una viga o te cae una estructura metálica, se desliza, y pues esto es el riesgo de manejar. Pero digo, a través de esa Secretaría de Obras del Gobierno Capitalino, se considera importante resaltar que a lo largo de la obra, con motivo del próximo mundial que inicia el 11 de junio, se han tomado medidas de seguridad establecidas en cuanto al montaje y la construcción, mismo en el momento del incidente no realizaba ningún trabajo de ese tipo, ya que hay que recordar que los montajes y los traslados de piezas pesadas se llevan a cabo una vez que se cierra el metro a las 22 horas y las maniobras de montaje empiezan después de las 10:45, entonces por eso decían no había obras en ese, lo cual pues se deslizó esa estructura de repente y dijo que no hubo ninguna caída de viga y el compromiso con la ciudadanía es continuar ejecutando la infraestructura pública de forma segura, eficiente y con apego a los estándares de protección civil. Pero pues bueno, ahí el uso de la conductora pues no se lo quita a nadie. Y
0: claro,
1: pues hay que ver cómo, cuándo finaliza precisamente los trabajos, que ya el 11 de junio pues hay que tener este paso.
0: Pero a ver,
1: para
0: David,
1: el mundial, la ciclovía y el estadio.
0: Pero no se asustó, o sea, tuvo una reacción repentina o un miedo intenso, no por la caída, sino por el deslice, no de una viga, sino de una estructura, no sobre su coche, sino sobre su vehículo, y pues ahí está. No, pues más claro ni el agua, ¿no? Ahí está la explicación y ya con eso, pues quedamos todos muy contentos. Fíjate que el otro día fui a la Colonia Condesa en otro tema, pero que tendrá que ver un poco con lo que te digo del eufemismo, y me sirvieron, no sé si tú has probado, un platillo que se llama muy rico, es un, se llama pie de cochón en su cama con frutos del huerto y leche de vaca. ¿Lo has probado?
1: Pues
0: es una tostada de pata, no sé, man. Es una tostada de pata.
1: Es correcto.
0: Así la vendía.
1: Es una tostada de pata, pero así. Bueno, pues si te lo sirven gourmet,
0: ahí está,
1: probablemente
0: ¿no?
1: te lo van a presentar de esa forma bonita, ¿no? O
0: sea, así igual te presentan la caída de la viga.
1: Pues, te lo van a presentar muy, muy elegante, ¿no?
0: Así te presentan la caída de la viga. Se deslizó una estructura metálica, pero no se va a usted a creer que se cayó una viga. Pues las cosas pasan, se resuelven, pero para eso se reconoce. Y bueno, David Galván, muchas gracias por el reporte, compañero. Estamos pendientes. Que tengas muy bonito domingo.
1: Igualmente, gusto saludarte y seguimos pendiente de lo que salga, pues, de esta obra que está realizando, las megafugas y todo lo que venga, pues, antes del Mundial, que hay que tener preparado a la ciudad antes de que empiece esta contienda deportiva.
0: Sin duda alguna, así, pues, así lo esperamos que sea. Gracias, David Galván. Voy ahora con mi compañero Juan Antonio Jiménez, porque policías capitalinos, también elementos de la Fiscalía de la Ciudad de México, aseguraron marihuana, cocaína, cristal, un arma de fuego. ¿Hay detenidos? Juan Antonio Jiménez, el reporte.
2: Gracias, Juan. Muy buenos días. Y a través de tres órdenes de cateo se detuvieron a 7 personas, además de que se aseguraron en total más de 900 dosis de aparente marihuana, cocaína y cristal. Y también se decomisó un arma de fuego. En la primera orden se llevó a cabo en la avenida Jardín de la Colonia Bosques, donde se detuvieron a 2 hombres y 2 mujeres y se aseguraron 100 dosis de marihuana, también aproximadamente medio kilo de este mismo vegetal en granel, 66 dosis de cristal y 2 equipos telefónicos. El segundo se llevó a cabo en la calle de Aptarica, en la colonia El Bosque, donde se detuvo también a un hombre y se aseguraron 655 dosis de posible cocaína y también marihuana y 100 gramos de esta misma hierba. Y bueno, pues el tercero se llevó a cabo en la calle de Progreso Nacional, en la colonia Ampliación Progreso, en donde, bueno, pues se llevó a cabo esta última orden judicial y se detuvieron a 2 hombres, además de que se aseguraron 103 bolsas de plástico transparente con marihuana, también 49 dosis de metanfetamina y un arma de fuego. Y bueno, pues estos domicilios ya quedaron sellados y las personas que fueron detenidas fueron presentadas ante el Ministerio Público, en donde se va a definir su situación jurídica. Cabe destacar que se supo que uno de los detenidos de 52 años cuenta con un ingreso al sistema penitenciario por delitos de la...

0: doctor Bolavsky, más o menos, como un servidor, como tú, querido Juan Antonio, tú eres un poco más joven, hay que decirlo, iba caminando allá en la colonia Benito Juárez, ¿no? Y que se encuentra, pues, una víbora, no de tamaño menor, vaya susto que se llevó, pero ¿qué fue lo que sucedió? Una serpiente.
1: ¿Sí? Imagínate, nada más una víbora de 3 metros fue localizada en la calle de Cerrada de Tenayuca y el eje 8 sur en la colonia Santa Cruz Atoyac, en la Benito Juárez, por lo que de inmediato fue resguardada por personal de la Brigada de Vigilancia Animal, quienes trasladaron esta víbora a las instalaciones de Xochimilco para su valoración de su estado de salud. Los hechos ocurrieron mientras los policías bancarios realizaban un recorrido de seguridad y vigilancia cuando solicitaron el apoyo a algunas personas y que, bueno, pues ahí encontraron precisamente a este reptil. Inmediatamente los oficiales coordinaron los servicios de emergencia y personal de protección civil que acudió al apoyo, confirmaron que el ejemplar era una víbora de 3 metros de largo. También arribaron los efectivos de la Brigada de Vigilancia Animal, quienes con todos los cuidados correspondientes la colocaron en una jaula y después la transportaron hacia las instalaciones ubicadas en la alcaldía de Xochimilco, donde los médicos veterinarios o técnicos realizaron la valoración de su estado de salud. Pero ¿cómo apareció la víbora de 3 metros?
0: No, bueno, pues alguien se le escapó, ¿eh? Alguien se le escapó en la alcaldía Benito Juárez. Yo creí que era en la colonia Benito Juárez. Fue en la alcaldía Benito Juárez. Oye, y bueno, pues entonces, ¿de qué especie de serpiente estamos hablando? ¿Es un animal ponzoñoso? ¿Qué más? ¿Qué sabemos más? Más sobre este animal.
1: Nada más se dieron esos datos, todavía se estaban en evaluación hasta la tarde de ayer, cuando estaban ya revisando a este animal, pero bueno, pues esto me sorprende mucho porque no estamos hablando de cualquier viborita de la mar, no, es una víbora de 3 metros que estaba en una zona céntrica aquí en la alcaldía Benito Juárez, y es de llamar la atención porque estamos hablando de 3 metros, Juan, no es cosa menor.
0: No, oye, tú que conoces muchas víboras y luego ahí tienes ahí cosas ponzoñosas ahí cerca, digo, cubriendo posiblemente de cara, ¿qué le ves de cara, eh? Podría ser que una boa, una de cascabel, pues el tamaño no es menor. Nos queda medio minuto.
1: Bueno, pues yo sí conozco varias víboras, incluso algunas hasta las saludo de beso, pero en esta ocasión yo creo que sí podría tratarse, pues podría ser, pues no sé, es que es una especie muy, muy común.
0: Sí.
1: Podría ser la primera que mencionaste.
0: Ok, bueno, pues vamos a estar pendientes de que la autoridad dé a conocer. Yo no le veo cascabel en la imagen, pero bueno,
1: no,
0: estaremos
1: no,
0: pendientes
1: no
0: de que dé a conocer la autoridad qué tipo de serpientes. Gracias, Juan Antonio, no me despido, abrazo. Volvemos.
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3: En medio de la Sierra Madre Oriental y rodeado de las montañas de la Viga, la Marta y la Siberia, Arteaga es un pueblo mágico en Saltillo, Coahuila. Se le conoce como la Suiza de México por sus cimas nevadas en invierno. En su famosa pista artificial de Monterreal se puede practicar esquí todo el año, pero sin duda es más atractivo hacerlo cuando cae la nevada. También se pueden practicar otros deportes como rapel o ciclismo de montaña. Arteaga ofrece el tour de vino por el Cerro Colorado, un museo de las momias, el templo de San Isidro de las Palomas y la Casa Carranza, que fue un cuartel del ejército constitucionalista comandado por Venustiano Carranza.
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3: Las huellas dactilares de los koalas son tan parecidas a las humanas que pueden llegar a confundir a la policía.
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3: Singapur está formado por una isla principal, 63 islotes y una periferia ubicados en el sudeste asiático. Es llamada la Ciudad Jardín por lo bien cuidado de sus parques y jardines públicos. Sus lenguas oficiales son el inglés, malayo, mandarín y tamil. Casi la mitad de su población son inmigrantes. El puerto de Singapur es el más importante del sudeste asiático. Su gobierno es la República Parlamentaria. Las calles más limpias del mundo están en Singapur, donde mascar chicle está prohibido. Al estar situado casi en el meridiano del Ecuador, las temperaturas oscilan entre los 28 y 34 grados centígrados casi todo el año.
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0: Las tortugas marinas han habitado los océanos durante millones de años. Existen varias especies que recorren miles de kilómetros a lo largo de su vida. Nacen en playas arenosas y cuando alcanzan la adultez, regresan al mismo lugar para poner sus huevos. Se alimentan de medusas, algas, crustáceos y pequeños peces. Son animales tranquilos y longevos. Actualmente enfrentan amenazas como la contaminación, las redes de pesca y el plástico en el mar. Muchas tortugas confunden bolsas con medusas, por lo que puede ser mortal. Proteger sus zonas de anidación y reducir los desechos ayuda a conservar estas especies tan importantes para el equilibrio marino.
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0: Son las 8 de la mañana y ya estamos de regreso de Fórmula Noticias, iniciando este domingo de la mejor manera, que es bien informado. Zombie, estamos escuchando con Fela Kuti porque estamos poniendo Afrobeat esta mañana. ¿Qué quiere usted escuchar de Afrobeat? Aquí con mucho gusto, pues es la hora de la complacencia y le ponemos la canción que usted quiera.
1: Conocen más que nosotros y seguro nos van a recomendar.
0: Más que tú seguro, doctor Velasquez. Dice doctor Velasquez, este género que no le gusta, que está de flojera. 5567-790472 es nuestro chat de WhatsApp. ¿Qué opina usted? Gracias a sus mensajes, muchos están llegando, una disculpa. Pues se nos ha venido la coyuntura y no hemos podido leerlos mucho. Vamos a empezar a leer desde antes de que iniciara este espacio, ya nos están escribiendo. La gran mayoría, pues, para comentar, saludar, aportar, como Enrique Solano, desde Juriquilla, desde Querétaro. Saludos para toda la producción, qué gran programa, ya estoy listo. Muchísimas gracias. 10 minutos antes de que iniciáramos, también lo escribió, y he leído varios también. Muchos antes de que iniciamos, ya con mentadas de madre, yo no sé cómo le agradezco la importancia que nos da para levantarse el domingo antes de las 7 de la mañana. Y pues recordemos a nuestras mamás, que siempre es bonito recordarlas, ¿no, doctor?
1: Igual durmió bien o sí. Se levantó muy temprano y ya se hizo coraje.
0: No, eso ya es posverdad, doctor Bolívar, son meras suposiciones. Desde Tepoztlán, abrazos, nos dicen, felicidades, muchísimas gracias. Y bueno, pues muchísimas gracias a ti por escucharnos. Alma y Felipe, un abrazo hasta allá, hasta Tepoztlán, Morelos. Y fíjese usted que también desde Tepoztlán nos están escribiendo, están diciendo que felicitan a Chihuahua por una marcha democrática que llevaron a cabo. Bueno, y que la intentaron boicotear. También nos dicen aquí tu servidor Beto, cafecito en mano, ya bien informado, felicidades por el trabajo. Saludos a Bola y a todo el equipo. Alberto Cárdenas, ¿desde dónde nos está escuchando? Dinos, por favor, desde Puerto Progreso, Yucatán. También nos están diciendo que no se pierdan el programa. Saúl Castro, un abrazo al doctor Golavsky, y que la presidenta estuvo supervisando obras aquí en el puerto, nos dice, sí, el día de ayer. Gracias, Saúl Castro, nos saluda. También inauguró un hospital para la Marina, el viejo hospital de la Marina pasa a ser del ISSSTE. Bueno, el reporte se lo tengo con mi compañero Israel Aldave más adelante. El Tuercas desde San Luis Potosí manda abrazos a todos, muchísimas gracias. También nos dicen excelente desde Puebla. Este lo voy a guardar y ya luego sigo leyendo los mensajes porque nos manda una foto. Y esta foto pues la voy a compartir porque está desayunando. Imagínense en Puebla. Pues ahí nomás se lo dejo, más adelante le comparto la foto. Y con esto, pues le digo, vamos a Yucatán, en donde la presidenta Claudia Sheinbaum inauguró un hospital, centros educativos, defendió a la soberanía nacional, aseguró que el movimiento de la Cuarta Transformación no tiene cabida para los corruptos, destacó que ningún gobierno extranjero, ni los corruptos de antes, podrán arrebatar la transformación al pueblo de México. Israel Aldave también mencionó a la presidenta Claudia Sheinbaum, ¿dónde está su fortaleza? Voy contigo, y el reporte, compañero, muy buenos días, ¿desde dónde nos saludas?
2: Hola, ¿qué tal, Juan? Gracias, muy buenos días, te saludo justamente aquí desde el Zócalo de la blanca y bellísima Mérida, Yucatán. A mis espaldas la Catedral de San Ildefonso. Segundo día de trabajo, Juan, como tú muy bien nos señalabas, de la titular del Ejecutivo por el sureste de nuestro país. Ayer aquí en este estado, en el de Yucatán, la presidenta Sheinbaum Pardo envió mensajes claros. Tú ya lo adelantabas, Juan, mensajes claros para los gobiernos extranjeros. Se va a defender sobre todo la soberanía nacional, pero también hubo, Juan, un recordatorio para todos los integrantes de su movimiento político. No tienen cabida los corruptos, les dijo desde Yucatán.
3: Nadie le va a arrebatar la transformación al pueblo de México, le pertenece al pueblo. Ningún gobierno extranjero le va a arrebatar la transformación al pueblo de México. Los corruptos de antes no le van a robar la transformación al pueblo de México. Y nadie, ninguna persona que no sea honesta, que no sea honrada, puede esconderse bajo el halo de la transformación del pueblo de México. Este es un movimiento honesto, honrado, que le cumple al pueblo.
2: Los mensajes claros los escuchamos, Juan, por parte de la titular del Ejecutivo a cualquier acción injerencista por parte de gobiernos extranjeros, pero también, por supuesto, Juana les dijo a los morenistas que nadie tiene cabida en este movimiento si es corrupto, si no se conduce en orden. También Juana dejó muy en claro cuál es, como tú bien lo señalabas, cuál es la fuerza que la respalda justamente en la titularidad del Poder Ejecutivo, e hizo también el siguiente recordatorio.
3: No se les olvide nunca, porque los derechos conquistados del pueblo se pueden perder si no somos conscientes de lo que tenemos, si no somos conscientes de lo que el pueblo de México ha logrado, porque no es solo la presidenta. Yo gobierno con el pueblo, la fuerza me la da el pueblo, y por eso jamás voy a traicionar al pueblo de México, jamás.
2: Los derechos conquistados, Juan, se pueden perder, es la advertencia que hace aquí desde Yucatán la presidenta Claudia Sheinbaum Pardo, quien, como tú muy bien lo señalabas, Juan, ya en su agenda ayer inauguró un bachillerato, también por supuesto estuvo supervisando la construcción del tren Maya de carga, ya por la tarde en Progreso, en el puerto Progreso, también inauguró ese hospital naval, el antiguo hospital naval de Puerto Progreso, que ahora pasa a manos del ISSSTE. Estuvo ahí, por supuesto, también su director. Y en lo que toca a la agenda de este día, Juana, también está enfocado al tema de salud. Hoy, después de muchos años, Yucatán pasa justamente a formar parte de este programa del IMSS Bienestar. Por distintas circunstancias, en los anteriores gobiernos, pues no se había pues facilitado esta situación para mejorar, por supuesto, es el objetivo de la salud de todos los yucatecos, y al mismo tiempo va a estar inaugurando este hospital Agustín Orán, que va a ser a partir de mañana lunes, Juan, cuando entre en operación el más importante del sureste de nuestro país. Con este acto concluye la gira de la presidenta Sheinbaum Pardo este fin de semana por el sureste de México. Visitó Campeche ayer y hoy el estado de Yucatán. Y es el reporte, Juan, que te tengo con las imágenes de Alejandro Elizalde, aquí ya cerca de las 9 de la mañana, más pasadas las 9 de la mañana, Juan, para ser precisos, y estamos a 29 grados.
4: Ahí está Israel Aldave. Oye, y bueno, pues mucho calor y ya ahorita 29 grados, imagínate cómo estará a mediodía, y también ayer muchísimo calor en buena parte de la República. ¿Cómo recibieron a la presidenta allá en Yucatán? ¿Cómo estuvieron? ¿Cómo sentiste el ambiente en los actos en los que participó, pues, los habitantes de esta hermosísima península, Israel?
2: Sí, por supuesto, Juanan, con total algarabía, muy, muy efusivos todos los yucatecos que se dieron cita en los distintos actos que encabezó la presidenta Sheinbaum Pardo aquí en Mérida, después en Calacín y, por supuesto, también en Puerto Progreso. Muy efusivos los yucatecos le dan la bienvenida a la titular del Ejecutivo.
4: Pues Israel Aldave, muchísimas gracias por tu reporte. Ojalá y te dé chance de una marquesita allá, ya que andas en el centro de Mérida. Creo que las ponen más adelante, y no sé si me hiciste caso con la hojalderita que también venden en toda la península y ahí en el centro de Mérida, ni se diga, está que pues tiene jamón, tiene queso, pero está pasta hojaldrada con un poquito de azúcar, un soldadito de chocolate, que es la bebida pues típica de allá, bien helado, y ya pues más centrados en calor, más adelante una cochinita pibil, Israel. Sí se ha podido, porque pues también la presidenta no descansa, ni tú tampoco, Israel.
2: Fíjate, Juan, que sí, sí se pudo ayer, bueno, por la tarde de noche, pudimos degustar esta verdadera excelente gastronomía yucateca, todos estos platillos y más, Juan, por supuesto que los probamos.
4: Ahí está. Oye, y ayer en Puerto Progreso, también un lugar hermosísimo, Israel Aldave, pues te pasó lo que a mí la vez pasada que andaba por allá, que nomás vi el mar y lo vi, y de lejos le dije adiós porque andábamos trabajando con unas ganas de meterme, pero bueno, no se pudo, además el agua calientita y uno puede caminar ahí durante pues varios metros sin que el agua rebase pues las rodillas, Israel, así que bueno, ya será una próxima vacación, un día si nos toca andar reporteando juntos, pues ahí nos escapamos, querido Israel, por unas heladas.
2: Por supuesto, Juan, con muchísimo gusto. Bellísimo este malecón de Puerto Progreso. La gente, Juan, la gente, la forma en cómo reciben a los visitantes, todos los yucatecos, es verdaderamente conmovedora, Juan. Conmovedora la manera en cómo se recibe al turista aquí en esta península de Yucatán.
4: Sin duda, coincido contigo. Israel, muchas gracias por el reporte. Como siempre, trabajando, no importa que sea domingo, no importa que haga calor. Abrazo fuerte, Israel, y estamos pendientes pues a lo largo del día de las actividades de la presidenta. Muchas gracias. Un sombrerito, ¿eh? Al rato te va a pegar el sol con todo.
2: Con todo, Juan, por supuesto. Lo hacemos con muchísimo gusto. Muy buenos días.
4: Muy buenos días, Israel Aldave. Pues allá está, en la península de Yucatán. La última vez que andaba por allá, justo por Puerto Progreso, en la carretera, pues de repente vimos un bulto así, algo, un cuerpo extraño. Era un cocodrilo como de 2 metros y medio. Y pues nos detuvimos, ¿no? Estaba parado a la mitad de la carretera. Se dio cuenta de que llegamos, se quedó helado un rato sin moverse, nosotros también, y a la primera oportunidad que tuvo, corrió hacia los manglares, doctor Wolavsky. Entonces, qué belleza de animal.
1: A convivir con ellos.
4: Lo bueno es que no venía el doctor Wolavsky, no se lo hubiera querido comer así en una sopita.
1: Sabrosos son, ¿eh?
4: Bueno, nos vamos a una pausa. Estamos poniendo Afrobeat. Nos vamos con esta que se llama Cumbia Africana. No se vayan.

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0: Explorando la naturaleza.
4: Considerada el segundo pulmón del mundo, la selva del Congo es la segunda selva tropical más grande tras el Amazonas. Se extiende por 6 países africanos y es famosa por ser el hogar de gorilas de montaña y los chimpancés. Sus densos bosques son esenciales para la lluvia regional y el sustento de millones de personas. La conservación de este ecosistema es prioritaria para proteger especies endémicas y mantener la biodiversidad.
0: Cuida lo que comes.
4: La hoja santa es una hierba que se utiliza con fines gastronómicos y médicos. Su forma de corazón es perfumada con un fuerte aroma, pero de sabor dulce. Forma parte de la familia de las pimientas. En la cocina se usa para preparar carnes, salsas, caldos y quesos. Por su aroma, se usa también para aromatizar tamales y chiles rellenos, entre otros platillos. En la medicina contribuye a disminuir la fiebre e inflamación de los riñones. La infusión de hoja santa es usada para tratar problemas respiratorios como el asma.
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0: Son las 8 de la mañana con 15 minutos y ya estamos de regreso en Fórmula Noticias, iniciando este domingo de la mejor manera, que es bien informados. Lady, escuchamos con Fela Kuti, esta canción nos la pidió mi compañera ya en Sonora, Michelle Rivera, que le sabe, como muchas gentes, al afrobeat, que le gusta, se puede poner en una fiesta o para leer o para escuchar. Dice el doctor Olas que está de flojera, que no le gusta, que pues, es música pues, de viciosos, dice.
1: Bueno, doctor, eran canciones como de 15 minutos.
0: Y pues me lo... Qué bueno.
1: Está bien, la... no, está bien, pero con más...
0: ¿Usted qué opina? Díganos, los 55-67-79-04-72. Hasta Javier Mejía, que le gusta mucho Magneto y esas cosas, lo está disfrutando aquí en los controles. Dice que la Arjona, que es lo que más le gusta. Sí. Oiga, si usted le compartía que desde Puebla están desayunando y nos comparten nada más una fotografía, lamentablemente no el platillo, las memelas que se están desayunando, Eduardo Arenas, pues muchísimas gracias, a ver si las podemos ver ahí en la pantalla. Ve usted nomás lo que se está impactando el señor Eduardo Arenas, que nos está escuchando, con salsita, doctor Golapsky, ya se me está abriendo el apetito. ¿Nos vas a recomendar un mercado?
1: Y platito de Talavera. Híjole. No, y ahí váyanse al mercado de las semitas también, o frente a, justo frente al, a San, ahí San Sebastián Aparicio, en el templo de San Sebastián Aparicio, hay un mercado de comida donde preparan unas chalupas buenísimas.
0: Ah, qué rico. Fíjate que nos está preguntando el señor Gilberto Pérez, que sí, pues hay estados gobernados por narcos, que Estados Unidos lo es por adictos. Bueno, sí, un presidente de México, que sí, dicen que México es la alberca del tráfico de drogas. Digo, es el trampolín, es porque el Estados Unidos es la alberca, ¿no?
1: Sí, sí, es ahí están el otro todos.
0: Está la alberca, ¿no? Y además aquí, pues, ahí está su respuesta, es lo que nosotros le decimos. Es una responsabilidad compartida entre ambas naciones atender el problema del narcotráfico. Ahí está el consumo, ahí está el destino final de la droga. Ahí se quintuplica su valor. Y bueno, pues aquí en México, pues hay decomisos, hay arrestos, se está trabajando, se tiene que seguir trabajando, se tiene que trabajar más, sin duda. Pero allá también se tiene que trabajar. Y si realmente hubiese voluntad por parte de autoridades de los Estados Unidos de detener el tráfico de drogas, allá en su territorio, pues habría más detenidos allá, habría más acciones para evitar que las armas de allá ilegales entren a México y con eso se, pues, robustezcan los grupos de la delincuencia organizada. Pero ¿sabe qué? Sobre todo, se seguiría el dinero. ¿Sabe cuántos miles de millones de dólares estamos hablando que tienen que ser blanqueados por instituciones financieras? Lo que implica, pues, doctor Volavsky, una operación por demás sofisticada. Escuche usted, las personas que lideran grupos de la delincuencia organizada en México, más allá de que pueden ser muy inteligentes y muy hábiles, ellos hacen lo suyo. El nivel de sofisticación que requiere el lavado de dinero, el trasiego, el llevarlo hasta el norte de los Estados Unidos, pues implica grandes corporaciones. Yo no veo que estén investigando allá en Estados Unidos a nadie. ¿Usted cree que autoridades así estén limpias en los Estados Unidos, donde pasa la droga por estados y estados, en los de estos granteras, el dinero que reciben en efectivo, usted cree que lo guardan así en grandes contenedores abajo de la tierra, que lo esconden debajo del colchón? No, se blanquea, se limpia. Y no con una lavadorcilla ahí de un hotelito en la playa, estamos hablando de transnacionales. Así que bueno, sí hay mucho que hacer por parte de todos, doctor Volavsky. No sé tú cómo lo ves.
1: Tiene que ser un esfuerzo conjunto o no va a funcionar.
0: Y ahí veremos la voluntad. Bueno, vamos con otro tema. Fíjese usted que, como le di a conocer desde el viernes pasado, hubo un incremento del 9% al salario de maestras y maestros. Sobre este incremento, la presidenta Claudia Sheinbaum dijo lo siguiente, vamos a recordar.
2: En ese marco es que hemos hecho un gran esfuerzo para este aumento salarial. Sé que ojalá fuera el doble, pero estamos en este marco de construcción de un nuevo país en donde los recursos públicos se distribuyen al pueblo de México. Y lo que podamos hacer por las y los maestros de México lo vamos a hacer. Por agradecimiento permanente a usted.
0: Bueno, pues ahí lo tiene usted. Vamos a recordar cuánto se ha incrementado el sueldo de los maestros en los últimos años. A ver, 2025-2026, sí, como lo acaba de mencionar la presidenta Claudia Sheinbaum, el 9%, ojalá y fuera el doble y se pudiera el doble, ¿no? Sin duda alguna. Fíjese usted, vamos a irnos un poquito más atrás. 2018, 3.4. 2007, 3.8. 2006, 3.5. 2015, 3.4. 2014, 3.5. 2013, 3.9. Y en este contexto, fíjese usted que en la movilización de la CENTE del viernes pasado para, bueno, pues conmemorar doctor Volavsky, el Día del Maestro, y también para exigir la abrogación de la ley del ISSSTE, pues esto dijeron desde la CENTE sobre el incremento. Vamos a escuchar.
3: Es que es una grosería a los trabajadores de la educación que no estamos de acuerdo que este incremento miserable se quiera disfrazar de un 9%. Si siguen con estos incrementos miserables a prestaciones, no están resarciendo el poder adquisitivo de los trabajadores que hemos perdido.
0: Bueno, eso dice Pedro Hernández, ¿no? Uno de los líderes de la CENTE. Bueno, claro que ojalá y fuera más, pero tratar de esa manera ese aumento del 9%, menospreciarlo de esa manera, pues me parece que dice más de quien profiere esto, de a quien profiere esto se refiere. Y bueno, 9%. Ojalá y fuera el doble o el triple, ¿no? Porque sí hay denuncias legítimas del magisterio, por supuesto. Y sí se requiere más, claro. Pero bueno, ahí está un 9%. Es un reconocimiento que se hace. Y en retrospectiva, oiga, de 2018 para atrás, 3%. 2016, 1.9 en prestaciones. Óigame el favor. Pues bueno, ahí andaba, ¿no? ¿Cómo se llama? Marx Arriaga con los de la CENTE. Con los de la CENTE. Pues ahí marchando en lo que podríamos llamar, pues, doctor Volavsky, como pues una relación ahí simbiótica, ¿no? Dos Frankenstein se juntan, uno ideológico y el otro sindical. Pero bueno, fíjese usted que a clausurar su asamblea estatal, la sección 22 de la Coordinadora Nacional de Trabajadores de la Educación, pues acordó iniciar un paro indefinido. ¿A partir de cuándo? Del 25 de mayo, además de que van a enviar un contingente a la Ciudad de México para el paro nacional. Reiteraron su intención de manifestarse durante el Mundial de Fútbol. Esto allá en el estado de Oaxaca, después de que se incrementa 9% el salario del maestro. Y de que, bueno, pues hay diálogo. Esto ya parece que no son, pues, luchas para ganar derechos, que sí, todavía faltan muchos, sino es un asunto meramente político, e incluso hasta de extorsión, ¿no? Porque además, ¿a quién le conviene boicotear un mundial? Que están caros los boletos, sin duda, ¿no? Sí, están imposibles, pero bueno, dejará derrama económica en nuestro país. En fin. Con esto nos vamos hasta el estado de Chihuahua. Ayer militantes de Morena cumplieron una convocatoria que se hizo desde varios días a una marcha allá en Chihuahua, desde la glorieta de Pancho Villa al Palacio de Gobierno del estado en la capital, para, bueno, pues solicitar que se investigue la participación de agentes de la CIA en un operativo allá en Chihuahua, y bueno, piden el juicio político de la gobernadora Maru Campos. Andrea Meraz, tú ahí estuviste, pues hubo bloqueos carreteros, hubo paro de servicio de transporte público y hubo mentadas de madre en el aeropuerto a dirigentes de Morena a su llegada. ¿Verdad? Voy contigo y el reporte.
4: Muy buenos días, Juan. Pues sí, mucho color el que nos deja esta movilización morenista, corta porque solamente fueron 2.5 kilómetros los que marcharon los simpatizantes de este grupo político, bien decías, desde la glorieta de Pancho Villa hasta donde me encuentro, que es justamente en el Palacio de Gobierno de esta entidad. Bloqueos por distintos accesos para llegar a esta capital, y ahí fue justamente pues varias denuncias que se recibieron a través de redes sociales de ciudadanos que venían en estos camiones, donde decían pues algunos personajes agrícolas, algunos ciudadanos bloqueaban las casetas. Estuvimos en la de Sacramento y sí pudimos ver un bloqueo de más de 2 kilómetros impidiendo el paso a estos camiones que traían a los morenistas, no solamente digamos de Coahuila, de Durango o algunas municipios de acá de Chihuahua, sino también pues algunos más que habían detectado de Guerrero, del Estado de México. A la llegada de la dirigencia nacional de Morena, encabezada por Ariadna Montiel y también Andrés Manuel López Beltrán, bueno, pues también fueron recibidos por parte de quienes dicen son funcionarios del gobierno estatal, por parte del DIF de Chihuahua. Prácticamente pues los corren de este aeropuerto y después se trasladan hasta la glorieta de Pancho Villa. Esta movilización estaba convocada a las 4 de la tarde y ahí empezó pues ya prácticamente una hora más tarde, porque pues la gente pues no alcanzaba, digamos, a llegar o a llenar lo que es esta glorieta de Pancho Villa. Algo que sí me sorprendió un poco fue pues este dispositivo de resguardo a la dirigencia morenista, y es que había 3 filtros de seguridad para que la gente pues no se acercara ni a Ariadna Montiel, ni a Andrés Manuel López Obeldrán, a la senadora con licencia Andrea Chávez. Era muy complicado, digamos, que la gente se pudiera tomar alguna foto, que los medios de comunicación pudieran tener alguna, digamos, entrevista previa o durante la movilización. Se paró, decías, el transporte público aquí en la ciudad de Chihuahua a la 1:30 de la tarde sobre esta ruta que tomaron para llegar al centro de Chihuahua.
0: Nos cae la pausa, Andrea. De ella regreso contigo, si me lo permites, también para que nos digas cómo se bloquearon acceso.
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0: Son las 8 de la mañana con 30 minutos y ya estamos de regreso aquí en Fórmula Noticias. Vamos contigo de regreso a Chihuahua. Andrea Meraz, una movilización, una marcha que convoca el partido Morena, llega a su dirigencia nacional completita. Encabeza de esta movilización, pues la presidenta del partido Morena, Ariadna Montiel, estaba ahí Andrés Manuel López Beltrán, el secretario de organización del partido, está también encabezando la marcha la secretaria de comunicación, Camila Martínez, y bueno, estaba ahí el presidente municipal de Ciudad Juárez, Cruz Pérez Cuellar. Llegan algunos en vehículos, unos no pueden, hay bloqueos carreteros, hay trailers, a ver si podemos ver imágenes. Ahí las tuve, hay trailers pues, bloqueando los accesos carreteros. Hay personas en el aeropuerto que están esperando a la dirigencia de Morena para pues enfrentarlos, mentarles la madre, reclamarles, y se lleva a cabo esta movilización. Morena dice que unas 20,000 personas habrían acudido a él, y bueno, pues comparten algunas imágenes de drones, algunas fotografías. Ahí vemos parte de lo que sucedió en el aeropuerto, ahí vemos parte de los bloqueos carreteros, dejó de funcionar el sistema de transporte. Se sentía calientito. Afortunadamente no hubo ningún incidente, pero se sentía bien calientito el ambiente. Mencionaba mi compañera Andrea Merasco, quien continúa en la SA con nosotros desde Chihuahua, que había un círculo de seguridad a la dirigencia del partido. Bueno, pues sí, sí, sí lo había, estaba calientito, fueron increpados en el aeropuerto. ¿Y sabe qué? Es totalmente legítimo estar en desacuerdo. Incluso yo diría que es necesario para la democracia. Lo que no es legítimo es detener una expresión popular y coartar un derecho, que es el de la libre manifestación, y que haya sido quien haya sido, se señala al Partido Acción Nacional o al gobierno del estado de Chihuahua, haya sido quien haya sido, el bloquear carreteras para que no lleguen personas a una movilización. Dice que eran acarreados. Bueno, aunque así fueran, sin conceder que lo fueran, ¿por qué les bloquean el paso? Es un derecho que tienen las personas a manifestarse. Oigan, les mentaron la madre y agredieron en el aeropuerto verbalmente a la dirigencia del partido Morena. Pues no que no polaricen, no que dicen, ¿no? Desde el PAN, es que la democracia está en peligro en México. Pues democracia, el que la gente se pueda manifestar, peligro a la democracia el impedirlo con bloqueos. Es que no polaricen y van al aeropuerto a mentar la madre. Pues ¿dónde está la congruencia? A ver, la gimnasia, la magnesia, ¿no? Con una mano predican y con la otra pecan. Y qué bueno que haya desacuerdos. Y si no se está de acuerdo con que se le haga un juicio político a la gobernadora, pues también pueden hacer una marcha, también se puede defender jurídicamente. No hay que estar de acuerdo, hay que respetarnos. Y bueno, Andrea Meraz, bajo este contexto, reporta Morena, 20,000 personas, ahí vemos algunas imágenes de drones. Pues sí, no se veía la cantidad de personas que se esperaban, y sí, estuvo bloqueadas las carreteras y hubo boicot. Voy contigo el reporte. Afortunadamente, Andrea, no hubo incidentes que lamentar, ¿verdad? Porque estaba... ¿Tú cómo sentiste el ambiente? Sentía calientito en algún momento, ¿no? Es que la noticia se siente aquí, como dice, y con toda razón, mi compañero Joaquín López Dóriga, y tú la tienes aquí pegadita, estás en el lugar.
4: Pues sí, la verdad es que fue un ambiente, digamos, muy político, mucha gente que sí venía y sí sabía, conocía para qué venía a marchar. Hubo otros a quienes les preguntamos y simplemente nos dijeron pues que solamente los habían invitado, que era una invitación de la senadora con licencia Andrea Chávez, que sabían que les iban a dar comida y que tenían que regresar hasta sus hogares, algunos de Delicias, algunos de cerca de Ciudad Juárez. Digamos que era un ambiente muy ambiguo, porque también vimos muy poquitos ciudadanos, habré visto unas 3 personas que no eran justamente del movimiento y que venían a reclamarles a los morenistas que se fueran de la ciudad, venían con carteles que expresaban fuera Morena. Ellos pues obviamente hicieron, los militantes hicieron lo propio, sacaron a estas personas, pero no hubo, digamos, este estrés que generalmente hemos conocido en la Ciudad de México, Juan, donde sí es la gente un poco más agresiva, donde sí llegan, digamos, incluso a agredirlos físicamente. Aquí no pasó así. Se esperó, digamos, todavía una hora la movilización para que llegara más gente. Los 20,000 que dice la Dirigencia Nacional de Morena, me parece una cifra que está un poco, pues, exagerada, porque si era un movimiento, digamos, eran 3,000, 4,000 personas que marcharon sobre un carril, sobre las avenidas principales de acá de Chihuahua. que sí, digamos, todos venían con esta bandera de México, con esta pues iniciativa de pedir el juicio político contra Maru Campos, y que llega la dirigencia una hora más tarde, quien únicamente toma la palabra es, digamos, al nivel nacional, es Ariadna Montiel, y ella ya nos da al menos un panorama de lo que busca aquí Morena en los siguientes meses, en las siguientes semanas. Uno, además de este, digamos, este juicio político en contra de la gobernadora Maru Campos, y que de llamarla, etiquetarla como traidora a la patria, pues les llama a las militancias que salgan al estado de Chihuahua, que recolecten las firmas, que apoyen este mecanismo jurídico, que no, digamos, no dejen solos prácticamente a los legisladores de Morena que van a presentar en la Cámara de Diputados el juicio político en contra de la gobernadora. Y escuchemos parte justamente de lo que dijo Ariadna Montiel el día de ayer.
15: Tenemos años sufriendo la inseguridad hasta llevarnos al deshonroso primer lugar de homicidios dolosos del país. En Chihuahua, la gobernadora también pone y quita al fiscal a su antojo.
4: Y bueno, también hace un recuerdo de las luchas que ha tenido la entidad, el por qué se inicia en esta glorieta de Pancho Villa, que fue un personaje que justamente lucha por la calidad de vida de los habitantes de esta entidad, y es algo que dice Ariadna Montiel, pues hay que retomar, porque los, digamos, las mañas que tuvieron la oposición en el presente son las mismas que las de ayer, y también pues dice, los opositores se van al extranjero a pedir ayuda para que prácticamente exista una intervención aquí en nuestro país, y veamos un poco más de este discurso.
15: Gobernadora María Eugenia Campos decidió dejar de ser gobernadora del estado y cederle el poder a agentes extranjeros.
4: Y bueno, te decía, Juan, esto también abre un panorama para Morena, al menos en lo político. En la tarima, pues están las dos cartas fuertes de Morena, que van a competir seguramente para ser candidato a gobernador de Chihuahua, Andrea Chávez, Cruz Pérez Cuellar, y también lanzaría a Montiel un mensaje: aquí se tiene que trabajar en unidad al partido, y así es como pues lo dice. Escuchamos este último audio que justamente nos da la dirigente nacional de Morena.
15: Es una traidora a la patria.
4: Prácticamente eso fue el discurso que da aquí Ariadna Montiel, 40 minutos en los que se dirige justamente a la ciudadanía, que se dio pues ya cita hasta este punto. Te decía, 20,000 personas podría sonar un poco pues exagerado, que esas son mis palabras, porque sí era un contingente pues numeroso, pero no a tal cantidad. Digamos, le voy a pedir a mi compañero Aldo Reyes que te muestre, digamos, cómo es la calle, cómo está, digamos, dividida. Este es el palacio, nos encontramos en el Palacio de Gobierno de Chihuahua, en donde está pues esa camioneta blanca, y todavía había militantes, y donde se pone justamente el estrado. Son unos metros adelante donde se encuentra pues justamente el policía. Esta parte de la calle sí se llena, todo lo demás alrededor no había más personas. Fue un domingo relativamente tranquilo, porque también hay que decirlo, bueno, aquí el gobierno de Chihuahua, de repente el domingo amanecemos con una fuga de agua y se abre esta calle, y bueno, pues ya, fácil, ese digamos es algo que interpretan los morenistas como un bloqueo más por parte del gobierno del estado, Juan.
0: Pues sí, se veía venir, ¿no, Andrea?, que iban a bloquear y que, bueno, pues iban a defenderse ante esta movilización allá en el estado de Chihuahua. Pues se bloquearon carreteras, se detuvo el transporte público en algunas zonas, se abrieron calles donde de repente, ¡ay, mira, ay, necesitamos tapar una fuga! Y bueno, pues sí, hay un boicot, sin duda alguna, y triste, ¿no?, lamentable, porque te decía hace un rato, es totalmente válido el estar en desacuerdo, querida Andrea Meras, es legítimo, es necesario incluso para que haya contrapesos, equilibrios democráticos. Lo que no se vale es detener una movilización con la que no están de acuerdo, porque es un derecho, y son los mismos que dicen, ay, está en peligro la democracia, con gobiernos que atentan contra ella y bloquean accesos a una movilización pública, y van a increpar al aeropuerto, a dirigentes de un partido al mismo tiempo que dicen no polaricen. Pues ahí sí, sí me parece que estuvo muy, muy mal. Y bueno, finalmente, Andrea Meraz, no sé si supiste que la dirigencia, claro que lo supiste, la Dirigencia Nacional del PAN, pues emitió un comunicado, cerraron filas, apoyaron a la gobernadora Maru Campos, y la gobernadora de Chihuahua compartió, escuche usted, en sus redes sociales, fragmentos de un libro, Crónica de un País Bárbaro, ¿de quién es? De Fernando Jordán, y bueno, se destacan las características de resistencia y lucha de los chihuahuenses, y remata asegurando que va a continuar trabajando por la paz y la libertad de las familias del Estado. Recordemos que fue un antropólogo, un periodista, un investigador, un escritor. Lo mataron, tenía 36 años de edad. Dicen que fue un suicidio de un balazo en el corazón. Escuche usted, ¿y sabe qué investigaba? El saqueo estructural de recursos por parte de Estados Unidos en comunidades de México. Corrupción de élites políticas que favorecían a intereses extranjeros. A él citó la gobernadora de Chihuahua, Maru Campos. A un luchador y escritor que mataron, ¿quiénes? Los gringos, los mismos que estaban en su operativo. Allá, en Chihuahua. Con esto nos vamos a una pausa y volvemos.

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2: Cuida lo que comes.
3: El huitlacoche es un hongo parásito que infecta y oscurece los granos del maíz debido a la humedad. Es muy apreciado y se usa en gran variedad de platillos como sopas, tamales o quesadillas. El huitlacoche o cuitlacoche tiene un alto contenido de aminoácidos y ácidos grasos esenciales como oleico y linoleico. También aporta fósforo, vitamina C y antioxidantes.
2: Datos relevantes.
3: El único continente sin volcanes activos actualmente es Australia, la tierra del canguro.
2: Información sorprendente.
3: Los olores evocan más recuerdos de la infancia que ningún otro sentido, como el olor de los dulces preferidos cuando se era niño.
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5: La pandemia de COVID-19 ocasionó 22.1 millones de muertes en el mundo, cifra 3 veces mayor a la registrada originalmente, informó la Organización Mundial de la Salud, quien señaló que del 2020 al 2023, por cada deceso reportado de esta enfermedad, hubo aproximadamente 2 muertes adicionales. El C5 dio a conocer que los accidentes viales provocados por vehículos eléctricos de movilidad personal aumentaron 50% en el primer cuatrimestre del año, en comparación con el mismo periodo de 2025, al pasar de 128 a 192. Pemex destacó que durante el primer trimestre de 2026 aumentó 21.9% la producción de gasolina y diésel en comparación con el mismo periodo del año anterior, al procesar 1.141.000 barriles de crudo diarios. Informó Itzel Vanegas. 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

0: las 8 de la mañana con 45 minutos y ya estamos de regreso en Fórmula Noticias, iniciando este domingo de la mejor manera, que es bien informado. Seguimos poniendo Afrobeat y ahí tiene usted esta gran canción, el Buddha Stem por The Buddha's Band. Y bueno, gracias por sus llamadas, gracias por sus mensajes, que sí les gusta a quienes nos están escuchando el Afrobeat. Aquí nos están poniendo una lista de canciones bastante grandes, recomendaciones. Roberta, pues muchísimas gracias. Las vamos a considerar todas, por supuesto. Alma, desde Jalapa, nos dice, un gusto informarse con gente objetiva y además tan amena forma de conducir. Ah, muchas gracias, Alma, recomiéndanos. ¿Dónde lo podemos ver, doctor Balassi? Sí. Muchas gracias, Alma. Nos piden de música africana, Kotbiro, de Ayub Ogada. En Maná Cuoyo, The Real World Gold, un arquitecto, por cierto, llamado Carlos Carmona Elmore, desde Zitácuaro, desde Michoacán, y el doctor Olesky diciendo, no conoce esa música, tonto no. El que cree que el pueblo es tonto,
1: No.
0: No subestimes.
1: Digo, yo quería que la hacíamos más surtidita.
0: No, surtidita, tu taco
1: africana,
0: de
1: pero más surtidita.
0: Carnitas, así. Felicitan al programa porque dicen que nos gusta mucho cómo dan las noticias desde Oaxaca, que demos ideas para desayunar también allá, por supuesto. Muchas gracias, Yolanda Portilla. Las vas a dar hoy, ¿eh?
1: Ay, claro, pero unas tlayuditas, unas
0: algo más original, de pan de piedra. No te vayas al lugar común, doctor.
1: No, como no, unas quesadillas de amarillo en el mercado.
0: Qué rico, sí. Desde Córdoba, Veracruz, la señora Irma, que siempre, pero siempre los medios de comunicación deben conducirse con verdad, nos dice, y felicita al equipo. Ah, que muchas gracias, feliz semana, nos dice, hacia adelante, y gracias por tu atención. No, Irma, gracias a ti por escucharnos, en verdad, lo valoramos enormemente, pues este programa es tuyo y de quienes nos escuchan. Desde Tuxtla Gutiérrez, que siempre se despierta con nosotros para ver el programa, y más ahora para saber lo que ocurrió en Chihuahua, nos dice Guadalupe Martínez, y nos pone que por favor quiere escuchar Magdalena con Sergio Méndez. Esto es más como por
1: el brasileño.
0: Por portugués, ¿no? Brasileño.
1: Sí.
0: Sí, claro que lo vamos a poner cuando pongamos música brasileña. Muchísimas gracias. Y bueno, seguimos con las llamadas más adelante. Muchísimas están llegando. Apenas vamos en la de las 7:20 de la mañana. Una disculpa a las que no podamos leer al aire. Le aseguro que el doctor Bolavsky y yo las podemos leer todo. Y seguimos con el tema de Chihuahua. Nos reportó mi compañera Andrea Meraz la movilización de convocada por Morena allá en el estado, en la capital. Nos compartió unas fotografías de dron, pero si estas fotografías, hay que decirlo, las publicó el gobierno del estado, estas, y hay otras que manda Morena donde sí se ven más gente. No llegaron todas las que tenían que llegar, no, porque hubo boicot, sin duda alguna. Y le digo, es totalmente válido y legítimo estar en desacuerdo, pero ya bloquear una manifestación, pues es atentar contra la democracia. Aquí la paradoja es que lo hizo esos mismos que dicen que la democracia está en peligro. Y bueno, a ver, pero de fondo, ¿para qué esta movilización? ¿Para qué esta marcha? Bueno, para exigir por parte de Morena que se lleve a juicio a la gobernadora de Chihuahua, a Maru Campos, debido a la participación de agentes extranjeros de la CIA durante un operativo en el que se desmanteló un narcolaboratorio, un laboratorio para la elaboración de metanfetamina. ¿Qué elementos jurídicos hay que pudieran sugerir que existen los elementos suficientes como para poder llevar a cabo este proceso? Agradezco enormemente a Andrés de Benton, el abogado en el despacho Schutte y del Sol, que nos acompañe. ¿Cómo estás, Andrés? Qué gusto saludarte, abogado.
2: ¿Qué tal, Juan? Muy buenos días. Gracias por recibirme.
0: Oye, y en domingo tempranito, ¿no? Y abogado, además, no sabes, te lo valoro. Te lo valoro, pues toda la semana le están pegando durísimo a los expedientes, porque el abogado estudia muchísimo, no deja de prepararse. Y bueno, un domingo, tu día de descanso, eres muy generoso, Andrés Bentón.
2: No, gracias por el espacio, Juan, es un gusto enorme.
0: Todo el despacho de Javier Schutte y de Eduardo del Sol, pues también muy generosos para ver. Oye, ¿tú ves que existan elementos jurídicos? Pues está señalando que hay violaciones a la Ley de Seguridad Nacional, a la Constitución de nuestro país, por parte de quien resulte responsable de la participación de sus agentes extranjeros en campo mexicano, en territorio mexicano. ¿Cómo ves el asunto y pues las personas o instituciones señaladas? Nada más recordar que la Fiscalía de Chihuahua está siendo investigada por la General de la República, Andrés.
2: Sí, correcto. Sí. Bueno, primero hacer unas como distinciones de conceptos, Juan, como que escucha mucho uno, al principio Ana Montiel mencionaba en la primera rueda de prensa que debía en Chihuahua el juicio de desafuero, ayer juicio político, entonces como que en general traemos estos conceptos muy cruzados, pensando que son lo mismo, el local, el federal, ¿no?, etcétera, entonces como que un poquito una construcción es, primero de entrada, pues recordar que hay fuero, ¿no?, y que ¿qué es el fuero?, ¿no?, el fuero básicamente es una protección para ciertos funcionarios, sea a nivel federal, a nivel local, ahorita vamos a estar un poquito más ahí, en este caso, entre ellos, el titular del Ejecutivo de cada estado, la gobernadora, y básicamente lo que implica el fuero es que la posición, no la persona, sino la posición, no puede ser imputada de delitos, entonces no puede ser imputada ante un juez, ¿no? No limita esto de que puedan investigar, solo sí limita que la lleven, digamos, ante un juez. Esto es a la persona que ocupa la posición, pero la protección la tiene la posición, ¿no? Entonces, esto, bueno, tiene una razón histórica, ¿no? Tuvimos desde la revolución esas persecuciones de que se iban con todo. El fuero pues, siempre ha estado como muy en debate, ¿no? Tiene una carga política importante de si debería estar, si no debería estar. Pero es un hecho que ahí está, ¿no? Entonces, ya dicho eso, como nos encanta decir a los abogados, pues hay que distinguir, ¿no? Tenemos que hacer dos distinciones. La primera distinción es, recordemos que estamos en una federación, entonces tenemos una constitución general de la República, la constitución política de los Estados Unidos Mexicanos, y tenemos una constitución local, en este caso, la constitución de Chihuahua. Ahora, la segunda distinción que quiero hacer es la distinción entre el juicio político y la declaración de procedencia. La declaración de procedencia es básicamente lo que sería el desafuero propiamente. Entonces, primero tenemos el juicio político, ¿no? Entonces, el juicio político lo que busca es destituir e inhabilitar, ¿no? Entonces, bueno, en el artículo 110 de la Constitución Federal, tenemos que lo usa, dice las palabras como violaciones graves a la Constitución, a las leyes federales y manejo indebido de fondos y recursos federales. Y ahí hay que hacer una pequeña distinción. Entonces tenemos ya estamos dentro del juicio político y ahora tenemos que hacer la separación entre federal y local, ¿no? Aquí en la federal tenemos esta cuestión de que cuando está el caso de gobernadores, este juicio político viniendo desde el Congreso Federal, lo que genera es nada más comunicarle a las legislaturas locales para que las legislaturas locales procedan,
0: ¿no? A ver, perdón, abogado Andrés. ¿Podríamos resumir recordando lo que sucedió con la solicitud de desafuero en Tamaulipas contra Francisco Javier García Cabeza de Vaca? Porque todo esto que me estás diciendo me remitió a aquel proceso. Recae entonces en el Congreso, recaería en el Congreso del Estado de Chihuahua la determinación para ver si existe el juicio procedencia.
2: En efecto, Juan, pero eso para la declaración de procedencia, que sea el desafuero. Entonces, no olvidar distinguir, ¿no? Tenemos el juicio político por un lado y la declaración de procedencia, que es el desafuero realmente. El juicio político básicamente tiene la finalidad de destituir e inhabilitar, ¿no? Y por lo tanto, también tiene ciertas mayorías más importantes, digamos, más calificadas, ¿no? Entonces, por ejemplo, para el juicio político, sea local o federal, requiere 2/3 partes del Congreso. Y si se trata, en este caso, de gobernadores, para proceder por juicio político, si viene desde

0: en ese caso la gobernadora, el exfiscal Jáuregui, no sé, porque ya no está en el cargo, pero esto no lo exime de lo que cuando estaba hizo. ¿Ves que hay elementos? ¿Ves que se violó la Ley de Seguridad Nacional? ¿Ves que se violó la Constitución por la participación?
1: Eso le correspondería ya a un juez determinado, a un juez. Ahorita lo importante sería, si hay elementos, sería la mayoría del Congreso. Si hay mayoría en el Congreso, pueden ir por el desafuero, ¿no? Distinto del juicio político importante, pueden ir por el desafuero, le quitarían el fuero, digamos, a la gobernadora, y quitado el fuero, él se continuarían las investigaciones normales, pero ahí sí ya podrían imputarla ante un juez, ¿no? Entonces, justo recordando el caso de García de Cabeza de Vaca, si viniera desde el Congreso de la Unión, porque ahorita Morena no tiene mayoría en el Congreso local, si viniera, de todas formas, tendría que confirmar el Congreso local. Entonces, tenemos como que esta pequeña, como impas, digamos, político, pero jurídicamente es una cuestión de mayorías.
0: Pues me parece que nos quedaste clarísimo cuál sería la ruta y, bueno, pues vamos a estar pendientes a ver qué sucede. Y mientras tanto, Andrés Benton, abogado en el despacho Schutte y del Sol, Javier Schutte de Eduardo del Sol, te agradezco muchísimo que nos hayas acompañado domingo tempranito, perdón, abogado, no nos vayan a mandar la nota.
1: Por un poquito de resumencito para que lo tengas por ahí.
0: Muchas gracias, Andrés, de veras, abogado, que tengas muy bonito domingo. Y con esto nos vamos a ir a una muy breve pausa. No se vaya, vaya abriendo apetito, porque el doctor Volavsky, al regresar, pues nos va a recomendar dónde ir a almorzar. Va a recomendar en la capital del país, porque es chilangocentrista, algunos puestos. Usted que nos está escuchando en el estado en el que nos está escuchando, en la ciudad en la que nos está escuchando, díganos 55-67-79-0472 a dónde nos recomienda ir a desayunar. Y nos vamos con esta canción que se llama La Güera. Seguimos con Afrobeat. La Güera, La Güera.

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1: La letra más común en el idioma inglés y español es la vocal E.
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1: El monte Everest sigue creciendo unos milímetros cada año debido al movimiento constante de las placas tectónicas de la Tierra.
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1: La mayor parte de la masa de un árbol proviene del aire, no del suelo, a través de la fotosíntesis.
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1: La ópera más larga jamás escrita dura más de 24 horas y se representa en varios días.
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1: La piel es el órgano más grande del cuerpo humano y se renueva completamente cada mes aproximadamente de forma constante.
0: Datos relevantes.
1: El tiempo de vida de un billete de dólar es de aproximadamente 5 años y medio.
0: El apunte del día.
1: El juego Monopoly fue diseñado originalmente para enseñar sobre los peligros de los monopolios y la injusticia económica del sistema.
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1: A poco más de media hora de Cabo San Lucas, en Baja California Sur, se ubica el pueblo mágico Todos Santos, con un toque bohemio, cultural y artístico. Esta localidad llena de encanto destaca por su estilo colonial, por su hotelería, su exquisita gastronomía local, una importante escena artística y playas cercanas como La Poza, Batequitos, San Pedrito, Cerritos, Punta Lobos y Los Esteros, donde se puede practicar deportes acuáticos o simplemente relajarse y tomar el sol. Con sus calles empedradas, Todos Santos ofrece galerías de arte y su atractivo centro turístico, en donde está la Plaza de Armas, una gran explanada adornada por palmeras y cocoteros, y la Misión de Todos los Santos, una majestuosa iglesia fundada por los jesuitas en 1720.
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0: Son las 2 de la mañana y ya estamos de regreso en Fórmula Noticias, iniciando este domingo de la mejor manera, que es bien informados. Afrobeat estamos escuchando esta mañana, Talking Bush estamos escuchando, de el Chicago Afrobeat Project. Sentimos esta canción, grandes ritmos, jazz, una fusión ahí.
1: La percusión africana, que es deliciosa.
0: Ya le está empezando a gustar al Volavsky, porque decía, no, ¿cómo vamos a poner esa música? Es de flojera, ¿no? Decía, pues ya ve que no. Gracias por llamar, gracias por sus mensajes. Convocamos a usted que nos escucha, que nos compartiera, pues qué y dónde desayunar esta mañana, ya allá en el estado en el que esté. Fíjate que nos dice que en el mercado de Jamaica, los guaraches con costilla, nos lo está compartiendo Pancho. Muchísimas gracias, felicita al programa, que sí le gusta, que porque aquí damos las noticias como son. Dice, desde Celaya, desde Guanajuato, omelet de doctor Volavsky, de muchos huevos, dice que es el que tenemos aquí. Y fíjese que nos escribe Miguelón. Miguelón está escribiendo desde Celaya, desde Guanajuato. No se pierde nada de lo que decimos aquí. Miguel Martínez nos dice que no se pierde ni un segundo y que siempre pendiente de ver a quién vamos a entrevistar y qué vamos a decir. Y sí se nota. Muchas gracias. No mezcle la chairez, dice en el programa, que el programa es excelente, pero que si somos chairos, ya te cacharon, Volavsky.
1: Híjole, ¿por qué?
0: Ya te cacharon. A ver, nos está preguntando esto el señor Z. Por favor, defínanos chairez.
1: Sí.
0: Así, denos la definición de chairez. Jaime Santa felicita al programa y dice que le gusta, y nos dice que le gusta más que otros programas de otras televisoras, y que aquí no le ponemos maquillaje, y nos dice que Jaime Santana, desde Toluca, un abrazo hasta allá, pues recomiéndanos unas tortas, ¿no? Eduardo Villagrán nos dice que saluda a todo el equipo desde León, Guanajuato, que para su gusto el mejor noticiario, que también el de la tarde entre semana, y que muchísimas gracias. Pues qué amable también los comentarios que nos pone, y que nos dicen que si vamos a poner la canción de La Zanja, que hicieron una zanja solo para que los camiones no pasaran en Chihuahua, entonces que si vamos a la canción de La Zanja, mándanos la canción de La Zanja y con mucho gusto la ponemos. Y bueno, seguimos con la información. Usted la va a conocer desde el viernes pasado, que el Gabinete de Seguridad confirmó que Gerardo Mérida Sánchez está bajo resguardo de autoridades de Estados Unidos desde el lunes pasado, desde el 11 de mayo, fue secretario de Seguridad del Estado de Sinaloa del 4 de septiembre de 2023 hasta su renuncia. ¿Cuándo renunció? En diciembre de 2024. Ahora, ¿por qué ninguna autoridad le ha solicitado a la Secretaría de la Defensa, cuestionábamos, algún requerimiento? Pues es de las personas señaladas por autoridades de los Estados Unidos por presuntamente tener vínculos con un grupo del narcotráfico. Solicitó una orden de detención provisional al gobierno de México con fines de extradición a los Estados Unidos sin presentar hasta el momento ningún elemento de prueba. Y bueno, esta persona cruzó por Nogales, me parece, la frontera a los Estados Unidos, y aparece un momento quedó bajo resguardo de autoridades de los Estados Unidos. Es decir, todo parece indicar que se entregó a autoridades de los Estados Unidos. Pero ¿por qué a la Secretaría de Defensa ningún requerimiento se le ha solicitado? Pues porque le digo que se retiró en el año 2022 y posterior a ello, ya en retiro, fue contratado en su carácter de particular por el gobierno de Sinaloa. O sea, a partir de ahí, Mérida Sánchez no tenía nada que ver en absoluto con la Secretaría de la Defensa, a partir del momento en el que, bueno, pues renuncia. El grado de general se trata de un rango militar o jerárquico dentro de las Fuerzas Armadas. El puesto o función operativa que desempeña está sujeto a normativas de edad, de retiro forzoso, de periodos de servicio que son específicos establecidos por la ley. De acuerdo con la Ley Orgánica del Ejército y de la Fuerza Aérea Mexicanos, pues los generales tienen una edad máxima obligatoria para permanecer en el servicio activo. Al llegar a este límite deben pasar forzosamente a la situación de retiro. Para aclarar este tema, porque pues ayer hubo aquí una polémica y recibimos mentadas de madre y por el otro lado muestras de que estaban de acuerdo sobre si Mérida tendría que llamársele general o no, si la Secretaría de Defensa tendría que responder o no, debido a que pues ya está en retiro desde hace varios años y fue secretario de Seguridad, pues no porque hubiese sido miembro del Ejército Mexicano, porque ya había renunciado, sino porque pues así lo decidió ya en retiro. Pues agradezco a César Gutiérrez Priego que nos acompaña para pues hablar de este tema. ¿Quién mejor que él? Es especialista en temas de seguridad y de Fuerzas Armadas. Ha sido abogado de una enorme cantidad de personal del Ejército Mexicano. César, qué gusto saludarte. Voy contigo. ¿Cómo estás?
2: Muy bien, mi querido Juan. Buenos días. Un placer estar aquí contigo, como siempre.
0: A ver, pues el gusto para que nos aclares esto nuestro, incluyendo el agradecimiento porque es domingo tempranito en la mañana. César, a ver, ¿por qué no hay un requerimiento para la Secretaría de la Defensa sobre Mérida? Sí, fue general, tuvo cargos muy importantes, hay que decirlo, en labores de inteligencia, pero también en labores de campo. Estuvo en Michoacán, estuvo en Tamaulipas, pero cuando fue secretario de Seguridad de Sinaloa, pues él ya se había retirado del ejército. ¿Cómo ves?
2: Sí, mira, yo creo que es importante la aclaración que haces, Juan, porque él se retira en el año 2022, ya no tenía, por supuesto, ninguna relación directa con la Secretaría de la Defensa Nacional. Por supuesto que él estuvo durante 45 años dentro de la institución armada, pero él llega como un general retirado, ese es su currículum, es como cuando uno estudia una licenciatura, ¿no? Él pasa a la honrosa situación de retiro, y a partir de ahí es cuando se le contacta a él como un profesionista independiente para que pues él ejerza las funciones como secretario de Seguridad Pública en el estado de Sinaloa. Situación que no tiene nada que ver con la Secretaría de la Defensa Nacional, porque incluso me llamó la atención que la gobernadora del estado dijera que lo que pasa es que quien designaba a los secretarios de Seguridad era la Secretaría de la Defensa Nacional, lo cual me parece completamente ilógico, porque si ese fuera el caso, entonces serían todos militares en el activo, no necesitarías tener militares en retiro, ¿no? Eso me parece en un primer punto. Y en un segundo punto, hay que recordar que a él señalan que él era licenciado en Derecho y que estaba estudiando un doctorado, pero que era además egresado de la misma institución, lo cual es completamente falso, porque dentro del Ejército Mexicano no existe una universidad en donde se pueda estudiar para ser abogado, sino que el personal militar que estudia en escuelas privadas públicas independientes, y lo que hace es que ya con el título lo presentan a la Secretaría de la Defensa Nacional y ellos se reclasifican para formar parte del sistema de justicia militar. Situación que no pasó en este caso con Mérida Sánchez, ¿no? Entonces creo que hay confusión, porque el hecho de que él haya sido general pues no tiene absolutamente nada que ver con que la Secretaría de la Defensa Nacional lo haya impuesto, situación que no se podría dar, ¿no? Y en segundo lugar, o que lo haya propuesto, situación que tampoco se llevó a cabo, porque quien lo designó, pues en este caso, de forma personal, fue Rubén Rocha Moya.
0: Ahí está. Pues César, me parece que quién mejor que tú para aclararlo, eres abogado y especialista en temas de seguridad y fuerzas armadas, y además has defendido, y hay que decirlo aquí, pro bono también, a muchísimos elementos de las Fuerzas Armadas de nuestro país. Oye, César, información de último momento. Se publica Enrique Insunza, el senador, un mensaje, un comunicado en redes sociales. Es de las personas que la autoridad de los Estados Unidos solicitan su detención provisional con fines de extradición a los Estados Unidos. Dice: soy un hombre verídico de instituciones. Así empieza este mensaje, en el que descarta la posverdad y las teorías que los opinólogos decían que tenían fuentes, que les decían que se había entregado a autoridades de los Estados Unidos Insunza. Dice que no, que es falso lo que se publica por medios de la derecha sobre contacto alguno con autoridades extranjeras. Rechaza también y las imputaciones que se le formulan, dicen que son mendaces y que carecen de todo sustento, y asegura que también eso va a quedar demostrado en su momento. Está en Sinaloa, dice, que en su tierra, de la cual está orgullosa, con los suyos y las suyas, dice que gente buena y honesta. También señala que atenderá, si se le formula personal y puntualmente, cualquier requerimiento que le hagan las autoridades de México, de mi país, pone, conforme a sus atribuciones constitucionales. Y bueno, pues rubrica diciendo que uno es lo que ha sido toda su vida y que su honestidad y verticalidad están respaldadas por la veracidad de una trayectoria de trabajo, estudio y servicio con integridad. Entonces, a ver, Enrique Insunza, el senador, desmiente que se haya entregado a autoridades de los Estados Unidos. Aparece después de que sí no sabía nada de él, porque tampoco se había presentado al Senado de la República, y dice que está en el estado de Sinaloa y que si las autoridades de México lo requieren, que atenderá. Un minuto antes de la pausa. César Gutiérrez Priego, apareció el senador.
2: Mira, me parece que es bueno que dé señales de vida, porque obviamente todos nos preguntábamos dónde se encontraba. Creo que aquí hay una oportunidad para la Fiscalía General de la República, mi querido Juan, de que esa investigación seria que viene por parte de una carpeta de investigación y profesional empiece a requerir a todos estos personajes que son señalados, porque me parece que si se cometieron delitos tienen que ser las autoridades mexicanas quien debe investigarlos, procesarlos y en su caso juzgarlos. Eso es lo que creo que deberían de hacer, pero parecería que trae freno de mano la Fiscalía General de la República y valdría la pena que apoyaran un poco en todo esto que se ha estado manejando, que para mí es un golpe blando que viene desde los Estados Unidos.
0: Ahí es, por eso es importante que se esclarezca, que se investigue por autoridades de México, por supuesto, porque nada de subordinación con los Estados Unidos, cualquier denuncia a cualquier funcionario del partido que sea, no importa de quién venga, que se investigue para ver si es cierto o no. Y con eso, pues, esclarece y todos tranquilos. César, gracias, como siempre. Abrazo fuerte en domingo. Doble abrazo.
2: Otra de vuelta, mi querido Juan. Buen día.
0: Gracias, César Gutiérrez Priego. Con esto nos damos una pausa y volvemos. No se vayan.
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6: El dromedario habita en zonas desérticas y solo tiene una joroba en su espalda. Puede soportar temperaturas extremas de frío y calor. Cuando corre, alcanza una velocidad de 65 kilómetros por hora y es capaz de cargar 170 kilogramos. No almacena agua como se piensa, sino que la obtiene metabolizando grasa almacenada en tejidos, principalmente en la joroba, misma que funciona como aislante de la radiación solar. Aunque está hecho para soportar la sequía, si no toma agua en un gran tiempo, pierde fuerza y peso. El dromedario puede estar sin comer hasta 7 días, pero se recupera si beben hasta 100 litros de agua en un solo día.
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6: Cartagena de Indias es una ciudad en Colombia ubicada a orillas del Mar Caribe, también llamada La Heroica. Contempla a su alrededor varios archipiélagos e islas que son paraísos para un verdadero descanso. Cartagena se caracteriza además también por su vida nocturna, festivales culturales y paisajes exuberantes. La temperatura durante todo el año es de 27 grados centígrados en promedio. Un clima ideal para conocer la ciudad. Su oferta gastronómica y su importante infraestructura hotelera y turística la hacen única. Cartagena de Indias es una de las ciudades más bellas y mejor conservadas de América, un tesoro que hoy en día es uno de los destinos turísticos más visitados de Colombia.
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6: Los elefantes son los únicos mamíferos que no pueden saltar debido a su enorme peso y la estructura ósea rígida.
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0: Son las 9 de la mañana con 15 minutos y ya estamos de regreso en Fórmula Noticias, iniciando este domingo de la mejor manera, que es bien informados. Kilimanjaro, estamos escuchando por The Shaolin Afronauts, estamos poniendo Afrobeat esta mañana. Esta nos la pide Alfonso Ruiz Palacios, el multigalardonado, por cierto, que está escuchando allá en la Alcaldía Tlalpan de la Ciudad de México. Y bueno, pues saludos a toda la familia Minalum, que se quedaron sin agua, nos dice, porque hay una fuga allá en Tlalpan. Sí, lo reportábamos hace unos minutos en San Miguel y también en...
1: Y que dicen que después de las cuatro.
0: Que después de las cuatro. Que luego, que después de las cuatro, que van a estar revisando este asunto. Bueno, pues un saludo a la familia Minalum, cuyos orígenes, nos dicen, se remontan a Sinaloa. Entonces, pues mandan también un abrazo a Culiacán. Con mucho gusto. Si usted, que nos está diciendo Esteban Alvarado, que ve el programa, pero que es la primera vez que nos mensajea desde Ixhuatlán, allá desde Ixhuatlán. No, pues, doctores dicen, les gusta ver que cada programa hay mucha sincronía y que un formato muy ameno, que el doctor Volavsky y un servidor, personas honestas. Ah, muchísimas gracias, le gusta el estilo y opiniones. Muchísimas gracias, Esteban. Pues un abrazo y gracias, y siempre este tu espacio. Desde Celaya, Guanajuato, Martín García. Bueno, pues te mandamos un saludo. Que si son acarreados los manifestantes, llevas una marcha desde otros estados, pues no sé, no sé. Pues los acarreados, no tengo ni idea, habríamos de ver, ¿no? Nunca falta, ¿no?
1: No, siempre
0: hay.
1: De todos lados, ¿eh?
0: Así es, y en todas partes. Martín García, Celaya, ¿sabes qué hay en Celaya, además de cajeta?
1: Fresas.
0: Una bola de agua.
1: Ah, ¿sí?
0: Ah, por supuesto. Armando Vega, muchísimas gracias. Qué buen periodista, nos dice. Gracias. Gracias por su... amables comentarios, Armando Vega. Y bueno, con esto, doctor Volavsky, rápido, nos vas a mandar a tu nota de Pedro Infante, pero rápido, ¿dónde nos vas? ¿Qué puesto del día de hoy de Sigocha nos vas a recomendar en la Ciudad de México?
1: Me dieron la idea del mercado de Jamaica, donde hay de verdad los mejores.
0: Eso los dio la audiencia. Sí, no preparaste bola.
1: Ay, no, hay distintos, no, pero yo les iba a recomendar las quesadillas.
0: Ay, sí, nos acaban de recomendar uno a la audiencia.
1: No, los guaraches son deliciosos, los de Jamaica. Joder. Y además también está el guarache veloz, que está ahí cerca, que salió del mercado de Jamaica. Y solo, no hay solo de bistec, sino hay también...
0: ¿Qué es un guarache?
1: Un guarache es un como un sope grande, pero va relleno de frijol. Uh-huh. Y es tamaño guarache y tamaño de pie grande. Ahora sí que...
0: Okay. ¿Y también tiene hongos?
1: Y hay, también hay de hongos, también uh-huh. tiene hongos ese guarache. Pero también hay unos que se llaman las huellas de King Kong, porque los hacen en forma de pie y le ponen los deditos. Así es que se los recomiendo que los busquen. Pero ahorita a mí se me están antojando mejor unas quesadillas de huitlacoche, unas de flor de
0: con
1: calabaza.
0: Con dos salsas, ¿no?
1: Exactamente.
0: ¿Crema?
1: Rajas con queso. Oh. ¿Qué tal unas rajas con queso? Y también, pues, picadillo, tinga, y bueno, pues
0: unas
1: chicharrón prensado, tostaditas de pata, tostaditas sí. de hay pollo, hay camarón, pero también hay de ceviche, que pueden ser tostadas de ceviche, pero de verdad, de pollo con mole, son muy sabrosas. También los tacos, un chicharroncito en salsa verde.
0: Ah, qué rico, tortillita de maíz, ¿no?
1: Sí, tortillita de maíz y así acorazado como en Morelos, que
0: y para
1: es doble
0: tomar,
1: tortilla.
0: Para tomar con el taco de chicharrón
1: con
0: en
1: el taco
0: salsa verde o chicharrón placero también.
1: Bueno,
0: ¿no?
1: Pues podemos, hay varias bebidas tempraneras. Uh-huh. Por ejemplo, en Acapulco está el tezcalate, que es con cacao y maíz y piloncillo y aquello sabe delicioso, pero también podríamos hacerlo con un atolito de arroz o ajá. también...
0: O algo más fresco para el calor, una agüita, ¿de qué podría ser?
1: Un tepache, a mí me encanta el tepache.
0: No, ese es desayuno de campeones, ¿no, doctor Volavsky? No, algo que no tenga alcohol.
1: No es alcohol, nada
0: más está fermentado.
1: El agua de chaya, por ejemplo, también en la península de Yucatán, es muy sabrosa el agua de chaya, pero también todas las aguas de sabores, aguas frescas con todas las frutas.
0: Ahí está, doctor Volavsky. Oye, ¿y cuál era la bebida favorita de Pedro Infante?
1: Pues aunque usted no crea, no era el tequila, ¿eh?
0: No, pero no. De hecho en las películas cuando salía con botella de tequila y le tomaba era agua.
1: Era agua, sí, no, sí. No, porque...
0: Él no bebía.
1: Él no bebía porque él era de verdad boxeador, de verdad entrenaba sí. para boxeo y también era carpintero.
0: Era el refresco, ¿sabías? Su bebida favorita.
1: Es, ah, sí, no sé.
0: Era el refresco. Ah, A ver, ¿qué no
1: fuiste? Bueno, pues me fui al museo a ver, porque ahorita hay una exposición en este momento en la Casa de la Cultura de Azcapotzalco y les recomiendo que vayan a verla.
0: ¿Exposición de qué?
1: Exposición de homenaje a Pedro Infante.
0: Vamos a ver.
1: Vamos a verla. A 69 años de su muerte, la Casa de la Cultura de Azcapotzalco le hace un homenaje a Pedro Infante.
2: No, no, Pancha.
3: ¡Sube!
2: No, no, Pancha.
4: Abigail Osorio.
1: 69 años de muerto y sigue siendo un ídolo Pedro Infante.
4: Será un ídolo toda la vida, actor. Ay, bueno, ¿qué te digo?
5: Ah, Justina Trejo Navarrete.
1: ¿Pedro Infante se le hacía guapo?
5: Ah, sí, un hombre muy, muy recto, muy, ¿cómo le diré? Muy carismático.
6: Alejandra Macedo, el ídolo inmortal de Guamúchil, Sinaloa. Él sí es el ídolo inmortal. Desde niña mi mamá era su ídolo. De mi mamá tenía muchas revistas de Pedro Infante, discos de Pedro Infante. Yo crecí viendo todas sus películas, las bonitas y las tristes, porque tenía películas muy duras.
1: ¿Cuál es tu nombre?
7: Alejandra Salazar Macedo.
1: ¿Tú naciste cuando cumplía 50 años de muerto Pedro Infante?
7: Pues es un orgullo ser fan de Pedro Infante. Es alguien que trascendió incluso hasta ahorita, hasta la fecha. Y bueno, mamá y yo recurrentemente los días que es el día que falleció vamos al panteón. Y es muy bonito ver que toda la gente todavía va, le canta sus canciones.
8: Lisbeth Camargo. Soy fan, me encantan sus películas y me pone siempre de buenas verlo o escuchar sus canciones.
1: ¿Tus películas favoritas?
8: Me gusta la de Escuela de Vagabundos, me gusta la de Gitana Tenías que Ser, Necesito Dinero, me gusta pues Nosotros los Pobres, Nosotros los Ricos, Los Hijos de María Morales, me sé bastante, Es un Rincón Cerca del Cielo, la de Escuela de Música, El Inocente, El Mil Amores.
9: Gersaín Loranca.
1: Hay fotos aquí que nunca se habían visto.
9: No, es un bonito legado que dejan acerca de la imagen de Pedro Infante, ya que son referencias para que conozcamos más del ídolo como se le conoce en México.
1: No se puede perder esta exposición. Hay fotografías inéditas de la colección privada de la familia Infante Torrentera y de verdad, fotos que nunca habíamos visto. Así es que dese una vueltecita, todavía tiene tiempo. Con imágenes de Ricardo Rodríguez, informó el doctor Bolavsky.
0: Oye, ¿y está de agrapa o de entrada?
1: Gratis.
0: ¿Dónde
1: es?
0: Gratis
1: y queda una semana en la Casa de la Cultura de Azcapotzalco.
0: ¿Y dónde está? ¿En el centro de Azcapotzalco?
1: Justo en el centro, junto al atrio de la del iglesia.
0: Templo.
1: Y frente,
0: del
1: el atrio del templo es la parte de frente del templo.
0: Muy cerca del Dux de Venecia, por si te da hambre.
1: Es casi enfrente y frente al kiosco.
0: El Dux de Venecia, porque el doctor Olasca asume que todo el mundo lo sabemos, es una cantina,
1: es una,
0: ¿no?,
1: famosa cantina.
0: Hermosa.
1: Era de las favoritas de José José.
0: Vio cómo se le iluminó la cara al doctor Olasca cuando habló de José José de la cantina.
1: Y bien, que todavía tengo. Oye, aquí en mi celular dejé la estampita que me dieron el Día Mundial de José José.
0: Bueno, vámonos a Acapulco, sí. Doctor Olasca. Ahí está mi compañera Laura Cardoso. Pues un poco como los platillos japoneses, que son crudos. Ella está en el Akamoto dándole al acelerador durísimo. Laura, muy buenos días. ¿Te amaneció, verdad?
10: ¿Qué tal, Juan? Muy buenos días. Así es, mira, estamos ya a 31 grados centígrados que se sienten a como 35. Pues fui la última que salió de este bar. Y no porque haya estado bebiendo, sino porque estuve pendiente del operativo de seguridad que anoche, en el segundo día de este Akamoto 2026, pues estuvo más duro, estuvo más robusto, estuvo muy fuerte. 800 elementos de seguridad en esta costera. Incluso podemos ver que todavía quedan estas vallas que eran para proteger justamente a la gente que quería ver o tenía la esperanza de ver a estos motociclistas desfilar, hacer acrobacias. Sin embargo, no lo pudieron hacer porque recordemos que estaba prohibido y además este operativo de poco más de 800 elementos, tanto de Guardia Nacional como de Policía Vial, Policía Estatal y Policía Local, pues se dieron a la encomienda de realizar, pues de verificar más bien documentos de todos los que vinieron aquí a este festival. Hasta el momento, en estos dos días de Akamoto 2026, hay 219 motos que han sido remitidas a Corralón y pues aproximadamente unas 250 infracciones, Juan, que han sido por no traer tarjeta, por no traer licencia de conducir o no tener placas. Ahora tendrán que pagar su multa. Claro, tienen un descuento de 50% si lo hacen en los próximos 14 días, así que no se preocupen, podrán regresar tranquilamente a la Ciudad de México, el Estado de México, a Morelos. Juan, de hecho, hoy es prácticamente ya el último día, el fin de esto, empieza ya la salida en el de motociclistas y de muchas familias que vinieron justamente a presenciar este Acamoto 2026. Te comento que ayer Luis Ramos y yo no solo nos venimos aquí a la costera a checar que los antros estuvieran pues funcionando bien, que la gente se estuviera divirtiendo, que fuera un día de esparcimiento para todos.
0: Muy
10: sino
0: activos,
10: que antes nos fuimos,
0: Laura,
10: a la playa.
0: Muy activos,
10: claro,
0: ¿no?
10: Nos fuimos a la playa y les fuimos a preguntar a los que estuvieron ahí divirtiéndose, que vinieron a la Camoto, qué opinaban acerca de estas restricciones de la autoridad, qué opinaban acerca de los prestadores de servicio. Vamos a ver y a escuchar estos testimonios.
0: Por supuesto, regresando de la pausa, Laura Cardoso, no te vayas, volvemos.
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18: La taiga es el bosque boreal más extenso de la Tierra, cubriendo gran parte del norte de Rusia. Compuesta principalmente por coníferas como pinos y abetos, este ecosistema está adaptado a inviernos extremadamente fríos y veranos cortos. Es un refugio vital para especies como el tigre de Siberia y el oso pardo. Además, sus suelos congelados almacenan enormes cantidades de carbono, siendo fundamentales para mitigar el calentamiento global actual.
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18: Los cerdos no pueden mirar hacia el cielo físicamente debido a la estructura muscular y ósea de su cuello rígido.
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0: Son las 9 de la mañana con 30 minutos y ya estamos de regreso en Fórmula Noticias, iniciando este domingo de la mejor manera, que es bien informados. Quien está muy activa es mi compañera Laura Cardoso, allá en el Acamoto, allá en Acapulco. Laura, regreso contigo. Nos cayó la pausa. Me dices que estás en la playa, que llevas varias horas ahí, que te amaneció. Te veo en el que estás en estos momentos en la costera, Miguel Alemán, allá en Acapulco. ¿A la altura de dónde, más o menos? Te veo como por la Piedra Picuda. ¿Por dónde estás? Por la calle Piedra Picuda te veo.
10: Sí, justamente estamos frente a esta piedra, Juan.
0: ¿Qué tal,
10: y bueno, y te comentaba...
0: Uno que conoce Acapulco.
10: Pues el calorcito está padre. Y te comento que... Te comentaba que ayer nos fuimos a dar una vuelta allá a la playa Princess, donde se puso la fiesta buena, en serio. Y vamos a ver parte de estos testimonios acerca de todo lo que pasó aquí en Acamoto previo, durante, y pues ya ahora se van todos estos jovenazos de regreso a la Ciudad de México.
2: Porque mucho contingente de los de las motos, y eso vino a apoyar, a dejar víveres y todo eso, y ahorita pues nos restringen mucho, y pues digo, son dos días, ni modo de que quede. Mucho hostigamiento por parte de las autoridades. Digo, una cosa es pues el casco y eso, pero pues son cosas que, pues bien, venimos a dejar dinero, de al fin y al cabo, ¿no? Ni modo de que no aguanten dos días el desmadre, mi niño. Pues venimos a dejar dinero, ni modo de que son dos días.
4: Fue un beneficio para nosotros. Aunque un poco encajosos la policía, pero todo bien.
22: Pero estamos pasando genial, la verdad, que Acamoto 2026, muy bueno, ¿eh? Estamos en una buena, buen ambiente, buen todo, la verdad. Estamos a poca madre, la verdad.
2: Es una experiencia muy bonita, somos aficionados. Somos igual a Guerrero, tenemos el club Iguanos Biker.
10: Oye, Juan, pues te mandaron saluditos, sobre todo las chicas, nos dijeron, nos saludan a Juan. Yo nada más te paso al costo lo que me dijeron, que qué guapo, qué famoso, que bueno, todo, ya sabrás, todos esos
0: adjetivos. Muy famoso ahí en el Monte de Piedra, sí, me hablan.
10: Oye, Juan, pues ya empieza el retorno de todos estos jóvenes que vinieron aquí a la Acamoto 2026. La recomendación de las autoridades: ponerse el casco, ir con precaución, no exceder los límites de velocidad. Y pues la Ciudad de México los espera ya con los brazos abiertos, sin duda, Juan.
0: Ahí está, pues muchas gracias. Oye, ¿y tú te vas a quedar? ¿Te regresas en moto?
10: No. Yo creo que me lleva a Luisito Ramos, nos vamos mañana, así es que pues hoy yo creo que lo vamos a aprovechar para comer algo rico, ya recomendado por el doctor Bolansky.
0: Pues un pozole, no es jueves, pero pozole verde, pues un abrazo a ti y a Luis, y ya descansen porque se desvelaron demasiado. Oye, y entonces hubo otra vez empujones o algo en la costera, o ya más tranquilo, ya más cansados los agarraste, ¿no? Desvelados y asoleados a los integrantes de la Acamoto.
10: Sí, Juan, y además el operativo se incrementó pues exponencialmente, porque ya las patrullas las acomodaron aquí en toda la costera en batería para que les quedara prácticamente un carril para circular, no pudieran hacer sus acrobacias y hubiera una revisión más minuciosa y los pudieran detener a aquellas personas que no traían placas, que no traían casco y o que vinieran en estado de ebriedad, Juan. No, bueno, detuvieron personas, o sea, aún en ese estado, pues les dieron chance para que hoy puedan recoger sus motos y pagar las multas.
0: Pues ahí está también el llamado a respetar, por favor, el reglamento. Y luego en la carretera de regreso, pues, digo, vi muchas motos de cilindrada pequeña, pero las que son grandes, pues con cuidado, ¿no? Pues no es una pista de carreras, es una vía. Muchas gracias, Laura Cardoso, pues disfruten todavía las horas que les quedan allá en Acapulco, la bahía más bonita del mundo, y nos escuchamos en la semana, ¿no? Buen viaje.
10: Por supuesto, gracias, Juan, buen día a todos.
0: Gracias, Laura Cardoso, se la pasa mal, ya lo escuchó usted. Oiga, y fíjese usted que también operativos, pues para verificar que las personas que iban a la Acamoto en 2026, que de oficial no tiene nada, porque pues, o sea, como que no tenían permiso, pero bueno, se llevó a cabo, pues cumplieran con requisitos, que las motos tuvieran papeles, que hubiese licencia, y se les escapaban los motociclistas a las autoridades. Vamos a ver unas imágenes. O sea, pues estamos hablando que se les pelan a la Guardia Nacional, mire, para que nos escuchen la señal de radio, pasando una caseta, pues hay un retén, detienen a los policías, y los de las motos como que fintan que se van a detener en el retén. Hay elementos de la Policía Estatal de Guerrero, elementos de la Guardia Nacional, y se siguen, se pelan, y pues ya los elementos, pues ya así como pues diciendo, pues ya se fue, pues no sé, como que una, no sé, radiada, ¿no? Una perseguidita, ¿no? Pues como que esto abona la impunidad. Quien maneja moto y muy seguido es Rich Beristain, y ya nos está acompañando, compañero aquí en Grupo Fórmula, editor de Autocosmos. Rasta se trajo su chamarra de motociclista, de la Camoto. Oye, pues, un llamado a la autoridad, ¿no? A que esta percepción de impunidad como que no abona, ¿no? Y sobre todo con los motociclistas en carreteras, que se ha convertido en un riesgo. Ya viste que evaden los escudos que hacen las autoridades y pues no pasa nada. Una fotito a la placa, ¿no? Infracciones.
5: Si te vas es por algo, ¿no?
0: Claro. Aparte. Sí, ¿por qué?
5: Pues, algo ilegal debes de traer, los papeles a lo mejor.
0: ¿Y qué tal que no? Pero ya te evadiste y eso ya es ilegal.
5: Sí, por supuesto.
0: ¿Cómo ves? ¿Cómo viste la Camoto?
5: Híjole.
0: El rugir de los motores.
5: Según yo es...
0: ¿No has ido?
5: Nunca.
0: Te lo pierdes. Es una experiencia muy, muy gratificante. ¿Sí? Claro. Uno aprende mucho.
5: ¿Cómo qué?
0: Pues como música, como por ejemplo cohesión social, de motociclistas. Es que dice el Rich Beristain, llegó a Becado, yo nomás Harley. Dice.
5: No, de hecho no. No, pero sí sé que nació en los 90, ¿no? Uh-huh. En este festival de la Cafest. Uh-huh. Y empezaron a irse los motociclistas de manera ilegal a hacer las acrobacias ahí sobre la costera.
0: Bueno, primero espontáneo y luego ilegal. Exacto. Las acrobacias, ¿no?
5: Exacto. Sí, porque... Y bueno, pues de ahí se hizo costumbre. Cada año, la segunda quincena de mayo, se lleva a cabo esta rodada, ¿no?
0: Oye, bueno, pues ya hablando también de temas que tienen que ver con movilidad, hay, usted que nos escucha, predicción de lluvia fuerte al menos 4 días a partir del día de mañana. Y luego va a llover durísimo en la parte de la República Mexicana. Nos llega el fenómeno del Niño. ¿Sabe usted cuándo va a llover más? Y me refiero más, y le digo más, que a cualquier otro año reciente, justo en el Mundial. Rich Beristain, los automovilistas, los motociclistas, comenzó, los peatones,
5: sí, claro.
0: los ciclistas. Sí,
5: los motociclistas también.
0: ¿Qué debemos saber?
5: Híjole, mucho. Comenzó ya la temporada de lluvias y de inundaciones. Hay que ser prevenidos ante estas afectaciones. Justo el martes de la semana pasada hubo inundaciones importantes en la Ciudad de México.
0: Hubo encharcamientos y inundaciones. Hubo inundaciones, ¿no? Porque luego ya ves que el eufemismo, que se cae una viga, y dijeron, ayer se cayó una viga en Calzada de Tlalpan, y la autoridad de la Ciudad de México dijo, no se cayó una viga, se deslizó una estructura. ¡Ah, bueno! A ver, hay encharcamientos. Y hay inundaciones. No cualquier inundación es un encharcamiento.
5: No.
0: O al revés.
5: Y al revés también.
0: Exacto. A ver, ¿qué debemos de saber los automovilistas?
5: Mira, primero, hay que tener el auto asegurado por cualquier tema que pudiera ocurrir. Salir con prevención, ¿no? Ahora con estas aplicaciones de movilidad también ahí ya te van avisando cuáles son los lugares en donde pues tienes que evitar circular. Pero si llegas a un lugar donde hay una inundación, pues obviamente lo primero que tienes que hacer es verificar que esta inundación no rebase la parte de la entrada de la puerta.
0: Mejor no pasar, ¿no?
5: Y si puedes evitarlo, pasar. Pero si ya estás ahí y necesitas pasar por lo que sea, el carril central es el más seguro.
0: ¿Siempre?
5: Siempre. Acelerar continuo, no ir aumentando la velocidad, porque justamente lo que puedes provocar es que empiece a haber más movimiento de agua y eso afecte a los autos que vienen detrás de ti.
0: Y si soltamos el acelerador, como nos decían antes, se mete el agua por el escape y se daña el motor. ¿Es cierto eso, Rich?
5: Es cierto. Las cavidades de los vehículos puede llegar al sin albur, mi queridísimo Juan. Ya vi tu risa, manito.
0: Estás mal, estás enfermo. No. A ver, sigue, por favor.
5: No
0: manches, estás mal.
5: Y bueno, obviamente, si logras salir de la inundación, si llegas a la inundación y ya no puedes salir, apaga el motor.
0: Ajá.
5: Trata de salir si es posible. Si no, ni siquiera abras la puerta.
0: Y hay que esperar.
5: Llamas ayuda a tu seguro.
0: Y al 911.
5: Y al 911, por supuesto, exactamente. Pero si logras salir, es muy importante que después de eso lleves tu auto a la aseguradora o con tu mecánico de confianza. Si ya no lo llevas a la distribuidora, para que ahí lo revisen los mecánicos.
0: Y ya te lo cambien, porque
5: que revisen, no, que revisen efectivamente las cavidades, porque si el agua entró por las cavidades puede afectar el motor a mediano plazo, también los interiores del vehículo, tapetes, vestiduras, todo ese tipo de cosas, y que también cambiar el aceite es muy importante.
0: Ahí está, pues esas son las implicaciones que hay con las lluvias. Ahora, ¿tú cómo ves? Ya nos queda un minutito, Rich Beristain.
5: Sí.
0: Estamos a, ¿qué? 3 semanas del Mundial prácticamente, 3 y media, ¿no?
5: Es correcto.
0: Y viene mucha lluvia. ¿Tú ves a la ciudad preparada para poder atender lo que podría venir con estas lluvias?
5: No.
0: ¿No? ¿Por?
5: Cada año siempre tenemos las mismas inundaciones.
0: Bueno, se informó por parte del gobierno de la Ciudad de México que habrían adquirido pues, estas máquinas especiales para desasolvar más de 50. O sea, hay que estar pendientes, va a ser una prueba de fuego, ¿no?
5: Va a ser una prueba de fuego y estar pendientes y bueno, pues también ser pacientes, ¿no? Porque el tráfico se va a incrementar hasta en un 35% en esas semanas.
0: Así es, se va a incrementar. Oye, y bueno, pues ahí está Risberistán y también ya listo para... Pues este paseo que van a hacer en Calzada de Tlalpan y la ciclovía y todo, ¿te gustó mucho el proyecto? Me decía sobre todo pues la parte de la ciclovía, ¿no?
5: Esa que ayuda mucho al flujo de la movilidad, ¿no?
0: Ahí está, Richard. Pues muchas gracias por habernos acompañado. Nos vemos en una muy breve pausa, no se vaya. Ya está Beca Duncan, como usted escuchaba aquí con nosotros. Vamos a hablar de los zompantlis. ¿Qué son estas estructuras arquitectónicas mesoamericanas? Para ver si nos puede pues ayudar a hacerle llegar esta participación de la historiadora Beca Duncan a Isabel Díaz de Ayuso, que bueno, pues comentó sobre los zompantlis y ni siquiera tener una idea, por lo menos cercana, de qué son, qué eran y cuáles eran sus implicaciones. Afrobeat estamos poniendo, ¿en qué canción me decías allá en cabina que nos vamos? Con Expensive Shit, ya que estamos hablando de la Camoto, de Fela Kuti, no se vayan.

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9: El rinoceronte es un mamífero grande y fuerte que habita en África y Asia. Posee una piel gruesa y 1 o 2 cuernos en el hocico. A pesar de su tamaño, es un animal tranquilo y solitario. Se alimenta de hierbas, hojas y arbustos. Durante años ha sido cazado ilegalmente por sus cuernos, utilizados en algunos mercados. Esta práctica ha puesto en peligro a varias especies. Existen reservas naturales que buscan protegerlos. La educación y las leyes son fundamentales para evitar su extinción.
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11: La Asamblea Estatal de la Sección 22 de la CENTE determinó iniciar el paro de labores indefinido a partir del próximo 25 de mayo para exigir principalmente la abrogación de la Ley del ISSSTE de 2007. Durante su participación en la Asamblea Mundial de Gobiernos Locales y Regionales en Bakú, Azerbaiyán, la jefa de gobierno de la Ciudad de México, Clara Brugada, afirmó que la vivienda es uno de los pilares fundamentales de la vida urbana y comunitaria. Por ello, hizo un llamado a diseñar e implementar políticas públicas que garanticen este derecho. En un operativo conjunto, fuerzas federales y autoridades del estado de Hidalgo aseguraron un inmueble que operaba como centro de almacenamiento clandestino. Durante la intervención, decomisaron un total de 5.896 litros de hidrocarburo. 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

0: Son las 9 de la mañana con 45 minutos y ya estamos de regreso en Fórmula Noticias. Iniciamos este domingo de la mejor manera, que es bien informados. Ya estamos escuchando con Frena. Ahí está esta canción de Afrobeat, más actual. No es de los orígenes del Afrobeat, que es lo que generalmente hemos estado compartiendo con ustedes esta mañana, de la década de los 70, mucho Fela Kuti, por ejemplo. Este es Frena, Zaza se llama esta canción, más actual, mismo género. Ahí usted podrá encontrar similitudes con el reggaetón, ahí de repente, si lo podemos llamar género. Sí, sí es un género, ¿verdad?
1: Sí, claro. Sí.
0: Uh-huh. Y es como decir, oye, las corridas de todos no son cultura. Pero claro que son cultura. Deplorable, pero es cultura. Bárbara, pero es cultura. Es representación de significados. No, no todas las culturas tienen que ser buenas. Ahí está esta canción. Y el doctor Velázquez como que quiere
2: hablar.
0: Y ha
2: ido cambiando de nombre. También hay Afrodance y Afrohouse, que son distintos. Ha ido modernizándose la misma base rítmica africana, pero también con otro tipo de música e instrumentos.
0: Ahí está el doctor Velázquez. Ya le empezó a gustar. Dijo, nah, ¿cómo vamos a poner eso? Está de flojo. Ojera, decía, ahí está, el prejuicio, Viven en un lago, nos dice, ¿cómo no se ven inundar cada año en la Ciudad de México? Tiene toda la razón, Pilar González, vivimos en una zona lacustre, no es uno, son varios, que llegó Alonso García Bravo con Hernán Cortés a intentar desecar para construir una ciudad donde había agua y donde sigue habiendo y el agua sigue su cauce. Esto no quiere decir que las autoridades no tengan que garantizar que no haya inundaciones ni encharcamientos, Pues sí, claro que estamos en un lago, el papel de la autoridad, porque además la autoridad levantó la mano cuando era candidatura, para resolver los problemas de la ciudad, así que tampoco se vale como excusa para no hacer nada. Y hablando del prejuicio, doctor Velázquez, veo muchos comentarios que me parecen incluso viles con respecto a las personas que están en el Akamoto, mucho clasismo, incluso racismo, y de que hay unos que sí son bien gandallas, y por supuesto, pues los hay en todos lados. En su mayoría, fíjese usted que son personas, muchos de origen humilde, que de municipios de la zona conurbada de la Ciudad de México, y en todo su derecho, agarran sus motos de muy pequeña cilindrada o mediana, y se van a Acapulco a pasar unos días a la playa, y se juntan, y hay cohesión social, y sí se echan sus tragos, y pues ya aparece, ¿no?, como esta imagen vieja en la que veían a dos personas humildes tomadas en la calle y las tías, ¡ey, borrachos, horrorosos! Pero dos personas elegantes saliendo de la cantina, igual bien tomadas, y mira, se están divirtiendo los jóvenes. Es una cuestión clasista, como si no tuvieran derecho. Lo que no se vale es violar el reglamento de tránsito y causar desmanes, pero mientras eso no suceda, ¿cuál es el problema? Y la mayoría de los que van a la Akamoto en Acapulco, pues van a eso, a divertirse, a pasársela bien. Son los menos los que organizaron desmanes. Usted la enorme cantidad de motos y vea las que fueron remitidas al Corralón. Ahí está, es una pequeña parte. ¿Sabe quién sí se pasan de lanza? No los de las motos chiquitas de la zona conurbada del Estado de México. Los que van en sus mototas, con sus trajes que cuestan muchísimo dinero, sintiéndose dueños de la vía, cerrando la carretera con otra, porque varias motos de esas, 1200, 1500, cierran y no permiten que los coches avancen para que sus cuates echen carreritas. O luego uno va tranquilo regresando por la carretera de Cuernavaca y te pasan pero pegaditos. Las autoridades a través de vehículos de emergencia hacen pues este muro en movimiento a 80 kilómetros por hora para que no se rebase la velocidad y los evaden. Esos sí son gandallas, no los de la Akamoto, ¡Ojo! Y con esto, hablando de prejuicios, pues vamos a ver qué son los zompantlis para que le expliquen a Isabel Díaz de Ayuso, la presidenta de la Comunidad de Madrid. ¿Quién mejor para explicarnos sobre esas arquitecturas mesoamericanas que Beca Duncan? ¿Cómo estás, Beca?
3: Hola, muy bien, muy muy contenta de estar aquí como todos los domingos.
0: A ver, pues si nosotros más contentos zompantlis. A ver, ¿a qué viene que vamos a hablar?
3: Sí, bueno, pues como sabemos, Isabel Díaz de Ayuso estuvo en México, ¿no? Pasó varios días aquí, entre otras cosas rindiendo homenaje al conquistador Hernán Cortés. Y recientemente hizo otra declaración bastante desafortunada, donde pues dijo que la presidenta y el gobierno de México tienen escondido un zompantli en la calle de Guatemala número 24, que no quieren enseñárselo a la población, que lo tienen en lo oscurito, ¿no? Obviamente aludiendo a un discurso pues que ha cobrado fuerza entre la derecha, uh-huh. que es pues esta idea del salvajismo de los pueblos mesoamericanos, ¿no?
1: Y bueno, nos venimos a civilizar.
3: Esa es la idea. Estos hispanistas, la mayoría de ellos de ultraderecha, tienen la idea de que pues la conquista fue un esfuerzo civilizatorio, ¿no? Que vinieron a civilizar a estos pueblos bárbaros, ¿no? Y el Tzompantli pues pareciera que es un reflejo de eso. Lo que a mí me llama la atención es que dijera que está escondido, que el gobierno de México no quiere que la gente se entere, porque bueno, este hallazgo es de 2015, Juan, y desde entonces hasta la fecha ha habido boletines del propio INAH, que es una institución del gobierno mexicano, avisando sobre pues los distintos estudios que se han realizado, las excavaciones, ¿no? Incluso encontré uno de 2025, tan solo del año pasado, no era tan difícil buscarlo en Google, donde pues dijeron que en el marco del 10º aniversario de su hallazgo se iba a realizar un estudio muy importante de los cráneos, incluso con apoyo de una universidad de Estados Unidos. Entonces, no solo lo saben los mexicanos, lo sabe aparentemente el mundo entero, ¿no?
0: Bueno,
2: el mundo civilizado.
0: El mundo civilizado,
3: así
0: educado,
3: es,
2: no
3: es.
2: La derecha.
3: Exactamente.
0: Exactamente.
3: Pero bueno, ¿qué son los Tzompantlis y cuál es la controversia ahí? Uh-huh. La palabra Tzompantli se puede traducir como hilera de cráneos, ¿sí? Tzompantli, cabeza o cráneo, pantli, hilera. Esta es una práctica que es común en todo lo que llamamos Mesoamérica, ¿no? Pero cobra mucha importancia en el altiplano, particularmente entre los mexicas, ¿no? Pero estamos hablando de una práctica presente desde alrededor del año 600 de nuestra era y hasta la época de la conquista, uh-huh. que es cuando los españoles entran en contacto con los pueblos mesoamericanos y lo narran, ¿no? Uh-huh. Sabemos muchas cosas de los Tzompantlis, en gran medida gracias a las crónicas de los conquistadores, destacan ahí la de Bernal Díaz del Castillo y de Andrés de Tapia. Entonces, uh-huh. Estas crónicas también están publicadas desde hace muchísimo tiempo, entonces también se pudieron haber consultado antes de haber hecho esta declaración, ¿no? Quien le atina más a la descripción es Andrés de Tapia. Él dice que hace un conteo junto con otro conquistador de alrededor de 136,000 cráneos en el Huey Tzompantli, es decir, el Gran Tzompantli de México Tenochtitlan. Y pues básicamente se trata de estructuras como una especie de vigas, ¿no? Uh-huh. Varas que se colocan en el suelo y luego son atravesadas por otras vigas. A los cráneos se les hacían hoyos a sienes y eran colocados en esta hilera.
1: Así
3: ¿no?
1: es.
3: Hay asimismo unas especies de torres, que es también lo que describen desde Tapia, que es lo que se encontró en la calle de Guatemala, ¿sí? Torres donde los cráneos se combinan con una mezcla de cal, una especie de cemento, por decirlo de alguna manera, ¿no? Que los une y se crean estas estructuras de uh-huh. torres. Yo tengo que decirles que he tenido la enorme fortuna de verlo en persona, porque realicé un programa de una hora en Televisión Nacional a este tema, entonces nuevamente ahí encontramos, a mí me consta que el tema no ha estado escondido al público uh-huh. mexicano, simplemente no se ha abierto al público, porque bueno, estamos hablando de una estructura hecha de materia orgánica, ¿no? Y eso implica cuestiones muy complejas de conservación que puede ser difícil para las visitas del público, ¿no?
0: Pues ahí está, Beca Duncan, pues qué bueno que nos explicas, tú estuviste ahí. Y el otro día hablamos del TECPAN, que también está investigando y que se está llevando a cabo pues, todo el proceso sí. necesario en Coyoacán, en la calle
3: así
0: de Francisco
3: es,
0: Sosa,
3: sí,
0: en
3: sí.
0: la casa que era de Miguel
3: bueno,
0: Ángel
3: es que,
0: de Quevedo.
3: Diario, o sea, estos son cosas que hay que pensar que hay arqueólogos todos los días que ahora, están excavando estas
0: este
3: cosas.
0: Este TECPAN ¿no? ha señalado que podría ser la tercera zona arqueológica de más importancia en el Valle de México.
3: Así es, sí, bueno, es que Coyoacán era

0: Hay que entenderlo en los términos de la cosmovisión mesoamericana, que me parece que eso es algo que se pierde de vista en estas críticas hispanistas, ¿no? Hay que entender que se trata de dar vida a los dioses para recibir vida a cambio.
1: Ahí está. Pues muchísimas gracias, Becca Duncan. Y con esto rápidamente le informo, en Quintana Roo hay un evento deportivo importante en el estado de Quintana Roo, al cual le acaba de dar banderazo la gobernadora Mara Lezama. Estamos hablando del cruce Cancún-Isla Mujeres, una competencia de aguas abiertas. Es de talla mundial esta competencia, más de 1,600 nadadores. ¿De cuántos países? 21 países participan en esta edición, ya la 21 del nado Cancún-Isla Mujeres, mismo que ha hecho el doctor Volapsky, pero flotando. Y la gobernadora, pues, encabezó este arranque, la edición número 21, y bueno, pues, 1,638 nadadores allá en el estado de Quintana Roo, a los que les deseamos que tengan una excelente actividad deportiva el día de hoy. Con esto, pues yo le agradezco que nos haya acompañado. Ya el diván se lo debemos para la próxima semana. Siga usted disfrutando de la señal de Radio Fórmula y yo lo espero mañana, 6 de la tarde, a través de la 104.1 FM y la 1500 AM, y a partir de las 7 también a través de esta señal de Telefórmula. Lo dejamos con esta canción de Afrobeat, ¿cómo se llama? Let Me Be. Volvemos. Ah, no, ya no volvemos, pero usted sí sigue aquí en Grupo Fórmula.

0: Está de vuelta. 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
9: La tortilla de maíz está elaborada a base de una masa de maíz nixtamalizado cocida en un comal. Es parte de la dieta diaria en México. Son muy importantes para la gastronomía mesoamericana. Una tortilla aporta 13.6 gramos de carbohidratos, que son la principal fuente de energía del cuerpo, 1.4 gramos de proteína y 35 miligramos de calcio. Además, contiene ácido fólico y selenio.
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9: Google se llamó originalmente Backroof antes de cambiar su nombre al término matemático que representa un 1 seguido de ceros.
13: Una vuelta al mundo.
9: Ámsterdam es la capital de Países Bajos. El centro de la ciudad está rodeado por el anillo de canales. Tiene más de 2.000 casas flotantes. Ámsterdam es reconocida por su reputación como ciudad amiga de las bicicletas. Y es que más de la mitad de sus habitantes usan la bicicleta todos los días. En Ámsterdam está prohibido fumar en cafeterías, restaurantes, trenes y zonas de espera. Sus espacios verdes, sus fachadas de ladrillo rojo y sus museos con obras de Van Gogh hacen de esta ciudad una de las más bellas en Europa.
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1: Bienvenidos, traemos un super programa hoy en La Mujer Actual, aquí pegadito a ustedes. Qué bueno que han elegido nuestro programa para estar en familia, para disfrutarle mucho, a ponerse la camiseta, porque estamos ya todos ya listos para ver en las pantallas. Algunos tienen una pantalla medianita y otros ya se compraron una pantalla de este tamaño para seguir el fútbol y para invitar a los amigos y para ver los partidos. En fin, es una efervescencia y de ese tema vamos a platicar, pero ya verán, desde un lugar que nunca me imaginé. Y de veras, esto me sorprendió desde que recibí el libro que les voy a presentar en un momentito. Estará Margarita Chávez, Margarita naturalmente, y Vidal Schmil viene al programa y me da mucho gusto porque vamos a hablar de este incremento alarmante de depresión, de soledad, de ansiedad de los chicos en este tiempo, de los adolescentes. Y vamos a llegar al meollo del asunto para saber qué podemos hacer. Bueno, pues yo les voy a decir que el libro que llegó es este. Ay, me encanta. Se llama Pelotti y el Mundial. Y aquí una serie de personas inteligentes trabajaron en un libro que es una guía cultural para entender el juego, pero de una manera tan lúdica, tan bien lograda. Y hoy Sebastián Coan está con nosotros y es de lo más divertido que yo he conocido en mi vida. ¿Cómo estás, Sebastián?
2: Feliz de la vida.
1: ¿Te pone Pelotti muy contento?
2: Es un proyecto que me hace realmente muy feliz porque es lo que queríamos hacer. Nadie nos dijo qué teníamos que hacer, no lo pensamos en términos comerciales.
1: De veras, porque todo lo que hay alrededor del fútbol en este momento es comercial.
2: No, pero además, en un momento de la vida en el que todos estamos buscando un poco cómo vender nuestros productos, cómo hacer el reel del producto, cómo hablar rápido en menos de 23 segundos para interesar a alguien, de repente Random se interesó realmente en nuestro proyecto, se lo mostramos, les gustó, no nos dijeron para dónde ir ni nada. Les mostramos un piloto de 3 capítulos de 3 países. Queremos hablar del mundo así, queremos hablar del fútbol así, a partir de cada uno de los países, intentar encontrarle el alma al país, pero el alma no la versión oficial fundadora de cada país. Es un discurso que pone muy en cuestión la patria y el nacionalismo. Habla mucho de migración y de sí, cómo se fueron conformando los países, que se conformaron de maneras bastante violentas. Todos en general, los países nacen a partir de guerras, de conquistas, de matrimonios entre coronas, de divorcios entre coronas.
1: Así es.
2: No son historias demasiado hermosas. Después nos enseñan en la escuela a amar la patria como algo maravilloso, pero bueno, la patria tiene de todo, ¿no? Y acá nos dimos la libertad y el lujo de poder entender bien los pros y los contras de cada uno de estos.
1: ¿Cuántos?
2: 48 países. No están los 48, hay 42 porque los últimos 6 entraron por repechaje,
1: sí,
2: y ya se decidieron cuando ya estaba Pelotti en la imprenta saliendo,
1: claro,
2: al mundo, ¿no?
1: Claro.
2: Pero era lo que queríamos hacer y está teniendo muy buena recepción.
1: Pero ¿cómo no? Si está hecho con una pasión, sí, está hecho con un estilo maravilloso. Ahí están Gina Jaramillo, Mariana Anzorena, Rafael Igartúa, está Sebastián Juan, que está conmigo, Daniel González. El epílogo de Marion Reimers, nuestra queridísima compañera
2: lo
1: aquí en
2: máximo.
1: Grupo Fórmula, el prólogo de Jorge Valdano. Total que Alfaguara se aventó una calificación altísima con unos dibujos magníficamente logrados también.
2: Alejandro Magallanes.
1: Wow. Viste, yo te traje un balón para que esté aquí de protagonista, porque de esto se va a hablar todo el tiempo, de meter goles y de no sé qué. A ver, yo que no sé nada de fútbol.
2: Ajá.
1: ¿Qué va a hacer Pelotti conmigo?
2: Pelotti va a preguntar las preguntas más incómodas de todas.
1: Exacto.
2: ¿Qué es este país? ¿De dónde viene? ¿Por qué parece una cosa y es otra? ¿Por qué tiene tantos nombres diferentes los apellidos en las camisetas? ¿Por qué los apellidos parecen que provienen de muchos lugares? ¿Por qué la fisonomía de los jugadores no se entiende bien de dónde es? ¿O por qué este país es tan igual? ¿por qué un país tan pequeño como Uruguay tiene 90% de nombres italianos y juegan tan bien? ¿Por qué Estados Unidos tiene nombres de muchos lugares del mundo? Y esas preguntas que nacen de ver un equipo en la cancha nos permiten de manera muy sencilla atravesar toda su historia.
1: Exacto.
2: Por ejemplo, Argentina y Estados Unidos, dos países conformados, poblados por migrantes a principios del siglo pasado. Todas las posguerras, las hambrunas y los que huyeron de Europa agarraron barcos y se fueron o muy al norte o muy al sur. Y uno ve los apellidos de los jugadores y se entiende la historia perfectamente.
1: Exacto, ¿no? Con esta explicación. Y es un libro para que lo disfrute toda la familia. ¿Quién crees que va a comprar Pelotti para llevar a casa, pero va a pasar por todas las manos?
2: Es un libro que está pensado para jóvenes. Digo, y después también se acerca un poco al tema que planteabas al principio, ¿eh? El tema de las depresiones, el tema de la... Para nosotros el fútbol es un dispositivo hermoso para generar comunidad. Cuando uno está muy solo en la vida, si tiene la posibilidad de hacer un deporte de equipo, sí, te puede llegar a cambiar la vida.
1: Conexión.
2: Lo que pasa es que el fútbol se ha convertido en algo que nosotros ahora llamamos post-fútbol, que es este negocio donde los jugadores ya son influencers,
1: sí,
2: ¿no? Ya es otro universo, pero que se vaya convirtiendo en eso no significa que haya dejado de ser lo otro. La parte más íntima, el juego, la diversión, la felicidad. Para nosotros, todos los autores de este libro, el fútbol siempre ha sido una forma de conocer el mundo. Nosotros, bueno, no todos. Yo del equipo soy como el más porro, el que se volaba las clases de historia. Los otros son más frikis, les gusta más la historia, son más estudiosos, son un poco más serios. Pero yo me volaba las clases de historia porque me aburría un montón. Y el fútbol me permitió empezar a hacerme preguntas sobre, ¿y este país por qué? ¿Y este de dónde viene?
1: Genial.
2: ¿Y estos tipos por qué se mueven así?
1: Genial.
2: ¿Y por qué los brasileros parecen más felices? ¿Y por qué el hecho de ser más felices los hace jugar mejor? Brasil es el país que mejor ha jugado al fútbol en la historia de la humanidad. Y a la vez es el país más intercultural de todos. Es un país conformado por afrodescendiente, porque hubo un esclavismo a montones, pero también hay mucho blanco, pero también hay mucho oriental, hay mucho mestizo. Y ese mestizaje y esa interculturalidad ha hecho que Brasil sea un país muy rico.
1: Totalmente cierto.
2: Y los países que permiten menos que esa riqueza...
1: Que reciben una cantidad brutal de turismo. Y
2: además,
1: de
2: bueno, y Francia, uno de los equipos que ahora mejor juega la pelota,
1: sí,
2: es un país que tiene jugadores de todo el mundo. Y eso es maravilloso.
1: ¿No les encanta? Es que el planteamiento es fabuloso. Y ahora, ustedes, ¿por qué Gina, Mariana, Rafael, Sebastián y Daniel ya eran amigos desde antes?
2: Con Rafael y Daniel tenemos un podcast de fútbol que se llama Cóctel Pablero.
1: Buenísimo.
2: Y ahí hablamos con otros amigos más, hablamos de fútbol, pero como hablan los amigos.
1: Ok.
2: Y muy futboleros, pero hablamos de todo lo demás. El fútbol siempre nos lleva a otro tema. Huimos del periodismo deportivo. Huimos del lenguaje del periodismo deportivo, no nos gusta nada. El periodismo deportivo nos parece que reduce el fútbol a su mínima expresión y nosotros creemos que es una forma de salir al mundo.
1: Wow.
2: Y entonces nosotros tres nos juntamos, pensamos la idea y empezamos a sumar, sumamos a Mariana y a Gina. Y que Gina fue la que logró que este libro exista y llegue a random y lo conozca.
1: Genial, sea un equipazo.
2: Sí, un equipazo. Y después, lo que estuvo muy interesante fue, Gina se encargó de la parte cultural.
1: Ok.
2: Este libro está conformado por un capítulo por país.
1: Sí.
2: Y al final de cada país hay una parte cultural, artística, más
1: sí,
2: concretamente,
1: sí,
2: que se encargó Gina, y los otros cuatro nos encargamos de entender, de escribir la parte troncal, digamos, de cada país. Y ahí tuvimos, por una cuestión de practicidad, que repartirnos los países. Entonces lo que fue más difícil fue encontrar un tono para que todos jugáramos al mismo juego y no fuera un capítulo diferente, porque nosotros también somos muy diferentes, ¿no? Y ahí Pelotti fue un poco el que nos ayudó a que el tono fuese el mismo, porque era esta jovencita que no sabemos si es niña, adolescente,
1: no tiene género.
2: Y no tiene nacionalidad.
1: No tiene.
2: No tiene esos
1: ¿quién
2: problemas.
1: ¿Quién le puso el nombre?
2: Como es una pelota, empezó siendo pelota de solamente en el piloto. O sea, en el piloto había un personaje que nos interrumpía porque, a ver, no te estoy entendiendo, ¿estás queriendo decir qué? No, porque eras un adulto hablándole a jóvenes. Y a veces nos complicamos nosotros y Pelotti nos ponía el freno, nos decían, a ver, no te estoy entendiendo, entonces estás queriendo decir qué. No, porque los adultos a veces no sabemos decir las cosas como son.
1: Sí, es cierto.
2: Porque nos cuesta, porque sí, entrar en la polémica, porque generar diferencias,
1: sí,
2: porque,
1: sí,
2: porque tener una opinión muy fuerte a veces tampoco es sencillo.
1: ¿Qué van a pensar?
2: Y, y, Y Pelotti es más valiente que nosotros, porque los jóvenes son más valientes que nosotros.
1: Suelta.
2: Porque ven menos problemas todavía. Después a lo mejor en el futuro, ojalá que no, ojalá pero la vida laboral y pertenecer a cierto espacio, entonces no, como trabajo en tal radio o en tal tele, mejor no digo esto, porque no.
1: Totalmente.
2: Pero como ellos todavía no tienen ese problema,
1: nada.
2: Entonces, por eso nosotros creemos que Pelotti es el que pregunta las cosas más difíciles y obliga a los adultos, o a los, en el caso de la lectura compartida, a los padres, a que entren en terrenos que los padres y las madres no quieren entrar, ¿no?
1: Esto sí me gusta. A esto sí le apuesto. A este libro, Pelotti, por favor, llévenlo a casa. ¿Está solamente en formato físico?
2: Está en todos los formatos. Está en formato físico, está en ebook y está en audiolibro.
1: Me encanta.
2: Y el audiolibro es muy lindo porque lo leemos los cinco y tenemos acentos muy diferentes, porque Daniel, por ejemplo, es español. Entonces, como que es una mezcla, que también es una mezcla que permitió que este libro fuera lo que es, porque tenemos mucha distancia. Yo soy argentino, pero me río mucho de los argentinos.
1: No,
2: un poquitito.
1: Casi nada.
2: Casi nada, ¿viste? Lo disimulo un poco, pero Daniel es español, por ejemplo, y también tiene mucha posibilidad de reírse de su propio país. Me parece que tenemos que ser capaces de reírnos de nosotros mismos.
1: Eso.
2: Si no, no hay manera de llegar a ningún lado, ¿no?
1: Totalmente de acuerdo.
2: Y este libro es un libro que... Es un libro que nos va a permitir ver el Mundial de otra manera.
1: Desde porque, otro lado.
2: Claro, porque va a haber mucha gente hablando de fútbol.
1: Y ahorita todavía no empieza, ya está todo el mundo hablando de fútbol.
2: Y se van a decir muchas cosas que no tienen importancia también.
1: Porque esto que está aquí sí tiene importancia. ¿Te puedo decir algo aquí entre nos?
2: Por
1: que
2: favor.
1: Nadie nos está... Me gusta más esto que estar comprando estampitas. Pero eso quedó nada más entre tú y yo.
2: Sí, no, yo no voy a repetir
1: nada,
2: que tú lo dijiste.
1: Pero de verdad.
2: Y no voy a decir que mejor
1: no
2: esto que Panini.
1: Chiste,
2: no lo voy a decir.
1: No
2: lo vamos a decir.
1: Esto sí.
2: La presentación del libro es el domingo 24,
1: ¿sí?,
2: a la 1 en el Porrúa de Chapultepec.
1: Ahí estaremos.
2: Muchas
1: gracias.
2: Gracias.
1: Gracias por estar en La Mujer Actual. Regreso con Margarita, naturalmente.
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14: Caminando por México.
15: En pleno corazón de Zapopan, Jalisco, se erige la imponente Basílica de Zapopan. Esta joya arquitectónica fue construida en 1690 por frailes franciscanos en honor a la Virgen de la Inmaculada Concepción o Virgen de la Expectación, que actualmente se conoce como Virgen de Zapopan, cuya imagen de solo 34 centímetros de alto data desde el siglo XVI. Dos culturas resguardan el atrio de la Basílica. Se trata de la figura de Fray Antonio de Segovia, quien donó la imagen de la Virgen de Zapopan y del Papa Juan Pablo II, acompañado de un niño vestido de charro. Cada 12 de octubre, la Basílica de Zapopan alista la llegada de la Virgen de Zapopan, acompañado por millones de fieles que parten en peregrinación desde la Basílica de Guadalajara, tradición que se conoce como la romería y que fue declarada por la UNESCO como Patrimonio Cultural Inmaterial de la Humanidad.
16: Lo que no sabías.
15: La Torre Eiffel puede ser 15 centímetros más alta durante el verano debido a la expansión térmica del hierro caliente.
16: Conoce más.
15: Un rayo viaja a más de 220 mil kilómetros por hora en su descenso a la Tierra.
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1: Naturalmente. Es la hora saludable, es el momento de saludar como cada semana. En este domingo, Margarita, naturalmente, bienvenida, preciosa, ¿cómo estás?
18: Muy bien, Janet, muchas gracias. Con un tema hoy muy importante para todo mundo, como el yoga que se ha practicado por milenios, el oriente del mundo, aquí en Occidente apenas tiene unos pocos años que se conoce, pero cada día la ciencia confirma más y más los enormes beneficios para la salud. Por ejemplo, en el 1968 apenas había como 8 estudios científicos sobre los beneficios de la yoga en la salud. Ahorita, en la actualidad, hay más de 250 estudios en los que la ciencia va analizando y respaldando cuántos beneficios podemos obtener practicando la yoga. Déjeme decirle que en la yoga, cuando usted no lo ha practicado, conviene asistir a un lugar donde le ayuden, donde le guíen según la etapa de su vida, la edad, el peso, el sexo, toda la condición de su vida hay que considerar para adaptar las posturas que se tienen que ir haciendo, que en todas se van trabajando los chakras, que es la parte energética, pero las glándulas endocrinas, que es la parte física, y cada uno de nuestros órganos y glándulas en el sistema, en todo nuestro cuerpo, obteniendo enormes beneficios. Por ejemplo, fíjese usted, se sabe que ayuda a combatir el dolor crónico de espalda. Imagínese, para tantas personas que sufren de esto, dolor en su espalda, pues que poco a poco con estas posturas se va a ir liberando, literalmente, sin sustancias químicas, sino con este trabajo en su cuerpo, que es un trabajo que se realiza con el cuerpo, pero a la vez la mente. Tenemos que estar teniendo respiraciones, actitudes, poniendo nuestra atención en ciertas zonas del cuerpo. Se ha confirmado que para las personas que sufren diabetes tipo 2, les ayuda también a regular el metabolismo de la glucosa y por lo tanto a necesitar mucho menos medicamentos. Las personas que sufren de hipertensión arterial, como aprendemos a relajarnos, a respirar profundo, a estar con nosotros mismos, nos va a ayudar en casos de insomnio, de ansiedad, de estrés. En el asma bronquial es importantísimo. Ustedes saben que las crisis del asma están muy relacionadas con el estrés y la ansiedad. Y cuando aprendemos a respirar, cuando aprendemos a regresar a nuestro interior, estar en contacto con nosotros mismos, todo se va serenando, calmando. Es paz en la mente, paz en el cuerpo. Las personas ansiosas, incluso si están tomando ansiolíticos, no se imaginan en cuántas sesiones de yoga, en muy poquitas, van a empezar a ver unos cambios tan enormes. Se los digo con mi experiencia, yo empecé a hacer yoga cuando tenía 21 años, tengo 74, sáquenle cuentas. Y sigo bendiciendo todos los días. Y cuando empecé a hacer yoga hace todos esos años, había tanta mala información pensando que era una cuestión de religión, que ibas a dejar tu religión, e incluso se decía que era algo del diablo. No, aquí no hay ningún diablo, es trabajar con nuestro cuerpo, con nuestra respiración, con puras cosas positivas y que a través de nuestro trabajo sobre nosotros mismos empezamos de verdad a hacer cambios fundamentales y trascendentales en nuestra salud.
1: ¿Qué les parece? Escuchar a nuestra Margarita, nuestra maestra de hace tantos años en este programa La Mujer Actual, nos lleva a ese lugar donde podemos encontrar la salud, que nos hable hoy de yoga. Y hemos traído a diferentes maestras y maestros de yoga al programa y me parece que es importante que pongamos manos a la obra, buscar el instituto que nos quede más cerca, que nos dé las primeras lecciones y después seguir nosotros en casa todos los días practicando, como lo hace Margarita desde hace tantos años. Y bueno, todo esto va ligado también a una alimentación sana. Cuando inicias un estado de salud así, ya no te quieres alejar. 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
18: que es una terapia importantísima, iniciando con una limpieza profunda del colon, esa área donde se fragua la salud o la enfermedad. Hacer esta limpieza y luego empezar con una formación de un microbioma saludable con la ayuda de prebióticos y probióticos. Si todavía no se regala esa terapia, pues es tiempo ya de decidirlo. Hay que hacerla por lo menos una vez en la vida. Lo ideal es una vez al año.
1: De acuerdo, Margarita. 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
1: Bien.
18: Miren, cuando hablamos de la salud, hablamos siempre de la salud holística, que tiene que incluir la mente, el cuerpo, el espíritu, el alma, todo nuestro ser. Y la yoga forma ahí una parte de este mente, cuerpo, espíritu, en donde trabajamos por la armonía. Y luego nunca vamos a olvidar, como ya Janet mencionó, la alimentación saludable, claro, eliminar todo lo chatarra que al intoxicarnos, pues altera nuestro cuerpo y esa es la causa de todas las enfermedades. Entonces trabajamos la parte mental y la yoga increíblemente trabaja la parte física. Por ejemplo, las personas que sufren de artritis, esa rigidez y dolor de las articulaciones, en la yoga se va trabajando, se va ayudando a eliminar el ácido úrico, a desinflamar. Las personas con fibromialgia, en general, todo tipo de problemas de salud, se van a ver beneficiados con la práctica de la yoga. Y a eso le aunamos el trabajar en nuestra alimentación, en nuestro aspecto emocional, y ahí es donde tenemos la salud holística, todo en el todo.
1: Totalmente, mi Margarita linda, como siempre leccionadora, esta forma de llegar a la conciencia de todos nosotros para poder mantenernos saludables. Vamos a morir, pues si algún día nos vamos a ir, porque claro, estemos muy viejitos, pero que estemos sanos, porque yoga hace que yo masajee, ¿verdad que sí masajeo mis órganos internos haciendo yoga?
18: No, todo y cada músculo, sientes sí, cómo los músculos se relajan, se estiran, y luego los tendones, es que los sientes sí, de verdad en todo el cuerpo, y la paz interior que te da, eso solo cuando lo practicas, puedes decir, qué maravilla, qué bendición, así me quiero sentir siempre, y podemos regresar a esta práctica día tras día, y cuando no podemos diariamente, una, dos, tres veces por semana, y va a ser un cambio que solo cuando lo empiece a vivir, me va a dar la razón y va a decir, de verdad, qué importante es la práctica de la yoga. Es hermoso que ahora también la ciencia cada día lo respalda
1: sí,
18: más.
1: Claro.
18: Antes era solo una cosa de filosofía sí, de yoguis loquitos, de hippies, ¿no? Ahora, sí, es verdad.
1: Sí, tienes razón. Gracias, Margarita.
18: Ahora era eso. Cuídense mucho y mucha salud para
1: hasta
18: todos.
1: Hasta la próxima, preciosa. Seguimos aquí en La Mujer Actual. No se vayan.
16: Margarita.

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16: El colibrí es el ave más pequeña del mundo. Mide solo 5 centímetros y pesa a lo mucho unos 20 gramos. Su peculiar forma de volar y su lengua en forma de tubo lo hace un animal único. Puede mover sus alas 60 veces por segundo en un patrón circular, además de volar de un lado a otro, hacia atrás, e incluso quedarse suspendido en un punto, y puede alcanzar una velocidad de 90 kilómetros por hora a pesar de su diminuto cuerpo. Se alimenta de néctar de las flores y es capaz de visitar miles de flores diariamente para encontrar alimento.
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0: Entramos a este espacio que nos encanta, Escuela para Padres. Vidal Schmil en persona aquí en el estudio de la Mujer Actual. Bienvenido, Vidal.
1: Gracias, y directamente, eso es lo que me gusta, en presencia.
0: Es para mí muy importante que muchos jóvenes, papás de los jóvenes, y hablamos aquí desde papás de jóvenes, mujeres y hombres de entre los 9, 10, 11, 12 y en adelante.
1: Sí, bueno, hablamos de... ¿Te refieres a la edad de los hijos?
0: ¿La edad de los hijos?
1: Yo creo que desde más pequeños, porque el problema, entrando en materia que vamos a abordar, tiene que ver con el uso excesivo de dispositivos y cómo esto afecta e impacta en la salud general, digamos, no solo mental o emocional, la salud de los padres de familia. Entonces, este punto es muy importante que lo tengamos muy claro, porque de otra manera vamos a estar creyendo que los hijos al uso de la tecnología va a ser algo positivo en su vida por default, y no es así. Hay muchos elementos que ya están demostrando que, por ejemplo, habilidades cognitivas, capacidad de aprendizaje se ve afectada. Hay países que ya están tomando medidas incluso para regresar al papel y la pluma y a los libros impresos para estudiar, limitando el uso de dispositivos digitales.
0: Es que el papel y la pluma, Vidal, qué bueno que lo apuntas. Es importantísimo este trabajo cerebral.
1: Es que la zona
0: anotar
1: de coordinación motriz fina, los dedos, el escribir, sí, el recortar, la coordinación motriz fina, sí, es una zona del cerebro pegada a la del desarrollo del lenguaje.
0: ¡Wow!
1: No es de extrañar que los niños con poca coordinación motriz fina, porque están en pantallas, no armando, no recortando, no escribiendo, tengan carencias de lenguaje muy serias.
0: Fíjate nada más.
1: Sí.
0: De un tiempo para acá, todo se hace digitalmente.
1: Así es, así es.
0: Y fíjense,
1: es un
0: todo
1: exceso.
0: Lo que estamos atrofiando.
1: Es un exceso. No es que lo digital esté mal.
0: No, no, no.
1: Es,
0: ¿te entiendes?,
1: la falta de regulación, de estudios que te digan por qué y por cuánto tiempo y en qué etapa de desarrollo. Sobre todo, ¿a qué edad? Por ejemplo, está contraindicadas las pantallas de 0 a 3 años. Contraindicadas, cero.
0: Cero pantallas.
1: Si acaso para una plática con el abuelo que vive lejos, o con la tía, o algo así de viaje que esté el papá, saludar y se acabó. Estamos hablando de que los padres actuales enchufamos a los niños a las pantallas como si fueran chupones digitales. La sonaja digital, ¿no? Entonces, para entretenerlo y que te deje desayunar o comer. O sea, estamos ajustando a los niños a las necesidades de los papás o de los adultos y no estamos considerando sus necesidades. Entonces, no es de extrañar que ya más adelante, en etapa adolescente o preadolescente, haya un incremento brutal en temas de depresión, de ansiedad.
0: Es lo que estamos viendo.
1: De adicción. Entonces, de carencia de sueño. Y la carencia de sueño impacta en todo el desarrollo, crecimiento, metabolismo, capacidad de concentración.
0: Así es.
1: Y la atención se ha estado fragmentando. Entonces, tú intenta poner a leer 2 cuartillas, una cuartilla a un chico de secundaria, de corrido, le va a costar muchísimo más trabajo que lo que normalmente ocurría hace unos cuantos años.
0: Y algunos dirán, no, pero si está todo el tiempo leyendo ahí lo que se escribe con sus cuates, están viendo letras, todo el tiempo están leyendo algo.
1: Bueno,
0: los mensajes de los
1: que leen, memes. Que leen los que no leen, es el título de un libro, justamente te habla de ese planteamiento, que leen los que no leen. Y bueno, aquí el punto es, ¿qué está pasando con los jóvenes, con los niños, en cuanto a desempeño académico, en cuanto a salud integral?
0: De acuerdo.
1: Y cómo repercute en lo que llamamos, desde la perspectiva del doctor José Luis Marín, erróneamente, salud mental. Él dice que la salud mental no existe.
0: ¿Cómo?
1: Que existe la salud. Es integral, es biopsicosocial. no es nada más psicológica, no es nada más lo emocional. La afectación corporal afecta tu conducta y viceversa. En fin, es un todo. Y eso es un concepto que tendríamos que rescatar, porque los papás podemos hacer mucho, no nada más preocuparnos. Yo no quiero simplemente alarmarte y decir, todo está mal.
0: No.
1: ¿Qué podemos hacer? Muchas cosas. Para empezar, tomar conciencia de los efectos nocivos que tiene el no establecer límites. El mundo digital vino a mostrar la incapacidad que tenemos los papás para poner límites. No es que el mundo digital haya detonado eso, simplemente lo reflejó, lo mostró.
0: Sí.
1: Que no somos capaces de poner un límite claro, asertivo, sin violencia, sobre tiempo, sobre horarios de sueño, sobre cosas que a los papás nos corresponde decidir,
0: claro.
1: No a los chicos. Hemos empoderado de manera ridícula y absurda a los niños y a los adolescentes.
0: Así es.
1: Hay un autor maravilloso, Jaime Barilco, un pedagogo argentino, que escribió un libro cuyo título te dice todo, El miedo a educar.
0: Exactamente. En ese plan estamos, no ha traído ninguna buena consecuencia.
1: No,
0: perdimos entonces el lugar en el organigrama familiar, pues no puede ser, esas cosas no tienen por qué alterarse.
1: Es un sistema familiar y eso es algo que debe de rescatarse.
0: Claro.
1: Ahora, el tema es por qué está produciéndose este pico tan brutal en depresión, en ansiedad, en ese tipo de trastornos.
0: Sí, sí, sí, con consecuencias gravísimas.
1: Y también el gran dilema y el gran problema es que se ha psiquiatrizado tanto, ¿no? Es que ahora hay un catálogo de no sé cuántas, 500 o 600 trastornos de la personalidad, perdón, que no necesariamente corresponden a una realidad comprobada o científica, no necesariamente, no digo que todo, pero hay que tener mucho cuidado con eso porque no se resuelven las cosas con pastillas.
0: Exacto.
1: Hay que rescatar la infancia del juego. El primer factor que yo recomendaría es deja que tus hijos jueguen libremente desde que son pequeños, que tengan interacción con otros niños.
0: Interacción, pero personal. Lo que decías al inicio de la sección.
1: Sí.
0: Qué importante no vernos en una pantalla, sino aquí.
1: En persona, e interactuar, y tener conflictos. Y sabes, tener moretones y raspones en las rodillas.
0: Como antes.
1: Como era. Una infancia basada en juego, no en lo digital. Que el niño se aburra. Que el niño encuentre con qué entretenerse, que el niño tenga el conflicto con el vecino y luego lo arreglen y puedan volver a jugar, que tengas que esperar tu turno para tirar el penalti, el que tengas que esperar el turno para ver a qué horas te toca hacer ciertas cosas.
0: Eso pasa con el juego.
1: Perder, ganar, no humillar porque gané y no sentirme un fracasado porque perdí.
0: Uh-huh.
1: El espíritu de juego es uno de los elementos que tendríamos que propiciar. Y pues, que los hijos se aburran, ¿eh? Ese es otro. Tú no eres entretenedor.
0: Es que es el peor insulto para una mamá o para un papá. Estoy aburrido. Bueno, haz de cuenta que te dicen algo horrible y ya estás buscando a ver qué haces.
1: ¿Y qué hago con él en vacaciones? Nada. Déjalo, que es bueno. Tal vez un curso de verano de algo, de pintura. Y eso, ahí voy a otro punto. Indispensable, además del juego, contacto con naturaleza.
0: Claro.
1: Verde.
0: Sí, sí, sí, a tocar la tierra.
1: El color verde es indispensable. Nuestro cerebro está acostumbrado a ello. No hemos evolucionado tanto desde que estábamos en un entorno menos, entre comillas, civilizado. En realidad, los niños, y está demostrado, hay, por ejemplo, Barcelona hizo un estudio sobre eso. Metió cualquier cantidad de árboles en ciertas zonas, sabes que hay una relación directa con una reducción de consumo de antidepresivos.
0: No me digas.
1: 13%. ¿A qué voy? El contacto con lo verde, con lo natural, apoya y ayuda al bienestar general, no solo mental.
0: Se sabe que si tú descargas y te quitas los tenis un rato, que este plástico que nos aísla de la tierra,
1: sí,
0: no nos ha hecho ningún bien. Que de repente hay que quitarse los zapatos y los calcetines.
1: Y pisar pasto.
0: Pisar pasto o pisar tierra.
1: Tierra.
0: Eso es necesario, porque te relaja.
1: Es energético.
0: Es energético.
1: Es energético, y no lo veamos como algo místico, esotérico.
0: No, no, no.
1: Es totalmente medible. Y la frecuencia en la que operas, en la que opera tu cerebro, cambia totalmente.
0: Sembrar la plantita y abrazar al árbol. Todas estas cosas son importantísimas.
1: Y subirte al árbol.
0: Como, pues es que así era.
1: Pues sí, pero estamos cooptados por el crimen. Porque entonces ahora ya no puedes salir a la calle a jugar bote pateado o a jugar una cáscara, porque puede pasar algo
0: igual
1: en casa.
0: Igual no regresas.
1: ¿No? Igual no regresas. Entonces, hemos perdido espacios, y esa pérdida de espacios hace que haya una pérdida de infancia.
0: Aguas.
1: Hay tres recomendaciones muy puntuales que puedo hacerles posteriormente, o tú me lo indiques,
0: regresando
1: para ayudar a que los papás de verdad contrarrestemos este exceso de digitalización en la vida de los niños.
0: Acompáñanos a una pausa comercial y regresamos en un momento con Vidal Schmil, Escuela para Padres.
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4: En pleno corazón de Zapopan, Jalisco, se erige la imponente Basílica de Zapopan. Esta joya arquitectónica fue construida en 1690 por frailes franciscanos en honor a la Virgen de la Inmaculada Concepción o Virgen de la Expectación, que actualmente se conoce como Virgen de Zapopan, cuya imagen de solo 34 centímetros de alto data desde el siglo XVI. Dos culturas resguardan el atrio de la basílica. Se trata de la figura de Fray Antonio de Segovia, quien donó la imagen de la Virgen de Zapopan, y del Papa Juan Pablo II, acompañado de un niño vestido de charro. Cada 12 de octubre, la Basílica de Zapopan alista la llegada de la Virgen de Zapopan, acompañado por millones de fieles que parten en peregrinación desde la Basílica de Guadalajara, tradición que se conoce como la romería y que fue declarada por la UNESCO como Patrimonio Cultural Inmaterial de la Humanidad.
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5: Fórmula Deportes. Cruz Azul es el primer finalista del Clausura 2026. Con goles de Jeremy Márquez y Agustín Palavecino, la máquina derrotó 2-1 al Guadalajara en el Estadio Jalisco y ya espera a Pumas o Pachuca para la definición del título. Al término del partido, habló el estratega celeste Joel Wiki.
6: Creo que no hay mejor equipo para que merezca esta oportunidad de poder disputar el título, ¿no? Básicamente nuestra gestión ha sido muy simple, ¿no? Ha sido dar un poco de orden, de idea, estructura al equipo, un buen plan de partido, y creo que merecidamente ellos son los actores principales de este funcionamiento del equipo.
5: Al mediodía de este domingo, América recibirá a Rayadas en la final de vuelta de la Liga MX Femenil. Las Águilas llegan con una desventaja de 1-0 y buscan cortar una mala racha de 4 finales perdidas. Estamos a 25 días del Mundial.
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0: Continuamos en La Mujer Actual con Vidal Schmil. El tema de hoy, incrementos alarmantes de depresión, ansiedad, desconexión y soledad de los adolescentes de hoy. Y ya nos está explicando a dónde está realmente la raíz de esto que se puede convertir en un grave problema.
1: Pues es que, ¿qué necesitamos? Fíjate qué soledad hay, que incluso con inteligencia artificial hay chicos que se sienten más comprendidos por la inteligencia artificial que por los padres o por los adultos
0: qué
1: que lo
0: grave,
1: rodean.
0: Qué grave.
1: Y entonces plantean preguntas existenciales y es muy peligroso eso, porque estamos dejando de conectar, estamos dejando de mirar a nuestro hijo. No miramos al hijo, no lo vemos a profundidad, no escuchamos, porque también estamos muy distraídos nosotros con nuestros propios dispositivos digitales.
0: Exactamente.
1: ¿Qué podemos hacer? Hay varias cosas, desde la escuela y en el hogar. En la escuela, el currículum académico normalmente considera que, por ejemplo, matemáticas, ciencias, lenguas son lo principal y lo más importante. Y hay materias de relleno como deportes, música. Bueno, vamos a hablar de eso también. Según la neurociencia, hay varios estudios, me baso en David Bueno. David Bueno es un neurólogo catalán que plantea y estudia y te fundamenta lo que llaman las Marías. Las Marías son tres materias. Yo le llamo entonces en México Tres Marías, así como el poblado donde vas hacia Cuernavaca y te echas una buena sopa de hongos o unas buenas quesadillas o tlacoyos para cargar batería. Bueno, ¿qué son las Tres Marías? Son tres materias que normalmente tienen reputación de fáciles y de relleno. Una tiene que ver con el ejercicio, la educación física, el moverte, el aprender a coordinar tu cuerpo. Por eso hablábamos de tener raspones y rodillas raspadas y moretones. Es parte de la coordinación necesaria que tú necesitas, que además ayuda a la reducción de estrés. El ejercicio libera una proteína llamada irisina, la cual reduce el estrés que impide que haya conexiones neuronales. Por lo tanto, es fundamental la educación física, no solo por lo que acabo de mencionar del estrés, sino además porque es interacción social real con otros. Eso es clave. Entonces, no debería ser de relleno. Todos los niños deberían hacer ejercicio diario, no 2 horas a la semana en la clase de educación física. Y qué flojera.
0: Y algunos dicen, ay, no, me choca.
1: Es parte de la vida cotidiana hacer ejercicio o caminar.
0: Sí, sí, sí, movimiento.
1: Muévete.
0: Que conecta neuronas.
1: Así es. Y reduce estrés. Ahora, por otro lado, la otra María. La primera María, y no voy en orden de importancia.
0: No, no.
1: La primera María es el ejercicio físico. Segunda María, artes plásticas. Coordinación motriz fina, uso de pincel, de dibujo con el lápiz, mira, de poner cuentas.
0: Sí.
1: Coordinación motriz, granitos que pones, cómo pasas el agua al otro lado cuando son pequeñitos, de recipientes. Vuelvo al punto, la coordinación motriz se vincula con el desarrollo del lenguaje. Y si no hay desarrollo del lenguaje, ¿cómo va a haber aprendizaje de lenguaje matemático o de lenguaje verbal?
0: Fíjate la importancia que tiene.
1: Entonces, que fomentes el arte y las artes plásticas en particular y desarrolles la coordinación motriz fina es parte de este proceso.
0: Qué bonito.
1: Es la segunda María. Y la tercera María es la música. Claro. Y es la música porque la música es uno de los pocos aspectos o elementos en la vida que activa simultáneamente todo tu cerebro, en lo emocional, en lo cognitivo, en lo más básico y lo más fundamental. Hay estudios, fotografía de cómo está activado el cerebro completo en el momento que hay música, coordinación. Puede ser escucharla, pero ejecutarla también. El Colegio de las Rosas en Morelia, Michoacán, alguna vez estuve allí hace muchos años, parte de su currículum era todos los niños tienen que tocar un instrumento, aunque no te conviertas en concertista.
0: No.
1: Pero no nada más es la flautita típica que le dan a los niños. Estamos hablando, tienes que aprender a tocar guitarra, o batería, o violín, o piano. Uh-huh. Y el equipamiento de la escuela está alrededor de la música.
0: Qué interesante.
1: La Escuela de las Rosas o algo así se
0: llama. Qué interesante.
1: Hay estudios comprobando este proceso que además, fíjate, si tú ejecutas, tienes que coordinar, tienes que esperar tiempo, tienes que estar atento. Fíjate cuántas áreas: atención, contención, ejecución, ritmo, todos los elementos que están en este proceso.
0: Absolutamente.
1: De hecho, te lo digo a nivel personal, yo estoy empezando a tomar clases de piano.
0: ¡Bravo!
1: Como parte de algo que digo, ¿qué carencia educativa tengo allí? Y hoy quiero aprender a hacerlo y eso.
0: Y se van a acomodar muchas cosas.
1: Se acomodan infinidad de cosas. Cuando empiezo a tocar cambia todo.
0: Claro.
1: 10 minutos.
0: Con la torpeza natural de quien no ha hecho esto antes.
1: Así es.
0: Pero empezar a coordinar. Fíjense qué importante lo que
1: está diciendo. Y a esperar y a tocar. Y sabes, mis clases son en línea.
0: Qué bonito.
1: ¿A qué voy? No, este no es un discurso contra lo digital.
0: No.
1: Aprende a usarlo a tu favor.
0: Claro.
1: Y que no sea el elemento que te limita, que te enferma. Que a los chicos, a las chicas, por ejemplo, empiezan a compararse con otras niñas que ni siquiera existen porque son filtros, se sienten insuficientes, que no son suficientemente inteligentes o guapas o con criterios totalmente alterados. Creo que se llama cosmetorexia, cuando es arreglarse permanentemente, ponerse cremas. En una chica de 13, 14, sí, de 16, no se vale. ¿A qué estamos llegando? Estamos hablando de que pues estamos siendo víctimas de la mercadotecnia, de los algoritmos diseñados por industrias que lo que les interesa nada más...
0: Vender.
1: Es el dinero.
0: Pero no quieres que tu hijo o tu hija caiga en todo esto, porque ya sabemos que puede llegar una depresión profunda a... cosas gravísimas.
1: Autolesiones, ideación suicida.
0: Claro.
1: Agresiones o violencia incontrolada.
0: Sí.
1: Estamos viendo cada vez más frecuentemente, hoy 2026, estamos viendo violencia contra los docentes por parte de alumnos.
0: Así es.
1: Es frecuente. Entonces, o detenemos esta bola de nieve o vemos cómo derretimos esa bola de nieve.
0: Nosotros, en casa, la familia.
1: Así es.
0: Los papás,
1: a ver,
0: informados.
1: Alimentación. Por eso el doctor José Luis Marín plantea, es salud. No nada más salud mental, no lo separes. Es integral. ¿Cuánta sal está consumiendo? ¿Cuánto conservador?
0: Azúcares,
1: ¿cuánta azúcar?
0: Colorantes artificiales.
1: Bueno, y se toman medidas en las escuelas para quitar el alimento procesado. Y llega a la casa,
0: no.
1: Y perdóname, está lleno de productos industrializados.
0: Abre la lonchera.
1: Abre
0: los
1: la
0: niños
1: lonchera.
0: Desde que llegan, siendo muy pequeños, ni siquiera a primaria, abres esas loncheras llenas de azúcar y todo comprado en el supermercado.
1: Y luego nos preguntamos, ¿por qué
0: es
1: está tan acelerado? Bueno... ¿qué crees? Que no hay... Hay una conexión directa entre nuestro cerebro y nuestro estómago, ¿eh?
0: La microbiota.
1: Así es. Entonces, si no tomamos conciencia, no nos documentamos, usa internet
0: para
1: y pregunta
0: eso.
1: Microbiota, conexión entre cerebro y estómago.
0: Escucha el programa, aquí tenemos especialistas que hablan del tema.
1: Por supuesto, yo no soy especialista en ello, pero sé que es el... la totalidad de estos elementos,
0: sí,
1: los que hacen que nuestros niños, nuestros, sí, adolescentes estén en alto riesgo. Entonces, lamento haberte alarmado, si es que lo logré, y si no...
0: No, espero que sí.
1: El planteamiento es, puedes hacer mucho. Ejercicio, artes plásticas,
0: música,
1: contacto con la naturaleza y juego libre.
0: Eso.
1: Son elementos que pueden contrarrestar. Si tu adolescente le encanta el deporte, no se lo

0: mejora con la presión. No es lo que regresa a su estado original, es lo que mejora bajo condiciones adversas. Y los niños necesitan antifragilidad.
1: Exacto.
0: No los cuides como si fueran copas del cristal cortado.
1: Bueno, ¿y esta ¿cómo le llaman a esta generación?
0: Sí, no me encanta
1: pues no,
0: etiquetar.
1: Pero sí están de que...
0: Aguas. Susceptibles.
1: Muy.
0: A lo que voy es que tus hijos sean capaces de mejorar ante la adversidad. Lo que dice Julia Borbolla,
1: claro.
0: Aplícale vacunas de frustración.
1: Exacto.
0: Son vacunas de frustración.
1: De acuerdo.
0: Y eso fortalece.
1: Escuela para Padres, Vidal Schmil, ¿cómo nos acercamos?
0: ConectaConTusHijos.info, ConectaConTusHijos.info, e incluso podemos tener una entrevista individual.
1: Magnífico.
0: Para poder trabajar esto y ver si los programas que yo tengo pueden servirte.
1: Gracias, Vidal. Hasta la próxima.
0: Hasta la próxima.
1: Utilísimo, como siempre.
0: Gracias.
1: De verdad, te agradezco profundamente la presencia y hasta la siguiente en La Mujer Actual.
0: Muy bien.
1: Quédense aquí en Grupo Fórmula. Yo ya me voy. Que tengan una linda, linda semana. Cuídense mucho. Los espero a las 10 todos los días aquí en Fórmula.
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3: Las galletas de la fortuna no se inventaron en China, sino en San Francisco por inmigrantes japoneses a principios del siglo.
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3: Los sonidos que escuchamos cuando comemos pueden influir en la percepción de la textura de algún alimento.
2: Las cosas que ignoras.
3: Es imposible estornudar con los ojos abiertos debido a un reflejo automático del sistema nervioso que cierra los párpados siempre.
2: Datos relevantes.
3: El primer parque nacional del mundo fue Yellowstone, establecido en 1872.
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3: El corazón de un pavo real es tan pequeño como una nuez, pero late muy rápido.
2: Fórmula del conocimiento.
3: Los guepardos son los únicos grandes felinos que no pueden rugir, solo maullan y ronronean.
2: Explorando la naturaleza.
3: Bosque nuboso de Monteverde, Costa Rica. Este santuario biológico es uno de los bosques más famosos de Centroamérica debido a su constante neblina y su increíble biodiversidad. Situado en la división continental, el bosque nuboso permite la existencia de miles de especies de orquídeas, insectos y aves icónicas como el quetzal. Es un laboratorio vivo para científicos que estudian el cambio climático, ya que su ecosistema depende directamente de la humedad de las nubes que lo atraviesan.
2: La importancia del saber.
3: Los delfines se llaman entre sí por nombres específicos mediante silbidos únicos que desarrollan desde que son crías muy pequeñas.
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0: 11 de la mañana en punto. Muchas gracias por estar con nosotros nuevamente a esto que se llama Autocosmos TV. Yo soy Ricardo Beristain. Los invito para que se queden con nosotros de aquí y hasta el mediodía para que juntos disfrutemos el mundo de los autos. Hoy tenemos un programa con muchísima información. Tuvimos oportunidad de manejar un nuevo Nissan Versa. Nuestra entrevista de la semana será con Jesús Gallo, el CEO y director general para Renault en nuestro país. Información también importante de Infiniti, más lo que se vaya agregando a lo largo de esta hora. No olviden visitarnos www.autocosmos.com.mx. Ahí van a encontrar la información más reciente sobre la industria automotriz, nuestro canal de YouTube, donde van a encontrar las pruebas de manejo que realizamos semana a semana. Por supuesto, nuestra revista digital que encuentran directamente en nuestro sitio web y todas nuestras redes sociales, @autocosmos, todas y cada una de ellas. Y bueno, también tuvimos oportunidad de tener un primer contacto con GAC GS7, que recientemente llegó a nuestro país. Saúl Ponce tuvo oportunidad de tener este primer contacto y esto es lo que sucedió.
1: GAC GS7, el nuevo híbrido enchufable de la marca en México. Como podrás ver, el diseño mezcla proporciones clásicas, proporciones europeas que sinceramente recuerdan a otros modelos europeos como es la propia Land Rover. De hecho, hasta en la esquina tenemos este acabado que donde viene el PHEV que nos recuerda un poco de esta inspiración. Pero ojo, insisto, es inspiración. A lo que me gusta mucho también es este contraste de elementos entre la carrocería, que en este caso es un verde oliva, muy bonito, con contraste en negro, como tenemos ya mencionado acabado. Tenemos estos retrovisores, tenemos molduras también en negro, tenemos unos muy bonitos rines, vean, un muy buen tamaño, son rines de 20 pulgadas con acabado cepillado. Estas proporciones clásicas, muy, muy europeas, bonitas. El frente es lo que más nos recuerda que estamos en un vehículo tecnológico, que estamos en un vehículo que no solamente trata de evocar, sino que también tiene personalidad propia. Aquí me refiero, vean esta bonita barra de luz. Y no los están engañando, no crean que hay movimientos extraños en su pantalla o cosas así. En realidad tenemos que sí, los están mirando, tiene ojos, tiene personalidad propia. Siempre nos estamos quejando que los autos no tienen vida. Pues bien, este no es el caso. Este auto prácticamente le está diciendo, oye, mírame, estoy vivo. Oye, ¿ya estás listo? ¿A dónde vamos? ¿No? Es como si tuvieras a una mascota que ya está lista. Bueno, este auto ya está es listo, como podrás notar. No tenemos una gran parrilla, ventilaciones, formas cuadradas y realmente aquí tenemos la parrilla baja y es aquí donde tiene el radiador. Aquí entra el aire para enfriar al sistema. Obviamente aquí tenemos cámaras, también tenemos luz LED. ¡Qué bonito! Este es un detalle muy bonito. Hasta parece como un acabado cristal, elegante. Como podrás ver, es un diseño limpio, moderno, aerodinámico. Es un diseño que realmente va a gustar mucho. Atrás tenemos unas calaveras que tienen a los lados este acabado entre el rojo, el negro, tiene esta tonalidad y por supuesto tiene una línea que recorre a lo ancho del vehículo. Y vean este detalle, me gusta. Es como si hiciera una C, de aquí abajo es más corto y aquí es más largo. Realmente sería más bien como una E. Aquí no puede faltar la tercera luz del freno con este alerón trasero, también con acabado de negro. Y aquí tenemos el logo de la marca en grande. Tiene personalidad, insisto. Y esto es un poco de lo que tenemos en este modelo, en el cuestión de diseño. Un diseño realmente, insisto, bonito, elegante y moderno. Al interior, vean, tenemos acabados de piel tipo napa en los asientos. Vean, tenemos este cojincito. ¡Wow! Es un cojincito muy suave, muy, muy suave, confortable, rico. Y tenemos este contraste. Tenemos aquí, esto también es piel. Vean, lo que se toca arriba es piel, abajo es piel. esto es piel. Vean esta gamuza donde está el cargador inductivo, el volante forrado de piel. Vean las luces. ¡Wow! Es muy bonito. Vean estos acabados, el sistema de audio. ¡Wow! Es un vehículo que... ¡Híjole! Señores, si esto no es premium, no sé qué es premium para ustedes, pero esto para mí ya califica como un vehículo premium, como un vehículo realmente lujoso. Tenemos muy buenos acabados, muy buenos materiales, un gran equipamiento. Obviamente podemos esperar Android Auto, Apple CarPlay y todos estos temas tecnológicos. ¡Qué bonito detalle del volante! Aquí tiene una parte de abajo cromada. Sí te transmite elegancia, sí es un auto que transmite más allá de solamente ser un vehículo para el transporte. Espacio interior, espacio de sala. Este vehículo mide 4.9 metros de largo y vean, esa es mi posición de manejo. Vieron que estaba cómodo y vean ahora cómo estoy. Mido 1.75 metros. Y mis pies están completamente plegados. ¡Wow! Es un vehículo espacioso. Me gusta lo que tenemos. Y también algo importante: es muy difícil trasladar el lujo del frente hacia atrás. Y en este caso creo que lo logra. Tenemos aquí puertos USB traseros, tenemos ventilación trasera. Aquí tenemos un pequeño lugar para colocar objetos. Los portamapas, que, híjole, son de piel. Sería una lástima que alguien no cuidara esto. Híjole, es un vehículo bien acabado, bien pensado. También pensado que tenemos un techo panorámico con la cortina corrediza. Llegas atrás, te da una sensación de amplitud realmente interesante. Es impulsado por un esquema híbrido en el cual se combina un motor de 1.5 litros con un eléctrico y nos da que tenemos un vehículo con tracción a las cuatro ruedas. La potencia combinada es de hasta 500 caballos de fuerza y una autonomía que promete superar los 1.000 kilómetros de autonomía. Ya estamos hablando de un híbrido que prácticamente hace que te olvides de la gasolinera. Y lo mejor de todo, insisto, es que estamos hablando de un vehículo de casi 5 metros de largo. Es un vehículo grande, amplio, y esto es mucho de lo que ofrece este GAC GS7 PHEV, que hasta el momento me ha dejado plenamente sorprendido. 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

Muchas gracias, querido Saúl. Pues ahí estuvo este primer contacto con GAC o GAC GS7, el primer vehículo híbrido de la marca. Pues bueno, fíjense que, cambiando de información, hace algunos meses tuve la oportunidad de estar en Brasil conociendo el nuevo Renault Boreal. Renault justamente está buscando cambiar las reglas del juego fuera del viejo continente y lo está haciendo ahora con este SUV que, bueno, pues está reflejando esta nueva ambición internacional que tiene la marca con Boreal, un modelo que nace como parte de el Game Plan 2024-2027, que es esta estrategia que está buscando duplicar la facturación fuera de Europa, lanzando algunos vehículos globales en distintos segmentos, y Boreal es uno de ellos, es el cuarto de estos lanzamientos, y por supuesto este vehículo no va a pasar desapercibido. El lanzamiento global, como les decía, fue en Sao Paulo, en donde estuvimos presentes conociendo este SUV y teniendo este primer vistazo, y justamente regresando del corte comercial vamos a platicar con el director de Renault en nuestro país, con Jesús Gallo, quien nos va a platicar justamente sobre todo lo que está sucediendo alrededor de la marca y lo que va a pasar pues una vez que ya haya iniciado ventas este Renault Boreal, un vehículo que mide 4.56 metros de largo, más o menos, con una muy buena distancia entre ejes, 2.70 metros, dando una cabina pues completamente espaciosa para no sacrificar, por supuesto, ni estilo ni aerodinámica. Así es que, bueno, pues cuando regresemos vamos a saber mucho, mucho más de este vehículo, que es lo que viene también en un futuro para la marca. Boreal es fabricado en Curitiba, en Brasil, y desde ahí se va a producir para abastecer a 17 países de América Latina, y México, por supuesto, es uno de ellos. Así es que, bueno, pues vamos a ir al corte comercial y cuando regresemos pasaremos a la entrevista de la semana para platicar con Jesús Gallo, el CEO y presidente y director general también para Renault en nuestro país. Esto es Autocosmos, ya regresamos. 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
3: Nueva Zelanda es considerado uno de los países más bellos del mundo por sus montañas nevadas, volcanes, playas y dunas. Se ubica en Oceanía, al suroeste del Océano Pacífico. Lo integran dos grandes islas, la del norte y la del sur. En la isla del norte está la Sky Tower, uno de los edificios más emblemáticos de Auckland, la antigua capital de Nueva Zelanda. Tiene 322 metros de alto, restaurantes y tres grandes miradores para contemplar la ciudad. Otro de los lugares más hermosos de Nueva Zelanda es Milford Sound en la Isla del Sur, que con sus paisajes y sus espectaculares golfos estrechos y profundos, regala hermosas postales y la oportunidad de nadar con focas bebés.
0: Cuida lo que comes.
3: La soya es un alimento versátil. A partir del frijol de soya se obtiene la soya texturizada, tofu, bebida de soya, entre otros alimentos. Contiene 9 aminoácidos esenciales como la lisina y la metionina. Aporta omega 3 y 6, así como vitamina K1 y vitamina E. Esta leguminosa tiene una gran concentración de isoflavonas, mismas que benefician la salud cardiovascular. También ayuda a disminuir los niveles de colesterol.
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3: El primer correo electrónico fue enviado por Ray Tomlinson en 1971 a través del sistema ARPANET.
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3: La cobra egipcia es un animal nocturno, aunque para calentarse toma el sol por las mañanas. Es muy rápida y territorial. Su poderoso veneno lo usa para matar a la presa y para defenderse de su depredador.
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1: estamos de regreso en Autocosmos TV la mañana de este domingo? Me da mucho, mucho gusto poder platicar con Jesús Gallo, es el CEO y director general para Renault en nuestro país. Jesús, muy gracias por tomarte esta mañana de domingo.
2: No, un placer, pues
1: me declaro no culpable.
2: Todo, no, me da mucho gusto los venir
1: culpables
2: aquí.
1: Culpables están atrás de cámaras, no te avisaron.
2: Volver a tener la posibilidad de platicar contigo y venir aquí en domingo, pues se hace muy agradable. Entonces, un fuerte abrazo a todos los que nos están escuchando en este momento.
1: Ok, pues platiquemos, porque nos vimos hace 10 meses aproximadamente en Sao Paulo.
2: Sí.
1: En donde tuvimos oportunidad de estar en la presentación global de Renault Boreal.
2: Correcto.
1: Pero hubo cosas muy interesantes de las cuales platicamos justamente en ese momento, que era este plan 24-27 que tiene Renault, con algunos lanzamientos para reposicionar la marca en el mercado latino. Boreal es el cuarto de estos lanzamientos.
2: Sí.
1: Y regresando justamente a ese momento en el que platicábamos cómo han cambiado las cosas con estos tres vehículos que llegaron previamente que Boreal, y creo que son muy buenas noticias las que tienes que contarnos esta mañana.
2: Pues tienes razón, platicábamos hace 10 meses, ya fíjate, 10 meses, ¿no? Qué rápido pasa el tiempo, sobre todo cuando uno hace las cosas que le gustan y le apasionan.
1: Es correcto.
2: Y comentábamos que estábamos a punto de iniciar, ¿no?, una renovación total de toda nuestra línea de productos, cosa que hemos hecho, y hemos hecho de acuerdo a las metas y a los tiempos que nos habíamos fijado, no solo en autos particulares, pero también pues en autos profesionales. Boreal, junto con Kardian, con Renault Arkana, con Renault Koleos e igualmente con Megane, son cinco modelos que vienen a renovar pues más del 80% del portafolio de productos en menos de un año y medio, ¿no? Y que supone, pues yo diría, la prueba, ¿no? Yo creo que las pruebas son mejores muchas veces que las intenciones, en el sentido que Renault sabe que y siente que el mercado mexicano es uno de los mercados más importantes para la marca a nivel internacional, y de ahí el apoyar este relanzamiento de una forma tan rápida, ¿no?, para poder poner la marca al nivel de lo que nuestros clientes y prospectos esperan, ¿no? Boreal llega en un momento muy importante. Es una camioneta de tamaño medio. Como sabes, no teníamos un producto para ese segmento. Teníamos Arkana, que se encuentra, y tenemos Arkana, que es un crossover, ¿no?, que se encuentra entre los universos de sedán y SUV, y que estamos hablando de un producto muy deportivo, de un producto mild hybrid, muchas veces que está probablemente a lo mejor enfocado más a una población masculina, y necesitamos un producto típico SUV para un transporte de familia. Y la verdad, pues desde que conocimos tú y yo Boreal, nos hemos dado a la tarea de definir, preparar el lanzamiento y sobre todo cuáles son las opciones que son más interesantes para México y el paquete en general con el que lo traemos a México, en términos de tecnología, en términos de seguridad, en términos de prestaciones, que hoy en día, que junto con la propuesta de lanzamiento de precio desde 499.000, nos hace estar convencidos y muy motivados que es un producto muy importante para el crecimiento de la marca.
1: Seguramente la competencia ya tenía un producto en ese segmento, pero nunca es tarde, Jesús, y creo que más allá de lo que pueda decir la marca, más allá de lo que pueda decir los colegas, lo que dice la gente, creo que es lo que vale completamente la pena. Y eso es lo que yo he escuchado.
2: Correcto.
1: Por parte de los clientes, por parte de la gente que ya ha tenido oportunidad de conocer este producto y han quedado sorprendidos.
2: Pues, o sea, hoy en día sabemos que hay una innovación cada vez más importante en los autos, y hemos querido justo ser los primeros que integra en este segmento todo el dispositivo de Google. Tanto es así que el claim de lanzamiento del producto es tu primera SUV inteligente, siguiendo la extraordinaria historia que cuando lanzamos Duster, que fue la primera SUV, ¿no? Uh-huh. Por ser la primera camioneta que dio origen al segmento B, si te acuerdas.
1: Sí, claro.
2: Con precios tan, tan increíbles en aquel momento. Y esta camioneta, pues, no solo te permite interactuar con más de 100 aplicaciones que tiene de forma nativa, que puedes integrar a través de las diversas aplicaciones e interactuar con ellos, sino que puedes interactuar con el auto a través de comandos vocales, Hey Google, ¿no? Que lo hemos podido incluso tropicalizar.
1: Sí, claro.
2: a lo que aquí utilizamos en México, porque generalmente es OK Google y nos parecía demasiado extraño, ¿no? Después de 5 veces que repitas OK Google, te suena muy raro. Y pusimos Hey Google y te permite interactuar con el auto. Y si tienes dispositivos Google Home en casa, desde el auto también interactúas y puedes pedirle, enciende la aspiradora, abre el portón, enciende las llaves, empieza a preparar un
1: café.
2: Pon la
1: tina a 21 grados.
2: Entonces ya no estamos hablando de un sistema que si es conectividad CarPlay o Android Auto, que también evidentemente eso lo trae, pero pues tratamos de aportar nuevas dosis de tecnología al auto, que además con las aplicaciones que hoy el cliente de Renault tiene, pues tenemos una aplicación que se llama My Renault App, que te permite, además de todo este dispositivo de Google, en caso de que aparques el auto y no lo encuentres, te reporta dónde se encuentra. En el caso de que el auto se extravíe o te lo roben, también te permite localizar el auto y ponerte en contacto con las autoridades. Entonces estás hablando de todo un ecosistema.
1: Oye, está increíble,
2: de tecnología
1: porque
2: que es muy interesante y que, claro, pues sale un poquito del estándar que vemos en un segmento muy mainstream, ¿no? En un segmento masivo.
1: Claro. Oye, esa parte de seguridad es bien interesante porque supongamos que tus hijos te dicen, oye, queremos ir al cine con nuestros amigos, ¿me puedes prestar el Boreal, papá? Los estás monitoreando para que no se salgan de la ruta, estás seguro que estuvieron en el cine,
2: correcto,
1: y que vienen de regreso a casa, ¿no?
2: Correcto, correcto. Y bueno, ya hablas eso desde el punto de vista del control o del monitoreo,
1: claro,
2: de lo que hacen, pero pues también desde la seguridad y la tranquilidad que las personas que van dentro, pues van en un auto que tiene más de 90 elementos de seguridad, 24 elementos de ayuda a la conducción inteligente, es más del 40% respecto al promedio del segmento. O sea, Ricardo, no estamos hablando de uno o dos o tres elementos,
1: sí,
2: más,
1: sí,
2: sino de una apuesta importante del grupo por lanzar productos en México que tienen niveles estándares de seguridad que son muy superiores al promedio y que junto con el diseño y el confort pues nos permiten hacer una propuesta de valor que es evidentemente muy importante, ¿no?
1: Sí, y el motor la verdad es que también está bastante bastante bien, motor 4 cilindros, 1.3 litros, turbocargado, 154 caballos de fuerza, 199 libras-pie de torque, transmisión automática de doble embrague, 6 velocidades. Que
2: consumo de hasta 850 kilómetros la autonomía, entonces estamos hablando de un motor térmico, motor de combustión, pero te das cuenta con una autonomía importante y es lo que tratamos en el grupo con esta ofensiva de producto, ¿no? De ir incorporando no solo trenes de fuerza electrificados, ya sean eléctricos o híbridos, pero también ves en motores de combustión autonomías que son evidentemente espectaculares, que nos sitúan a niveles a veces muy similares de lo que puedes tener con trenes de fuerza híbridos y que van en el sentido no solo de tener emisiones controladas, sino también un consumo muy optimizado para que el cliente ponga el dinero en lo importante, ¿no?
1: Claro, y hay gente que todavía no quiere dar el paso a la hibridación ni a los vehículos eléctricos, y aquí hay una buena opción con un vehículo que también al interior de la cabina tiene muy buen espacio gracias a la distancia entre ejes, ¿no?
2: Correcto, muy seguro. Forma parte, este producto viene de una de las plataformas flexibles del grupo, y esta plataforma permite construir diversos, vamos a decir, segmentos a través de la misma plataforma, lo cual, en este caso, para este modelo, se ha privilegiado esa distancia entre ejes, que se traduce en un confort en el habitáculo, tanto en los así en la parte delantera, pero sobre todo en la trasera y en la cajuela, que es bastante importante, ¿no? Estamos hablando de un auto que llega casi a los 4.6 metros. Estaría en términos de dimensión, depende de la marca y del especialista con que hables, no sabes si es un C o un D pequeño, sobre todo pero a precio de B plus, ¿no? Entonces, ese tipo de flexibilidad y de versatilidad es lo que nos permite la tecnología de Renault, que aprovechamos pues para traer el Boreal que habíamos visto en Brasil.
1: Sí.
2: Y que platicábamos mucho, que me habías dejado tareas pendientes para lanzarlo de forma exitosa, y creo que estamos alineados con esas tareas que nos habías dicho, ¿no?
1: Oye, y nos queda un minuto y medio antes de ir al corte comercial, pero pues también el diseño es bien importante. Creo que de la vista nace el amor, y hoy la gente también, creo que primero es como cuando vas y te compras un traje o unos uh-huh. sneakers. Y pues te tienen que gustar y te tienes que sentir a gusto, ¿no? Y creo que eso ha pasado también con Boreal. El diseño es moderno, pero también se ve lujoso, uh-huh. pero también tiene mucha mucha onda. Y me gustaría dejar la pregunta abierta antes de ir al corte comercial uh-huh. Sobre la gama de colores y lo que vamos a encontrar también en diseño exterior, que si no me equivoco también está trabajado entre el equipo de Brasil y de Francia.
2: Correcto.
1: Ok, pues si te parece bien, vamos a ir al corte comercial. No te vayas, quédate con nosotros un bloque más. Vamos a ir al corte comercial. Estamos platicando sobre la llegada a nuestro país de Renault Boreal, y estamos platicando con Jesús Gallo, el presidente y CEO para la marca en nuestro país. Vamos a ir al corte comercial y cuando regresemos, pues platicaremos sobre diseño, sobre versiones, precios y lo que la marca también nos tiene preparado, lo que falta de este 2026, que estamos apenas entrando a la recta final del primer semestre de este año. Así es que, bueno, pues hay mucho todavía que platicar. Este es Autocosmos TV, ya regresamos. 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
6: El lago de Tequesquitengo se encuentra entre los municipios de Puente de Isla y Jojutla, en Morelos. En 1650, un pueblo dedicado al cultivo de maíz, ajonjolí y tequesquite, material utilizado para elaborar jabón, se estableció a orillas de un pequeño ojo de agua. Con la captación de agua de riego, aumentó el nivel del agua, lo que dio lugar a la formación del lago.
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0: Estamos de regreso aquí en Autocosmos TV. Se puso buena la plática fuera del aire. Pero bueno, seguimos platicando con Jesús Gallo, el CEO y director general para Renault en nuestro país, platicando sobre la llegada del nuevo Boreal, este SUV familiar con un motor de 4 cilindros, 1.3 litros, turbo cargado, con 154 caballos de fuerza, transmisión automática de doble embrague, 6 velocidades, con un consumo mixto de 18.3 kilómetros por litro, más o menos, dando por tanque más de 800 kilómetros, nada envidiable para un vehículo híbrido, y sobre todo un vehículo con un gran diseño, Jesús, que creo que también eso es muy, muy importante, ¿no? Llegar al distribuidor, verlo, que te llame la atención, que entres y te puedas pedir una prueba de manejo.
1: Correcto. Yo creo que además es obligatorio pedir una prueba de manejo. Y en las redes sociales, si alguno de nuestros asesores no está disponible para hacer una prueba de manejo, me pueden escribir directamente, ¿no? Estás en un segmento, y tú lo has dicho hace unos instantes, ¿no?, de muchísima competencia. Es uno de los segmentos más grandes de la industria y es un segmento, además, aspiracional en cierta forma, ¿no? La gente también se compra el auto pensando en un análisis, valor, precio, etcétera, pero el diseño es importante ya siempre en este tipo de segmentos, y hemos querido que esta SUV integre los elementos más importantes de los autos que hoy en día los clientes nos llevan diciendo tanto tiempo cuando vemos autos y diseños franceses en México. El diseño ha sido hecho en Francia, aunque es una producción que está hecha en Brasil.
0: Curitiba,
1: es un diseño,
0: si no me equivoco,
1: un diseño francés, un diseño que está muy alineado con los productos que hoy en día vemos en Europa, en segmentos similares, en segmentos más altos, y que hoy en día vamos a poder ya disfrutar en las calles desde principio de este mes. La unidad viene de 5 colores. El color de lanzamiento es un color que hemos bautizado azul mercurio. Muy bonito, está gustando muchísimo, que es algo que generalmente los colores de lanzamiento puedes tener una respuesta binaria, ¿no? O todo el mundo le gusta, o todo el mundo dice, ok, sí, es interesante, pero me voy a por el blanco o la plata.
0: Este azul me sorprendió porque justamente a la luz del sol se ve muy bien, pero en sombras el contraste también de colores es impresionante. Y eso me gustó muchísimo.
1: Tiene muchas tonalidades, muchos juegos.
0: ¿Sí?
1: Y lo descubrimos cuando estuvimos en el evento de Campeche con las fotos entre el bonito Campeche, el sol del atardecer o el sol de mediodía o de mañana, cómo esa misma pintura cambia. Y bueno, pues nos pedíais, oye, quiero hacer fotos todo el día, ¿no? Porque sí, el color da para mucho juego, ¿no? Y lo hemos traído en 3 versiones. Tenemos 3 versiones. Uh-huh. En una apuesta, yo te diría, interesante, porque no nos hemos esperado a 4 o 5 meses o una operación de promoción para lanzar precios interesantes. Queremos que la gente acceda, conozca el producto y que se dé cuenta de la accesibilidad de Boreal y de todos los productos de la marca, y lo estamos lanzando ya desde el primer momento con un precio de 499.000 en su versión de entrada, que es la versión Evolution. Sigue posteriormente la versión Tecno en 530.000 y luego la versión tope de gama, la versión Iconic, en 570. Entonces, como decía antes, estamos hablando de una camioneta a precio de una camioneta de tipo C, casi D+, pues a precio de un B+, ¿no?, que es hoy en día lo que impera la industria, y es una de estas promesas que tenemos en México, de haber una marca que reconecta y que se acerca con el público.
0: Claro, y justamente también, ¿no?, apoyados por la red financiera de Renault, vale muchísimo la pena también ahí.
1: Correcto.
0: Acercarse.
1: No, para nosotros podemos decir, tenemos 2 socios enfocados junto con nosotros, hay 2 socios sin los cuales este negocio no haría sentido. Una es nuestra red de franquiciatarios con más de 85 puntos de venta en todo el país, y evidentemente nuestra financiera, sin la cual pues no podríamos ofrecer estos planes, que son de los planes, yo diría, más variados, más flexibles que hay hoy en día en la industria y que nos permiten lanzar Boreal, pero también Koleos, Arcana, pues con unas propuestas que son realmente espectaculares y sobre todo que hacen muy sencillo poder acceder a un auto como Renault.
0: Claro, pues ahí están las tres versiones: Evolution, 499 mil pesos, Tecno, 530 mil y Iconic, 570 mil pesos del nuevo Renault Boreal. Aprovechando que estás acá y que te quedaste un ratito más con nosotros y hablando justamente de los distribuidores, ¿cómo van los distribuidores? ¿Tenemos suficiente producto? ¿Cómo va
1: el área? Tenemos suficiente producto, tenemos una red que está motivada, que una red que está en una aceleración de competencias con procesos de capacitación muy importantes para prepararse y sobre todo pues seguir estos pasos de renovación de producto con mejores procesos internos, con pruebas de manejo más eficientes, con una obsesión continua por satisfacer las necesidades del cliente, un trabajo muy sólido con nosotros y nuestra financiera, y estamos en este proceso, además de estos aspectos que podríamos decir son cotidianos, ¿no? Y que hay que estar siempre capacitándose, claro, y formándose, en un proceso de optimización de la red, ¿no? No estoy refiriéndome a que vamos a crecer en puntos, que sí vamos a crecer en puntos, pero el crecimiento de la red va a ir asociado a una optimización de cómo cubrimos el territorio, porque muchas ciudades han crecido desde hace bastante tiempo y pues necesitamos evidentemente revisar, y estamos revisando y moviendo puntos de venta a sitios donde hace más sentido, donde la población a lo mejor se ha movido del centro de la ciudad al extrarradio porque han crecido muchísimo las ciudades, y es ahí donde tenemos que poner nuevos puntos de venta para que la marca siga acompañando el desarrollo de las ciudades. Entonces estamos en ese proceso de optimización, además de que vamos desplazando, moviendo, optimizando la cobertura. Estamos desplegando una nueva representación, unos nuevos estándares visuales de la marca, que los vas a ver de forma muy acelerada a partir de ya. De hecho, hemos abierto el primero en Monterrey, estamos por abrir Aguascalientes, por abrir Mérida, por abrir Guadalajara, y por abrir otros dos puntos en Monterrey muy próximamente, y tres, cuatro puntos en la Ciudad de México, de una nueva representación de la marca. Vamos a tratar de finalizar 2026 con 65-70% de las ventas en el país bajo las nuevas distribuidoras, los nuevos puntos de venta, que es una experiencia completamente distinta de lo que teníamos hasta ahora, con nuevos estándares de representación, nuevos colores, nuevas formas de acercarse, poniendo salas, digamos, donde se comparte la posventa con la venta, una serie de sorpresas que irás viendo, incluso con colección de merchandising importada de Francia, Renault Originals, que demuestra esa historia tan increíble que tiene Renault a lo largo de los años. Entonces, esa revolución, esa reconexión con los clientes, lo vamos a tener en los puntos de venta y también en más servicios que va a ir viendo el cliente cuando se acerque a conocer la gama.
0: El lifestyle no se puede quedar fuera. En sobre absoluto. Todo en una marca que pues, el que adulto contemporáneo como nosotros.
1: Correcto.
0: Crecimos con ella. Nos quedan dos minutos, Jesús. No quisiera dejar de preguntarte esto, porque tú eres un hombre que conoce muy bien los números en la industria. Renault es una marca que ha generado muy buena lealtad y que muchos de los clientes a través de generaciones regresan siempre al distribuidor. ¿Qué porcentaje de tus clientes están regresando? Y ahora con Renault Boreal, pues seguramente este porcentaje va a subir, y estoy completamente seguro de eso.
1: Uh-huh. Depende mucho del tipo de producto.
0: Ok.
1: Del tipo de producto, ¿no? Porque hay productos que te sorprendería. Si hablamos, por ejemplo, de Renault Kwid, que es el producto más accesible de la industria, desde 208.000, y que pensarías que es un producto para la entrada al mundo automotriz, ¿no? Ahí vemos una tasa de lealtad que se sitúa del 10 al 15%.
0: Wow.
1: Entonces hay muchos clientes que sí lo compran y lo siguen comprando. En el caso de Koleos, ¿no? Que es probablemente nuestro auto insignia y que ha tenido una renovación probablemente de dos o tres generaciones de un golpe el año pasado, y sobre todo que ya entra en el mundo híbrido, en el mundo electrificado, ahí estamos ligeramente en torno al 10%. Boreal es una extraordinaria pregunta y te voy a decir abiertamente, no lo sé todavía. ¿Por qué? Porque no teníamos una camioneta C.
0: Claro.
1: Entonces ahí sí vamos a depender, vamos a entrar en un terreno evidentemente de conquista, evidentemente traemos clientes de Duster, traemos clientes de Capture, que recuerdas que sí, se dejó de vender, y esos clientes lo natural es pensar con estos precios y estas ofertas que puedan acceder a Boreal, pero eso es algo que justo ahora, pues en el lanzamiento vamos a ir midiendo, pero creo que la batalla de Boreal va a ser fundamentalmente de conquista, ¿no?
0: Así es. Jesús, muchas gracias por acompañarnos. La guillotina nos lleva. Vamos a ir al corte comercial. Él es Jesús Gallo, el director para Renault Nuestro País. Platicamos de Renault Boreal. Ya regresamos.
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3: El monte Kilimanjaro, en el país de Tanzania, en África, es el pico más alto de todo el continente, con una elevación de 5.895 metros sobre el nivel del mar, lo cual lo convierte en la cuarta montaña más alta del mundo. El descubrimiento de este monte causó admiración debido a que vieron que estaba nevado, algo poco común en el continente africano, y lo más impresionante fue que está formado por tres volcanes inactivos. Fue declarado por la UNESCO como Patrimonio de la Humanidad en 1987.
2: Cuida lo que comes.
3: El membrillo es originario de Asia. Casi no contiene azúcares, pero es muy rico en fibra. Además, aporta ácido málico y orgánico, aliado en la eliminación de ácido úrico, y contiene potasio. Generalmente el membrillo no se consume fresco por su sabor áspero, pero lo encontramos en conservas, mermeladas, gelatinas y licores.
2: Datos relevantes.
3: El océano más cálido del mundo es el Océano Índico, debido a su ubicación tropical.
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5: Monseñor Ramón Castro, obispo de Cuernavaca y presidente de la Conferencia del Episcopado Mexicano, denunció que en Huautla, Morelos, las familias tienen que pagar al crimen organizado derecho de piso por quedarse en sus hogares. Ceci Flores, integrante del colectivo Madres Buscadoras de Jalisco, informó que gracias a una denuncia anónima se logró el hallazgo de una fosa de inhumación clandestina en el municipio del Salto, con al menos 60 bolsas de restos humanos y 21 osamentas. El secretario de Educación, Mario Delgado, dio a conocer que a través del Instituto Nacional para la Educación de los Adultos se han alfabetizado a 189.874 personas desde 2021 a 2026. Por otra parte, detalló que Guerrero, Oaxaca y Chiapas son las entidades con mayor analfabetismo.
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0: Cuando el diseño no cumple con las expectativas, a veces es mejor destruirlo y volver a empezar. Bajo esta filosofía de mejora obsesiva, Nissan diseñó el nuevo Nissan Versa, que este año está más Versa que nunca, el cual busca seguir liderando una década más como el coche más vendido de México, no solo con calidad, espacio y una buena relación costo-beneficio, sino a través del diseño, variedad de colores, tecnologías de asistencia a la conducción y un alto nivel de equipamiento. El nuevo Nissan Versa está montado sobre la plataforma B de la compañía japonesa y es impulsado por un motor de 4 cilindros, 1.6 litros, de aspiración natural que genera 118 caballos de fuerza y 110 libras-pie de torque, unido a una transmisión CVT que lleva la potencia al eje delantero. Este tren motriz, altamente probado, fue revisado para ofrecer mejoras en el empuje y reducir el consumo de combustible, dejando este número en 18.77 kilómetros por litro. Algo que a mí siempre me ha impactado de los autos japoneses y es cómo encuentran el espacio en dimensiones tan compactas. ¿Cómo hacen para que un auto de este tamaño, de este segmento, sea espacioso, le quepan 5 personas sin problema, tengas buena altura con el techo, tengas una buena posición de manejo, tengas una cajuela enorme, ¿no? Además, sea un vehículo que se maneje bien, sea un vehículo sólido, con buena suspensión, con un... no estamos hablando de un deportivo, ¿no? Evidentemente, no hay aquí una transmisión que te cuenta todo lo que va pasando en el piso. Es una transmisión que reacciona bien, que funciona muy bien, bastante cómoda. Obviamente con asistencia hidráulica, pero no excesivamente anestesiada, ¿no? Buena dirección, buena entrega de potencia. La verdad es que sea una evolución del tren motriz que ha traído desde hace varios años el Versa, pues solamente nos habla de motor y una transmisión, una puesta a punto ya muy pulida, muy entendida. Hoy incluso el vehículo se siente más ligero, tiene mejores reacciones, tiene buena aceleración para esos trayectos de todos los días. Me parece que es un gran vehículo, en buen espacio. Y además, ¿no?, en esta versión, con las bocinas Bose en la cabecera, con esta pantalla multimedia, con muchas cosas, incluso el nivel de los acabados, ¿no?, los ensambles, hoy ya se ven como de un nivel superior, que eso es importante, ¿no? O sea, hoy el conductor quiere un auto que le dé más por su dinero, que lo haga sentir que no le tomaron el pelo cuando le vendieron un coche, ¿no? Que realmente tiene un buen vehículo. Me parece que este Versa lo hace muy bien. Insisto, buenos acabados, buena posición de manejo, el asiento se siente cómodo. Me sorprendió el tamaño de la pantalla multimedia, lo fácil que es de manipular, lo útil que resulta. Pero también me gustó el nuevo tablero, ¿no?, con una pantalla multimedia y de este lado un indicador digital, como lo hemos visto en otros vehículos, ¿no? Ya no hay relojes análogos. El coche en general se siente muy sólido y eso es importante. Quería manejar este Versa porque desde el modelo anterior me pareció un coche interesante lo que habían hecho o el trabajo que habían realizado para llevar al Versa de primera generación hacia una evolución importante, una evolución que realmente te marque una diferencia, ¿no? Que no solo sea pues sí, le cambiaron los faros. Y ahí ya lo habían hecho muy bien, aparte de que obviamente cambiaron la configuración de la suspensión, cambiaron el bastidor, ayudaron a que el vehículo fuera mucho más sólido, a que estuviera mejor plantado en el piso. Y este Versa es simplemente esa evolución, es simplemente volver a afinar esos detalles que son muy importantes. Por algo es el coche más vendido en México. Me sorprendió que pudieran todavía darle ese girito de tuerca al vehículo sin tener que hacer algo totalmente nuevo, ¿no? Darles giro de tuerca, ofrecer un poquito más, mejorar un poquito el manejo, mejorar la puesta a punto del motor con la transmisión CVT. Incluso es menos ruidosa, o viene mucho mejor aislado el coche, pero ese sonido que muchos dicen que es como de licuadora, ¿no? De la transmisión trabajando, sobre todo cuando hablamos del pisotón, se mete muy poquito a la cabina, la insonorización. Me parece que prácticamente no hay el sonido de la CVT al interior del habitáculo, y eso se agradece, ¿no? Tener siempre un habitáculo más callado, con menos de estos ruidos del funcionamiento mecánico. Es bastante buena la suspensión, muy bien, confortable, firme. Siente un auto, obviamente es un auto que está hecho y pensado para, pues, durar mucho tiempo. Me gusta, e insisto, el tamaño, ¿no? El espacio que tiene en cajuela, aquel interior, los asientos de atrás, 5 personas. Hay vehículos más grandes que no tienen esta capacidad de llevar gente con tanta comodidad y llevar tanto equipaje. Creo que ahí lo hicieron muy bien. 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
1: Muchas gracias al señor Marco Ángel Robles. Nos vamos, pero nos vemos y nos escuchamos el próximo domingo en punto de las 11 de la mañana aquí en Autocosmos TV. Yo soy Ricardo Beristain. No olviden visitarnos www.autocosmos.com.mx, nuestro sitio web, nuestro canal de YouTube. También ahí van a encontrar las pruebas de manejo que realizamos cada semana. También tenemos nuestra revista digital que encuentran a través de nuestro sitio web. Y por supuesto todas nuestras redes sociales, @autocosmos, todas y cada una de ellas. Yo soy Rich Beristain, quédense por lo pronto con Itinerario Turístico. Gran fin de semana para todos.

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3: El animal que más tiempo tarda en parpadear es el camello, por sus tres párpados.
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3: En Suiza es ilegal tener un solo conejillo de indias, porque son animales sociales que necesitan compañía de su especie.
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3: Con la apariencia de un gato, el lince es una de las especies de pequeños felinos salvajes. Se conocen cuatro especies de lince. Su pelaje de rayas y manchas es largo y denso debido al clima al que se ha adaptado. Su cola es más corta que el del resto de los felinos, mientras una punta de pelo negro corona sus orejas. Un lince crece alrededor de un metro de largo y puede pesar hasta 18 kilos. Su cuerpo está diseñado para ataques furtivos. Es un animal muy rápido y gracias a que su pelaje es rígido y sus almohadillas plantares son acolchonadas, no hace ruido cuando corre hacia sus presas.
4: Una vuelta al mundo.
3: Singapur está formado por una isla principal, 63 islotes y una periferia ubicados en el sudeste asiático. Es llamada la ciudad jardín por lo bien cuidado de sus parques y jardines públicos. Sus lenguas oficiales son el inglés, malayo, mandarín y tamil. Casi la mitad de su población son inmigrantes. El puerto de Singapur es el más importante del sudeste asiático. Su gobierno es la República Parlamentaria. Las calles más limpias del mundo están en Singapur, donde mascar chicle está prohibido. Al estar situado casi en el meridiano del Ecuador, las temperaturas oscilan entre los 28 y 34 grados centígrados casi todo el año.
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¿Qué tal, amigos de Grupo Fórmula? Bienvenidos a Itinerario Turístico. Hoy domingo estamos llegando, estamos en las instalaciones del Aeropuerto Internacional de Tijuana, Baja California, del lado mexicano. Gracias a quienes se incorporan a esta emisión a través de Radio Fórmula, de Telefórmula. Saludos especiales a Radio Fórmula Baja California, 950 de amplitud modulada, que se escucha, vaya, desde Los Ángeles hasta Ensenada. También a quienes nos escuchan a través de nuestro portal www.radioformula.mx y en el app Radio Fórmula, que está de forma gratuita para todos los dispositivos móviles. Yo soy José Antonio López Sosa, estamos abriendo la conversación del turismo. Llegamos en Aeroméxico, hicimos 3 horas 10 minutos desde el Aeropuerto Internacional de la Ciudad de México hasta este Aeropuerto Internacional Abelardo L. Rodríguez.

0: Rodríguez en la ciudad de Tijuana, Baja California, y de aquí, bueno, vamos a cruzar la frontera por el Cross Border Express. Hemos entrevistado muchas veces a Jorge Goytortúa, el CEO de CBX, hemos hablado mucho, pero hoy les vamos a hacer pues una crónica del paso a paso de cómo pues se vive un cruce fronterizo a través de este aeropuerto que se ha hecho binacional gracias al Cross Border Express. Vemos un aeropuerto muy renovado por parte de GAP, Grupo Aeroportuario del Pacífico. La verdad es que hace 20, 25 años este aeropuerto estaba pues con unas condiciones de infraestructura pues paupérrimas, hay que decirlo, pero pues ahora ha quedado muy moderno. Es un aeropuerto muy cómodo, que tiene mucha accesibilidad, que tiene diferentes espacios abiertos para poder caminar, para poder pues hacer conexiones, para poder cruzar la frontera. Y así que bueno, pues nos dirigimos ahora justo a el cruce fronterizo, que es el Cross Border Express. Acabamos de llegar a la puerta número uno, a la posición número uno, y aquí bajamos, caminamos hacia donde se recoge el equipaje, y bueno, a partir de ahí estaremos ya cruzando hacia los Estados Unidos, hacia San Diego, con este Cross Border Express. Así que bueno, pues acompáñenos, vamos a caminar rumbo al CBX aquí en Tijuana para salir ya del otro lado, en San Diego. Y bueno, pues ya estamos casi a punto de cruzar. Detrás de nosotros hay un letrero que dice recoger equipaje rumbo al CBX. Ahí podemos tomar dos alternativas: recoger el equipaje aquí en Tijuana, salir ya a la calle aquí en Tijuana, o subir al puente y cruzar al Cross Border Express. Pero aquí hay una de las cosas que pues no me he explicado desde hace muchísimos, muchísimos años, y es que hay un filtro migratorio. Es decir, para poder pasar a recoger las maletas, hay que pasar migración en México. Tenemos que identificarnos con el INE o con el pasaporte, algo pues abiertamente anticonstitucional, porque estamos moviéndonos en territorio nacional, pero bueno, pues es la forma como el Instituto Nacional de Migración le cuida las fronteras a los Estados Unidos. De aquel lado no podemos grabar, entonces bueno, vamos a pasar y seguimos con este recorrido ya, donde se recoge el equipaje aquí en el Aeropuerto Internacional de Tijuana. Ya recogimos el equipaje aquí en las bandas en el Aeropuerto de Tijuana. Para allá está la salida a México, es decir, al Aeropuerto de Tijuana, ya a la calle, y aquí está el señalamiento para allá, es el Cross Border Express. Están estas máquinas donde se pueden comprar los cruces fronterizos. Es una tarifa dinámica, va cambiando de acuerdo al día que vayamos, de acuerdo a cuándo lo compremos. La recomendación es comprarlo antes. Nosotros lo compramos antes, vamos a solicitar una reimpresión del boleto. Nosotros compramos este boleto con algunos días de anticipación y bueno, nos costó $35. Aquí se pueden comprar o reimprimir. Aquí hay, por ejemplo, viaje sencillo, se puede hacer viaje redondo. Ahorita está, por ejemplo, comprándolo aquí en $670 sencillo, $1,050 redondo. Nosotros ya traemos los QRs porque lo compramos por internet, es lo más recomendable. Y ya con este QR podemos pasar, y si no, bueno, aquí se puede comprar, se puede reimprimir, pero bueno, es muy sencillo. De aquí ya caminamos hacia donde está el cruce fronterizo, el puente que nos va a sacar, bueno, pues del otro lado, ya en San Diego. Así que bueno, pues vamos a cruzar el Cross Border Express. Bueno, aquí ya estamos en el filtro donde nos van a pedir, bueno, primero el QR que tenemos aquí del CBX, que ya lo compramos, después nuestro pase de abordar para comprobar que estamos llegando ahora, y bueno, pues los documentos con los que vamos a cruzar la frontera. En este caso, pues yo voy a cruzar con mi pasaporte y voy a cruzar con mi visa de periodista, y tengo pues Global Entry, que es una especie de Sentry, para cruzar por la línea dedicada, pero aquí nos revisan todo esto para poder ya accesar al puente y llegar hasta la parte de migración de los Estados Unidos. Es importante señalar que pasando este filtro hay unos, traemos ahora bastante equipaje, vamos hacia el IPW a Fort Lauderdale, esta noche volaremos a Fort Lauderdale, traemos bastante equipaje por el equipo, por las cosas. Hay de estos carritos donde puede uno subir el equipaje, que son gratuitos, no tenemos al maletero correteándonos que nos va a pedir dinero como en la T1 de la Ciudad de México, y con esto podemos cruzar fácilmente hacia el otro lado. Así que bueno, pues aquí está, donde vamos a cruzar ya al Cross Border Express. Seguimos del lado de Tijuana, estamos a punto de subir el puente. Bueno, ya estamos por subir ya al puente. Una cosa importante, si vamos más allá de 25 millas, más allá de San Diego, necesitamos un I-94. Aquí se puede prepagar y se puede completar la forma en estas computadoras. Cuesta $30, ahora cuesta $30, antes costaba $6. Y bueno, pues aquí se tiene que llenar para que ya nada más lleguemos con el oficial y nos autoricen el I-94. Importante, si ustedes viajaron hace menos de 6 meses, chequen en la página de I-94, aquí la vamos a poner qué página es, porque pueden tener su I-94 vigente y no hay que volver a pagar. Y aquí pues ya nos vamos a cruzar la frontera. Pues estamos ya en este puente cruzando hacia San Diego. Estamos todavía del lado mexicano, justo estamos a unos metros de cruzar la frontera internacional, donde termina México y comienzan los Estados Unidos, y ya bajaremos directamente a la zona de Customs, de CBP, de Migración y Aduanas de los Estados Unidos, que no se compara en nada con lo que uno tiene que hacer cuando cruzas por San Isidro o por Otay. Y bueno, hasta aquí, hasta la frontera podemos grabar. Ya vemos, aquí está el límite. Le voy a pedir a Lorena Bracho que enfoque hacia atrás. Atrás tenemos algo muy mundialista, y a partir de aquí, bueno, pues ya no podemos grabar. Vamos a cruzar la frontera y saldremos ya del lado de las instalaciones CBX ahí en San Diego. Y ya estamos de este lado del CBX, aquí es donde salimos usualmente después de pasar migración. Realmente fueron menos de 3 minutos, y no nada más porque tenemos Sentry o Global Entry, porque no había fila. La gente que venía con pasaporte visa normal, o los ciudadanos estadounidenses, también 2 o 3 minutos para poder llegar. Aquí hay esto es una joya, ¿eh? Yo cada que vengo a San Diego y cruzo por el CBX, como en alguno de estos food trucks, venden unos burritos buenísimos. Y bueno, más económico aquí, curioso, está en Estados Unidos, que comer en alguno de los restaurantes en el aeropuerto de Tijuana. Así que si vienen, les recomiendo que coman aquí, y ya luego cuando vayan de regreso o cuando lleguen, pues que se echen aquí un burrito, unos tacos de asada muy parecidos, que no iguales, a los que venden, por ejemplo, en el francés allá en Tijuana. Y bueno, tomamos un carro de renta, que yo recomiendo, siempre es lo más económico y lo más conveniente, porque a partir de aquí ya puede uno moverse al aeropuerto San Diego, si uno a Los Ángeles, etcétera. Aunque hay shuttles, aquí tenemos las tortillas de los shuttles, se los narro para nosotros en la radio, son las tortillas donde se pueden comprar estos boletos. Hay shuttles que van a Los Ángeles, que van a Santa Ana, que van a San Francisco, incluso shuttles que van hasta El Paso, Texas. Así se está interconectado el CBX. Y bueno, pues un gran estacionamiento. Es un proyecto ambicioso, como lo hemos hablado con Jorge Goytortúa en algunos momentos. Va a haber un hotel que ya está, pues, digamos, planeado. Un área comercial grande aquí en Otay. Y aquí detrás de nosotros, pues, está la frontera. Estamos pegados a la frontera y ya pudimos hacer este proceso. Así como lo vieron ustedes de rápido entre que empezó el programa y ahora, pues más o menos es así, nada más que caminando. Y bueno, pues trayendo aquí el equipaje, trayendo todo listo ya para seguir nuestro viaje. Nosotros vamos a estar unas horas en San Diego y por la noche salimos a Fort Lauderdale en Florida. Pero ahora, bueno, pues Alberto Lozano. ¿Quién es Alberto Lozano? Él es el agregado de prensa del consulado de San Diego, de México en San Diego. Hemos conversado con él cuando fue el 10º aniversario del CBX y para algunos otros temas relacionados al turismo y relacionados a la cancillería. Él presentó una novela ahí en México y mi compañera Tania Ramírez nos tiene el reporte de, bueno, pues, de qué va esta novela y cómo se presentó. Adelante, Tania.
1: El pasado miércoles 6 de mayo del 2026, la librería Utópicas fue sede de la presentación de La Orden, la primera novela del periodista mexicano Alberto Lozano. Durante la conferencia participaron también los periodistas Elisa Alanis y Daniel Moreno, colegas cercanos del autor, quienes compartieron sus impresiones sobre la obra tras leerla desde una perspectiva crítica y periodística. Ambos coincidieron en que, aunque se trata de una novela, el libro tiene un enfoque distinto gracias a la experiencia de Lozano como periodista, incorporando vivencias y referencias que conectan con distintas generaciones en México. Entre los temas que aborda la obra destacan acontecimientos y elementos profundamente ligados a la memoria colectiva del país, como el terremoto de 1985, el caso Urrera y referencias culturales de la generación Boomer. La Orden representa así el debut literario de Alberto Lozano, mezclando ficción, memoria y periodismo en una propuesta narrativa diferente. Informo para Fórmula, Tania Ramírez.
0: Muchas gracias Tania Ramírez. Vamos a un corte, seguimos en itinerario turístico, como siempre, a través de Grupo Fórmula. Saludo especial a Radio Fórmula Baja California 950 de amplitud modulada. Regresamos, seguimos en San Diego.

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17: Las cascadas Salto de Tugela se ubican en Sudáfrica, en la región conocida como Montañas de Dragón. Es la segunda cascada más alta del mundo, con una caída de 947 metros y una anchura de 15 metros. Salto de Tugela alberga 226 especies de aves, 48 de mamíferos y 48 de reptiles, entre ellos el camaleón enano, que está en peligro de extinción.
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0: Ya estamos de regreso en Itinerario Turístico y bueno, pues vamos a comentar dónde hay una gasolinera, porque siempre es interesante saber dónde hay una gasolinera por aquello de quienes rentamos automóvil. Y bueno, pues tomamos el automóvil aquí en el Cross Border Express y bueno, saber siempre, hay una gasolinera muy cerca, porque bueno, uno se lleva el auto y siempre, por lo general, casi siempre, lleva el tanque lleno. Y el problema es al regresarlo, porque al regresarlo hay que, a menos que prepaguen el combustible, que en realidad no conviene, habrá que regresarlo con el tanque lleno. La gran pregunta es, ¿dónde hay una gasolinera cerca del Cross Border Express? Bueno, estamos saliendo justo aquí, rumbo a la Britannia Boulevard. Estamos pegados aquí al CDX, a la frontera, del otro lado está el aeropuerto de Tijuana. Aquí por esta Britannia Boulevard, cruzando el freeway, que es el 905, el que nos trae hasta acá, hasta el CBX, hay un par de gasolineras. Entonces, bueno, tengan cuidado porque el Google Maps o el Waze, cuando le pide uno la gasolinera más cercana al CBX, nos da una que está en Tijuana. Entonces, bueno, no hay que, evitar tener un error y irnos del otro lado de la frontera, porque bueno, es una complicación volver a cruzar. Aquí en Britannia Boulevard, estamos sobre Siempre Viva, en Britannia Boulevard, pasando el 905, hay dos gasolineras que, bueno, pues son las más convenientes porque ahí ya estamos, digamos, que a menos de un kilómetro de donde se devuelve el automóvil y ahí podremos, bueno, pues ya devolverlo sin mayores complicaciones. Y bueno, pues venimos a San Isidro, muy cerca de la frontera, cerca del Cross Border Express, y es otra recomendación que les damos. Si van a comprar dólares, conviene mucho más hacerlo aquí que en el Aeropuerto Internacional de la Ciudad de México o que en alguna casa de cambio en la Ciudad de México. Porque bueno, pues aquí hay una mejor tasa de cambio y como aquí se mueven mucho los dólares, entonces podemos obtener a la venta una mucho mejor tarifa. Es decir, a la venta, a la compra. Si nosotros compramos dólares, resulta mucho mejor. Si nos sobran dólares, sí nos conviene más venderlos en la casa de cambio en México, pero para comprar dólares es mucho mejor hacerlo aquí y hay infinidad de casas de cambio. La restricción aquí, porque no es libre, es decir, no puede uno venir a cambiar miles y miles de dólares, es que si uno cambia más de $1,000 en una sola transacción, hay que presentar dos identificaciones, que puede ser el pasaporte y la visa, o la visa y la credencial del INE, y ellos hacen un registro de que estamos cambiando, nos preguntan dónde trabajamos, nos preguntan un número de telefónico, porque es un requisito de las autoridades federales de los Estados Unidos para combatir el lavado de dinero, solo en transacciones que sean de más de $1,000. Si son de menos de $1,000, no hay ningún problema, y entonces hay infinidad de casas de cambio, así que es una buena recomendación, porque bueno, si viene uno a un viaje de 3-4 días o de una semana, y claro, ya casi todo es en transacciones electrónicas, con una tarjeta de crédito o de débito, pues también resulta un muy buen tipo de cambio interbancario, pero aquí, para quienes les gusta manejar efectivo, pues es mucho mejor hacer el cambio de pesos a dólares aquí en San Isidro, ya de este lado de la frontera. Ahora, ojo, aquí, porque si nos vamos ya más hacia San Diego, pues es más complicado, porque tendría que ser en un banco y la tasa de cambio no va a ser tan buena, y bueno, pues igual van a ser los requisitos, los mismos requisitos, pero la tasa de cambio no va a ser tan competitiva como aquí en la frontera. Así que pues es una de las ventajas que tiene San Isidro en cuanto al tipo de cambio. Y bueno, pues vamos para el norte de San Diego y vamos a recordar algunas de las cosas que hemos hecho en este destino, un destino muy bonito, como le llaman, la ciudad más fina de América.
1: Roxana, muchas gracias por recibirnos aquí en el Museo de Arte de San Diego. Muchísimas gracias. Primero que nada, pues qué honor, qué orgullo ver a una mujer, a una mexicana y además una paisana de la Ciudad de México dirigiendo este museo. ¿Cómo estás?
2: Muchísimas gracias y además encantada de darles la bienvenida en el San Diego Museum of Art.
1: Oye, cuéntanos, bueno, antes de hablar del museo per se, ¿cómo es tu llegada de pronto de la Ciudad de México, del ámbito de los museos de nuestro país, de la Ciudad de México, aquí a San Diego? ¿Y cómo es que llegaste hasta este museo que es tan icónico en Balboa Park?
2: Claro que sí, es una carrera dedicada al arte. Tengo muchísimos años ya en la Ciudad de México. Tuve la gran fortuna de empezar mi carrera como historiadora del arte, ser curadora y después dirigir tres museos: San Carlos, el Munal y el Palacio de Bellas Artes. Desde el Palacio de Bellas Artes me contactaron para venir a dirigir este museo y todo esto empezó hace exactamente 15 años.
1: Oye, bueno, el Palacio de Bellas Artes es un palacio, un teatro, un museo icónico, y de pronto todo este conocimiento, toda esta expertise la traes a este museo que va a cumplir 100 años el año entrante, que va a tener una renovación importante, pero háblanos un poco porque del museo a veces pensamos desde México, desde el centro de México, en San Diego, como las compras, como los parques en Los Ángeles, pero hay una gran oferta cultural, empezando por este museo, muchos otros, pero cuéntanos un poco cómo es la vida cultural y artística aquí en San Diego.
2: Empiezo por platicarte de mi caso personal. Cuando a mí me invitan a trabajar a San Diego, yo me imaginé que lo único que existía aquí era SeaWorld, el zoológico. Cuando descubro el gran grupo de museos que hay en Balboa Park, solo por hablarte del Parque de Balboa, el Parque Central, somos 17 instituciones culturales, pero por supuesto este museo, el Museo de Arte que tiene ya 100 años, en febrero celebramos 100 años, llamó muchísimo mi atención. Tienes una de las colecciones más importantes en la región, pero además en el mundo. Te hablo, para empezar, de 40,000 obras de arte, desde antigüedades egipcias hasta arte contemporáneo. Arte asiático, Japón, China, Corea, y por supuesto pasando por los grandes maestros europeos. Tenemos Rubens y Velázquez y Goya, todo lo que se llama el siglo de oro español, Sorolla en el siglo XIX. Es impresionante cuando te acercas también a ver el impresionismo francés. Estoy hablándote de Matisse, Pizarro, Sisley, Toulouse-Lautrec. Son colecciones enormes. Y entonces yo sí quiero hacer una especial invitación a todos aquellos colegas mexicanos, compatriotas que no han visitado este museo, no se lo pueden perder. Es espectacular.
1: Cuéntanos un poco de la evolución del museo. Tú tienes algunos años aquí, pero hace 100 años, ¿cómo nace, con qué espíritu nace este museo y cómo ha evolucionado hasta lo que es hoy día?
2: Claro que sí, como todos los museos de Estados Unidos de Norteamérica, los museos se fundan por individuos muy interesados en llevar la cultura y el arte a su sociedad y a las distintas comunidades. Es un grupo de personas de la sociedad civil que decide iniciarlo. El primer donativo importante es un Joaquín Sorolla, el gran pintor de la luz de Valencia, y la obra se titula María en la Granja. De ahí surgen distintos individuos, insisto, las Putnam Sisters, la familia Walbridge, los Gildred, que hacen donativos específicos. Yo te comento que en los últimos 15 años que he tenido el gran honor de estar aquí al frente de este increíble museo, hemos aumentado las colecciones, nos hemos fusionado con otro museo que es el Museo de Artes Fotográficas, caminando a 10 minutos de aquí, y tenemos 40,000 obras de arte, como te digo, y colecciones impresionantes como la mejor colección de pintura de la India, pintura mogul, desde el siglo VIII hasta el siglo XVIII. Tenemos 1,500 pinturas del sur de Asia, de la India, y eso en sí mismo es una joya.
1: Ahora, háblanos, vimos un par de exposiciones temporales de las que suelen tener, que me llaman mucho la atención, del País Vasco, de México, que es parte de la oferta que también tienen como museo.
2: Por supuesto, no mencioné el arte mexicano, los grandes maestros latinoamericanos, el arte contemporáneo. Ese es el otro aspecto que quería mencionarte, porque no solo tenemos antigüedades clásicas o arte del siglo XVII español, sino que invitamos a artistas contemporáneos a reflejar lo que está sucediendo en el mundo. O grandes maestros, tenemos aquí a Rufino Tamayo, a Diego Rivera, José Clemente Orozco, y pinturas que no te lo puedes imaginar. En las salas temporales hacemos exposiciones de todo el mundo. En este momento y hasta febrero del próximo año, 2026, vamos a tener esta gran retrospectiva de Alfredo Castañeda, mexicano, surrealista, extraordinario, que no había tenido una exposición en Estados Unidos, y el gran maestro de la escultura del siglo XX, Eduardo Chillida, nacido obviamente en la región de Bilbao, al norte de España, y por primera vez hacemos todo este despliegue de piezas monumentales de hierro forjado, de alabastro, de madera, que es el estudio del espacio a través de la escultura y el dibujo. Eduardo Chillida y Alfredo Castañeda, dos mega exposiciones que están ahorita. Pero te comento, son 27 las salas que tenemos en exposición constante, así que la oferta va mucho más allá de esto.
1: me llama la atención del artista de Castañeda, esta forma de comunicar. La pintura, vaya, cada quien le da una interpretación diferente. Todas las artes son formas de comunicación diferentes. Pero en particular Castañeda tiene un concepto de quizás comunicar de sí mismo algunas cosas que tal vez no podía decirlas con la voz, que quizás hay quienes lo escriben, hay quienes lo cantan, pero él a través de estas pinturas y de este misticismo de pronto entre las palabras, entre el juego de colores, pero es una forma de verdad única de poder transmitir y que, bueno, pudo comunicarse y sigue comunicándose con sus, digamos, con la audiencia artística a través de esta exposición. Lo pudimos ver hace un par de días y es impresionante.
2: Gracias por esa descripción y además aprecio muchísimo el que todos los puntos que mencionas son exactamente lo que tenemos en su obra. Como decías, es un gran autor, es un observador de la naturaleza humana, le gusta y está asociado con el surrealismo, pero por otro lado es de una belleza prístina. Cuando tú ves su capacidad de dibujo, la forma en la que representa el agua o los ojos de las personas, refleja la soledad, refleja los cambios en nuestra persona y siempre pensamos que es él, parece que se autorretratara constantemente. En realidad nos está retratando a nosotros mismos, nos está abriendo una ventana para que veas adentro de ti mismo y para que disfrutes todo esto que se llama el ser humano, con sus conflictos, con sus debates y en fin, los invito a ver a Alfredo Castañeda.
0: Vamos a un corte, seguimos en Itinerario Turístico, como siempre, a través del Grupo Fórmula, seguimos en San Diego, no le cambien, tenemos más.

0: Está de vuelta, Grupo Fórmula.
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4: La hoja santa es una hierba que se utiliza con fines gastronómicos y médicos. Su forma de corazón es perfumada con un fuerte aroma, pero de sabor dulce. Forma parte de la familia de las pimientas. En la cocina, se usa para preparar carnes, salsas, caldos y quesos. Por su aroma, se usa también para aromatizar tamales y chiles rellenos, entre otros platillos. En la medicina, contribuye a disminuir la fiebre e inflamación de los riñones. La infusión de hoja santa es usada para tratar problemas respiratorios como el asma.
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0: Ya estamos de regreso en itinerario turístico. Estamos en el Aeropuerto Internacional de Chicago. Volamos de San Diego a Chicago y de aquí vamos a tomar la conexión a Fort Lauderdale para ir al IPW 2026, la feria turística más importante de los Estados Unidos. Venimos con United Airlines. Estamos a punto de tomar la conexión. De hecho, estamos en un United Club. Es este lounge de United Airlines para sus clientes que viajan ya sea en business o que tienen alguna categoría. Así que, bueno, pues el amanecer aquí detrás de nosotros, se los narro para quienes nos escuchan en la radio, el amanecer de Chicago. Y vamos a recordar, el año pasado CBX cumplió 10 años. Y bueno, pudimos entrevistar al alcalde de San Diego, a Jorge Goytortúa, CEO de CBX, y a gente incluso también del Consulado de México. Jorge Goytortúa, muchas gracias por esta entrevista para la audiencia de Grupo Fórmula. En estos 10 años del CBX, ¿cómo estás y cómo llegan 10 años después? 7 de tu llegada y 10 del Cross Border.
1: Sí, muchas gracias, José Antonio. Pues llegamos felices, llegamos frescos, llegamos con muchas ganas de seguir creciendo, de seguir impactando esta comunidad binacional. Y pues bueno, con muchos planes, con muchas ambiciones y muy felices de celebrar este aniversario.
0: Bueno, pues llegan prácticamente, nos decías, están a punto de rebasar ya los millones de usuarios que tenían proyectado, casi 50 millones de usuarios.
1: 30 millones, estamos a punto de llegar a 30 millones de usuarios, muy adelante de las cifras originales que se habían estimado, y pues eso nos enorgullece muchísimo, pero sobre todo nos compromete a seguir creciendo, a seguir invirtiendo para que CBX pues siga transformando la forma de viajar entre México y California.
0: Viene, bueno, este proyecto del cual nos habías hablado ya hace tiempo, del hotel, de la expansión de la zona comercial, de estacionamientos, y esto viene creciendo y, bueno, pronto seguramente lo podremos ver.
1: Seguramente pronto lo podemos confirmar, vienen muchas cosas muy interesantes, nuestro plan de negocios que se presentó, pues se mantiene muy firme, entonces pues ya lo podremos ir confirmando en los próximos años, pero tenemos un grupo de inversionistas increíble que está comprometido con México y con los Estados Unidos y que seguramente veremos muchas sorpresas en los siguientes años.
0: Nos hablabas también, bueno, que viene esta relación con GAP que está cambiando y este proyecto que también nos dices, bueno, a lo mejor de replicar esto, quizás no en aeropuertos, pero sí de poderlo replicar en otros puntos.
1: Sí, claro, estamos muy contentos. Se anunció hace algunas semanas la intención de hacer una fusión con el Grupo Aeroportuario del Pacífico, que sin duda pues nos permitirá acelerar muchísimas más las inversiones, trabajar más en conjunto, y estamos muy contentos por ello. Y pues como dices, vendrán muchas cosas muy interesantes para nosotros.
0: Y finalmente, después de 10 años, ¿qué sigue? Porque pues ya han logrado que la gente pueda cruzar más rápido de ida y vuelta. Nos diste datos muy importantes, pero pues ¿cuál es el reto que sigue?
1: Yo creo que es seguir innovando. Finalmente este proyecto nace de la iniciativa de inversionistas mexicanos, innovadores y sobre todo arriesgados, comprometidos con México. ¿Qué sigue? Es seguir creciendo. Yo creo que no queremos quedarnos en 4 millones de usuarios, queremos llegar a 8 millones en los próximos 10 años, seguir impactando mucho más esta región. El sur de California es importantísimo en la relación comercial. Es el primer socio comercial de California, es México, y el primero de México es California, así que las oportunidades son increíbles y este tipo de proyectos, inversiones privadas en infraestructura pública, sin duda, pues nos van a dar esta plataforma de crecimiento.
0: Muchas gracias, Jorge, enhorabuena por estos 10 años.
1: Muchas gracias, un placer.
0: Y también conversamos con el alcalde, con el mayor de San Diego, con Todd Gloria. Él es el alcalde de esta ciudad que estuvo aquí y nos ofreció una entrevista exclusiva para la audiencia de Grupo Fórmula.
2: Alcalde, Mayor, gracias por esta entrevista para Grupo Fórmula en México. ¿Cuál es la importancia de CBX para San Diego? Bueno, esto permite a nuestros residentes tener acceso a más destinos en toda la zona, en el mundo, para que disfruten, para que visiten a sus familiares, para que ayuden a apoyar nuestra economía local. Pero también nos une más a nuestros socios, nuestros familiares en Tijuana. Por eso te estaré eternamente agradecido. Dijo algo muy interesante, que no importa lo que esté pasando en política. Esta es una región binacional y la CBX está teniendo más con las familias que viven cerca de la frontera. Sí, son tiempos difíciles y reconozco a los titulares a nivel nacional e internacional. Pueden ser una disruptiva, pero yo recomiendo venir. Aquí, a nivel local, entendemos que nuestra frontera es un activo, que nos va mejor cuando trabajamos bien con nuestros socios en Baja California, y eso nunca cambiará. No importa lo que digan en Washington D.C., Ciudad de México o cualquier otro lugar, siempre seremos una economía transfronteriza que funciona mejor con cuando trabajamos juntos. ¿Cómo se encuentra San Diego a finales de este 2025 en términos sociales, turísticos, etcétera? Sobre todo lo relacionado con San Diego. Bueno, nos enfrentamos a los mismos retos que las ciudades de todo el mundo, y sin duda, en todo Estados Unidos están experimentando que son mayores costos, menos viajes y mucha incertidumbre económica, y eso es un reto importante. Dicho esto, al hablar con alcaldes de todo el país, estamos en una mejor posición porque tenemos un producto increíble que vender. San Diego es una ciudad militar. Estamos en una frontera en la costa del Pacífico y tenemos una innovación, una economía próspera. Así que cuando juntas esas cosas, mientras experimentamos las mismas cosas que las personas, experimentan mayores costos de vivienda, mayores costos de servicios públicos. Eso también pasa sobre la ciudad. Sin embargo, seguimos buscando formas de avanzar y CBX es un ejemplo perfecto. Estamos trabajando a nivel local, podemos seguir avanzando. Y la gente puede esperar dos naciones en una sola vacación, entre Baja California y San Diego. Conoces el eslogan y me alegro de que así sea. Sí, son unas vacaciones, dos destinos, y tenemos cosas increíbles en San Diego, hay cosas increíbles en Baja California, y animo a la gente a que venga aquí, en un momento en el que todos estamos tratando de estirar más nuestros dólares o pesos. Esta es una forma de hacerlo, puedes disfrutar de unas vacaciones increíbles en dos países por el precio de uno.
0: Conversamos con Carlos Salgado de la Peña, director encargado del Aeropuerto Internacional de Tijuana, de GAP. Oye, bueno, sabemos que ya viene, es otro tema, ¿no? La fusión quizás de GAP, ya la anunciaron con CBX. Pero bueno, desde el punto de vista del Aeropuerto de Tijuana, ¿cómo les ha funcionado este Cross Border Express para incrementar y para hacer crecer este gran aeropuerto que es el Aeropuerto de Tijuana en 10 años?
3: No, claro que sí. Buenas tardes a todos y muchas gracias por la oportunidad, ¿no? Aquí de la entrevista. Actualmente es algo que se decide lo de la fusión el día jueves, ¿no? Es algo que van a decidir los accionistas el día jueves y ya veremos ahí. Pero lo que es el CBX para el aeropuerto de Tijuana ha sido esencial, ¿no? Nos ha ayudado muchísimo en nuestro crecimiento. A partir de la apertura de CBX hace 10 años, el aeropuerto de Tijuana ha crecido a doble dígito, ¿no? ¿Y por qué? Por esta facilidad de cruzar de Estados Unidos a México y de México a Estados Unidos y de una manera muy cómoda y ágil y segura, ¿no? Ha sido esencial para el crecimiento del aeropuerto de Tijuana.
0: Y bueno, estos vuelos a Asia que venían desde antes, pero que ahora sabemos hay dos aerolíneas que vienen de China y que esto posiblemente se puede expandir. Sabemos que está el tema del cabildeo para poder hacer una zona de tránsito internacional y esto le daría una cara diferente al aeropuerto. Pero también en términos de infraestructura, lo han modernizado en estos 10 años. Yo recuerdo hace 10 años el aeropuerto de Tijuana y lo que es hoy, y pues estamos hablando de un aeropuerto diferente.
3: Así es, ¿no? Se ha invertido muchísimo en la modernización, ampliación del aeropuerto. Y lo mejor está por venir, ¿no? Vamos a invertir 9.789 millones de pesos en la ampliación del aeropuerto, ¿no? No solamente el edificio terminal, sino de la plataforma y todo esto, ¿no? Va a ser todavía mejor, se los aseguro.
0: Oye, mucho se ha comentado que Tijuana pudiera competirle, si no es que ya lo está haciendo, a México seguro, pero que puede competirle en términos de conexión global a Los Ángeles, por ejemplo, por el CBX y por la posición geográfica que tiene Tijuana.
3: Sí, claro que sí, es algo por lo cual estamos empujando, ¿no? Esta conectividad que tenemos y que toda esta área de influencia que tenemos como el aeropuerto de Tijuana, todo este Cali Baja, ¿no? Entonces eso nos da un... tiene muchísimo potencial y estamos ahí empujando para que así sea.
0: Oye, pues muchísimas gracias por esa entrevista y comentar que así como hay instalaciones aquí de renta de autos, como hay instalaciones para comer, para poder estar de los pasajeros, hablo de CBX, lo mismo tienen en Tijuana, para la gente que no viene a San Diego, pero que vuela a Tijuana y que va a Ensenada o que va a alguna región en Baja California, el aeropuerto también tiene toda esta infraestructura para que el visitante pueda hacerlo de forma adecuada y cómoda.
3: Así es, contamos con una terminal de autobuses, ¿no? En la cual los mismos pasajeros pueden tomar un autobús a cualquiera de estos destinos, ¿no? En Baja California, ¿no? También, ¿no? Así es.
0: Oye, pues muchísimas gracias y pues estamos esperando siempre las noticias que hay en cuanto a aperturas, en cuanto a infraestructura y en una de esas que ya pues abran o construyan otra pista, ¿no?
3: Ah, la segunda pista viene después, pero ahorita es un 47% de ampliación en el edificio terminal, ¿no? Que son unos 35 mil metros cuadrados y una más puertas de abordaje, ¿no? Como les mencioné, es una gran ampliación, pues casi 10 mil millones de pesos, es bastante, una inversión histórica en el aeropuerto de Tijuana.
4: Muchas gracias.
3: No, gracias a ustedes, hasta luego.
5: Así el Cross Border Express, el CBX, ha llegado a su 10º aniversario. Desde 2015 nos permite a los mexicanos llegar al Aeropuerto Internacional de Tijuana sin salir de la instalación aeroportuaria y tomar este puente que nos lleva en muy pocos minutos hasta la zona de San Diego. Y para los estadounidenses o mexicanos también del otro lado de la frontera, les permite el llegar a las instalaciones en San Diego, el cruzar por un puente, por una línea dedicada y en unos minutos también estar en la zona estéril ya en los filtros del Aeropuerto Internacional de Tijuana para volar a cualquiera de los más de 40 destinos nacionales que tiene Tijuana. Estos tres internacionales, dos a China y uno a Phoenix, Arizona, con American Airlines. Así que esto sigue creciendo y realmente se ha convertido en algo fundamental para la región binacional de San Diego y Tijuana. Casi 30 millones de usuarios hemos cruzado por el CBX en estos 10 años.

0: Vamos a un corte, seguimos en Itinerario Turístico como siempre a través de...
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7: Nueva Zelanda es considerado uno de los países más bellos del mundo por sus montañas nevadas, volcanes, playas y dunas. Se ubica en Oceanía, al suroeste del Océano Pacífico. Lo integran dos grandes islas, la del norte y la del sur. En la isla del norte está la Sky Tower, uno de los edificios más emblemáticos de Auckland, la antigua capital de Nueva Zelanda. Tiene 322 metros de alto, restaurantes y tres grandes miradores para contemplar la ciudad. Otro de los lugares más hermosos de Nueva Zelanda es Milford Sound en la Isla del Sur, que con sus paisajes y sus espectaculares golfos estrechos y profundos, regala hermosas postales y la oportunidad de nadar con focas bebés.
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7: Las mariposas saborean su comida usando las patas, donde tienen sensores químicos que detectan si la planta es apta a comestible.
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7: Las nubes de tipo cúmulo pueden pesar más de 550 toneladas, desafiando su apariencia ingrávida.
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7: Las uvas suelen ser una de las frutas preferidas por todos, pero pocos conocen sus aportes para la salud, dentro de los cuales son tener vitaminas A, C y B, además de minerales como el calcio, potasio, fósforo y magnesio. Asimismo, son antioxidantes, antiinflamatorias, ayudan a la vista y combaten arrugas.
8: Fórmula Deportes. En la Serie A, Johan Vázquez marcó un gol en la derrota del Genoa 2-1 ante el Milan. El central mexicano fue titular y jugó los 90 minutos, mientras que Santiago Jiménez inició el partido y jugó 68 minutos con los rosoneros. El español Xavi Alonso fue anunciado como nuevo técnico del Chelsea para las próximas cuatro temporadas. Un día después de perder la final de la FA Cup ante el Manchester City, el conjunto blue aseguró que su nuevo estratega tomará las riendas del equipo a partir del 1 de julio del 2026. Un grave accidente ocurrió en el circuito de Cataluña cuando la moto de Alex Márquez se estrelló después de chocar por detrás con la de Pedro Acosta, quien había sufrido un pinchazo en una rueda. El piloto español fue trasladado al hospital de urgencia. Soy Alfredo González y estamos a 25 días del Mundial.
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0: 3, 2, 1. Ya estamos de regreso en Itinerario Turístico y vamos a hacer un recorrido de reportajes que hemos hecho del sur de California, particularmente de Los Ángeles, que vale la pena destacarlo.
1: Estamos ahora en West Hollywood, aquí en la zona, digamos, al poniente de Los Ángeles, ya justo hacia las montañas de Topanga, vemos toda esta gran zona residencial. Bueno, este barrio, desde los años 50, 60, se ha caracterizado por albergar celebridades, gente como musical, mansiones de millones de dólares, y ahora mismo estamos en uno de los hoteles más icónicos que existe, donde, bueno, pues la moda, como en muchos otros lugares del mundo, México incluido, por supuesto, pues son las terrazas, son los rooftops, donde, bueno, pues tienen estas piscinas que se convierten de pronto en pool parties o fiestas de piscina, y desde donde, bueno, pues se viene y se disfruta del panorama, en este caso, de la ciudad de Los Ángeles, aquí en West Hollywood. Y este lugar, bueno, pues es turístico este barrio, además de tener estas residencias impresionantes que vemos detrás, hay muchas zonas caminables, hay muchos parques, y bueno, pues hay diferentes tipos de turismo que vienen aquí. Claro, existe este turismo paparazzi que le gusta venir a ver dónde viven Jennifer Aniston, dónde vive Cristina Aguilera, dónde viven estos artistas o estas celebridades que sí viven en esta zona, Ringo Starr por aquí vive, pero bueno, más allá de ese turismo que pudiera ser un poco más superfluo, bueno, pues hay cosas interesantes que descubrir, como es la historia de la evolución de este barrio, como son, bueno, pues las calles, las casas. Este mismo edificio donde estamos, que data de los años 50, y que, bueno, conserva este sabor arquitectónico y decorativo, bueno, un poco de art deco, un poco, pues mostrando cómo fue evolucionando esta zona de la ciudad, y que ahora, bueno, pues está remodelado junto con todas las casas que hay alrededor, y se puede caminar por aquí, se puede deambular, insisto, hay muchos parques, restaurantes, y es parte de conocer la historia de una ciudad como Los Ángeles, que, bueno, pues al final, una ciudad de origen novohispano, que se funda a través de las misiones encabezadas en aquel momento por Fray Junípero Serra, allá en los años 1600, 1700 sobre todo, que fue parte del Imperio Mexicano y de la República Mexicana hasta el Tratado de Guadalupe Hidalgo, y bueno, pues por supuesto que hay un poquito de México, un poquito de España en esta región de California, que bueno, insisto, pues ahora es una de las ciudades más cosmopolitas del mundo, es la segunda ciudad más poblada de los Estados Unidos después de Nueva York, y nos permite tener escenarios como este, donde de pronto, bueno, pues estamos frente a una terraza que tiene una vista panorámica hacia Los Ángeles, y desde donde podemos, pues, contemplar esta zona de West Hollywood, más para allá es Hollywood, del otro lado, pues, podríamos ver ya el centro de Los Ángeles.

estamos en una mañana tarde nublada con 22 grados de temperatura como máxima, por eso vemos que bueno, pues no hay casi nadie que se anime a meterse a la piscina, pero bueno, pues al final esto es uno de los íconos que existen en Los Ángeles, West Hollywood, que vale la pena visitarlo y que, insisto, pues por conocer un poco de la cultura, de la historia de Los Ángeles, y que bueno, estamos aquí a cosa de 35 minutos del aeropuerto, a cosa de 25 minutos del centro de Los Ángeles, y bueno, lo que me llama la atención es esta parte de la colina, bueno, estas mansiones, evidentemente, de millones de dólares, pero el cuidado que tienen en los jardines, en las calles, en el trazo urbano, y bueno, pues una coexistencia de la naturaleza, de las montañas, que no son muy altas en esta región, con, bueno, pues, el entorno, con la parte de la, pues, infraestructura urbana. No está peleada una cosa con otra, así que son de las cosas que vale la pena destacar aquí en Los Ángeles, y sobre todo en esta zona de West Hollywood, donde, bueno, pues tenemos esta mañana pasible y tenemos este ambiente que se vive aquí muy pluricultural, muy cosmopolita en Los Ángeles.

Y estamos ahora en el Grand Central Market. Este lugar, que fue un mercado de abastos en Los Ángeles, fue el principal mercado que existió en esta ciudad. Aquí venía toda la gente, pues, a traer, los vendedores que traían todas las frutas, verduras, carne, y bueno, la gente de la ciudad venía aquí a abastecerse como si fuese un mercado central, una central de abastos. Desde hace algunos años esto se remodeló y ahora es un mercado gastronómico. Este mercado funciona como un lugar donde se encuentra todo tipo de comida y bueno, que al final buscó un objetivo que fue, uno, atraer turismo y dos, resarcir el tejido social, porque bueno, pues aquí puede uno venir y encontrar comida mexicana, mariscos, comida italiana, comida tailandesa, comida filipina. Hoy, que es fin de semana, vemos, bueno, pues la cantidad de gente que se encuentra aquí por todos lados. Se vende también vino, cerveza, café, postres, en fin, es un mercado multicultural o pluricultural que la verdad es que ha tenido un éxito rotundo. Vemos hacia atrás, bueno, la iluminación, los colores, los diferentes letreros. Y esto, bueno, pues fue un proyecto de la ciudad también para volver a traer a la gente al centro de la ciudad de Los Ángeles. En algún momento ya la gente no quería estar en el centro de Los Ángeles porque evidentemente, como sucede en el centro de las ciudades en los Estados Unidos, bueno, pues se convirtió en lugar de rascacielos, edificios de oficinas, y los edificios antiguos pues quedaron abandonados y se convirtieron, bueno, pues en zonas de pandillas, en zonas donde había mucha basura, donde no había pues condiciones adecuadas para que la gente viviera, y menos aún para el turismo. Pero con este tipo de acciones, lo que se hizo aquí en Los Ángeles es volver a traer a la gente para que viva, para que trabaje, para que disfruten el centro de la ciudad.

bueno, este es un proyecto muy ambicioso. ¿Por qué? Porque estamos en un mercado donde en los alrededores se construyó, o sea, alrededor de este mercado se construyó un edificio, un gran edificio de departamentos, otra sección del edificio con un estacionamiento, y en el sótano de este mercado hay una suerte de espacio de exposición, donde de pronto, bueno, pues hay galería de arte, vienen artistas locales a exponer sus obras, de pronto se hacen ventas de caridad, de pronto traen ropa que donan para venderla con fines, pues, de poderle ayudar a la comunidad. Entonces, bueno, pues se ha vuelto también un espacio de solidaridad, e insisto, yo creo que la labor principal de un mercado, digo, además de ganar dinero, que es el objetivo que tienen los locatarios, es resarcir el tejido social, como haciendo que la gente regrese a los mercados, en este caso a comer. Hay un par de puestos de frutas y de verduras también, y por otro lado, convirtiéndolo en un producto turístico. Vemos que gente de todas partes del mundo que visita Los Ángeles viene a este mercado porque está dentro de las vías para poder venir y degustar la gastronomía, pues no solamente, insisto, del sur de California, sino de diferentes partes del mundo. Entonces, esta es una prueba, digo, se ha hecho mucho en Europa este tipo de mercados que se convierten de mercados de abastos en mercados gastronómicos, pero esta es una prueba de cómo también aquí en California, en los Estados Unidos, se ha logrado este cometido con este mercado que, bueno, pues abre además de lunes a domingo, abre desde la mañana, cierra por ahí de las 9, 10 de la noche, y aquí hay activaciones de diferentes marcas de comida, de vinos, de cerveza, de diferentes productos consumibles que también logran hacer aquí activaciones interesantes para, bueno, pues convertir en este lugar en un centro de vida social, que eso es lo más importante, que un mercado se convierta en un centro de vida social. Y esto se ha logrado aquí en The Grand Central Market de Los Ángeles. Estamos en el corazón de la ciudad y en especial en un lugar donde el centro de Los Ángeles ha tenido una problemática fuerte con relación a las drogas, con relación a la indigencia. Pero en este sentido, lugares como este, bueno, pues coadyuvan para que esto se vaya, si no reduciendo, pero bueno, para hacerle un contrapeso y para que la gente pueda venir y pueda disfrutar de sus espacios y de los mercados. Y bueno, pues hay, insisto, todo tipo de comida que se puede encontrar aquí. Es sorprendente la cantidad de gente que podemos encontrar, las nacionalidades que existen en todos lados. Y la verdad es que sí es, pues vale la pena cuando vengan a Los Ángeles, venir aquí a The Grand Central Market, cruza de un lugar a otro de la calle y vemos que el flujo de gente es constante. Hay gente que entra, sale, que viene y que está, bueno, degustando. Venden hasta playeras de pronto, un café muy bueno. Y la verdad es que se come, se compra en cualquiera de los locales y ya después se puede sentar en los alrededores. Y es un lugar seguro, que esto es una de las cosas más importantes. Porque también en los Estados Unidos, a pesar que es primer mundo, sabemos que hay problemas de seguridad severos por la cuestión de las armas, por muchas situaciones que ocurren todos los días. Pero aquí, en lo particular, bueno, pues hemos encontrado un lugar apacible, un lugar seguro y que vale la

0: como Fórmula Radio, Televisión, Internet, redes sociales. Les invito a que se queden en Fórmula Noticias. Yo les mando un fuerte abrazo desde el Aeropuerto Internacional de Chicago. Soy José Antonio López Sosa. Cuídense.
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8: El cubo de Rubik tiene más de 43 trillones de combinaciones posibles, pero solo una solución correcta final.
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9: Las vacas tienen mejores amigas y se estresan mucho cuando las separan de sus compañeras de establo por mucho tiempo.
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8: La ópera más larga jamás escrita dura más de 24 horas y se representa en varios días.
7: La importancia del saber.
8: Las mariposas saborean su comida usando las patas, donde tienen sensores químicos que detectan si la planta es apta a comestible.
7: El apunte del día.
8: El juego Monopoly fue diseñado originalmente para enseñar sobre los peligros de los monopolios y la injusticia económica del sistema.
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8: El desierto del Sahara fue una selva tropical hace miles de años, antes de sufrir un cambio climático drástico natural.
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8: La mayor parte de la masa de un árbol proviene del aire, no del suelo, a través de la fotosíntesis.
7: Información sorprendente.
8: El corazón del camarón se encuentra ubicado en su cabeza, cerca de su sistema digestivo y sus órganos sensoriales principales.
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12: Domingo 17 de mayo del 2026. Les saluda Michelle Rivera. Espero esté teniendo una excelente tarde. Esto es Fórmula Noticias. Sabemos que muchos descansan justamente por el día, el cierre de semana, pero también se mantienen informados. Así que acompáñenme porque tenemos 2 horas con la actualización de la información del momento. Bienvenido.
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12: Agradezco a los que nos hacen el favor de escucharnos, FM en toda la República Mexicana, y saludo a quienes nos ven también a través de nuestras plataformas. Estamos como Radio Fórmula, Grupo Fórmula obviamente, en YouTube, en Facebook y transmitiendo en vivo también en nuestra red social X, @radio_fórmula. Quiero agradecer a mi compañero Juan Pablo Pérez Díaz, que el día de ayer estuvo presente en este espacio en mi ausencia, y bueno, como siempre, con la información sin duda más relevante, y que es agenda, la agenda nacional. Ahora acompáñeme porque es importante hacer un recorrido con las reacciones de lo que hemos vivido en lo informativo a nivel nacional, pero también actualizando información que usted debe tener a la mano. Y mire, permítame arrancar justamente en el estado de Chihuahua, porque como usted sabe y que sigue nuestras redes sociales y que ve nuestros espacios informativos, la política nacional se concentró en esta entidad. Por una marcha que ya había anunciado el partido Morena,

0: y que estaría encabezando a Ariadna Montiel y también Andrés López Beltrán en el marco de las acusaciones contra la gobernadora de Chihuahua, Maru Campos, por la participación de agentes federales de Estados Unidos en un operativo en el municipio de Morelos, en Chihuahua. Todavía se investiga el caso, pero bueno, lo que vimos ayer fue dos versiones de esta historia. Los morenistas defendiendo lo que llamaron ellos soberanía nacional y por otro lado, a panistas, a simpatizantes de Maru Campos, defendiendo a la gobernadora, pero defendiendo también desde su argumento la estrategia de seguridad que mantiene este estado independientemente de las decisiones de la federación. Y quien estuvo ahí para hacer una crónica de lo que se vivió platicando con los asistentes, con los manifestantes a favor y en contra, fue mi compañera Andrea Meraz. Y la tengo ahora mismo desde Chihuahua, justamente. Andrea, qué gusto saludarte. Muy buena tarde.
1: Muy buenas tardes, Michelle. Pues sí, qué gusto también saludarte. Ya pasó prácticamente un día de esta movilización desde que desde el viernes en la noche se intentara bloquear y se bloquearan en realidad estos camiones provenientes de otros estados de la República que traían a militantes morenistas para esta marcha que encabezó Ariadna Montiel, secretaria dirigente nacional de Morena, y también Andrés Manuel López Beltrán. Veamos esta pieza que te preparamos.
2: Un aproximado de 3,000 personas marcharon durante una hora hasta el Palacio de Gobierno de Chihuahua. Morena esperaba 15,000. El número quedó corto, pero el objetivo era otro. Fue una protesta con la que también se construye una postura política frente a las elecciones estatales en 2027. El partido Guinda no solo reclamó el juicio político a la gobernadora Maru Campos, sino que también llamó a los militantes a salir a las calles para juntar firmas en apoyo a este mecanismo.
3: De ayer. La gobernadora María Eugenia Campos decidió dejar de ser gobernadora del estado y cederle el poder a agentes extranjeros.
2: La crítica con el desconocimiento. Algunos no sabían el fondo de la movilización.
4: Platíqueme un poco por qué viene el día de hoy.
5: Pues nos invitaron y nosotros estamos aquí con ellos porque ellos nos apoyan a nosotros.
4: Ok, ¿saben el motivo de esta marcha?
5: Lo ignoro.
4: ¿No sabe por qué viene a protestar?
5: No, yo vengo.
4: ¿Qué le han comentado de esta movilización?
6: Pues que es para bien de nosotros, por la Maru. O sea, de Morena, no para la Maru.
4: ¿Sabe por qué el día de hoy está marchando?
6: Pues para este... Pues para que se controle según este gobierno.
2: La confrontación silenciosa fue con camiones y militantes bloqueados antes de llegar a la ciudad. Chihuahua, desde la caseta de Sacramento hasta la ruta hacia Delicias. La acusación de traición a la patria fue el eje de Ariadna Montiel, dirigente de Morena, y para darle un peso adicional a esta narrativa, declaró las acusaciones para la panista. 1. Violación a la soberanía y al pacto federal. 2. Infracción grave a la Ley de Seguridad Nacional. 3. Violación al principio de supremacía constitucional. 4. El uso de la Fiscalía Estatal para destruir pruebas. El detonador de la marcha fue el operativo en la Sierra Tarahumara en el que murieron agentes de la CIA el pasado 19 de abril. Ariadna Montiel entonó el argumento y otra crítica. Lo hizo frente a Andrés Manuel López Beltrán, la senadora con licencia Andrea Chávez, y también junto a otro posible candidato al gobierno de Chihuahua, Cruz Pérez Cuellar.
3: Para los conservadores, la gente es desechable. Tenemos años sufriendo la inseguridad hasta llevarnos al deshonroso primer lugar de homicidios dolosos del país.
2: La marcha partió desde la glorieta de Pancho Villa y el discurso con referencias revolucionarias y al legado de López Obrador. La realidad es llegar al poder estatal en 2027. Imágenes de Aldo Reyes para Grupo Fórmula, Andrea Meraz, enviados.
1: Ahí la historia de esta movilización morenista que se llamó a la semana pasada para poder participar en ella y que finalmente pues aquí los chihuahuenses fueron pocos prácticamente los que participaron. Sí había un un contingente entre 2.000, 3.000 personas, Michelle. La dirigencia de Morena dice que participaron al menos 20.000 y pues esto también enfrentando algunos obstáculos que ellos acusan el gobierno de Chihuahua les puso. Se abrió una fuga de agua y ahí en esa obra que era justamente el paso de esta movilización, se abrió, digamos, el camino y esto pues de alguna manera pues dicen los de Morena, estas son, digamos, señales de la gobernadora María Eugenia Campos en contra de esta marcha que decían es a favor de la soberanía. Vemos ya prácticamente que Morena pues abre este juego político rumbo a las elecciones de 2027 muy tempranito pues para hacer un periodo pues todavía electoral. Michelle, ¿cómo van las cosas acá en Chihuahua? Básicamente como si no hubiera pasado absolutamente nada el día de ayer. Pues le pido a mi compañero Aldo Reyes que te dé pues un panorama de lo que ha sido o de lo que está pasando aquí en la plaza principal de Chihuahua, donde pues ya la gente se comienza a instalar, algunos comercios, un tianguis, eso sí, todos bien cubiertos, el sol está todo lo que da, es mediodía, Michelle, y bueno, pues aquí como si nada hubiera pasado.
0: Así es, y justamente eso habla o se traduce en que la marcha que inició por la soberanía nacional contra la injerencia de Estados Unidos, Andrea Meraz y auditorio, terminó siendo en una bandera política para mostrar músculo en Chihuahua de cara a las elecciones del 2027 y presentando obviamente a sus principales figuras. Pero ahí estuviste para exhibir aquellas mismas viejas prácticas de siempre, Andrea, del acarreo, de cómo se defiende el que se puede sentir ofendido y bueno, lo mismo de siempre con los políticos. Y como rehén, pues obviamente toda una ciudad que hoy tiene que limpiar la basura y regresar a las actividades normales. Y te agradezco mucho porque tu reporte fue excelente, el de ambos nuestros compañeros allá, y que tengan buen viaje de regreso, Andrea.
1: Hasta luego, Michelle, muy buena tarde.
0: Muy buena tarde. Ahí está la cobertura completa de nuestra compañera que no se ha despegado del estado de Chihuahua por motivo de esta manifestación. Y la gobernadora de Chihuahua no se quedó callada ante esta movilización. A través de sus redes sociales y tras esta marcha de Morena en su contra, Maru Campos emitió un mensaje en el que, apelando a la identidad histórica del estado, resaltó el temple chihuahuense frente a lo que calificó como problemas torpemente creados. En ese mismo texto, la jefa del Ejecutivo Estatal cuestionó: ¿qué mejor esperanza puede alimentar entonces su destino? Al final de su publicación, María Eugenia Campos reiteró que seguirá trabajando por la paz y la libertad de las familias chihuahuenses. Por su parte, el líder de Acción Nacional a nivel nacional, Jorge Romero, a través de un comunicado, pues reconoció el liderazgo de la mandataria estatal y aseguró que continuará respaldando el trabajo realizado por el gobierno de ese estado. En el documento, el partido sostuvo que Chihuahua no se entrega y afirmó que seguirá defendiendo las instituciones y el Estado de Derecho frente a la confrontación política y la desinformación del partido Morena. Y vamos a movernos de estado, a Sinaloa. Y es que no se entregó con todo y los pronósticos el día de ayer y lo que trascendió, y me refiero a Enrique Insunza, senador por Morena. A través de sus redes sociales rechaza que haya contactado con autoridades de Estados Unidos, desmintiendo versiones sobre su supuesta detención. A través de redes sociales, el senador de Morena asegura que se encuentra en Sinaloa y que atenderá cualquier requerimiento de las autoridades de nuestro país. ¿Y qué tenemos hoy en los deportes? Me enlazo a cabina con nuestro compañero Ángel Ricalde con el avance.
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8: Michelle, muy buenas tardes a ti, a toda la gente que nos ve y nos escucha por los diferentes espacios de Grupo Fórmula. Tenemos mucho que platicar este domingo en información deportiva. Ya tenemos al primer finalista del Clausura 2026, Cruz Azul. Venció como visitante a Chivas y se ubica ya en la gran final del fútbol mexicano. De la mano de Joel Wiki, la máquina buscará su décima estrella, mientras que hoy conoceremos al segundo finalista de este Clausura 2026. Pumas recibe a Pachuca. Los universitarios con una victoria estarán en la gran final, mientras que los Tuzos les basta el empate para medirse a Cruz Azul en la búsqueda del título.
0: Javier, es oye, Javier, que te andaba yo, sí, te andaba cambiando el nombre, Ángel Ricalde, ¿cómo crees?
8: No te preocupes.
0: Qué gusto tenerte este domingo, es que no vine el día de ayer, ya ves, se conectó totalmente, pero sí. Los enlazamos contigo más adelante, querido Javier, entonces, con el despliegue de la información y los detalles. Oye, ya viste al gobernador de Nuevo León anunciando un vuelo directo desde París, ahí lo platicamos más adelante.
8: Lo platicamos en unos minutos, Michelle.
0: Gracias, Javier Rivera, con la información deportiva. Es tiempo de ir a la primera pausa. Escucha si ves Fórmula Noticias, regresamos enseguida.

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10: Caminando por México.
11: La majestuosa ciudad de Cholula, en Puebla, alberga más iglesias que cualquier otro pueblo de México. Sus coloridas y coloniales calles acogen un zócalo lleno de jardines y una emblemática Plaza de la Concordia decorada con 46 arcos conocidos como los portales. Cholula fue escenario de la cinta Enamorada, interpretada por la gran María Félix.
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12: Estamos de regreso en Fórmula Noticias. Gracias por acompañarnos. De recuerdo nuestras redes sociales, Radio Fórmula. A su servidora la encuentra como Michelle Rivera, lista para dar poder a tu voz. Esta mañana el Gabinete de Seguridad y también el secretario de Seguridad, Omar García Harfuch, adelantaba la importancia de haber desmantelado narcolaboratorios en 3 estados principalmente del país. Uno de ellos, el estado de Sinaloa. Por eso me enlazo ahora mismo con mi compañero Felicitos Trujillo hasta el norte del país, porque tiene datos importantes que compartir. Felicitos, te saludo. Muy buen domingo.
13: Con el gusto de saludarte, Michelle. Excelente tarde. Elementos federales desmantelaron 5 laboratorios clandestinos dedicados a la producción de metanfetamina en los estados de Jalisco, Nayarit, y aquí en Sinaloa forma parte de los operativos coordinados que son encabezados por la Secretaría de Marina en conjunto con la Secretaría de Seguridad y Protección Ciudadana y la Fiscalía General de la República. De acuerdo con las autoridades, durante estas acciones se logró el aseguramiento de más de 1 tonelada de metanfetamina, además de casi 10,000 litros de precursores químicos y más de 7 toneladas de sustancias materiales utilizadas para la elaboración de drogas sintéticas. En Jalisco se localizaron alrededor de 600 kilos de droga terminada, mientras que en Nayarit fueron asegurados casi 800 kilos de metanfetamina sólida y 300 litros en estado líquido. Este decomiso estaría relacionado con un presunto operador criminal identificado como el jardinero, pues recientemente detenido, mientras que en Sinaloa los operativos se han concentrado en los poblados de Corralejo y Corral Viejo, en donde se aseguraron miles de litros de químicos, sustancias y productos en proceso para la fabricación de narcóticos. Las autoridades estiman que el golpe económico a la delincuencia organizada supera los 650 millones de pesos. Todo este material fue destruido para evitar ser reutilizado y quedó a disposición del Ministerio Público Federal para las investigaciones correspondientes, Michelle.
12: Bien, Felicitos. Cualquier actualización, compañero, estaremos atentos. Muchas gracias.
13: Claro que sí, estamos en comunicación. Excelente tarde.
12: Estamos en comunicación, ya lo decía, fueron desmantelados 5 laboratorios clandestinos para la elaboración de drogas sintéticas y localizaron un terreno con metanfetamina. Dos de estos hallazgos ocurrieron en los estados de Jalisco, Nayarit y Sinaloa por parte de la Secretaría de Seguridad y Protección Ciudadana y Fiscalía General de la República. Permíteme estacionarme justamente en el estado de Sinaloa. Estaba yo solicitando información sobre las recientes declaraciones de Erika Sánchez, regidora del PRI, y quien hizo una importante llamado en el momento en el que Juan de Dios Gámez, alcalde con licencia de Culiacán, pues solicitó licencia para separarse tras estas acusaciones del gobierno de Estados Unidos. Pero a esta conversación se suma que la regidora ha solicitado a Cabildo dos escenarios importantes. Número uno, la renuncia de Juan de Dios Gámez de forma oficial para dar paso a una nueva etapa al Ayuntamiento de Culiacán, es decir, que llegue posiblemente alguien votado o elegido democráticamente, y otro, rendir cuentas claras, sobre todo en inversión relacionada a las obras en el año 2003, 2023 y 2024. ¿A qué se deben estos cuestionamientos? Y tengo justamente en esta entrevista a Erika Sánchez, regidora del PRI en Culiacán. Gracias por atender la entrevista, Erika. Buena tarde.
0: Hola, muy buenas tardes, Michelle. Motivada por que nos abras este espacio para dirigirnos a tu auditorio.
12: Creo que Sinaloa lo vale, regidora, mucho, y Culiacán aún más. Lo vale mucho, y estas voces que no solíamos ver y escuchar, lamentablemente, tan públicas y a nivel nacional, pues se dan, pero finalmente se dan. Y yo quiero retomar estos dos temas que usted planteaba esta semana en Cabildo. Número uno, pues ya, pedir oficializar la renuncia del alcalde para dar pie a una nueva era, Culiacán.
0: Es correcto. Mira, tenemos desde hace 16 días una presidencia municipal interina. Y eso pues no le da margen de maniobra a quien está al frente actualmente del municipio, más allá de las siguientes 24 horas. De eso, actualmente estamos enfrentando aún una crisis de violencia muy importante. Todos los días se presentan siniestros, homicidios, pues obviamente robo de vehículo, que ha sido uno de los delitos que ha impactado grandemente, particularmente a nuestro municipio. Y el miedo ahí está, en 9 de cada 10 culiacanenses. Y lamentablemente, pues estas autoridades no pueden tomar decisiones más allá, como te digo, de las siguientes 24 horas. Es una irresponsabilidad del presidente municipal con licencia, Juan de Dios Gámez Mendívil, haber presentado esta licencia temporal, pues que no nos permite iniciar una ruta de recuperación en Culiacán. Y justo el día de ayer, como bien lo comentas, en una sesión ordinaria de Cabildo, pues le exigía y le sigo exigiendo, como lo hacemos todos los culiacanenses, que se presente esta licencia definitiva, que eso mandaría la decisión al Congreso del Estado para que se pueda elegir a alguien ya de manera sustituta, y sí, que se pueda iniciar una ruta distinta en el municipio.
12: Erika, regidora Erika Sánchez del PRI, el exalcalde de Mazatlán señalaba al gobernador con licencia Rubén Rocha Moya de dejar a sus más, obviamente, cercanos en el gabinete, pero también en Morena, es decir, es como si nunca se hubiese ido. En el caso del alcalde de Culiacán, ¿pasa lo mismo en Cabildo? ¿Pasa lo mismo en su gobierno? Es decir, ¿siguen actuando como si nunca se hubiera separado del cargo?
0: Es correcto, así sucede. De hecho, actualmente, que esa es la parte también que cuestionamos el día de ayer, es justo la continuidad. ¿Qué confianza, qué garantías puede tener la sociedad si es el mismo equipo el que está actualmente gobernando en el municipio y en el estado? Y particularmente, he de decirte, porque en ambos casos son mujeres, que este no es un tema de género, es un tema de capacidades, es un tema de visión, es un tema que nos ocupa a todos, y sobre todo justo con esa perspectiva de género, es muy lamentable que utilicen a mujeres como escudo político para que sigan mandando los mismos tanto en el estado como en el municipio.
12: Regidora, Juan de Dios Gámez tiene nexos con el crimen organizado. Hay indicios, hay pruebas, sobre todo las que ha solicitado Estados Unidos o las que necesita en sus manos la PGR para investigarlo formalmente.
0: Bueno, nosotros justamente tenemos la misma información que es la que se ha presentado a nivel nacional por parte del Departamento de Justicia de Estados Unidos, y lo que hemos exigido desde el primer día, primero, que se separaran de sus cargos y que se enfrenten a las investigaciones en este país, que la Fiscalía General de la República ponga todos los medios para que eso suceda. No es el primer caso en donde se solicita una detención con fines de extradición. En otros momentos ya se ha hecho, y en este momento no entendemos por qué la Presidenta de la República está obstaculizando que se lleve este proceso. Luego manejan que se necesitaban pruebas para que esto sucediera. ¿Qué más pruebas podemos querer los mexicanos y las mexicanas? Porque este es un tema que traspasa las fronteras de Sinaloa. Que las dos entregas que se dieron justamente esta semana, de 2 de los 10 que están presuntamente implicados en una circunstancia de esta naturaleza, debe de haber una aplicación enérgica. Ya no puede haber impunidad. Y te lo digo con este, como culichi, como ciudadana, como madre de familia, ya no podemos seguir viviendo así en Sinaloa. Necesitamos de veras iniciar una ruta de recuperación, y para eso, por lo primero que se tiene que empezar es porque haya justicia y que ya no estén al frente en los gobiernos personas, justo, que puedan estar vinculadas o que sean cómplices de esta crisis que nos tiene definitivamente muy acabados en el estado.
12: Regidora, usted también puntualizó ante Cabildo que es importante y solicitó además oficialmente ante el órgano de control del ayuntamiento esclarecer los recursos que se utilizaron en obras en el 2023 y 2024 en un proyecto específico. ¿Qué ha pasado ahí? ¿Hay posible desvío de recursos? ¿Se les puede estar acusando también al alcalde con licencia de no esclarecer en qué utilizan el recurso para obra en Culiacán?
0: Mira, este no es un señalamiento nuevo, también quiero decírtelo. Desde que empezamos en esta administración, en 2024, finales del 2024, que tuvimos a nuestro alcance el primer informe de avance de gestión financiera, que este es un documento que se maneja en los ayuntamientos donde te dice cuánto dinero ingresó al ayuntamiento y cómo se gastó. Desde entonces hemos estado manejando primero los subejercicios. Y te pongo el ejemplo nada más del subejercicio 2025, 700 millones de pesos de subejercicio, de los cuales solo 60 tienen una justificación de obra que se contrató, pero que todavía se encuentra en proceso y que se iba a pagar a principios del año. Pero imagínate, con tantas necesidades que enfrenta nuestro municipio, nada más por poner un ejemplo, todo ese dinero invertido en el fortalecimiento de la seguridad pública, nuevas patrullas, en mejores sueldos, en más elementos de seguridad que se necesitan, porque Culiacán está muy por debajo del promedio nacional de 1,800 policías municipales que deberíamos de tener, solo tenemos 1,000. Entonces, imagínate, casi 700 millones de pesos en subejercicio. Y a eso hay que sumarle lo que señalé justamente con el programa anual de obra pública. El Ayuntamiento de Culiacán tenía 3 años sin presentar el programa anual de obra pública. ¿Y eso qué implica? Que toda la obra que se pudo haber programado, que se ejecutó, que no fue observada por el órgano interno de control, pueda resultar inválida. Pero además, eso genera también sanciones administrativas. Este es un tema que no es la primera vez que lo pongo, pero que ahora, como bien dices, recobra, con todos los señalamientos que tiene el municipio, muchísima mayor relevancia. Y estamos viendo, por ejemplo, que gracias a una solicitud que hice, presentan el Programa Anual de Obra Pública 2026, pero por un monto muchísimo menor al que se encuentra en el presupuesto de egresos. Son 575 millones de pesos la inversión que se proyectó para obra pública en 2026 y presentan un programa anual por solamente 223 millones de pesos. Y no cumplieron con la omisión del 2025 y del 2024 que no se han presentado estos programas. Entonces imagínate, estamos hablando de más de 1,500 millones de pesos que no supimos nunca su destino, cómo sí se ejecutaron los contratos, las licitaciones. A todas luces es una irregularidad que, como te digo, hay una responsabilidad de quien lo debió vigilar, el órgano interno de control y posteriormente la Auditoría Superior del Estado.
12: Sin duda, y no debieron pasar más años, es decir, 2023, 2024, para el 2025 ya debió existir una exigencia por parte de la auditoría para que aclararan los recursos. Y eso pues habla de graves omisiones. Regidora Erika, le agradezco esta charla, le daremos continuidad si así nos lo permite y estaremos muy pendientes de Culiacán. Gracias por aceptar.
0: Muchas gracias por el espacio y fuerza para Culiacán, para Sinaloa y para México.
12: Gracias, Erika Sánchez, regidora del PRI en Culiacán. Me tengo que ir a una pausa y regreso con importante entrevista. En Puebla asesinaron lamentablemente una familia de 10 personas y una bebé incluida. Le tengo los detalles regresando.
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11: Un hurón puede llegar a vivir entre 5 y 8 años y mide unos 40 centímetros. Son carnívoros. La mayor parte del día duermen, pero cuando están despiertos son animales muy activos. En los últimos años se han convertido en animales de compañía.
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17: La presidenta Sheinbaum señaló que el gobierno de México impulsa que la celebración del Mundial en el país esté acompañada por proyectos que generan desarrollo social en la población y que se generen condiciones adecuadas para detectar, formar y dar impulso a las y los jóvenes talentos.
18: Y por eso la cantidad de canchas que estamos haciendo en todos lados, vamos a llegar a cerca de 4,000 para ver el fútbol como una forma de encuentro, vista como una actividad social, y aquellos que quieran dedicarse, pues esta cantera que está haciendo Rommel, para que se siga jugando fútbol en México y que salgan los talentos de distintos lugares del país para poderse incorporar en el futuro, pues a una selección nacional o a un equipo.
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12: Estamos de regreso en Fórmula Noticias. Gracias por acompañarnos. Los reportes que llegan a redacción es que alrededor de las 2 de la mañana en el estado de Puebla, y habló de este domingo 17 de mayo, agentes ministeriales recibieron el reporte de un ataque directo de armas de fuego en contra de trabajadores integrantes de una familia en Tehuitzingo, justamente en esta entidad. Hay reportes ya oficiales por parte de la Secretaría de Seguridad Pública y Fiscalía, pero me enlazo ahora mismo para un breve reporte de actualización del tema con mi compañero Pablo Yolat hasta Puebla. Te saludo, Pablo. ¿Cómo va todo por allá? Buena tarde.
19: Hola, ¿qué tal, Michelle? Así es, muy buenas tardes. En el municipio de Tehuitzingo, enclavado en la Mixtecana, al sur del estado, sujetos desconocidos llegaron a irrumpir un domicilio de manera violenta. Llegaron armados y sin dudarlo dispararon a todos los presentes. El saldo es de 10 personas muertas, 6 hombres, 3 mujeres y un menor de edad. Un vecino fue quien reportó los fatales hechos, por lo que de inmediato la policía y cuerpos de emergencia llegaron al rancho ubicado en la comunidad de Tecalapa, donde una mujer había sobrevivido al ataque pero murió cuando la llevaban al hospital. Hasta hace unas horas aún continuaba el levantamiento de los cuerpos. La Fiscalía del Estado, a través de la titular Idamis Pastor Betancourt, ya declaró al respecto. Dijo que las primeras investigaciones apuntan a que todo es producto de una disputa familiar por los terrenos de este sitio. Sin embargo, hasta el momento no hay detenidos. Los responsables de esta masacre lograron huir. Michelle, este es el reporte que tenemos hasta este momento.
12: Te agradezco mucho, Pablo. Estaremos en contacto y te agradeceremos si nos permites cualquier actualización.
19: Aquí seguimos pendientes. Muy buenas tardes. Saludos desde Puebla.
12: Muy buenas tardes. Gracias, Pablo Yolat, corresponsal de Grupo Fórmula. Y tengo la oportunidad esta tarde justamente de platicar con la fiscal general del estado de Puebla. Le agradezco mucho, maestra Idamis Pastor Betancourt, este enlace para Radio Fórmula. ¿Cómo está? Buena tarde.
20: Buenas tardes, Michelle.
12: Fiscal, justo esa es la versión que queremos aclarar. Se trata de integrantes de una familia y si es por una disputa por estos terrenos. Yo creo que es muy importante esta charla con usted esta tarde para que en la medida que se pueda nos desglose si hay ya una línea de investigación que apunte a dar pues estos resultados.
20: Claro que sí, Michelle, con mucho gusto. Te platico, desde la madrugada del día de hoy tuvimos el reporte de un ataque a una familia. En ese momento no sabíamos que era directamente hacia una familia. Nos trasladamos, personal de fiscalía se trasladó ahí, el primer respondiente, que es la policía municipal, policía estatal, ejército, marina y guardia nacional. Nos trasladamos al punto en el que nos informaron que teníamos este evento. Al llegar nos percatamos que se trataba de toda una familia. Te aclaro que hay tres trabajadores, tres menores de edad, uno de ellos un bebé de un año aproximadamente y los demás adultos que pertenecen a una sola familia. Nos percatamos de este hecho, hay una femenina en la que la localizamos aún con vida. Al momento de ir trasladándola hacia el hospital, pierde la vida desafortunadamente. Las pesquisas que nos llevan y las entrevistas que llevamos hasta este momento y todas las indagatorias nos dan que fue una rencilla o una situación en cuestiones familiares respecto de una disputa por terrenos y propiedades. Descartamos que haya sido hasta el momento un grupo armado relacionado con delincuencia organizada, derivado de todas las indagatorias que llevamos hasta este momento. Es importante informar que los casquillos que se encontraron en el lugar de los hechos no fueron de un calibre grueso, sino fueron de 9 milímetros y de 22. Entonces, esa es la información que llevamos hasta el momento. Tenemos que fue una persona que pertenecía a la familia, que es el hijo del matrimonio quien cometió este desafortunado evento.
12: Es importante preguntarle dos cosas, fiscal y Damis. ¿Hay detenidos? Y bueno, imagino que testigos son los que pueden confirmar el dato del familiar para llevar justamente a ya concretar que pudo tratarse de un ataque directo a la familia y obviamente desplazar esta idea que es un grupo delincuencial. Y por otro lado, si hay lesionados, ya mencionaba de uno de los integrantes que lamentablemente murió en el hospital, pero ¿hay alguien más lesionado derivado de este hecho?
20: No hay nadie lesionado. Hasta el momento no tenemos detenidos. Y de las indagatorias que llevamos y de las entrevistas que llevamos realizadas es quienes nos proporcionan la información que te acabo de dar.
12: Muy bien. ¿No hay detenidos de momento?
20: Por el momento no, mucho.
12: Y justo porque en Tehuitzingo puede levantarse esta alarma, esta alerta de que pudo ser un grupo delincuencial en el que se encargó lamentablemente de estos hechos, yo creo que será oportuna, fiscal, una advertencia. Entonces no pueden adjudicar este hecho a un grupo criminal, no se tiene por qué activar una alerta, todo indica entonces se trata de una disputa familiar, para que quede muy claro.
20: Es correcto, te lo reitero, Michelle, es una disputa familiar. No fue un ataque de un grupo armado.
12: Bien.
20: Delincuencia.
12: Muy bien. ¿Hay algún llamado a la población a llevar denuncia, conducirse a la fiscalía para hacer algunas denuncias que han activado como protocolo derivado de este hecho, fiscal?
20: Tenemos protocolos en este momento, como te refería. Todas las órdenes de gobierno nos encontramos en esa zona. Han desplegado por parte de Marina, por Guardia Nacional, más de 300 elementos están en esta zona. Por parte de Fiscalía tenemos también a personal desplegado haciendo las indagatorias y la búsqueda del presunto responsable.
12: Fiscal Idamis, ¿son constantes o recurrentes este tipo de hechos en el estado de Puebla? ¿Disputas familiares por terrenos que derivan lamentablemente en muertes?
20: Últimamente sí hemos tenido algunos eventos relacionados con este tipo de situaciones, no tan lamentables como este, pero sí hemos tenido eventos. En Puebla suele suceder este tipo de cuestiones entre familias que disputan por algún tipo de terreno, algún tipo de ganado, situaciones así. Culminamos a la ciudadanía que se conduzcan a través de la legalidad. Para eso estamos las autoridades pertinentes y las culminamos a que no vayan a caer en ningún tema en el que crean que hay un grupo delictivo que está actuando en contra de ellos, que mantengan la calma y que nosotros estamos actuando conforme a derecho.
12: Así es, por eso lo preguntaba reiteradamente para que se puntualizara y no se llevara una alerta generalizada, es decir, caer en pánico en una población completa. Se tiene, a lo mejor como costumbre fiscal, que por tratarse de un familiar no se debe denunciar o se pueden arreglar las cosas directamente, pero pues pasan hechos como este, ¿no?
20: Lamentablemente así es. Así es, lamentablemente así es, pero reitero, hay que decirle a la ciudadanía que mantengan la calma, que los tres órdenes de gobierno estamos atendiendo este lamentable evento y que estamos para servirles, que confíen en nosotros, que vamos a localizar a las personas que fue la que cometió este ilícito y si tuvo cómplices también serán detenidos. Pero reitero, no es un grupo en el que sea un grupo armado en el que estén haciendo actos delictivos.
12: Ocurrió en la madrugada, entonces, eso sí está confirmado, sí. Era una fiesta, estaban dormidos, ¿en qué condiciones o qué otros detalles tiene la fiscalía?
20: Estaban en su casa únicamente, había unas personas, los trabajadores estaban afuera, eran mecánicos que estaban viendo un tractocamión y la demás familia estaba dentro, no había fiesta, estaban como cualquier otra familia dentro de su domicilio.
12: Bien, pues yo le agradezco mucho, fiscal Idamis Pastor Betancourt, nos ha brindado detalles importantes, sobre todo para la población en Puebla preocupada de este hecho, y ya lo decía usted, creo que es importante ese mensaje que deja, es recurrente, pero hay que acudir a las autoridades a denunciar, así sea un familiar, sea un hermano, sea un primo, sea un tío, porque hechos como este pasan, y es importante prevenirlos a través de protocolos que activa la fiscalía y todos los órdenes de gobierno en el estado de Puebla. ¿Algo más que desea agregar, fiscal?
20: Nada más decirles, Michelle, que estamos trabajando en coordinación, como siempre lo hacemos en el gobierno del estado y las autoridades que somos autónomas, como es la Fiscalía General del Estado, para esclarecer cualquier ilícito, no solamente este. Y reitero que la gente de la ciudadanía no piense que este es un hecho en el que estuvo involucrada la delincuencia organizada.
12: Le agradezco, fiscal. Muy buena tarde.
20: Muchísimas gracias, Michelle. Hasta luego.
12: Gracias, hasta luego. Y bueno, nada más reiterando un poco lo que mencionaba la fiscal estatal, Idamis Pastor Betancourt, fiscal general del estado de Puebla. En total fueron 4 hombres, 3 mujeres, 2 niños y un bebé, quienes fueron ultimados, como ya escuchó usted, en balas. Estamos compartiendo imágenes en estos momentos justamente del lugar de los hechos, ahí en el estado de Puebla. Y bueno, yo creo que es importante este mensaje que envió la fiscal de no caer en pánico, no se lo atribuyen a un grupo delincuencial en esta zona de Puebla, es una disputa concretamente familiar. Si me permite, auditorio, rápidamente de Puebla voy a pasar con mi compañera Lupita Herrero. Lupita está en el estado de Guerrero. Lupita Gutiérrez, mi compañera en el estado de Guerrero, creo que la tengo en línea telefónica. Creo, Lupita, ¿cómo estás? Muy buena tarde.
1: ¿Qué tal? Muy buenas tardes, te saludo con gusto. Te informo que, bueno, después de los hechos de violencia registrados durante pues algunos días en Chilapa, donde se agudizó la situación debido a de personas desplazadas de sus localidades, en donde las familias, pues bajo resguardo institucional, ya regresan a sus lugares de origen, a sus localidades, esto propiamente al municipio de Chilapa de Álvarez, aunque continúan las mesas de coordinación dentro del mando y las autoridades gubernamentales, pues ya operan y se concentran estas mesas de diálogo en Chilpancingo para el regreso de los ciudadanos luego de estos ataques que habían reportado, coordinando un operativo con más de 1,200 efectivos para asegurar el regreso de 118 personas indígenas en náhuatl, en sus comunidades de origen. Oye, Lupita, y también tras
12: Lupita, perdóname, me come la pausa, regreso contigo, me esperas unos minutitos en la línea. Vamos a una pausa brevemente, regreso con Lupita Gutiérrez hasta Guerrero.
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22: El oso polar es uno de los animales más representativos del Ártico y está perfectamente adaptado a las bajas temperaturas. Su grueso pelaje blanco y su capa de grasa lo protegen del frío extremo y le permiten camuflarse entre el hielo. Vive principalmente en zonas cercanas al océano, donde caza focas, su principal alimento. Es un excelente nadador y puede recorrer largas distancias en busca de presas. A pesar de su apariencia tranquila, es un depredador fuerte y ágil. El cambio climático ha provocado el derretimiento del hielo marino, reduciendo el área donde puede cazar y descansar. Esto pone en riesgo su supervivencia. Proteger al oso polar implica cuidar los ecosistemas polares y reducir el impacto humano en el medio ambiente.
5: Conoce más.
22: Los caballos no pueden vomitar, lo que los hace muy susceptibles a los cólicos abdominales.
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23: El senador de Morena, Enrique Insunza, rechazó las versiones que aseguran que ha tenido contacto con autoridades de Estados Unidos. El legislador afirmó que se encuentra en Sinaloa y que está dispuesto a atender cualquier requerimiento de las autoridades mexicanas. Autoridades de Puebla confirmaron la muerte de 10 personas, entre ellas un menor de edad, tras un ataque armado en el municipio de Tehuitzingo. Las autoridades del estado informaron que han iniciado una carpeta de investigación por este delito para dar con los responsables. México suspendió la importación de cerdo para reproducción, vísceras y despojo desde Estados Unidos, tras la detección de anticuerpos del virus de la pseudorrabia en algunos ejemplares de estos animales, informó Senasica. Informó Itzel Vanegas. 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
12: Estamos de regreso en Fórmula Noticias. Una disculpa, me enlazo de nueva cuenta. Una disculpa, querida Lupita Gutiérrez, hasta el estado de Guerrero. Nos hacías esta actualización luego de la llegada de la autoridad federal y estatal a esta zona de Chilapa, de gente que nuestro espacio el domingo pasado denunció desplazamiento, obviamente, y bueno, las mujeres que solicitaban junto con sus niños ayuda al gobierno, una ayuda, un grito de socorro, de urgencia para atender esta zona que adelantaba en ese momento ataques por parte del crimen organizado de la región. Retomamos la comunicación contigo, Lupita, gracias por esperar.
1: Gracias, Michelle. Así es, les comentaba a ti al auditorio que las familias están regresando principalmente a las localidades de Chicotlán, Tula, Alcozacán y Coaxingo, esto en la región de la Montaña Baja, y bueno, tras un operativo en conjunto que se está implementando entre las autoridades federales, la Guardia Nacional y la Defensa Nacional, que ha logrado también la liberación de 3 bloqueos carreteros que en su momento, durante la semana, se llevaron a cabo, y esto fue a través del diálogo. Te comento que están también implementando programas sociales luego de una asamblea que sostuvieron autoridades federales y la mandataria estatal, Evelyn Salgado Pineda, para retomar estas acciones de bienestar con recibiendo brigadas de medicamentos, víveres, alimentos, entrega de cobertores, atención integral directa para estas personas que sufrieron esta retención, y también por parte de la Comisión Ejecutiva Estatal de Atención a Víctimas se atienden a las víctimas. Michelle, el reporte.
12: Gracias, Vale.
1: Sí.
12: Lupita, Yo te agradezco mucho este reporte. Vamos a estar entonces pendientes de la actualización. Como bien lo mencionas, comienza el regreso de los habitantes hasta esta zona. Un abrazo. Muy buena tarde.
1: Gracias. Buena tarde. Atentos y
12: pendientes. Muy buena tarde, mi compañera Lupita Gutiérrez, corresponsal de Grupo Fórmula en el estado de Guerrero. Y hablemos de este tema. Desde mi punto de vista, va más allá de esta nota que surge la semana pasada de cómo han sido desplazadas cientos de personas, que por sí es gravísimo. A nadie deberían remover de su hogar, como le ocurre o le ocurrió a habitantes en Chilapa y zonas alrededores en la Sierra de Guerrero. Se han sumado otras narrativas que son importantes, o aristas o argumentos que son importantes también debatirlos, además de cuestionar a la autoridad por la forma en la que se desenvuelve el crimen organizado en este lugar. Carlos González, le agradezco, abogado de la Comisión Nacional de Coordinación y Seguimiento del Congreso Nacional Indígena, esta charla para Fórmula Noticias. ¿Cómo está?
6: Muy bien, muchas gracias por la invitación.
12: Al contrario, gracias a usted. Ayer en entrevista con mi compañero, lo pongo rápidamente en contexto, con mi compañero Juan Pablo Pérez Díaz, Jesús Plácido, líder del Consejo Indígena, puntualizaba muchos temas preocupantes. Directamente señalaba los nexos de la autoridad con el crimen organizado, que esto ocurre desde hace muchísimos años, que las autoridades de todos los niveles de gobierno tenían conocimiento de este hecho y que podía pasar en cualquier momento. Pero lo más grave es que asegura que quienes negociaron para poder abrir paso a la autoridad, que de entrada, no sé quién le cierra o se atreve a cerrarle el paso a la autoridad federal, a la Secretaría de Gobernación, a un rincón del país, fue el crimen organizado y no las autodefensas, como dijo, han querido hacerlo ver. ¿Coincides con todo esto, abogado?
6: Así es. Quien permitió el acceso a las comunidades, porque es quien tenía bloqueado ese acceso, es el crimen organizado a través de un grupo que opera con la fachada de organización social y de policía comunitaria, que se llama Paz y Justicia.
12: También reconfirma que el líder de los Ardillos, como lo conocemos, a Celso Ortega, es cuñado de la alcaldesa de este municipio, justamente en conflicto. ¿En qué momento, abogado, se permitió esto?
6: Es mucho más de lo que tendríamos que hablar, ¿verdad? Bernardo Ortega, el hermano de Celso Ortega, el Ardilla Mayor, Bernardo Ortega es vigente del PRD, ha sido presidente del Congreso del Estado, ha sido diputado 2 veces, ha sido presidente municipal de Quechultenango 2 veces, el sobrino de Celso Ortega, Jorge Iván Ortega Jiménez, es diputado actualmente por el Distrito 24, un distrito que históricamente han controlado ellos, y Mercedes Carballo Chino es cuñada de Celso Ortega. Él está casado con una hermana de Mercedes, y el hijo de Celso Ortega, Iker Ortega Carballo, no sé qué cargo tenga ahorita, pero venía siendo el secretario particular en algún momento, uh-huh, y el encargado operativo, el coordinador del equipo de la presidenta municipal. Históricamente, este grupo de los Ardillos ha estado imbricado en la política del estado a través de diversos partidos, no reconocen un color en especial. Por ejemplo, Quechultenango, que es un municipio controlado por ellos, es gobernado por el PRD, Mochitlán por el Partido Verde, Tixla por Morena, Chilpancingo por la coalición PRI-PAN-PRD, Juan R. Escudero por Movimiento Ciudadano, Chilapa por el PRI-PRD, Citlala por el PRD, Atlixtac por el Partido Verde, Aguacotzingo por el PRD y Acatepec por el Partido Verde.
12: Entonces, y eso nos está dejando claro entonces, Carlos, que ellos han tenido poder independientemente del color partidista que gobierne.
6: Así es.
12: Ha ocupado todos los... Aquí no pueden echar la culpa a Morena, no pueden echar la culpa a un partido específicamente. Lo han hecho a través del PRI, del Verde, del PRD y del actual partido.
6: De lo que tendríamos que hablar es de una simbiosis, una Así identidad es. Entre clase política y Así crimen es. organizado. Por lo menos que... Guerrero, seguramente sí. En otras partes del país, pero por lo menos en Guerrero es muy evidente, es muy clara esta relación. Pues ya estamos, creo yo, que rebasando límites, porque de muchos años se hablaba de una infiltración del crimen organizado en las instituciones del Estado mexicano, pero parece que esta infiltración ya ha escalado a niveles mayores, ya hay identidad familiar de personas en las instituciones del Estado, en el crimen organizado, y hablar de los ardillos no es hablar de cualquier grupo de crimen organizado, es hablar de psicópatas, de verdaderos psicópatas que han cometido atrocidades, asesinatos. Ahorita se va viendo en el pueblo de Tula, lo quemaron por completo. Y el ejército estaba ahí, a un lado. En los días en que empezaron los ataques, las bases operativas de operaciones interinstitucionales, tres que hay en la región en torno a Tula, quedaron prácticamente desprovistas de personal. Y seguramente esto que ocurrió, que no podemos culpar ni a la tropa de la Guardia Nacional ni a los elementos del ejército, por supuesto, porque ellos obedecen órdenes, eso se debió con mucha seguridad a esa infiltración que tienen en la política.
12: Sí, y queda claro entonces dos cosas. Número uno, lo que ya mencionaba abogado al inicio, tuvo que ser el crimen organizado el que dio paso a la autoridad, y en esta ocasión queda claro que no es una infiltración, es un trabajo ya pues en equipo que hacen, ¿no? Los partidos políticos, y que probablemente necesitan de este grupo delictivo para ganar una elección. Pero yo quisiera retomar algo que usted recientemente declaró también, abogado, sobre todo por estos drones que se los adjudicaban y que atacaron la comunidad. Recientemente se lo adjudicaban al grupo delictivo. Pero hay algo que sumar, yo creo, esta historia también, y usted lo mencionaba, sobre 24 concesiones mineras que no podemos echar en saco roto, y que posiblemente también la disputa por estos terrenos, la disputa de estas mineras, podría también derivar en ataques directamente a la población para justamente ese objetivo, despojarlos del lugar y apropiarse de esa zona.
6: Sí, las acciones que se han dado en los últimos años, en los últimos meses, y no solo en Chilapa, ahí tenemos el caso agudo en estos días también de Atlixtac, en Huitzapula. Creemos que tiene como finalidad el desplazamiento de población, ¿verdad? Desplazar a la población, sacarla, expulsarla de sus territorios, de sus comunidades, porque existen intereses, de diversa índole. Uno es el del trasiego de droga y armas, otro es el de sacar de la región a poblaciones que no se alinean, ni política, ni en términos económicos, con el crimen organizado. Pero una línea que también es importante establecer es la explotación minera. Efectivamente, hay 24 concesiones mineras entre la montaña y la Costa Chica. Hay explotaciones mineras importantes en la región, y alguna de estas compañías opera en Zacatecas, o dos de ellas. Ya ve que en Zacatecas
12: son canadienses. Sí, pues por el estado podemos quedar bien marcado. Pues le vamos a dar seguimiento, si nos permite, nos come el tiempo, abogado Carlos González. Es muy valiosa, sin duda, la información que nos acaba de proporcionar. Y permítame comprometerle una siguiente charla para justamente seguir hablando de estas concesiones.
6: Muy bien.
12: Gracias, abogado. Gracias, muy buena tarde. Platicamos con Carlos González, abogado del Colegio Nacional de Coordinación y Seguimiento.

0: además también por su vida nocturna, festivales culturales y paisajes exuberantes. La temperatura durante todo el año es de 27 grados centígrados en promedio. Un clima ideal para conocer la ciudad. Su oferta gastronómica y su importante infraestructura hotelera y turística la hacen única. Cartagena de Indias es una de las ciudades más bellas y mejor conservadas de América, un tesoro que hoy en día es uno de los destinos turísticos más visitados de Colombia.
1: Explorando la naturaleza.
0: Borneo alberga una de las selvas más ricas y antiguas del sudeste asiático. Es el único lugar del mundo donde conviven orangutanes y rinocerontes de Sumatra en libertad. Sus bosques de dipterocarpáceas son gigantescos y sostienen una red compleja de vida. Lamentablemente, la expansión de las plantaciones de aceite de palma ha reducido drásticamente su superficie, convirtiendo la protección de sus áreas restantes en una emergencia ambiental global.
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2: Las huellas dactilares de los koalas son muy parecidas a las de los humanos. Incluso podrían confundirse, ya que tienen patrones similares.
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3: Entramos ya a la segunda hora de Fórmula Noticias. Gracias por acompañarnos. Permítame enlazarme con nuestro compañero Israel Aldave. Está de lleno en la gira de la presidenta Claudia Sheinbaum. Y te saludo con gusto, Israel. ¿Cómo estás? Buena tarde.
4: Hola, ¿qué tal, Michelle? Gracias. Muy buenas tardes. Un gusto saludarte en estos momentos aquí desde la Blanca Mérida, a mis espaldas, el Monumento a la Patria, donde inicia el Paseo Montejo. Segundo día de gira de trabajo de la presidenta de la República, Claudia Sheinbaum, por esta entidad del sureste de nuestro país. La presidenta de México, Michelle, inauguró pues hace unos cuantos minutos el Hospital Agustín Orán, que en su momento, a partir de mañana, cuando inicia a operar a Michelle, será justamente el hospital más grande del sureste de nuestro país. Para darnos un ejemplo de la capacidad que tendrá, se podrán dar 1,000 consultas diarias de distintas especialidades. Es el número de médicos, de consultorios que se han dispuesto justamente, Michelle, para conformar este hospital, como te lo señalaba, el más grande del sureste de nuestro país. ¿Cómo se logró crear este hospital? Por supuesto, construido con las manos de los ingenieros militares, la presidenta de México dice la fórmula.
5: Porque lo digo claro, muy claro, cuando no hay corrupción, el dinero alcanza y damos resultados. Porque gobernar significa servir, y el pueblo es libre y feliz cuando tiene acceso a la salud, a la educación, a una pensión digna, a medicamentos gratuitos y oportunidades y derechos para salir adelante.

0: El pueblo es libre cuando sabe que su gobierno no sirve a minorías privilegiadas, sino a la mayoría de las mexicanas y mexicanos.
1: Ahí está, Michelle, las palabras de la presidenta Sheinbaum Pardo. Asegura que como ya no hay corrupción, el dinero se le regresa a los mexicanos a través de este tipo de obras de beneficio social. Aprovecha este marco, Michelle, y la titular del Ejecutivo hace el siguiente llamado a todos los mexicanos.
0: México es una nación libre, independiente y soberana. Y mientras exista esta unión entre pueblo y gobierno, mientras exista el compromiso con la justicia, la honestidad y la dignidad nacional, la transformación seguirá avanzando. Seguiremos construyendo escuelas, hospitales, caminos, universidades, nuevos derechos. Seguiremos ampliando libertades y defendiendo la soberanía nacional. Porque esta nación, México, tiene raíces profundas, una historia inmensa y un pueblo digno que jamás volverá a arrodillarse frente a quienes quisieron convertir a México en tierra de privilegios y abandono.
1: Michelle, el reporte con las imágenes de Alejandro Elizalde, aquí desde el sureste de nuestro país.
2: Israel y Alejandro, también gracias por este reporte. Estaremos actualizando, si nos permiten. Gracias y muy buena tarde.
1: Muy buenas tardes.
2: Muy buenas tardes. Nuestro compañero Israel Aldave desde Mérida. Voy a cambiarme de entidad, si me permite. Voy hasta Tamaulipas. La información que llega hasta redacción es que fueron emboscados elementos de la Secretaría de Seguridad y Protección Ciudadana, y hablo de la dependencia federal, justamente en Matamoros. Se habla de la muerte de uno y otro resulta herido. Mi compañera Daisy Herrera tiene los detalles. Daisy, te saludo.
3: Gracias, Michelle. Muy buenas tardes. Efectivamente, es un agente de protección federal el que ha caído en cumplimiento del deber, y hay otro agente más que está herido, y fue la propia Secretaría de Seguridad y Protección Ciudadana a cargo de Omar García Harfuch la que confirmó que estos dos integrantes del Servicio de Protección Federal fueron emboscados por sujetos armados, esto como bien lo dijiste, en Matamoros, Tamaulipas. De acuerdo con los primeros reportes, los oficiales estaban concluyendo su jornada laboral cuando una camioneta los impactó y posteriormente intentó escapar. Los agentes iniciaron una persecución, pero durante la movilización, los tripulantes de la camioneta que los atacó comenzaron a dispararles. Minutos después llegó otra camioneta con hombres armados que también abrió fuego contra los agentes federales. Ante la agresión, los elementos repelieron el ataque. Como saldo, hoy sabemos que hay un integrante del Servicio de Protección Federal muerto en cumplimiento del deber y otro más que resultó herido de bala en la pierna derecha. Este oficial herido fue trasladado a un hospital de Matamoros para recibir la atención médica. La dependencia federal informó que ya se dio parte a autoridades ministeriales para iniciar las investigaciones correspondientes. También envió las condolencias a la familia de este oficial caído, Michelle. Y pues bueno, este ataque vuelve a encender las alertas de seguridad en Tamaulipas. Mientras continúan los operativos, autoridades federales buscan a los responsables de la agresión. Sabemos que de manera inmediata, Michelle, tan pronto ocurrió esta persecución y este ataque, pues se ha reforzado la seguridad en este municipio, en Matamoros. Nosotros seguiremos al pendiente, te informaremos cualquier información que nos den al respecto.
2: Y te lo agradeceremos. Gracias, como siempre, Daisy. Un abrazo y muy buena tarde.
3: Gracias, igualmente.
2: Daisy Herrera, nuestra corresponsal en la entidad en Tamaulipas y en Matamoros. Voy de Tamaulipas ahora hasta Morelos, y es que se llevó a cabo este sábado la 12ª Marcha por la Paz, que encabezaron, pues sí, también religiosos, pero miles de personas que están hartos de la inseguridad, hartos de los asesinatos en el estado de Morelos. Mi compañera Teresa Flores hizo la cobertura completa para Radio Fórmula, y te agradezco, Tere, qué gusto saludarte, buena tarde.
4: Muy buenas tardes, Michelle. Así es, miles de personas participaron en la 12ª Marcha por la Paz, que tuvo como lema "Regresa a casa, juntos podemos reconstruir la paz". La marcha, convocada por la diócesis de Cuernavaca, partió desde la Iglesia de la Virgen de los Milagros hasta la Catedral en el primer cuadro de la capital morelense. El obispo Ramón Castro Castro, y quien es presidente de la Conferencia del Episcopado Mexicano, aseguró que esta marcha tiene como objetivo de que las cosas mejoren en el país. Asimismo, Castro Castro señaló que se sabe que no es fácil, ni de la noche a la mañana, pero sí se busca hacer conciencia en los niños y también, por supuesto, en los jóvenes, al asegurar que los políticos no vean su servicio como algo que los va a enriquecer, sino como una entrega generosa a la gente que ha confiado precisamente en ellos. Se ha señalado que ante la violencia, el dolor y la indiferencia que lastima a las familias y a las comunidades, no únicamente en Morelos, sino en México, la Iglesia Católica ha hecho un llamado a no acostumbrarse al sufrimiento y a no permanecer en silencio. Se ha señalado que el país está, pues ha condenado ya la violencia y aún existe la esperanza, mientras que las personas estén dispuestas, por supuesto, a continuar caminando como en esta marcha por la paz, Michelle.
2: Gracias, Teresa Flores. Estaremos en contacto para las reacciones, obviamente, luego de esta multitudinaria pues marcha en Cuernavaca. Un abrazo y buen domingo.
4: Estamos pendientes. Excelente domingo, Michelle.
2: Igual para ti y saludos hasta Morelos. Regreso al estudio. Ya está listo mi compañero Javier Rivera con la información deportiva.
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6: Así es, Michelle, ya estamos listos con la información deportiva de este domingo. Vamos a comenzar con la liguilla del fútbol mexicano y es que ya tenemos al primer finalista del Clausura 2026. La Máquina Celeste de Cruz Azul derrotó 2-1 como visitante a Chivas para meterse a la gran final de este torneo. Señalar que Jeremy Márquez a los 4 minutos fue quien abrió el marcador para Cruz Azul. Sin embargo, al minuto 7, Omar Gobea puso el 1-1, resultado con el que finalizó el primer tiempo y con el que Chivas estaría en la gran final. Sin embargo, para la segunda parte y con la obligación de sacar la victoria, Cruz Azul se fue con todo al ataque buscando el gol que le diera el pase a la gran final y fue al minuto 65 que Agustín Palavecino le dio la victoria a Cruz Azul, que estará buscando el próximo fin de semana la 10ª estrella en su escudo de la mano de Joel Wiki, quien en conferencia de prensa aseguró que quiere mantenerse en el club sabiendo que aún faltan muchas decisiones por tomarse, pero este título, en caso de conseguirlo, sin duda le daría prioridad para mantenerse como técnico celeste de cara al siguiente torneo. Esta noche conoceremos al segundo finalista del Clausura 2026 cuando Pumas reciba a Pachuca en el Olímpico Universitario. Recordar que la ida la ganó Pachuca con marcador de 1-0, por lo que los universitarios están obligados a ganar para avanzar a la gran final, mientras que Pachuca le basta el empate para medirse a Cruz Azul en la gran final del fútbol mexicano. Ambos equipos estarán buscando su 8ª estrella en la final de la Liga MX Femenil. Está por finalizar el encuentro entre América y Rayadas de Monterrey. De momento América lo gana 3-0, marcador global de 3-1, con lo que las Águilas estarían volviendo a coronarse en la Liga MX Femenil. Rayadas buscaba su 5º título en esta liga, mientras que América estará buscando su 3ª estrella y está prácticamente a minutos de conseguirla. Pasamos al tema del fútbol internacional, porque Real Madrid vence como visitante 1-0 a Sevilla, un resultado que sinceramente no cambia mucho la historia de los merengues en esta temporada. Simplemente están buscando cerrar de manera digna una liga en la que no compitieron hasta el final, y recordar que tampoco pudieron conseguir el título de la Champions League. Y también señalar lo que mencionabas al principio del programa, Samuel García ya anunció una gira de trabajo por Europa, estrenando este nuevo vuelo entre la ciudad de Monterrey y París. Se dice que va a viajar para platicar con algunas selecciones que estarán viajando a nuestro país para la Copa del Mundo y que se concentrarán en la ciudad de Monterrey. Selecciones como Túnez, Suecia, Japón, Corea del Sur y Sudáfrica serán quienes estarán concentrando en el norte de nuestro país y van a entrenar en el Estadio Tecnológico de Monterrey y también en el Estadio Universitario y en las instalaciones del Tecnológico de Monterrey. Así que Samuel García estará viajando a Europa para platicar con esas selecciones para que tengan un traslado más fácil a nuestro país a 25 días del arranque de la Copa del Mundo, Michel.
2: Pues ahí está, yo sobre todo la noticia para que sepan que hay manera de facilitar a sus amigos, ¿no? A sí, gente que se conoce allá que va a tener un vuelo directo. Ya la forma en la que hace el mensaje el gobernador, la verdad no está como para retransmitirlo, pero pues es buena noticia dentro de este evento tan importante que se viene para México. Gracias, Javier.
6: Excelente domingo, Michelle.
2: Gracias para ti también, excelente domingo. Javier Rivera con los deportes. Voy a una pausa, regreso enseguida.
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15: Una forma sencilla de asegurar una nutrición equilibrada es observar los colores en tu plato. Cada color en los vegetales representa diferentes fitonutrientes y antioxidantes esenciales para la salud. Un plato vibrante con verdes, rojos, naranjas y morados indica una amplia variedad de vitaminas. Intenta que al menos la mitad de tu plato consista en verduras. Esto no solo mejora tu salud, sino que hace las comidas visualmente atractivas.
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20: El estornudo viaja a una velocidad de 160 kilómetros por hora, expulsando aire y partículas hacia el exterior rápidamente.
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20: Los ojos hacen más ejercicio que las piernas. Los músculos oculares se mueven miles de veces durante todo el día.
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15: El alfabeto de Hawái solo tiene 12 letras en total, 5 vocales y 7 consonantes para formar todas sus palabras.
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2: Estamos de regreso en Fórmula Noticias. Gracias por acompañarnos. Permítame compartir la información relevante. Voy hasta Sinaloa rápidamente. Y es que la gobernadora Geraldine Bonilla Valverde señaló que el proyecto para instalar la planta Mejinol en Topolobampo, en Ahome, son los desarrollos que necesita Sinaloa, pues además de generar, obviamente, desarrollo económico y empleos a sinaloenses. En esta zona fijó también un compromiso al respeto, de respeto al medio ambiente, particularmente de los humedales que existen en esa zona. Y esta es una respuesta, yo creo, a tiempo ante los cuestionamientos que se hizo de que había posibles afectaciones. Entrevistada, de hecho, a los por los medios de comunicación en su visita a Topolobampo, de gira de trabajo en este lugar, en la estación Dimas, en el municipio de San Ignacio, la gobernadora del estado se refirió justamente al acuerdo que suscribieron en esta misma semana Transition Industry, LLC, desarrollador del proyecto Pacífico Mejinol, y la Comisión Nacional Forestal, que es la CONAFOR, para conservar los humedales de esta zona norte del estado en el municipio de Ahome, una superficie de 600 hectáreas, así lo dijo la gobernadora.
21: Ese es el tipo de desarrollos que queremos en Sinaloa y para nuestras comunidades. Que esta empresa haya firmado este acuerdo representa la responsabilidad que hay entre las inversiones y el medio ambiente de aquí del estado de Sinaloa. Refleja el compromiso para cuidar esos humedales y también que las próximas generaciones se vean beneficiadas de estas de estas inversiones en el estado. Esto no solamente viene a generar empleo, no solamente viene a industrializar en la zona norte del estado, sino también refleja el compromiso de cuidar el medio ambiente.
2: Ahí está, siempre es importante, porque cuando se habla de la instalación de una empresa y de esta magnitud y de este tipo en una zona tan relevante, sobre todo cuando hay pesca y hay mucha flora y fauna que cuidar, bueno, siempre será a tiempo y preciso que la autoridad aclare si se garantiza el cuidado del medio ambiente en ese lugar. Pues eso fue lo que dijo la gobernadora Geraldine Bonilla, gobernadora interina de Sinaloa, respecto a este megaproyecto que trae empleo a esta zona. Bueno, voy a otra información, y sin duda ante muchos temas que han surgido, sobre todo en las recientes dos semanas, no se asimiló del todo o no se ha analizado del todo este anuncio que hizo en su momento el Departamento de Estado de que revisaría los 53 consulados mexicanos en la Unión Americana. Mire, si hay algo que caracteriza a la diplomacia mexicana desde hace muchísimos años es de tener una excelente relación internacional, es el trabajo que hacen los consulados, ya de por sí afectados en la pandemia, por obviamente falta de servicios. Incluso se sabe que en Estados Unidos hacen falta más que 53 consulados. Pero la pregunta que nos hacemos constantemente es, ¿por qué esta revisión y a qué se debe? El argumento más fuerte de las narrativas en redes sociales y de políticos estadounidenses es que también a través de los consulados se ha politizado o se sigue politizando o se politiza, o a través de estos consulados se busca bajar una ideología que pues no comparten los estadounidenses. Pero hablemos de este tema. Yo le agradezco mucho a Alejandro Robles. Mire, él es secretario de Mexicanas y Mexicanos en el Exterior del Partido Morena. Le agradezco mucho, secretario, esta charla. Muy buena tarde.
0: Hola, ¿qué tal, Michelle Rivera? Muchas gracias por la generosidad de tu entrevista, de este espacio, y sobre todo tocar un tema que es de mucho interés para nuestro país, como es la red consular más grande que hay en el mundo, es la que tiene México en Estados Unidos, y como tú bien lo anticipaste, pese a eso, es todavía insuficiente si se toma en cuenta que tenemos 40 millones de personas de origen mexicano viviendo en territorio estadounidense, Michelle.
2: Así es, y por eso es importante poner de entrada el objetivo de los consulados y la falta que hacen por lo que ya mencionó. Ahora, ¿por qué? Se preguntaron muchos, ¿por qué estás entrevistando, Michelle, al secretario de Mexicanas y Mexicanos en Morena? Porque justamente a través de redes sociales se exhibió y culpó a la red de Mexicanos de Morena de ser los culpables de esta solicitud de revisión. ¿Y qué hay que responder a esto, secretario?
0: Es falso, es una mentira total. Morena promueve el libre ejercicio de derechos políticos de los mexicanos donde quiera que ellos se encuentren, y la promoción del voto de los mexicanos en el exterior lleva 20 años, es una definición de Estado. Incluso hay una diputación que se elige solo con mexicanos que viven fuera del país, que es la Diputación Migrante de la Ciudad de México. Entonces, esta narrativa que ha habido en redes pues es pagada con votos por la derecha o por grupos como Castañeda Guzmán, que son gente del servicio exterior, que no aprecia la nueva realidad que hay. ¿Por qué? Porque la presidenta de la República les pidió a los cónsules que dejaran su estatus solo diplomático y ejercieran su función y su rol de protección, teniendo en cuenta el desafiante momento que vive nuestro pueblo en estos momentos de deportaciones sistemáticas, de detenciones. Hay 15 personas migrantes que encontraron el final de sus vidas en los centros de detención. No es menor, y es una pena que la narrativa de grupos de interés en nuestro país pretendan asfaltar un eventual cierre, que además no va a pasar, es improbable que ocurra. Hay una extraordinaria relación de México históricamente con Estados Unidos, y la conversación es fluida entre nuestra mandataria y el presidente estadounidense.
2: Justo esa era mi siguiente pregunta, secretario, porque y para los estadounidenses, los que hacen política, hemos notado desde esta profesión que para ellos es importante, son importantes las narrativas que se manejan en redes sociales, hasta aquí Tambisa. Entonces, por eso para mí es importante preguntarle si no pone justamente eso, incluyendo lo que se comenta en redes, en peligro ahora sí la relación entre México y Estados Unidos.
0: No hay ese riesgo porque es mentira, no pasa nada, es absoluto. Estoy en Eagle Pass, paso diario en estos momentos, mi visa está a salvo porque ellos llevan a cabo investigaciones, y cuando hay algo así, pues realmente sí hay una represalia, ¿no? Entonces, esta narrativa, te puedo decir, es digital, es una estrategia y es mentira. Entonces, el Morena es el único partido y es el único cierto que ve por los migrantes. Son 60 mil millones de dólares que envían nuestros connacionales que tuvieron que salir por la ausencia de Estado de Derecho, por la ausencia de oportunidades que hubo en este país. Y nunca le ha gustado al PRI o al PAN que tengan derechos políticos y voto. ¿Por qué? Porque saben que es un voto de castigo, es un voto muy afín a la Cuarta Transformación. Entonces, eso es lo único que puede tener cierto en la narrativa o la estrategia de los conservadores en México. Insisto, es un tema que viene de México, esa descalificación, porque Estados Unidos no tiene ningún tipo de investigación en ese sentido. No, sí, la hay.
2: Justo en redes circularon imágenes que apuntaban a eventos de Morena en nuestros consulados, no en los 55, pero algunos. ¿Esto es falso también?
0: Es falso. Hay un video donde yo salgo en Sacramento y se me ocurre decirle al cónsul que es un honor estar con Claudia hoy. Pero ese tema es que es la mandataria y es la jefa de Estado. No iba con un chaleco de Morena, no iba con nada de Morena, no iba en mi carácter de secretario de Morena, sino en mi condición de ciudadano, y un ciudadano que está convencido que lo que está haciendo la presidenta de la República es lo correcto. Ella anunció un amigos de la corte ante las muertes que ha habido en los centros de detención que nosotros acompañamos. Acompañamos la decisión de que los cónsules, más que estar viendo tareas de diplomacia, vean las tareas de protección a la luz de la Convención de Relaciones Diplomáticas, de Relaciones Consulares, de la Convención de Viena. Entonces, es eso, nada más. No es un tema de militancia, es un asunto de derecho internacional. Es un asunto de que los mexicanos, donde quiera que vivan, tienen derechos. Donde va un mexicano, está su Estado y está la Constitución. Entonces, es una politiquería de bots que está promoviendo la derecha mexicana, pero nada de activismo de Morena en intervenir asuntos domésticos en Estados Unidos hay. Si así fuera, hubiese una investigación con ese objetivo, con ese móvil. No la hay, no hay ese un tema de Morena en haciendo militancia en consulados. No existe, eso es una falsedad.
2: Pues ese era importante hacerle esa pregunta, sobre todo por esas imágenes. ¿Seguirán manifestándose contra la derecha o contra personajes que consideran de derecha, secretario? Sobre todo porque, bueno, me parece que la ideología, obviamente, que empuja el gobierno a Donald Trump es en ese sentido. ¿No podría generarles algún problema dentro o en territorio estadounidense?
0: Ninguno, porque no ha habido tal manifestación, Michelle. Las manifestaciones que nosotros hemos hecho es de saludo a la instrucción que dio la jefa de Estado. La responsable de la política exterior, Michelle, es la presidenta de la República, con base en la Constitución. No es porque sea dirigente de Morena, eso es falso. O sea, que lo escuche bien la derecha y los conservadores. Quien es la presidenta constitucional es la doctora Claudia Sheinbaum. Y quien puede hacer acuerdos a nivel Estado es la presidenta, no la gobernadora, como hizo el PAN. La gobernadora de Chihuahua hizo acuerdos con Estados Unidos, concretamente con Texas, un acuerdo fronterizo, que fue lo que generó todo este problema, cuando encontraron su destino los agentes de la CIA por no ir en un marco de cooperación con el Estado mexicano, sino hacerlo por la puerta de atrás. Ese es el tema, ¿no? Que haya una bandera de Morena, que no la hay, además, en los consulados, Michelle. Entonces, el tema de fondo es la traición a la patria de Maru, la gobernadora de Chihuahua, y por eso el pueblo le salió a manifestarse ahí en su estado. Porque el pueblo de México quiere que la soberanía y la independencia de México esté a salvo.
2: Yo le agradezco mucho, secretario, esta charla. Permítanos estar en contacto para seguir analizando estos puntos de vista.
0: A tus apreciables órdenes, Michelle.
2: Gracias, Alejandro.
0: Muchas gracias y que tengas una formidable semana.
2: Igualmente.
0: Un abrazo para tu apreciable audiencia.
2: Gracias, secretario Alejandro Robles. Con esto vamos a una pausa. Ya volvemos.
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37: En pleno corazón de Zapopan, Jalisco, se erige la imponente Basílica de Zapopan. Esta joya arquitectónica fue construida en 1690 por frailes franciscanos en honor a la Virgen de la Inmaculada Concepción o Virgen de la Expectación, que actualmente se conoce como Virgen de Zapopan, cuya imagen de solo 34 centímetros de alto data desde el siglo XVI. Dos culturas resguardan el atrio de la Basílica. Se trata de la figura de Fray Antonio de Segovia, quien donó la imagen de la Virgen de Zapopan y del Papa Juan Pablo II, acompañado de un niño vestido de charro. Cada 12 de octubre, la Basílica de Zapopan alista la llegada de la Virgen de Zapopan, acompañado por millones de fieles que parten en peregrinación desde la Basílica de Guadalajara, tradición que se conoce como la romería y que fue declarada por la UNESCO como Patrimonio Cultural Inmaterial de la Humanidad.
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2: Estamos de regreso en Fórmula Noticias. Gracias por acompañarnos y permítanme compartir la información de última hora. El pasado 15, bueno, inicios de mayo, la Coordinadora Nacional de Trabajadores de la Educación adelantó que el Día del Maestro tomarían la decisión de cuándo sería o cómo se llevaría a cabo la huelga nacional y que definirían exactamente la fecha. Le puedo confirmar que la coordinadora está ya informando de esta huelga nacional indefinida a partir del primer día de junio y advirtió que habrá movilizaciones en la Ciudad de México. Le puedo adelantar detalles. Todo también lo encontrará en nuestras plataformas de Radio Fórmula. Maestros inicialmente anuncian y instalarán un plantón en la capital a pocos días del arranque del Mundial 2026. El magisterio disidente aseguró que utilizará el evento deportivo como ventana al mundo para visibilizar sus demandas. Y entre, le recuerdo, sus principales exigencias están la abrogación de la ley del ISSSTE 2007 y mejoras salariales y laborales. Las protestas podrían provocar bloqueos y afectaciones viales en distintos puntos de la Ciudad de México. Y bueno, toda la información ahí en la plataforma de Radio Fórmula, pero por lo pronto le adelanto, confirma la Coordinadora Nacional de Trabajadores de la Educación, huelga nacional a partir de las primeras horas del mes de junio y habrá sobre todo plantón en la Ciudad de México días antes del Mundial. Y bueno, cambio completamente de tema. Hablemos sobre la Iglesia de la Luz del Mundo. Usted sabe que Joaquín, Nazón Joaquín Guzmán está preso como actual líder de la Iglesia de la Luz del Mundo. Y recientemente se planteó una solicitud de revocación, el no ejercicio de acción penal de la FGR calificada de carpetazo, y fue presentada por Xochitl Martín y Sharim Guzmán, víctimas de Nazón, y quienes, según las denuncias que obran en las investigaciones previas, pues hay bastantes argumentos. Recientemente el gobierno de Estados Unidos, a través de su Departamento de Justicia, a través también de las rutas de comunicación, adelantaron que esta prisión o esta condena que ya lleva Nazón Joaquín se va a detener solamente en lo que ya se había fincado, sino que puede abrirse el expediente luego de una revisión exhaustiva a la información, a los documentos, además de hacerse público, que comprueban y comprometen, obviamente, al líder de la Luz del Mundo, considerado todavía aunque esté en prisión, y que confirmaría públicamente los abusos a los que sometió a sus víctimas, muchos de ellos, o la mayoría de ellas, mujeres, también hombres integrantes de esta iglesia. Hablemos de este tema tan relevante. Ada Camarena, víctima de la Luz del Mundo, te agradezco esta charla para Fórmula Noticias. Buena tarde.
3: Hola, buenas tardes.
2: ¿Cómo ves la situación legal del líder de la Luz del Mundo? Yo sigo llamándole actual líder de la Luz del Mundo porque no hay una carta todavía en la que la congregación, Ada, renuncie, a pesar de los señalamientos y a pesar de que ya cumple, pues una, entre comillas, una condena en Estados Unidos.
3: Sí, claro, para la congregación de la Luz del Mundo, Nazón Joaquín García sigue siendo su líder y apóstol de Jesucristo, de acuerdo a las creencias que ellos tienen. Y pues muchos ya, o sea, ya se ha oído mucho de que para ellos, siendo él, se haya declarado culpable o no, tenga cargos o no, él va a seguir siendo apóstol para ellos.
2: ¿Has convivido, esto me lleva a preguntarte si has convivido con todavía integrantes feligreses de esta iglesia, Ada, que mantengas como amistades y que te lleven a ti a llegar de nueva cuenta esta reflexión de que efectivamente ha sido difícil para ellos retirarse o creen todavía en este apóstol, entre comillas?
3: Fíjate que por mi cuenta, o sea, yo nunca he tenido problema de seguir, de haber tenido las amistades o seguir frecuentando las amistades que tenía, pero pues dentro de la institución se enseña que no se le tiene que hablar a las personas que salen de la institución, así que las amistades que yo tenía en ese tiempo, ellos mismos se alejaron de mí sin siquiera decirme adiós, o sea, entonces yo no tengo comunicación con nadie de la institución, más ese tipo de argumentos se pueden ver en las redes sociales de las personas, pues yo como hago activismo acerca de este tema, pues como yo salí de la Luz del Mundo, pues me tengo que enfrentar a diferentes cuentas de miembros donde puedes ver sus opiniones, ¿no? Dentro de las redes.
2: Ada, ¿sigue habiendo testimonios o sigue habiendo casos de abuso con todo y la salida y la aprehensión de este sujeto en Estados Unidos?
3: Sí, nosotras, mi hermana y yo, como nos dedicamos al activismo del tema, podemos platicar con personas que pues aún tienen que pertenecer a la secta por pues esta situación de mis papás, o sea, no me puedo ir a mi casa o por mi trabajo. Entonces nos platican de las situaciones que viven todavía dentro de ahí y muchos nos han comentado que pues si han vivido algún tipo de abuso de diferentes
2: ¿también
3: naturalezas,
2: sexual?
3: ¿No?
2: También sexual.
3: Ajá, también sexual, pero pues muchos no se atreven a denunciar por el miedo a las repercusiones que eso tenga.
2: Ajá. ¿Y a qué crees que se deba? Que ya lo platicaba al inicio de esta entrevista, que sentimos de repente en un carpetazo de la fiscalía, aunque de repente yo creo que ante las quejas y los mensajes en redes sociales, pues reconsideran la información. ¿A qué crees que se deba que no estén siendo investigados como sentimos que deberían ser investigada la Iglesia de la Luz del Mundo?
3: Pues en este caso la Luz del Mundo tiene fuertes lazos con la política desde sus inicios, ¿no? Y hay muchos políticos involucrados que son parte de la Luz del Mundo. Entonces, pues estas conexiones que se tienen y pues estas alianzas que se han hecho al paso de los 100 años que han vivido, la luz del mundo que ha existido, pues hace que haya muchísima impunidad, ¿no?
2: Sin duda. Y bueno, creo que has dicho algo muy, muy importante aquí. Si querían argumentos en la Fiscalía General de la República, aquí está dicho, ahí se sigue denunciando pues todo tipo de abusos, incluyendo los sexuales. Tenemos esa gran duda de siempre, pero como tú tienes acceso a esta información también desde adentro, Ada, es importante para nosotros saber, con todo y que está en prisión, Nazón, ¿sigue siendo el gran apóstol para todos? ¿Sigue siendo el que lleva el control de la congregación a nivel nacional en México?
3: De acuerdo a la institución o los hermanos, pues sí. O sea, ellos tienen la creencia de que Nazón sigue pues llevando a cabo todas las decisiones, ¿no?, de la institución. En la realidad, pues yo no sabría, ¿no?, porque pues uno no está allí, pero pues para ellos se les sigue mandando cartas, para ellos se les sigue dando instrucciones, ellos siguen diciendo que él sigue siendo apóstol, ellos siguen teniendo esta devoción a esta persona, no ha cambiado nada para ellos.
2: Ada, tú tienes un podcast, cuéntanos un poco, donde, bueno, a través de él, imagino que basándote también en tus experiencias, surge esta necesidad de contar tu historia y de escuchar otras historias también.
3: Sí, claro, el podcast de Salir de una Secta es un proyecto que nació de la necesidad de hablar acerca de las experiencias que vivimos dentro de la secta La Luz del Mundo, que no le llamamos secta solamente de una manera peyorativa, sino desde la información, desde saber que existe, es una institución que utiliza la coerción y la manipulación para, pues, controlar a sus miembros, ¿no? Y es algo que nosotras hemos vivido, pues, toda la vida, porque ahí nacimos. Y más que nada, tratamos de hablar mucho acerca de las violencias específicas que viven las mujeres. Y en este momento, bueno, tenemos como 8 temporadas, nos dimos un break porque pues también es muy complicado seguir creando, mientras que pues uno también está llevando sus procesos internos, sí. Pero pues en este momento yo sigo creando contenido en TikTok, en donde pues yo siento que es mi trinchera para seguir informando acerca de estos temas.
2: Y creo que es importante porque no son muchas las voces que hablan abiertamente sobre una secta y sobre todo algo muy fuerte que dijiste y que lo han dicho también en otros espacios, desestimado por muchos, es el gran lazo que tiene una iglesia como esta, tan poderosa económicamente hablando, que puede significar votos también con la política, ¿no? Que ese debe ser el principal interés de muchos políticos en obviamente una iglesia como esta.
3: Sí, claro. Ya lo ha hablado Sharim, que es esposo de Xochitl, la primera denunciante, que pues él también se dedicaba a estar en la política dentro de La Luz del Mundo, que pues a los políticos les interesa mucho tener conexiones con La Luz del Mundo, ya que eso significa una cantidad de votos masiva, ¿no? Ya que dentro de la institución se nos pedía y se le sigue pidiendo que voten por cierto candidato que va a tener, pues que va a dar algo, ¿no?, a la institución.
2: Así es. Ada, pues ojalá no dejes de hacer este podcast, que te des la oportunidad y sobre todo porque representas la voz de muchas personas que no quieren hablar por miedo, porque obviamente no hay una investigación, espero que así sea, al menos para poner claras las cosas y tener la oportunidad de comprobar o confirmar la autoridad, porque hay algunos que nos queda muy claro la participación de La Luz del Mundo y muchos feligreses inocentes, muchas personas que están ahí por este llamado o este nexo que quieren con Dios, pues lo están haciendo, pero para delincuentes, verdaderos delincuentes, pero hay otras circunstancias que no les deja ver más allá. Yo creo que investigación, transparencia y ver con respeto, sobre todo a los feligreses, que son miles todavía de La Luz del Mundo en todos los estados de la República y también Estados Unidos, a pesar de lo que ha pasado, Ada, puedan un poco, pues, dar más información, ¿no? Porque sí, de repente sentimos que hay un carpetazo cuando estamos hablando de crímenes bastante delicados. ¿Habría algo que agregar, Ada, por último?
3: Sí, claro, se dio el carpetazo, pero pues ya sabemos que se reabrió otra vez el caso y pues está buscando justicia, se está buscando que se hagan las investigaciones pertinentes, que aquí en México haya justicia, porque En Estados Unidos vemos que sí sigue el proceso, Nason está teniendo un proceso federal por 6 cargos de entre, pues, de crimen organizado, trata de menores y de adultos y todo eso, pero pues esperamos que aquí en México también exista esa justicia, porque en México...
2: Ada, me come la pausa y ya regreso.
3: Ah, sí, está bien.
2: Gracias, Ada.
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13: De acuerdo con la cuenta pública de 2025, Pemex acordó retrasar por 8 años el 67% de la deuda que mantiene con sus proveedores mediante un esquema de pagos trimestrales de capital hasta 2033. La gobernadora de Quintana Roo, Mara Lezama, encabezó el arranque de la edición número 21 del Cruce, uno de los 10 certámenes de aguas abiertas más importante del mundo, según la Asociación Nacional de Natación en Aguas Abiertas. El evento se consolidó este año con la participación récord de 1,638 nadadores de 21 países. El Papa León XIV visitará Francia del 25 al 28 de septiembre, según informó el Vaticano. Este viaje marca un hito, ya que han pasado 18 años desde la última visita oficial de un jefe de la Iglesia Católica a la nación francesa.
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2: Estamos de regreso en Fórmula Noticias y pese a todo pronóstico y que si va a haber permisos o no, el Akamoto, uno de los festivales o la congregación más importante de motos, de motociclistas en México, sí se llevó a cabo, se está llevando a cabo. Mi compañera Laura Cardoso ha hecho una cobertura extraordinaria de este evento. Te saludo con mucho gusto, Laura, buena tarde.
14: ¿Qué tal, Michelle? Y yo te saludo desde aquí, desde la salida ya de Acapulco, en esta, pues es la caseta de salida de la venta, donde prácticamente ya han salido 600 motocicletas de las 1,200 que llegaron este fin de semana a la Akamoto, que como bien lo dices, estaba prohibido, sin embargo, lo realizaron. Termina con un saldo de 331 infracciones por no contar con licencia, no traer tarjeta de circulación o no tener placa. Se retuvieron 85 motocicletas y también se detuvo a 8 personas por diferentes infracciones. Como puedes ver aquí en la caseta, ya empieza la salida de todos los vacacionistas y también de estas personas que vinieron a la Camoto, que a diferencia del año pasado sale con este, pues prácticamente saldo blanco en lo que respecta a actos de vandalismo y decesos, porque recordemos que el año pasado terminó con 8 muertos, 42 heridos, y en esta ocasión pues ese saldo es prácticamente blanco. Este año entraron 1,261 motocicletas, 70% menos que el año pasado, que fueron 4,146. Anoche se montó en la costera un operativo pues muy fuerte, porque digamos que antier, que fue el primer día, sí empezaron a hacer algunos desmanes, porque se les dijo, no pueden hacer acrobacias, sin embargo lo empezaron a hacer, no pueden hacer arrancones y lo empezaron a hacer. El operativo era, digamos, más o menos moderado, discreto, solo con algún grupo como de 40 policías de la Guardia Nacional Antimotines. Y bueno, pues digamos terminó bien, pero pues también con arrestos, con detenciones, con en fin. Y anoche pues ya montaron un super operativo con los con las policías, tanto federal, local y estatal. Eran 800 elementos de estas tres corporaciones en un tramo pues amplio de la costera. Incluso algunos motociclistas trataron de irse a hacer, a armar la fiesta cerca de la de Caleta, sin embargo tampoco lo pudieron hacer. Hubo un control total, Michelle, y pues se conformaron con la fiesta que hubo ahí antes en el Princess, que por cierto nos dieron algunos puntos de vista de cómo se le estaban pasando, qué pensaban acerca de los prestadores de servicios, de algunos que se negaron, se estaban negando a que se realizara el Acamoto. Y es que incluso vimos algunos espectaculares que decían, si no participes en el Acamoto porque es ilegal, y estaba firmado por el Consejo Coordinador Empresarial. Sin embargo, el representante de la Canaco nos dijo, aquí son bienvenidos todos, se les da un trato por igual. Pero vamos a ver estos testimonios que obtuvimos durante esta fiesta.
2: Ahí está, me parece que tenemos un tema ahí técnico, querida Laura, bueno, ¿nos escuchas bien? Sí. No, pero sí. Igual, creo que es importante que lo mencionas, porque eso habla de que entonces el gremio sí lo acepta, solo falta ponerse de acuerdo para que salgan las cosas bien, ¿no? Y evitar un saldo como el del año pasado, querida Laura.
14: Claro. Claro, de hecho, el presidente de la Canaco aquí en Guerrero, pues nos dijo, no estamos en contra en ningún momento, aquí se recibe a todos por igual, vengan en moto, vengan en autos de lujo, porque incluso venían autos de lujo. O sea, vienen autos de lujo a participar, motocicletas de lujo, a participar en este festival, en esta fiesta. A todos se les recibe por igual. El llamado que él hace es a la autoridad para dar las facilidades, para establecer criterios de cómo se lleva a cabo, para garantizar la seguridad de todos, no solo en materia de protección civil, sino también en estos operativos. De hecho, cuando empezó este operativo, pues empezaba desde la caseta anterior de Palo Blanco y continuaba aquí en la venta. Y aquí ya vemos la salida de todos los vacacionistas.
2: Justo. Dígame. Sí, justamente es lo que estamos viendo, las imágenes de la serie de los vacacionistas. Y Laura, yo cerraría justo con esto. O sea, la verdad puede estar el destino de la Camoto algo maravilloso turísticamente hablando. Será cuestión nada más que se pongan de acuerdo. Querida Laura, excelente reporte y gracias como siempre. Que tengas buen viaje de regreso.
14: Muchas gracias. Buenas tardes a todos.
2: Un abrazo. Gracias, Laura Cardoso, desde Acapulco por el Acamoto. Los voy a invitar a escuchar la siguiente pieza musical.

0: justamente, como usted acaba de escuchar, el coro Para Esos Pueblos es el nombre de esta pieza. Y le agradezco mucho a Carlos Macías, cantautor, me dé la oportunidad de hablar, obviamente, de esta pieza, pero también de este gran proyecto. Carlos, México es a todo dar. Qué gusto saludarte, buena tarde.
1: Hola Michelle, ¿qué tal? Gracias a ti, el domingo, toda mi admiración. Ay, trabajando no, claro, el domingo.
0: Sí. Oye, no, y a ti, gracias. Ya sabemos que es un día también de descanso a la familia, pero qué gran oportunidad de justo que los tenemos ahorita en casita también comiendo, trasladándose a comer o saliendo de juntitos para que escuchen sobre este gran proyecto y su objetivo.
1: Sí, es un disco nuevo que acabamos de estrenar, que se llama Para Esos Pueblos, donde hago un poquito de un cambio, digamos, de lo que regularmente la gente está acostumbrada a escuchar de mí, que son las baladas lentas, el bolero, el romance, que sigue viendo en este disco, mi querida Michelle, pero aquí le metimos un poco más de ritmo, un poquito más popular, un poquito más, digamos, pegándonos a todo esto tan fuerte que está hoy en día del regional mexicano. Entonces hay mariachi, hay cumbia, hay trompetas, hay de todo un poquito, y sobre todo es un disco hecho con muchísimo amor y con mucho cariño a ese México tan hermoso que tenemos y tan rico en diferentes cosas, ¿no?
0: Así es, Carlos. Y justamente es lo que yo quiero resaltar y felicitarte, el atreverte a justamente hablar sobre nosotros, ¿no? Que creo que es importante reiterar que hay que contar nuestra historia, sí aprovechar los ritmos y todo, pero creo que es un momento importante en el contexto internacional, político que estamos viviendo, de mucha polarización. Recordarnos de dónde venimos y qué somos, ¿no? Y creo que esta canción, Para Esos Pueblos y también el material en general, sirve para eso.
1: Sí, Michelle, mira, qué padre que tú lo dices de esa manera. La verdad es que yo creo que noticias feas y cosas que son innegables, porque es tan palpable cada día en nuestro país, pues todo el mundo lo dice, todo el mundo habla de personajes que quizás no debería uno de engrandecer tanto y mucho menos a través de la música. Entonces yo quise darle como que, sobre todo ahora que viene lo del Mundial, pues al extranjero que conozca un poquito más a través de su música, pero ese México mágico, como dice una de las canciones que está padrísimo y que ha llegado 5 millones de reproducciones en YouTube en 3 semanas, una canción que se llama México es a todo dar, donde hago un recorrido por Oaxaca, por Yucatán, por Tijuana, por Sinaloa, por Nuevo León, hablando de las tradiciones, hablando de todo lo bonito que tiene nuestro país, que desafortunadamente parece que hay momentos que se nos olvida la base sólida, cultural, gastronómica, histórica que tenemos como mexicanos. Entonces, la verdad es que sí quise hacerle ese homenaje y cumplir esa asignatura pendiente que yo tenía con mi país, con un país al que amo tanto y del que he aprendido tanto de la música que heredamos de Agustín Lara, de Álvaro Carrillo, de Roberto Cantoral, del mismo maestro Armando Manzanero, quien fuera mi mentor, mi amigo y casi casi mi papá, a quien extraño mucho y le mando un beso hasta el cielo. Entonces esto es un homenaje realmente a nuestro país y también un poquito a Latinoamérica, ¿no? Hacer una, ¿cómo te puedo decir? Pues es eso, es realmente mostrar a la gente toda esa cultura maravillosa que tenemos a través de la música.
0: Así es, y ahí nomás, ya escuchó usted parte de las influencias y los cariños del cantante Carlos Macías para que tenga una idea de la calidad también, porque es una gran responsabilidad también tener este tipo de amigos, de gente que uno quiere y que te inspira, ¿no? Sobre todo, Carlos, y ahorita justamente claro, veíamos en imagen, yo creo que un evento que es muy importante porque ibas a presentar esta pieza que es México es a todo dar, que es este evento que vas a tener el 21 de mayo en el Centro Cultural Roberto Cantoral a las 21:30 horas.
1: Sí, a las
0: 20:30
1: horas.
0: 20:30 horas.
1: Sí, 20:30 horas. Sí, es la presentación del disco donde vamos a tener mariachi en vivo, ballet, banda, o sea, todo lo que es la música mexicana. Y además en este lugar, mi querida Michelle, que es espectacular, el Cantoral, que es la casa de los compositores, a donde yo tengo la fortuna de pertenecer desde hace muchos años con mi trayectoria como compositor y que me ha llevado a trabajar con gente como Thalía, El Recodo, Luis Miguel, Karim León, Yair, la banda Arrolladora, Kika Edgar, un montón de gente maravillosa. Y ahora presentando este proyecto, que sería mi disco número 11, es el 11º disco, y pues gracias por tú mencionarlo y hacerle la invitación a la gente para que este jueves 21 de mayo nos acompañen en el Cantoral a la presentación de este álbum, que aparte del show de en vivo lo hemos preparado mucho, hemos trabajado muchísimo con los visuales, con el ballet, con los músicos, y va a ser una noche muy mexicana y yo creo que la gente va a estar contenta de asistir.
0: Y que no desaproveche la oportunidad, ya lo decías tú, banda, mariachi, pues nuestra representación ahí en un solo evento a las 20:30 horas, el 21 de mayo en el Centro Cultural Roberto Cantoral. Muchísimas felicidades, que me des la oportunidad, Carlos, de platicar contigo, un honor, y te deseamos mucho éxito. Vamos a darle seguimiento a tu presentación y acá vamos a compartirla con el auditorio.
1: Gracias, Michelle, y si me lo permites, vamos a dejarles dos pases dobles para el público que te está escuchando, que se comuniquen ahí contigo tu programa y que nos hagan favor de acompañarnos. Les tenemos dos pases en lugares bonitos para que puedan disfrutar esta noche.
0: Muchas gracias, generoso Carlos, gracias, muchas felicidades.
1: Gracias, Michelle.
0: Un placer.
1: Muchas gracias, un abrazo.
0: Nos vamos con música justo de Carlos, que tenga muy buena tarde.
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0: Las estrellas de mar no tienen cerebro, pero pueden realizar acciones complejas y aprender.
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0: Los guepardos son los únicos grandes felinos que no pueden rugir, solo maullan y ronronean.
1: Información sorprendente.
0: Los olores evocan más recuerdos de la infancia que ningún otro sentido, como el olor de los dulces preferidos cuando se era niño.
1: El apunte del día.
0: El papel moneda no es de papel, sino de una mezcla de algodón y lino para hacerlo más resistente al uso.
1: La importancia del saber.
0: Las ratas se ríen cuando les hacen cosquillas, aunque emiten sonidos de alta frecuencia inaudibles para el oído del hombre.
1: Aprendamos juntos.
0: Walt Disney tenía miedo a los ratones, irónicamente después de haber creado al personaje más famoso del mundo, Mickey Mouse.
1: Territorio animal.
0: El delfín es un mamífero marino famoso por su inteligencia y comportamiento social. Vive en océanos y mares de todo el mundo, formando grupos llamados manadas. Utiliza la ecolocalización para orientarse y encontrar alimento. Se comunica mediante silbidos, saltos y movimientos corporales. Los delfines suelen cooperar para cazar peces y proteger a los miembros del grupo. También muestran comportamiento de juego y aprendizaje. Son animales curiosos y cercanos a los humanos. Sin embargo, enfrentan amenazas como la pesca indiscriminada y la contaminación. Cuidar los mares es fundamental para su supervivencia.
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4: Muy buenas tardes, tenga usted muy buenas tardes. Son las 3 de la tarde en punto, pero en punto tiempo del centro de México, y yo soy Joaquín López Dóriga, transmitiendo para usted con mucho gusto, como todos los días, desde la Ciudad de México, para toda la República Mexicana, a través de 97, sí, a través de 97 estaciones de radio en todo el país, y a través de otras 30 estaciones de radio más en Estados Unidos, para todos nuestros paisanos. Y hoy es domingo 17 de mayo de este año de 2026, y esto es algo de lo más importante que ocurrió esta semana en México y en el resto del mundo. El viernes se anunció que se había entregado en Arizona Gerardo Mérida Sánchez, quien fue el secretario de Seguridad de Sinaloa con el gobernador Rubén Rocha. Es uno de los 10, o era uno de los 10 funcionarios sinaloenses acusados por el Departamento de Justicia de Estados Unidos de narcotráfico y solicitados en la lista de detención con fines de extradición. La entrega fue el 11 de mayo. Pero se dio a conocer el viernes.
5: Así es, Joaquín, y bueno, ya teníamos conocimiento de parte de esta información, ya que aparecía el registro de esta detención en la Oficina Federal de Prisiones de los Estados Unidos, y bueno, sin hablar de una participación de las autoridades mexicanas, el Gabinete de Seguridad informó lo que ya había trascendido en algunos medios y fuentes de los Estados Unidos, que el exsecretario de Seguridad Pública de Sinaloa, Gerardo Mérida Sánchez, ingresó el pasado lunes 11 de mayo a la Unión Americana desde Hermosillo, Sonora, y cruzó por la garita de Nogales hacia Arizona, donde quedó bajo custodia de alguaciles del Servicio de Marshals de los Estados Unidos, que ya estaban a la espera de su entrega. Se entiende por el mensaje emitido en las redes sociales oficiales de las autoridades de seguridad del gobierno de México que se trató de una entrega voluntaria de uno de los 10 funcionarios del gobierno del mandatario sinaloense con licencia Rubén Rocha Moya, requeridos por el Tribunal Federal de Distrito Sur de Nueva York bajo señalamientos, como mencionabas, de vínculos con el crimen organizado. La información emitida por el gobierno de la República indicó a través de la Secretaría de Relaciones Exteriores y el Gabinete de Seguridad que México mantiene comunicación institucional con las autoridades estadounidenses en el marco de los

0: mecanismos de cooperación internacional, y bueno, como bien mencionabas, ya se encuentra incluso en una prisión y habrá que ver pues cuáles son los señalamientos que hace y las declaraciones ante las autoridades de Washington. Es la información, Joaquín, que tenemos por parte de las instituciones del Gabinete de Seguridad.
1: Así es, y tú tienes más, Óscar Santaray.
2: Está preso en Estados Unidos el exsecretario de Seguridad de Sinaloa, Gerardo Mérida Sánchez, uno de los 10 funcionarios sinaloenses acusados de narcotráfico por Estados Unidos. El Gabinete de Seguridad de México informa que Mérida Sánchez ingresó a Estados Unidos desde Hermosillo, Sonora, el 11 de mayo y cruzó por la garita de Nogales hacia Arizona, donde quedó bajo la custodia de los alguaciles. Está recluido en la cárcel de Brooklyn junto con el Mayo Zambada, Caro Quintero, Nicolás Maduro. El exsecretario de Seguridad de Sinaloa enfrenta acusaciones relacionadas con conspiración para la importación de narcóticos, además de posesión y conspiración para poseer ametralladoras y artefactos destructivos. Forma parte del grupo de 10 personas que el Departamento de Justicia de Estados Unidos vinculó con el narcotráfico, entre quienes figura el gobernador con licencia de Sinaloa, Rubén Rocha Moya. La acusación del Departamento de Justicia de Estados Unidos dice textualmente: Gerardo Mérida Sánchez, el acusado, fue secretario de Seguridad Pública de Sinaloa, un cargo designado a nivel ministerial bajo las órdenes de Rubén Rocha Moya. El acusado, desde septiembre de 2023 o alrededor de esa fecha, hasta su renuncia en diciembre de 2024 o alrededor de esa fecha. En el desempeño de su cargo, dice la acusación, Sánchez era responsable de supervisar a la Policía Estatal de Sinaloa y de nombrar al director de la Policía Estatal Sinaloense. La acusación dice textualmente: como secretario de Seguridad Pública de Sinaloa, Sánchez recibió sobornos de los chapitos y a cambio proporcionó a esa banda criminal, entre otros elementos, notificaciones previas de las redadas de las autoridades del orden público en los laboratorios de drogas para que los chapitos pudieran trasladar sus drogas y el equipo de laboratorio antes de las redadas. En Grupo Fórmula, Óscar Satarain Fernández.
1: Antes de que se diera a conocer esta información, la presidenta Sheinbaum habló con Donald Trump. Los temas, se dijo, los trabajos en México en cuanto a seguridad y también temas comerciales. Sobre el tema de Sinaloa, la presidenta insistió esta semana en que Washington envíe pruebas para proceder contra los 10, bueno, ahora ya 9, funcionarios acusados. Y reveló que Estados Unidos ha negado a México 36 extradiciones por falta de pruebas.
3: Se refirió de nueva cuenta al gobernador con licencia de Sinaloa, Rubén Rocha. Dice que todavía el gobierno de nuestro país, la Fiscalía General de la República y la Cancillería están en espera de las pruebas que envíen las autoridades norteamericanas, quienes lo acusan de nexos con el crimen organizado, con el narcotráfico. Dijo la presidenta Sheinbaum Pardo que el gobierno federal ha solicitado a los Estados Unidos la extradición de al menos 38 delincuentes que se encuentran justamente pagando sus culpas allá en las cárceles de los Estados Unidos y que los Estados Unidos justamente pues se han negado a extraditarlos porque están también solicitando, al igual que México, pruebas.
4: Ah, los van a presentar aquí. Le voy a pedir 36 casos. Le voy a pedir a, bueno, ya le pedí al secretario de Relaciones Exteriores y a la consejera jurídica que platiquen todos los casos que ha habido en los últimos años. No, esto es Estados Unidos. Esto nada más estamos hablando de la relación con Estados Unidos.
3: Ahí está, Joaquín, es lo que está solicitando el gobierno de nuestro país, que se extraditen a México 36 criminales, entre ellos los empresarios ligados al tema del huachicol fiscal, y también dos que ha dicho la presidenta Sheinbaum Pardo son piezas claves en la investigación del caso Ayotzinapa.
1: En otro caso, sigue la investigación federal y local de aquel operativo del gobierno de Chihuahua, vamos, de la Fiscalía de Chihuahua, en el que participaron agentes estadounidenses. Especialistas en derecho han advertido que la gobernadora María Eugenia Campos habría cometido varias violaciones constitucionales y que el caso es muy grave. La Fiscalía General de la República amplió esta semana sus investigaciones, ahora con la vertiente de que el gobierno de Chihuahua habría invadido facultades y competencias de la Federación en ese operativo.
5: Gracias, Joaquín. Respecto a los avances tras la localización de un narcolaboratorio en Chihuahua, la Fiscalía General de la República informó que las entrevistas de las personas citadas concluyeron satisfactoriamente, salvo 7 que no asistieron, pero que ya han sido convocadas, al igual que a otros servidores públicos estatales que se consideran pertinentes para las líneas de investigación. A través de un comunicado precisaron que la carpeta de investigación fue iniciada el 18 de abril, luego de una llamada telefónica realizada por autoridades de la Fiscalía Local, una vez que el operativo ya había sido planeado y ejecutado. La FGR explicó que al llegar elementos ministeriales y peritos detectaron diversas anomalías, entre ellas señalaron que las autoridades estatales no entregaron formalmente la cadena de custodia ni los indicios y sustancias encontradas en el sitio, por lo que esta irregularidad ya fue registrada dentro de la carpeta federal. La dependencia aclaró que el sitio no ha sido desmantelado y continúa bajo resguardo de las fuerzas federales mientras se desarrolla el proceso de destrucción. La autoridad señaló que estas acciones se realizan bajo protocolos de seguridad conforme al marco normativo aplicable debido al riesgo que representan. Asimismo, reiteraron que las investigaciones continúan para identificar a los responsables de participar en estas actividades ilícitas. La Fiscalía también informó que abrió una línea de investigación para determinar si la Fiscalía de Chihuahua invadió facultades exclusivas de la Federación durante este operativo y dejó en claro que corresponde única y exclusivamente a la Federación investigar, perseguir y sancionar delitos relacionados con la delincuencia organizada y con laboratorios clandestinos de drogas sintéticas. Además, subrayaron que temas vinculados con seguridad nacional y política exterior son atribuciones exclusivas del Gobierno de México, por lo que las entidades federativas no pueden establecer alianzas o acciones con gobiernos extranjeros. Joaquín, el reporte.
1: Voy a un corte y regreso con más. Va a ver lo que declaró la suegra de la Miss Ensenada.
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6: Una vuelta al mundo.
15: Singapur está formado por una isla principal, 63 islotes y una periferia ubicados en el sudeste asiático. Es llamada la ciudad jardín por lo bien cuidado de sus parques y jardines públicos. Sus lenguas oficiales son el inglés, malayo, mandarín y tamil. Casi la mitad de su población son inmigrantes. El puerto de Singapur es el más importante del sudeste asiático. Su gobierno es la República Parlamentaria. Las calles más limpias del mundo están en Singapur, donde mascar chicle está prohibido. Al estar situado casi en el meridiano del Ecuador, las temperaturas oscilan entre los 28 y 34 grados centígrados casi todo el año.
16: Conoce más.
17: Los caballos no pueden vomitar, lo que los hace muy susceptibles a los cólicos abdominales.
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1: Esta semana llegó una noticia desde Estados Unidos. Bueno, una de las que llegó. Un fiscal federal advirtió a Naasón Joaquín García, el apóstol de Jesucristo, autollamado apóstol de Jesucristo, jefe de la Iglesia de la Luz del Mundo, que no habrá pretexto religioso ni voluntad divina, dijo, que lo salve de ir a juicio en Nueva York.
20: Y también innombrable individuo, Joaquín, en efecto, o sea, es lo que dijo precisamente el juez, el fiscal federal Jay Clayton, el abogado por el U.S. Attorney del Distrito Sur de Nueva York, que aparte de lo que acabas tú de mencionar, de que no va a permitir que se utilice la religión como una defensa para evitar las consecuencias legales por todas las atrocidades innombrables de este desafortunado miserable, pero que va a ir con todo el peso de la ley para poder, las consecuencias correspondientes a este individuo que utilizó precisamente su posición, sus recursos, de la Iglesia de la Luz del Mundo, para abusar sexualmente de niñas, niños, mujeres, aprovecharse de la fe de sus seguidores, también la ignorancia, también tristemente, de los mismos, para abusar de ellos y precisamente hacerlo, digamos, prácticamente impune por tantos años, Joaquín. Obviamente él está enfrentando esta cadena perpetua que bien menciona, son cargos federales muy serios, por abuso sexual, pornografía infantil, fraude, lavado de dinero, en fin, o sea, y como lo mencionamos en el caso del gobernador de Sinaloa, cuando va esta oficina en particular, bueno, estas oficinas, tanto el distrito este, el distrito norte, el distrito sur de Nueva York, tras estos criminales, por lo general tienen un índice de efectividad, o sea, de conseguir, digamos, de ganar sus casos, de más del 95%, si no presentan estos cargos, si no presentan esas órdenes de arresto, y es precisamente porque tienen las evidencias contundentes en contra de quienes van tras, en este caso, este individuo que acabas de mencionar, y que no va a utilizar, insisto, su religión para poder defenderse, Joaquín.
1: A ver, pero estamos hablando de dos casos. Uno, el estatal en Los Ángeles, estatal de California, que está aquí con la sentencia en Los Ángeles, y este es otro federal, porque los mismos delitos que cometió en Los Ángeles los cometió en al menos 9, en otros 9 estados, y por eso se convirtió en federal. Es decir, del caso de California le sigue el caso federal ahí en una corte federal de Nueva York.
20: Y también cuando utilizas, digamos, esa iglesia en este caso, que es una institución sin fines de lucro, y te registras así ante el gobierno federal, Joaquín, automáticamente cualquier tipo de crimen que tu institución pusiste como tal, como una institución sin fines de lucro, o sea que no vas a pagar impuestos, estás también sujeto, por supuesto, a la ley federal, que eso estamos sujetos todos, igual que en cualquier punto de la nación. Y hay crímenes como la pornografía infantil, como también el abuso sexual infantil, que también el gobierno federal tiene jurisdicción, aun cuando el estatal presente cargos, también el gobierno federal puede presentar cargos, especialmente por la cuestión de que representan violaciones a los derechos civiles de estos individuos, de estas víctimas, y es por eso que también automáticamente entra el gobierno federal, Joaquín.
1: Pero en lo que estamos viendo es que cómo operó con sus defensores ahí ante el juez de California, y que lo que le dijo el juez, porque era para cadena perpetua, él se declara culpable de algunos de ellos, y entonces le dan, por ley no le podía dar más de 16 años y 8 meses, pero le dice el juez, es usted el hombre más despreciable que he conocido en mi vida.
20: Y son palabras mayores, considerando que en esas cortes pasan de realmente gente despreciable, Joaquín. O sea, insisto, pues hasta no me gusta repetir el nombre de este desafortunado individuo al aire, porque no merece ni siquiera que se le mencione, se merece que se le, en mi opinión, merece que se le olvide, que se olvide de que existió este individuo, por supuesto, mientras se pudre en la cárcel.
1: Así es. Aquí tengo, déjame, mira, La sentencia es, como te dije, de 16 años y 8 meses. Se le impuso el juez en junio de 2022. Él se declaró culpable de 3 cargos graves relacionados con abuso sexual de menores de edad. Lo detuvieron en 2019 en el aeropuerto de Los Ángeles. Pero resulta que le cayó el Departamento de Justicia de Estados Unidos y presentó cargos federales graves por conspiración de crimen organizado, tráfico sexual y explotación infantil. Las investigaciones federales indican que este sujeto y colaboradores usaron la Iglesia de la Luz del Mundo para forzar a menores y mujeres a actos sexuales, generando además material audiovisual del abuso. Los fiscales federales describen los abusos previos solo como la punta del iceberg y continúa el proceso por delitos federales mientras él sigue preso en California. ¿Tú crees que todavía, Francisco Villalobos, hay seguidores de la Iglesia que dicen que es una víctima? ¿Que es una víctima? ¿Que es víctima de una conspiración?
20: Es lo que, precisamente, qué bueno que me preguntas eso, Joaquín, porque mira, ahorita aquí en Houston también había uno de esos templos bastante bonitos, o sea, Dios, también majestuosos en temas arquitectónicos. Sí me llamó la atención porque se parecía como un templo tipo griego, romano, con los pilares, un domo dorado, no eran templos improvisados, porque se veía que le metían bastante lana para su construcción.
1: Sí, sí, claro.
20: Y todos los domingos veías una fila tremenda, porque está precisamente pegadito a la autopista 45 que lleva al aeropuerto Bush. Este templo se ve a la luz, se ve prácticamente desde el freeway, se veía este templo, y me llamó siempre la atención la cantidad de gente que iba a este templo. Una vez por metiche, porque como buen reportero tiene que ser metiche, quise ir para ver qué era este lugar, porque ni siquiera sabía que era una iglesia, esta iglesia como tal. Y o sea, a comparación de otros templos, por ejemplo, si tú no estás, digamos, invitado, o no te conocen, o como tal, o sea, no es como que si pueda entrar cualquier persona, tenían una especie de filtro, un escrutinio, prácticamente como si solamente la gente invitada podía entrar, ¿no? Especialmente si eres hombre. Me llamó la atención, había muchas mujeres, más que hombres, que te dicen, por cada hombre había 5 mujeres en ese, lo poquito que pude ver, perfectamente bien vestidas, muy elegantes, o sea, el tema de ir a la iglesia, como muchas personas van bien vestidas cuando van a la iglesia por lo general, pero sí me llama la atención de que había muchísimos más seres humanos del sexo femenino, incluyendo menores de edad, niñitas también bien vestiditas y todo, que hombres, ¿no? Entonces, nunca me imaginé en ese tiempo, estoy hablando de hace 5 o 6 años, que esto pasaba en esta iglesia. Yo fui nomás por tema de curiosidad periodística para ver qué era, y hasta el día que fui fue que me enteré que era una iglesia, y aparte lo difícil que es precisamente entrar a la misma, o sea, ver qué es lo que hay adentro, o sea,
1: no puedes.
20: Mucha seguridad, mucho escrutinio, y aparte como que mucho miedo de la gente que ellos no conocen.
1: Así no dejamos. ¿Para qué? No se sepa. Gracias, Francisco Villalobos. Me quedo con lo que dijo el fiscal. No habrá claustro la divina que lo salve a usted del purgreso delito. Y si esto es en Estados Unidos, en Venezuela sigue detenida esta mujer, Erika María Guadalupe Herrera. Ella está acusada de matar a tiros a su nuera aquí en Polanco, en la Ciudad de México. Esta semana declaró en Venezuela que le disparó por accidente, que se le disparó, dijo, el juguetito, es decir, el arma, pero yo digo, fueron 7 tiros.
5: Gracias, Joaquín. Autoridades venezolanas dieron a conocer la versión de Erika María Guadalupe Herrera, suegra de Carolina Flores y principal sospechosa de su asesinato, quien aseguró que el disparo que terminó con la vida de la exreina de belleza fue un accidente. La mujer detenida el pasado 29 de abril en Venezuela, tras permanecer prófuga varios días, declaró ante autoridades de ese país que el arma utilizada en el ataque se disparó casi sola y en todo momento se refirió a ella como si fuera un juguetito. El crimen ocurrió el 15 de abril pasado dentro de un departamento ubicado en Polanco, donde Carolina Flores fue asesinada presuntamente por su suegra, mientras su esposo de la víctima y el bebé de ambos, de apenas 8 meses, se encontraban en otra habitación. Las declaraciones de Erika fueron reveladas por Douglas Rico, director del Cuerpo de Investigaciones Científicas Penales y Criminalísticas de Venezuela, quien relató parte de las conversaciones sostenidas con la acusada. De acuerdo con el funcionario venezolano, la mujer insistió en que todo ocurrió de manera accidental y evitó referirse al arma homicida como si fuera un arma de fuego. Ella hablaba de que eso había sido un accidente, que lo que pasó ahí fue precisamente lo que ocurrió con un juguetito que le había dejado su esposo, hoy difunto, explicó así Douglas Rico, quien agregó que la mujer mostró una actitud fría tras este crimen. Luego del feminicidio, Erika Herrera abandonó México y viajó a Venezuela, donde finalmente fue localizada mediante un operativo coordinado entre autoridades de ambos países y la Interpol. La mujer ingresó a Venezuela el 16 de abril, un día después del crimen. Primero se hospedó en un hotel en La Guaira, posteriormente viajó a Caracas y finalmente se trasladó a una residencia ubicada en El Cigarral, donde finalmente fue detenida. Actualmente, Erika María Herrera permanece bajo custodia en Venezuela mientras avanzan los procedimientos legales para una posible extradición a México. Joaquín, el reporte.
1: En medio de todo esto, el miércoles se cumplirá un año del asesinato de los dos más cercanos colaboradores de la jefa de gobierno, Clara Brugada. El jueves hubo una conferencia de prensa en la que se informó de 18 capturas y la identificación de un grupo criminal, pero nada se sabe del móvil y menos de la autoría intelectual. Voy a un corte y regreso con más. Cesan al director de Pemex.
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24: Bosque de Arashiyama, Japón, ubicado a las afueras de Kioto. Este famoso bosque de bambú es un símbolo de la relación espiritual entre la cultura japonesa y la naturaleza. Aunque es más pequeño que otros bosques mencionados, su importancia cultural y estética es global. El sonido del viento meciendo las cañas de bambú es considerado por los visitantes como una experiencia meditativa única. Representa la gestión sostenible de los recursos y la belleza del orden natural en Asia.
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25: La presidenta Sheinbaum señaló que el gobierno de México impulsa que la celebración del Mundial en el país esté acompañada por proyectos que generan desarrollo social en la población y que se generen condiciones adecuadas para detectar, formar y dar impulso a las y los jóvenes talentos.
26: Y por eso la cantidad de canchas que estamos haciendo en todos lados, vamos a llegar a cerca de 4,000 para promover el fútbol como una forma de encuentro, vista como una actividad social, y aquellos que quieran dedicarse, pues esta cantera que está haciendo Rommel, para que se siga jugando fútbol en México y que salgan los talentos de distintos lugares del país para poderse incorporar en el futuro, pues a una selección nacional o a un equipo.
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1: El jueves por la noche, la presidenta Sheinbaum, pues cesó, sí. Cesó a Víctor Rodríguez Padilla como director de Pemex, aquel que no supo nada del derrame y le dieron la dirección, eso sí, no lo dejaron en la calle, le dieron la dirección del Instituto de Electricidad y Energías Limpias. El nuevo director de Petróleos Mexicanos es quien era su director de finanzas, Juan Carlos Carpio, y vamos a ver cómo le va, porque apenas le acaban de recortar a una agencia calificadora, Standard & Poor's, le acaba de recortar la calificación de su deuda, de estable a negativa.
26: Me dijo, sí, pero soy académico y quisiera ayudarte un tiempo, no me quiero quedar los 6 años. Entonces me dijo año y medio, de hecho me dijo un año al principio, y luego le dije, quédate más tiempo. Se quedó año y medio y después me dijo, ya quiero regresar a la academia.
1: A media semana, el secretario de Hacienda, Edgar Amador, declaró que en cuanto se revierta el alza del precio de los tomates, es decir, cuando baje el precio del tomate, se podría recuperar el crecimiento económico del país. Y vuelvo a preguntar, ¿el crecimiento de la 12ª economía del mundo depende del precio de los tomates?
0: Así es, Joaquín, como lo dices tal cual, el secretario de Hacienda, Edgar Amador Zamora, afirmó que una vez que baje el precio del jitomate, se retomará el crecimiento económico del país en los siguientes trimestres del año. El funcionario reconoció que el costo del jitomate impacta no solo a la inflación, sino también a la actividad económica del país. De manera textual, señaló que de enero a la fecha prácticamente el 90%, Joaquín, de la variación en la inflación general se ha debido a un solo producto, al jitomate en nuestro país. Al igual comentar que recientemente acaba de concluir un encuentro con el secretario de Economía, Marcelo Ebrard, y ya señaló que no le preocupa el encuentro entre los presidentes de Estados Unidos y China. Descartó que represente un riesgo para México lo que acuerden ambos mandatarios. Ebrard expresó que dicho encuentro puede ser bueno y positivo, y también sobre las conversaciones rumbo a la revisión del T-MEC, comentarte, Joaquín, que rechazó las versiones de que se hayan vuelto rudas. El secretario de Economía afirmó que hasta ahora no ha sucedido que el tema de seguridad se ponga sobre la mesa de negociaciones y se condicione alguna acción para continuar con las conversaciones. Negó finalmente que la solicitud de detención y extradición de Rubén Rocha Moya sea una letra de cambio para la revisión del T-MEC. Es el reporte, Joaquín.
1: Gracias, gracias por tu reporte, Jenny Valencia. Así pues, el tema del tomate. Y vamos ahora a este tema. El de la Ciudad de México, que se está pintando de violeta o de morado, y de fondo, el ajolote que quieren convertir en el símbolo de la ciudad. Es decir, quieren ajolotizar la Ciudad de México.
2: La llamada ajolotización de la Ciudad de México, que está pintando de morado barandales, puentes peatonales, vehiculares, bolardos y parte del mobiliario urbano, ha generado polémica en redes sociales y ha desbordado memes, bromas y críticas. Y es que la pregunta es, ¿pintar infraestructura vial de morado viola una norma federal?
3: Para usar el morado en espacios públicos y en estructuras urbanas de la Ciudad de México, se necesita cumplir sobre todo con las normas de diseño vial y de dispositivos de control de tránsito. Lo que dicen un poco estas normas es que no se puede tocar el arroyo vial, no se puede pintar sobre el arroyo vial o las guarniciones y no se pueden modificar las señales de tránsito. Hasta ahora no hemos visto ningún caso flagrante en el que no se estén cumpliendo, pero es importante cuidar y cumplir con estas normas para que sea compatible el uso de estos colores con la seguridad y accesibilidad de las personas.
2: La norma oficial mexicana 034 establece la señalización y dispositivos viales para calles y carreteras, y sí habla de colores como amarillo para indicar prohibición o restricción, blanco que delimita espacios permitidos, rojo que indica prohibición absoluta o zonas de emergencia, y azul que se usa para accesibilidad. Esto para el caso de guarniciones, y para las estructuras y dispositivos de protección peatonal deben ser visibles mediante colores normados y elementos reflejados semejantes. Para eso marca los colores gris y negro mate y aluminio metálico. En ninguna parte esta norma menciona el color morado u otros colores. Hasta ahora no hay un pronunciamiento oficial que diga que el color morado sea ilegal en la infraestructura capitalina, pero el debate ya quedó abierto.
4: ¿Por qué les molesta el morado? ¿Por qué? Que nos respondan, esa es la pregunta que hago. Pues no hay. Y qué lamentable que ese sea la crítica que nos haga. Retomamos el morado porque es el morado que es la expresión de la lucha de las mujeres. Hablamos del morado feminista y porque queremos construirnos con colores de este tipo.
2: Laura Cardoso Tierra, Fórmula Noticias.
1: El viernes empezó la temporada de huracanes en el Pacífico y el 1 de junio inicia en el Atlántico. Y alertan por el peligro que puede representar el fenómeno del Niño.
7: ¿Qué tal, Joaquín? Muy buenas tardes, gusto en saludarlos. Pues aquí andamos ya de regreso y llega con nosotros las lluvias, aunque ya les dimos un pequeño adelanto lunes y martes.
8: Sí.
7: Pero ahora sí, oficialmente, digamos, podemos arrancar la época de lluvias. Hoy, como bien comentas, 15 de mayo inicia en el Océano Pacífico, esto es estadístico, digamos, y 15 días después, el 1 de junio, vamos a empezar con la temporada del Océano Atlántico, que incluye Mar Caribe, Golfo de México, y pues se ve un año complicado, como bien lo dices, para el Océano Pacífico. Entonces, para entrar un poco en contexto de lo que estamos esperando, justo vamos a iniciar con lo que acabas de comentar. Les voy a platicar un poquito rápido qué es el Niño de manera muy sencilla. El fenómeno del Niño es un fenómeno que es atmosférico y oceánico, es decir, está acoplado el océano a la atmósfera. Básicamente es una pluma de agua cálida que se desplaza, digamos, desde la costa de Perú hacia todo el Pacífico ecuatorial. Y como es una gran cantidad de agua y el océano, digamos, es muy extensa en región, modifica el clima de absolutamente todo el planeta. No quiere decir que no haya ocurrido antes. Esto es cíclico, del orden de los 2 a los 7 años se presentan fenómenos del Niño, luego pasa su condición fría, que es la Niña, que es justo cuando esta parte del Océano Pacífico se enfría de manera anómala, es decir, por abajo del promedio. Han ocurrido varios fenómenos del Niño. Hemos tenido unos muy intensos en el 82-83, tuvimos también entre el 97 y el 98, pero todos estos picos rojos que vemos en esta gráfica son años de Niño, y todos los que vemos en color azul son años de Niña. Es decir, es algo que ya se tiene documentado desde hace muchos años, y el último que tuvimos fuerte, muy fuerte, fue en el 2015 al 2016. ¿Por qué se ha hecho tanto auge o tanta difusión de este evento del Niño? Porque, bueno, si bien las proyecciones, en esta línea que vemos aquí, son diferentes escenarios de qué tanto va a subir la temperatura del Océano Pacífico por arriba del promedio. Entonces, cada una de estas líneas es una simulación matemática y aquí podemos ver que básicamente muchos de ellos van a exceder los 2 grados Celsius, que son los que vemos aquí. Si la temperatura del mar sube arriba de 2 grados Celsius, digamos, en esa región del Pacífico, entonces podríamos tener un escenario de un Niño muy fuerte. Ese es el término correcto. No es super Niño, no es Niño Godzilla, no es Niño Saiyajin, nada. Lo que escuches, Joaquín, el término correcto es Niño muy fuerte. Y entonces, ¿esto cuándo se va a presentar? Se va a presentar para septiembre, octubre, noviembre. Allí es cuando estamos esperando que la parte más intensa del fenómeno del Niño se presente. En términos de probabilidad, lo que vamos a ver es justo estas barras en color rojo nos indican de que sí, vamos a pasar una transición cálida, es decir, un año con fenómeno del Niño. Y el rojo más intenso lo que nos dice es cuál es la probabilidad de que además de que sea Niño, sea un Niño muy fuerte. Y justo vemos que en estos trimestres del invierno son cuando se va a presentar esta condición y hay que tener mucho cuidado. Esto impacta directamente en la temporada de lluvias, en la distribución de la lluvia a nivel planetario y en la cantidad de ciclones tropicales que se van a presentar en todo el mundo. Para nosotros, en específico, estamos viendo, por lo menos para mayo y junio, 2 meses lluviosos. En estos mapas lo que podemos ver es todo lo que está en color verde y blanco quiere decir que va a llover cerca del promedio y en color verde por arriba del promedio. Así que mayo estamos esperando que Coahuila, Tamaulipas, Nuevo León, todo lo que es la región de la Huasteca, Veracruz, el sureste de México, la península de Yucatán, va a ser lluvioso estos 15 días Por el contrario, en color café, el noroeste de México, Baja California, Sonora, Chihuahua, Sinaloa y Durango van a estar relativamente secos, igual que la costa de Jalisco y de Colima. Para junio vemos un escenario muy similar, ve que casi todo el país se encuentra en estos tonos verdes y blancos, lo que quiere decir que va a llover bastante en junio, sobre todo en el noroeste de México, que seguramente ya va a empezar el monzón mexicano, lo veíamos el año pasado, y toda buena parte del centro y el sur de México con lluvias, exceptuando Baja California, que hay que recordar, Joaquín, que en Baja California les llueve a ellos en invierno. Donde se ve el cambio en este patrón meteorológico, digamos, de la diferencia de mayo y junio, es en julio. Ve que en julio dominan los colores café y blanco. ¿Qué quiere decir? Que en julio o llueve cerca del promedio en estas regiones en blanco o va a llover por abajo del promedio. Es decir, va a llover menos durante el mes de julio. ¿Y esto es por qué? Porque es cuando estaríamos esperando que ya comience a establecerse bien el evento del Niño, se vaya intensificando y además coincide que en julio llega la canícula, si la recuerdas, que son estos días cálidos y secos a nivel nacional. Y entonces, a partir de julio, hay que estar viendo de cerca el pronóstico, porque en general pudiéramos tener una temporada que se va a la baja en la cantidad de lluvias, al menos en el centro y el sur de México, y la buena noticia es que en el noroeste seguiría lloviendo. Eso es en cuestión de lluvias y a tres meses. ¿Por qué a tres meses? Porque tiene mucho error el pronóstico conforme nos alejamos en el tiempo, así que hay que estar dándole seguimiento. Esa es la perspectiva que tenemos para la temporada de lluvias y esta temporada de huracanes, Joaquín.
1: Gracias, Fabián.
7: Que estés muy bien, Joaquín. Muy buenas tardes.
1: Voy a otro corte y regreso con más. El doctor José Antonio Lozano Díaz.
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9: El jaguar es el felino más grande de América y uno de los depredadores más importantes de la selva amazónica. Su pelaje amarillo con manchas negras le permite camuflarse entre la vegetación, facilitando la caza. Es un animal solitario y territorial, que prefiere moverse durante la noche o al amanecer. Se alimenta de venados, capibaras, monos, caimanes e incluso peces. A diferencia de otros felinos, el jaguar es un excelente nadador y no teme al agua. Posee una mordedura muy poderosa, capaz de atravesar huesos y caparazones. Para muchas culturas indígenas, el jaguar representa fuerza espiritual y protección. Sin embargo, la deforestación, la caza y la expansión humana amenaza su hábitat. Conservar al jaguar significa proteger la selva y la gran diversidad de especies que viven en ella.
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9: Comer sardinas, pescados grasos y pequeños ayuda a disminuir el colesterol, previene la anemia y combate problemas estomacales. Además, es una gran fuente de proteína y previene la aparición de diabetes, así como la osteoporosis por su gran aportación de calcio. La sardina es uno de los pescados más nutritivos.
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11: La Secretaría de Marina informó sobre el desmantelamiento de 5 laboratorios clandestinos en los estados de Jalisco, Nayarit y Sinaloa, presuntamente vinculados a Audias Flores, alias El Jardinero, líder regional del Cártel Jalisco Nueva Generación. El Partido Verde Ecologista de México hizo un llamado a impulsar la cultura del reciclaje y la reutilización para beneficiar al medio ambiente. Asimismo, la fuerza política recordó que la Ley General de Economía Circular tiene como objetivo transformar los hábitos de consumo para garantizar el uso adecuado de los recursos naturales. El empresario colombiano y exministro de Venezuela, Alex Saab, aterrizó este domingo en el aeropuerto de Miami, Estados Unidos, tras haber sido deportado por el gobierno venezolano por la presunta comisión de varios delitos. Informó Itzel Vanegas. 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
1: Y hoy es domingo y aquí está la reflexión del doctor José Antonio Lozano Díez, presidente de la Junta de Gobierno de la Universidad Panamericana y del IPADE, lo que no nos enseñaron en la escuela.
6: Fíjate que hoy vamos a tocar un tema que es clave en el mundo actual, clave de las generaciones y clave de lo que nos está fallando en el sistema educativo contemporáneo. Los niños han perdido dos cosas muy importantes, en gran medida por el uso de las pantallas. Han perdido capacidad de pensar y han perdido capacidad de disfrutar, que es en la que me quiero centrar más. Pero fíjate nada más esto. Esta generación de niños es la primera desde hace muchas décadas que va a ser menos inteligente. Está siendo menos inteligente que la de sus papás. Una caída, de acuerdo con distintos estudios, promedio global, de prácticamente 7 puntos del IQ. El IQ es esa medida que nos ayuda a comprender la capacidad de reflexión abstracta, una de las inteligencias que tenemos en el cerebro. Fíjate tú nada más, una caída de 7 puntos de IQ cuando lo normal, una inteligencia normal, está entre 90 y 110 puntos. Es una barbaridad. Hoy reflexionamos menos. Es tanto el contenido, el estímulo de las pantallas, que hemos perdido capacidad de reflexión. Porque ya se decía desde la filosofía antigua que la saturación, la exacerbación de los sentidos, produce el derribo de la inteligencia. ¿Y qué cierto es esto? Cuando exacerbamos a través de pantallas, a través de estímulos, estímulos de las redes sociales, que hoy, hay que decirlo, son estímulos diferentes de los que se tenían en el pasado cuando veíamos solamente la televisión, porque frente a la televisión éramos sujetos pasivos. Frente a la televisión nos quedaba solamente ver lo que estaba pasando. En cambio, con el Internet somos sujetos, nos convertimos en parte de, convivimos en redes sociales, presentamos en muchas ocasiones nuestra propia personalidad. Nos proyectamos con un avatar, con un anónimo, con un seudónimo. Convivimos, se convierte en parte de nuestra vida. Hace que la realidad pase a nosotros a través de la pantalla. Y eso ha causado un daño muy importante en la capacidad de pensar. Pero hoy me quiero referir a otra cosa todavía más importante que la capacidad de pensar. Me quiero referir a la pérdida de la capacidad de disfrutar de la vida. Fíjate qué importante, para alcanzar una vida feliz, para alcanzar una vida lograda, poder disfrutar de las cosas. Si hoy ha ocurrido algo y está ocurriendo, es que nuestros niños, nuestros jóvenes, nuestros adolescentes han perdido capacidad de disfrute. ¿Y por qué se pierde la capacidad de disfrute? ¿Por qué es tanto el estímulo frente a la pantalla, que pueden ser hasta unos 5,000 estímulos, 5,000 impactos diarios, que equivalen a lo que se recibía, imagínate nada más de estímulo para un hombre del siglo XIX, para una persona en el siglo XIX, en casi un año? Hoy lo reciben en un día, para un cerebro que sigue siendo básicamente el mismo desde hace 3,500, 4,000 años. Cuando se llena el cerebro de estos estímulos, se requiere cada vez estimularlos más y se empieza a perder la capacidad de disfrutar. Entra una enfermedad muy grande en nuestra vida emocional, en nuestra vida personal, que es la anedonia. Anedonia es la palabra que viene de la negación, ané, donia, ¿no?, del placer. La negación del placer. Cuando dejamos de disfrutar, tenemos anedonia. Vivimos la vida, podríamos decirlo, casi como zombies. Hemos perdido la capacidad de disfrutar de las cosas pequeñas. Los niños la están perdiendo. Esos niños que necesitaban solamente una lata, un bote para patearlo, que podían estar contemplando unas hormigas en el jardín durante horas, que disfrutaban las cosas pequeñas, hoy ya no las disfrutan, ya no las ven. Y este es un gran problema, porque la anedonia nos lleva a un incremento en la capacidad o en la circunstancia de la depresión. Nos lleva a aumentos en la ansiedad. Fíjate nada más que después de la pandemia, ya no estamos hablando de toda la circunstancia de la pandemia, después de la pandemia ha aumentado 25% la depresión. Pero no solamente aumenta la depresión por una tristeza, sino por anhedonia. Y un estudio que se hizo hace un par de años, en 2024, en la Universidad de Harvard, revelaba que el 70% de los jóvenes decían haber perdido capacidad de placer, tener un placer disminuido, perder capacidad de disfrute de la vida, tener anhedonia. Esto es una cosa, la verdad, impresionante. En México, el año pasado, en 2025, para que veamos qué tan importante es en el momento actual, se decía que el INEGI publicaba que el 42% de los adolescentes mexicanos sentían vacío emocional.
1: Gracias, doctor Lozano. Y el viernes también hablé aquí con un mexicano excepcional, el maestro Iván López Reynoso, quien es el único director mexicano en tener dos orquestas en el extranjero, dos de primer nivel.

0: Bueno, pues hoy me da mucho gusto, primero, conocerte personalmente, Iván López Reynoso. Tú eres un chamaco, Iván.
1: Gracias, supongo.
0: Sí. Pues digo, es el único mexicano que es director principal de dos orquestas, de la Orquesta de Ópera de Santa Fe y de la Ópera de Atlanta.
1: Así es.
0: ¿Cómo le haces?
1: Pues trabajando mucho, preparándome mucho, con mucha tenacidad y sí, mucha preparación, mucho tiempo.
0: A ver, porque es yo creo que es más complicado dirigir una ópera porque tienes dos escenarios que dirigir una sinfónica.
1: Así es.
0: O una filarmónica.
1: Así es.
0: Porque tienes que estar atento a lo que hay en el escenario y a tu orquesta.
1: Correcto. Es un dos en uno, ¿no?
0: Sí.
1: Y además la ópera, el espectáculo que reúne no nada más música, sino la voz,
0: ¿sí?,
1: el teatro, el drama, a veces danza, escenografía, artes visuales. Y todo recae en esa persona que está además abajo en el foso con situaciones acústicas muy peculiares, ¿no? Y que tiene que efectivamente gestionar el espectáculo para que vaya adelante tanto musicalmente como visual y dramáticamente también.
0: Acabo de decir algo muy importante, eso que en el foso la música, desde el foso la música suena diferente, la orquesta,
1: así es,
0: ¿no?
1: Así es. Tenemos a la orquesta pues ahí enfrente, ¿no?
0: Sí.
1: Y claro que la sensación acústica ahí es diferente a la realidad en el teatro, ¿no? Entonces el director tiene que aprender un poco con experiencia y también con algunos oídos externos cómo está funcionando en el teatro en realidad la acústica, ¿no? Si la orquesta está muy fuerte, si puede tocar un poco más, si hay que tocar más piano, si hay que acompañar más al cantante, si hay que respirar con él. Y todas esas son las cosas que hacen que efectivamente la ópera sea tan compleja.
0: A ver, ¿dices que tienes orejas afuera?
1: Sí, bueno, hay algunos directores asistentes que te ayudan o los pianistas del teatro que te dicen, maestro, aquí está muy fuerte, aquí puede tocar un poco más la orquesta. Y es un equipo, pues, multitudinario de gente, ¿no? Es un equipo, la ópera, ser, bueno, entre los músicos, los cantantes, el coro, los ayudantes, pues llegan a ser incluso 200 personas o más, ¿no?
0: Ahora, y también está el audio y la luz.
1: Exacto, exacto.
0: Ahora, ensayar en un auditorio o en un teatro vacío no suena igual la música que cuando está lleno.
1: Correcto. El público ejerce un factor también muy importante, ¿no? Las mejores salas de concierto y los teatros de ópera del mundo consideran ese factor acústico que cambia con la gente, que la gente le da no nada más vida al espacio, ¿no? Y al final nosotros nos debemos al público, sino la realidad acústica también es otra cuando está la
0: sí,
1: gente
0: claro,
1: adentro, ¿no? Y todo eso pues se ensaya, se practica y se va aprendiendo también con la práctica y sobre la marcha.
0: Y cada lugar suena diferente.
1: Cada teatro tiene una acústica única, peculiar, ¿no? Por ejemplo, estos dos teatros que mencionabas donde trabajo, Atlanta y Santa Fe, son muy diferentes porque Atlanta son 2.500 personas en un teatro y Santa Fe es un espacio acústico al aire libre. Entonces son dos acústicas muy diferentes, ¿no? Y todo eso hace que sea muy enriquecedor.
0: O sea que la misma ópera la tienes que dirigir de un modo diferente en Atlanta que en Santa Fe.
1: Exactamente. Podría ser el mismo título, la misma obra, no sé, Barbero de Sevilla, Traviata, La Bohème, ¿no? Y en un teatro tener unas necesidades acústicas de balance y en otro completamente diferentes.
0: Incluso los que participan en la ópera, los cantantes, ¿no?
1: Así es, así es. Todos los castings que se hacen en los teatros, por eso es tan difícil esta profesión, dependen también mucho del espacio, ¿no? Un muy buen cantante puede servir o funcionar en un teatro mejor que en otro, dependiendo de sus armónicos, de su proyección, del tamaño del foro, de la orquesta, y cambiar completamente para otro escenario, ¿no? Y todo eso también influye en la programación, en las decisiones de programación artística.
0: También estuviste en la Sinfónica de la UNAM.
1: Exactamente. Ahora ahí en marzo haciendo unos conciertos maravillosos, emocionantes, con danza contemporánea, que también es una mezcla pues de música con artes visuales. Y disfruto muchísimo la UNAM, es una orquesta a la que quiero mucho.
0: Y dime, ¿has estado también en orquestas en toda Europa prácticamente?
1: Sí, estuve el año pasado, fue un año muy movido. Estuve en Suiza, en Zúrich, en la Ópera de Zúrich, que es uno de los recintos clave de la ópera a nivel mundial. Debuté en Berlín, en la Deutsche Oper Berlín, en noviembre del año pasado. Ese fue uno de los grandes hitos de mi carrera. Estuve en Madrid, estuve en Bilbao, estuve en Pamplona. Y tuve también una intensa agenda en México, que a mí me gusta venir, pasar tiempo aquí y trabajar con las orquestas de mi país también.
0: Bueno, entonces, ahora te vas a presentar.
1: Pues esta temporada tengo funciones la próxima semana en Jalapa, con la Sinfónica de
0: Ah,
1: Jalapa.
0: gran.
1: Extraordinaria sala, gran orquesta, histórica orquesta. Eso es el 22 de mayo. Después estaré en Torreón con la Camerata de Coahuila. A ver qué tal el calor en Torreón, seguramente va a estar muy intenso. Y después voy a hacer una gira en verano con la Sinfónica de Milwaukee en Estados Unidos, en el Festival Rossini de Pesaro en Italia y en el Festival de Ópera de Savonlinna en Finlandia. Así es que por todos lados,
0: O
1: Joaquín.
0: sea, nos vemos el año que viene.
1: Pues a lo mejor antes, ojalá antes.
0: Por esto. ¿Cuál es tu favorita?
1: Uf,
0: ¿Tienes?
1: tengo compositores que me gustan más. Una en específico, a lo mejor no te podría decir,
0: No.
1: pero Rossini me gusta mucho.
0: No, sí.
1: Verdi, Puccini, son tal vez
0: Puccini.
1: mis tres favoritos.
0: El mío es Puccini.
1: ¿Sí?
0: Sí.
1: ¿Cuál de todas? Bohème.
0: La bohemia, sí.
1: Sí, claro, la Bohemia.
0: Bueno.
1: Magnífica, magnífica.
0: Ya sé, es un poco de Villamelón, pero sí.
1: No, pero
0: La bohemia.
1: hermosísima partitura. Por eso es histórica, ¿no? Por eso es
0: Así.
1: inmortal. Es una
0: Sí.
1: gran obra.
0: Gracias, querido.
1: A ti,
0: Sí,
1: querido
0: te
1: Joaquín.
0: agradezco mucho.
1: Gracias.
0: Iván López Reynosa, director de orquesta de ópera y un gran personaje.
1: Gracias,
0: ¿A qué edad
1: querido Joaquín.
0: empezaste con la música?
1: Mi primer clase de violín fue con 4 añitos, así
0: Híjole.
1: es que hace un rato ya también, sí.
0: ¿Y qué otro?
1: Estudié violín, estudié piano, estudié canto, estudié dirección coral, armonía, solfeo, y la música, todo eso, ¿no? Un poco de clarinete, que el director de orquesta tiene que saber un poco de todo, ¿no?
0: El clarinete es dificilísimo, ¿no?
1: Dificilísimo, por eso lo
0: Y
1: dejé,
0: ahora.
1: fue el que más pronto dejé.
0: Sí.
1: Sí, me dediqué más al
0: Sí.
1: violín, al piano y al canto.
0: Venga, pues felicidades,
1: Gracias,
0: Iván.
1: Joaquín.
0: Grandes personajes mexicanos. Y bien, eso es todo. Muchas gracias. Buenas tardes. Yo soy Joaquín López Dóriga y como siempre le agradezco a usted que me escriba, que me llame, pero sobre todo y en especial le agradezco, usted lo sabe y además lo sabe muy bien que me escuche y que me siga en mis redes. Gracias pues por eso. Buenas tardes, que tenga una gran tarde de domingo y nos vemos mañana como todos los días aquí a la 1 de la tarde. Que le vaya muy bien.

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2: La soya es un alimento versátil. A partir del frijol de soya se obtiene la soya texturizada, tofu, bebida de soya, entre otros alimentos. Contiene 9 aminoácidos esenciales como la lisina y la metionina. Aporta omega 3 y 6, así como vitamina K1 y vitamina E. Esta leguminosa tiene una gran concentración de isoflavonas, mismas que benefician la salud cardiovascular. También ayuda a disminuir los niveles de colesterol.

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4: Los caballitos de mar machos son los que quedan embarazados. Dan a luz hasta 1500 crías por cada embarazo.
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0: Muy buenas tardes, bienvenidos a Fórmula Espectacular, es nuestra edición de domingo y estamos completamente en vivo en este domingo 17 de mayo sabroso. Los estamos acompañando con todo lo que ha pasado en los espectáculos aquí en Grupo Fórmula antes que nadie. Bienvenida, Ana, ¿cómo estás?
1: Hola, ¿cómo estás, mi Fragor? Yo no sé si vamos a hablar de problemas familiares porque también los Guzmán, los Pinal Guzmán, andan muy peleados todos.
0: Obvio que sí. ¿Cómo estás, mi Gabo?
2: Yo muy contento, oigan, perdón si me ven devastado, pero es que ayer lo di todo. Yo del emblema, lo di todo, y traigo mucha información, tanto del emblema, el concierto de Balvin, y por supuesto, platiqué con mi íntima amiga Lucero, que nos contó, al ratito se los platico.
0: Ay, yo pensé que habías platicado con Casu.
2: No,
0: si te fuiste
2: no
0: al emblema, íntima, y no le fue muy amiga bien, ella. Pero ya queremos.
2: Sí me gustó su show, obviamente.
1: Queremos que sea íntima también, hermana, queremos que sea hermana.
0: ¿A Casu quién la maneja? No es Gus
2: no,
0: Rincón.
2: No, antes él la manejaba cuando Flor Rubio no me pasó una entrevista de ella.
0: Bueno, ¿cómo estás,
3: Tienes
0: abuelito?
3: Que superarlo. Hola a todos, ¿cómo están? Muy buena tarde. Bueno, pues aquí estamos con un poco de lluvia en esta parte de la Ciudad de México, el Poniente, pero bueno, aquí le estamos dando.
1: Claro. Bueno, poco fuiste gentil, ¿eh?
0: Bienvenidos sean todos a nuestro programa. Oye, pero aclara que lo de Casu fue cuando...
2: No, cuando ni siquiera
0: andaba con Nodal.
2: No,
0: porque al rato van a decir, sí, Flor Rubio se negó a una entrevista y ni siquiera. Eso fue hace mil años cuando nadie aquí todavía
2: nadie
0: sabía de Casu, ¿no?
1: La verdad, ha sabido también ya aprovechar las oportunidades que le ha dado el medio, ¿no? Y su situación
2: Seamos
1: personal.
2: Realistas, después del romance con Cristian Nodal.
1: La conocimos aquí, claro. O sea, eso le abrió mucho la puerta, pero ella ha sabido como colocarse,
0: ¿no? Porque tiene un buen show y porque es buen artista. Pero bueno, vámonos justamente con Casu, que llegó a la Ciudad de México justamente este fin de semana acompañada de su hija Inti. Está por terminar ya la gira, latinaje en Estados Unidos. Le falta una fecha en la Florida y otra fecha en California, sí. Pero este fin de semana tenía su presentación.

0: ocasión en el Tecate Emblema. Ahí la estamos viendo acompañada de Inti, que ya se ve Conchita. Muy grande, grandecita, ya tiene 3 años, con Ignacio Colombara, también este bailarín que es su pareja, evidentemente, porque ya siempre están juntos. Y ahí está la imagen familiar. Y después, pues, un éxito en el Tecate Emblema, le fue muy, muy bien.
1: Lo dio todo en el Tecate Emblema, pero bueno, en el aeropuerto de la Ciudad de México, te cuento. Ella llegó por la Terminal 1, la gran mayoría pensábamos que iba a llegar por la Terminal 2, sin embargo, bueno, la realidad es que ella no quiere tocar los temas con Nodal, o por lo menos es lo
0: no
1: que
0: puede.
1: Nos dio
0: a entender,
1: que
0: ya no puede.
1: Entonces, tras la insistencia de los medios de comunicación, ella en esta entrevista que habló de otros temas, cuando llegaba el tema de Nodal, como que se me ponía un poquito tensa, finalmente terminó retirándose tras la insistencia de temas relacionados al papá de su menor. ¿Te parece si lo vemos?
0: Adelante. Vamos.
2: No ha permitido hablar de ninguna de esas cuestiones. Ahora legalmente no lo puedo hacer, así que no me lo puedo. Si me lo preguntan,
3: pero vimos que
2: si me lo preguntan, no lo puedo decir, no lo puedo contestar aunque yo quisiera, no lo puedo hacer, así que me gustaría que sí entiendan eso, o sea, como que
3: pero
2: si alguien.
3: Sin embargo, como mamá,
4: además de la música estás dejando huella porque al parecer la ley caso está siendo aplicada allá en Michoacán. ¿Qué te merece eso?
2: Yo creo que al respecto de esa situación, creo que es lindo decir que para la gente que no lo tiene muy claro, que no es un proyecto mío, es algo que otras personas, un proyecto de ley que otras personas decidieron presentar y usar mi nombre en representación, lo cual por supuesto me halaga y me gustaría, por supuesto,
4: ayudar a más mujeres, ¿no?
2: Me halaga mucho poder representar de alguna forma unas problemáticas tan comunes y tan dolorosas para nosotras las mamás, y siempre a todas las mamás que puedan estar pasando por alguna complicación de ese tipo les
5: oye,
2: mando
5: una sin embargo en el caso de Inti, el apoyo que ha recibido de parte de toda la gente de tus fans, que yo tengo una amiga por ejemplo que viajó a Colombia para ir a verte.
2: Wow.
5: Y es increíble este tema de que cada vez crece más tu fandom y que hay un apoyo muy real y muy constante.
2: Para mí, yo siempre le digo a la gente, para mí es muy bonito que entre todas las personas que uno elige escuchar, porque la gente, todos escuchamos un montón de artistas, quizá más o menos, pero me halaga un montón que para algunas personas estar dentro de ese top de personas que escuchan y que tienen ganas de ir a ver en vivo, ¿no?
6: Azul, sí, hermoso video que compartió Nodal del cuarto.
2: Yo no puedo hablar realmente de nada que tenga que ver con
3: eso. Oye, pero
4: de las mujeres, ¿no?
2: Siempre tengo el apoyo de las mujeres. Y bueno, este es un momento que creo que estaría bueno aprovechar para decirles, obviamente, toda la gente que se acerca y que viene a buscar cierto tipo de información, de verdad, como que pierde su tiempo porque hay cosas que yo ya.
3: Pero es difícil
2: no
3: porque la
2: así
3: niña.
2: Así que gracias.
0: Bueno, ahí está clarísimo que ella ha recibido una restricción para sí. No referirse de forma específica a lo que está sucediendo alrededor del proceso legal que enfrenta con sí. Cristian Nodal. Supongo que esta restricción también impacta en Cristian Nodal, es decir, ninguno de los dos
1: puede
0: hablar de lo que están viviendo, y yo honestamente lo celebro porque es por el bien de la niña, por el bien de su estabilidad, de su tranquilidad, que ellos se arreglen y que ella esté feliz.
7: Que ya Nodal lo había comentado en Texcoco, justamente nos había dicho que entre las solicitudes que estaba haciendo al juez era que restringir todo lo que tuviera que ver con la intimidad de la pequeña Inti.
0: Que yo tenía la esperanza de que cuando Casu llegara, porque a ella sí le gusta hablar, que nos dijera si sí se habían visto, si no se habían visto, qué había pasado allá en Texas, pero
8: no
0: tiene
8: puede.
0: La restricción y no puede decirlo.
8: Oye, jefa,
0: nos vamos a quedar con la duda porque, pues yo, hasta que ellos no lo puedan confirmar, no entendería bien.
8: Porque
0: que
8: dicen, por ejemplo, que sí pero dicen que sí se encontraron, claro, con ella ahí, obviamente, porque pues, la niña no conoce a...
1: La niña no va a caminar y va a decir, hola papi, llega
8: pues
1: a tu casa.
8: Sí.
1: Pero fíjate que yo me quedé pensando una cosa. Si Nodal ya no quiere que Casu hable de él, o sea... ¿Por qué él sube fotos de la recámara de su niña si ya no quiere que estos temas estén en el diálogo? Si él está pidiendo una petición al juez de que ya no me menciones, como ¿para qué te prestas
8: al
1: circo
8: con los niños? Aparte, eso es algo que yo no entiendo. Sube sí la recámara de la niña, pero ¿de qué te sirve tener una recámara
1: aquí,
8: si no haces un esfuerzo por ir a verla?
1: Aquí mi compañera, no recuerdo si fue Claudia o Liz, la que le dice sobre el tema de la recámara, y perdón, pero el tema de la recámara, pues es un tema que Nodal nos dio a todos y a los seguidores, ¿no caso?
8: Pues sí. Ahí sí, yo siento que él también va a tener que aprender.
0: El hecho de mostrar la recámara no está hablando del proceso legal que enfrenta con
1: ella. Pero ella no puede ni decir nada de la recámara, ¿no viste que lo dijo?
0: No. Dijo, no puede hablar de Cristian Nodal, obviamente, pero ella sí puede, por ejemplo, aparecer frente a los medios con su hija y con su novio. O sea, eso no se lo puede impedir nadie. Vivir no se lo puede impedir nadie, ¿no?
8: Y, por ejemplo, esto del de viajar, que yo sé que dicen que si ley caso, que no sé qué, yo sé que ella no, como que no está muy familiarizada con lo que quiere, con lo que dicen.
7: En la entrevista luego no se deslinda.
1: Pero sí existe esa ley, porque algunos dicen
8: que
1: sí.
8: Es que no es una ley, es un recurso.
1: ¿Pero existe?
8: O sea, existe el recurso de que tú vayas a un juez y le digas, ¿puedo viajar con mi hijo? Necesito que me des un permiso.
0: No, lleva el nombre de caso.
8: Es un recurso dentro de un juicio.
0: A ver, a algún legislador que sabe cómo va a impactar utilizar el nombre de caso, me parece que es en el estado de Michoacán. Dijo, vamos a poner la ley caso, porque obviamente pues creció a todo el país, claro, no porque existe y se haya legislado y se haya autorizado.
8: Existe el recurso. Ahora, pues si hay un acceso más fácil y viable para las madres trabajadoras de viajar con sus hijos, sería ideal, pero el recurso existe.
0: No, y además, más allá de caso, existen miles de mujeres que tienen 100%. Que llegar a los juzgados para defender sus derechos. Exacto. Y los de sus hijos. No, nada más es caso, muchas, por eso es la empatía también. Exacto. Con caso, porque se identifica con muchas mujeres que han vivido.
8: Y más en un país como México, ¿no?
1: Fíjate que yo celebro que ella se haya detenido, porque te cuento que nadie sabía realmente el dato del vuelo. Todos pensaban que, de hecho se rumoró que Cristian Nodal le había prestado el vuelo privado, el avión privado, para que llegara a México con su hija. Y pues no, llegó en un vuelo comercial, Terminal 1, y ella muy gentil le dijo a la prensa, sí, les voy a dar, nomás deme chancecito.
0: ¿Y ya se fue? ¿O se va hoy?
1: Según yo, se iba hoy en la mañana.
8: Son 15 horas de vuelo, qué horror.
7: Tenía un show en Querétaro, ¿no?
1: Ah, bueno. De la Ciudad de México.
0: Ya, no, okay. Hoy no tiene show en Querétaro.
7: Pero sí tiene uno pendiente, ¿no? No sé. En esos días, me parece.
1: No, te fallo, hermano.
8: Se va a quedar por acá.
0: Que sé es que regresaba a la Florida, en donde tiene una fecha, y de ahí se va a Hollywood, en donde tiene otra. Sí, con eso termina Latinaje. Y esto se lo escuché a Javier Seriani, quiere llevar ella sí a su hija a Disney.
1: Ah, qué padre.
0: Y ya de ahí se regresan a Argentina para descansar hasta noviembre, ya no tiene presentaciones.
1: Bueno, al ratito les cuento lo que vi.
8: ¡Ay, qué rico!
1: Sí, ella es muy poderosa, pero al ratito les cuento algo que pasó en el emblema, para que cuando pase la pista el emblema les muestre una imagen.
8: ¡Ay, qué cool
1: muy,
8: el emblema!
1: Muy poderosa.
0: Bueno, vamos a la pausa, regresamos en un instante, no se vayan.

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7: A poco más de media hora de Cabo San Lucas, en Baja California Sur, se ubica el pueblo mágico Todos Santos, con un toque bohemio, cultural y artístico. Esta localidad llena de encanto destaca por su estilo colonial, por su hotelería, su exquisita gastronomía local, una importante escena artística y playas cercanas como La Poza, Batequitos, San Pedrito, Cerritos, Punta Lobos y Los Esteros, donde se puede practicar deportes acuáticos o simplemente relajarse y tomar el sol. Con sus calles empedradas, Todos Santos ofrece galerías de arte y su atractivo centro turístico, en donde está la Plaza de Armas, una gran explanada adornada por palmeras y cocoteros, y la Misión de Todos los Santos, una majestuosa iglesia fundada por los jesuitas en 1720.
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0: Ya estamos de regreso, Edwin Casa en la música, y nosotros vamos a hablar de Verónica Castro.
1: Ay, Dios.
2: Hablando de problemas de familia, así no, se llama esta sección.
0: No somos adivinos, ni tampoco Moni Vidente, pero después de las declaraciones que hizo Verónica Castro en el programa Ventaneando, donde se mostraba molesta porque su hijo de alguna manera mandó a la friend zone a Victoria Cune, una chica de alta sociedad en Monterrey.
3: Hija de amigos de Verónica.
0: Hija de amigos de Verónica Castro. Bueno, pues ella estaba muy enojada con Cristian Castro, hizo declaraciones muy fuertes que ya todos ustedes conocen en esta semana, y este fin de semana develó la placa de la obra de Juan Ferrara. Y habíamos dicho nosotros en la semana que a ver si no nos la hacía, es decir, que llegara y no declarara nada. Y sucedió.
2: Ay, Verónica,
0: sucedió.
1: Sucedió, pero ahora sí
0: vamos
1: que...
0: Vamos viendo las imágenes porque se armó tremendo zafarrancho a la llegada de Verónica Castro. Lo vamos viendo y lo vamos comentando, ¿no?
1: Pero es que fíjate, jefa, que yo cuando vi las imágenes dije, ¡qué bárbaro! O sea, porque la chica que organizó este evento, Denise, que le mando un beso, es de las más disciplinadas.
0: Ay,
1: la más
0: tranquila,
1: encantadora, mi niña. Pero el tema fue la actitud de la señora Verónica. Mira, ahí estamos viendo ahorita las imágenes.
2: Que también se entiende un poco, porque yo siento que también haber dicho que... O sea, también yo lo hubiera pensado como mamá y me pasé inventaneando.
3: Justo. Los cuestionamientos iban a ser tanto, muy duros, ¿eh?
2: Tanto no. Tanto no.
0: Pero ella tiene mucho callo para enfrentar esas cosas,
3: totalmente.
0: ¿No? ¿Por qué huir de la prensa si ahora sí que... Si ya lo dijiste, ya bueno, pues ahora hay que enfrentarlo, ¿no?
2: Lo que se dice con la boca se sostiene con los...
1: Oigan, pero yo hice una pista justamente con el audio, cortando en crónica, no sé si ya estamos, la tenemos lista, Paulina, por favor, para verla, porque ahí se ve cómo la prensa le pide el espacio a Verónica, cómo ella no quiere hablar, y cómo un actor sale a agredir a la prensa por el comportamiento.
3: Muy horrible. ¿Quién fue el actor?
1: ¿Quién fue el actor? No recuerdo el nombre de la persona.
3: Estaba
1: pero
3: muy histérico el actor.
1: Muy histérico, veamos.
0: Vamos a escuchar.
2: Ay, no.
4: ¿Vas a dejar de trabajar? ¿Tú crees que vas a poder?
5: Quiero dedicarme a observar a la gente hermosa.
4: Pero vas a extrañar mucho. ¿Qué vas a hacer?
5: No.
4: O sea, mira lo que te traje. Para que te acuerdes de mí. Toda la vida hicimos Valentina. Juntos.
0: Bueno, esto es la parte que ella está en el escenario, en la revelación,
3: motivo,
0: sí. Y donde sí, obviamente, habla frente a toda la audiencia y le echa flores a Juan Ferrara. Esa fue como la parte bonita de la
2: eso
0: nota,
2: fue como
0: ¿no?
2: lo dulce.
0: Uh-huh. Sí. La parte bonita donde sí habló.
2: Su foto de la novela Valentina, sí. Donde se veían espectaculares. Juan Ferrara, qué señor tan guapo, no importa que el tiempo que pase.
1: Qué buena actor.
2: Y aparte, qué bonita revelación de plata, me pareció muy bonita.
3: Desafortunadamente... Esta no fue la nota principal, que hubiera podido hacerlo, pero no. En la nota principal fue el accidentado encuentro o desencuentro.
0: Es que qué
3: de la
0: cantidad de medios estaba convocando Verónica
3: sí.
0: Castro.
3: Y cada Verónica
0: vez
3: siempre
0: de
3: te
0: pantalla,
3: convoca
0: ¿no?
3: esa cantidad, sí, sí.
0: Pero había un interés especial.
2: Claro.
0: ¿No?
2: Sí.
0: ¿No? O sea, no es nada más su, Verónica,
2: su
0: había
2: posición
0: en
2: Ventaneando ¿no? causó todo ese revuelo.
3: Es rarísimo
2: revuelo.
3: Porque Verónica tiene la capacidad de decirte muchas cosas sin decir nada. O sea, si quiere, te da la vuelta con las preguntas, porque lo sabe
2: quiso.
3: Hacer. Es muy encantador.
1: Pues yo creo que fue un acto muy cobarde de la señora. Perdónenme, pero creo que si tú en un programa de televisión vas y sueltas un veneno acerca de tu hijo y tú le das esta herramienta a los medios de comunicación, ella sabía lo que venía.
2: Claro.
1: Pero tratar de evitar a la prensa, esconderse en la camioneta y luego que se generara esto, o sea, creo que la señora pudo tener... 2 minutos hablar del tema que ella puso en la mesa, porque no fuimos nosotros los que le dijimos, señora, cuéntenos esto. No, no, no.
2: Pero
1: ella
2: ya se arrepintió. Es que
1: sí,
2: es obvio,
1: pero es que
2: uno
1: tiene que tener valor para decir lo que
2: yo
1: dice
2: sé,
1: y la señora
2: se
1: no lo tuvo.
2: Con,
0: bueno,
2: lo que
0: pero
2: se dice
0: tampoco,
2: con la boca,
0: tampoco utilicemos la palabra cobarde. Todos tenemos. Ahí te va.
1: Sí, creo que fue a cobardía.
0: Todos tenemos el derecho de decir sí o de decir no.
1: 100%.
0: Ella ya. Dio su posicionamiento público y eligió a un medio de comunicación para hacerlo. El resto le estamos dando un seguimiento. Uh-huh, sí. Pero lo que piensa Verónica Castro ya lo dijo.
3: Y eso y ya, ya no se puede borrar.
0: Y ya es público y eso ya no se puede borrar.
2: Y ya ahora, desdicho ya no hay.
0: Nos hubiera encantado que nos lo dijera también al resto de los medios, pero de eso a que sea cobarde, si fuera cobarde, pues no lo hubiera dicho.
1: ¿Qué
0: lo
1: hubiera podido hacer? Cobarde, esa noche sí se mostró cobarde, jefa.
3: ¿Qué hubiera podido hacer, me parece? Bajas de la camioneta, ¿saben qué? Ok, de lo de Cristian, ya dije lo que tenía que decir, muchachos. No voy a hablar más, ya conocen mi posición.
1: Pero es que gracias. La vuelve a aplicar, güey, porque entonces nada más el micrófono de Ventaneando la entrevista, señora, le pregunto. No, ¿cuántas decenas de medios de comunicación estaban ahí? Creo que también tiene que
3: pero
1: tener
3: si ya
1: ese
3: no le
1: tacto de que
3: sí. Nada, pues no le interesa.
1: No es que no le interese, es que entonces ¿por qué se convoca la prensa?
0: Pero
1: no es
0: tú me dices, Pau, bueno, cuando lo tengas listo, por
2: tiene
0: favor.
2: Tienes razón en eso, con la de lo de
0: o sea, pero no con ese enojo, te voy a decir por qué.
1: Ah, yo sí, un poquito.
0: Porque existe el libre albedrío. Y ella hace lo que se le pega la gana. 100%. Punto. Ya ella no tiene que pedirle, pero lo queremos escuchar, no nada más lo queremos ver. ¿Es eso que estás viendo en pantalla, Gabriel?
1: Sí, pero yo hice un material limpio.
0: Queremos escucharlo, que no queremos verlo, queremos escucharlo del material de
2: Yo quiero ver quién es el actor soez grosero. Quiero ver, porque luego
3: sí,
2: yo
3: porque les... estaba realmente
2: Ay, porque yo les veo la cara y yo ya sé quiénes son parece. Todos, así luego me da por saber quién es quién.
0: No lo tenemos listo, no lo tenemos listo, pero bueno, ojalá la gente que está con Verónica y la que la rodea pudiera tener un gesto de mayor gentileza con el resto de los medios de comunicación, ¿no? Sabemos que es su decisión y es un libre albedrío, pero nos gustaría que nos tomaran en cuenta. Vamos a escuchar ahora sí lo que Gabriel nos dice.
6: ¡Prensa! ¡A un lado! ¡Señores! ¡Prensa! ¡Señores! ¡La prensa!
7: ¡Ay, ya, por favor!
8: ¡A ver!
6: Ya, que bajen.
7: Por favor, avienten, chicos, por favor.
9: Tranquilos, dale la oportunidad. No va a bajar el aspecto de que va a bajar y ya.
10: Compártense como una gente presente.
9: A mí otra vez.
6: ¡Y queremos, Vero!
7: ¡Buenas noches, Vero!
6: ¡La queremos, señora!
7: ¡Te queremos, Vero! ¡Déjala,
10: Vero!
11: ¡Dejen pasar a Vero!
10: ¡Déjenla, por favor!
6: Aguas, aguas, que la señora está muy nerviosa.
10: Yo también lo estaría.
0: Ya tiene nombre y apellido el pitón. ¿Quién
2: yo
0: es?
2: Necesitaba ese chisme, disculpen.
0: ¿Quién nos salió a regañar? ¿Quién osó regañarnos de esa manera?
2: Manuel Lechuga se llama el actor. Yo necesitaba saber quién había hecho ese brete. La verdad, se llevó toda la pantalla.
1: O sea, ¿sabes qué? Yo a veces, o sea, como reportero digo, y lo vuelvo a decir desde el amor desde como Andrea Legarreta, nos falta mucha educación muchas veces también. Como prensa. La verdad.
3: Sí, eso es
1: claro. Sí, nos hace falta a todos. Y me incluyo, porque me digan, ay, el gabo. Todos nos hace falta. Pero sí creo que de repente la educación se puede organizar. Y aquí no hubo una organización. Y no es culpa de Denise. Es culpa de la actitud de Verónica. Y yo aquí,
2: siento que es culpa de todos.
3: Es un poco
0: todo. Sí, yo te voy a decir una cosa. También creo que ellos pudieron haber organizado de manera diferente. Porque sabían que siendo Verónica Castro y teniendo la controversia que estaba atravesando por lo de Ventaneando, pues organizas a la prensa antes de que ella llegue. Los organizas en una posición, con una valla, para garantizar la seguridad de Verónica. Aquí no había garantizado nada más que lo que vimos, un relajo.
2: Yo sí siento que cuando bajó la ventana y eso, yo sí siento que se planeaba bajar Y cuando vio el tumulto dijo, ni no, más. No,
1: le hacen, ella da como un minuto 30 y cuando le empiezan a preguntar de Cristian, ella empieza a hacer como que como no delirar. Escucha, como que el audio...
2: Como que la Virgen le habla y como que le contesta.
0: Aquí como la que Macumba.
1: Pero no más decirle, amamos a la señora Pati Chapoy y qué padre que le dé las exclusivas, pero también tenga respeto para otros medios que también hablan de su trabajo.
3: Oh, insisto, no. Si no quiere hablar de Cristian, no tenía que hacerlo, pero pues también sí, pero hay formas.
0: Y el señor Lechuga, con todo mi respeto... Caray, todos esos medios de comunicación estaban ahí atendiendo la invitación de tu obra de teatro. Exacto. Entonces hay que tratarlos con mayor gentileza. No era culpa de los medios nada más, también era culpa de la falta de organización de la producción, de Verónica que no quiso. Verónica que llegaba tarde, ¿no? Porque ya era las 9 de la noche y pero tenían que empezar la función. Entonces, exacto. ¿Por qué culpar de toda la prensa?
2: Y aparte,
0: siempre,
2: me encanta,
0: ¿no?
2: Porque si tenemos una obra que hacer, pues, pero eso lo hubieran dicho.
0: Nosotros
2: antes,
0: teníamos
1: yo
0: una personalidad
1: que
0: entrevistar.
1: Prensa digna. Prensa digna.
0: Prensa digna. Par de liosos. Vámonos a la pausa, volvemos.
3: Aquí no hay prensa digna.

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10: La presidenta Sheinbaum señaló que el gobierno de México impulsa que la celebración del Mundial en el país esté acompañada por proyectos que generan desarrollo social en la población y que se generen condiciones adecuadas para detectar, formar y dar impulso a las y los jóvenes talentos.
11: Y por eso la cantidad de canchas que estamos haciendo en todos lados, vamos a llegar a cerca de 4.000 para promover el fútbol como una forma de encuentro, vista como una actividad social, y aquellos que quieran dedicarse, pues esta cantera que está haciendo Rommel, para que se siga jugando fútbol en México y que salgan los talentos de distintos lugares del país para poderse incorporar en el futuro, pues a una selección nacional o a un equipo.
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0: Es Maluma, que este fin de semana presentó su nuevo disco allá en Medellín con medios de comunicación de todo el continente, además anunciando que será papá de un niño, así que época dorada para el colombiano. Nuestra chica Simi, hermosa Jimena Porro. Qué rico estar con ustedes, como bienvenida. Siempre, trayéndoles tan siempre buenas noticias como las que tenemos.
1: Exclusivas, ¿eh?
0: Exclusivas, siempre lo mejor para ti. Bueno, la Simi Casa tiene tres objetivos, ¿no es cierto? Primero, divertir. Segundo, enseñar a ayudar. Y tercero, ayudar a quienes más lo necesitan. Por eso, todo lo que se recaude en la Simi Casa Museo, en el Simi Café, va a estar destinado a tres tipos de fundaciones: a personas con discapacidad, a adultos mayores y al mejoramiento del medio ambiente. Así que este primero de junio es muy importante que todo el mundo vaya a la Simi Casa Museo, primero porque comienza el sistema de donaciones, se va a recoger 300,000 pesos, si no se llegara a recaudar ese dinero, farmacias similares va a dar lo que haga falta. Aparte, se va a celebrar el primer año de la Simi Casa Museo y tercero, va a ser la gran celebración del cumpleaños de don Víctor González, doctor Simi. Este es un evento súper importante, muy especial, porque don Víctor ha hecho muchísimo por la comunidad, por México, por el medio ambiente. Así que es importante que todos estén ahí. La entrada es totalmente gratis. Van a tener regalos, sorpresas. Es una gran celebración y aparte el sistema de donaciones para fundaciones muy importante. Antes, tú vas a estar como conductora.
1: Ahí voy a estar, muy contenta, pero por supuesto, muy, muy contenta de estar ahí con el doctor Simi, sí. Pero te quería decir que también es un día importante para ti, Jimena, porque estás cumpliendo un año con nosotros. ¿Te acuerdas que conversamos tú y yo por primera vez en la apertura de la Simi Casa?
0: Sí, me da mucho sentimiento eso, porque para mí, me dan ganas de llorar.
1: Sí,
0: para mí ser parte de farmacias similares, ser imagen también como tú eres, de doctor Simi, ha sido un regalo que Dios me ha dado, de verdad que sí, una bendición muy grande, y yo siento que Farmacias Similares ha sido un regalo para todas las familias mexicanas, porque hoy que estuve en la Simi Casa Museo, mostrándole a mi sobrina, a mi familia, todo lo que ha hecho Farmacias Similares por la familia, por el pueblo mexicano, la cantidad de fundaciones que tienen, cómo ayudan a las personas, de verdad que es algo impresionante.
1: Te estamos viendo.
0: Ahí estoy con mi sobrinita.
1: Esta mañana fui.
0: Wow. Y yo le enseñaba a mi sobrina, para mí lo importante que es ser parte de farmacias, porque no es cualquier empresa, es una empresa que ha enseñado lo que es ayudar, lo importante que es ayudar a las personas, ha ayudado al pueblo mexicano en sí durante muchísimos años, por eso quiero que todos vayan este primero de junio a esta gran celebración, porque es una celebración. Este evento es muy importante. La Simi Casa recibe más de 10,000 personas al mes, es uno de los museos más visitados de la Ciudad de México y estaba llenísimo de gente.
1: No me digas.
0: Entonces ahí muestra cómo la gente ama a Dr. Simi, es una de las figuras más importantes, yo siento que no solamente a nivel de México, a nivel mundial, incluso mi sobrina decía, ya yo sé lo que es Dr. Simi, ya está haciendo presencia en Colombia, incluso fue el embajador de Japón a visitar la Simi Casa el viernes, y bueno, él quedó encantado porque ya estamos haciendo presencia en Japón, se habló del éxito que ha tenido el Simi Pop en Japón. Mira. Y la importancia de lo que es, lo estamos viendo, la importancia de lo que es la imagen de Dr. Simi en Japón. Él dejó algo escrito que lo quiero leer porque es muy importante.
1: Adelante.
0: Dr. Simi es promotor de amor y paz entre ambas naciones, y es que la palabra amor y paz significa demasiado, porque es lo que todo el mundo y todos queremos, y que Dr. Simi entre de esta manera a Japón, creo que es muy importante para todos nosotros, porque se convierte y es una de las figuras más importantes a nivel mundial, así que me siento muy emocionada y muy contenta de ver esta noticia, porque yo lo siento en mi corazón, para mí ha sido un regalo muy grande ser parte de una empresa tan importante para el pueblo mexicano y que nos ha brindado tanto a nosotras.
1: Ahora entiendo por qué eres la Simi chica, Jimena, y te lo digo desde el fondo de mi corazón, porque cada que te sientas ahí, logras emocionarme.
0: Gracias.
1: Lo dices con tanto amor, con tanto cariño, con tanto compromiso, que se lo transmites a la gente, y de verdad me siento muy orgullosa de que seamos compañeras.
0: Gracias.
1: Desde, ¿verdad, Joel? Que nos lo transmite con todo su corazón, como al doctor Simi le gusta, que venga desde el fondo de tu ser.
0: Gracias, amiga, yo he aprendido mucho de don Víctor, yo quiero incluso agradecerle, porque yo de él aprendí que ayudar es lo más importante en la vida, ayudar te saca de las situaciones más difíciles, y cuando tú menos te des cuenta, estás ayudando a tanta gente de diferentes maneras que la vida te cambia, así que vayan este primero de junio, hagan parte de esta transformación que está haciendo Dr. Simi a nivel mundial, porque ya es mundial, Y así que ahí es, vamos a tener esta gran celebración, claro, contigo, sí, como conductora.
1: Todos vamos a celebrar al Dr. Simi en la Simicasa el próximo 1 de junio. Importantísimo, si ya lo aman y ustedes van a la Simicasa y conocen su historia, lo van a amar mucho más.
0: Entrada, ¿no?, totalmente gratis y muchos regalos para todos.
1: Gracias, Jimena. Gracias, gracias. Jimena, gracias, Córdoba, nuestra Simichica, con muchas exclusivas este día. Y bueno, saludos al Dr. Simi, que nos mira todos, sí, los domingos, ¿verdad?
2: Un abrazo.
1: Gracias, gracias, Joel.
2: Bueno, pues tenemos a Lucero, porque mi compañero Gabriel Cuevas se la encontró en el aeropuerto y ahí le preguntaron, pues, ¿qué piensa ella de esta versión de La Dueña que acaba de protagonizar mi querida Angelique Boyer? Es Lucero.
3: Yo creo que ella es una gran actriz, ¿sabes? Sí. Y es que esa novela ha tenido éxito con quien la haga, la verdad.
4: Pero yo me acuerdo que cuando tú la hiciste,
5: preguntarte también, la foto que subiste con tus retoños celebrando el Día de la Madre, ¿cómo viste los piropos que le hacían a tu hijo? Ay. Porque si bien no está tan en el ojo público, ¿cómo ves los piropos que le echan?
3: Ay, me encanta. Pero claro, a él no le gusta protagonizar nada. A él le gusta pasar desapercibido.
4: ¿Te gusta que él vive de ese tipo de estilo de vida, mi Lucero, que tenga privacidad hasta cierto punto?
3: Sí, yo prefiero pues lo que ellos quieran. O sea, por ejemplo, en el caso de ella, le gusta figurar y le gusta el público y el rollo. A él no, y a mí me encanta eso aquí. Sí. Y a mí me encanta eso porque yo pienso que al final del día... Gracias. Porque yo pienso que al final del día hay que respetar lo que a cada uno le guste.
4: Claro. Incluso tú que empezaste tan pequeña, ¿qué opinión te merece todo eso, Lucero? Que no es fácil mantenerse en el medio durante tantos años, ¿no, Lucero?
3: Perdóname, repíteme.
4: ¿Qué empezaste tan pequeña justamente en el medio? No es tan fácil mantenerse.
3: No, obviamente no. Yo creo que lo más difícil es justamente permanecer, justamente mantenerse. Y eso se debe al público, la verdad, bueno, a ustedes que siempre difunden lo que hacemos, pero el público que nos apoya en lo que hacemos es lo máximo.
4: Pero más de 40 y tantos años, ¿qué es lo más complicado de tu profesión?
3: Yo creo que tal vez un poco tanto viaje, tanto corre-corre, claro, que de pronto no eres dueño de tus tiempos, las avalanchas del tiempo que te van llevando, ¿no? Yo creo que eso es lo que lo hace un poquito más difícil, y los sacrificios que a veces la gente como que no sabe, ¿no? Como que no se da cuenta. Pero al final del día es lo que uno ama, y cuando uno ama algo, es como que lo mejor para poderlo hacer.
1: Gabo, cuéntanos.
4: Ella es una reportera de TV, ¿no? Entonces, ¿qué dice Ana? Sí. Ese muchacho estaba grabando la entrevista. No, es una reportera.
0: A veces ellos como que traen gente que los graba.
2: Pero si hay gente en el aeropuerto, fans,
4: sí,
2: que luego están grabando.
4: Muchos fans.
2: Y lo venden.
0: ¿En serio?
2: Sí, claro, venden ese material.
0: Ay, no, ni una.
4: Pues es que hay muchos reporteros que no preguntan, es lo mismo.
2: Pues sí.
4: Porque la verdad, somos pocos los que preguntamos.
1: Claro. Vienes de la iglesia. Mejor háblanos de Lucero.
4: No. Oye, pues mi comadre Lucero llegó de Cuba.
2: Ay, es tu comadre.
4: Ya es mi comadre. Claro, la mamá. Mira, la verdad, me porté bien, porque alguien me había dicho, pregúntale lo que dijo Carla de la Cuesta, de que Sergio Andrade dijo que ella siempre fue el amor de su vida. Y
1: Carla,
4: me dice una amiga,
1: en eso se debió
4: dilo. Y yo, no. Carla, no lo hice, ya ves, la cuidé a mi Lucerita.
0: Con la disculpa, pero Carla de la Cuesta en eso debió de haberse...
4: quedado callada.
0: Sí. No es su historia.
4: Yo
0: no
4: sé.
0: No le pertenece.
4: Y la verdad, sí lo pensé hacer, pero luego dije, si se está portando mona,
1: tan
4: ¿para
1: linda,
4: qué?
1: ¿Para qué le recuerdas esas cosas, ay, no?
0: No se vaya a ponerte a decir,
4: no,
0: ¿y?
4: No. Venía de Cuba. Venía de Cuba.
0: Yo la había puesto enojada, Lucero.
1: El retrato de Dorian Gray es
0: espectacular.
1: Qué bonita se ve.
4: Sin maquillaje, solamente sus gafas oscuras.
0: Yo la amo.
4: Gorrita, o sea... muy linda.
1: También la amabilidad ayuda, 100%. ¿No? Cuando una mujer es amable, es gentil, es
0: buena,
1: sonríe, te acepta todos los temas, ayuda, la verdad.
4: La verdad es que a mí me gusta mucho Lucero. Yo recuerdo tan presente, jefa, que cuando empezaba a ser tu reportriz, que nos tocó hacer la cobertura de Soy Tu Dueña, que se trepó en un cerro para que hiciéramos un enlace para la 1470. O sea, ella brincó los famosos cuernos de toro, que son estos alambres, para llegar a un cerro. Entonces, Lucero siempre ha sido muy linda con este equipo de trabajo.
2: Sí,
4: en
2: totalmente.
4: Todos los sentidos. A mí me cae muy bien y por eso la tratamos bonito.
1: Oye, y les hacía el símil a los compañeros como hay 20 micrófonos alrededor de caso, porque fue la misma tarde,
4: sí,
1: ¿no?
4: Uh-huh.
1: La misma tarde terminal, que Gabriel no, no, estaba con Lucero. Uh-huh. Con Lucero había 3 micrófonos, con caso había 20 micrófonos. ¿Cómo hacen ustedes los reporteros? Porque se dividieron,
4: sí,
1: pero 20 se quedaron con caso y 3 se fueron con Lucero.
4: Pues de hecho, en teoría nos quedamos nada más 2 y TV Notas que estaba ahí la compañera grabando, pero pues... como que sí, yo así me dividí, yo le dije a mi amigo Lupillo, el gordo, el flaco, tú me pasas esto y yo te paso esto, porque si no, claro, pues, ¿cómo?
2: No hay forma.
6: Se campechaneaban la info, porque si no, Nico, pues es que al mismo tiempo...
4: Y luego en la noche, Verónica Castro. Sí,
6: no, omnipresente uno, ahí en todos lados.
1: Fue un viernes por la noche intenso, muy intenso, caótico, ¿no? Con muy mucha intenso información.
4: Oye, y el viernes también estuvo J Balvin. Estuvo increíble el concierto de J Balvin. Hice ahí una pistita que si nos pueden poner, porque de verdad valió la pena, espectacular. Tan, tan, tan, no saben, ay, no mira, saben. Tan, tan, tan, tan, todo.
6: Ese es su ícono.
4: Les florecita aviso para que se preparen en noviembre. Mi temática va a ser de cumpleaños J Balvin. Ya, ajá, lo decidí, okay, después de ver esta fiesta. El ovni que sacó la producción, el equipo de baile, era éxito tras éxito tras éxito.
6: Oye,
4: tras
6: ¿no hubieran
4: éxito
6: puesto a J Balvin a hacer el himno de
4: del mundial? Hubiera hecho una buena propuesta.
6: Ay, es que yo estoy muy frustrada con ese tema.
4: Pero fíjense que me sorprendió el físico.
1: Sí. Otra vez, sí.
4: El físico de él me sorprendió porque está rayadísimo.
6: Se ve muy bien.
4: Como que se metió una disciplina bastante fuerte. Ahí estamos viendo imágenes. Esa florecita fue mágica.
1: Qué tiene, padre se ve el escenario.
4: Padrísimo. Tiene dos escenarios. Ese es el último donde él cierra. Pero la flor producción
6: es como un icono que él maneja, sí, el icono de su carrera. Es como una imagen, no sé cómo.
4: En esta ocasión no hubieron como, de hecho nomás hubo un grupo que cantó horrible, que fueron los invitados, no son populares en mi
1: Vamos a la pausa, regresamos, no se vayan.

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3: Los pingüinos le proponen matrimonio a sus parejas, entregándoles una piedra perfectamente circular que encuentran en las orillas heladas.
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5: Segundo piso de la transformación.
6: La presidenta Sheinbaum señaló que el gobierno de México impulsa que la celebración del Mundial en el país esté acompañada por proyectos que generan desarrollo social en la población.
7: La selección de Uzbekistán hizo historia al clasificarse por primera vez a una Copa del Mundo. Bajo la dirección técnica de Timur Kapadze, el equipo firmó unas eliminatorias de ensueño con 21 puntos solo por detrás de Irán. Abdulkadir Kusanov, defensa del Manchester City, es su jugador más caro al valer 36 millones de euros.
8: Uzbekistan will get the chance to prove themselves for the first ever FIFA World Cup appearance.
7: República Democrática del Congo, un debut que marca el inicio de una nueva era para el fútbol uzbeco, que busca así ser de las naciones debutantes en hacer algo histórico en el mejor torneo de selecciones.
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0: regreso en Fórmula Espectacular y hablemos de Luis Miguel, porque también este fin de semana trascendió que lo habían hospitalizado a causa de una afección cardíaca. La primera información la dio la cuenta de una compañera que de pronto da información muy buena, que se llama Chamonix, ¿no? Sí, ella es la primera Jacqueline que lo publica. Martínez. Dice que Luis Miguel habría sido internado el lunes de la semana pasada y que pues continuaba internado por una afección cardíaca que, de ser así, pues hubiese sido algo muy delicado, ¿no? La verdad, porque son muchos días en el hospital, que esto habría ocurrido en Nueva York y que estaba acompañado de su pareja, Paloma Cuevas. Uh-huh. Sin embargo, después de esta publicación, muchas páginas de Luis Miguel, no la oficial, pero sí páginas de fans de Luis Miguel, desmintieron esta información y aseguraban que todo se trataba de una fake news, que Luis Miguel estaba bien y que no tenía ningún problema de salud. Hasta el momento, ninguna cuenta oficial ha hablado al respecto. Exacto. Ni la oficina de Luis Miguel ha hablado al respecto, pero sí sus fans, Euge Cabral, que es una argentina a la que nosotros consultamos mucho cuando se trata de Luis Miguel,
1: cercana, ¿no? Como a sus equipos
0: también trabajo, aseguró que él estaba bien, que la noticia era falsa, y bueno, varias cuentas de fans lo publicaron, ¿no? No hagan caso, la prensa miente por vender, Luis Miguel está bien. Y bueno, pues como siempre en caso de Luis Miguel, nunca confirma ni desmiente nada, ¿no?
1: Pero hasta que salga otra vez, hasta que lo encuentren caminando en no sé dónde, con no sé quién, vamos a ver.
2: Pero esos fans también han dicho que Luis Miguel buen papá, y pues no es buen papá, entonces creerles esas fuentes.
3: Pero Euge es una persona muy
2: seria. Pero ella también ha hablado de que mantiene a los hijos en su momento cuando Luis Miguel no se hacía responsable, entonces no podemos creerle a una fan si la gente... Luis Miguel no lo hace.
3: Bueno, yo creo que Euge te está dando la información que le está dando el equipo de Luis Miguel.
1: Ella es muy cercana al equipo de trabajo. Sí. Obviamente, obviamente es fan recalcitrante, o sea, nunca se va a posicionar en algo como lo que tú estás comentando, pero sí es cercana al equipo de trabajo. O sea, sí es una fuente confiable.
0: Es muy confiable.
3: Univision, a través del Gordo y la Flaca, también confirmó la hospitalización. Ellos detallaron incluso que estaba también él acompañado de su asistente.
0: ¿Sabes quién también? Yelena Solano, que no sé ahora si trabaja para Telemundo o para Univision.
3: Ajá.
0: Pero ella también aseguraba que estaban en Nueva York. Uh-huh. Ella aseguró para Univision que estaba hospitalizado en Nueva York.
1: Ahora también Luis Miguel ya tiene una edad, y deja tú la edad, la cantidad de trabajo que ha acumulado desde que es un niño, que no me extrañaría que se haga algunos chequeos o algunas cosas, o que de pronto tuviera algún problema, ¿no? También no es, bueno, no es un niño ya, no es un chico de 20 años.
3: Es un señor de 56 años.
0: Lo que pasa es que por los días que dicen ha estado hospitalizado, tendría que ser algo muy grave, ¿no? Como un infarto, por ejemplo.
2: No, ahora sí le harán bulas sobre la respuesta, ¿no?
1: Ella sí ha de saber.
0: Por la propia experiencia que yo tuve con mi amado compañero Ricardo Casares, que hoy es tu cumpleaños, Ricky, feliz cumpleaños. Felicidades. Bueno, Ricardo, cuando tuvo su infarto, que todos sabemos, estuvo más de una semana hospitalizado.
3: Claro.
0: Entonces, por eso a mí las fechas son las que me causan cierta preocupación, ¿no? Porque de ser cierto, y a partir del lunes estuvo hospitalizado y sigue en el hospital, bueno, estamos hablando de una semana.
2: Oye, jefa, pero...
1: Yo también, mi compañera y amiga Susana Heredia, que es
3: experta en Luis Miguel,
1: experta en Luis Miguel, a mí me dijo, te confirmo que está bien, que no trae nada. Entonces, ella tiene fuentes también.
3: Cercanas.
1: Confío en ella.
3: Sí, sí.
0: Y deseamos que así sea, honestamente, porque de lo contrario, insisto, estaríamos hablando de una cuestión de gravedad, ¿no? Vayámonos a algo pues más sabroso, y es esta imagen que se ha viralizado de Shakira conociendo a un conductor de la cadena Telemundo.
1: Chloe,
0: que estuvo en la casa de los famosos.
1: No se acuerdan que yo les decía que ese chico iba a triunfar. ¿A qué se los dije? Tengo
2: triunfo, hermana.
1: Ojo de loca, no se equivoca.
2: Pero yo siento que nada, Shakira ha visto otro.
0: Fíjense cómo se muerde el labio ahora que nuestra productora nos presenta. Bien, como Shakira, hasta como que se muerde el labiecito para platicar
1: coquetona
0: con Chloe.
1: Oye, pero es cuando ves un chavo tan guapo y que aparte son galanes, que sabes que se comportan como galanes.
2: Él se comporta como
1: galanes. Exacto, porque se sabe el guapo.
2: Huele riquísimo, gente.
1: Esos hombres no batallan para tratar con las mujeres. Claro. Saben tratar con las mujeres. Entonces, pues, una le sonríe, una se deja guiar por la sonrisa
0: del
1: hombre.
0: ¿Qué edad tiene Chloe?
2: Como 36.
0: Es más joven que Shakira también.
3: A ella le gustan jóvenes.
0: ¿Le gustan jóvenes?
2: Sí. Mira, y lo Clovis tuvimos en Azteca, no... porque él se formó en el CEFAT, sí, de Azteca,
0: ¿a poco?
2: Claro.
1: Él es de Guanajuato, ¿no? También es de Guanajuato, sí, divino.
2: Tiene una familia muy poderosa, ¿eh? No su creas primo, que es su chico humilde.
1: Creo que fue su primo el que se casó con Mariana, la actriz, con la que hizo Lupita D'Alessio, Mariana Torres.
3: Treviño.
1: Torres, claro. Marianita Torres.
3: Que luego divorció.
1: Ajá, y ya se divorció.
2: Pues mira, yo creo que Telemundo muy contento porque ahorita es tendencia y eso le favorece a su matutino. Claro. Seguramente mañana en el matutino
3: lo tengo que ver.
2: Sí, claramente.
0: Pero sí se ven chiveados. Sí. Este término que usan mucho las abuelitas. Si ves la conversación, la él también se ve como...
1: No, dijo que le chifló verla.
0: Sonrojado. Claro. Ella se muerde el labio cuando está hablando con él. Entonces... se ve que le pareció interesante el hombre. No sé si le gustó o no.
3: Pero algo le provocó.
1: Sí le debe haber gustado.
3: Son
1: porque
3: señales, Clovis.
1: Ve bien mi Shakira. Aparte, ella le gusta comer bonito. Ella le gusta comer bien.
2: Bueno, déjame decirte un dato curioso.
1: Fresca, divina.
2: En la parte laboral, Clovis fue el último apoyo por parte de Telemundo que le consiguió la visa laboral. En Telemundo ahorita ya no le están consiguiendo visa laboral. Y a él se lo llevaron de aquí con visa, porque Telemundo le vio potencial de conductor y le está haciendo muy bien en las mañanas.
1: Y deja tú, bueno, él anduvo con Alexa Génesis, también.
2: Ay, no, qué oso, qué horrible pasarela hizo en Victoria, así que no, hermana, lo tuyo no es caminar. Pero una vergüenza, Flor Rubio, no sabes, o sea, la Venenito camina mejor que ella, imagínate.
1: La Venenito te pasa de lanza. Ya no es la Venenito, ahora se llama, ¿cómo se llama?
2: Melanie,
1: la Venenito.
2: Pero sí es muy guapo el club. Sí.
1: Uh-huh. Hermoso. Todo que ver. Espectacular.
0: Vamos a ver si prospera la relación o no.
1: Shakira, ay, sería
0: si
1: increíble.
0: Si se vuelven a ver, ¿no? Que si se claro. invitan sería a cenar. Sería padrísimo.
3: No creo que llegue a tanto, pero bueno.
0: Óyeme, quién sabe. No sé
2: cómo eres a la fiesta, si es cierto.
0: De veras contigo, joven.
2: Shakira come muy bien. Vamos a ver, eso sí tenemos claro.
0: Oigan, y Alejandro Fernández también llegó a Hermosillo, a esta feria Expogan, donde ha llegado muchas celebridades en los últimos días, ¿no? Todo el mundo está yendo para allá. Sí. Como a Puebla y demás, en medio de la controversia que tiene en este momento la familia Fernández, porque no se invitó a sus hijos al disco tributo a don Vicente Fernández.
1: No, pues ni sus hijos, ni a su hermano, ni nada.
2: Pues yo creo que también está padre que no haya tanto nepotismo. Yo así lo veo.
1: Ay, ¿quién te entiende? Un día sí, un día no, un día jamás. Ay, no, tú me vuelves loca, yo no puedo.
0: Ahora, ya sabemos, eso sí, ya sabemos que ayer no lo dijimos, que ellos están invitados para el volumen 2. Ya publicó Vicente Fernández Jr.
1: El miedo lo anda en burro.
0: Que sí están invitados.
2: Ya respiramos.
1: Sí, ya respiramos. Ya soltamos.
2: Ya me quité la faja de soleón.
1: Sí, ya soltamos.
3: Pero a ver, aquí me queda la pregunta. Esta es una medida de emergencia ante el caos, porque me parece que de lo contrario, Alex, el día del comunicado, habría dicho, oigan, a ver, no se claven, en el próximo disco vamos a estar nosotros.
0: No es una medida de emergencia, te voy a decir por qué. Sí. Yo me entero de esto porque en la conferencia, ya ves que dieron una conferencia en el rancho, los entrevista Ventaneando.
3: Okay.
0: Ahí le preguntan a Cuquita y a Vicente. Cuando Ventaneando pone la nota al aire, Vicente retoma un fragmento y lo sube a sus historias y dice, ellos están invitados al volumen 2. Y eso fue el día de la conferencia. Okay, o sea, las declaraciones que dieron fueron el día de la conferencia. Claro, ellos ya sabían que iba a haber una controversia al no aparecer los nietos. O sea, lo 100%. Tenían claro. Y yo creo que sí hubo un conflicto.
1: Es que ahora todas las familias importantes,
3: claro, ¿no?
1: Ahora todas las familias importantes están medio peleadas.
0: Ahora, alguien cercano se acercó a mí el fin de semana y me dijo, a ver, no es que propiamente estemos agarrándonos del chongo, es que efectivamente mi hijo los muchachos recibieron muchos ataques.
3: Claro.
0: Que por qué a Nodal, que por qué a Ángela, por qué no a ustedes. Y era una... Ya sabemos que todo lo que tiene que ver con Nodal y Ángela, que sí están en el tributo, se multiplica. Y entonces que por eso él publicó el mensaje y dijo, oiga, yo no tengo nada que ver, yo no lo decidí. Y ellos sí van en el segundo volumen. Lo que no hay justificación es el mensaje de Alejandro,
2: oye,
0: donde dice,
2: esto...
0: oigan, yo pues apenas me estoy enterando.
2: Claro. Y falla todo esto, ¿será exitoso el disco?
0: Yo espero bien, que sí. Pues creo bien. Que le está yendo bien. Sí, creo que
1: yo creo que le va a ir como el de Juanga, los dúos.
3: No sé si también.
2: Juanga mi rey, hermano.
1: Bueno, pero es que ahí, a ver, a los dúos le iba muy bien también porque Juanga todavía estaba vivo y cantaba con ellos. Pero los últimos dúos yo creo que le va a ir como a los últimos dúos.
3: Ah, pues no les fue bien a los últimos dúos. No, nada güey. Bien, de hecho.
2: Y mira, que lo diga,
1: pues. Yo ya terrible. Estaba diciendo que más o menos.
3: No,
1: mira,
3: no,
1: ya.
3: Para nada.
0: No, no. Sé si tengamos tiempo, pero puedes meterte, ¿no? A ver cuántas visualizaciones.
1: ¿En dónde lo busco? Con Vicente.
0: En Spotify, ¿no? Pero con Tributo Vicente. A Vicente Fernández. Y sí. Ahí aparece todo el disco y ahí podemos ver.
2: Yo la verdad no he escuchado muchos comentarios de gente...
0: Es que es un disco de catálogo, es un clásico, sí, ¿no? Pero... No, tampoco es que sea un hit que te presente Carin León o Cristian Nodal o Kazu, a ver cuánto creció, o Maluma, ¿no?
2: Claro.
0: No, es un disco de catálogo los admiradores de don Vicente Fernández.
3: Justo, es básicamente, ¿no?, darle un refresh a la figura de Vicente Fernández. Para mantenerlo de alguna forma vigente.
0: Lo vemos para Dulce y Picosito, porque ya nos vamos. Gracias, Ana.
1: Nos vemos. Aquí voy a checar la información.
0: Gracias, Joel.
3: Muchas gracias a todos.
0: Gabo.
2: Yo contento. Y ya nomás decirles que el emblema con los Jonas estuvo increíble, increíble. Mañana te presento las imágenes.
0: Vale. En Dulce y Picosito. Gracias a Paulina Sanabria, nuestra productora, al ingeniero Raúl en los controles de radio y a ustedes. Nos vemos la próxima semana aquí en Grupo Fórmula y entre semana, Dulce y Picosito, 4:30 de la tarde en YouTube. Bye.

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5: El majestuoso pavo real es un ave llamativa por su plumaje e iridiscente cola en forma de abanico decorada con ocelos en tonos azules, dorados y rojos. Su cola forma parte del 60% de su cuerpo y la utiliza para apareamiento. Se dice que las hembras eligen a su pareja en función del tamaño, color y calidad de la cola. Cada macho puede tener hasta 5 hembras. En el macho, el plumaje es mucho más vistoso que el de la hembra, aunque se cree que no puede volar, el pavo real puede volar distancias cortas.
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5: Nueva Zelanda es considerado uno de los países más bellos del mundo por sus montañas nevadas, volcanes, playas y dunas. Se ubica en Oceanía, al suroeste del Océano Pacífico.

0: de nadar con focas bebés.
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0: Los pulpos tienen tres corazones y su sangre es de color azul debido a una proteína rica en cobre vital.
1: Aprendamos juntos.
0: El cubo de Rubik tiene más de 43 trillones de combinaciones posibles, pero solo una solución correcta final.
1: Información sorprendente.
0: Los caballitos de mar son monógamos y los machos son los que llevan los huevos en una bolsa hasta que nacen.
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0: Con el gusto de saludarle en la fórmula del automovilismo, la máxima categoría. Oye, es domingo 17 de mayo. Y bueno, la próxima semana estaremos dando cuenta de la quinta fecha del calendario de la Fórmula 1, que se estará disputando en el circuito Jacques Villeneuve allá en Canadá. Pero por lo pronto, y como acontece durante todas las semanas que no hay carrera de la Fórmula 1, hay mucho de qué platicar. Vamos a estarle platicando a usted lo que aconteció con el señor Max Verstappen allá en Nürburgring y mucha información que se dio a lo largo de la semana. Cadillac da avisos de muy buena avance en lo que llevan en la Fórmula 1. Y bueno, pues me da muchísimo gusto, como siempre, saludar a mis compañeros que hacen posible este programa junto con su servidor. Presento primeramente a quien es responsable de subir esta señal al infinito y más allá, la dinastía Cruz, Raulito Cruz. Muchísimas gracias por estar. Y a todo el equipo técnico en general de Grupo Fórmula, que siempre están al pendiente para esta señal de la fórmula del automovilismo. Y con el gusto, el orgullo de dar la bienvenida con su experiencia, sapiencia y estilo a los señores Carlos y César Matamoros, como cada 8 días, bienvenidos a la fórmula del automovilismo, señores.
1: ¿Qué tal, Beto? ¿Qué tal a todo el auditorio? ¿Cómo están? Pues aquí estamos nuevamente como todos los domingos. Y pues hay chismecito y pues una, pues vamos a hacer una reseñita de lo que vivió Max Verstappen en las 24 horas de Nürburgring. Pues digamos que la segunda carrera de resistencia más importante en el mundo. Y pues la verdad, una de las más interesantes por sus cualidades.
0: Exactamente. César Matamoros, bienvenido nuevamente.
2: ¿Qué tal? Muy buenas tardes. Aquí andamos, como siempre, de regreso cada domingo aquí en la Fórmula del Automovilismo. La semana pasada estuvimos hablando también precisamente de carreras de Endurance y un poquito del WRC. Uh-huh. Hoy no tenemos rallies, tampoco tenemos Fórmula 1, pero sí tenemos, pues digamos que una de las carreras más importantes en el calendario de resistencia, una de las carreras que marca, podría decirlo, la temporada fuerte de las carreras de Endurance. Tuvimos las 24 horas del Nürburgring y pronto vamos a tener las 24 horas de Le Mans. Entonces, este ha sido

0: solamente el comienzo, ya estaremos aquí platicando de qué fue lo que sucedió.
1: Exactamente, y bueno, pues le agradecemos que esté en sintonía con el 103.3 de FM y la primera cadena nacional de Grupo Fórmula a lo largo y ancho del país y más allá de nuestras fronteras, y también que nos reciba a través de la aplicación de radiofórmula.mx. 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Bueno, pues se esperaba que iba a ser una gran participación y no doy más detalles para dejarte los trastos, como dirían en los toros, señores Matamoros, de esta participación del señor Verstappen, que levantó mucha expectativa allá en Alemania, en Nürburgring.
2: No era para menos. Ahora sí que tener a un 4 veces campeón del mundo de Fórmula 1 en una de las disciplinas más pesadas del automovilismo, porque vamos a repasar un poquito qué es el Nürburgring, el Nordschleife, que en este caso no es solo el Nordschleife. Nordschleife quiere decir el circuito norte, que es la parte pues más famosa, inaugurado en 1927. Pues está por cumplir 100 años, tiene 99 años este circuito. Fue pensado precisamente para poner a prueba las cualidades de autos y pilotos cuando la industria automotriz alemana pues estaba en desarrollo. Y lo que tiene de interesante es que está hecho alrededor de un pueblo que se llama Nürburg, por eso es Nürburgring, el circuito del Nürburg. Entonces tiene un trazado montañoso sumamente difícil, muy estrecho, porque pues digo, no hay mucho para dónde ampliarlo con las modernizaciones, pero también esas dificultades, porque digo, tiene un largo de más de 20 kilómetros el circuito básico, el circuito norte, y pues tiene cambios de elevación, cambios de inclinación en las curvas, en lo que se le llama camber. Hay curvas de camber negativo, camber neutro, camber positivo, que esas son muy difíciles. Y vaya, todos los fabricantes importantes de autos en el mundo tienen una base en el Nürburgring como base de desarrollo, precisamente para probar al máximo el desempeño de los coches. Entonces, en este circuito casi centenario se corren las 24 horas. Aquí nada más es para la categoría GT3 hacia abajo, porque un prototipo como los de WEC ya es demasiado extremo para un circuito tan estrecho. Entonces, se corre nada más con, digo, de GT3 hacia abajo, porque hay muchas categorías, arrancan, o sea, mucho, arrancan casi 300 coches. Hay tres arrancadas diferentes, tres lugares de arrancada. O sea, hay uno en una parte del circuito para los GT3, otro en otra parte del circuito para las categorías anteriores, y uno en otra parte del circuito diferente para las categorías más pequeñas y más lentas, precisamente porque los diferenciales de velocidad son muy grandes y se arranca al mismo tiempo, pero en diferentes partes del circuito, de manera que no se encuentren al momento más crítico, que es la arrancada. Se utiliza en combinación con el circuito de Fórmula 1, que es donde se corre ahí la máxima categoría desde 1984, pero es una versión muy, muy aligerada de lo que es el Nordschleife. Entonces, hay que recordar que en el Nordschleife se corría la Fórmula 1 hasta 1976, que fue cuando Niki Lauda tuvo su gravísimo accidente que casi le cuesta la vida y pues lo dejó con cicatrices muy importantes en la cara, perdió el oído derecho, bueno, la oreja derecha, no el oído, la oreja. Entonces, desde ahí se dejó de correr en el Nürburgring porque ya era demasiado peligroso para correr Fórmula 1, imagínense, en 1976. Entonces, pues no deja de ser una gran, gran prueba para los pilotos y equipos. Y bueno, el encanto de la GT3 para Max Verstappen, pues no perdió la oportunidad. Max Verstappen no perdió la oportunidad de integrarse a esta carrera. Ya ganó dos competencias más cortas en este circuito. Una de ellas lo descalificaron por un tema de neumáticos. Pero vaya, su carrera como piloto de simulador pues le dio infinitas vueltas al circuito de Nürburgring y ya demostró que pues no importa que no tuviera una carrera larga físicamente, está más que preparado. Y bueno, así arrancó. Hay que recordar que el equipo Verstappen tiene autos Mercedes AMG GT GT3, lo cual pues hace que se levanten cejas porque dicen, bueno, ¿por qué no está corriendo con Mustangs, con Ford? Pues hay muchas razones, ninguna de ellas explica el por qué. El caso es que tiene un trato con Mercedes y pues corre con autos Mercedes-Benz. Está equipado con cuatro pilotos cada equipo, bueno, tres o cuatro dependiendo de cada uno, pero digo, el mínimo son tres y máximo pueden ser hasta seis. Pero bueno, Verstappen Racing corre con cuatro pilotos y pues arrancaron las 24 horas en tercera posición detrás de dos Lamborghini. Arrancó Dani Juncadella, que es un piloto español, también con mucha experiencia en Endurance y en GT3. Y pues al paso de las horas hicieron una gran diferencia el número 3, el Mercedes número 3 de Verstappen Racing contra el Mercedes AMG GT GT3, número 80 contra el que estaban compitiendo. Y pues empezaron a separar en su pelea particular hasta que, estuve intercambiando el liderato varias veces. Max Verstappen hizo una enorme diferencia, recuperó el liderato más o menos pasadas las tres cuartas partes de la carrera. Ahora, las condiciones fueron verdaderamente complejas porque es un circuito donde puede estar lloviendo a cántaros en un lado y puede estar prácticamente seco y soleado en otro extremo del circuito. Entonces, esto lo hace muy complicado y ahora multiplíquenlo por las conducciones de noche. Ahorita continuamos con más de las 24 horas de Nürburgring.
1: Exactamente, Charlie. Y también ahorita continuamos y me gustaría si nos platicas tú que tuviste la oportunidad en algún momento de estar por allá, de la longitud y precisamente esto que nos comentas de la complejidad que implica el que ciertas condiciones y por qué en una parte del circuito y ciertas condiciones en otro. Vamos a la primera pausa en la fórmula del automovilismo, la máxima categoría. Gracias por continuar con nosotros. Regresamos en un momento.

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1: Explorando la naturaleza. Bosque Nuboso de Monteverde, Costa Rica. Este santuario biológico es uno de los bosques más famosos de Centroamérica debido a su constante neblina y su increíble biodiversidad. Situado en la división continental, el Bosque Nuboso permite la existencia de miles de especies de orquídeas, insectos y aves icónicas como el quetzal. Es un laboratorio vivo para científicos que estudian el cambio climático, ya que su ecosistema depende directamente de la humedad de las nubes que lo atraviesan.
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6: Las libélulas tienen una visión de 360 grados gracias a sus ojos compuestos con miles de lentes.
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7: La Gran Muralla China mide más de 21 mil kilómetros de largo, atravesando montañas y desiertos en el Gran Oriente.
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6: Los pingüinos le proponen matrimonio a sus parejas entregándoles una piedra perfectamente circular que encuentran en las orillas heladas.
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6: El récord mundial de personas riendo simultáneamente en un lugar fue de 123 mil. ¡Pura alegría!
5: Cuida lo que comes.
6: La hoja santa es una hierba que se utiliza con fines gastronómicos y médicos. Su forma de corazón es perfumada con un fuerte aroma, pero de sabor dulce. Forma parte de la familia de las pimientas. En la cocina, se usa para preparar carnes, salsas, caldos y quesos. Por su aroma, se usa también para aromatizar tamales y chiles rellenos, entre otros platillos. En la medicina, contribuye a disminuir la fiebre e inflamación de los riñones. La infusión de hoja santa es usada para tratar problemas respiratorios como el asma.
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8: La primera vuelta histórica en el Mad Ring estuvo a cargo de Carlos Sainz Jr. con miras al Gran Premio de España a disputarse del 11 al 13 de septiembre próximo. Aunque la sede aún no está lista en su totalidad, la pista sí cuenta con el asfalto en los 5.4 kilómetros, lo que le permitió al madrileño acelerar a fondo. Como embajador del circuito, el conductor de Williams fue el encargado de dar las indicaciones para el trazado semiurbano a bordo de un Ford Mustang GT. Y comentó: habrá que ser muy estratégico de cómo usas la batería para adelantar en la curva 1 y 4. Empezamos por fuera y terminamos por dentro. Esto es lo que más me impresionó. Pensé que la Monumental solo tendría peralte, pero de repente no solo tiene peralte, sino que además es ciega. Habéis creado un buen cóctel, explicó Sainz Jr. Esta será la segunda carrera que se celebre en España este año, ya que en junio está pactado el Gran Premio de Barcelona en la pista de Cataluña. Por ahora, el español se mantiene en el puesto 14 del campeonato de pilotos de Fórmula 1, con 4 puntos y varios problemas que resolver en el Williams.
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0: Ya estamos de regreso en la fórmula del automovilismo. Estamos dando cuenta a través del señor la vasta experiencia y haber conocido, haber estado por allá en algunas ocasiones también, Charlie, el circuito de Nürburgring. La participación de Max Verstappen y el equipo que integraron para estas 24 horas. Adelante, mi querido Charlie.
1: Sí, la última vez que estuve por allá fue en 2008, las 24 horas de Nürburgring. Y además he tenido la suerte de estar también las 24 horas de Le Mans. Y te puedo comentar que la diferencia es enorme en aspectos muy particulares. Porque sí, si bien son carreras de 24 horas, las 24 horas de Le Mans, pues es la número uno. Se corre desde 1923 y pues ahí sí, pues es la prueba máxima de resistencia. Pero precisamente por el ambiente, digo, el circuito de Le Mans es parte permanente, parte se usa como carreteras públicas. Bueno, son carreteras públicas, pero cerradas al tráfico la mayor parte de... Bueno, más bien abiertas al tráfico la mayor parte del año. Pero cada vez es menos, cada vez se va dejando más como circuito permanente, pero en realidad pues hizo una parte de circuito público, bueno, de carreteras públicas. Ahora, Nürburgring está considerado una carretera pública, o sea, el circuito es una carretera pública. Es muy curiosa esta cuestión porque realmente puedes ir a Nürburgring con cualquier coche, pagar tu boleto, o sea, tu peaje, así como una caseta, pagas tu peaje, te cuesta 25 euros y puedes darle una vuelta al circuito. Ahora, no es que les aconsejemos que hagan eso tal cual, porque realmente es un circuito muy difícil, muy peligroso y que no perdona. Ahí sí no perdona, son todos los cambios de elevación, curvas ciegas, ahí, y lo estrecho que es un error, pues no te permite mucho margen de maniobra. Si te equivocas, el Nürburgring te castiga. Y otra cosa muy interesante es que en las 24 horas de Le Mans pues, están los grandes presupuestos de los equipos, pues, como BMW, Ferrari, ¿cómo se llama? Porsche. Bueno, cuando estaba Porsche, ahora ya no está. Pero bueno, ahí ves la inversión, grandes equipos. Digo, en las 24 horas de Nürburgring también hay inversión. Hay equipos importantes, pero no al nivel que se ven en las 24 horas de Nürburgring. Por lo tanto, el público también es muy distinto. La mayor parte de Nürburgring no es, no hay, ¿cómo se llama? Gradas. No hay gradas, no hay tribunas. Eso solo en la parte que se usa, que es un cachito nada más del circuito de Gran Premio. Y ahí está la gran diferencia, porque realmente la gente se va a acampar. Y pues la mayoría, como ya es las vacaciones en Europa, ya empiezan las vacaciones en Europa, pues la gente se va a acampar literalmente toda la semana al circuito para ver desde el fin de semana anterior la calificación y demás. Y es una gran, gran fiesta. Ahora, este año se va a haber puesto muy interesante porque hubo 325,000 espectadores, que es una cosa de locura, pero también hay que pensar en la enorme longitud del circuito, que pasa de los 25 kilómetros, ya combinando el circuito de Gran Premio. Entonces, es una fiesta inimaginable para quien no haya vivido una carrera así. No es como el Gran Premio, que vas, compras tu boleto, subes a tu tribuna, lo ves, termina la carrera, hay dos, tres shows, terminas la carrera, boom, boom, sales y te vas a tu casa. Acá no, aquí se van a vivir ahí toda la semana. Y además, pues como acampan los aficionados alemanes, es toda una cosa, es un espectáculo en sí mismo, porque todo va perfectamente acomodado en remolques diferentes, se combinan varias familias para ir. Me tocó ver que pusieron unos como tambos de esos de petróleo, y hasta arriba pusieron un sofá, o sea, tenía como unos dos o tres, casi tres metros de alto, y ahí se sentaban a ver la carrera. Porque como lo mismo, como está en un terreno montañoso, pues hay partes elevadas, hay partes más a nivel. Entonces es una súper, súper fiesta. Hay fogatas, hay fuegos artificiales y todo la mayor parte lo arman los aficionados. Ahora no debe haber cabido un alma porque fue la primera vez que estuvo totalmente vendido el espacio o las tribunas y todo, donde quepa gente, estaba vendido. Te digo, 325,000 espectadores. Y pues realmente fue una gran fiesta. La carrera siempre es divertida. Los pilotos de los coches más rápidos todo el tiempo se la pasan encontrándose con autos más lentos que hay que rebasar. Permanentemente están en alerta, están cambiando posiciones, están ya en sus propias batallas, pero también están contra otros coches que están en sus propias batallas, y eso le da un ambiente loquísimo porque siempre hay acción. Pues accidentes, pues hay muchos, no de graves consecuencias, afortunadamente, pero sí hay mucho movimiento en la pista, y eso es, pues, francamente lo que vamos a ver. Y sobre todo cuando pensamos en un circuito de 25 kilómetros de largo, es que aquí me corrijo, hace rato dije que eran casi 300, pero no, eso fue la época que yo fui, sí hubo casi 300 coches, hubo de las categorías pequeñas había muchos. Ahora arrancaron solamente entre comillas, ¿verdad? 159 coches. Estamos hablando de 159 coches, son muchos, pero divididos en las tres arrancadas que había mencionado anteriormente. Y de verdad es un gran espectáculo las 24 horas. Afortunadamente tienen la atención de transmitirlas en vivo por streaming en YouTube, y ahí pudimos seguir la carrera, pues una muy buena parte del día de ayer, y hoy en la mañana, pues que ya nos enteramos de los resultados.
0: Exactamente, pues en algún momento de la carrera el equipo de Max Verstappen llegó a tener una muy buena ventaja sobre sus más cercanos perseguidores.
1: 20 segundos, pero de ahí al tercero era enorme la diferencia. Es más, el coche ganador, que fue el número 80 con el que el equipo de Verstappen Racing se la pasó peleándose toda la carrera, terminó a 46 segundos. Y en tercero, o sea, el segundo quedó a 46. Y el tercero quedó a 2 minutos con 28 segundos.
0: Oye, Charlie. O sea, sí.
1: Es enorme.
0: Sí, sí, sí. Oye, y futureando, para trasladarlo esto un poquito hacia el sentido del pastel principal que nos ocupa semana con semana, que es el de la Fórmula 1. Con los amagues que ha habido de Max Verstappen durante la reciente temporada, que no le ha gustado para nada el nuevo reglamento, la distribución de energía 50-50, etcétera, podríamos, yo creo que en un momento, hacer como que una anticipación de que podría ser este el lugar donde pudiera recalar Max Verstappen en un futuro, si es que decide tomar la decisión de abandonar la Fórmula 1.
1: Ah, por supuesto, o sea, no le va a faltar a dónde recaer a Max Verstappen. De hecho, se habla de que el WEC, el Campeonato Mundial de Endurance, sería un destino muy posible. De hecho, ya hubo una plática ahí tentativa de que sería, pues se futurió y se soñó de que Max Verstappen, Fernando Alonso y Lewis Hamilton,
2: y Sebastián Vettel.
1: Ah, perdón, Vettel, claro, Vettel se me olvidaba. No, Hamilton. Se me olvidaba uno, pero bueno. Sebastián Vettel, 4 veces campeón mundial. Alonso, 2 veces campeón mundial. Y Max Verstappen, 4 veces campeón. Podrían armar un equipo y competir en el WEC en un futuro relativamente próximo.
2: Particularmente en las 24 horas de Le Mans, que es una carrera que, bueno, Alonso ya ha competido y que
1: ha ganado 2 veces.
2: Y que ha levantado el particular interés de un Sebastián Vettel y de Max Verstappen. Y no les faltarían, pues vamos a decir, un auto sobre el cual caer para poder manejarlo.
1: No, pero literalmente les aventarían los contratos así. ¡Órale!
2: Exactamente, además de que Aston Martin, bueno, Fernando Alonso es piloto de Aston Martin, y Aston Martin tiene un programa de WEC con moderado éxito, que estuvimos hablando en ocasiones pasadas.
1: Vettel fue piloto de Aston Martin.
2: Entonces, no creo que haya ningún tipo de conflicto con que el equipo de WEC de Aston Martin, ya sea que ponga o un tercer auto para toda la temporada o un tercer auto solo para las 24 horas de Le Mans en algún futuro no tan lejano, aquí de 2026. Pero sí, ahora sí que si Max Verstappen regresa a las 24 horas del Nürburgring, va a depender enteramente de dos cosas. Número uno, bueno, técnicamente tres. Número uno, en caso de que se quede en Fórmula 1, ¿cómo se despeja? ¿Cómo está el calendario de Fórmula 1 para 2027? En caso de que no choque con las 24 horas. Número dos, si se arreglan las reglas, bueno, entre que se arreglen las reglas, diagonal, que Red Bull tenga un auto decente para convencerlo de que se quede en Fórmula 1.
0: Claro.
1: O que alguien le ofrezca un contratote, que podría ser Mercedes.
2: Exacto. Entonces realmente va a depender de cómo se pone la Fórmula 1 de aquí en adelante.
0: Exactamente, bien dicho, señores. Pues anotado, el 17 de mayo se dijo, del 2026, se dijo aquí en la Fórmula del Automovilismo lo que podría pasar con Max Verstappen. Vamos a la segunda pausa de la Fórmula del Automovilismo y regresamos.
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4: Caminando por México.
23: En pleno corazón de Zapopan, Jalisco, se erige la imponente Basílica de Zapopan. Esta joya arquitectónica fue construida en 1690 por frailes franciscanos en honor a la Virgen de la Inmaculada Concepción o Virgen de la Expectación, que actualmente se conoce como Virgen de Zapopan, cuya imagen de solo 34 centímetros de alto data desde el siglo XVI. Dos culturas resguardan el atrio de la basílica. Se trata de la figura de Fray Antonio de Segovia, quien donó la imagen de la Virgen de Zapopan y del Papa Juan Pablo II, acompañado de un niño vestido de charro. Cada 12 de octubre, la Basílica de Zapopan alista la llegada de la Virgen de Zapopan, acompañado por millones de fieles que parten en peregrinación desde la Basílica de Guadalajara, tradición que se conoce como la romería y que fue declarada por la UNESCO como Patrimonio Cultural Inmaterial de la Humanidad.
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23: El material más duro encontrado en la Tierra es el diamante natural.
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0: En nuestro apartado de efemérides de Fórmula 1, ¿qué pasó un 16 de mayo en pista? Se corrió el Gran Premio de Bélgica en 1976 en Zolder. Niki Lauda obtuvo su primer y único Gran Chelem, que culminó con su victoria número 10 y la 62 para Ferrari. En 1999 se corre el Gran Premio de Mónaco en una fecha como esta, que se adjudicó Michael Schumacher, sumando su triunfo 35 y el 122 para Ferrari. En el año 2010 también cae en esta fecha el Gran Premio de Mónaco. Mark Webber logró su cuarto triunfo y noveno para Red Bull, que obtuvo su sexto doblete gracias al 12º podio de Sebastian Vettel.
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0: Y estamos de regreso en la Fórmula del Automovilismo, la máxima categoría. Y para repasar rápidamente también la actividad de la Fórmula Eléctrica, se llevaron a cabo las carreras 9 y 10 de este serial. En esta ocasión fue allá en Mónaco, que ya dentro de unas semanitas también vamos a estar dando cuenta de la Fórmula 1 allá en Mónaco. La carrera 9 de la Fórmula Eléctrica, acontecida el día de ayer, pues sin grandes incidentes. Por ahí unos acercamientos, unos toques entre Jake Dennis y Nick Cassidy. Después, Antonio Félix da Costa ya para terminar la carrera junto con Dan Ticktum. Pero bueno, triunfadores del día de ayer allá en Mónaco, la carrera 9. Nick De Vries se lleva la primera posición, Mitch Evans, el segundo lugar del podio, y Josep Maria Martí, la tercera posición. Para la carrera de hoy, bueno, pues también hubo algunos contactos ahí en la chicana después del túnel entre Mortara y Ticktum. También para las últimas vueltas, por ahí también tuvimos a Oliver Rowland, que se impacta también saliendo del túnel. Pero bueno, nada que reportar de gravedad. Llegues a lo largo del gran premio de la Fórmula Eléctrica sin consecuencias. Y al final, lo que pudimos percatarnos es de que el que tengas las posiciones de privilegio en la calificación, Charlie César, pues no te garantiza que al final de la carrera vas a estar en lo más alto del podio, como suele suceder también en otros seriales, ¿no? El ser el pole position no te lo garantiza. Y bueno, dicho sea de paso, la calificación de la carrera 10 se la llevaron Dan Ticktum, en el segundo lugar Antonio Félix da Costa y en el tercer sitio Eduardo Mortara, partieron en ese orden. Pero al final, el que les comió el pastel fue Oliver Rowland. El segundo lugar de la carrera 10 de la Fórmula Eléctrica fue para Félix Dragovich y el tercer sitio para Antonio Félix da Costa. ¿Cómo marcha este serial? El líder hasta el momento con 128 puntos es Mitch Evans. Oliver Rowland, con el triunfo del día de hoy, se escala en la segunda posición con 109 puntos y Eduardo Mortara en la tercera posición con 103 unidades. Por equipos, Jaguar Racing 208 unidades, Porsche 184 unidades y Mahindra con 146. Por fabricantes, Porsche 281 puntos, Jaguar con 269 y Mahindra con 143. El reporte de la Fórmula Eléctrica, señores, y bueno, de todo lo que tenemos con los temas de la Fórmula 1, ¿con qué te gustaría arrancar, mi querido Charlie? Los pilotos piden tener más participación en la elaboración de los reglamentos. Viene la remodelación del Autódromo Hermanos Rodríguez. ¿Qué va a pasar con Lewis Hamilton? Cadillac ya visualiza puntos para después de la pausa de verano. Y Zak Brown, no le gustan los equipos A y B. Ojo, llámese Racing Bulls.
1: Exacto, hay bastante chisme.
0: Venga.
1: Chisme vario. Lo que pasa es que, por ejemplo, pues vamos a empezar un poquito con lo de eso de que los pilotos piden más participación.
0: Lando Norris se levantó la voz al respecto.
1: No, todos han pegado de gritos.
0: Bueno, sí, más recientemente.
1: Y tienen toda la razón. Claro. Digo, Lando Norris es una voz importante porque es el campeón reinante de la Fórmula 1, pero realmente es hasta ridículo que se hagan las reglas sin considerar a los pilotos. Es una ridiculez porque finalmente cuando se estableció este reglamento que claramente falló, no vamos a endulzárselas, el reglamento actual falló completamente porque pues no está funcionando realmente como esperaban. Eso del 50% eléctrico y 50% de combustión interna no es realista, no funciona bien, provoca muchos problemas y ya ha provocado un accidente. Entonces, se habla de que va a cambiar el reglamento. Pues no va a cambiar el reglamento, va a cambiar un poquito la forma en la que lo van a llevar. Por lo menos hasta 2027 podrán verse algunos cambios importantes. Pero es ridículo que no se considere a los pilotos como una voz importante en esta reglamentación, que pues al final son los que se rifan con estos coches, con todas las locuras que se les ocurren en los escritorios de la FIA, porque finalmente son decisiones de escritorio y tiene que haber por lo menos una voz importante que represente a los pilotos, y es lo que está mencionando Lando Norris, pero ya lo había dicho Verstappen, lo había dicho Hamilton, lo había dicho Alonso, lo había dicho también George Russell, y pues tiene mucho sentido. Finalmente, pues parece que les van a hacer caso, pero es así como, ay, bueno, pues venga uno de ustedes y vemos, ¿no? Entonces, yo siento que no está bien claro eso como debería haber sido, pero bueno, es un avance, ¿no? Porque te digo, definitivamente son decisiones de escritorio. Y ahorita, pues está el festival de la fotocopiadora o de la cámara digital, porque, pues, como siempre sucede en la Fórmula 1, unos de una forma y otros de otra, están copiándose la tarea, están viendo qué hacen los demás equipos. Pues ahí tenemos que Ferrari innovó con este alerón Macarena que da la vuelta completa y queda invertido, de manera que produce un poco de levante en vez de fuerza descendente. Y pues Red Bull lo copió, pero de una manera al parecer más eficaz, entonces pues ya lo copió. Luego también están copiándose unos a otros la tarea, están copiándose los sistemas de dirección. Red Bull ha mejorado un poquito el alerón que da este mencionado del Macarena 2 de Red Bull, pues les ha dado unos cuantos resultados, les ha funcionado bien, dentro de todo, junto con otros avances técnicos. Ahora, McLaren también ha tenido algunos avances importantes porque pues, finalmente ya terminaron ganando una carrera que fue el Gran Premio de Miami. Y bueno, pues lo que se habla, no, perdón,
2: Sí, no, aquí el problema con McLaren, habían tenido un inicio de año muy problemático, vamos a decirlo. De hecho, Oscar Piastri, si se recordarán, no pudo completar ni siquiera las primeras dos carreras de la temporada, que fue Australia, donde tuvo un accidente muy extraño en la vuelta de formación, que fue consecuencia totalmente por parte de el extraño sistema de despliegue eléctrico, que hay veces en que actúa por cuenta propia, que es algo de lo que se han quejado muchos pilotos.
1: Y que ya se va a quitar.
2: Y que fue también lo que ocasionó el accidente entre Franco Colapinto y Oliver Berman, que ya una vez que se puso un accidente grave fue la razón por la cual la FIA está revisando estas reglas. Si no hubiera sucedido, la FIA seguiría en las mismas. Pero bueno, eso es un punto de parte, ¿no?
1: Clásico caso de una vez ahogado el niño, tapan el pozo.
2: Exacto. Y lo que pasó con McLaren es que lo que hicieron fue prácticamente, según las palabras de Zak Brown y de Andrea Stella, que pues Zak Brown, digamos que casi no le encanta el sonido de su propia voz y andar diciendo mil y un cosas.
1: Y le ponen una cámara enfrente y es feliz.
2: Así que hablar mucho y decir poco es la especialidad de Zak Brown, pero entre las cosas que se estuvieron diciendo era que el McLaren que están compitiendo, el McLaren que manejaron en el Gran Premio de Miami, es un coche totalmente distinto al que vimos en los circuitos de Japón y de Australia. Al parecer tiene algo de razón porque lograron completar el podio atrasito de Kimi Antonelli, quien ha estado derrotando no solo a su coequipero, que es su rival más grande, sino a todos los demás pilotos de la Fórmula 1, que ahorita es el líder del campeonato. Entonces, Antonelli va en buena dirección. McLaren también va en una dirección positiva, al igual que Red Bull, porque al parecer han podido solucionar esos problemas de balance que tenían, que el problema en sí, lo que no era tanto el tren motriz, sino que su chasis era una completa porquería, como lo dijeron Isaac Hadjar y Max Verstappen. Afortunadamente, un equipo que no tiene de qué preocuparse de que le vayan a copiar algo es el pollo descabezado que conocemos como Aston Martin. Ellos siguen sin tener algún tipo de curso, razón, lógica, sentido o ser. No tienen exactamente para dónde irse. Honda está en un aprieto terriblemente gigantesco, que está tan grande el problema con el motor Honda como tal, que los demás motoristas tuvieron una junta para determinar qué vamos a hacer con Honda, porque la Fórmula 1 no puede costear que otro motorista abandone la Fórmula 1, ¿no? Entonces, lo que hicieron esencialmente fue darle como que una concesión especial, una especie de préstamo de 19 millones de dólares
1: para gastarlos en desarrollo
2: del motor. Ahora van a decir, bueno, entonces, ¿con quiénes se endeudaron? ¿Con el Banco Mundial, el Banco de México o con la propia FIA? No. Ni siquiera contra los propios equipos. Este préstamo, entre comillas, fue un préstamo al futuro de su propio presupuesto. Lo cual quiere decir que en años futuros,
1: digamos que sacaron de un bolsillo para el otro.
2: Entonces, este préstamo de 19 millones de dólares fue un préstamo en contra de su propio presupuesto en los siguientes 2-3 años.
1: 3 años, sí.
2: ¿Qué tan caro les va a salir? Ya lo veremos en un futuro, pero también ya veremos también qué tanto les ayuda para solucionar el enorme problema que tiene en sus manos ahorita Honda como motorista.
1: Sí, es... de hecho...
0: Dale, dale.
1: No, de hecho, también hablando de lo mucho que disfruta Zak Brown escuchar su propia voz, pues hizo declaraciones que ya había mencionado anteriormente en contra de los equipos B, lo cual tiene un punto importante porque Red Bull tiene el doble de información de Exacto. desarrollo porque tiene dos equipos, tal Exacto. cual, y puede estar intercambiando técnicos, pilotos, uh-huh. como si fueran piezas de ajedrez y sin ninguna consecuencia, cosa que otros equipos no pueden hacer.
0: Exacto.
1: Entonces, justamente eso se hablaba porque Mercedes andaba así como que coqueteando para comprar Alpine.
0: Exacto. Vamos a hacer la pausa, Charlie, y regresamos con ese tema.
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5: Las libélulas tienen una visión de 360 grados gracias a sus ojos compuestos con miles de lentes.
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6: El Monte Everest es la montaña más alta del mundo, pero su cima estuvo bajo el océano hace millones de años.
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5: La Tierra es el único planeta conocido con placas tectónicas activas, crucial para su geología.
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5: Un rayo viaja a más de 220 mil kilómetros por hora en su descenso a la Tierra.
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5: El desierto del Sahara fue una selva tropical hace miles de años, antes de sufrir un cambio climático drástico natural.
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5: El cuerpo humano tiene suficiente hierro para fabricar un clavo de 3 centímetros de largo, distribuido principalmente en la sangre.
4: Información sorprendente.
5: Las abejas pueden reconocer rostros humanos individuales, asociándolos con experiencias positivas o negativas, según el trato recibido anteriormente por ellas.
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5: Los pulpos tienen 3 corazones y su sangre es de color azul debido a una proteína rica en cobre vital.
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5: Google se llamó originalmente Backroof antes de cambiar su nombre al término matemático que representa un 1 seguido de ceros.
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7: La CNT acordó convocar a huelga nacional a partir del próximo 1 de junio con una marcha del Ángel de la Independencia al Zócalo de la Ciudad de México, donde se unirán contingentes provenientes de otros estados para instalar un plantón. El Partido Verde Ecologista destacó la reforma a la Ley de Vivienda de la Ciudad de México que otorga acceso preferente a padres solteros. El dirigente en la capital del país, Jesús Sesma, señaló que la medida es un acto de justicia social que obliga a las autoridades a crear programas específicos para proteger a estas familias vulnerables. La Secretaría Anticorrupción informó que logró inhabilitar por un año a un médico especialista del ISSSTE tras acreditarse conductas de índole sexual contra una paciente durante una consulta. La dependencia señaló que el servicio público no tolerará este tipo de conductas.
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0: Continuamos en el apartado de qué sucedió en la pista un 17 de mayo. En esta fecha se disputó un trágico Gran Premio de Bélgica en 1981. La carrera de esa temporada estuvo marcada por 2 fatalidades. La primera fue en la salida. El Arrow de Patrese se apagó y un mecánico entró a la pista para hacerlo arrancar. Los comisarios no se percataron de la situación y desafortunadamente el otro Arrow de Siegfried Storr se impactó en la parte trasera llevándose al mecánico de por medio. Más tarde ese día en el pit stop del Williams de Carlos Reutemann, el argentino atropelló trágicamente a un mecánico del equipo Osella. Al final, un triste Reutemann subió a lo más alto del podio por última vez en su trayectoria. Lo acompañaron Jacques Lafitte y Nigel Mansell, este último, por cierto, logrando el primer podio de su palmarés.
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0: Y bueno, estamos de regreso en la Fórmula del Automovilismo, la máxima categoría, exactamente sobre los equipos A y B, donde Red Bull lleva ya bastantes años con sus dos equipos y donde pues se estaba conociendo la posibilidad de que por ahí Mercedes, nos decías Charlie, estuviera en tratos con Alpine.
1: Sí, exacto. Entonces ahí fue donde levantó la voz otra vez Zak Brown. Pero hay que recordar que no es ya una cosa de hace poco, porque tiene ya 20 años que Red Bull compró el equipo Minardi y se convirtió primero en Toro Rosso, luego no sé qué, y ahora Visa Cash App, Racing Bull, bla, bla, bla. El caso es que con todos los cambios de nombre que se dan cada año, entonces ya nadie identifica bien a estos, ya generalmente se les menciona como los Toro Rosos con otro nombre. Pero, pues sí, esa libertad de poder cambiar completamente pilotos y técnicos y compartir información, se supone que está prohibido en la Fórmula 1 entre equipos, pero como están bajo el mismo grupo, pues es una situación que no habían anticipado. Uh-huh. Ahora, Ferrari de algún modo tenía su un pequeño equipo B que le servía para información sobre los motores, que era el equipo Haas. Pero ahora como cada vez se está metiendo más Toyota y pues está viendo a futuro que quizá les pueda interesar entrarles, ha reducido un poquito esa interacción, pero por lógica la interacción entre Haas y Ferrari tiene que ver con los motores. Ahora, si Mercedes adquiere, aunque sea un porcentaje del equipo Alpine, pues se abre otra vez ese riesgo y igualmente que con Red Bull, con uno de los equipos más fuertes dentro de la Fórmula 1, que también es McLaren, por eso McLaren dice, oye, pues yo en qué libro leo. O sea, simplemente ya está viéndose la manera de cómo cerrar esa puerta, pero como ya se le permitió a Red Bull durante 20 años, pues no es algo sencillo. Entonces, se viene una política, una grilla interesante dentro de la Fórmula 1 con ese tema.
0: Exactamente. César, ¿algún comentario al respecto?
2: Pues, de alguna u otra manera, Mercedes, bueno, no Mercedes en sí, sino Toto Wolff ya tuvo como un conflicto de intereses anteriormente.
1: Ajá, con Williams.
2: Con Williams, precisamente, porque antes de que entrara en la época dominante del equipo Mercedes-Benz, hay que recordar que Toto Wolff tenía acciones del propio equipo Williams, e inclusive Mercedes estaba empezando a dominar en 2014 cuando Toto Wolff seguía teniendo acciones del equipo Williams. Y se decía que tenía un conflicto de interés muy grande porque él, siendo el jefe de equipo, parte CEO, parte dueño de Mercedes-Benz en Fórmula 1, ¿cómo era posible que él tuviera también acciones de Williams y la fregada, ¿no? Entonces, o sea, sí.
1: Cortando por lo
2: sano.
1: Sí, exacto, no era lo mismo.
2: O sea, sí, pero no, exactamente. Red Bull es un caso muy curioso porque la razón por la cual, la razón por la cual se la permitieron hace veintitantos años, ¿20? Fue porque Minardi, que en ese entonces continuaba siendo Minardi, sí, estaba al borde de la quiebra. Entonces, era se lo vendían a Red Bull o se perdían los cientos de trabajos de los cuales hay en un equipo de Fórmula 1. Entonces, también la razón por la cual se lo habían permitido es porque Red Bull no solo rescató al equipo Jaguar de la quiebra segura, porque Ford había quitado todo tipo de financiamiento hacia ese pozo sin fondo que se llamaba el equipo de Jaguar de Fórmula 1. Y poquito después, exactamente lo mismo sucedió con Minardi. Entonces, fueron circunstancias muy especiales por las cuales Red Bull ahorita puede tener dos equipos, que es Racing Bulls, o como le hayan puesto el día de hoy, y Red Bull. Entonces, y son circunstancias que muy difícilmente se van a volver a repetir, porque no es como que Alpine, bueno, o sea, por más precaria que esté su situación,
1: no era como la de Minardi,
2: exacto, no es tan desesperada como la de Minardi. Entonces, no es exactamente lo mismo, por ende la manera en que la Fórmula 1 quiere manejar esa situación pues va a ser muy distinta. Entonces, ya sea que Toto Wolff lo quiera comprar, o bueno, Mercedes lo quiera comprar, va a ser un poquito más complicado por todo el teje y maneje de la política interna dentro de Fórmula 1, porque obviamente hay quienes no lo van a permitir, o por lo menos van a hacer lo posible para evitarlo, como Zak Brown. ¿Por qué? Porque es exactamente lo que pasa con Red Bull, tienes el doble de información que un equipo como McLaren.
1: Y tienes cuatro pilotos que los puedes manejar a tu antojo.
0: Exactamente. Exacto. Se va a realizar la remodelación del autódromo Hermanos Rodríguez para el próximo Gran Premio de México en octubre próximo, señores. Se va a llevar a cabo la repavimentación de 6.5 centímetros de espesor en el asfalto.
1: En algunas partes, sí, sí.
0: Exacto. El sistema de drenaje, los lavaderos e infraestructura operativa con la renovación de la fachada del pit building y cambio total del asfalto del paddock. Se viene el Gran Premio de Canadá, señores. El año pasado, el triunfador fue el señor George Russell, seguido de Max Verstappen, y el tercero en el podio fue el niño Kimi Antonelli. Con el señor Antonelli liderando el campeonato de pilotos al día de hoy con 100 unidades, señores. En segundo lugar, el señor George Russell con 80 y en tercer sitio Charles Leclerc de Ferrari con 59. ¿Qué esperamos para esta cita en Canadá la próxima semana?
1: Pues mira, sería muy irresponsable apostarle en contra a Kimi Antonelli, definitivamente.
0: Venga, pues entonces danos tus posiciones
1: yo finales. Yo diría de Kimi Antonelli. Kimi Antonelli y... Aquí creo que aquí voy a echarme mi wild card. Creo que la experiencia ganando en Canadá pesa y creo que Lewis Hamilton podría quedar en segundo con ya sea Charles Leclerc en tercero.
0: Okay.
1: Ya, lo dije.
0: Es un podio combinado. Perfecto.
1: Combinado.
0: César.
1: Sí, sí, sí.
2: Yo voy a poner a Antonelli en primero, Russell en segundo y Charles Leclerc en tercer lugar y a Lando Norris en el muro de los campeones.
0: ¡Ándale! Esa es buena. Charlie, ¿alguien para el muro?
1: ¿Alguien? No, pues es que el muro de los campeones es esa primera valla saliendo de la última chicana antes de la meta y pues se le conoce el muro de los campeones porque no se ha salvado ningún piloto con que ostente ese título. Jacques Villeneuve, Michael Schumacher, todos se han dado un cate ahí. Entonces, realmente, el único... Bueno, Max Verstappen no se ha pegado ahí.
2: Me parece que Max Verstappen se dio un cate, curiosamente, antes de ser campeón.
1: Ah, sí, entonces no cuenta.
2: En sus años mozos.
1: Sí, entonces no cuenta, porque tiene que ser campeón. Pero entonces, pues vaya, el muro de los campeones, pues, no perdona, porque es una chicana muy apretada. Y la salida es acelerando porque vas hacia la recta principal. Entonces, tantito que pises mal, tantito que aceleres de más, hay menos de un metro entre la pista y la pared.
0: ¿Estrena entonces, o no estrena Lando el campeonato ahí?
1: Yo creo que sí lo voy a estrenar. Okay. En algún momento del fin de semana.
0: Ok, Lando. Perfecto. Pues yo me voy con... Señores, voy con la contraria. Yo creo que el señor Piastri...
1: Ok.
0: Voy con McLaren, voy por la chica, el señor Piastri al lo más alto del podio, seguido de Kimi y George Russell. Y digo que el muro de los campeones no es estrenado en esta ocasión por Lando Norris.
1: Ok, pues vamos a ver.
0: Exacto.
1: Es que ese muro de los campeones verdaderamente ha dado anécdotas muy curiosas.
0: Exactamente, ya estaremos platicando también de ellas. Oigan, los señores de Cadillac están muy optimistas con el avance que han tenido en estas cuatro carreras que han acontecido y bueno, pues se aventuran a mencionar que para después de la pausa de verano podrían estar en posibilidad de estar disputando, valga tanta palabrería, sus primeros puntos para no irse en blanco durante este año.
1: Pues mira, sería algo que nos gustaría ver a todos. De hecho, hasta dentro de la Fórmula 1 les gustaría ver eso. Tal vez a Aston Martin no tanto porque le están pateando el trasero, pero bueno, Aston Martin tiene sus propios problemas. Pero, digo, sería genial. La verdad es que es algo que nos gustaría ver, pero no hay que tener demasiada esperanza porque realmente es tan difícil obtener puntos en la Fórmula 1. Bueno, ahora ya es menos difícil porque ya no es nada más los primeros seis como era hace muchos años. Pero vaya, ojalá lo lograran. Están logrando, más bien están demostrando ser un buen equipo de Fórmula 1, están aprendiendo a ser un equipo de Fórmula 1, porque hay tantos factores. De hecho, por ahí salió una nota de que Valtteri Bottas se dio cuenta de una falla de ensamble del monocasco. A la hora de probar el simulador, se dio cuenta que no se asentaba igual el asiento sobre el chasis, entonces se dio cuenta de una falla de ensamble que estaba al revés en el monocasco con el que corren. Entonces, esos detalles son los que cuesta mucho trabajo planchar esas arruguitas y pues creo que ahí Valtteri Bottas demostró que tanto él como Checo Pérez son una adición muy valiosa por su experiencia.
0: Exactamente.
1: Pero bueno, ojalá se logre.
0: Y todo lo que están aportando al equipo. ¿Algún comentario final, César?
2: Pues, precisamente, apuntando un poquito más con lo de Cadillac, que si bien ya es un mérito gigantesco estar dentro de la Fórmula 1, pues ahora sí que hay que...
1: arrancar y terminar carreras.
2: Hay que arrancar y terminar, pero más que nada hay que mantenerse realistas. Exacto. En cuanto a lo que puedan lograr, que realmente puntos está muy difícil.
0: Exacto.
1: Victorias ni pensarlo.
2: Ni se diga, pero están teniendo un muy buen progreso como equipo. Definitivamente están teniendo una temporada... Se ha probado que están mejor organizados que propio equipo Aston Martin, que tiene mucha gente con muchos más años de experiencia.
0: Exacto. Bueno, pues muchísimas gracias por estar en la Fórmula del Automovilismo. Raúl Cruz en los controles, Javier Esquivel y Maite Grajales en la asistencia de producción. Soy Alberto Lascano. Gracias a la experiencia y sapiencia de los señores Matamoros, es la Fórmula del Automovilismo. Gracias.
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6: Los bebés nacen con 300 huesos, pero de adultos solo tenemos 206 porque algunos se fusionan al crecer naturalmente.
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6: El agua caliente se congela más rápido que el agua fría bajo ciertas condiciones. Fenómeno conocido como el efecto Mpemba.
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6: El delfín es un mamífero marino famoso por su

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1: 6:00 p.m, tiempo del centro de la República. ¿Qué va a decir mañana la presidenta? ¿Quiere que le dé un adelanto?
2: Las pruebas. Oye, ¿tienes pruebas? Sí hay pruebas. Pedir pruebas. Pues es que mande pruebas. Pruebas, pruebas. ¿Qué pruebas tienen?
3: Pruebas claras. Con que se envíen pruebas.
2: Sí hay pruebas. ¿Debe haber pruebas? Pruebas revisadas por la Fiscalía General de la República. Pruebas. Pues, ¿qué decimos como gobierno? Pruebas.
1: Seguramente la presidenta mantendrá su ya conocida narrativa de las pruebas frente a las acusaciones contra sus compañeros de movimiento. Rubén Rocha, Enrique Insunza, Juan de Dios Gámez y otros 7. Aunque de esos 10, 2 ya se entregaron a Estados Unidos. ¿Y por qué se entregaron? Porque saben perfectamente en el problema en el que se metieron y prefirieron dar un paso adelante. Fueron inteligentes y seguramente buscarán obtener algún beneficio a cambio de proporcionar información. Información que llevará a más pruebas. Aunque en realidad las pruebas ni siquiera son necesarias si hablamos del tratado de extradición firmado entre México y Estados Unidos en 1978. Quizá la presidenta debería sentarse a escuchar al general Luis Crescencio Sandoval, quien en 2019, tras el fallido operativo para capturar a Ovidio Guzmán sin una orden de aprehensión en México y sin una carpeta de investigación en México, explicó aquella vez en la mañanera con maestría cómo funciona el proceso bajo el tratado de extradición. Exactamente el mismo proceso que hoy Estados Unidos busca aplicar contra Rocha Moya y sus cómplices.
4: Bien, vamos a hacer la relatoría de los hechos en Culiacán. Vamos a iniciar con el trámite que se llevó a cabo basado en este tratado de extradición entre México y Estados Unidos, el cual está vigente desde 1978. Este tratado tiene un procedimiento. La primera parte del procedimiento es la orden de detención provisional. El siguiente paso es la petición y respuesta diplomática. El 25 de septiembre de este año, la Fiscalía solicita al Centro de Justicia Penal Federal de Almoloya de Juárez la orden de detención provisional. Después de lo que ya les expliqué, viene el día 17 a la 1 de la tarde, hora centro, aquí en la Ciudad de México. El personal de la Guardia se constituye en la Fiscalía para presentar el informe de la investigación, lo cual va a sustentar la solicitud de cateo.
1: En 50 minutos de relatoría, aquella mañana del 31 de octubre de 2019, el entonces secretario de la Defensa Nacional no mencionó ni una sola vez la palabra pruebas. Entonces, ¿qué cambió? ¿Acaso el tratado de extradición aplica distinto si se trata de mis narcos o de tus narcos? A la presidenta la noticia de la entrega de Mérida y Díaz Vega le cayó el viernes. Pudo patear el balón hasta el lunes, ganar tiempo, para tratar de reducir el impacto político de lo que ya empezó y de lo que viene. ¿Pero qué dirá mañana? ¿Pruebas? No se apure, presidenta. Las pruebas ya empezaron a cruzar la frontera. Muy buena tarde, yo soy Juan Pablo Pérez Díaz y esto es Fórmula Noticias.
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1: Son las 6:00 p.m, tiempo del centro. La noticia no descansa. Yo le agradezco mucho, pero muchísimo que nos acompañe a través de esta, la señal de Grupo Fórmula. Soy Juan Pablo Pérez Díaz, saludándole hoy y como siempre, a nombre de todas y todos los que hacen posible este espacio. Vamos comenzando. Quédese con nosotros porque hay mucho, pero mucho para contarle, compartirle, platicarle y debatir en esta tarde de fin de semana. Estamos transmitiendo, como siempre, en vivo desde la Ciudad de México para toda la República Mexicana.